0: El piano de Ariel me recuerda que tengo que recordarles que el sábado 13 de junio, sí. Sábado 13 de junio, 21 horas, en Clásica y Moderna, vuelve Así Nacieron, historias de temas que cantás seguramente. La Tristecita lo cantás, Luna Cautiva lo cantás, La Zamba del Grillo la cantás. Pero las historias son muy curiosas porque hay tristes, alegres, divertidas, muertes. Con además Luciana Garrido y Juan Manuel Rubino cantando, y con la pareja finalista de Folclore Estilizado para algunas canciones nada más. No llevan, el Folclore Estilizado no lleva ropajes de folclore.
1: El típico.
2: No, no, claro.
0: Ropa de gaucho ni nada. No. Van vestidos como si fuera danza contemporánea. Respetan el folclore y no tocan el piso.
3: Lo que es la samba bien bailada es,
0: la samba bien bailada produce un estallido hormonal.
3: Sí.
0: Bueno, hermoso. Clásica y Moderna, sábado 13 a las 21, Así Nacieron en Clásica y Moderna. Bueno, las entradas por Ticketek.
3: Ahí está, muy bien.
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0: sueño.
1: Bueno, cuatro pasaron desde las 9 de la noche. Recién estaban hablando de...
2: ¿De?
3: De.
1: La señora Valeria.
3: Sí.
1: La señora Patricia.
3: Sí.
1: No quiero que relacionen, pero me acordé...
3: ¿De qué?
1: Del año 1497. Mm. Un poquito después del descubrimiento de América.
3: Sí, eso te iba a decir.
1: Renacimiento. ¿Qué pasó en Florencia? En la Piazza de la Signoria. Ahí cerca del Arno.
4: ¿Qué ha suceso?
1: ¿Qué ha suceso? Que un señor llamado Girolamo Savonarola dijo, esto se está yendo al diablo.
3: Opa.
1: Esta cosa del culto al oro, al lujo, a la figuración, al poder, va en contra de los principios religiosos. Así que vamos a hacer un fuego en la mitad de Piazza de la Signoria y vamos a quemar todo.
3: Ah, bueno, vamos a quemar todo. ¿Más por qué?
1: Vamos a quemar cuadros, perfumes.
3: No, ¡mamma mía!
1: Lujo, todo lo que es lujo. A vos te sacan tu carterita, no queda nada.
3: ¡Ay, no!
1: Aceites, todo, se quema todo.
3: No.
1: Se destruye ver, todo lo que
4: levantate
1: es...
4: Levantate el pelo, a ver qué tenés ahí en la oreja, todo. Vení para acá.
3: ¡Ay,
4: también!
3: ¡Ay, no, por favor!
1: Todo lo que es lujo.
3: ¿Por qué?
1: Eso se llamó la hoguera de las vanidades.
3: ¿Por
1: para
3: cuál?
1: Quemar las vanidades. Pero mira vos, justo en el momento... Ah, y las obras de arte... de esa época moderna, ¿quiénes eran? Miguel Ángel,
3: sí.
1: Botticelli, bueno, los tres o cuatro más grandes pintores,
3: sí.
1: También quemar los cuadros.
3: ¡Ay, no!
1: Dicen que Botticelli llegó a convencerse tanto que él mismo mandó quemar algunos cuadros.
3: ¡Ay, no!
1: Se dejó, bueno...
2: Ah, pero lo manipularon...
3: Ojo,
2: fuerte.
3: Quizás dijo, bueno, ya que van a quemar, guardo los importantes y
1: no,
3: quemo
1: no,
3: estos
1: yo,
3: que
1: yo
3: salieron
1: te digo,
3: mal.
1: Sin hacer una hoguera, hay momentos que te dan ganas de quemar, no las cosas, para ciertas personas quemarlas un poquito, tostarlas.
3: ¿Sí?
1: Y hay gente muy vanidosa,
3: bueno,
1: gente
3: sí.
1: que no puede andar por la vida, sí.
3: Muy ostentosa.
1: No, pero muy con una autoestima. El espejo le dice que miden unos 90, que son rubios, que

0: cantan bien, que bailan bien. No, en serio.
1: Sí, claro.
0: En este medio más.
1: Bueno, pasa mucho.
0: Bueno, lo curioso es que eso, él de, con esto desafía a Alejandro VI, al Papa. Y el Papa, desafiar al Papa porque había tomado mucho poder, Savonarola. Era como si el primer ministro opaca al presidente.
1: Claro, sí.
0: Lo mandó atender para que reconozca herejías que no había cometido. Era simplemente un fanático.
1: Claro, claro.
0: Y termina, mira lo que son las parajodas. O
1: ya
0: las
1: me
0: paradojas.
1: Imagino.
0: Ahorcado y quemado luego el cuerpo en la hoguera de las vanidades.
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0: Pasaron desde las 9 de la noche. Un clásico.
1: Dale.
0: Silencio.
1: Y música.

0: Bueno, Hey Jude.
1: Hermosa.
0: Bella. McCartney. Qué bárbaro, McCartney. Qué bien está, ¿eh?
1: ¿Todo 80, bien,
0: qué, 80 y nada, ¿no? 80 poquito, ¿no?
1: Yo creo que 82, 83. Puede ser. ¿Eh?
2: 82, 82, me parece que.
0: Sí, sí, bueno.
1: 83.
3: Estamos, mira, 83 ya.
0: Bueno. Te recordamos que hay una, todavía tenés tiempo, una comida, una cena de mar para 5 personas de la conocidísima y respetada Ana Mellino.
1: Sí.
0: Llamando al
1: 11 50 26 8630.
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0: Bueno, me dice, pasaron desde la 21. Ya hablamos, ¿no? De cuando vamos tirando de la manta para ver qué significan las frases. Hablamos del maestro Ciruela, ¿no?
1: Sí, hablamos. Sí. Ah, sí. Porque vos me dijiste que yo era maestra Ciruela.
0: De Ciruela.
1: De Ciruela.
0: Con S.
1: Sí.
0: De Badajoz.
1: Sí.
2: ¿Por qué igual, eso? Resumidamente?
0: No, no, porque en Badajoz, en España, hay un pueblo llamado Ciruela, con S.
1: Ah,
0: y había un maestro...
1: De Ciruela.
0: Que ejercía ahí.
1: Sí.
0: Que decían... El maestro de Ciruela no tiene esto, el otro y puso escuela. Era como un ignorante que puso en escuela.
1: Claro.
0: Y entonces decían el maestro de Ciruela como un ignorante.
1: Claro. Acá se usaba más también como, sí, el que no sabe pero que quiere como mandonear. O
3: mandarina, claro.
1: Claro. Se usaba de esa forma, ¿te acordás? No sé si se sigue usando.
3: Sí, se sigue usando.
1: En los colegios, ¿no?
3: Sí.
0: Bueno, quedan breves, pero muy breves.
1: Tengo un audio, no sé si querés que lo pongamos.
0: ¿De quién?
1: De Florencia Peña.
0: Ay, ¿picante?
1: Y sí, un poco sí.
0: ¿Picante?
1: Sí.
0: ¿Puteando?
1: No sé si puteando, pero yendo en contra de Luis Ventura.
0: A ver.
1: Vamos a escucharlo.
4: Luis Ventura es una falta de respeto absoluta. Ventura fue el tipo que agarró mi video y lo quiso comprar. Ventura, no voy a hablar de Ventura, pero lo que dijo, que me pida disculpas, pero no por mí, porque un tipo de los medios no puede jamás mandar a una actriz a hacer videos porno.
1: Bueno, ahí la escuchamos.
2: Fuerte.
1: Cholo. Bueno.
0: La mandó a hacer videos porno, dice.
1: Ahora te explico por qué. Viste que ya se acercan los Martín Fierro, te cuento rápido. Se acercan los Martín Fierro, 18 de mayo, falta muy poquito. Y Flor Peña, que conduce con Marley en Luzu TV, dijo, la verdad, estos Martín Fierro ya son cualquier cosa. Como que ya no es lo mismo, como que perdió la mística de lo que eran los verdaderos Martín Fierro. Porque aparte ahora hay Martín Fierro para todo.
0: Para todo.
1: Entonces dijo, se le está bajando el valor. Dijo eso solo y Luis Ventura, presidente de APTRA, directamente en un móvil que no era de él, sino que era de Tauro, dijo, a esa mejor que vaya a seguir haciendo videos porno,
0: él. Ah, me mandó a hacer videos porno.
1: Claro, y después lo que ella termina contando, que está muy enojada con esta situación, es que además, ¿se acuerdan que se había filtrado un video de ella?
0: ¿Cómo se filtró?
1: Bueno, por eso se filtró por todos lados, se hizo viral.
0: Pasó en cadena.
1: Exacto. Y aparentemente ella lo que dice es, ese video, el que lo divulgó fue Luis Ventura. Y Luis Ventura que dice del otro lado, no. Yo se lo quise comprar al que me lo ofreció para ponerle un freno. ¿Será verdad?
0: No.
1: Permítime dudar.
0: No, pero bueno, pero... Gracias a Flor Peña, y después de lo que dijo, hoy ya no es un tabú.
3: Sí.
0: Eso es gracias a Flor Peña.
1: Eso es cierto.
0: La señal, las 21:30.
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6: Minutos en la ciudad de Buenos Aires, 15 grados 7 décimas la temperatura, 70 el porcentaje de humedad, el cielo continúa despejado.
7: La justicia activó otra causa que involucra a Manuel Adorni y a su esposa.
6: El juez Ariel Lijo investiga una denuncia por presunto conflicto de intereses. Pidió información a 3 firmas que habrían prestado o prestan servicio al Estado como Grupo Dacto, Foggia Group y la naviera National Shipping, y que además contrataron a la consultora de la esposa del jefe de gabinete, Bettina Geletti.
7: Sigue la búsqueda de la mujer que desapareció en Bariloche.
6: Analía Corte, de 52 años, fue vista por última vez el viernes a la mañana subiendo a un microurbano en el centro de la ciudad rionegrina, donde por estas horas continúa el rastrillaje con personal y perros de las fuerzas de seguridad provincial. Además, analizan cámaras de seguridad para establecer su último recorrido.
7: Se define otro paso a semis del torneo Apertura.
6: Ya juegan Argentinos Juniors, Huracán en la Paternal. El ganador se medirá en la próxima instancia con Belgrano, que hace minutos venció 2-0 a Unión de Santa Fe.
7: El cielo está despejado en la ciudad de Buenos Aires. La temperatura 15 grados 7 décimas.
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0: pasa. 28 minutos para las 10 de la noche. Yo creo que ustedes del otro lado lo ven fácil.
1: ¿Por qué?
0: Puede ser que para algunos sea muy fácil, pero para estar en esta mesa...
1: ¿Qué? ¿Vos qué decís?
2: Es bravo.
0: Vos que has conocido mesas.
2: Uy, no, este es una mesaza esta, no una mesa.
0: No se maneja fácil,
1: hoy,
0: ¿eh?
1: No. Con el choro castañón.
2: Este es un examen para sacar el registro sobre la nieve sin cadenas.
1: En Europa. No, muy exagerado, che. ¿Por
0: qué? ¿Te diste por aludida, no?
1: No, porque me están mirando de reojo, qué sé yo.
0: Bueno, vamos a conversar. Hoy le comenté, ¿no? Esto que vivió Juan Elizalde. Sí. Que hoy es una joven aparentemente brillante en la música, está muy bien, pero bueno, pasó momentos muy, muy malos con el bullying, y yo creo que lo mejor que podemos hacer es correr la cortina, que eso se vea y que se vea, sobre todo hablamos hoy de las fallas de los colegios, de las escuelas, que o por ignorancia o por desidia, muchas veces no se ocupan.
1: Claro. Sí, lo hablábamos hace un ratito.
0: Y la gente se sufre mucho y la familia sufre mucho. Y muchas veces hay intentos de autodañarse muy graves. Bueno, por suerte de eso no estamos hablando en este momento. Vamos a saludar a Juana, que creo que de su Gualeguay se vino para Buenos Aires. Juana, buenas noches.
3: Hola, buenas noches. ¿Me escuchan?
0: Sí, te escuchamos perfecto. ¿Cómo estás, Juana?
3: Perfecto, buenísimo. Hoy estoy muy bien, tengo muy buen día. Fui a la facultad, estuve tranquila.
0: Bueno, ¿estás en el Manuel de Falla?
3: Sí, en el Manuel de Falla.
0: Y es un lugar de excelencia, ¿no?
3: Sí, es muy bueno. Y algo que tiene, yo estudié en la UNA también... Algo que tiene, a diferencia de otras instituciones, es que es un lugar muy cálido.
0: Sí, yo creo que ahí tuvo mucho que ver Juan Falú, ¿no?
3: La verdad que no sé mucho.
0: Creo que fue el fundador, creo que el fundador fue el gran guitarrista, sobrino de Eduardo Falú, Juan Falú.
3: Mirá, no sabía.
0: Sí. Bueno, y aparte me llamó la atención, vamos por las cosas buenas. Puede ser que toques guitarra, pero también violín y también algo de piano y algo más.
3: Sí, soy como una mezcla de cosas. Toco la guitarra, el violín, el violonchelo.
0: Ah, el chelo, qué lindo. El chelo, qué lindo. El
3: sí,
0: chelo.
3: Sí.
0: Sí. ¿Y qué tipo de música? Si te gusta el chelo, ¿qué tipo de música haces?
3: Y bueno. Obviamente me gusta mucho la música clásica, pero también me gusta el jazz, el soul.
0: Bien.
3: Pero bueno, mis primeros inicios fueron con el tango cuando era muy chiquita, que yo tenía un profe de guitarra que vio que le gustó cómo cantaba, entonces me invitó y giramos bastante
0: por
3: Entre Ríos cantando tango. Así que bueno.
0: ¿Componés también, creo, no?
3: Sí, compongo también.
0: Bueno. Bueno, ¿cómo, si mirás sobre tu hombro, ¿cómo ves aquella noche oscura que te tocó en los colegios?
3: La verdad, fueron muy solitarias, pero justamente hablando de música, siempre muy bien acompañada por la música y por los amigos que trae la música, así que estoy muy agradecida. Soy muy agradecida de que en Gualeguay exista una red de gente muy... hermosa, a los que considero amigos, así que siempre fui muy bien acompañada, de más grande obviamente, de chicas me sentí muy sola, pero fueron momentos muy oscuros de mi vida.
0: Vos sabés que no puedo creer, Juana, que no sé a qué edad fue cuando aparentemente en un ejercicio escribían en cada hoja con un nombre de ustedes, todo lo demás escribían como te veían, o cómo veían a cada persona, algo así entendí. ¿No puedo creer que haya tanta maldad a esa edad?
3: Sí, mira, el ejercicio era así. Nosotros teníamos una materia que se llamaba prácticas educativas. En esa materia, es el último año de la secundaria, yo tenía 17. En esa materia lo que hacíamos era hacer actividades relacionadas a lo que íbamos a estudiar. Entonces, por ejemplo, yo como iba a estudiar música, tenía que ir a la escuela de música de Gualeguay y ayudaba con las clases de violín y todas esas cosas. Y bueno, mis compañeros, depende de qué querías estudiar, te conseguían algo para que hagas una actividad una vez por semana. Y bueno, en fin, la cuestión es que la profe dio una actividad en la que teníamos que poner una hoja que ves cuando me ves y tu nombre, y esa hoja iba pasando en ronda por el curso, y se suponía como que la profe era nueva, ¿viste? Y no sabía que era un curso conflictivo. Entonces suponía que el plan era que vos pongas cualidades que vos ves en tus compañeros que le puedan servir a cosas a trabajar. Por ejemplo, ¿no? Si yo veo que una compañera es muy carismática, eso lo hubiera puesto yo en su hoja. Cuando a mí me llegó mi hoja, me llegó una hoja con, éramos un curso de 15, dos eran mis amigas, una era yo, así que eran 12 insultos. Uno de ellos, que fue el que yo más recuerdo por el dolor que me generó, fue, ¿por qué no te salió matarte? Yo tuve muchos intentos de suicidio, un poco a raíz del bullying, otro poco a raíz de unas cuestiones de salud mental que yo tengo, y bueno, qué sé yo, fue fuerte. A raíz de eso, yo decido cambiarme de escuela y escribo una carta que la leo adelante del curso, de los directivos y de los profesores, y me voy. Y me cambio de escuela.
0: Y me dijiste que después de la carta, dos personas te aplaudieron de todos.
3: Sí. Sí, mis dos amigas, no. Mili y Cami.
0: ¿Y cuántas veces habías, en ese colegio o en otros, habías recurrido, vos o tus padres, a las autoridades?
3: Yo, una vez por semana, mínimo.
0: ¿Y no había... ¿Qué te decían?
3: Me decían, bueno, Juani, vamos a hablar con el curso, vamos a generar cosas que unan más al curso como grupo. Era un grupo que tenía muchos líderes conflictivos, entonces era un grupo difícil de llevar para los profesores, para la institución, para todo. Yo la verdad que si hubiera estado en el lugar de los directivos, yo no sabría qué hacer, sinceramente. Porque era una situación que era tan desbordante que todos los días que yo estaba en la escuela pasaba algo, y yo soy una persona que soy muy justiciera, ¿viste? Entonces tenía la necesidad, claro, de ir y decir, che, esto que está pasando está mal, hagan algo, ¿viste?
0: Pero aparte eso a mí lo que me llama la atención es, más allá de esta ignorancia o desidia de las autoridades, que de a esa edad armarse grupos y exprofeso. Por ejemplo, dejar a una persona fuera de los grupos, afuera de las juntadas, afuera de las fiestas, eso es muy cruel.
3: Sí, mira, sinceramente, yo al principio lo sufrí mucho y después me di cuenta de que a mí no me interesaba lo mismo. A mí no me gustaba ir al boliche. No sé, bueno, en el interior, como a los 15 ya vas al boliche porque hay un solo boliche. Y medio que te dejan pasar, entonces mis compañeros iban y no me invitaban, no nada, pero bueno, a mí tampoco no me interesaba mucho que digamos. Sí me dolía cuando, no sé, se armaba una juntada en una casa y no me invitaban, o un cumpleaños, y era foto de todo el curso menos yo.
0: Supongo el sufrimiento, obviamente primero el tuyo, pero el de tus padres al ver que en un momento llegaste a intentar quitarte la vida.
3: Sí, fueron varias veces.
0: ¿Cómo saliste?
3: Sí.
0: Porque se te ve muy firme en tu convicción.
3: Sinceramente no salí, o sea, soy una persona que hasta el día de hoy padece los restos que te deja el bullying.
0: Sí, sí.
3: Entre otras cosas que han sucedido en mi vida, porque yo no voy a culpabilizar como única problemática de mi vida al bullying. Hay algunas personas que salen más ilesas, quizá, pero yo soy una persona que soy muy sensible, entonces eso me dejó huellas, como que me cuesta... No me cuesta relacionarme porque soy una persona muy extrovertida, pero cuando llega la hora de profundizar en un vínculo y presentarse genuinamente como uno es, a mí me cuesta mucho. porque tengo miedo a que me rechacen.
0: Claro, claro. ¿Te ayudó la terapia?
3: Sin embargo,
0: sí.
3: Sí, yo hago terapia desde que tengo más o menos 5 años, porque tengo ahí una cuestión con una hermana con discapacidad, entonces mis papás, para que entienda la situación y eso, decidieron mandarme a una terapia. Al principio fue una terapia familiar, que éramos mamá, papá y yo, y bueno, después yo requerí un espacio propio y tuve la suerte de que ese espacio se me fue brindado, incluso hasta el día de hoy, que hoy sí lo necesito por una cuestión psiquiátrica, digamos.
0: Se te nota, no sé, bueno, ojalá termines bien todo lo que estás haciendo, pero se te nota muy, muy, no sé cómo decir el muy bien, pero en cualquier aspecto que se te ocurra, se te escucha muy bien.
3: Gracias.
0: Y no,
3: trato, ¿viste? ¿Eh? Hay días difíciles, a mí me cuesta Buenos Aires. Yo me mudé ahora hace un mes y medio y como diría la Bersuit, por las noches la soledad desespera, ¿viste?
0: Sí, no, y aparte Buenos Aires es cruel con todo el mundo, ¿viste? Es muy, muy, muy individual, ¿viste? Muy, muy de negar al otro hasta en el edificio que vivís.
3: Sí, o sea, yo tuve la suerte de ahora, bueno, que empecé en el Conservatorio Manuel de Falla, hacer un grupito de que somos cuatro amigos, muy lindo. Nos juntamos, hoy de hecho uno de los chicos andaba acá por la zona de casa y me mandó si podía pasar, aprovechamos para avanzar con un trabajo práctico. Bueno, qué sé yo, armé un grupito muy lindo acá en Buenos Aires, y tengo mis amigos de Gualeguay que viven acá también, pero bueno, es complejo y es complejo encontrarse solo.
0: Sí,
3: más yo que vengo del interior, vengo arrastrando una historia que me complejiza en cuanto a la tristeza. Soy una persona que siente mucha tristeza y que tengo mucho pensamiento de muerte, quizá. Entonces, estoy todo el día, viste, sobrepensando las cosas y más si estoy sola, obviamente, porque no tengo ningún distractor.
0: ¿Volver al pueblo, a la ciudad, te hace bien?
3: Mirá, yo tuve, en 2024, fue cuando yo me mudé por primera vez a Buenos Aires, un día antes de empezar las clases, estaba tan estresada por la situación, yo le atribuyo a que ir a una institución educativa nuevamente me generó un malestar muy grande, terminé con un intento de suicidio y una internación de 3 o 4 meses, no recuerdo, en una clínica de salud mental, por lo que me tuve que volver a Gualeguay. Cuando yo me vuelvo a Gualeguay, yo me volví a Gualeguay odiando Gualeguay, porque yo quería huir, o sea, ni siquiera era que quería, no sé, rehacer mi vida o estar más tranquila y volver cada tanto, yo no quería saber nada. Claro. Entonces tenía que volver a Gualeguay y para mí fue tortuoso esos meses que estuve en Gualeguay, hasta que pude volver a Buenos Aires, y bueno. Pero me di cuenta, por ejemplo, este verano que yo elegí irme a quedar a Gualeguay, que si yo elijo Gualeguay lo disfruto mucho. Tengo una pareja, un vínculo con mi pareja muy lindo que es de Gualeguay, aunque él vive en otra ciudad que es cercana a Gualeguay, que es Gualeguaychú. Él estudia profesora de música, es un poco más grande, y tengo un grupo de amigos muy lindo con el que compartí el verano y la música todos los fines de semana.
0: O sea, que le estás curando el maleficio a Gualeguay.
3: Sí, lo estoy disfrutando más. Me cuesta andar por la calle, sinceramente, pero lo estoy disfrutando más.
0: Bueno, la verdad que digo, sos más allá de que obviamente que tenés muchas marcas en el cuero, además de tener una lindísima tatú con una curita, con una nota musical. Es como que la música sí cura. Pero bueno, sí. No sé si vos sos consciente de que esto es muy bueno para muchas Juanas que por ahí hoy tienen muchos años menos que vos.
3: Sí, obvio. Yo de hecho lo veo por ahí, o sea, mi causa con todo esto no es ni remover mi pasado, ni generarle algo a la gente de mi pasado, sino ayudar a los que vienen. O más que nada, en realidad, llegar a las instituciones, a que lo vean docentes, que vean que lo que ellos ven en sus alumnos es grave. No es algo de chicos, ni algo que pasa y ya está, queda en el pasado, o sea, uh-huh. deja huellas y se queda con uno y te convierte como persona, te cría, digamos, de alguna manera, sí. te hace funcionar de una manera de estar a la defensiva, de querer agradar,
0: sí, sí, sí.
3: De no querer estar solo.
0: Juana, un cariño gigante y mucho reconocimiento, mucha admiración por tu personalidad.
3: Gracias.
0: Juana Elizalde, ¿qué
1: interesa?
0: Vuelvo
1: igual
0: a lo de los colegios. Uh-huh. Mm. Por conflictivos que sean, tienen que tener herramientas.
4: Sí.
1: Sí, no las tienen. No las tienen.
0: Y ella pobre encima dice, bueno, yo comprendo porque el colegio era conflictivo. Bueno, pero...
1: Sí, y aparte, ¿ella cuántos años dijiste que tenía?
0: Ahora tiene 20, 21.
1: Claro. Vos pensás que recién se empezó, si bien el bullying, la palabra bullying existe hace mucho y ya se viene desde la década del 70 mencionando, recién en el 2010 a 2013 se empezó a tomar en consideración sí. como tal acoso en los colegios y todo. Así que imagínate las generaciones, yo me recibí antes, o sea, imagínate nosotros, para nosotros ni siquiera era bullying, a mí me burlaban y era como, bueno, mi mamá me decía, defendete, pegale, o sea, claro. cualquier cosa, imagínate... Sí. Lo que uno viene arrastrando.
0: Todos
1: ¿no?
0: lo vivimos más o menos, siempre había un jefe o una jefa
1: sí.
0: que por miserable se sí. rodeaba de gente y con esos en patota iba sí. a jorobar a otro. Pero yo no recuerdo, por ahí usted sí, tanta maldad como en una hoja escriban algo sobre tal, decir, ¿por qué no te mataba?
1: Tanto no, sí, pero...
2: Tanta crueldad.
1: Sí. Tanta crueldad no.
0: Yo recuerdo de pegar, de sacar las cosas.
1: Sí, como tonteras.
0: Vos tenés esto, dámelo.
4: Bueno, pero era un caso particular, viste que ella menciona. Era un grupo con mucho conflicto en general. Pareciera que los profesores
1: nos
4: había la sensación que lo esquivaban.
2: Igualmente.
4: Sé que hay grupos muy reducidos, en todos los cursos pasa,
1: sí, sí.
4: de tres pibes que por ahí son muy molestos, pero pareciera que esto era algo como muy de todos los compañeros. Sí,
2: igualmente, me parece que hoy hay algo que forma parte del día a día de la sociedad, que son las redes sociales y eso. Esto de querer, mirá lo que hicieron allá. Esto, por ejemplo, que fue masivo hace un par de semanas, de escribir en las paredes, que iba a haber tiros y sí. demás cuestiones.
1: Sí,
2: esto
1: claro.
2: surgió a partir de... un hecho ocurrido, bueno, no recuerdo en qué ciudad, y se masificó.
1: Lo de Santa Fe, decís.
2: Lo de Santa Fe, ahí sí. está. Y esto tal vez haya ocurrido en otros años, en otros momentos, pero no había una herramienta
0: no sé
2: que
0: si
2: nos haga enterar
0: tanta,
2: fácilmente.
0: Yo sé que había ir, pegar,
1: sí.
0: sacarle lo que tenía, pero estas frases...
4: Sí, violencia
0: ¿Alguien
4: pura.
0: Alguien que sabés que tiene intento sí, de sí. decir, ¿por qué no te matás?
1: Sí, es feo. Yo, mirándolo a la distancia, sí tengo recuerdos de hasta incluso sentirme culpable, de como sentirme cómplice, de reírme claro. de otras burlas, ¿no?
0: Claro,
1: como que uno decía,
0: sí.
1: bueno, te reías
4: Eso
1: porque... Te reías porque no sabías bien, no tenías herramientas tampoco, no. como niño. Y entonces era como que, la gordita, jaja. Y todo
0: no,
1: eso.
0: Pero había que para pertenecer tienen que estar en el
1: sí,
0: grupo ganador.
1: Sí, sí claro, sí. claro. Entonces es muy difícil porque capaz no sos el que hostiga, pero tampoco sos el que defiende.
4: Tal
1: entonces
4: cual.
1: Hay que abordarlo.
0: La inacción es eso.
4: Por eso ahora es real que se agrava con el tema de las redes. Me toca sí. tener amigas que tienen chicos en edad escolar y se les complica mucho sí. y cuando van a llevar la problemática a la escuela a los directivos, no tienen pero ni idea qué hacer, ni
0: bueno,
4: por
0: eso digo, yo creo que es ignorancia y desidia sí. por partes iguales.
1: Sí, y tiene que haber un abordaje integral que no está sucediendo. No.

0: Qué lindo escucharlo, la compañía de todas las noches. Bueno, me gustaría participar por el sorteo. Osvaldo de Barracas. A ver si tengo suerte alguna vez y me toca. 049.
1: Buenas noches al equipo del Cholo. Muy bueno el programa, como siempre. Me acompaña en el trabajo. José Antonio de José C. Paz, 747. Buenas noches.
2: Hola Cholo y equipo, muy buenas noches para todos. Bueno, hoy acá en casa, así que mirándolos por YouTube, me encanta verlos todos juntos, informándome como cada noche. Bueno, me encantaría participar por los premios. Mi nombre es María, mi DNI 505, y acá sigo escuchándolos y mirándolos también.

0: Bueno, 7 minutos para las 22.
1: Sí, hace poquito.
0: ¿Eh?
1: Falta poquito. Para ir a descansar.
0: Ya estamos tristes.
1: No, ¿por qué?
0: Porque nos vamos.
1: Ah, bueno, pero fue un día lindo.
0: Bueno, sí, sí. Fue un día lindo. Siempre, todos los días son lindos, ¿no?
1: Sí.
2: Sí, obvio.
1: La pasamos bien. Eso es
0: Yo
1: importante.
0: Quiero cobrar más, nada más.
1: Bueno, eso
0: porque
1: lo
0: manejarlo
1: que...
0: a ustedes no es sencillo.
1: No,
2: y a vos tampoco.
1: A vos tampoco, hay que domarte.
2: Quiero que lo sepas.
1: Hay que domarte un poquito.
3: Se tenía que decir, se dijo.
1: Sos un caballo salvaje.
0: Se llama revoluta eso, ¿no? Se vino la revoluta.
3: Y es que estamos ya en la semana de mayo.
0: Bueno,
3: claro, de la revolución.
0: Última rueda de cortitas, si quieren.
1: Sí, cortitas. Bueno, volvió Mario Pergolini a la televisión. Estuvo ausente unos días. Ya lo habíamos hablado, habíamos mencionado que su madre falleció. Y estuvieron saliendo los programas grabados, pero como los mejores momentos. Hicieron una recopilación rápida con la producción para que puedan solventar el espacio.
0: Mm.
1: Ahora, el programa es grabado, pero se graba en el día. Entonces, él cuando vuelve, obviamente, volvió muy compungido. Él no iba a hablar al respecto, pero bueno, tampoco se podía hacer el tonto. Obviamente, se conoció en todos lados. Y cuando habló, se quebró y, bueno, habló sobre su madre y el recuerdo de su madre. Y dijo, no pensé que me iba a poner a llorar, pero bueno, se puso a llorar en el programa. Y, bueno, lo dejaron, porque obviamente eso está editado, pero decidieron dejarlo, supongo yo, para que tenga un cierre lindo recordando a su madre. Así que bueno, le mandamos un saludo grande. Aunque todavía no pidió perdón por lo de la vez pasada de los...
0: Estuvo fiero eso, ¿eh?
1: Sí, estuvo bastante mal lo del tema de los chistes a los femicidios. Pero bueno, le mandamos igual un saludo grande. Nunca es grata la noticia del fallecimiento de un familiar.
0: Lu.
3: Juan Gil Navarro va a protagonizar la versión teatral de Misery, la que fue libro y después película de Stephen King, junto a Julia Calvo. El 18 de junio se estrena en el Teatro Metropolitan de Buenos Aires, así que las entradas ya están a la venta, las pueden ir sacando. Sabemos que este tipo de obras siempre tienen falta todavía, pero ya se pueden
0: ir comprando.
1: Se ataja, Lu,
3: por las dudas. El 18 de junio es el estreno.
0: No, bueno, ahora.
1: De poquito.
3: Ya falta poquito.
0: Y bueno, ¿cómo no me lo contaste hace un año?
3: Te lo conté, pero te olvidaste.
0: Bueno, Don Gil de las Calzas Verdes, entonces, en junio.
3: Juan Gil Navarro.
0: Misery.
3: Y junto a Julia Calvo, Misery.
1: Excelentes
3: Misery.
1: Actores los dos.
3: Sí, sí, sí, los dos.
0: Bueno, Jorgito.
4: Bueno, ya que estamos anticipando cosas, en el 2027 a esta altura se va a estar jugando la definición del torneo argentino. Simplemente te quiero avisar eso. Bueno, se terminó el primer encuentro de cuartos de final, Belgrano. Es semifinalista, le ganó a Unión 2-0, goles de Sánchez y Hernández. Bueno. Y están jugando Argentinos y Huracán, 26 del primer tiempo en Paternal, empatan 0-0.
0: Se hizo la lógica porque Unión venía de último, ¿no?
4: Unión, bueno, ¿sabes cuál es el detalle? No queda ningún representante de la zona A. Se habían ido 7 en octavo de final, el sobreviviente era Unión. Y mirá la campaña del ruso Zielinski, ¿no? El detalle es este, si gana Argentinos, Belgrano tendrá que venir a Buenos Aires para jugar ante Argentinos. Si gana Huracán, seguirá siendo local y enfrentará al Globito en el barrio Alberto.
0: Ya pasó el Pirata.
4: Ya pasó el Pirata.
0: Unión ya quedó afuera.
4: Afuera, a otra cosa, a pensar en lo que viene.
1: Algo que no dijiste, Jorgito, me meto en tu...
0: Boca.
1: En tu deporte.
4: Afuera.
0: Afuera.
1: Afuera.
4: Afuera.
1: Sos Milei.
4: Sí. Mañana juegan. 18:45 Central Ras.

0: Y 21:30 River ante Gimnasia de Grima La Plata. Duelo de academias.
1: Ay, Dios.
2: Che, qué cosa, ¿no? Hasta hace uno o dos años al tripero lo tratabas como el gran perdedor del
0: fútbol. Pero perdón. ¿Qué levantada? Pero Gimnasia echó al técnico porque no paraba de perder. Agarró el entrenador de reserva y no para de ganar.
2: Pero digo, tenía una en sí. La imagen popular era el equipo que le faltaba.
0: Sí, y le sigue faltando ganar un título importante al Lobo. ¿Quién te dice que no mete el batacazo? Así como lo metió Platense.
2: ¿Mañana?
0: Y bueno, mañana puede meter un batacazo.
2: ¿Con quién juega mañana?
0: Con River.
2: No, bueno, pues dejá que sea después.
0: Bueno, entonces arengás mucho al Lobo. Mirá, y querés que se quede ahí.
1: Por cierto, algo que no dijiste. ¿No faltan 30 días para el Mundial?
0: Es que no hay clima.
2: ¿Cuándo cierra?
1: No hay clima.
2: Pero ¿cuándo cierra el país? ¿Qué día empieza el Mundial?
0: 11 de junio.
2: ¿El 10 cierra el país?
0: Sí, 11 al mediodía, ponele.
2: Sí, cierra.
1: ¿Y sí?
2: Cierra, olvídate.
1: Vos vas a ver que no, nada. Igual. Va a estar todo feliz.
0: Yo no siento clima mundialista
1: todavía.
0: No,
1: no.
0: Yo siento como que, no sé si es el campeonato o qué.
1: Mucho
0: que
1: campeonato.
0: La gente está en otra cosa, hoy.
2: No me des muchas explicaciones raras, pero ¿qué opinás de lo que, sencillo, de lo que dijo Messi? Que mucha gente lo piensa.
0: Yo estoy de acuerdo con él.
2: Ah, bueno, perfecto.
0: Sí, yo estoy de acuerdo con él. Creo que hay selecciones que llegan mejor que Argentina.
2: Sí, mirá, dice, mirá, porque acá dice, no, dos, ganamos tres. No, dice, mirá, hay selecciones muy fuertes y nombró algunas selecciones.
1: Bueno,
2: como Francia.
1: Se está atajando por la duda, para que no lo apute, se está atajando. Y tiene cierta coherencia.
0: El tema es que a veces no nos gusta que nos digan la verdad.
1: No,
0: la
1: obvio,
0: realidad es esa.
2: Muy bien. Marinelli, un 10.
1: Un 10.
0: Gracias.
1: Sí.
2: Gracias, Lau. Gracias, Lucio. No está bastante bien con el infarto, ¿eh?
3: Se te ve bien.
1: Exagera.
2: Bueno, está Nico, está Matías, está Tony, querido.
1: Ahí está. Entre la oscuridad, viste,
2: bueno,
1: parece la
2: cueva. Gracias, Aldi.
1: Un placer.
2: Gracias, Valentina.
4: Gracias, Cholo. El ganador de la cena de mar de Ana Mellino es Roque de Villa Lugano.
2: Roque de Lugano se
1: hizo bueno.
2: La cena para 5 personas de Ana Mellino.
0: Roque.
2: Roque.
1: Roque.
2: Gracias, Lu.
1: A ti, Cholito.
2: Es un chiste interno, nadie lo sabe.
1: No.
2: Un día apareció un oyente que grabó y se sonó Roque y quedó Roque.
1: Ay, me encanta.
0: Y tal vez sea el mismo.
1: Jorgito, acá, no sé. acá te respondo un oyente. A nadie le interesa este mundial. Te la dejo picando para la oral, digo.
0: Yo no, vos qué decís, perdón, vos qué decís al que dice a nadie le interesa.
2: Claro.
1: ¿Quién es nadie?
2: Gracias, Jorgito.
0: Por favor, a mí me interesa.
2: Hasta mañana, corazones, muy, pero muy buena vida.
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6: A las 10 de la noche, 15 grados 7 décimas. La temperatura en Buenos Aires, 70 el porcentaje de la humedad. El cielo está despejado.
7: El gobierno le quitó más de 2.500 millones de pesos al presupuesto de parques nacionales.
6: El recorte incluye las zonas afectadas por los incendios en Chubut, como el Parque Nacional Los Alerces. La poda cayó sobre 46 parques que se encuentran entre las principales atracciones turísticas de la Argentina, como el Parque Nacional Iguazú, el Nahuel Huapi y los glaciares. El principal recorte lo sufrió el Nahuel Huapi.
7: Fallo judicial inédito en Italia. Un tribunal de Bari reconoció a 3 progenitores legales de un niño, 2 padres y una madre.
6: El menor residió en Alemania junto a 2 hombres casados, uno de los cuales lo engendró con una amiga de la pareja. Ella fue reconocida como madre, mientras que el otro hombre, con doble nacionalidad ítalo-alemana, formalizó la adopción del niño conforme a la legislación alemana. Posteriormente, solicitó que su paternidad adoptiva fuese validada también en Italia. La justicia italiana concluyó que la inscripción de los 3 progenitores en el registro civil no violaba la ley y ordenó su reconocimiento inmediato.
7: Cristiano Ronaldo estaba a 15 segundos de ser campeón, pero el arquero de su equipo cometió un error insólito y postergó el festejo en Arabia Saudita.
6: Un grosero error del arquero tras un lateral significó el empate 1-1 que le arrebató su primer título con Al-Nassr,

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0: noches, ¿cómo les va? Bienvenidos a una nueva edición del Oral Deportivo. Aquí estamos en este martes 12 de mayo, arrancando el programa. Un programón tenemos hoy aquí en AM630 Radio Rivadavia. Le decía a Presti, a Marinelli, si no quería ir a tomar un café.
1: No viene mal, porque hace frío ahora.
0: Estaban charlando antes del aire. Hola, ¿cómo le va, señor?
2: ¿Qué tal? ¿Cómo le va?
0: Bien, fantástico.
2: Vamos a tomar un café en la otra mesa.
0: Sí, dale. Acá. No, porque estaban ahí charlando y no podíamos abrir el aire.
3: Estábamos debatiendo.
1: Una cosa de previa, es una previa del programa.
2: Pero si tenemos... La secuela del fin de semana.
0: Si tenemos dos horas acá con nuestros oyentes, que son un montón, que están del otro lado. Dejen todo acá, al aire. En este vivo.
3: Es que era extra deportivo lo que estaba
0: hablando. Ah, no se puede contar al aire.
2: Atención.
0: No se puede contar al aire. No sé qué será tan privado, ¿eh? No, nos dejaron afuera, Maxi.
1: Sí. No, rancho aparte no fue. Fue una charlita así.
0: Secretos en reunión.
2: Nos dejaron en mala educación.
0: Es de mala educación.
1: Bien. Secretos de... No, la infancia era eso, ¿no? Perdón. Sí. No, somos infantes todavía, está bien.
0: Sabía no, esa, ¿no? Parece, ¿no? Claro. ¿Cómo es el dicho?
1: Secretos en la infancia no tienen importancia.
0: Ah, mira. Qué bien,
1: bueno,
0: ¿eh?
1: Pero bueno, somos ya bastante grandes nosotros.
0: Sí, sí. Vamos a hablar, por supuesto, de lo que está pasando ahora, porque se está disputando cuarto de final en la Paternal, con Argentinos Juniors empatando 0-0 con Huracán. Lo tenemos ahí a Lucas Apolo. Pero antes tenemos que hablar de el primer semifinalista del torneo de apertura, que es Belgrano de Córdoba, que le ganó 2-0 Unión con un golazo de cabeza. Digo golazo de cabeza porque fue una pelota parada. Un centro de Rigoni, un cabezazo de Adrián Sánchez y después en el final el Mudo Vázquez, que es un jugador de categoría, lo deja mano a mano a Ramiro Hernández y define ante un Mancilla que había sido inexpugnable en el primer tiempo.
1: ¿Lo gritó Vázquez?
2: A ver si cae. No.
0: Tremendo.
3: Qué fino, claro, que hay que estar. ¿No?
0: El Mudo Vázquez... está rápido Presti hoy.
2: Ya te deberían,
1: es que
2: te
1: lo que pasa, yo creo que tendríamos que estar rápido, Daniel, hay que estar rápido.
0: Sí. Tendríamos que inaugurar la sección del show de Presti. Claramente, usted prepárese unos chistes.
2: El show de Presti, lo tenés llevado a la tarde. ¿Te tienen en Pan y Circo?
0: Bueno, no tenemos invitado, bueno, porque se fue Tarico.
2: Yo
0: así
2: creo que Presti habla con Johnny para.
0: Sí,
2: para
0: yo que creo que tiene que venir al pase,
1: hay
0: el pase de Pan y Circo.
1: El secreto es una música. Una el secreto música está en la espontaneidad. No me pida guiarme algo porque no puedo. Pero bueno,
3: arma algo y después sabes en los barrios. Salís a contar.
0: Tal vez lo tuyo no es el periodismo deportivo, es el stand-up.
1: Puede ser, sí.
0: ¿Qué sé yo?
1: No sé.
0: Bueno, también en vez de ir a Mar del Plata, que ya no van los equipos de pretemporada,
2: no, claro,
0: te vas al teatro,
1: sí,
0: te ponemos en la marquesina.
1: Estamos en mayo, ¿no? Tengo tiempo para armar.
0: Hablamos con Marcelo.
1: Si no, tengo tiempo.
0: Señor Figoli, señor Figoli, pone marquesina.
2: Te pone marquesina, sí, claro.
0: Si no sé si está para Movistar Arena, pero.
2: No, pero bueno.
3: No, pero si no, en donde hacen la pretemporada los equipos, lo llevamos una noche, cena show, que preste y cuente.
1: De alguna manera se arranca, después si llegamos a la arena, después vemos.
0: Bueno, yo quiero saber cómo va a ser para defender lo que está pasando en Boca en este momento. Vamos a hablar.
2: Atención.
0: Vamos a hablar del pase del año o del humo de 2026. ¿Es el pase del año o la humareda de 2026?
2: Sin dar nombres, yo ya te respondo la consigna.
0: Sí.
2: Y después de lo que vio el fin de semana, creo que se arrepintió. O de lo viene viendo los últimos partidos, se arrepintió.
0: La pregunta es, ¿qué pasa con Paulo Dybala?

0: crack, figura, pero no está citado al Mundial, quedó afuera de la prelista de 55. Es decir, a ver, si entre 55 futbolistas, por más que Dybala haya estado 3 meses para volver a jugar, recién 90 minutos jugó este fin de semana contra Parma, ganó 3-2. La Roma jugó de titular, primer partido titular después de 3 meses.
1: Y que no estuvo en las convocatorias, ¿no? Después de Qatar.
0: Por eso.
1: Después de Qatar ya no había estado, o sea, ya estaba como apartado.
0: Pero
1: ¿no?
0: está bien, pero él tiene un problema de la rodilla.
1: Sí, sí.
0: Se opera, está 3 meses afuera, vuelve, juega poquitos minutos. Titular el fin de semana pasado contra Parma.
1: Uh-huh.
0: Titular, de visitante, ganó 3-2 la Roma, con Dybala en la cancha. Digo, si a los 32 años, entre 55 jugadores, no está en la lista de la selección, un tipo que fue campeón del mundo, porque como bien me dice Rafa, por la cucaracha, que es malo, me dice, él me lo dice, yo lo transmito al aire, todo de Rafa, esto está Pesela, que está como Tutankamón. No, Pesela está convocado a la selección, vaya a saber uno por qué, porque más importante fue Dybala con la última pelota que saca. Sí. Todos se olvidan, todos hablan de Dibu, hablan de Di María. Hablan de Montiel.
1: Pero
0: hay una pelota que rechaza Dybala en el final del partido.
1: Sí, sí.
0: Que si no la rechaza.
1: Pero yo te lo respondo ahí.
0: No te digo que es como Dibu Martínez.
1: Escaloni luego.
2: Claro.
1: Sí. Además, Patricio Escaloni lo quiere mucho a Pesela.
0: Sí.
1: Y le ha destacado que ha sido muy importante para el grupo. Pero te digo que. Ahí es donde encuentro la explicación. Pará. No lo estoy diciendo.
0: Yo a mi papá lo quiero, pero no lo traigo al oral deportivo.
1: Lo considera como parte. No lo va a llevar al Mundial, está claro.
0: Bueno,
1: no
0: sabemos.
1: ¿Cómo lo vemos?
2: Igual lo que dice Maxi no me sorprende para nada.
1: Pero entendé lo que te estoy diciendo. Lee entre líneas lo que te estoy diciendo.
2: Igual, aunque seas literal o no.
1: Dybala no era muy querido. No era muy querido dentro del grupo.
2: Sabemos de técnicos que han llevado
1: Escaloni
2: porque querían.
1: No solo Escaloni, el grupo lo consideraban.
0: Quiero saberlo. Pará. Está diciendo Maxi Venosi. Acaba de decir que Dybala no es querido en la selección argentina por el grupo. Es un bombazo. Yo no lo sabía, la verdad, que no era querido.
1: Y no apareció más.
0: La pregunta es.
2: Pero perdón, en ese grupo está Paredes.
0: Claro, ahí está.
2: Entonces, ¿cómo es?
0: ¿Por qué no lo quiere? ¿Por qué no lo quiere Messi, De Paul? Digo, tengo que inferir eso. Scaloni y sí lo quiere Paredes. Y Paredes lo llama para que venga a jugar a Boca. Y lo llama para que no venga también. Es una pregunta pero que dejo picando en el aire.
3: ¿Saben por qué no está en la lista de 55? ¿Quiénes saben por qué no está? 25 de enero fue el último partido que había jugado en Roma. Jugó 69 minutos. Después, problemas de rodillas, fue suplente un partido que no ingresó.
0: Sí.
3: Y volvió a jugar. El 25 de abril estuvo en cancha 13 minutos. Al partido siguiente, 18. Y el otro día volvió a jugar 90 minutos como titular en el triunfo ante Parma. No está jugando. Está bien, pero está la debilidad que dice Maxi, lo de Pesela.
0: Pero la debilidad que tiene Pesela es futbolística hoy, porque no está bien. Es un gran marcador central que no está bien.
1: No, siempre fue futbolística porque lo tuvo desde el principio Scaloni, lo convocó. Siempre fue futbolística y además lo ponderaban como que era muy importante para el grupo.
0: Claro, pero yo digo la debilidad futbolística.
1: No, hoy lo futbolístico no, está claro.
0: El otro día le engancha
1: está
0: a Nicola
1: claro,
0: y lo pasa.
1: Esta lista igual.
0: Lo pasa como un poste,
1: esta lista estaba. ¿Cuándo estuvo la selección? ¿Fines de marzo?
0: Acá. ¿La prelista?
1: Esa lista ya estaba armada ahí.
0: Ah,
1: mirá. Después lo dijo el propio Scaloni.
0: Bueno, pero.
1: Lo dijo en una conferencia
0: a Beltrán,
1: de prensa.
0: Ya. A Beltrán ya lo tenía, no, a Beltrán lo puso en las.
1: Ya lo tenían.
0: Ya lo tenía Beltrán.
1: ¿Cuánto puso Arguero? ¿6?
0: A partir de lo que dijimos en la hora deportiva.
1: Obvio.
0: A partir.
1: A partir de lo que dijimos en la Real Deportiva, lo puede llevar si alguno se manca, si hay alguna lesión.
0: Yo lo llevo directo.
1: Yo creo que están los tres, ya están los tres, pero Beltrán es el cuarto hoy, ¿eh?
0: Y sí, yo creo que lo superó a Benítez y lo superó a Cameses.
1: Estaba Dani porque venía trabajando, fue sparring. El año pasado lo llevaron en octubre a la gira por Estados Unidos, la que terminó con la demanda a Messi.
0: Sí.
1: Lo llevaron como sparring. Y venía trabajando con Martín Tocali.
0: Hay que ver en qué quedó esa demanda a Messi, ¿no?
1: Sí.
0: Vieron que el periodismo es así. Levanto un teléfono, voy a tener que levantar un teléfono. Voy a tener que levantar un teléfono y averiguar qué pasa con el señor Fernández, ¿eh? ¿Cómo le decían? ¿Voltaje?
1: Voltaje.
0: Voltaje. Voltaje Fernández.
1: Excelente.
0: Un cantante que está reclamando a la AFA porque,
1: Los negocios, ¿no?
0: Hay algunos negocios. Ah, hablando de eso, grabame esto, Nico, por favor, me lo cortás, que le tengo que mandar un saludo a mi abogado, el doctor Gastón Jerónimo Mucci, que es un crack.
1: Mira. Y sí.
0: Que me patrocina el señor Gastón Jerónimo Mucci, hombre de La Plata.
1: Para ser abogado tuyo, tiene que ser un crack.
0: De fútbol no sabe nada, pero es un gran taekwondista.
4: Vamos, sí.
1: Kung Fu. Respetos entonces.
0: Kung Fu hace. El tipo es un maestro que viajó a China a un retiro espiritual con un grupo de Kung Fu, taekwondo, judo. La verdad que no sé bien qué es lo que hace.
2: Kung Fu es más espiritual que taekwondo, ¿no? Taekwondo se caga la patada, Kung Fu más tranquilo.
0: Kung Fu creo que fue mantra. Y el tipo estuvo un mes practicando el año pasado, conoció la muralla.
2: Mirá.
0: Un fenómeno. Pero lo mejor que tiene no es pelear, digamos, en un tatami,
2: sino
0: claro, pelear, estado, ¿no? Pelear no contra pesos pesados.
3: No hay chances que después de representarte tenga que volver al retiro espiritual.
0: Y podría ser, sí, yo creo. La para con el pecho, hace ¡tac!
3: Muy bien,
0: la para con el pecho, bien. Porque son muchas, son muchas. Y bueno, nos quieren callar, nos quieren amedrentar. Pero el señor Gastón Jerónimo Mucci, que es un fenómeno, sí. Lo siguen en Instagram, lo buscan ahí. Un fenómeno, un amigo.
2: Siempre
0: así que gracias, Gastón, por estar. Bueno, dicho esto, vamos a darle la consigna a la gente.
2: Me frené.
0: Le damos la consigna a la gente. Dybala se arrepiente de los llamados de Paredes de venir a Boca y se queda en la Roma. ¿Se arrepintió Dybala de venir a Boca después del Mundial? ¿Qué opina la gente? La información que tenemos nosotros, ahí está en YouTube, Nico Bosonchuk. Mepa que me quedo en Roma, che. Un Dybala con la camiseta de Boca. Los satélites.
1: A Roma, por favor.
0: Los satélites en abril. Atención, mirá. Escucha esto. Nos vamos a conectar con el Boca Predio. Atención, ¿eh?
1: Atención.
0: Atención que nos vamos a conectar con el Boca Predio. Ahí está.
1: No me digas.
0: No saben cómo están los satélites. Los satélites decían, hace un mes y medio, Dybala va a jugar en Boca. Habló Caterín Fulop, la suegra.
1: Sí.
0: Y dijo, y Ova, que es de River, su marido, el papá de Oriana, no le gusta mucho que juegue con Boca porque él es muy hincha de River. Daban todos los indicios de que Dybala se iba a poner la camiseta
1: azul.
0: Sí.
1: Claro,
0: habló. Oriana también. Oriana que vino a trabajar aquí en la Argentina.
1: Claro.
3: ¿No? ¿Qué hace ahora con ese contrato?
0: Pues pará. Todavía no está descartado. Yo estoy componiendo el escenario.
1: Claro,
0: síganme. Sí. Oriana, que está trabajando acá en la Argentina. Se hablaba de que iba a venir. Hoy desde Italia, los satélites de la Roma, supongo que serán satélites también, no sé si jugarán o no para Rómulo y Remo, bajan la línea y dicen que Dybala aceptaría una rebaja del contrato, gana 8 palos euros por año. Bajaría a 2.5, 2 millones y medio de euros y se quedaría en Italia renovando su contrato.
2: Más objetivos, ¿eh?
0: Más objetivos.
1: Más objetivos, claro.
0: Bueno, pero esto es lo que dicen en Italia. Rafa se comunicó con algunos colegas y le dan esta información.
2: Digo, hay un pasito en el medio también. Hay un pasito. Bueno, lo del técnico también es importante, que el técnico de la Roma lo quiere, pero hay ahí ese enorme relato que acaba de hacer recién Dani, hay algo en el medio. Una entrevista que se le hizo a Dybala, que cuando se le preguntó al hueso la tiró afuera. Entonces digo, ¿de qué se va a arrepentir si nunca lo dijo?
0: Bueno, pero pará.
2: Está bien.
3: Él habló de su padre que era hincha de Boca y que él le quería cumplir al sueño al padre.
0: Sí. Y también habló Paredes. Le preguntaron a Paredes.
2: Me encantaría, me gustaría.
0: Sí, lo dijo en una entrevista de la Conmebol.
2: Sí.
0: Cuando habla con los streamers, gracias a los streamers que están del otro lado, yo los banco a muerte. A algunos colegas de la vieja guardia no les gustan los streamers. A mí me encantan. ¿Saben por qué? Primero porque hay que competir, hay que ayornarse. De hecho, nosotros salimos por YouTube. Mm. Estamos en Radio Rivadavia, M630. Un montón de gente nos escucha, no digo por la espica, tal vez algunos sí, pero nos escucha por la vía de comunicación que es la radio. Otros nos escuchan por la plataforma, otros por la web y otros nos ven por YouTube. Ahí está Nico Bosonchuk metiendo las imágenes y transmitiendo en vivo. Entonces hay que ayornarse. Pero me encantan los streamers a mí. Porque se sientan a hablar, se sienten cómodos los futbolistas, van a hablar con los streamers y pisan el palito. dicen cualquier cosa, claro, porque se sientan en un living, se sientan sienten relajados. Entonces,
1: y después eso te lo puede levantar, claro. Porque no es como viste a veces en un medio que por ahí vos grabás la nota y después te che esto, transmitiendo en vivo.
2: A Enzo Fernández les pasó hace poco, ¿no?
1: Bueno, y te lo levantan enseguida otros streamers o los que están con las redes, los nicos de las redes que están ahí rápido. Tac, te hacen un corte, se viraliza.
0: Y a nosotros nos sirve. Preso.
2: Ajo y agua.
0: A nosotros nos sirve porque nos da mucho material.
1: Sí, sí, claro.
2: ¿No? Ajo y agua.
0: Sí. Nos da mucho material. Así que yo estoy contento con los amigos streamer. Ahí donde habló Dybala, por ejemplo, donde habló Paredes. Después vamos a hablar de Paredes también. Ahora estamos con Dybala, pero vamos a hablar de Paredes porque hubo un mensaje fuerte replicado por su hermana por estas horas. Que a mí me parece que lo que abre es una grieta, no digo una grieta, pero una endija ahí de un potencial conflicto.
2: Liana Vanessa Paredes. Liana se llama.
0: ¿Liana?
2: Liana.
0: Bien, atención, pero, ¿eh?
3: ¿Fue Paredes o la hermana?
0: La hermana.
2: Pero hermana, ojo, ojo que Liana se colgó por un tuit, ¿eh?
0: Bien.
2: Liana, ¿no?
0: Sí, correcto, muy bien, se entendió. Replica, lo estamos viendo ahora, ¿eh? Sin Paredes no había veranito, no había Libertadores, no había clásicos ganados, no había Arandas y Delgados en primera.
1: Opa.
0: No puede hacer todo Paredes, macho. Gracias, Leandro, en mayúscula. Tenés que jugar al fútbol, ser DT, ser presidente. Gracias, Paredes, por meterte en este quilombo. Es MLB, arroba MLB, 354-007. 536901, no sé qué será, si el número de teléfono, su DNI o qué, pero el muchacho MLB en Instagram pone este mensaje y Liana Vanessa, la hermana de Paredes, dice así clarito, un emoji.
1: Espera, en realidad,
2: respuesta
1: no,
0: con la venia y el corazón.
1: Esto me parece, esto es una respuesta de ese usuario que diste con todos esos números a la 12 tuitera en Twitter, en X. Que no sé si es, si tenía que ver el veranito, quién fue.
2: Ahí
1: publicó.
2: Hay que ver que puso la 12 en Twitter.
1: Bueno, pero acá la hermana de Paredes hace una captura de esa respuesta y la sube a Instagram.
0: Claro, la sube a Instagram y dice así clarito. ¿Lo tenés a Estrada hablando del veranito? Porque me parece que tiene que ver con esta referencia que el usuario MLB hace y la hermana de Paredes agarra. Captura el screenshot, hace como bien dice Maxi, y lo pone en su cuenta personal de Instagram. Esto decía el Negro Estrada, que ahora es un gran volante, espectacular, selección argentina, campeón de América, campeón con River, técnico también, que ahora está como panelista de ESPN. Pero esto decía el Negro.
4: Fue un veranito de Punta del Este. Fue un veranito de Punta del Este.
5: Asumé que no juega bien.
6: Pará, a ver, ¿qué fue un veranito de Punta del Este?
4: ¿Y cuánto dura la temporada en Punta del Este? ¿20 días? ¿30 días? ¿Cuánto dura?
7: Un equipo que juega muy bien, no pierde tres partidos seguidos como nosotros.
6: Dame un equipo en el fútbol argentino que juegue muy bien.
7: Tres partidos seguidos perdió.
5: Pero es Boca, Seba, tiene recursos. A ver.
7: Tres partidos seguidos perdió.
0: Bueno, ahí está. Un veranito, dijo. Un veranito en Punta del Este, el Negro Estrada, delegitimando los 14 partidos invicto de Boca. El buen momento que tuvo, que incluso lo llevó a ser puntero dos veces en la zona suya, hasta que lo superó Estudiantes.
2: ¿Sabés lo que pasa, Dani? Hace rato que Boca vive en una ciclogénesis, no en un veranito.
1: Mirá.
2: A veces hace calor, a veces frío, a veces hay tormentas. Y entonces, ese veranito del que habla Estrada y del que mucha gente también se hace eco, es eso. Pasa un tiempo, están todos eufóricos. Y cuando viene el frío de repente o la tormenta, cambian todos de opinión. Y Boca hace rato que vive en ese veranito, que a lo que yo llamo una ciclogénesis, ¿viste? Que ahora se habla
1: de
2: ciclogénesis.
1: Está de moda.
2: Y el tema de lo que dijo Estrada es el tema que en algunos puertas adentro también hablan de lo mismo. Y por eso sale la hermana de Paredes a retuitear.
0: Pero pará, pero cuando dice tenés que ser presidente y técnico, ese es un palo de este MLB que la hermana de Paredes hace propio. Porque cuando vos replicás, reposteás en este caso, estás como avalando lo que dice.
1: Claro.
2: Pero ¿sabés por qué?
0: Con quien interactuás en las redes sociales. Entonces, tenés que ser presidente. Esto apunta a Riquelme. Tenés que ser técnico. Apunta a Úbeda.
2: Sí.
0: Aranda. Delgado. Sabemos bien que, gracias a que Paredes habló al respecto, y también más atrás el Changuito Ceballos, no digo que Úbeda se deje influenciar, pero como es un técnico que bueno, más allá de que sí, fue confirmado, a ver, continuó, nadie continuó, lo confirmó. Sí, no,
1: pero pará, Paredes más de una vez lo bancó públicamente,
0: sí,
1: a Úbeda.
0: Sí, sí, sí, lo bancó Úbeda
2: e internamente.
1: Y lo comparó, que dijo que tenía sí, cosas de Scaloni. Y lo dijo Paredes.
2: Y además, porque a veces hay que decirlo al aire o a los medios, pero también internamente, sé que hay una banca fuerte de Paredes a Úbeda interna.
0: Sí, sí, sí, claramente.
2: Sin ningún tipo de duda.
0: De hecho, lo quiere.
2: Ahora bien, el tema de lo que pasó el sábado en la Bombonera con Huracán, esto que dijo Astrada y algunas cosas, yo sé que puertas adentro también hubo un murmullito por lo que fue la actuación de Paredes, que no fue buena el sábado.
0: Pero lo tapó,
2: es real.
0: Lo tapó muy bien Gil. Ahí hay una
3: gran lectura de Martínez.
0: Exacto, el técnico, el técnico de Huracán... ¿Qué dice? ¿Dónde está la generación de fútbol sí, de Boca? ¿Por qué sale jugando Delgado y no Paredes? Porque Paredes estaba bloqueado en la pelota que le da Bray, que para mí es toda del arquero. Lo van a matar a Delgado, toda del arquero, toda de Bray, que le da una pelota de espaldas al volante central, sí, cosa que para sí, mí sí, no hay que hacer.
2: No, y además con cuatro tipos, no dos atrás. Tenía dos a los costados también.
1: No, sí, aparte el arquero tiene la cancha de frente.
2: Claro. O sea, lo único que le puedo recriminar a Delgado es decir, che, estoy de espalda, te la devuelvo. No, reventala.
3: Que no claro, la reventó, pero sí, bueno.
0: Sí. Pero cómo la...
1: Pero es toda del arquero.
2: A dos atrás presionando y a dos a los costados.
3: Pero que si a vos te dan una pelota, vos estando de espalda, suponés que no estás rodeado, que tenés relativa sí, bueno, tranquilidad claro, como exacto, para poder manejar.
0: Por eso se lo recrimina Delgado cuando le hace gol. Bueno,
3: claro. Y ese es el mérito de Martínez.
0: Claro.
3: Lo tapó sí, Paredes y dijo, anda a presionar.
2: Para, no hagamos tampoco un quilombo de esto, que Huracán no la tocó en todo el partido.
1: No, Galíndez por figura.
2: Por eso.
1: No, largamente.
2: Para. No exageremos tampoco.
3: No, pero pará, no estamos exagerando, pero...
2: Pero el mérito fue en 5 minutos.
3: Pero dale, y bueno, pero yo no quiero decir que haya ganado justamente Huracán, que haya sido un justo ganador. Digo que una lectura del entrenador le dio resultado.
0: Bueno,
3: pero lo que no hizo River, en cancha River, tapar las paredes.
0: Por eso.
2: Jugó minutos en 120, porque después todos los goles de Huracán fueron de Boca.
3: Pero
2: los dos penales que hizo Dilol, una cosa increíble.
1: Sí, creo que lo dijimos
2: la actuación
1: también,
2: de Galindo.
1: Más allá de eso, que hizo bien Martínez, ayer. Creo que Boca termina perdiendo porque se tira tiros en los pies.
3: Pero Boca mereció ganar largamente.
0: Sí, pero pará, lo que decías de Paredes tiene que ver justamente con una disposición táctica del rival, que sí, después sí, Paredes algún cambio de frente hizo, no fue un buen partido de Paredes.
2: Metió también.
0: No fue un buen partido de Paredes, eso es cierto. Ahora, ¿el murmullo a qué se debe?
2: Internamente, no de la gente. Internamente,
0: no, internamente.
2: Y a que ayer el sábado fue Huracán, el año pasado fue Racing. Digo,
3: con Alianza estando, Lima no estuve, con Independiente tampoco.
2: Con Alianza Lima no estuve y con Independiente no, tampoco. Pero no, bueno. Digo, no, puntualmente con ruido, Paredes. Ahora, después, el ruido general otra vez de que, che, viene Paredes
1: es el ruido
2: y otra
1: que,
2: vez claro, nos quedamos afuera en un mata-mata. Ni con Paredes lo arreglamos
1: tenés,
2: esto.
1: El veranito tenés para cerrar la temporada a todas luces y te pasa de nuevo esto y encima tenés complicada la clasificación a octavo de final de la Libertadores.
2: Claro, porque ahora te cambia el humor y el ánimo de esto para enfrentar a...
1: Claro.
0: ¿Qué es esto?
8: A ver.
0: Viste, mira un verano.
2: Mira.
0: Leonardo Fabra. Qué bárbaro,
2: Mirá que uno está viejo, pero no tanto, ¿no?
0: Tremendo,
2: Leonardo Fabio.
0: El viejazo que pegó Rafa, que recomendó este tema.
2: El DNI desparramado quedó. Exactamente. Pero lo que quiero llegar es que todo se genera en este otra vez clima de ciclogénesis de tormenta. Porque sí, ahora se viene
0: a ver,
2: dos finales para Boca y, con Cruzeiro y Universidad Católica.
0: Y esta ciclogénesis de la que hablas vos, ¿no? Digo, lo que tiene miedo Dybala es que lo arrastre, ¿no? Está Estrada hablando de Dybala. O sea, ¿es un temor esto?
2: Y ahora lo escuchamos a Dybala y te contesto.
0: Estaba picantísimo el negro hoy,
9: ¿No será que con la vivencia de Paredes está repensando a ver si le conviene venir o no?
10: Y bueno, no lo sé.
9: ¿Por qué? Paredes está haciendo bien.
10: Paredes está haciendo muy bien.
9: Está muy señor de que... No es todo color de rosa de esto.
7: ¿Por qué no es todo color de rosa? Esta semana hubo dos publicaciones de la familia de Paredes, como que...
11: De su hermana y su mujer.
7: Digamos, entonces no está todo bien. Entonces, ¿vos te pensás que Dybala no sabe eso?
0: No lo tenía el negro Astrada tan muy activo picante en las redes sociales, ¿eh?
2: Sí, bueno.
0: Qué bien el negro, ¿no?
2: Que está llornando.
0: Estaba atento, ¿no?
3: Igual, pongamos algo. En Italia, no sé si serán las esposas, las madres, los padres también, este tipo de balazos se tiran,
0: Y a ver...
3: Y la Roma particularmente, que esperaban mucho y...
0: Pero vos acordate bueno, cómo lo recibieron
1: negro como,
0: a Dybala en la Roma.
1: Como técnico está acostumbrado, ¿no? Un quilombo personal lo terminó perjudicando sí, bastante,
2: claro,
1: ¿no?
2: Sí, claro. Pero te contesto lo que dijiste, a lo que me preguntaste recién. Digo,
3: mirá cómo das letras.
2: Más allá de lo que marcaron.
1: Perdón. Sí, lo sí. comentó el otro día en una nota, perdón, que me fui sí, 20 años atrás, pero sí.
2: Qué momento, Ameli Tucio, claro. ¿no? Pero digo, más allá de lo que comentaron al principio de la lista de Scaloni, que estuvo fuera de los 55, también hay una realidad que. Hasta el partido con Huracán, lo marcaste vos, Dani, que ya está todo arreglado, que se decía que ya Dybala era de Boca a partir de junio, y pasa lo del sábado y aparece esta versión ahora.
1: Es raro.
0: Todo rarísimo. Lo que pasa en Boca es raro. Porque, a ver, ¿qué tenía que hacer Boca después de quedar eliminado? Que justamente lo comentábamos ayer, ¿no? Con el efecto, ¿no? De... alguna noticia bomba como para desactivar esta cuestión de que, bueno, quedamos eliminados, tiremos la carta de Dybala. ¿Y ahora qué pasó con la carta de Dybala?
3: Y
0: los satélites te dicen que no hubo ninguna charla.
2: Bueno, o sea, oficialmente charla no hay ninguna. No hubo contacto de Boca con Dybala ni con su representante.
0: ¿Y los sondeos?
2: Ahora bien.
0: ¿Y los sondeos que no son contactos?
2: Ahora bien, digo, porque hablamos del lado de Dybala y del lado de Boca... ¿Le conviene contratar un jugador como Dybala si no pasa a los octavos de la Copa Libertadores?
0: Bueno, no. Obviamente yo ya te diría que no.
2: Y bueno, todo.
0: Pero Dybala entonces, ¿qué? A ver, vamos a hilar fino. Entonces, ¿Dybala qué hace? Tira esta versión para que Boca se apure. O sea, hasta ahora tenemos que atar cabos. Porque, digamos, Riquelme no habla. No habló después de la eliminación. Seguramente en algún momento va a hablar en el canal de Boca, en el canal oficial. Uh-huh. Dybala ya se pronunció, Paredes en su momento, y está todo medio en la nebulosa, y tenemos la versión de Italia. Dybala, ¿se arrepintió de venir a Boca después del Mundial? ¿Qué opina la gente? 11-5-0-26-8-6-30, 11-5-0-26-8-6-30, tenemos la cocina de mar de Ana Mellino, que nos regala una cena para 5 personas, los mejores platos de mar, hechos por las mejores manos, el Lope de Vega 2698, gracias Antonito. 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Ya venimos, porque va a arrancar el segundo tiempo de Argentinos con Huracán. Tenemos a Lucas Apolo en la paternal. Venosi nos trae una noticia de River. Y vamos a anticipar lo que va a ser Rosario Central Racing, el partido caliente, sobre todo por el tema del árbitro. Ya venimos.
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12: 30 minutos en la ciudad de Buenos Aires, 14 grados, 2 décimas la temperatura, 75. El porcentaje de humedad del cielo está ligeramente nublado.
13: Mauricio Macri encabezará un acto en Mendoza y en Vicente López.
12: Luego de los comunicados del PRO contra el gobierno, el expresidente tiene previstos 2 eventos, el 22 y 28 de mayo, de cara al armado electoral de 2027.
13: Novedades en la causa judicial que investiga la aparición de restos óseos en la casa de Christian Graf.
12: El juez Alberto Litvak dictaminó una cautelar que prohíbe por 60 días hacer modificaciones en el jardín de la propiedad de Coghlan, donde en mayo del año pasado unos obreros hallaron los restos de Diego Fernández Lima, el joven que su familia buscaba desde 1984.
13: Lula da Silva anunció que invertirá más de 2.000 millones de dólares para combatir las bandas delictivas más peligrosas de Brasil.
12: El plan apuntará a reforzar las fuerzas de seguridad, el sistema penitenciario, combatir el narcotráfico, el crimen organizado y el lavado de dinero.
13: El cielo está ligeramente nublado en la ciudad de Buenos Aires, la temperatura 14 grados, 2 décimas.
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15: El progreso es reaccionario y lo reaccionario es progresista. Levantar edificios de 30 pisos para que vivan en esos cubículos de cemento armado y aire acondicionado niños que nunca van a ver el nacimiento de un perro, niños alienados y tristes, niños que mañana estarán en manos de psicoanalistas, esto hoy no es progreso. Lo revolucionario es proponer hoy la abolición de los rascacielos. Las comunidades llamadas primitivas, tal vez habría leprosos. Habrá leprosos, pero no había psicoanalistas. Yo no sé qué es peor, si leprosos o alienados. En fin, esta es la clase de reaccionario que soy yo.
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0: Lo mejor que puede hacer Dybala es quedarse en Italia, que va a estar mucho mejor que acá, con la debacle del semestre de Boca que se viene. Daniel de San Justo, 308 MNI.
1: Hola, buenas noches. Llamada para el Oral Deportiva de Dani Avellaneda Equipo. Mi nombre es Gustavo, soy de Quilmes. Mis últimos números de documento 377. Y opino directamente de lo que están preguntando de Dybala. Y yo creo que Dybala se dio cuenta de que lo de Boca fue un veranito nada más y que volvió a la normalidad. Y no va a querer venir en medio de este bolonqui, que ve que Boca en medio como que se está cayendo. Así que no, yo creo que por eso toma esa decisión. Creo que es inteligente la postura que está tomando. ¿Qué va a venir? ¿Un momento así cuando empieza a ver cosas raras en Boca? No. Así que bueno, me gustaría poder participar del sorteo. Así que un abrazo grande para todos. Hasta luego.
2: Gracias a los oyentes que se comunican con la Oral Deportiva 1150268630, 1150268630, ya dije el número dos veces, pero lo digo por tercera vez, 1150268630. 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Y sorteamos una cena para dos en el Club de la Milanesa, en el local de Palermo Hollywood. 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Nos vamos a ir a la Paternal porque arrancó el segundo tiempo entre Argentinos Juniors y Huracán. Sí. Y lo tenemos allí, ya escuchamos el clima que hay, fuerte. Lucas Apolo, hola Lucas.
3: Dani, equipo, abrazo grande para todos, así es. Empate sin goles aquí en el estadio Diego Armando Maradona. En un primer tiempo muy disputado por ambos elencos, en donde el equipo de Nico Díez fue protagonista y se hizo cargo de la pelota. Y el equipo de Diego Martínez muy ordenadito tácticamente, un partido muy muy parecido al que planteó en la Bombonera. Pero lo cierto es que ambos equipos no pudieron romper el cero y por ahora está todo igualado, Dani. Mientras hubo cambios en este entretiempo, si te parece, repasamos los 11 de cada lado.
2: Dale.
3: Argentinos Juniors, que sale con Brian Cortés en el arco, Sebastián Prieto, Riquelme, Álvarez Lozano, Oroz, Fattori y Lescano en el medio. Y dos cambios hubo adelante porque Hernán López Muñoz salió reemplazado por Iván Morales y Facundo Heinikoski salió reemplazado por Lautaro Giacone, mientras que el delantero de Arias, el ex Huracán Tomás Molina. Mientras que del lado de Diego Martínez repite el mismo once con el que comenzó, con dos cambios respecto al partido en la Bombonera, porque recordemos, el Payo Pereira fue expulsado y sorprende con una decisión táctica porque Oscar Cortés, el colombiano, finalmente fue al banco de suplentes en lugar de Manuel Ojeda. Hernán Galíndez, el capitán en el arco, César Ibáñez, Carrizo, Hugo Nervo en lugar del Payo Pereira, Ignacio Campo, Facundo Waller, Emanuel Ojeda, Facundo Kalinger, Leo Gil, Lucas Blondel amonestado y Caicedo, el colombiano, el 9 de área para buscar llevarse el triunfo en un estadio en el Huracán. No pierda hace 17 años, Dani.
2: ¡Epa! Mira. ¡Qué datazo! Yo te digo una cosa. La verdad que no puedo creer lo de nuestro productor, no, Rafa Álvarez.
4: Es increíble. ¿No?
2: La barbaridad, ¿no?, que dice.
5: Hace cine mudo, pero no, se entiende todo.
4: No. Después se queja cuando vos haces la hora de raza.
2: La barbaridad que dice Polo la Cucaracha. No, una cosa de loco. Fattori, qué jugador, ¿eh? Te gusta, Rafa, ¿eh? Qué jugador Fattori, lo vi el otro día contra Lanús, el equilibrio en la mitad de la cancha. Tiene una facultad Fattori que está siempre bien ubicado, sí, y sí, te da la pelota de primera. El tipo te da la pelota de primera, te recupera y te da la pelota de primera.
4: Juega simple.
2: Claro. Sí, tiene algún problema porque
3: Fattori,
2: yo creo que
3: repudiado el otro día en la cancha de Huracán. El ex hombre de Huracán muy repudiado hoy.
2: Sí,
3: hoy
2: está bien, muy repudiado, pero a ver, cuando se fue Fattori es porque estaban Alarcón y Echeverría, fueron a contratar a esos jugadores, y pasó Argentinos Juniors. Yo creo que está para pegar un saltito a un equipo importante del fútbol argentino. No digo que Argentino no lo sea, porque es protagonista, pero está para jugar en un grande. Yo, por ejemplo, a Racing me lo traigo a Fattori. A Racing me lo traigo. En la mitad de la cancha sería un equilibrista. También es cierto que Racing juega de otra manera, ¿no? Pero se acomodó en Huracán también. No, pero Huracán gente, tampoco era un equipo de tanta tenencia.
6: Pero igual,
2: pero puede ser Sosa de Racing,
6: pero claramente. Pero es un equipo que va al frente.
4: ¿Para qué lo querés extraer si tenés, al, después de Paredes, al mejor 5 del país?
2: Bueno, pero pará, puede jugar un poquito más atrás, Sosa.
6: Pará,
2: puede jugar de central.
4: No, pensé que lo estabas limpiando. Pero,
2: no, no, Sosa mientras pero juegue Sosa, como jugó el otro día.
6: Pero Sosa está jugando de libero.
2: Sí, el otro día jugó... Sí, a ver... Fue
4: se mete
2: fue,
4: entre los centrales.
2: Se mete entre los centrales. Yo el otro día lo vi 4-1-4-1. Racing metiéndose un poquito atrás.
6: Pero lo metes.
2: Es
6: metés,
2: muy versátil.
4: Bueno, pero Fattori hace lo mismo.
2: Sí.
4: Hace muchas veces ese movimiento, ¿eh?
2: Bueno, es la salida.
4: Sí.
2: Es la salida.
4: Es la salida.
2: Bueno, a ver, si contame limpia, un poquito qué pasa. Contame un poquito qué pasa ahí en la paternal, Lucas.
3: Dani, por el momento Huracán que tiene el balón está saliendo del fondo. Dos llegadas muy claras de Argentinos Juniors desde pelota parada que Huracán supo desactivar de buena manera, pero por el momento el equipo de Diego Martínez no logra hacer pie y no es profundo en ataque.
2: Bien, bárbaro. Ya vamos a volver entonces a la cancha de Argentinos Juniors. Al Diego Armando Maradona, está quedando muy bien el estadio. Se podrá decir muchas cosas de Malaspina, muchos creemos que está muy pegado a Tapia, algunos le dicen que es un secanuca, pero el tipo, la verdad que lo lleva bien. Argentino Junior está haciendo un estadio bárbaro, lo está reconstruyendo.
6: Y el predio y que hizo en el
2: Bajo predio, Flores. El CEFA, perdón, ni hablar.
7: Y a veces se queja y pide soluciones insólitas, ¿no? De que el noveno se vaya a
2: repechaje
7: la copa.
2: La verdad
7: cosas
2: que
7: raras pide también.
2: Esperemos,
7: ¿no?,
2: que no lo pongan en marcha el año que viene, ¿no?
7: Por
2: esto quedó... Y tiene un semillero, tiene el semillero del mundo, ¿no? Y están haciendo unos palcos detrás del arco que da a la calle
7: San Blas. Son como si fueran departamentos.
2: Departamentos
7: son, sí.
2: La verdad que son espectaculares. Está muy bien Argentinos Juniors. Les recomiendo que pasen por el Bicho Store también.
7: Sí.
2: Muy bien.
7: Igual está. Llegar a la cancha al Diego Armando Maradona y ver todas las paredes. Sí. De,
2: a Rafa mucho no le gusta.
7: Con las distintas imágenes de Maradona, sí, pero tiene imágenes del Diego.
6: Perdón.
7: Una más linda que
6: la iglesia de Maradona.
7: Y la iglesia de Maradona.
2: Quiere,
7: el santuario.
2: Claro. Pará, él quiere que hablemos solo de Platense en este programa.
7: Sí.
2: Sí. Quiere solo que hablemos de Platense, del gran estadio Vicente López. Quiere que hagamos eso.
4: Miralo,
2: a ver, Lucas,
4: miralo.
2: Vamos un minuto a la paternal.
3: Dani, gran centro de Facundo Kalinger, cabezazo de Nervo, respondió Brian Cortés en el rebote, Jordi Caicedo no pudo empujar la pelota, insólito el gol que se pierde el colombiano para que Huracán no se ponga en ventaja, de milagro se salva el bicho.
4: Debutaba cara al goal line hoy.
2: Sí, sí, por
4: el
2: lo tanto
4: del VAR
2: no debe haber entrado.
4: Analizar la cámara,
6: no,
4: que analiza
6: pues es una cámara,
4: la línea.
6: Claro, que para mí
4: no es que te suena, ¿no?
6: No es infalible.
2: Entonces cuando la pelota salga, cuando la pelota salga, se va a ver
6: ahora,
2: si
6: ahora
2: la jugada le van a reclamar, claro, al árbitro. A ver, contalo, Lucas, porque estás en la cancha.
3: Dani, desde aquí se vio desde el sector de cabina de prensa. Excelente respuesta del chileno de Brian Cortés, el ex hombre de Colo Colo. Y Jordi Caicedo, la verdad que cerró un gol insólito con el arquero ya vencido, que se supo responder rápidamente e evitar.
4: No entró. Tremendo lo del arquero.
3: Todo igualado.
4: Pará, bomeá.
3: Excelente.
4: Vuela. Sí, con muy bueno lo corté. Tres tapadas
2: porque le rebota a Prieto,
4: claro,
2: y la controla. El primero es el cabezazo del número 21.
4: Caicedo.
2: ¿Quién
4: después
2: es?
4: Le rebota
2: Nervo,
4: el compañero, y termina quedándose con la pelota.
2: ¿Está rapado Nervo?
6: Sí, sí.
2: Está, con razón no lo reconocí.
4: Claro.
7: Tremendo lo de Cortés, ¿eh?
2: Sí, una doble tapada y después, bueno, rebota en Prieto.
6: Ojo,
2: y la termina controlando.
6: Ojo, que Argentinos viene con el karma también de las eliminaciones en el Diego Maradona. Ojo,
4: claro, sí.
2: Sí, tiene
4: San Lorenzo.
6: Ojo que con San Lorenzo y la Copa con Barcelona.
2: Esto puede ir a largue.
4: La Copa con Barcelona, claro.
6: Claro.
2: Si termina así, puede ir a largue.
6: Exactamente.
2: Así que vamos a estar atentos con Lucas.
4: Además de la semifinal de Copa Argentina con Independiente Rivadavia, pero
6: esa cancha neutral.
4: Sí,
6: claro.
4: Sí, cancha
2: bueno,
4: neutral.
2: Lo espera. Belgrano, Argentino Junior en la paternal o a Huracán en el Gigante de Alberdi, que hoy fue una locura. Sí. Le digo una cosa, para los que dicen que el ruso Zielinski mete el equipo atrás...
6: Muy bien, gran reconocimiento al ruso.
2: Para los que dicen que mete el micro el ruso Zielinski, no vieron un partido de Belgrano de Córdoba. Belgrano de Córdoba es un equipo que te come con la presión, que no te deja respirar en el arranque, por lo menos así le jugó a Unión, que es un buen equipo también. La verdad que fue buena la campaña de Unión dentro de todo y las posibilidades que tuvo Madelón. No lo dejó respirar. Hay tres pelotas que tapa Mancilla en el primer tiempo. Una es Porle, que es Champions League.
4: La cruzada. Sí.
2: Un tiro cruzado, le pega de aire, de zurda. con fuerza, pone la mano, vuela y pone la mano palo, muy sí. esquinada, era difícil de agarrar. Después le ataja un mano a mano Ubita Fernández y otra de zurda, con menos violencia que la de Sporle, más cerca, también cruzada a González Metilli, que fue el que hizo el gol en el Clásico Cordobés. En el segundo tiempo, de pelota parada, lo abre, partidazo de Rigoni, lo que jugó Rigoni con el pelo celeste, cumplieron promesas los jugadores de Belgrano después de ganar el Clásico. Se tiñó de celeste toda la cabeza de celeste Rigoni, se tiñó también Celarrayán, Lichi López sí. con la cabeza teñida de platinado, lo mismo que Morales, y viene el centro de Rigoni, el cabezazo de Adrián Sánchez, que es otro 5 bárbaro, bárbaro, un cabezazo, era inatajable porque picó y entró bien pegadita al palo. Ese es el primer gol, y después no tiene muchas chances Unión, la verdad.
6: Pero, ¿cómo se tilda al ruso si elige un técnico conservador defensivo? Te mete Rigoni, claro. Celarrayán,
2: bueno.
6: Metilli, Ubita arriba, todos jugadores de buen pie. Sí. Sánchez también tiene buen pie, y Longo no
2: lo,
6: también.
2: Y no lo tuvo a Pacerini porque
6: se hizo
2: Pacerini
6: echar el otro día,
2: se sí. hizo echar con Herrera en el partido entre sí, Talleres sí. y Belgrano. Sí, sí. Y en el final hubo una sola jugada, creo que fue Profini, en una pelota parada. Un tiro sin demasiado inconveniente para Cardoso. En minuto 5 adicional hace el gol Ramiro Hernández con el pase del Mudo Vázquez, que como bien hizo el chiste, Prestino lo gritó porque es el Mudo Vázquez. Lo gritó todo el gigante de Alberdi. La verdad que es un campañón de Belgrano que está en las
8: pero
2: semifinales.
8: Tiene buenos jugadores además.
2: Y está dos partidos de ser campeón.
8: Buenos pies tiene. Además.
2: Bueno, lo que decía Jorge, sí, claro,
6: nada más.
2: Es un equipo muy bueno, Belgrano.
7: Y por eso hay que aprovecharlo cuando tenés buen pie, si sos local, claro, mucho más.
6: Pero claro, ¿cómo lo vas a aprovechar? Jugadores de selecciones europeas, Celarayán, el Mudo que jugó en la selección de Italia, tipos que tienen roce internacional, y Rigoni que jugó Rigoni en Brasil. También, claro.
2: Y tuvo, te digo, tuvo la suerte, digamos, en la campaña, más allá de la diferencia de gol, jugó en Córdoba, porque jugó el Clásico, con Talleres, lo que fue ese impulso de ganar el Clásico, con el gol de González Metilli, que fue un golazo, un taco de Pacerín, la definición de zurda de González Metilli, que se cortó el pelo. O sea, a ese nivel se vive en Córdoba. Y este triunfo ante Unión, que la verdad que... Y los dos de local. Y si le toca Huracán, juega otra vez local. Y lo aprovecha bien, porque Belgrano aprovechó bien la localía. Está explotada esa cancha. Y ganó bien. Merlos ni siquiera tuvo protagonismo, lo cual habla bien, porque se decía en la previa, con Merlos en la cancha y Espinosa en el VAR, pero la verdad que no dirigió mal Merlos. Y hay que decirlo, cuando no dirige mal, hay que decirlo. Bueno, tenemos a Licha López. Escuchemos a uno de los referentes de Belgrano de Córdoba.
9: La verdad que tengo unos hermanos ahí dentro de la cancha, en el grupo. Belgrano se merece lindas cosas, sabemos que muy difícil ese fútbol argentino, pero la verdad que estoy muy orgulloso del equipo y de mis compañeros, que intento transmitirle siempre al equipo tranquilidad, que disfrutemos mucho con responsabilidad, porque no se llega siempre a esta instancia. El semestre pasado no pudimos clasificar ni a los playoffs.
2: Bien, no pudo clasificar a los playoffs, dijo el semestre pasado, y ahora Belgrano está en la semifinal del torneo de apertura. Y la verdad que está haciendo una buena campaña, hizo 26 puntos en la fase regular, eliminó a Talleres, eliminó a Unión y ahora está esperando por el resultado de este partido que se está disputando la Paternal.
6: ¿Está entre los mejores 4 equipos del campeonato?
2: Y sí, bueno, ¿sí? Es lo que discutimos siempre. Yo creo que discutir ahora el formato es más de lo mismo, ¿no?
6: Yo sigo sosteniendo que...
2: Nadie va a cambiar la opinión.
6: No necesariamente... El que gane el torneo es el mejor
7: Entonces
6: equipo.
7: Entonces está dentro de los 4 semifinalistas. No mejores.
6: Lo dije con ironía.
2: Ah, perfecto.
6: Lo dije
2: para mí el mejor es el campeón.
7: Bueno.
2: Pero bueno.
7: En este formato
2: es difícil decir que no es el mejor el que ganó el campeonato, el que se grabó la estrella.
7: Es el campeón legítimo.
6: Hay maneras y maneras de ganar.
7: Es el campeón legítimo.
2: Bien. Vamos a volver a Boca, pero con este auspicio. Atención, Tony Smolis.
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2: Bien, Osmédica, estamos hablando de la situación de Cavani. Hoy nos enteramos, esta también es una noticia fuerte del mundo Boca, que Cavani tiene la alta médica después de 2 meses y medio, ¿no?
7: Exactamente, una buena noticia para el propio Cavani de que tosudo y con todos los posteos que mandó, bueno, le llegó el destino de la alta médica. Después la noticia es una noticia más en donde Úbeda deberá ver si en esta semana que queda previo al partido con Cruzeiro lo pone en el banco o todavía desea esperarlo, porque futbolísticamente todavía a Cavani le falta, más allá que empezó a trabajar a la par de los compañeros.
2: ¿No le pidió ir al banco Cavani a Úbeda?
7: No.
2: Porque algunos decían que Cavani le dijo: yo estoy a disposición, por el desgarro de Vareiro, ¿no? Sí. Recordemos que se desgarró haciendo una cabriola Vareiro. Quiso hacer un gol de supercampeones, sí. Terminó roto.
7: Doble desgarro tiene Vareiro.
2: Claro, doble desgarro.
6: O sea, aparte, insólita la zona que se desgarra, no es habitual. No, no es,
2: pero vos viste la jugada.
6: Sí, el movimiento que hizo.
2: Aparte, debe haber sido un latigazo el que intentó.
7: Claro.
2: Le pifia la pelota y cae, y eso hace el doble desgarro, debe haber sido cuando patea y cuando cae el movimiento, pero que hace la zona baja.
6: Pero a ver, Guanchope era de tirar, o sigue siendo de tirar chilenas, y nunca se desgarró ahí. Es un movimiento que, más allá que es extraño, no es habitual que un jugador se desgarre el abdomen.
7: Es verdad.
6: No recuerdo yo, no sé, ayúdenme por ahí.
2: No.
7: Me acuerdo que hace poco alguien le pasó algo, un desgarro de abdomen. Y no sé si fue en Boca, déjame que lo voy a buscar, pero me parece que hace poco pasó. Pero en definitiva, más allá de que obviamente va a estar a disposición de Úbeda, verá en la semana cómo trabaja, porque queda claro que el reemplazante de Vareiro va a ser Milton Jiménez. Si es que mantiene, y yo creo que va a ser así, el mismo formato de ofensiva con el doble 9, con Merentiel y con Milton Jiménez. Porque se le puede llegar a abrir, dicen, alguna chance a Ceballos. Yo creo que va a ser Jiménez quien va a ocupar el lugar de Vareiro. Y con respecto al equipo de Boca, como insisto, laburará en la semana para saber quién va a ser el reemplazante de Azcacíbar, que será suspendido, obviamente, todavía no se sabe por cuántas fechas, pero que está entre Ander Herrera y Tomás Belmonte, también tiene su posibilidad. Son dos jugadores de distinto movimiento, pero que en definitiva son los que tienen chances. Insisto, habrá que ver lo que hace Úbeda. Y después, la otra duda me surge del sector derecho. Creo que los malos rendimientos de Weigand hace que se replantee Úbeda quién va a jugar lateral por derecha. Usted me dirá Barinaga. Bueno, el otro día Barinaga no entró frente a Huracán.
2: ¿Qué va a pasar con Dilolo?
7: Dilolo.
2: Hoy en Olé publicaron una noticia que Dilolo está en un destacado ranking. Estaba buscando en qué ranking está, ¿no? Porque dice un destacado ranking entre los mejores defensores centrales sub-23 en el juego aéreo. El juego aéreo. Bueno. Está bien, el juego aéreo nadie lo puede discutir. Mientras no juegue al gol.
7: Yo no sé qué le pasó a Dilolo, porque hasta el primer penal creo que era la figura de Boca. O una de las figuras de Boca.
6: Mira, el primer penal puede ser sonso, pero es una jugada de juego, de pelear una pelota. El segundo,
7: pero
6: es insólito.
7: No deja de ser sonso porque lo tenés al jugador de espalda saliendo del área, pero te venía Braida y no podés dejar el pesito.
6: Estamos de acuerdo. Ahora, el penal de Dilolo el otro día, el de la mano. Digo, y qué sé yo, lo ponés con el de Román en Córdoba cuando River jugó con Belgrano y tenés que buscar un tipo que pone la mano.
7: Por eso digo, no sé qué habrá pasado por la cabeza de Dilolo.
2: El Centro Internacional de Estudios del Deporte es el que lo pone a Dilolo en el séptimo lugar como uno de los jugadores con mejor juego aéreo en defensa.
7: Y en ataque también.
2: 6 goles de cabeza.
7: Exactamente. Que mucho tiene que ver Paredes con eso.
2: Tiene el 78.7% de los duelos ganados.
8: ¿Hicieron una nota de eso?
2: No.
8: Repetime, sí. ¿Cómo es para el séptimo? Sí.
2: Pará.
8: Mirá que lo quiero mucho a mis amigos del diario Olé.
2: Yo también. Repetime. De hecho, ahora este
8: se
2: mes.
8: Se cumplen 30 años, no, pero para.
2: Este mes, el 30 de mayo.
8: Repetime la nota porque.
2: El 30 de mayo cumple 30 años. No. La misma cantidad de años que yo cumplo en Clarín. Justo el mismo día que Olé apareció en la calle, ahí pisé por primera vez la redacción. Mira, de Clarín.
7: ¿Sabe dónde estaba yo el día que estaban haciendo la prueba de Olé?
8: 23 de mayo.
2: ¿Dónde?
7: En el Hotel Conte. ¿Sabe quién concentraba ahí?
6: Independiente.
7: ¿Quién? Racing. Tenía que hacer el vestuario de Racing.
8: 23 de mayo, ¿no?
7: Me tocaba hacer el vestuario de Racing.
8: La primera etapa es Crespo, gritando el gol de la eliminación de River a San Lorenzo, cuarto de final de la Copa 96.
2: Pero bueno, acá dice... River. Di Lolo es el primer jugador sudamericano que aparece en el ranking junto al paraguayo Javier Vallejos,
11: sí,
2: de Club Rubio Ñu, sí, noveno en la lista con 77.3.
11: Pero aparte, a sub 20, o sea, filtramos a sub 23. No, no. La voy a agarrar a Gonzalo Zulia.
2: No, la nota la firma Lautaro Coria.
11: Bueno. Pero Gonzalo Zulli es uno de los que está a cargo de...
2: Sí, Gonzalito, de Gonzalito es un fenómeno.
7: Perdón,
2: vamos,
7: pero...
2: Vamos a darle un mensaje al aire.
7: Sí, sí, no, Gonzalo, no, que presentó un libro el otro día.
11: Sí, sí, sí, no, fenomenal, Zulli, pero esto, ¿qué es esto?
7: En la rural.
2: A ver, Gonzalo Zulli.
11: Que sea, para justificarla, que igual está bien.
7: No, igual, perdón, en la mientras le manda mensaje, le respondo a Avellaneda, sí, que Di Lolo va a ser titular.
11: Sí, sí.
2: Hola, hola Gonza, hola, estamos Gonza. En vivo, mamita Gonza, estamos en vivo en la Oral Deportiva aquí con el señor Maxi Venosi, con Fernando Presti, Jorge Marinelli al aire y todos los prestigiosos oyentes. Que bueno, que acá te extrañen, vos trabajaste hasta el año pasado aquí. La pregunta que te hacemos es la siguiente: estamos viendo como una nota consuelo a Di Lolo, en la cual este es el título del diario Olé. Gran diario, la verdad, cada vez mejor. Sí. El particular momento de Di Lolo, de la prelista mundialista ser parte de un top ten de elite, ¿no?
11: Insólito.
2: Y acá es muy elogiosa la nota de Di Lolo, no digo que no se lo merezca, pero aparece justo después de la debacle de Boca. Qué con loco, responsabilidad, ¿no? Sí.
11: Con un informe también medio
2: acá preguntamos polémico, quién es, ¿no?, el representante. Podés mandarnos un audio y lo pasamos después de las noticias, si te dejan ahí en picado. O sos exclusivo. Abrazo. Bueno, ahí está. Le mandamos un mensaje a Gonza Zulli. Un fenómeno. Bien, bueno, tenemos que cerrar Osmédica. Cerrémoslo.
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2: Bien, bien. ¿Algo más de Boca para cerrar?
7: No, Di Lolo va a ser seguramente, a pesar de toda esta situación que se le ha dado, seguramente sea la partida junto a Ayrton Costa y los que le marqué recién, ¿no? El lateral por derecha es la otra incógnita, Malcolm Braida, que el otro día entró por lugar de Weigan y por sobre Barinaga, se perfila para hacer también el otro cambio.
2: Braida tiene que jugar. Lo hizo bien en los dos partidos,
7: sí,
2: con Central Córdoba, jugando de lateral izquierdo, ¿no?
7: Lateral izquierdo, sí, pero en este caso lateral
2: y
7: por
2: en
7: derecha.
2: En el segundo tiempo, mejor que Weigand, ¿no? ¿Es cierto que no se la quieren pasar a Weigand la pelota? ¿No le tienen confianza? Porque no se la pasaron mucho, ¿no? Está flojo, no Weigand, ¿eh?
7: Pero
2: tuvo su momento.
7: Sí.
2: En Gimnasia.
7: Sí.
2: En Gimnasia le fue bien.
7: Ahí dicen, algunas malas lenguas dicen que por haber ido a jugar al Intercountry no vino bien.
2: Y puede ser.
6: ¿A dónde? Sí. ¿A dónde? Perdóname.
2: A la Major League Soccer. Estoy muy preocupado por la selección argentina, te digo.
6: Como Santi Sosa, no, como Tati Castellanos,
2: sí,
6: Luciano, sí. Está bien, ¿no?
7: Recordemos el tema de Weigand, que cuando vino otra vez a la Argentina, estuvo trabajando con los no deseados por el técnico y de un día para el otro terminó siendo titular de Boca.
6: ¿Estás hablando de Vicente Pernia?
7: No. De cuando arrancó la pretemporada en Boca, muchos de los jugadores que venían, 30 jugadores
6: no
7: que venían, Weigand fue uno de los jugadores que estuvieron ahí esperando para irse.
2: La seguimos después del rotativo, ¿les parece? 11-5-0-26-8-6-30. 11-5-0-26-8-6-30. La cena de mar para la cocina de Ana Mellino, que es espectacular. Y la milanesa del Club de la Milanesa en el local de Palermo de Hollywood. Estos son los premios. La consigna es: Dybala se arrepintió después de ver lo que es Boca y no viene tras el Mundial. A ver qué opinan los oyentes. Ya venimos.
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13: A las 11 de la noche, 14 grados, 2 décimas. La temperatura en Buenos Aires, 75 el porcentaje de la humedad. El cielo está ligeramente nublado.
14: Fernando de Andrés, mano derecha de Macri, aseguró que la situación de Adorni incomoda mucho.
13: El diputado dijo que el jefe de gabinete parece más un obstáculo para el cambio que alguien que está colaborando. Para De Andrés, el problema judicial de Adorni le quita energía al gabinete.
14: El Hot Sale no logra impulsar las ventas.
13: Las expectativas de uno de los mayores eventos de e-commerce es cauta. Si bien año tras año el Hot Sale muestra crecimiento, en la Cámara Argentina de Comercio Electrónico no esperan mejoras frente a la edición de 2025. Los especialistas señalan que, pese a las rebajas, la caída del poder adquisitivo enfrió la demanda.
14: Shell cambia de dueño. El consorcio Edenor y Mercuria cerca de quedarse con las estaciones de servicio y la refinería de Dock Sud.
13: La brasileña Raízen necesita liquidez para reestructurar una deuda de 13.240 millones de dólares que tiene en el país vecino. Edenor Mercuria pagaría no menos de 1.200 millones de dólares por 880 bocas de expendio y la refinería de Avellaneda. Se firmaría el mes que viene. Shell representa el 19% del mercado de despacho de combustibles detrás de YPF.
14: Cielo ligeramente nublado en la ciudad de Buenos Aires, 14 grados, dos décimas la temperatura.
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0: Hola, buenas noches. Un mensaje para la oral deportiva, Dani y todos ahí. Lo importante es saber por qué hace, pero varios tiempos, que no podemos tener un técnico como la gente en Boca. Siempre es el interino del interino del recontra interino y no le pagan a un técnico. No entiendo yo. Eso es la deficiencia. Y ahora vamos a quedar sin nada como siempre. Obvio que no va a ganar nada. Y después van a buscar a un técnico y no van a encontrar, y va a quedar el interino de Úbeda. Bueno, un beso grande. Habla Elisa de Tablada, 585, y quiero participar.
1: Muy buenas noches, gente de Rivadavia. Hola. Raúl de Oberá Misiones, 417. Mira, yo creo que Dybala no tiene que venir a Boca ahora. Yo creo que Boca tiene que replantearse un montón de cosas más que comprar un jugador tan caro como Dybala. Aparte, no creo que pase de Cruzeiro.
2: Hola, ¿cómo están, muchachos? La verdad que a mí Dybala no me gusta. No quiero que venga a Boca, porque es un jugador que juega a veces y se lesiona. Vive lesionado, y eso a mí no me aporta nada. Por más que sea amigo de Paredes, no me interesa. No me gusta Dybala. Yo, en lugar de Dybala, contrataría a Sebastián Villa, el mejor jugador de Argentina. Bueno, Silvia de Morse...

0: mando un beso para todos.
1: No hay tanto entusiasmo de nuestros oyentes con Dybala.
2: Sí, pero hoy está el hincha de Boca, está golpeado.
1: Sí, pero pará, la última oyente dijo que quería a Villa. A Villa lo quieren varios, Digo, es uno de los jugadores que va a pedir Costas nuevamente para este mercado de pases.
2: ¿Qué otro jugador desequilibrante como Villa hay en el fútbol argentino? Que sea difícil quitarle la pelota en velocidad.
1: Y el Changuito Ceballos, no ahora, que bajó.
3: La mejor versión
1: de la lesión.
3: La mejor versión del Changuito.
1: Antes de la lesión era difícil frenarlo. Montiel. Bueno. Montiel también es un 7 bravo. Es un 7 bravo.
2: Que juega.
4: Pero pará.
2: Montiel está a la altura de Villa.
1: Por la derecha. No, para mí Villa es más.
4: Otra clase de desequilibrio. Lo que va Jorge es el tipo que te puede encarar y dejarte. En ridículo.
2: Sentado.
1: Sí,
2: sentado.
1: Lo que sí es cierto que no hace muchos goles Villa, ¿no?
4: No, no es
2: hace
4: verdad.
2: Bueno, pero hace hacer, hace
1: sí, hacer. Sí, es clave. Es un tipo que te desequilibra. Un equipo que tenga a Villa y un buen 9, Sartori anda muy bien en Independiente Rivadavia, Arce, el paraguayo, son dos centrodelanteros. Bueno, es claro que el éxito de Independiente Rivadavia, más allá del buen trabajo de Berti. No,
4: claro, hay un buen equipo.
1: No, hay un buen funcionamiento. Un equipo muy inteligente, que ataca, que es protagonista, tiene que ver con Villa también, ¿no? Es un jugador que al espacio es extraordinario.
2: El otro tema de Villa es que, espera que lo encuentre acá, juega todos los partidos.
1: Sí, es un tipo se lesiona poco.
2: No se lesiona.
1: Se lesiona poco.
3: Pero bueno, mirá, el mejor equipo del país. El fútbol argentino, Independiente Rivadavia.
1: Este torneo es el que más puntos tiene en la tabla general. No sé si es el mejor porque quedó fuera de competencia.
2: Un partido pasó nada más. Este torneo no hizo goles Villas, pero hizo 5 asistencias.
1: Bueno,
2: en 13 partidos.
1: Ahí está. En la Copa no hizo un gol el otro día.
2: En la Copa hizo un gol, 2 asistencias en 4 partidos.
1: Bueno, y hacía como 800 días, creo que no hacía un gol en la Argentina.
2: Dámelo a mí.
1: Sí, dámelo a mí también.
2: Villa, jugador.
1: No te digo que súper desequilibrante. No te digo que Costas lo pidió. Y en River en algún momento también lo pidieron. O por lo menos hubo un sondeo.
4: Hubo una consulta, sí.
1: Bueno, hubo una consulta.
2: A mí me dijeron que Gallardo lo quería sí o sí. El que se plantó fue la dirigencia.
1: No se plantó con. Y ahí fueron por Salas.
2: No. Esto fue ahora.
4: Este verano.
1: Ahora. Ahora lo de Villa.
4: En enero.
1: Sí.
4: Sala fue a mitad del año pasado.
1: Bien. Y está bien, pero el tema de lo de Villa trae el arrastre de los antecedentes penales, bueno, ¿no?
4: Eso terminó pesando.
3: ¿Te parece poco?
1: No me parece poco, pero a ver, el Bambino Veira no podría haber dirigido nunca más. Y sin embargo, cumplió su condena y después dirigió. Es una cuestión moral, si se quiere, ¿no? Digo, a ver, tuvo una condena repudiable. Sí, pero claro.
2: No es el único jugador.
3: Fue condenado.
1: Fue condenado.
4: Hecho de contratarlo.
1: Cumplió con la condena.
4: Sí.
1: Y bueno, y después el tipo, vos podés elegir contratarlo, ¿no?
3: Por eso digo.
1: Después vos ya tomás una decisión.
4: Y es bastante respetable si decidís no contratarlo por eso.
1: Sí, qué sé yo.
2: Perdón,
1: me parece discutible.
2: No es el único jugador que ha tenido problemas con la justicia y está jugando en primera. El tema que.
1: Pero traigo igual.
2: Es que, ¿cuál fue el problema que tuvo? Eso es lo que terminó.
1: ¿Me garantiza 5 asistencias? Claro. ¿Una copa?
3: No, yo, perdón, pero yo lo.
1: ¿Está bien por
3: lo
1: eso?
3: Moral no lo cambio por nada, no, por ni eso, me saco la pelota de la cabeza y no lo cambio.
1: Está
3: por
1: perfecto,
3: nada,
1: perdón, son decisiones y son respetables. Por eso yo digo que es discutible. Sí. A Vila no le importó y lo fue a buscar y le dio rédito, ¿no? Ganó una Copa Argentina, está jugando la Copa Libertadores. Y bueno, en su momento lo apuntaron, lo explicó. Nosotros hemos hablado con el presidente Independiente Rivadavia, que después dijo que le gusta mucho este torneo de 30, ¿no? Pero por el torneo de 30 lo que hace es esto, Daniel.
4: Claro.
1: Te quedás a Arafue y ahora la ve de afuera.
2: Bueno, pero pará, también él dijo que en un torneo de 20 seguramente Independiente Rivadavia no estaría.
1: No sabemos, porque con este nivel. Contrafáctico.
4: Yo le respondería a Daniel. Con equipo con torneo de 20 ascendieron Huracán de 3 Arroyos y Tiro Federal.
1: Exacto.
4: A la primera división. Bueno, vamos, dale.
2: Está bien, pero
1: si tenés un buen equipo.
2: Pero espera, convengamos algo. Que haya 30 equipos le da mayores al no haber 10 de los equipos fuertes, entre comillas, de primera, Nacional B te da mayores chances, te incentiva.
4: Te da más chances de estar en la segunda categoría por la cantidad de equipos que hay. Pero la segunda sigue siendo la misma cantidad de ascenso.
2: Pero está bien.
4: Porquito, con 36 equipos en la primera
2: nacional. Pero está bien, pero hay equipos fuertes que están en primera, que no compiten en el ascenso, que aumentan las posibilidades. ¿Vos te crees que en el Nacional B, si estuviesen Independiente Rivadavia, bueno... Hay que nombrarlo, Barraca, Riestra y,
4: no, bueno, pero
2: para. Otros tantos.
4: No, está bien, si hablamos de lo extrafutbolístico, porque sigue pasando igual.
2: No, acá
4: sigue
2: no
4: siendo difícil ascender por todo lo extrafutbolístico, menos que pasó el año pasado.
2: No hablo exclusivamente de lo extrafutbolístico.
4: No, yo no coincido, entiendo que puede ser, pero no coincido porque incluso, qué sé yo, Chicago ascendido, tenías al Instituto de Córdoba fuerte, San Martín de Tucumán, Gimnasia de Jujuy, no sé, por bueno, decirte, y después también, Huracán de Tres Arroyos, Tiro Federal.
2: Son menos las posibilidades. En aquel momento, en primera, había 20 equipos fuertes.
3: Jorge, la
4: en la probabilidad matemática, digo, era dos ascensos con 20 equipos o 20 y pico.
2: Y bueno,
3: por es eso, inviable que se mantenga
4: hoy
3: en el
4: son
3: tiempo
4: 36.
2: Y bueno, también.
3: Torneos de 30 y 36 equipos inviables.
4: Depende cómo lo mires.
3: Si
4: por
3: se
4: eso.
3: Sufre pero, en primera división, no me quiero imaginar en la B.
2: Pensemos esto: primera tiene 30, segundo tiene 36.
3: ¡Qué barbaridad!
2: Nosotros tenemos 66 equipos en dos categorías cuando. La lógica indica que tiene que haber 40.
4: Veremos,
2: sobran 26. Sí,
4: veremos qué pasa después del Mundial. ¿No? Lo que sí, es mucho, si vos llegás, ahí está el tema. Si vos llegás a primera, obviamente, mucho más difícil descender de lo que era antes. Porque de 20 descendían 2, hoy de 30 descienden 2. Ahí sí.
2: Pero
4: tenés que llegar, obviamente. Una vez que llegás, sí, obvio.
2: Pero por supuesto que sí. Pero
4: ahí sí.
2: Hoy al haber...
4: El mantenerse por ahí... por eso ahí yo cambiaría.
2: Hoy lo complejo de la primera nación, esto son opiniones de fútbol, es discutible. Para mí lo complejo hoy es la cantidad de equipos que hay en el ascenso. Antes con 20 vos tenías muy fuertes en primera y muy fuertes en segunda. Hoy tenés livianos en primera y en segunda tenés que competir con el Manchester United después para ascender.
4: A ver, 11-5-0-26-8-6-30, 11-5-0-26-8-6-30. ¿Dybala se arrepintió de venir a la Argentina? ¿Qué piensan los hinchas de Boca y el resto? Porque Dybala no deja de ser un jugador de la selección argentina, por más que no haya sido convocado, es un campeón del mundo. ¿Se arrepintió? ¿No viene? Está negociando con Roma. Esto es lo que surge desde Italia. Quiero tocar con Lucas Apolo porque está terminando el partido, por lo menos el tiempo regular, los 90 minutos en la Paternal entre Argentinos Juniors y Huracán. Lucas...
0: Dani, a falta de casi 3 minutos, la bajó recién Morales en el área de Huracán para que Tomás Molina remate y gran cierre de Nuevo Paz, que ingresó hace minutos nada más para mantener por el momento el cero entre ambos equipos, que debe persistir este resultado, van a ir al alargue y en caso de que continúe el empate, patearán penales, pero todo muy apretado aquí en la Paternal, Dani, por el momento.
4: Bien, fantástico, ya volvemos, Lucas, está terminando allí, se define el otro... semifinalista, por lo menos, a ver, está esperando Belgrano, que le ganó 2-0 Unión, y mañana vamos a tener dos partidos buenísimos. ¿Cómo está el clima en Rosario? ¿Cómo está el clima en Rosario? Están muy enojados los hinchas de Central, con Racing, con los periodistas.
3: ¿Otra vez?
4: Y sí, a ver, pero...
3: Pero digo, ¿dejaron acreditar a los medios partidarios
4: de Racing? Sí, sí, a los medios partidarios de Racing los acreditaron. Okay. Ahora, lo que no se puede desconocer es que los árbitros van a estar en la picota, en la previa. No habló ningún dirigente de Racing, sí los hinchas de Racing. Lo que pasó en La Plata con Martínez Beligoy es fuerte. A los hinchas de Central se enojan. Y bueno, si mañana gana, yo digo que Central tranquilamente puede ganarle a Racing, porque hoy es mejor equipo que Racing. Es mejor equipo de Racing desde el funcionamiento. Tiene a Di María que la está rompiendo. Lo tiene al pibe Cantizano, que anda un fenómeno. Lo tiene Ibarra, que es un 5 de la selección. Está bien armadito. Y tranquilamente, lo tiene a Vélez. El otro día no jugó, jugó Copetti. Tranquilamente le puede ganar a Racing. Un Racing que venía a los golpes, que ahora, bueno, dice, che, pará, le gané a Estudiantes al último campeón. Me tomé, no digo revancha porque le ganó un título, pero me sacó una espina fuerte. Y ahora se viene un partido, bravo. Después vamos a hablar con Juanpi de Luca. Ahora nos metemos con River, Maxi.
5: Sí, señor.
4: Porque está la lista de convocados.
5: Está la lista de convocados que dejó, bueno, algunas cositas.
4: Vuelven jugadores y hay dos bajas,
5: sí, primero,
4: que hacen ruido.
5: Primero, a ver, lo que ya habíamos contado ayer,
4: que Caudet lo había anticipado el domingo en la conferencia de prensa posterior al triunfo sobre San Lorenzo, la vuelta de Armani. Armani va a estar en el banco. Estuvo 11 veces, mañana va a ser la vez número 12 que esté en el banco de suplentes. Y fíjate que la mayoría de veces que estuvo fue en el último tiempo, fue 5 veces suplente de Ledesma, ¿no? Marcando, digo, el tema del paso del tiempo y de la situación y la realidad por la que hoy pasa Armani. Pero yo te conté ayer que tanto a Caudet como al plantel le dijo que él, donde le toque estar, va a acompañar. Mañana va a ser suplente, seguramente atajará la semana que viene con Bragantino.
1: También es una manera la de Armani de ir despidiéndose lentamente de River. Porque
4: está claro.
1: 39 años y con este pibe que apareció, yo creo que...
4: Si no es en junio, va a ser en diciembre.
1: Sin ser irrespetuoso, digamos, el que realmente lo jubila a Armani, entre comillas, porque es un gran arquero, obvio. Armani, es un símbolo de River, es Beltrán. Porque con Ledesma también, cuando llegó Ledesma, decían, este es el arquero de River, el que va a reemplazar a Armani.
4: No le dio
1: a Ledesma. Incluso no le dio, no atajó bien.
4: No le dio, y a fin de año, esto me lo confirmaron hoy, el cuerpo técnico de Gallardo le consultó, lo hizo partícipe de que le den una opinión acerca de si había que ir a buscar un arquero o no, y él dijo que confiaran en Beltrán.
1: Hay un video de Borja pateando tiros libres. Y le dice, creo que era un primo, uno de esos colombianos. Viste que los colombianos van todos en junta, ¿no?
4: Entrenando post-entrenamiento, tiro libres y con Beltrán en el arco.
1: Y le dice, este va a ser uno de los mejores arqueros del fútbol. ¿La vio, Borja?
4: Sí, la vio.
1: Este va a ser uno de los mejores arqueros del fútbol argentino, le decía
4: la que no podía invocar
1: a su compatriota.
4: Últimamente la invocó con...
1: Le está yendo muy bien a Borja.
4: Pero bueno, tenía la pólvora mojada en el último tiempo.
2: Suerte que los nueve que vinieron después de Borja la rompieron, ¿no?
4: El último tiempo de Borja
2: lo banco,
4: hizo un montón de goles, un goleador tremendo.
1: Hubiera querido ver con el Chacho.
4: Y bueno.
1: A Borja.
4: Bueno.
1: ¿Vuelve o no vuelve Borja? Pregunta Rafa.
4: No está en consideración.
6: No lo extrañan.
1: Pero pará, el pase se fue libre, lo vendió River.
2: Libre se fue.
4: Sí, se terminó yendo libre.
1: No creo que vuelva.
6: Como el sol cuando amanece.
4: Vencido el contrato, sí.
1: Bueno, se queja Rafa, dice 10 palos por Drusi pagó. Sí. Bueno, pero pará.
4: No, y lo hizo Riquelme. Pagó por
6: Velasco.
4: Lo mismo.
1: Pagó 10 palitos por Velasco y le está pagando una jubilación de privilegio.
4: Claro. ¿No? Es más,
1: Drusi, en la Argentina tenés.
4: Drusi tiene categoría, lo que pasa es que está lesionado. Está más en camilla.
1: Déjame decirte
4: que Velasco
1: esto.
4: Tiene, lo que pasa es que vos no podés pagar 10 palos por un tipo que venía de la MLS primero.
1: Sí.
4: Perdón, Jorgito. Y segundo que... Tenés que averiguar está el tema lesiones.
1: Empezás a mirar la jubilación de privilegio de Cristina, de Alberto, de Mauricio, y ves lo que gana Cavani, por ejemplo.
4: Ah, bueno, claro.
1: Entonces, jubilaciones de privilegio.
4: Otro papelón de Riquelme, seguir dejándolo
1: por eso,
4: en el plantel.
1: Todo tiene un muerto en el placar.
4: Por eso. Bueno, volvamos.
1: Entonces, vuelve Armani.
4: De tu Armani, que va a estar en el banco. Y después, lo otro... es que no aparecen dos jugadores que entraron el otro día, que fueron el tercer y cuarto cambio.
1: Sí.
4: Porque primero entraron, entró Juanfer Quintero, entró después Salas, y los siguientes dos jugadores que ingresaron fueron Kendry Páez y Zubiabre. No están en la lista de convocados para el partido de mañana.
1: Bien.
4: Me llamó la atención, a ver.
1: Zubiabre, repudiado por el público, la verdad que decidió todas mal. Todas mal decidió. Yo no sé Canigia cómo va a hacer para vender a este pibe, ¿no? Estaba desesperado por arreglar el contrato. La verdad, digo, si vos sos el representante, Cani, le tenés que decir al pibe que, además de tenirse el pelo, tiene que jugar de otra manera, ¿no? Tiene que ser... Tiene que tener un poquito más de paciencia, pero porque este la verdad termina todas mal.
2: Este chico, cuando apareció, generó una expectativa tremenda.
1: Pero todas mal.
4: Sobre todo en el sub-20, claro. Que había tenido buenos rendimientos.
1: Claro, y después Kendry Páez que falla el penal.
4: Sí.
1: ¿Será por eso? Mirá, se fue llorando, estaba mal el pibe,
4: hecho,
1: ¿no?
4: Caudet lo levantó.
1: Sí, dice, debe decir que este pibe
4: pregunté,
1: no puede hacer
4: lesión
1: nada.
4: No hay.
1: Sí.
4: Es decisión táctica.
1: Es un mensaje.
4: Es una decisión pura y exclusiva de Caudet.
1: Es un mensaje.
4: Y sí, evidentemente sí.
1: Porque, a ver, lo que yo creo que esto le tiene que llamar a estos pibes y decir, bueno, muchacho, te dejé afuera de este partido clave, volvés con Bragantino, pero me tenés que mostrar otras cosas. O con Bragantino, si River supera Gimnasia, será con Racing o con Rosario Central el fin de semana. Pero me parece que algo vio Coudet que no.
4: Algo
1: no
4: vio gustó. Que no. Evidentemente sí. Esperemos que. O sea, a mí lo que me dicen es futbolístico.
1: Sí, está bien.
4: Pero es raro igual. No deja de ser raro porque.
1: Pero a ver, ¿tenés la lista ahí? ¿La tenés a mano en la lista de concentrados?
4: Aparece el Encina, por ejemplo.
1: Sí. Pero, ¿por qué estaba fuera el Encina?
4: Y el Encina no le termina de convencer. No le termina de convencer. A ver, con respecto al otro día, salen Centurión, sí, salen Armani, Facu González, el defensor que jugó el otro día contra Carabobo, Páez y Lluviabre. E ingresan Armani, Juan Cruz Mesa, que había quedado afuera del partido con San Lorenzo, Pereira, que había entrado bien con, sí, Atlético Tucumán, ¿te acordás? Y había quedado también afuera del partido con San Lorenzo, y Lencina. Yo creo que hay un poco de mensaje de esto, bueno, no sé, Mesa no le tocó entrar bien, hace el penal, que está bien, Coudet dijo que para él no fue, pero bueno, no jugó bien con Carabobo, sale. Le da la oportunidad a otro.
1: Ahí la estamos viendo en YouTube.
4: Hay un tema que para mí a Coudet no le termina de cerrar el rendimiento de alguno de los juveniles, entonces va probando, le da la oportunidad a unos, a otros. Lo que pasa es que lo más fuerte me parece que es lo de Zubiabre, porque Zubiabre empieza siendo titular.
1: Claro.
4: Desde que llega Coudet y, claro, le dan muchos partidos y, sí, mucha confianza. Después pasa a ser suplente, sale del equipo y hoy ya.
1: Pero el otro día hay una jugada,
4: sí, obvio, eso está
1: en,
4: claro,
1: la que engancha y lo hace pasar de largo. Creo que fue a Romaña, ¿no?
4: Y
1: lo hace pasar, sí, de largo como que, un tren.
4: Y define.
1: Y cuando engancha hacia adentro para definir a la derecha, decís, este es un golazo. Y la tira por arriba del travesaño muy lejos. Si tomó malas decisiones, Zubiabre en el partido, le pesó. Y eso se notó claramente. Y Kendry Páez no termina todavía, me parece, de entender dónde está parado.
4: Y
1: pero tiene que ver con la juventud.
4: Lo
1: ¿no?
4: de Kendry Páez va.
1: ¿Cuántos años tiene este pibe?
4: 19. 19, 20.
1: ¿19 tiene?
4: No tiene más de 20 años. Sí, sí.
1: Me parece que Kendry.
2: Es un chico que no encontró su lugar en Europa. Y
4: 19.
2: Lo mandaron al fútbol argentino para ver si...
1: Cumplió
2: si
1: hace poquito. La semana pasada cumplió.
4: 19 años recién cumplido, sí. Sí, va más por ahí lo de Kendry. Lo de Zubiabre puede, como te digo, más llamar la atención porque era titular, pasó a ser suplente y rápidamente no es convocado, ¿no?
1: Refuerzos para después del Mundial. En realidad va a ser para ir a la pretemporada de Alicante, ¿no?
4: Sí.
1: ¿En qué fecha va?
4: Del 21 de junio al 5 de julio.
1: Ok. Gio Simeone.
4: Sí.
1: Otamendi. ¿Puede ser Correa?
4: Puede ser, mira, algunos ya lo descartan porque Tigres de México lo tasó entre 10 y 15 millones de dólares.
1: 31 años tiene.
4: Yo lo que te digo es, no lo descarten, de hecho yo, sí, dije que estaba avanzado porque avanzaron con el jugador.
1: Sí.
4: Y River, en esa ingeniería económica, lo que quiere es, de todos los jugadores que se va a desprender, que van a ser varios, a mí lo que me dicen va a haber más salidas que llegadas, hay jugadores con sueldos altos.
1: Sí.
4: Ejemplo, Paulo Díaz.
1: Sí.
4: Entonces, tomar ese salario que digo que va en la masa salarial va a bajar para pagar un pase de un jugador que Coudet lo quiere sí o sí, Ángel Correa.
1: Mirá vos, bueno, sí, si el Chacho hiciste, Thiago Almada.
4: Thiago Almada hicieron una consulta. La devolución fue, por ahora, quiero seguir en Europa.
1: Sí, a mí me dijeron que estaba hecho, pero el Cholo lo convenció de que se quedara,
4: sí,
1: en España.
4: Sí.
1: Y la otra pregunta, después del descomunal partido que jugó Romaña, porque fue descomunal lo de Romaña, ¿hay alguna chance de que no. Romaña se vista con la banda
4: no.
1: roja?
4: Hoy no. Hoy no. No, no. Hoy, bueno, hoy por, hoy piensan que sea Otamendi, Martínez Cuarta, Rivero, porque Rivero igual lo quieren sostener más allá de este rendimiento
1: bajo.
4: ¿Uno
1: Otamendi, Romaña? ¿Romaña Otamendi?
4: Bueno, por eso te digo.
1: Flota esa defensa, ¿no?
4: Y
1: no pasa a nadie.
4: Como los titulares, los que alternen, ver qué va a pasar con Pesela, si lo pueden recuperar o no, y después está el chico Ramírez, que vino de Argentino, que está con un problemita de rodilla, lo tienen que operar en estos días, en esta fecha, por un síndrome meniscal, pero creen que va a estar a disposición para la pretemporada y que ya para el segundo semestre va a poder jugar sin problemas.
1: Vos sabés que lo fue a buscar Costas a Romaña, lo dirigió un guaraní al colombiano, en Paraguay.
4: Ah, mirá.
1: Lo fue a buscar en su momento, pero llegó antes San Lorenzo, estuvo a punto de jugar en Racing, es un fenómeno, el negro la rompe. La verdad que San Lorenzo tiene un jugador importantísimo.
2: Lo no sacaron sé si de lo... la galera, porque sí. No era un jugador que estaba en los planes de mucho cuando Romaña llegó a San Lorenzo.
6: Sí, pensar sí, que sí. Algunos lo critican porque no estuvo en la definición por penales. Pero me parece
1: la
6: que...
1: La verdad, no pregunté. A ver, Lucas, ¿estás Lucas?
7: Dani, acá estamos.
1: Bueno, terminó el partido, ¿no? Van al tiempo extra, ¿no?
7: Final de los 90 minutos, acaba nada más de comenzar el alargue entre Argentinos Juniors y Huracán en un partido, Dani, la verdad que difícil para analizar y con poco para destacar, porque creo que Argentinos Juniors fue un poquito más trascendente que Huracán, pero la realidad es que el equipo de Diego Martínez tuvo la jugada de gol más clara del partido bajo los pies de Jordi Caicedo, esa que estuvimos repasando hace instantes nada más, y una gran respuesta de Brian Cortés que le privó la chance a Huracán de meterse en semifinales, Dani.
1: Sí, cortito que nos tenemos que ir al rotativo, te pregunto lo siguiente, te aprovecho, vos sos el hombre de San Lorenzo. ¿Por qué Romaña no pateó penales?
7: Bueno, Dani, es algo que justo le preguntaron al término del partido y es algo que dijo que se mostró muy arrepentido por no agarrar la pelota y hacerse cargo en vez de jugadores, la verdad, poco experimentados como lo fueron Nacho Perrucci o Gregorio Rodríguez, que tiene un puñado de partidos en San Lorenzo.
1: Claro, porque teniendo en cuenta que es el capitán del equipo, no, yo no sé si patea muchos penales Romaña, en las prácticas o no, pero digo, no, si lo no. Decidieron los jugadores, digo, vos sos el capitán, tenés que patear. Más después del partido sí. Que jugaste.
2: Pero, ¿sabés quién?
1: Lo mandás a Perrucci abajo de un camión.
2: Pero el arquero, que tiene un remate seco fuerte, ¿por qué no pateó?
4: Ah, también, es verdad. Claro. Porque digo, el quinto para el sexto.
1: Pará, ¿en serio decidieron los jugadores? Ahí donde yo digo, le preguntó a los jugadores Álvarez. Yo creo que ahí el técnico tiene que tomar un poquito, ¿no? De vuelo y decidir.
2: Bueno, yo creo que. Sí. Hay contadas excepciones en donde el técnico dice patea vos y sale bien.
1: Bien, Lucas, volvemos en un ratito. 23:30 en la Argentina. Nos vamos al rotativo del aire y ya seguimos con Oral Deportiva.
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9: La hora 23:30 minutos en la ciudad de Buenos Aires. 13 grados 6 décimas la temperatura. 60 el porcentaje de humedad. El cielo está despejado.
10: El peronismo tendrá un candidato a presidente en las presidenciales del próximo año.
9: En medio de una entrevista por un canal de streaming, el ex gobernador de San Juan y actual senador Sergio Uniac anunció que se postulará a presidente. Además, sostuvo que ve a Axel Kicillof como un contrincante directo dentro del peronismo.
11: Yo he tomado una decisión personal y es ser candidato. Vos me decís, ¿es fuerte? La decisión personal está tomada, pero es unilateral porque la tomo yo de manera personal. No lo hice en otro momento porque era gobernador. Hay gente de peso que acompaña, pero además todos en ámbitos, por lo menos por ahora privados, coinciden que el peronismo tiene que discutir candidaturas. Si no, ¿de qué manera lo vamos a hacer? Sentado en una mesa, utilizando el mecanismo del acuerdo que puede darse o no puede darse, y contra más candidatos puedan proponerse, mucho mejor.
10: Reportan un contagio de antivirus en Bariloche. El Malbrán confirmó que se trata de la variante Andes, que se transmite de persona a persona.
9: El paciente es un hombre de 45 años que evoluciona favorablemente. No tendría vinculación con ningún contacto estrecho del crucero de Ushuaia, investigado por el brote de esa enfermedad.
10: Argentinos y Huracán juegan el alargue.
9: Los dos tuvieron chances, pero empatan sin goles en la paternal por el pase a semis del torneo Apertura. El ganador se medirá con Belgrano.
10: El cielo está despejado en la ciudad de Buenos Aires. La temperatura 13 grados 6 décimas.
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0: Lo mejor que puede hacer Dybala es quedarse en Italia, que va a estar mucho mejor que acá con la debacle del semestre de Boca que se viene. Daniel de San Justo, 308 el DNI.
1: Hola, buenas noches. Llamada para la Oral Deportiva de Dani Avellaneda Equipo. Mi nombre es Gustavo, soy de Quilmes. Mis últimos números de documento 377. Y opino directamente de lo que están preguntando de Dybala. Yo creo que Dybala se dio cuenta de que...
2: Hola Dani, ¿qué tal? ¿Qué tal la Oral Deportiva? Muy buenas noches para todos. Y bueno, yo creo que Dybala no sé si va a venir. Más vale que se quede en Italia, porque Boca se está decayendo. Esperemos a ver qué pasa el martes. Bueno, soy Carlos de Villa de Lina, en mi número de momento 520, para participar en el sorteo. Un saludo para todos. Y acá estamos firmes hasta las 12, después nos vamos a dormir. Gracias por todo, gracias por estar y vamos arriba todavía.
3: Gracias a los oyentes que se comunican al 1150268630, 1150268630, participan por la cena de mar para 5 personas en la cocina de Ana Mellino y además la cena para 12 en el Club de la Milanesa. La consigna es: Dybala, ¿se arrepintió de venir a Boca después del Mundial? Está negociando con la Roma, por lo menos esto dicen los colegas italianos. Nos vamos a la paternal porque hay novedades. Lucas Apolo.
4: Dani, se puso en ventaja el bicho mientras se abría este tiempo extra, el alargue aquí en el Diego Armando Maradona, con una gran jugada que encabezó Lautaro Giacone para Leandro Lozano, quien tiró el centro y apareció solo Tomás Molina, el ex hombre de Huracán, para marcarle y cumplir con la ley del ex y por el momento poner en ventaja al bicho que está avanzando a semifinales y se enfrentaría a Belgrano de Córdoba.
3: Bien, entonces un cabezazo de Molina, centro de Lozano, el uruguayo juega bárbaro, es uno de los mejores laterales del fútbol argentino. Argentino Junior tiene un excelente lateral derecho. Prieto, la verdad que ha sido importante. Tuvo una etapa de un bajón. Los hinchas argentinos estaban enojados con Sebastián Prieto. Pero Lozano es un jugador que tiene mucha dinámica, que se proyecta bien y que tira buenos centros. Sí. La verdad, para tener en cuenta. Yo no sé cuánto tiempo va a durar en Argentinos. Y recién Rafa nos comentaba de las características de Molina.
5: Casi que anunció
3: sí,
5: el gol,
3: lo destacaba,
5: ¿no?
3: Lo destacaba, ¿no? Estuvo en Central Córdoba de Santiago del Estero, se cansó de hacer goles. Y bueno, y Argentino Junior le saca jugo, ¿no? Talleres casi no lo usó, muy poquito jugó. Y está muy bien en el equipo de la paternal. Recordemos que erró el penal decisivo en la Copa Argentina, que lo tuvo a maltraer. También la eliminación contra Barcelona de Guayaquil. Le fue mal en ese aspecto, pero es un gran goleador. Y Argentinos Juniors, por el momento, se estaría clasificando a la semifinal y jugaría con Belgrano de Córdoba
6: el sábado
3: en ese mismo estadio. Contestó Gonzalo Zulli, nuestro colega, porque le hablábamos de la nota de Di Lolo, una nota que parecía a pedido del papá, de Lautaro, ¿no? Después de haber hecho un desastre en la Bombonera contra Huracán. Y sí,
6: ¿qué? ¿Y Zulli justifica? ¿Hay una justificación de Zulli de la nota?
3: Y no sé, no. Hay un ranking, una estadística, digo, que lo pone entre los mejores.
6: Contratalo de abogado, ¿eh?
3: Sí.
6: A Zulli contratalo
3: sí,
6: de abogado.
3: Entre los mejores zagueros centrales sub-23, ¿no? Por su buen juego aéreo. De hecho, es un central con buen juego aéreo, tiene 6 goles. Bastantes duelos ganados, pero bueno, me pareció raro que apareciera esta nota, entonces yo se lo pregunté a Gonzalo Zulli, nuestro colega doble, y esto respondía.
7: Hola Dani, te hablo rápido que vamos al aire. No, es que surgió un ranking, eso es un ranking que apareció. Del ranking que apareció, surgió la nota. Yo no la hice, pero vi el proceso y surgió de ahí, de un ranking. Y nada, después toda la comparación de lo que pasó. Nada, la lista de la selección y todo.
3: Bueno, ahí estaba, ¿no?
5: ¿Quién hizo el ranking?
3: Mami. El Centro de Estadísticas Internacional.
5: Perfecto, ahí es. Todas las estadísticas del mundo están ahí.
3: Yo, como soy fanático de los números y me encantan las estadísticas, tengo que reconocer que si está primero en esos ítems, hay que bancarlo. Lo que pasa es que las estadísticas hay que explicarlas también, ¿no? Si tiene 6 goles de cabeza, tiene 2 ganados. Lo que pasa es que los errores que cometió el otro día fueron decisivos para la eliminación de Boca.
5: Sí.
3: Y yo a Di Lolo no lo veo tan bien en la salida.
5: Pero,
3: no me parece que sea el jugador ideal para... lo que intenta Boca, sí, salir jugando de abajo.
5: Yo insisto que no fue malo el partido de Dilolo hasta ese momento.
3: Sí, sí, porque lo había bancado bastante bien al ecuatoriano, un grandote.
8: Ustedes pretenden que en la estadística que hacen pongan, pero fue decisivo en la derrota de Boca el otro día.
3: No, bueno, no, por supuesto. El tema es que
6: aparece
3: no
6: en la prelista.
3: No nos dejemos llevar solo por los numeritos, claro, ¿no? Porque hoy también algunos colegas de este lado, del lado de la banda roja, te ponían, ¿no?, la cantidad, no sé, de remates que hubo el otro día de River, no sé, 28 tiros, no sé qué contaron. Porque también, si vamos a contar, y sí, la estadística te va a contar, está un bien, tiro de para cualquier lado.
8: Bueno, no, pero que, los tiros que se te cuentan.
3: Sacás, está bien, sí, pero te sacás bueno la pelota de encima. Bueno, muchachos, o sea, no explica. El otro día, River hasta mereció perder, te diría, por más que haya pateado 28 veces.
6: Sí. Sí, no, no sé, por eso, mereció perder, no sé si mereció
3: porque
6: perder,
3: la búsqueda
6: pero
3: estuvo.
8: No coincido, yo no coincido.
3: Yo creo que el empate está bien.
8: No, bueno, para mí mereció ganar en los 120.
3: El empate está bien, eso está claro. No mereció ganar de ninguna manera.
8: No,
3: para mí el empate está bien. La estadística no te dice que es como, o sea, los primeros 20 minutos fueron de River el asedio, la presión. Después se terminó jugando como quiso San Lorenzo y después desde lo actitudinal. Porque eso la estadística no te lo dice.
8: Pero
3: banco los numeritos, pero
8: espera,
3: hay cosas.
8: Pará, porque acá tengo algunos datos que pueden.
3: Pero, no, porque ponían esta tabla.
8: River pateó 12 veces entre los tres palos. Contra 4 de San Lorenzo.
3: Sí, tuvo el 70. Un cabezazo a la mano del arquero se cuenta
8: bueno,
3: también, ¿no?
8: Bueno, está bien, pero no te estames. ¿Vos querés que te pongan intenso, medianamente intenso, fuerte?
3: No, eso lo tengo que decir yo, que está bien, puede ser subjetivo, lo tengo que
8: tuvo
3: explicar.
8: El 73% del tiempo la pelota. Yo sé que no son decisivos los números.
3: No me explica nada eso.
8: Pero está bien.
5: ¿Pero qué? Mirá el contexto, Jorge.
8: No, pero un equipo que
5: casi
8: triplica
5: 70 minutos con un hombre menos. ¿Qué querés también?
3: Claro,
5: no podés pretender.
3: Claro.
5: Y San Lorenzo armó, con esa falta del hombre, un partido totalmente inteligente.
8: Pero que
5: fue por una pelota que se tenía que ver afuera. Picó,
3: bueno,
5: y entró.
3: Es insólito.
8: Armó un partido tan inteligente que si no es por el arquero, San Lorenzo perdía antes.
3: Bien.
8: Muy inteligente. El arquero
3: no, yo no dije que fue inteligente.
8: No, bueno, Fernando dice el partido.
3: Yo entiendo
8: que con un jugador menos tenés que desentenderte de ciertas cuestiones ofensivas y apostar a esa pelota, que fue la que apostó y como hizo Huracán.
3: Pero pará, lo explicó bien Coudet en la conferencia de prensa. 11 contra 1, dijo que a veces es difícil porque es verdad, se te repliegan,
8: obvio,
3: porque no te queda otra.
8: Sí.
3: Y dijo que Río jugó mejor 11 contra 11 que 11 contra 10.
8: Pero está perfecto, por eso no quita de que para mí mereció ganar.
3: Seguramente teniendo 11 contra 10 pateó varias más veces al arco.
8: Bueno, para mí mereció ganar en los 120 minutos.
3: Está bien, puede ser. Sí, no digo que no. Ahora, lo que digo, eso te puede parecer una cosa a vos, te puede parecer una cosa a mí. Pero digo, poner la tabla de las veces que pateaste el arco no explica, es un número.
8: Te puede explicar. Claro que te puede explicar. ¿Cómo
3: sí,
8: no?
3: Sí, te puede explicar que no. A ver, si de 28 tiros al arco,
8: sí,
3: menos de la mitad van a los tres palos y hace dos goles, lo que me explica es que tenés una falla para definir importante.
8: Por supuesto.
3: Ah, bueno, eso forma parte del juego.
8: Bueno, cambiemos entonces.
3: Porque se gana con goles, se gana haciendo goles.
8: Pues, pero por supuesto.
5: Preguntale a Huracán con Boca.
3: A ver.
8: Bueno, pero pará, vos tenés que explicar.
3: Se explica que River no tiene 9, ahí está.
8: Bueno, ese es
3: por
8: un
3: ejemplo,
8: tema.
3: Ahí está, ahí bueno.
8: Eso no quita
3: que
8: no
3: haya
8: merecido
6: hablando
8: ganar.
6: Hablando de estadísticas, le quiero mandar un abrazo, nos está escuchando Agustín Gómez, de Relaciones Públicas de River. Agus, te mando un abrazo grande. Lo único que le importa al tipo ni siquiera es cuántos tiros al arco hizo River. No le importa los penales que atajó Beltrán, le importan los puntajes del Grande T. Es un fanático.
3: Okay.
6: Me dice que está tercero en la tabla general y la está peleando.
3: Ah, porque pará, termina en esta fecha.
6: Hoy termina el Grande T.
3: O sea, me va a meter presión para mañana.
8: ¿Para cómo hoy? ¿Mañana?
6: No, hoy. Con esta fecha termina. Esta fecha.
3: Por eso, mañana.
6: Con el partido de River Gimnasia. Está atento el señor Agustín Gómez.
3: Agustín Gómez, te mando un abrazo. No vengas a presionar.
6: Señor Benossi,
3: no vengas a apretar.
6: El señor Benossi es
3: estaremos
6: el hombre.
3: Estaremos con Uria.
6: Sí.
3: Compartido mañana, por eso estaremos con Uria.
6: Te querés sacar el peso encima de los puntajes.
3: 50 y 50 la responsabilidad mañana.
6: Bueno, atención, porque mañana se define el Grande T. El señor Gómez está tercero y dice: che, estoy ahí viendo qué hago, ¿no? No aceptamos sobornos. Listo.
3: No aceptamos sobornos, por favor.
6: A lo sumo un desayuno ahí en su Café Martínez. Bueno,
3: Estamos con Racing. Me caga pedo Rafa y tiene razón.
6: Tiene razón.
3: A veces me voy por la ramas.
6: Hacele caso a Rafa.
3: Y falta Miche. Y tenemos hacele que anunciar caso. Que terminó el primer tiempo, ¿no? El primer tiempo extra. Lucas, cortito.
4: Dani, finalizaron los primeros 15 minutos aquí de la largue. Triunfo parcial por el momento de Argentino Senna con el gol de Tomás Molina. Y en instantes nada más van a comenzar los últimos 15 minutos que ya va a definir el próximo semifinalista del torneo de apertura. Dani.
3: Bien, bien. Ya volvemos a la paternal y ahora nos vamos a hablar de Racing con Juanpi de Luca. Hola, Juanpi.
9: Dani, equipo, buenas noches. ¿Cómo les va?
3: Muy bien, fantástico. ¿Cómo se está preparando para el viaje a Rosario?
9: Bien, bien. A ver, me preguntás a mí como hincha y, por supuesto, la expectativa, los nervios siempre de un partido así. Pero después, en lo laboral, en lo profesional, se viene un partido hermoso. Un partido hermoso, una gran contienda, que es lo que ha demostrado este equipo de Gustavo Costas, que son los encuentros que mejor recalzan.
3: Sí,
9: así
3: sí.
9: Que esperemos que siga la regla, que siga siendo así.
3: Sí, es un rival, Rosario Central, fuerte, para mí hoy está por encima del nivel de Racing, está en un gran momento Di María, lo mostró contra Independiente, cuando peor la estaba pasando el equipo canalla, apareció Fideo, metió una diagonal y un golazo en el final del primer tiempo y después lo resolvió con el ingreso del pibe Cantizano. Según lo que tengo entendido, todavía no está confirmado, me dicen mis colegas rosarinos, Cantizano podría ser titular porque no llega bien Enzo Jiménez. Campaz está con un desgarro, se va a perder el partido y no llegaría Julián Fernández. Por eso podría jugar el pibe Cantizano, que terminó definiendo el partido con un golazo y una asistencia a Verón. Ahora
9: juega muy bien este chico, ¿eh?
3: Sí, juega muy bien Cantizano. Están un poco nerviosos.
9: Tiene un gol muy viral, creo que es en quinta o en sexta división, que justamente contra Racing, en las divisiones infantiles de Central, juveniles en realidad de Central, que llamaba a todo el equipo. Yo cuando vi que le hizo el gol Independiente me acordé de su nombre.
3: Sí, y están un poco nerviosos los hinchas de Rosario Central porque en Racing obviamente preocupa el árbitro, que es Herrera,
9: sí.
3: Preocupa el VAR, que es Dóvalo, y también sí. El cuarto, que es Lobo Medina, ¿no? Hasta ahora no hubo polémicos arbitrajes, por lo menos lo que vimos en Belgrano Unión y lo que estamos viendo en Argentinos Huracán, por ahí le cobran alguna chiquitita al bicho, pero tampoco es nada grosero.
9: Racing viene muy preocupado, pero no solamente por la terna arbitral que le designaron, por lo que pasó en La Plata con Martínez Beligoy,
3: sí.
9: Que no es algo... A ver, recién hablaban de números y mencionaban a gente de River, pero yo les traigo esto a colación. Si a Racing le ocurrió en La Plata algo que pasa una vez cada 14.000 partidos,
3: sí.
9: ¿Sí? Que es que un árbitro que cobre 18 faltas en contra y solamente una a favor, que aparte viendo el partido es sumamente improbable, porque fue tremendamente reñido, muy friccionado, pero sacando eso, si te pasa algo que tiene un 0.007 de probabilidad de que te pase, ¿cómo Racing no va a llegar con la famosa guardia alta? Hoy a todos se le cae el guardia alta, que nos van a meter la mano en el bolsillo, presidentes que tiran cosas de manera anticipada y después, bueno, tienen que pagar las reprimendas. ¿Qué tiene que hacer Racing entonces?
3: Sí, no, claro. Pero
6: después, ahora, todo, o sea, te sí. Después lo criticaban a Gallardo. Por esa frase se terminó copiando todo.
3: Pero, a ver, digo,
6: es una cosa de loco.
3: Acá el que no llora no mama. No, decía
6: bien, pero, digo, pero no mataban a Gallardo, y era de todo guardia alta.
3: Pero en su momento la estableció Gallardo.
6: Claro.
3: Y lo que se percibía en la previa del partido con los árbitros no le fue bien a Independiente. Más allá de que Yael Falcón Pérez no cometió errores groseros el otro día.
6: No pasó nada.
3: Sí cobró algunas faltitas. A ver, las chiquitas. Pero no fue nada grosero. Si te dan las chiquitas y no nada grosero, lo que pasó en La Plata sí fue grave.
6: Sí, eso sí.
3: Porque Martínez Beligoy, incluso hubo una jugada, lo contamos ayer, de Núñez, que fue grosero el piso.
8: Contra Saracho.
3: Sí, contra Saracho.
8: En el segundo tiempo.
3: Los Estudiantes se quejaban de que Nardoni no fue pulsado y le rompió los ligamentos
6: al Zamora. Te ponen un árbitro de real malicia.
3: Sí,
6: y
3: claro.
6: Que encima no tiene experiencia. Porque por ahí uno, algún otro que tiene malicia, pero con experiencia, y la disimula. Encima,
3: sí.
6: Martínez, por eso, no, pero no tiene experiencia.
8: Conocí sí. Malicia, el que es malo es malo. Después sí. Discutamos.
6: No, lo de real malicia digo intencional. Sí, sí. No me refiero a las cuestiones técnicas.
8: No, sí, sí.
6: En este
8: sí.
6: Caso se dan las dos cosas, ¿no? Con Martínez Beligoy.
3: Bien, bien,
9: y,
3: Juanpi.
9: Y digámosle Martínez Beligoy, ¿eh? Porque él se esfuerza en que le digan Martínez, esconder el apellido, pero las mañas la maña
3: no hay ninguna
9: todas,
3: chance. ¿Eh? No hay ninguna chance. Sabemos que dirige porque el tío es el jefe de los árbitros y además tiene la chapa internacional. Lo cual ya es peor todavía. Pero bueno, de última, fronteras afuera, que se arreglen. Acá lo tenemos que soportar en el fútbol argentino. Digamos, el equipo de Racing, ¿ya está confirmado?
9: No, no está confirmado, pero tenemos un muy probable. Sí, recordemos, Canavo sigue de baja el desgarro y se recupera Baltasar Rodríguez, se reintegra Baltasar Rodríguez, que cumplió la fecha de suspensión contra Estudiantes. Cambeses va a ser el arquero, repite el esquema, el dibujo táctico Gustavo Costas, 3-5-2, ¿sí? Así que atención a ese número 5 porque indica tres volantes. Di Cesare, Sosa, Pardo barra Rojo, entiéndanme, si juega Pardo será de 2. Y Vichesa le pasará a ser el número 6. Si juega Marcos Rojo, esa posición de topper por izquierda la ocupará el ex Estudiantes. Y Marco Vichesa irá a la cueva como número 2. Sosa entre medio, si eso está confirmado. Martirena va a ir al carril derecho. Gabriel Rojas va a ir al carril izquierdo. Zuculini va a ser el reemplazante de Forneri por delante de Sosa, el número 5 en el dibujo táctico. Toto Fernández, para mí se mantiene en el equipo titular.
3: No entra Baltasar.
9: La duda de Costas hoy pasa por Saracho o Baltasar Rodríguez.
3: Yo no sé si juega Toto.
9: Bueno, yo tengo entendido que Toto Fernández va a salir del equipo. Además, ya de que, a ver, Toto Fernández tuvo un segundo tiempo flojo, pero de a ratos es el único jugador que le da fútbol al equipo.
3: Bien.
9: Igual, si sale del equipo, a mí no me sorprendería. Pero hoy no parece que así sea. Y arriba, Maravilla Martínez junto con Tomás con Esni, la misma delantera que jugó en La Plata.
10: Y a bien. Costas además le gustan los hombres.
3: Claro, por eso van a jugar los hombres más importantes.
10: ¿Cómo?
3: Claro, le gustan los hombres.
10: Ah, aclarar.
3: Los hombres importantes,
10: sí,
3: los hombres.
10: Sí, por supuesto.
3: Los tipos con edad. A eso me refiero, jugadores de fútbol. Chao, Juapi. Mañana nos reencontramos.
9: Nos vemos, buenas noches.
3: Abrazo grande. Bien, tenemos que ir a una pausa, ¿no? Tanda, y ya venimos con Dani Miche y los ganadores.
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3: Dani Miche con el tenis. Hola, Dani.
20: Abrazo, Dani. Bueno, hasta aquí llegamos. Hoy Thiago Tirante quedó eliminado en los octavos de final del Master 1000 de Roma ante una muy buena versión de Daniil Medvedev, un jugador de la jerarquía del ruso que ha sido número uno del mundo y campeón en Roma en 2023, aunque siempre se manifestó sentirse incómodo cuando juega sobre polvo ladrillo. Siempre te abre la esperanza. Son jugadores él, Rublev, Khachanov, Casper Ruud, son jugadores de muchísima jerarquía, pero no son indestructibles. Entonces, si tiene un mal día y con la confianza que venía Thiago Tirante después de su muy buena producción ayer ante Flavio Cobolli, le ponías alguna fichita, encima arrancó quebrando, pero hasta ahí llegó. Fue todo el ruso, jugó a nivel realmente muy, pero muy bien, 6-3, 6-2, 1 hora 22 minutos de partido, 21 tiros ganadores para el ruso y 27 errores no forzados para Tirante, que intentó forzar la máquina, pero se le hizo realmente muy cuesta arriba. En todo caso, gran torneo para el platense, que bueno, juega su primer octavo de final en un Master 1000, que toca el puesto 56 del ranking mundial. Todo por venir, una gran temporada para Thiago Tirante. Mañana arranca los cuartos de final, todos de los cuatro partidos. Van a estar jugando Karen Khachanov contra Casper Ruud. Casper Ruud hoy le ganó 6-3, 6-1 a Lorenzo Musetti. Qué lástima, Fran Cerúndolo contra un Musetti que estaba lesionado, indudablemente no lo pudo rematar el otro día. Era para ganar ese partido, pero bueno, no existe el hubiera, el hubiese, el condicional en el tenis. Mañana también Luciano Dardelli, el geselino que juega para Italia, le levantó 4 match points a Alexander Zverev, le ganó 6-0 en el tercero. Va a jugar mañana contra Rafa Jodar, ya no es joda este pibe, juega bárbaro, ya se mete dentro del top 30, hace 5 meses que es profesional el español de 19 años. Quedarán para el jueves Jannik Sinner, que sigue triturando rivales, hoy 6-2, 6-3 a su compatriota Andrea Pellegrino, va a jugar contra Ander Rublev, y Martín Landaluce, otro joven español, contra Daniil Medvedev. Entonces los partidos de cuartos de final del torneo de Roma. Abrazo, Dani. La seguimos mañana.
3: Abrazo, Dani. Hasta mañana.
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3: Bien, nos vamos despidiendo y vamos a saludar a Lucas Apolo, que ya está con el final del partido, que Argentino le gana 1-0 a Huracán. Queda poquito, Lucas, ¿no?
4: Dani, quedan 3 minutos, por el momento continúa el triunfo parcial del bicho, que por el momento se está metiendo en semifinal y hasta acá estaría llegando el sueño del globo.
3: Bien, bien, gracias, Lucas. Gracias por estar. Mañana nos reencontramos, ¿eh?
4: Abrazo, amigos.
3: Abrazo. Ahí estaba Lucas Apolo de la Paternal con el final. Se está metiendo en la semi. Argentinos Juniors va a jugar con Belgrano, si esto termina así, sí, el sábado en la cancha Diego Armando Maradona, en la cancha de Argentinos
6: Juniors. Y el que se podría meter, que no te dije, es quizás Juanfer, ¿eh? Porque la duda es Juanfer o Mesa.
3: Ojo.
6: Y Salas o Colidio.
8: Y ojo, River puede recibir plata si Julián Álvarez se va al PSG. Hablan de una oferta de 150 millones.
3: Uf. Epa, bueno, mañana vamos a ampliar. Mañana vamos a ampliar. Los ganadores de las cenas de la Oral Deportiva, hablamos de la cena de mar de Ana Mellino, Anabela de Devoto, DNI 192, y la cena del Club de la Milanesa, Antonio de Moreno, DNI 731. Gracias a todos por estar, gracias Maxi Benossi. Mañana desde el Monumental, señor, con River Gimnasia, va a estar con el Minuto a Minuto. Gracias, Fernando Presti.
8: Mañana nos vemos.
3: Nos vemos mañana. Gracias, Jorge Marinelli.
8: Por favor.
3: Rafa Álvarez con Chicho Damboriana en la producción, Nico Bosonchuk en YouTube y en los controles Tony Esmoris con Laurita Parodi. Nosotros nos vamos. A las 15 estamos con Johnny Viale aquí en Pan y Circo. Y después a las 10 de la noche con el post duelo de las academias, ¿no? Rosario Central con Racing y el Minuto a Minuto de River y todo lo demás. El Oral Deportiva. Se quedan con el rotativo del aire. Madrugada 6:30. Nosotros nos vamos. Chau.
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1: A la hora 0, 13 grados 6 décimas, la temperatura en Buenos Aires, 69 el porcentaje de la humedad, el cielo está despejado.
2: El Senado abrirá hoy el debate de la reforma electoral.
1: Tiene como punto central la eliminación de las PASO para definir los candidatos electivos al Congreso y a la Presidencia. El tratamiento se iniciará a las 16 en la Comisión de Asuntos Constitucionales. La apertura del debate se realizará en medio de las diferencias entre La Libertad Avanza y los bloques dialoguistas, que rechazan la eliminación de las PASO y que querían tratar primero, en forma separada, la ley de ficha limpia, lo que fue rechazado por el gobierno.
2: Postulantes de la familia judicial entre los 15 candidatos que expondrán hoy ante la Comisión de Acuerdos de Senado.
1: Expondrán Ana María Juan, esposa del juez federal Marcelo Martínez de Giorgi. Está a cargo de la investigación de mega estafa de Libra. Es propuesta como jueza de primera instancia en el juzgado de Hurlingham. También lo harán el ex juez subrogante del juzgado federal de La Plata, Laureano Durán. El hijo del ex camarista Alberto Durán es propuesto como vocal de la Cámara de Apelaciones de La Plata.
2: Hoy se disputarán los otros dos partidos de los cuartos de final de la apertura.
1: Rosario Central Racing desde las 18:45 en el Gigante de Arroyito. River Gimnasia a las 21:30 en el Monumental. Anoche Belgrano le ganó 2-0 a Unión y Argentinos le gana 1-0 a Huracán en el alargue. Está por terminar en la Paternal. Si se mantiene el resultado, el Bicho será el rival de Belgrano.
2: Cielo despejado en la ciudad de Buenos Aires, 13 grados 6 décimas la temperatura.
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¿Cómo les va? Muy, pero muy buenas noches. Les damos una gran bienvenida a este nuevo encuentro, ya promediando juntos esta semana de mayo, promediando casi el mes de mayo. Se nos está yendo de a poquito el quinto mes del año. Falta todavía, pero uno va mirando el calendario y va avanzando en los días. ¿Se acuerdan como los viejos calendarios, esos que tenían el taloncito de hojas? No sé si seguirán existiendo. A mí me parece que no lo veo hace rato, pero que iba sacando, viste, las hojitas. Bueno, ya estamos llegando casi a la mitad de ese talonario de a poco. Todavía falta, pero estamos en 13 de mayo del año 2026 y venimos con la idea de todas las noches acompañarlos, hacernos mutua compañía, estar juntos en estas horas que a veces, bueno, están rodeadas de algunos fantasmas, de algunos momentos más o menos complejos, de algunos momentos más o menos profundos, del trabajo. Muchos que, como nosotros, están laburando a esta hora, así que los entendemos un montón y nos hacemos mutua compañía, nosotros a ustedes y ustedes a nosotros, en una noche muy linda aquí en la ciudad de Buenos Aires, porque si bien estamos con temperaturas otoñales, la verdad que muy, pero muy agradables, Estamos con 13 grados 6 décimas de temperatura a esta hora. Va a bajar durante el día, pero bueno, aprovechemos este momento en el que el frío no se siente tanto, aunque es obligatorio un abrigo. Obviamente ya no podemos prescindir de los abrigos, aunque hagamos capa de cebolla durante el transcurso del día. Bueno, yo no sé cómo están ustedes. Me gustaría preguntarles cómo andan, cómo fue este martes. ¿Qué pasó? ¿Por dónde anduvo? ¿Cómo están llegando a esta hora de la madrugada? Si recién se encienden, porque los nocturnos como nosotros

veces nos estamos encendiendo a esta hora. Yo tengo más sueño a las 6 de la tarde tal vez que a las 2 de la mañana, porque ya mi cuerpo está acostumbrado a este ritmo. Bueno, tal vez a ustedes les pasa algo parecido y lejos. Y lejos de estar apagados a esta hora, están más prendidos que nunca. Están los búhos y las alondras, ¿vieron? Los que encuentran en la noche mayor productividad. Esto nos pasaba mucho cuando estudiábamos. Bueno, a mí me pasaba. Yo en mi vida pude estudiar de día. Siempre de madrugada. Siempre de madrugada. Ahí está. Este vendría a ser el búho, ¿no? Sí, está bien. Ahí está. Y hay gente que al revés. Hay gente que a la noche cae rendida y no puede pasar el límite de las 11, 12 de la noche y es hiperproductiva a la mañana. Bueno, son maneras de ser, qué sé yo. Debe estar en los genes, debe estar en la costumbre también. No sé. Los especialistas en sueño lo investigan mucho todo esto, pero hay algo que es verdad y que va más allá de los libros. Algunas personas estamos más activas de noche que de día. Yo siempre recuerdo cuando cursaba y trabajaba y hacía dos carreras al mismo tiempo, estaba reventado, cansado, está bien, era mucho más joven, ¿no? Pero la materia de la mañana me quedaba dormido. La materia de la noche, con todo el cansancio del día y todo demás, estaba como una pluma. Así que, bueno, ustedes se sentirán identificados de qué lado de la biblioteca están, pero seguramente si están escuchando es por dos motivos. O porque por obligación están trabajando y nos acompañamos en esta madrugada 6:30 después de la oral deportiva y hasta el panorama del rotativo del aire, porque se desvelaron y aquí encuentran una compañía de fondo para que el desvelo sea un poco más amable, o porque son recontra nocturnos y les encanta la noche. Bueno, se me ocurren tres. Ustedes dirán si hay alguna otra opción entre todos aquellos que están enganchados con Radio Rivadavia. Bueno, muy buenas noches, muy buenas madrugadas. 011, marca el reloj. Estamos comenzando juntos este miércoles. Y venía pensando esta tarde, no sé a partir de qué disparador, algo me despertó este pensamiento acerca de cómo nos vamos convirtiendo nosotros con el transcurso de los años, ¿no? ¿En qué nos vamos convirtiendo? ¿Cómo vamos cambiando? Si es que cambiamos, hay gente que no cambia mucho a lo largo de toda su vida, hay otros que sí. En general, el ser humano tiende a cambiar. En algún momento mira alguna situación desde algún otro lugar, reinterpreta lo que antes pensaba de otra manera. Y hay personas mayores, por ejemplo, que parecen bibliotecas vivientes. Realmente, bibliotecas vivientes son aquellos que escuchan más, que juzgan menos, que tienen la serenidad de quien ya vio muchos incendios como para empezar a correr cada vez que huele humo. Esto metafóricamente, por supuesto, ¿no? Y hay otras que con el paso del tiempo se van convirtiendo en un bloque de cemento emocional. Spoiler. Esto que traigo para comenzar no es para decir que un lado está bien y el otro está mal, ¿eh? Son como dos polos en el que cada uno, o en los que cada uno se va a sentir más identificado sin juicio de valor. Es decir, de los que con el transcurso del tiempo escuchas más, juzgas menos, estás más sereno, o de los que con el transcurso del tiempo, a propósito de todo lo que viviste, te pones un poco más rígido. Estás en el antes todo era mejor. Todo el cambio parece una amenaza civilizatoria. Entonces aparece esta pregunta un poco incómoda que quería traer en esta mitad de semana para compartir con ustedes. Es si el tiempo nos vuelve más sabios o nos hace más difíciles. Viste que hay de las dos bibliotecas los que dicen la gente no cambia a medida que crece, profundiza sus manías, ponele, y cada vez es más difícil salir de ese lugar y es una opción. Y hay otros que dicen que no, que a medida que uno va creciendo va cambiando la manera de pensar y la manera de plantarse frente a las cosas que pasan. ¿El tiempo nos vuelve más sabios o nos hace más rígidos? Esta es la primera pregunta
que tenía ganas de compartir con vos. Porque no es lo mismo experiencia que evolución. Hay como una confusión entre experimentar o conservar o traer experiencia y evolucionar. La experiencia te puede transformar en alguien profundo o en alguien que usa 20 años de errores repetidos como si fueran el faro de la moral. Y ahí empieza la lucha, por llamarlo de alguna manera, más fascinante entre las generaciones. Los más jóvenes creen que los más adultos son cerrados. Y los adultos creen que los jóvenes, bueno, están en la idiotez, para llamarlo de alguna manera lo más elegante posible. Y tal vez ambos tengan un poco de razón. El problema es que envejecemos y estamos envejeciendo en un mundo que cambia muy rápido para el cerebro humano. Nuestro cerebro no se puede adaptar a la vorágine de los cambios. La tecnología, las relaciones, el lenguaje, la sexualidad, el trabajo, la política, incluso el humor del que hablábamos la semana pasada. Todo cambia. Y cambia a una velocidad absurda. Y lo que hace 10 años nos parecía moderno, hoy parece una arqueología. El cerebro, según relatan muchas corrientes, lo que ama es tener razón más que aprender. Por eso, cuanto más tiempo vivimos defendiendo una idea, más difícil se vuelve abandonarla. Pero no porque sea correcta. Puede ser correcta para vos y no ser la verdad absoluta, sino porque construimos nuestra identidad alrededor de esa verdad. Es medio brutal pensarlo, pero muchas personas no defienden ideas. Defienden versiones antiguas de sí mismas. Con una paradoja muy rica, ¿no? La edad nos puede dar paciencia o nos puede dar soberbia intelectual. ¿Vos qué pensás? ¿La edad nos trae paciencia o nos trae cierta superioridad intelectual de escúchame a mí que yo la tengo clara? Yo ya viví, dicen algunos. Como si haber sobrevivido automáticamente convirtiera a cualquiera de nosotros en alguien sabio. Puede ser que sí o no, porque sobrevivir no siempre enseña, a veces nos endurece. Vuelvo a decir, no estoy haciendo juicio de valor, ¿eh? No digo que ser más duro y más rígido sea mejor que ser más sabio. Pregunto cómo es y cómo está siendo tu crecimiento, para no llamarlo solo envejecimiento, porque a lo mejor hay alguien de 20 años que también está escuchando este espacio y no es el mismo que a los 15, ni será igual a los 25. Y va, un poquito menos y a menor ritmo, ganando esa experiencia. Bueno, la experiencia, hablando de esto, afila algunas habilidades y nos oxida otras. Y eso genera escenas maravillosas, escenas casi absurdas. Una persona de 25 años, no sé, enseñándole a usar el celular a alguien que sabe arreglar un motor, cultivar tomates y sobrevivir sin wifi. O sea, mirá todo el conocimiento que tiene y algo mínimo como activar un celular no puede hacerlo. Dos generaciones creyendo que la otra es inútil en lo suyo. Porque el que sabe armar el motor lo pone al pibe de 20 años a armar el motor y no sabe ni por dónde empezar. Pero hay algo muy interesante. Las dos generaciones dependen una de la otra. La ironía en estado puro. Nunca lo había pensado así y lo pensé para traerlo esta noche. A ver qué opinas vos. Las dos generaciones, a pesar de que para una uno esté en la edad del pavo, no sepan nada, y para otra estén totalmente desactualizados, las dos generaciones que conviven dependen siempre una de la otra. Siempre. Hagamos el ejercicio con cualquier tema y te vas a dar cuenta que sale. Pero bueno, acá viene el punto más incómodo de todos, ¿no? Muchas veces la rigidez no llega solamente con la edad. La rigidez con la edad se vuelve más visible. Hay jóvenes que son profundamente intolerantes y adultos increíblemente abiertos. O sea, no tiene que ver solamente con la edad. Todos conocemos veinteañeros que son incapaces hoy de debatir una idea sin cancelar a alguien
y personas de 70 años que se ponen a estudiar un idioma, que se mudaron a otro país, que se volvieron a enamorar, que empezaron una terapia de grandes. Así que no sé si para este pensamiento la división sea entre los grandes y los más chicos. Tal vez sea entre personas más curiosas y más abiertas y entre personas más rígidas. Hay una idea que dice que con la edad las personas nos volvemos más conservadoras. Pero no porque seamos más sabios, sino porque empezamos a tener más miedo. Miedo al cambio, miedo a dejar de ser relevantes, miedo a descubrir que el mundo puede funcionar sin ser nosotros el centro. Y esto un poco explica por qué algunos adultos defienden tradiciones absurdas con una pasión casi religiosa. No porque esa tradición sea buena, sino porque estabiliza emocionalmente. A veces no se protege una costumbre, se protege una identidad. Quizás el famoso madurar, que tanto glorificamos, puede ser, en algunos casos, apenas sofisticar el miedo. Decimos, aprendí cómo son las cosas, cuando en realidad podría ser, ya a esta altura de mi vida, dejé de animarme a cuestionarlas. Y eso da un poco de terror porque obliga a preguntarnos cuántas de nuestras certezas son convicciones reales y cuántas las tomamos por cansancio. Después está el camino contrario, las personas que envejecen y se vuelven extraordinariamente tolerantes. La vida ya le rompió mucha seguridad, ¿viste? Nos vamos dando cuenta con el transcurrir de la vida que todo lo que pensábamos nunca termina siendo tal cual lo pensábamos. Y cuando tenemos un ejemplo, otro y otro y otro y otro, llegó un momento que los años nos vienen a decir, bueno, aseguro se lo llevaron preso. No hay casi nada seguro, ¿no? Gente que perdió parejas, amigos, salud, estatus, trabajos. A todos nos pasó en algún momento de la vida. Y después de eso, después de esos momentos de quiebre, entendieron algo muy importante. Que es que nuestra complejidad no entra en ninguna consigna simple. Es todo bastante más complejo de lo que parece. El filósofo Michel de Montaigne decía que nadie se llame feliz antes de su muerte. No era pesimismo, era humildad frente a la complejidad de vivir. Y entonces empiezan los deportistas del antes, ¿no? Antes sí había música, antes sí la gente trabajaba, antes sí había valores. Es curioso. Cada generación cree haber sido la última civilización seria antes del colapso definitivo. Cada generación cree ser la última civilización seria antes del colapso definitivo. Y sin embargo estamos acá. Incluso la ciencia desmonta parte de esta nostalgia, ¿no? Hay un estudio de la Universidad de Stanford que traje cuando preparaba este tema para hoy, que muestra que la memoria tiende a editar el pasado de manera favorable. Es decir, recordamos mucho mejor los tiempos de lo que verdaderamente fueron. Otra vez, la memoria tiende a hacer una edición del pasado y se queda solo con lo bueno. ¿Viste cuando una pareja se separa al principio, que a lo mejor la estaba pasando horrible, pero muy feo? Y durante la primera etapa del duelo, uno igual extraña y demás, porque bueno, hace una edición. Se acuerda de lo bueno, no se acuerda de lo malo por lo cual llegó a la separación. Y esto es muy común en todos nosotros. Tratamos de editar lo malo y nos quedamos con lo bueno. Así que en un punto nuestra cabeza hace marketing. Marketing cerebral. Por eso la edad solamente garantiza tiempo vivido, no garantiza sabiduría, no es lo mismo. La sabiduría tal vez tenga más que ver con poder revisarnos, con seguir haciéndonos preguntas, con poder decir me equivoqué a los 60, a los 70, a los 80, porque envejecer nos pasa a todos y eso es natural. Pero lo que es más triste es envejecer convencidos de que ya nada queda por aprender. Y ahí aparece el juego binario al que te llamo esta noche que divide a la humanidad. La experiencia,
los años te volvieron más flexible, más tolerante, o simplemente la experiencia hizo que tus convicciones se ratificaran y lo que era rígido siguiera siendo rígido. ¿Sos más tolerante con los años o ratificás aquello que con los años empezás a entender que al final tenías razón? Esta es la pregunta que tenemos ganas de compartir con vos. ¿Los años nos hacen más flexibles o más intolerantes? ¿Vos qué opinás? ¿Cómo fue en tu vida? ¿Cómo lo ves en la vida de los demás? ¿Cómo lo ves en la vida de los pibes? En los que son más chicos, si los ves más tolerantes que vos o no, o seas la paradoja, vos sos un poco más tolerante que aquellos más jóvenes. Envejecer, crecer, me gusta decir más crecer que envejecer. Como dice la canción de Serrat, prefiero crecer a sentar cabeza, ¿no? Bueno, crecer, el transcurso de los años, ¿a vos te hizo más flexible, más tolerante o por el contrario más rígido en tus convicciones? Ni una ni otra es buena o mala, ¿eh? No estamos hablando de eso. Estamos viendo qué rompecabezas armamos para ver cuál es la mayoría de lo que está sucediendo con este tema. Así que esa es la invitación para este primer ratito. Con esta reflexión teníamos ganas de abrir esta madrugada 6:30 del día 13 de mayo del año 2026. Tenemos muchos momentos preparados especialmente para vos en estas 4 horas que compartimos juntos en el aire de Radio Rivadavia, pero primero queremos empezar a leerte. Nuestro WhatsApp es el 11-50-26-8630. 11-50-26-8630. Animo, como siempre, al principio del programa, a todos aquellos que nunca escribieron, que nunca mandaron mensajes, los oyentes silenciosos, bueno, que se tomen un segundo para tomar el WhatsApp y decirnos: acá está, soy Juan de tal lugar. Ya con eso a ustedes no les cuesta nada y a nosotros nos suma un montón, nos hace sentirnos también acompañados en estas noches. 11-50-26-8630, en un ratito la historia del día, en un ratito nuestro artista del día. Bueno, la música siempre protagonista en el aire de madrugada 6:30. A la una, no, a la una no, mira, ya me adelanté una hora, Marcela. A las 0:26, enorme bienvenida para todos.

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2: Todos los problemas que tenemos ahora no se agregan discutiendo. Yo veo ahí en la televisión, ¿no? No quiero hablar de sectores, pero este partido le tira al otro, el otro le tira acá, que el gobierno, que la oposición. Y yo siempre digo, y bueno, señores, mire, mañana cambio todo el estamento y viene otro presidente y se va a encontrar con los mismos problemas. No va a ser diferente el país, no, porque ese hombre no va a haber un mago acá que va a arreglar cosas que vienen de hace decenas de años. Las cosas de nuestro país vienen porque esto estuvo mal parido, porque no hubo una clase dirigente, no es de ahora, es de muy lejos. Entonces, alguna vez habrá que sentarse en una mesa y decir, bueno, mire, dejemos de lado las desavenencias, como decía San Martín, y pongámonos a trabajar por la unidad de nuestro país y la unidad latinoamericana.
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0: Bueno, los años nos vuelven más flexibles, más tolerantes, más sabios en un punto, o nos vuelven un poco más rígidos y empezamos a entender que lo que pensábamos al final, bueno, tenía más razón de la que creíamos a medida que va pasando los años y las experiencias. Contanos vos qué opinás a través de nuestro WhatsApp en el 11 50 26 8630. Después charlaremos mano a mano dentro de un rato cuando abramos las líneas directas. Pero bueno, el punto de partida, el primer pelotazo es este en esta noche. ¿Los años nos vuelven más tolerantes, más sabios, más flexibles, o por el contrario, nos ratifican que en lo que éramos rígidos teníamos razón? 11 50 26 86 30 es nuestra línea de WhatsApp. Ya en un ratito los vamos a empezar a leer como siempre. 11 50 26 86 30. Creo que dije 11 630. Bueno, se me mezclan los números. Vamos de nuevo. 11 50 26 86 30. Ahí estamos, ¿eh? Bueno, los cambios de clima empastan un poco las neuronas a esta hora. Bueno, bienvenidos a todos los que se suman a esta hora, a las 0.36, a toda la gente que también nos escucha, no solamente desde la radio, desde la aplicación de Radio Rivadavia, sino también desde el canal de YouTube de Radio Rivadavia, Radio Rivadavia en vivo, y a todos aquellos que se van sumando y van, sí, incorporándose de a decenas de asientos durante el transcurso de la madrugada. Vamos viendo cómo va creciendo la cantidad de comunidad que tenemos. Y a todos los que están allí, mándenle el link del vivo a todos sus contactos, así somos más. Mándenselos ahora, capaz que alguno despierto y dice, mira, yo estoy escuchando esto. Ponete a escucharlo, ¿sí? Bienvenidos a todos los de YouTube y a aquellos que también comparten. Bueno, Susana dice que escribe porque si no se duerme. ¡Apa! Te hicimos quedar dormida, ¿sú? Qué bárbaro, ¿no? Se pone a escribir. Un beso para vos, a Patricia, a Nilda, a Elena, a Leandro, a Alicia, a todos los que están allí en el chat de YouTube. Y también muchas gracias, un momento de agradecimientos a todos los que ya desde hace un rato largo, antes de comenzar el programa, algunos tuve tiempo de contestarles, otros todavía no, porque están en viaje para aquí, se comunican a través del Instagram. Mi cuenta es @HernanGarciaArena y allí también nos comunicamos. Ahí me mandan algunos links, algunos textos. Bueno, es más fácil poder verlos durante el programa a través del Instagram. Así que escríbanme por allí. Hernán García Arena es mi usuario. Y bueno, allí se comunicó Damián, se comunicó Sebastián, se comunicó Pablo, se comunicó Mirta. Todas estas últimas horas, ¿eh? Facundo, Maru, que le mandamos un beso, que también mandamos un beso grande, me pide que le mande un saludito y ahí se lo estamos enviando. Otro Facundo, Gabriela, Constanza, bueno, todos mensajes de estas últimas horas que están llegando y que agradecemos un montón, ¿eh? Algunos me quedaron, mira, Elba, por ejemplo, ya esperando el programa, lo mandó a las 23:14. Es muy grato encontrarse con estos mensajes, ¿sí? Es muy lindo. A veces los puedo ver en el momento, a veces no, pues estoy en viaje, viniendo, pero les agradezco muchísimo. Lo mismo que Rosana, que dice que fue un programa muy lindo el de anoche, Susana, Juana. Bueno, a todos los que están allí presentes en el Instagram, también pueden escribirnos por allí y compartimos la noche con ustedes. @HernanGarciaArena es mi cuenta. Bueno, vamos a repasar un poco el clima, cómo estamos comenzando este nuevo día. Por lo menos aquí en la ciudad de Buenos Aires y alrededores, 13 grados marca el termómetro. Una noche muy agradable después de estas madrugadas frescas y frías que nos tocaron vivir. El cielo está despejado. El viento, bueno, calmo, a 6 kilómetros por hora, proviene del sudeste. La humedad a esta hora 71% y la presión 1014.6. Hoy, este miércoles, el servicio meteorológico anticipa una mínima de 9, así que irá bajando un poco la temperatura seguramente durante el transcurso del programa, y una máxima de 16. Va a estar más fresquita la tarde con respecto a la de ayer. Y el cielo algo nublado, así que ideal estos días para, con baja humedad y sol, para lavar todo lo que está acumulado y que después, cuando se vienen los días de frío, lluvia y humedad, no sabemos cuándo podemos volver a hacerlo. Siempre digo lo mismo, pero el público se renueva. Aprovechen porque 16 de máxima para hoy con cielo algo nublado y 18 de máxima para mañana con cielo ligeramente nublado y humedad en valores lógicos. Así que así estamos, comenzando este miércoles, promediando la semana. Miércoles 13 de mayo del año 2026. Y como siempre a esta hora, nos ponemos un poquito en contexto de algunos de los temas más importantes de las últimas horas, de lo que seguramente se va a hablar durante las primeras horas de este viernes, de este miércoles. Hoy estoy con la hora y con los días para atrás, Bueno, de este miércoles. Bueno, saben que la postal que atravesó toda la jornada de ayer fue justamente la marcha universitaria, en la que rectores, docentes y estudiantes universitarios se movilizaron para defender la ley de financiamiento y le pidieron a la Corte Suprema de Justicia que los acompañe y que no permita que el gobierno siga incumpliendo la aplicación de la normativa, de la que ya es ley y que fue avalada por la justicia. Estuvieron presentes los titulares del Consejo Interuniversitario Nacional, que preside la entidad. También se sumaron representantes del Frente Gremial Docente y No Docente, CONADU, CONADU Histórica, FEDUM, FACDUD, UDA, CETERA y la Federación de No Docentes. Los miembros de la Federación Universitaria Argentina fueron los encargados de leer el documento en el que afirmaron que el poder adquisitivo de las partidas correspondientes a gastos de funcionamiento de las universidades no superó en ninguno de los meses de esta gestión de gobierno el 64% del que tenía en enero del 2023. Desde diciembre del 23 se perdieron el equivalente a casi 9 meses de transferencia, dijeron, y que las crisis que atraviesan las universidades no son solo presupuestarias, porque como ciudadanos también se debe denunciar con dolor y con firmeza la ruptura del acuerdo democrático de la división de poderes que tenemos en la nación. Esto a propósito, bueno, de la ley que está sancionada, está ratificada y avalada por la justicia y que no se cumple. Esto fue lo que ocurrió en Plaza de Mayo. Tal vez algunos de ustedes estuvieron por la zona, algunos de ustedes participaron o por lo menos siguieron de cerca esta movilización, pero claro, tiene su contrapartida. Este masivo reclamo universitario para cumplir la ley y bajo la consigna no hipotecar el futuro tiene su contrapartida en la lectura oficial. El gobierno minimizó la marcha universitaria y aseguró que estuvo impulsada por el aparato de la oposición. Pese a la magnitud de esta convocatoria, el presidente siguió todo desde la Quinta de Olivos, retuiteó mensajes en contra de la protesta, pero de manera directa no se expresó. Mientras miles de personas se congregaban en la Plaza de Mayo para reclamar por la ley de financiamiento universitario, por la aplicación de esta ley, desde el gobierno insistieron en su postura de que la protesta había sido orquestada para erosionar el gobierno. Esto lo dijo prácticamente textual Alejandro Álvarez, el subsecretario de Políticas Universitarias, que apuntó contra sectores políticos que dice quieren instrumentar esto para sus propios fines. Los vimos rondando ahí en la plaza. Dirigentes políticos, candidatos a presidentes, intendentes, dirigentes sindicales. Bueno, el gobierno minimizó la convocatoria. Aseguró, ahora empieza la grieta de los números, ¿no?, que solo salieron a la calle 135 mil personas, un número mucho menor al más de 1,5 millones en todo el país que estimó el presidente del Consejo Interuniversitario Nacional. Y además el gobierno buscó llevar la discusión también a la eficiencia del gasto en las universidades. Ayer decíamos que había habido una convocatoria, vamos a ver si esto se cumple o no para después de la marcha, pero sin duda fue uno de los temas del martes que acabamos de dejar y que dejó nuevamente las dos versiones de la vida, ¿no? Como siempre, en la Argentina parados de un lado o del otro, nunca tenemos la posibilidad de pensar en algún gris y que podamos encontrar algún punto de encuentro, valga la redundancia. Bueno, ya estamos acostumbrados a todo esto. Bueno, ¿qué más? Paro nacional bancario hoy. Atención con esto porque puede ser un poco confuso, porque en realidad la asociación bancaria va a realizar este miércoles una medida de fuerza que va a afectar parcialmente la atención en entidades bancarias, principalmente durante las últimas horas de atención al público. Entre las operaciones que podrían sufrir inconvenientes aparecen acreditaciones bancarias, depósito y cobro de cheques, operaciones empresariales y trámites presenciales en sucursales. Podría haber demoras administrativas debido al recorte de la atención al público. Pero van a seguir habilitados los servicios de transferencia, de home banking, de pagos electrónicos y de billeteras virtuales. La asociación bancaria explicó que la protesta se realiza para rechazar medidas adoptadas tanto en el Banco Central como en el hipotecario. En el caso del Banco Central, cuestionaron la decisión de cerrar 12 de las 21 tesorerías regionales del país. Y respecto al hipotecario, la bancaria denunció el cierre de sucursales y despidos injustificados en distintas provincias, rechazando cualquier política de achique que afecte a los puestos laborales. Así que atención en tu entidad a ver qué es lo que puede llegar a estar sucediendo durante el transcurso del programa. Del programa, del día. No, hoy estamos... Ya 0 y van 3, ¿eh? 3 FAU cometí ya. 3 FAU.
1: ¡Apa!
0: ¡Apa, sí! Mamita, bueno. La mesa política del gobierno también se reunió en un cónclave de más de 2 horas. Lo adelantábamos anoche que esto iba a ocurrir. Otra vez tuvo el protagonismo de Manuel Adorni, el jefe de gabinete, y la ausencia de Santiago Caputo, el asesor presidencial. Bueno, la idea es delinear la agenda parlamentaria, que está un poco trabada porque se cuela todos los días algo vinculado con el caso Adorni. Y esto más allá del escándalo, de la conmoción, o de la bronca, o de la defensa, o sea, todas las posibilidades que puede generar este caso, lo que hizo también fue paralizar cierta actividad legislativa que el gobierno quería impulsar, y está allí como entre paréntesis. Así que se hablaron de algunas leyes a mandar al Congreso, con 10 adicionales que hasta el momento no fueron presentadas públicamente. Y veremos si esto acelera el trabajo del Congreso o no. De hecho, el Senado va a debatir el jueves la continuidad de Maikes y proyectos sobre armas y fondos buitres. Esto será el próximo jueves y esto también se va a hablar. Estamos hablando de aprobar la prórroga del mandato por 5 años del juez Carlos Maikes, padre del ministro de Justicia, quien debía jubilarse porque va a cumplir 75 años. Y también temas vinculados a los fondos buitres. Esto será el próximo jueves. Allí se retoma entonces cierta actividad, al menos en la Cámara Alta. Bueno, estos son algunos de los temas de esta noche que... Y dejo para el postre... algo que tiene que ver con el mundo del espectáculo, pero que también involucra a la política, porque hubo como una suerte de noticia bomba de las últimas horas del periodista Ángel De Brito, que dice que Fátima Flores, exnovia del presidente, habría recibido una propuesta para incorporarse políticamente a La Libertad Avanza de cara a las futuras elecciones legislativas. Bueno, les decía, lo dijo De Brito, Ángel De Brito, durante su programa de televisión. Y dijo además, Fátima estaría evaluando la propuesta del oficialismo. Según trascendió, según dijeron, el acercamiento se habría producido teniendo en cuenta la fuerte exposición pública que Fátima tuvo durante su relación sentimental con Javier Milei en los primeros meses de la gestión, relación que en principio se terminó, pero que tuvo otra postal este verano pasado en la temporada con la presencia de Milei cantando en su espectáculo. Así que tal vez ya no son novios, pero siguen de alguna u otra forma manteniendo alguna relación. Así que la posibilidad de que Fátima se convierta en candidata generó muchísima repercusión, tanto en el ambiente artístico como en el ambiente político. Y bueno, en medio de una creciente tendencia de figuras mediáticas que están incursionando en cargos públicos o en campañas electorales. Vamos a ver qué dice ella. Creo que todavía no habló. Pero habló De Brito, que tiene buena información muchas veces, o la mayoría de las veces, y digo, lo está evaluando la propuesta. Así que debe ser cierto, por lo menos que la oferta llegó. Después, si esto se convierte en una realidad o no, bueno, no lo sabemos. Pero es una de estas historias que que atraviesa a la política y al mundo del espectáculo como tantas otras en la historia de nuestro país. 049, nuestra línea de WhatsApp es el 11-5026-8630. Con este panorama hicimos un breve repaso de los temas más importantes de esta hora para poder, sí, ya sabiendo más o menos dónde estamos parados, con la información en dosis justas, como decimos siempre, bueno, ocuparnos de algunos otros temas que tienen que ver más con nosotros, con nuestra vida cotidiana, con nuestros recuerdos, con lo que nos pasa, con nuestros problemas, con los conflictos de todos los días, poder conversarlos al aire, poder intercambiar alguna opinión, alguna mirada que a lo mejor te ayude a cambiar un poco la óptica. Solamente a través de una conversación es lo único que podemos ofrecer, que no es poco, que no es poco en estos tiempos. Así que te estamos leyendo en el 11-50-26-8630, 11-50-26-8630, y nuestra primera pregunta del día es esta: el paso de los años, crecer, envejecer, como lo quieras llamar, el paso de los años, ¿te volvió más tolerante, más flexible, más abierto a lo que pasa y a cambiar ciertas maneras de ver la vida? ¿O por el contrario, la experiencia de tu vida hizo que lo que era de una manera se volvió un poco más rígido porque así te lo fue demostrando la vida que tenía que ser? Esto es lo que estamos preguntando esta noche y te estamos leyendo en el 11-5026-8630. En un ratito abriremos las líneas y serás vos el protagonista de esta noche.

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0: Hola Hernán, escuchando tu programa 6 grados por aquí, saludos, nos escribe Sandra desde Río Negro, gracias por estar, gracias a vos. Sandra, muchísimas gracias por este mensaje. Hoy está como muy activo en Instagram y lo agradezco, así que me escriben a Hernán García Arena y todo va por allí. Estos mensajes son de ahí, ya voy al WhatsApp, por supuesto, obviamente que tenemos muchos mensajes para compartir antes de cerrar la primera hora del programa. Nos dice Ana María, dice, lo que yo siento es que con los años se adquiere más conocimiento, la experiencia de todo lo vivido, diferenciar mejor lo bueno de lo malo. Es una enseñanza que se aprende a través de la vida y cuando se llega a ser adulto. Excelente el programa, te escucho desde el programa anterior, saludos y bendiciones desde Rosario. Bueno, gracias Ana María y un gran saludo a toda la gente de Rosario, que siempre tenemos muchos oyentes allí por esa ciudad tan linda de nuestro país y que bueno, son muchos los que nos escuchan cada madrugada, así que un saludo a todo Rosario que está presente allí con nosotros. Alejandro, que nos escribe desde General Güemes en Salta, bueno, bienvenido Alejandro, gracias por acompañarnos. Juani de La Pampa dice, por aquí escuchando tu programa, gracias por poner siempre un corazoncito. Bueno, trato, a veces se me puede escapar, pero trato de que por lo menos dar una señal de que el mensaje fue leído, y es la manera que encuentro muchas veces durante el día como para hacerlo. Lo menos que puedo hacer, para agradecer que ustedes se tomen el tiempo de escribirnos un mensaje, por cualquiera de sus formas, ni hablar después cuando se toman el tiempo de comunicarse con nosotros y retomar la conversación. Saludamos a Mary, que dice, feliz madrugada Hernán y equipo, gracias a Dios comienza este programón con tantas palabras bellas. Bueno, muchas gracias, bueno, muy lindo tu mensaje, te mando un beso. Gracias Mary por estar siempre presente allí rompiendo el hielo cada noche. Bueno, buen día, dice, soy Patricia. Yo tengo el calendario que se saca la hojita cada día y también tengo otro calendario con las hojas del mes y ahí voy agendando algunas cosas. Excelente el programa, te mando un beso y abrazo grande. Ah, esto por lo que comentaba al comienzo de... Antes era muy habitual, estaba colgado en las cocinas, ¿viste? El taco con un poquito de adhesivo, ¿no? Arriba. Y uno iba corriendo la hojita y tenías el santo del día, las efemérides del día, alguna historia del otro lado. Bueno, hace mucho que no lo veía, pero Patricia me dice que lo tiene, ¿eh? El calendario en el que se saca la hojita cada día. Bueno, gracias por compartirlo. ¿Conocés la metáfora del peine, no? La experiencia es un peine que te dieron cuando te quedaste pelado. Sí, Javier, sí, claro que sí. Muy a tono con lo que estamos hablando hoy, que nos decís además, y a medida que vaciamos el cargador, mejoramos la puntería, dice, el tiempo nos hace más sabios, pero con menos resto. Javier de Villa María. Bueno, hoy estamos preguntando esto, ¿el tiempo nos hace más flexibles, más tolerantes, o a vos te hizo más flexible, más tolerante, adquiriendo cierta sabiduría para dejar pasar algunas cosas que antes no dejabas pasar, o por el contrario? Decís, no, la verdad que a medida que voy creciendo, ratifico más todo lo que pensaba y soy más taxativo en lo que pienso. Ni una ni otra es buena o mala, es cómo nos pega el paso del tiempo a cada uno. De eso estamos conversando esta noche y recibimos tu mensaje en el 11 50 26 8630. Madrugada 6:30, me llamo Ciro. Mi experiencia es ser un buen DJ en cumpleaños y eventos y soy una buena persona con buen humor, y que nos dice que participa de los sorteos. ¿Qué sorteamos, Tony? ¿Yo sorteo algo? Yo uso un abrazo nuestro, sorteamos, lo único que tengo para dar. Por ahora no tengo nada, nos dejó los números de documento. Pero por ahora nada. Ojalá muy pronto. Va a depender de nosotros. Para mí la edad, dice, trae buenos momentos familiares y buenos amigos. Gracias, querido Ciro, por compartir esto con nosotros. Pero por el momento no sorteamos más que un ratito de escucha que vendrá a la vuelta, porque es la 1 de la mañana, 1 en punto, y es tiempo del rotativo del aire con Gustavo Jove y toda la información. Ya venimos.
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2: A la 1 de la mañana y con cielo despejado en Buenos Aires, 13 grados la temperatura, la humedad 71%. En un duro documento, las universidades le pidieron a la Corte que no permita que el gobierno siga incumpliendo la ley de financiamiento. Las organizaciones de docentes, no docentes y estudiantes colmaron la Plaza de Mayo en el marco de una masiva marcha en la que exigieron por una recomposición presupuestaria. Adorni volvió a reunir a la mesa política con la intención de reactivar la agenda legislativa. El jefe de gabinete encabezó un nuevo encuentro en paralelo con la protesta universitaria. Santiago Caputo estuvo ausente con aviso. Patricia Bullrich, que presionó públicamente para que Adorni presente por su declaración jurada, se fue antes. No hubo foto del encuentro. Elevaron a juicio oral la causa contra el gendarme que le disparó al fotógrafo Pablo Grillo. Se trata de Héctor Guerrero. Será juzgado por lesiones gravísimas agravadas por abuso de su función por ser miembro de una fuerza de seguridad y por abuso de armas. Al cerrar la instrucción, la jueza Servini ordenó investigar la cadena de mando. El hecho, recordamos, ocurrió el 12 de marzo de 2025, en medio de una manifestación de jubilados frente al Congreso. Fútbol. Argentinos le ganó a Huracán y es semifinalista del torneo Apertura. El bicho de la patronal se impuso 1-0 con gol de Molina en tiempo suplementario. El sábado recibirá a Belgrano en la paternal en busca de la final. Cielo despejado en Buenos Aires, 13 grados la temperatura.
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Bueno, sí, con Tears for Fears estamos comenzando la segunda hora de madrugada, 6:30, 1:06. Yo no lo recuerdo porque hoy tengo un día medio particular, estoy como más empastado, no sé qué pasó. Llevan como 4 FAU que cometí solamente en una hora. Y no recuerdo si saludé a todo el equipo de trabajo que nos acompaña cada noche, a Tony Smoris y a Marcelo Ventice, la realización, en la puesta en el aire, en la edición, los responsables, y gracias a ellos vos podés salir al aire y podemos estar conectados. Así que ellos están así en la puesta en el aire. Está Gustavo Jove acompañándonos con el rotativo del aire a cada hora en las noticias y preparando ya todo lo que será el panorama de las 4 de la madrugada junto a Mario Portugal. Está Darío, que nos recibe en la radio, y la gatita, creo, somos todos los que estamos, en estas madrugadas 6:30. Equipo pequeño pero firme para acompañarte hasta las 4 de la madrugada. Bienvenidos a todos los que se suman a esta hora a través de la radio, a través de la aplicación, a través de YouTube. Recién veía un mensaje que, por supuesto, ya pasó y me voy a olvidar. No sé si Alicia, que bueno, se pusieron a charlar entre ustedes y se pasó el mensaje. Bueno, lo agradezco mucho igual. Y muchos mensajes también que tenemos pendientes en el 11 50 26 8630. Ya vamos con ellos, no sin antes contarte que estamos comenzando la hora con 13 grados de temperatura en la ciudad de Buenos Aires. El cielo está despejado, la humedad 71% y el viento del sudeste a 6 km/h. Lindo miércoles nos espera hoy, un lindo día con una máxima de 16, fresquita, y una mínima de 9. Va a ir bajando la temperatura seguramente durante el transcurso del programa, con cielo algo nublado. Hoy algunos de los mensajes antes de irnos a la historia que más o menos siempre hasta ahora traemos, a la historia del día. Bueno, empezamos con los mensajes en italiano, que dice buon mercoledì, así todos se ríen, y hay un portarretrato ahí en la foto que dice ogni giorno è un dono, vivilo con un sorriso en el cuore. Bueno, creo que entendí que cada día es un don, vivilo con una sonrisa en el corazón. Entenderlo entendí, pero lo pronuncié horrible, como siempre. Viene el momento bochorno de la noche, cuando me mandan en italiano y lo pronuncio espantoso. Pero gracias a Juan, que siempre nos mandás flyers tan lindos, con una tacita de café con leche y unas flores, deseando lo que decíamos siempre cuando terminamos el programa, que hoy pueda ser un gran día, que nos lo planteemos así y aprovechemos todo lo que tengamos a disposición. Federico de Villa Crespo dice que

0: con la edad se vuelve cada vez más rígido, no intolerante, pero lo que creí lo defiendo a muerte, nos dice Federico de Villa Crespo, sumándose a la primera propuesta de esta noche, que es, bueno, que nos cuentes qué pensás o cómo te pegó a vos el crecimiento, el transcurso de los años. ¿Te volvió más flexible y tolerante o más rígido en tus convicciones? Fede dice que no intolerante, pero sí todo lo que creyó lo defiende a muerte. Bueno, muchísimas gracias por este mensaje. Hola, buenas noches. No estás solo, acá te escucho todas las noches y así hasta que me quede dormida. Te felicito por el programa, muy bueno, nos dice Silvia de Lanús. Bueno, ¿se habrá quedado dormida, Silvia? Ojalá que no y haya escuchado que le leímos el mensaje. Mariana de Temperley nos dice, con el tiempo me volví más flexible, ya que fui reformulando muchas cosas. Solté algunos enojos y prejuicios, me reencontré con la fe y eso me ayudó un montón. Que tengan una hermosa noche. Bueno, Mariana, más flexible con el tiempo. Y además, el reencuentro con la fe. Es un patrón que se da mucho en estas madrugadas de personas como ustedes, que en algún momento, bueno, o siempre tuvieron fe y la ejercen, o se reencontraron con la fe. Y toda mi admiración para aquellos que tienen el don de poder creer y de poder transformarse a partir de la fe. Muchas gracias por compartirlo. Claudia de Morón dice, ¿cómo estás? Te cuento que hace 6 años escucho la radio. Desde que falleció mi marido tuve que empezar a dormir con la radio porque no soportaba el silencio. Bueno, nos dice que somos una grata compañía, que le damos paz, que se tocan temas interesantes. Así que aquí estoy, dice, todas las noches y cuando me vence el sueño, la radio sigue prendida. Gracias por tu compañía, el mejor programa para los que estamos solos. Bueno, qué lindo mensaje que me envías, Claudia Morón, y cuánto te lo agradezco por tu generosidad, primero, pero porque en definitiva venís a contarnos que el objetivo está cumplido, por lo menos para algunos de ustedes, ¿sí? Eso es lo que nos proponemos cada noche. Muchísimas gracias por compartirlo. Y un día dice, uno se decide, nos dice Julia del centro de la ciudad. Yo cada día más flexible y cambiante. No planifico nada, solo escucharte. Bueno, gracias Julia, ¿eh? O sea, el único plan que tenés es escuchar madrugadas 6:30. Todo lo demás, que la vida te vaya sorprendiendo. Muchísimas gracias por compartir este mensaje con nosotros. Hola, buenas madrugadas 6:30. Equipo y madrugadores, los años me hicieron más flexible, aunque no noto la diferencia, ya que nunca fui intolerante, dice Marta de Hurlingham. Bueno, qué bueno. Qué bueno que hayas transitado la vida sin intolerancias. Es lo mejor, o sea, no fue producto de los años, fue producto de que siempre fuiste así. Y bueno, genial, ¿viste? Muchas a veces somos más rígidos en algunas zonas de nuestras vidas. Acá en La Guardia, dice, escuchando como siempre, sos mi compañía cada guardia. Por acá mucho frío, nos dice Iván de Formosa. Gracias, Iván. Y en vos saludamos a toda la gente de Formosa que nos escucha cada noche. A cada rincón del país al que llega Rivadavia, que son todos, y que nos escuchan desde diferentes formatos, diferentes maneras, por la web, por la aplicación, por las repetidoras, por la radio directa. Bueno, a todos una gran, gran bienvenida y gracias por hacernos saber que están allí, escuchando Madrugada 6:30. Que más o menos a esta hora trae alguna historia para recordar y que tiene que ver con una fecha especial, porque este 13 de mayo, digo bien, o sea, un día como hoy, pero del año 1981, se producía un hecho que generaba muchísima conmoción internacional, ni hablar en los niveles de la fe. Hace un rato que hablábamos de la fe, ¿no? De la iglesia. Pero bueno, esto trasciende, por supuesto, a lo que es estrictamente religioso o canónico. El 13 de mayo de 1981, a las 5:19 de la tarde, 17:19, el Papa Juan Pablo II circulaba en un carro oficial, en un coche oficial, descapotado, saludando a los fieles que, como es habitual con los papas, lo esperaban en la plaza de San Pedro del Vaticano. Y fue a esa hora, a las 5:19, cuando un día como hoy, pero de 1981, Mehmet Ali Agca, un ciudadano turco de 23 años de edad, que había estado en la cárcel de su país por varios delitos, le disparó en varias oportunidades a Juan Pablo II con la intención de matarlo. Este acontecimiento, este hecho, marcó su extenso papado de casi 27 años. De este hombre que nació en Polonia en 1920, Karol Wojtyla, que hablaba 13 idiomas, que hizo del mundo su templo porque viajó constantemente, el Papa viajero, se le dijo, visitó 104 países, entre ellos el nuestro. Y ese 13 de mayo del año 1981, este hombre de 23 años disparó en 4 ocasiones al Papa con una pistola semiautomática. 2 de las balas se alojaron en el abdomen de Juan Pablo II, otra en el brazo derecho y la última en la mano izquierda. Graves lesiones tuvo Juan Pablo II, pero a pesar de la gravedad de estas lesiones, logró mantenerse consciente y lo trasladaron, por supuesto, de inmediato al Hospital Gemelli de la ciudad de Roma. Primero una cirugía intestinal de emergencia durante casi 6 horas, transfusiones de sangre, bueno, muchos detalles médicos que no vienen al caso ahora. Lo cierto es que la noticia del intento del asesinato del Papa conmocionó al mundo entero, al mundo laico y al mundo religioso, al mundo ateo y al mundo civil y al mundo ferviente, a todo el mundo, por el tamaño de su figura. En el mundo religioso generó cadenas de oraciones de millones y millones de seres humanos en todo el mundo y mucha solidaridad. Por entonces, todos los jefes de Estado se pronunciaban, desde Reagan en Estados Unidos, calificando el ataque como un acto de locura. Gorbachev, que el ataque fue, dijo, una tragedia y que estaba profundamente preocupado por la salud del Papa. Personajes como Nelson Mandela, que describieron a Juan Pablo II como un líder mundial valiente, expresando el alivio por haber sobrevivido al ataque. El francés Mitterrand, señalando que el ataque fue un acto de barbarie y que el Papa sobreviviera había sido un milagro. Por las primeras horas, obviamente, no se sabía si iba a sobrevivir, pero lo cierto en esta historia que traemos esta noche es que la recuperación de Juan Pablo II fue un proceso muy largo que requirió varias cirugías. Los médicos que lo atendieron por entonces habían descrito la herida del Papa en el abdomen como grave pero no mortal y señalaron que la bala había llegado a pocos milímetros de su corazón. Hubo semanas críticas para su estado de salud, pronósticos reservados. Pero lentamente su estado comenzó a mejorar. Juan Pablo II empezaba a salir de lo que podría haber sido un atentado irreversible. Comenzó a mejorar lentamente hasta que los médicos lo declararon fuera de peligro y después de varias semanas en el hospital continuó su recuperación trabajando en su lugar, allí en el Vaticano. Meses después, el 3 de julio de 1981, Juan Pablo II hacía su primera aparición pública después del atentado allí en la plaza. Miles de personas se reunieron para verlo, para escuchar sus palabras. El Papa estaba recuperado y esa recuperación fue catalogada por los medios de comunicación de la época como un testimonio de determinación, de fe y de compromiso como líder de la Iglesia Católica. Pero esta historia tiene una vuelta más. Juan Pablo II se reencontró con su agresor. Esto ocurrió en febrero de 1983. Ese día, a 2 años del atentado, poquito menos, el Papa visitó a su atacante en la prisión de Roma, donde cumplía condena, y estuvieron varios minutos conversando solos. El Papa le otorgó el perdón, un gesto que conmovió al mundo y se convirtió en un momento histórico y emotivo en la historia de la Iglesia Católica. ¿Qué dijo Juan Pablo II sobre este gesto? Que su decisión de perdonar a Agca se basaba en su propia experiencia de vida y en las enseñanzas de Jesús sobre el perdón y la misericordia. Agca le preguntó al Santo Padre cómo había lo conseguido sobrevivir y él le respondió que había sido por su fe en la intercesión de la Virgen María. El atacante, cuando terminó el encuentro, besó el anillo de Juan Pablo II como una muestra de agradecimiento. Y esto no terminó aquí. El Papa se mantuvo en contacto con la familia del atacante, conoció a su mamá en 1987 y a su hermano 10 años después. Bueno, acá había sido sentenciado a cadena perpetua por un juzgado italiano inmediatamente después del ataque, pero después de que el Papa lo perdonara, le otorgaron el indulto y fue deportado a Turquía, donde fue encarcelado por antiguos crímenes y logró su libertad el 18 de enero del año 2010. Habló el agresor mucho tiempo después, en el 2014. En realidad escribió una autobiografía titulada Me prometieron el paraíso, mi vida y la verdad sobre el atentado contra el Papa, donde dice que solo cumplió las órdenes dictadas por quien veía a Juan Pablo II como el portavoz del diablo en la tierra. Esto, por supuesto, no pudo ser comprobado si respondió a esa supuesta obediencia de vida. Pero el intento del crimen de Juan Pablo II sigue siendo recordado como un momento crucial en la historia, no solamente de la Iglesia Católica, sino también del mundo, y como una muestra del poder del perdón y de la misericordia. Trajimos esta historia esta noche para compartir con vos, porque un día como hoy, pero de 1981... el Papa Juan Pablo II estuvo al borde de la muerte y esta historia se sigue escribiendo con el transcurso de los años. 1:22 a.m.
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3: Bueno, 1:27 a.m, ya pusimos todas las cartas sobre la mesa, o muchas de las cartas, nos quedan algunas guardadas, ¿eh? Tenemos unas en la manga, por supuesto, porque este programa es extenso y te acompañamos todos los días hasta las 4 de la madrugada en el aire de Radio Rivadavia, y vos nos acompañás a nosotros a través de nuestros WhatsApp en el 11 50 26 86 30, 11 50 26 86 30, y a partir de ahora abrimos por un ratito también las líneas directas. Nos puede llamar, compartir con nosotros esta madrugada en el 40 10 72 42 40 10 72 42. Vamos a empezar a saludarlos ahora sí a la 1:28. Hola.
4: Hola.
3: Hola, ¿quién habla?
4: Hola.
3: Hola.
4: Gladys.
3: ¿Cómo?
4: Gladys.
3: Hola, Gladys, ¿cómo te va? Buenas noches.
4: ¿Cómo estás?
3: Muy bien.
4: Tenés una voz que me perfora. Así
3: bueno,
4: te lo digo.
3: Esperemos que no, porque si no te hace mal eso.
4: No, no, que me perfora en el buen sentido.
3: Ah, bueno.
4: Me encanta escucharte. Me enamoras.
3: Bueno, muchas gracias. Y a propósito de eso, ¿los años te hicieron más sabia o más rígida?
4: No, más sabia.
3: ¿Más sabia?
4: Sí,
3: bueno,
4: pero totalmente más sabia.
3: Sí, ¿te das cuenta en el día a día de que antes eras un poco tal vez más intolerante con algunas cosas y ahora no?
4: Es que no soy intolerante.
3: Ah, qué bueno. ¿Nunca lo fuiste?
4: No.
3: Mira.
4: ¿Sabes que no?
3: Pero te felicito. ¿Nada te saca? ¿Nunca nada te sacó?
4: No.
3: Mira. Bueno.
4: Te juro, pero te lo juro.
3: Pero sos tenés que ir al simposio.
4: Con la gente y caigo bien. Entonces, ¿por qué me tengo que poner mal? ¿Por qué tengo que ser intransigente? Porque si en general yo caigo bien en cualquier espacio donde esté.
3: Sí.
4: En cualquiera, ¿eh? psicólogos, porque yo soy psicóloga, maestras jardineras, porque yo soy maestra jardinera, y demás gentes que uno va... A mí no me genera, viste, ponerme mal ni nada. Yo estoy bien.
3: Bueno, es extraordinario. O sea que vos caes bien y a vos todo el mundo te cae bien también.
4: No sé si todo el mundo me cae bien. Yo sé que caigo bien en todo el mundo.
3: En todo el mundo, pero bueno.
4: No sé si a mí todo el mundo me cae bien.
3: Y cuando alguien no te cae bien, ¿cómo es tu tolerancia entonces?
4: Efectiva. ¿Cómo?
3: Cuando alguien no te cae bien, ¿cómo es tu tolerancia entonces?
4: Nada, baja.
3: Entonces algo intolerante sos. Mira, te dice la que hacen los psicólogos, te di la vuelta.
4: No, pero no me genera... demasiado problema.
3: No te condiciona.
4: Caigo mal, bueno, lindo.
3: Chau, su ruta, chau.
4: Claro,
3: si te he visto no me acuerdo. Sí, qué bueno vivir así, ¿eh?
4: Si no te caigo,
3: No te caigo, claro, punto.
4: No voy a estar, viste, peleando por alguien... que no le caí bien. Y si no le caí bien, y bueno, hermano, no te caí bien.
3: Allá vos. Así que bueno, en tu caso los años cada vez más sabia y más tolerante, aunque nunca fuiste intolerante, según declarás en tu declaración jurada. Habría que ver después. Pero según tu declaración jurada pública, no sos intolerante.
4: No soy intolerante.
3: Está muy bien, bueno.
4: Soy buena.
3: Sos buena, Gladys, sos buena.
4: Soy re buena.
3: Bueno.
4: Lo juro.
3: Muy bien, bueno, qué bueno. Entonces tu gente, quienes están alrededor tuyo, deben disfrutar muchísimo de tenerte cerquita, seguramente.
4: Sí, tan desesperado, pero no me generan algo que me guste. Los que están desesperados... no me gusta.
3: Ah, vos te estás refiriendo al amor. Yo te estoy hablando de la vida en general. Amigos, familia.
4: También, ¿eh? No, a la vida en general también.
3: También.
4: Al amor, claramente. Y forma parte de la vida. Pero cuando hay un poquitito de magia, algo que te muestro, pero no tanto. Ahí me gusta más.
3: Bueno. Gladys, me alegro haber encontrado en el primer llamado de la noche a una tolerante en ejercicio.
4: A una loca.
3: No, bueno, vos dijiste que sos tolerante, qué sé yo. Yo me quejo con eso. Gracias por llamar y que tengas una linda madrugada.
4: Soy una loca tremenda.
3: Chao, un beso.
4: Pero nada, me gusta... nunca me puse a hablar con una radio.
3: Y ahora mirá, acá
4: nunca.
3: Estamos. Bueno.
4: Jamás en la vida. Y lo escuché al tarado que estaba antes.
3: Con... No se habla así de la... No se habla así de nadie.
4: Intolerante.
3: No, mirá que te tengo que saludar, ¿eh? No me gusta que se hable así de nadie. Hablamos de nosotros.
4: No te lo tomes a mal.
3: No me lo toma mal, pero no, eso no va. Eso no corresponde.
4: Vos,
3: hacemos un lugar habitable para todos.
4: Yo me daba cuenta que vos tenías otro carácter. Sí. Y él era intolerante.
3: Gladys, ¿vos me escuchás lo que yo te digo? No voy a hablar de eso, ni mucho menos en esos términos.
4: Obvio.
3: Un beso, chau. Te mando un beso. 1:34, 40-10-72-42. Es la línea directa de los oyentes. Hola, buenas noches.
5: Hola, buenas noches, Hernán. ¿Cómo estás?
3: Muy bien. ¿Quién habla?
5: Te habla Mirta.
3: Hola, Mirta. ¿Cómo estás?
5: ¿Qué tal? Muy bien.
3: Bueno,
5: me hice adicta a las noches de Rivadavia.
3: Bueno.
5: En el programa.
3: Bueno, gracias.
5: Muy, ¿eh?
3: Bueno, pero adicto, viste que no es tan bueno eso, porque es una adicción no es buena.
5: No, pero te explico. Yo antes ni por asombro me iba a quedar a escuchar todo el programa. Trataba de irme a dormir antes.
3: Y ahora te quedas hasta el final.
5: No, además que no me interesaba.
3: Mirá vos, bueno.
5: No quiero hablar por nadie.
3: No, otra vez, no, recién terminé una conversación con eso. Hablamos de lo que está pasando ahora, por favor.
5: No.
3: Yo me tengo que poner severo con ustedes porque cuanto más digo que no, viene el comentario después.
5: No, pero no sabés de qué voy a hablar. Que digo que no me gusta hablar de otras personas porque ya hablan, cada una habla, tiene su espacio. Pero hoy conversé con una persona que también te está esperando.
3: ¿En serio? Ah, mirá qué lindo.
5: Pero sí, sabes muy bien quién es.
3: No sé, qué sé yo.
5: Sí, la persona que yo encontré en esta radio, la mamá.
3: Ah, que ustedes hicieron match con, que eran conocidas, sí.
5: Claro, no, no es la mamá de la
3: bueno, de mi hijo. Porque son dos, son dos, dos personas que son muy amables y muy generosas para conmigo, así que se los agradezco.
5: Pero en serio, vos tenés un programa hermoso y lo haces muy bien, y bueno, y sos una persona muy dulce, muy cálida, muy respetuosa.
3: Bueno.
5: Entonces eso es importante. Bueno, aquí estás hablando con una intolerante total.
3: Ah, bueno. ¿Y los años te hicieron peor?
5: No, creo que nunca cambié. No.
3: Ah, siempre igual, siempre igual.
5: Sí, te explico por qué. Sí. Yo tengo una de mis hijas, ¿viste que dicen que los polos opuestos se atraen?
3: Sí.
5: Que ella es como que se considera muy diferente a mí. Pero ella es la que choca conmigo, porque yo a ella no le discuto nada. Uh-huh. Pero siempre bla, bla, bla, bla, bla. Y bueno, y mi otra hija me dice, mamá, ustedes son iguales, ¿entendés? Porque, claro, chocamos. Y al chocar, ¿por qué chocamos? Porque somos las dos iguales.
3: Claro, muchas veces pasa eso.
5: Sí, lógico. Y bueno, sí, soy intolerante, es decir, a mí me gusta, soy muy sociable y me gusta hablar con la gente, pero tiene que ser gente que esté, digamos, que podamos compartir los mismos valores.
3: Claro. ¿Ves? Sí.
5: Yo cuando encuentro personas que manejan otros valores,
3: chau.
5: Directamente, no hay, pero ni posibilidad de que pueda conversar, ni estar en una reunión, ni nada. No.
3: ¿Y eso te pasó siempre, no de ahora?
5: Sí, me pasó siempre. Hubo momentos de mi vida que, por causas externas a mí, uno a veces tenía que tolerar ciertas cosas, ¿viste? Pero no me hacía bien. Pero no, a partir ya de algún tiempo, nunca más. Las cosas son blanco o negro. Y bueno, tanto sea en familia como en amistades o en conocidos.
3: En todo.
5: Yo no voy a tolerar a una persona que tenga diferentes valores. Primero de todo, hay algunas cosas que prefiero no hablarlas para no tener ningún choque. Pero cuando la otra persona saca conversaciones que a mí no me gustan, entonces, como yo sé que voy a responder, prefiero cada uno por su lado y punto.
3: Muy bien. ¿Ves? Muy bien.
5: Lo que sí, siempre fui una persona muy de tener mucho carácter. Y vos hablaste de cambios. Todo eso se va apaciguando con el tiempo, uno va entendiendo, va hablando de otra forma. Yo era muy reaccionaria, era muy chispita, ¿viste?
3: Sí.
5: Y fui una madre muy, la verdad, severa.
3: Severa.
5: Pero bueno, sí, muy de poner muchos límites. Uh-huh. Y bueno, ¿viste? Con el tiempo, ahora, bueno, veo cosas que a mí por ahí no me gustan. Y por supuesto que no me meto, porque son grandes, o que no es que no me gusten, yo opino diferente en algunas cosas, bueno, nada. Y por supuesto que con mis nietos trato de entenderlos, porque es lo que la otra vez te decía Esther, son chicos que vienen con otra educación, están en otro medio, distinto al que se criaron nuestros hijos, al que nos hemos criado nosotros. Para que me entiendas, yo tuve una educación, tuve un padre que nada que ver con su profesión, pero mi padre era como si fuera, viste, un militar, así, de mirarme y yo ya saber qué era sí y qué era no. No tenía mucho que explicarme. Entonces, cuando a vos te crían así, vos después actuás así. Mm. Y bueno, y con el tiempo, lógicamente, aflojé, ¿entendés? Pero bueno, reconozco mis errores y mis virtudes.
3: Como todos, por eso dije al principio, ni una cosa es buena ni una cosa es mala, cada uno con su historia y cómo le fue llevando la vida.
5: Pero te digo algo, prefiero la rectitud y las normas a ser muy laxo.
3: Al caos. ¿Entendés? Sí, está bien.
5: Sí, totalmente.
3: Perfecto.
5: Totalmente.
3: Bueno, Mirta, gracias por llamarnos y por tu generosidad.
5: Un besito.
3: Igualmente para vos. Buena madrugada. Chau, chau. 1:41, nuestra línea directa es el 4010-7242. ¿Quién habla?
6: Hola,
3: ¿quién habla? Sí.
6: Acá estoy yo.
3: Hola, ¿cómo te va? ¿Cómo estás?
6: Para variar después de Mirta vengo yo.
3: Mira, parece que se pusieron de acuerdo.
6: Pero nos ponemos de acuerdo.
3: Después me dice uno, como el de ayer, que el programa parece grabado.
6: Pero vos viste, es increíble. Hoy estuvimos hablando
3: ¿viste?
6: Por teléfono.
3: Mira.
7: Qué loco, ¿no?
6: Es algo increíble, no sí. Lo puedo creer. Bueno,
3: qué sé yo, cosas que pasan.
6: Esas casualidades de la vida.
3: De la vida, sí, sin pensarlo.
6: Sí.
3: Bueno, ¿vos cómo te volviste? ¿Más laxa o más rígida con los años?
6: No, vos te acordás que yo te conté una vez que yo todo lo que pienso lo tengo que largar en el momento porque no me aguanto nada. Entonces, no soy intolerante. Yo como no me guardo nada, no me queda nada dentro.
3: Mira.
6: Entonces, ahí voy por el camino. Sin mochilas, ¿viste? Así soy con mis hijos. A veces me dices, ¡ay, qué bruta, qué ordinaria, qué mala! Y bueno, pero a mí me sale. ¿Viste? Que no puedo, no me puedo aguantar.
3: Bueno, pero una cosa es eso y otra cosa es ser tolerante. Una cosa es lo que vos decís y otra cosa es cómo te bancás lo que te dicen los demás.
6: Ah, no, lo que me dicen los demás.
3: O lo que hacen los demás. Hoy estamos un poco por ese lado.
6: No, lo que hacen los demás, tengo que, ya te digo, tengo que decírselo. Eso no me lo aguanto.
3: Uh-huh.
6: Ahora, si no me perjudica, si no se meten conmigo y con mi familia y con... Chao, que haga lo que quiera, que vaya por su vida.
3: Muy bien.
6: No importa.
3: Bueno.
6: Es así.
3: Bueno, tajante, Esther, siempre, siempre clara. Te agradezco mucho por llamarnos. Vos mandaste mensaje ya, también, ¿no? Sí.
6: Te mandé Instagram.
3: Este bloque se va a llamar Acorralado por Esther.
6: Te puedo pedir, ya que estamos en esta un poco mística, la canción Pescador de Hombres.
3: Mm. Bueno, vamos a ver. No te la puedo prometer.
6: Bueno,
3: no te la puedo prometer, pero la anotamos.
6: No me prometas.
3: No, porque yo lo que prometo lo cumplo.
6: Ya sé.
3: Si no lo prometo, si no lo cumplo o no lo voy a poder cumplir, por las dudas no lo prometo, Esther.
6: Bueno.
3: Gracias por llamar, gracias por la compañía.
6: Gracias, querido.
3: Chau, que descanses. Chau, chau. 1:44, 4010-7242. Hola, buenas noches. Se arrepintió. Atrévanse a llamar. Los que no llamaron nunca, atrévanse a llamar. Charlamos un ratito. 4010-7242. Buenas noches. Hola.
8: Hola.
3: Hola, ¿qué tal? ¿Quién habla?
8: ¿Qué tal? Buenas noches. Muchas gracias por atender.
3: Por favor, escúchame. Necesito que me bajes la radio porque te escucho más la radio de fondo que a vos.
8: ¿Te acopla?
3: Sí, un montón. Sí.
8: Gracias, ¿me decís tu nombre, por favor?
3: Sí, mi nombre es Hernán, pero bájame la radio, no puedo seguir si no.
8: Sí, ya apagué.
3: No.
8: Sí, ahí sí.
3: Ahora sí.
8: Solamente que...
3: Ahora sí, no me pueden mentir.
8: No, porque ya apreté el botón, ¿viste? Pero estaba caprichosa la radio.
3: Está bien, ¿cómo te llamás?
8: Marcelo.
3: Marcelo, ¿y de dónde sos, Marcelo?
8: Goya.
3: De Goya, Corrientes. De Goya Corrientes. Bueno, bienvenido.
8: ¿Estamos en el aire? No.
3: Sí, estamos en el aire.
8: Uy, perdón. ¿Qué tal? Buenas noches.
3: Buenas noches. Estamos en el aire. Acá los llamados entran derecho.
8: Bueno, perdón, no, por eso estaba ahí charlando. Bueno, mira, buenas noches, primera vez que te escucho. Soy de Goya, la provincia de Corrientes. Tengo 53 años. Y bueno, realmente me cautiva tu programa. Muy, muy bien los temas que presentás, me encantan. Así que bueno, por eso, primera vez que llamo a una radio.
3: Bueno, muchísimas gracias. ¿Hace cuánto que escuchás el programa, Marcelo?
8: Hoy, primera vez.
3: Ah, primera vez. Ah, bueno, está muy bien. Ah, buenísimo. No te había entendido, disculpame, no te había entendido.
8: Bueno, antes que nada, bueno, quería felicitarte.
3: Bueno, gracias.
8: Y en el dial me escucho radio normalmente, ¿no? Pero escuchar a la noche la radio tiene más magia.
3: Y sí.
8: Coincidimos, ¿no? Pero es como que tiene más magia y más viniendo con palabras como las que tenés vos.
3: Bueno, te agradezco
8: perdón,
3: mucho.
8: Perdón que lo tuteé, ¿no?
3: No, por favor, yo te estoy tuteando desde que llamaste. Acá nos tuteamos todos.
8: Bueno, muchísimas gracias. Y bueno, dejo mi número ahí por si alguien quiere llamar. Estoy solo, vivo solo. Así que por cualquier cosa, queda mi número ahí.
3: Bueno, escúchame, ¿y vos cómo te llevas con los años? ¿Más tolerante, que es de lo que estamos charlando hoy, o más inflexible?
8: No, muchísimo más tolerante.
3: Más tolerante, los años te trajeron más tolerancia.
8: Sí. Me avergüenzo pensar lo que era antes.
3: ¿Sí? ¿Cómo te das cuenta?
8: Y mirá, de joven uno, el orgullo, el egocentrismo, el capricho.
3: Todo eso lo fuiste corrigiendo con el tiempo, digamos.
8: Sí, o sea, a modo personal, ¿no? Uh-huh. Pero también ves que en muchas personas no pasa lo mismo. Y se acentúa mucho más lo otro que habías hablado hoy, ¿no? Uno se endurece,
3: claro.
8: Se pone más caprichoso.
3: Claro.
8: Yo creo que todo depende de la persona, de lo que pretende de uno. ¿No te parece?
3: Sí, por supuesto. Por eso estamos contando cada uno su historia y cómo le fue en la vida en ese sentido. Si los años lo volvieron más rígido y más inflexible, porque puede pasar que uno ratifique todo lo que pensaba, o más tolerante y abierto.
8: Sí, nos puede pasar de todo, pero está en nuestra esencia cómo reaccionamos frente a eso, ¿no?
3: Claro.
8: A mí me ha pasado de todo, me han jodido, por decir así. Me he cruzado con personas no muy gratas y, sin embargo, no me han endurecido, al contrario. Uh-huh. He aprendido a perdonar, he aprendido a ser tolerante. Cuesta, es doloroso. Pero creo que es el mejor camino para llegar a una realización personal con una cierta edad y ser un ser que ha progresado personalmente, ¿no?
3: Uh-huh.
8: Interiormente. Uh-huh. ¿Me entendés?
3: Seguro. ¿Y esto vos, Marcelo, lo aprendiste con un clic en la vida o a medida que la vida iba trascendiendo? ¿Te pasó algo que te hizo cambiar de posicionamiento o fueron varias cosas y en un tiempo más extendido que llegaste a este cambio?
8: Mira, yo principalmente el cambio creo que lo producen las personas que ya están predispuestas a eso. ¿No?
3: Sí.
8: Porque por más que te pase lo que te pase, si vos ya el corazón lo tenés, sos una persona de un corazón que se expresa.
3: Yo creo que Marcelo, se te está perdiendo la señal. A ver si te moviste un poco, se nos está perdiendo la señal. A ver.
8: Sí, me moví un poquito de señal.
3: Ahí está, ¿viste? Sí, ahora mejor. Sí. Bueno, ¿decías?
8: Mira, yo pienso que si uno ya es predispuesto a crecer personalmente, interiormente, por más que te pase lo que te pase, no te cambie. Sin embargo, si uno ya es por dentro, es más rígido, lo que te pasa te potencia más.
3: Claro.
8: La rigidez que tenés.
3: Claro.
8: No creo que uno diga, no, la vida me hizo así. Yo no creo. Yo creo que uno ya tiene eso por dentro.
3: Uh-huh.
8: Ya somos algunos de una manera, somos más sensibles. Yo soy muy sensible, muy, muy.
3: Uh-huh.
8: A veces hasta me avergüenzo.
3: ¿Por qué? ¿Por qué te avergüenza tu sensibilidad?
8: soy católico,
3: sí,
8: voy a misa y lloro.
3: Sí.
8: Por ejemplo.
3: ¿Y eso te avergüenza, no?
8: Sí.
3: ¿Por qué?
8: Porque lamentablemente somos machistas. Creemos que, o sea, el entorno pensará seguramente que yo soy un débil o algo así. Por ejemplo, veo una persona humilde, muy humilde, pobre, que siempre veo en mi ciudad, con las necesidades básicas no cumplidas. Y eso ya me trae una desazón terrible. Lloro por no poder hacer algo.
3: Sí. ¿Y por qué pensás que, perdón, contestame hasta donde quieras, pero es muy muy interesante lo que estás trayendo? Tal vez mucha gente se puede sentir identificada con lo que te pasa. ¿Por qué pensás que esa actitud de rezar, de ser religioso, podría llegar a ser mal vista por un otro? Si vos estás rezando, haciendo un bien por alguien a quien viste en una situación difícil de afrontar.
8: ¿Por qué pienso que puede ser mal vista?
3: Me dijiste vos, que te da vergüenza.
8: Sí. Porque la sociedad generaliza un concepto así. También me cruzo con la gente, ¿no? Hablo y me doy cuenta que la gente piensa así.
3: ¿Toda la gente? ¿O algunos? Capaz que algunos nada más.
8: No podemos generalizar, pero sí un gran porcentaje, quizás mayor. Aparte, tengamos en cuenta una cosa. Usted vive en Buenos Aires, ¿no?
3: Sí, sí.
8: Por ahí la cultura es diferente allí a lo que todavía es acá.
3: Bueno, pero escúchame, en las provincias, en otras provincias del país, o en otras ciudades más, más tranquilas, más pequeñas, la devoción religiosa es mucho mejor vista tal vez que en las grandes ciudades, es al revés.
8: Sí. Pero no solamente iba a eso, sino yo iba a las lágrimas, por ejemplo, pero no tendrán que ser justamente en una iglesia.
3: Ah, bueno, vos decís que sos un hombre sensible y que te cuesta mostrar esa sensibilidad por el juicio de los demás.
8: Sí, puede ser, sí.
3: Claro.
8: Más allá de que yo creo que eso es algo normal. Lloro mirando una película, por ejemplo.
3: Claro, claro, sí, te entiendo, ahora entiendo. No, pero como lo focalizaste en el tema de rezar y de ir a la iglesia, por eso me quedé con eso. Sí. Pero vos me hablás que sos un hombre sensible en general.
8: Exactamente, sí.
3: Ok.
8: Sí. Perdón si me expresé mal,
3: No, por favor, estamos conversando. Acá no hay nada. En este programa las cosas no son ni bien ni mal, eso no lo sacamos de la cabeza. Son experiencias de vida y las escuchamos a todas con la misma atención. O sea que...
8: Me gustaría felicitarte...
3: Sí.
8: Perdón si te corté, ¿no?
3: No,
8: me
3: decime.
8: Gustaría felicitarte porque tomás con mucha seriedad los temas. La pequeña frase que la persona, el oyente, pueda esbozar... Vos lo tomás con mucha seriedad, con mucho respeto.
3: Bueno, muchas gracias.
8: ¿Entendés? Por más allá que nosotros no estamos acostumbrados a hablar por un micrófono, salir por una radio que tiene, no sé, que llega a todo el país y más allá, lo tomás con mucha seriedad y respeto hacia nosotros. Eso te felicito.
3: Bueno, es lo menos que se puede hacer.
8: Otra persona quizás ya lo hubiese cortado.
3: Es lo menos que se puede hacer. Marcelo, yo te agradezco mucho que nos encontraste, que te hayas animado a llamar. Invito a partir de vos a que todos los que no llamaron nunca llamen, porque hay muchos que, esto lo comparto con vos, que están mandando mensajes, que dicen, ay, llaman siempre dos o tres los mismos, que es cierto, esto hay que decirlo, bueno, cada uno sabe el límite que pone a sus llamados, pero bueno, están todos los demás que pueden copar la parada y empezar a llamar y empezar a escuchar nuevas voces, y en vos encontramos esto.
8: Que dicen algunos que siempre llaman los mismos.
3: Sí, estaba leyendo eso, entonces digo, bueno, los que dicen aquello, que llamen, y mira, y somos más.
8: Me gustaría decirte algo. Ojo con eso, porque creo, ¿no? En muchos casos he visto que es mejor que llamen siempre los mismos, como decís vos, que llamen muchos, diversos, pero que son inventados. ¿No te parece?
3: Ah, no, pero acá no hay nadie, por supuesto, acá no hay nadie inventado porque tenemos una gran ventaja.
8: Claro.
3: La llamada entra directa, nadie filtra nada.
8: Claro, justamente.
7: Claro, justamente por eso
3: digo. Por ahora, si seguimos así.
7: Hay lugares en donde también puede pasar eso. Entonces, voy a esa gente.
3: Claro, claro. Porque
7: también hay que tener cuidado con eso. Mucha gente utiliza esa formalidad, ¿no te parece?
3: Por supuesto.
7: Tenemos que tener cuidado antes de decir eso, porque muchas veces caemos en el juego de algunas personas que no son del todo leales, ¿no te parece?
3: Por supuesto, y por eso te agradezco enormemente que te hayas sumado a Madrugada 6:30, ojalá te quedes con nosotros mucho tiempo y estamos en contacto. Marcelo, gracias por llamar, saludos a toda la gente de Concordia. Concordia, me dijiste, no, de Goya, ¿qué me dijiste?
7: Goya, corrido.
3: De Goya, no sé, se mete. Hoy van 6:06. Fau, que cometo, ¿eh? Fue sin querer, perdóname, de Goya Corrientes. Un abrazo.
7: Gracias.
3: Chau, Marcelo. Chau. Buenas noches. Bueno, faltan 4 minutos para las 2 de la madrugada, 4010-7242. Buenas noches, ¿quién habla? Hola.
9: Sí.
3: Hola.
9: Habla Reinaldo.
3: ¿Qué tal, Reinaldo? ¿Cómo te va? Buenas noches.
9: Todo bien, buenas noches.
3: Bueno.
9: Todo bien. Ahí estaba escuchando al paisano.
3: Sí, claro, allí de tu zona. Bueno.
9: Se olvidó decir que está la pesca del dorado en Goya.
3: Mira, bueno. Gracias por el dato. ¿Cómo te llevas vos con el tema de...?
9: Mire, yo tengo puesto ahí en la panadería y vienen... Me pasa cada cosa, es espectacular, ¿eh?
3: La pregunta es, ¿los años te volvieron más flexible o más tolerante? ¿O más intolerante o más rígido?
9: Más tolerante. Sí. Enflexible en alguna parte, cuando por ejemplo matan a un policía, ahí sí me viene lágrimas. Sí.
3: Uh-huh.
9: Eso sí. Cuando todo injusticia, ¿viste eso?
3: No, pero estamos hablando de la vida cotidiana, estamos en otro, estamos por otro lado. ¿Los años te volvieron más rígido en tus pensamientos o sos más abierto?
9: No, estoy un poquito más abierto.
3: Bueno, qué bueno.
9: Y aparte yo estoy a veces cantando, por ejemplo, esta que dice: en tus ojos grandes yo vi esperanza, fe y luz en mi camino. Lo que tanto busqué me daba el destino. En tu brazo yo encontraba la felicidad soñada.
3: Qué lindo.
9: Amó fervientemente mi transido corazón. Bueno, entonces...
3: Chau, Reinaldo. Gracias por llamar. 1:58. Estamos sobre el final de la segunda hora. Voy a tratar de hacer un curso de idiomas, a ver si algunas cosas se entienden, porque lo que van a terminar logrando es lo que dicen algunos oyentes. Vamos a empezar a poner los filtros de Instagram. Bueno, a la vuelta de las noticias, nos queda todo el lado B del programa. Nos queda... la tercera hora, la cuarta, todo el lado B del cassette que suena cada noche en Madrugada 6:30, pero que siempre está grabado con melodías distintas, grabado en un sentido figurado, ¿no? Obviamente, estamos en vivo, digo, porque ayer uno preguntaba, dice, avisanos cuando estás en vivo, estamos en vivo, mirá el pellizco, ay, estoy en vivo, 1:58 de este 12 de mayo, 13 de mayo del año 2026, a la vuelta... Vamos a tener, como siempre, más llamados de ustedes al 4010-7242. Me voy a poner al día con muchos mensajes que estamos recibiendo al 11-50-26-8630, a través del Instagram también, que agradezco mucho, en @HernanGarciaArena, que también se convirtió en una forma de estar comunicados, y allí recibo todos los mensajes, y seguiremos charlando en el 4010-7242. Pero además estaremos compartiendo a nuestro artista del día. Hay alguien allí por el YouTube del canal de Radio Rivadavia, decía que tenía ganas de volar. Bueno, me parece que va a volar hoy con los temas que tenemos. Estamos medio romanticones últimamente. Se nos van terminando los solistas en español, que siempre queremos traer, por supuesto, en nuestro idioma. Así que en un tiempo más o menos corto vendrán los dúos, vendrán canciones de otro estilo. Bueno, iremos encontrando de la vuelta a nuestros artistas del día, o pegaremos también la vuelta para volver a recordar con algunas otras canciones a quienes ya fueron parte de estas Madrugadas 6:30. 2 de la mañana en punto, tiempo de noticias, rotativo del aire con Gustavo Jove, y ya volvemos para avanzar en esta Madrugada 6:30 de día miércoles.
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10: 2 de la mañana, cielo despejado en Buenos Aires, 12 grados 7 décimas la temperatura, la humedad 72%. El gobierno cubrirá los subsidios, el costo de las importaciones de gas licuado. Lo usarán los hogares, hospitales, escuelas y clubes durante el invierno. Lo hará para evitar un aumento de las tarifas que haga saltar a la inflación. La diferencia entre el costo del GNL importado y el precio de abastecimiento interno lo pagarán los usuarios con sus facturas a partir de noviembre. El PRO volvió a marcar diferencias con el gobierno de Javier Milei. A través de un breve mensaje publicado en redes, hizo referencia a la situación económica y a los sectores que todavía no perciben una mejora en sus ingresos. El próximo paso no es un partido político, ni un dirigente. Por mejor que sea, el próximo paso sos vos, el argentino que pagó el costo del cambio y todavía espera, expresó el espacio conducido por Mauricio Macri en un posteo. Donald Trump viaja a China para reunirse con Xi Jinping. La agenda del encuentro estará marcada por la discusión de temas económicos y comerciales. También abordarán la situación en Oriente Medio y la crisis energética mundial. Vamos a hablar de muchas cosas, más que nada de comercio, afirmó Trump antes de emprender el viaje a Beijing. Chacho Coudet borró a Zubiabre y a Kendry Páez de los concentrados de River. Por decisiones meramente futbolísticas y sin problemas físicos de por medio, el entrenador decidió no citar a ninguno de los dos mediocampistas. Además, regresará el arquero Franco Armani, que irá al banco. Cielo despejado en Buenos Aires, la temperatura 12 grados 7 décimas.
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2 de la mañana con 6 minutos, bienvenidos. Tercera hora de Madrugada 6:30 que estamos comenzando con ustedes en este miércoles 13 de mayo del año 2026. Y saludamos a todos los que se van sumando a esta hora a través del aire de la radio, a través de nuestra aplicación, a través del YouTube, del canal de YouTube de Radio Rivadavia, a todos los que están allí que van creciendo en número durante el transcurso de toda la madrugada, así que lo agradecemos un montón, ¿eh? Los saludo a Leandro, a Susana, a Maru, a Alberto, que están por allí, que a Nilda, a Elena, bueno, muchos que están comentando y acompañando esta madrugada 6:30, en esta mitad de semana, en una noche agradable en la ciudad de Buenos Aires, fresca por supuesto, pero muy agradable para esta época del año, 12 grados 7 décimas la temperatura, con cielo totalmente despejado, hay viento un poquitito más intenso, pero nada, a 8 kilómetros por hora, que proviene del sudeste, y les recordamos a los que se levantan muy temprano para salir a trabajar, y este es el caso de quienes nos estén escuchando, que para hoy se anticipa una mínima de 9 grados, va a ser un poquito más frío aún que ahora, y una máxima de 16 con cielo algo nublado aquí en Capital y en Gran Buenos Aires. Así que mañana jueves, ya espiando un poquito el fin de semana, la mínima llegará a los 10 grados y la máxima llegará a los 18 con cielo ligeramente nublado. No hay lluvias a la vista. Recién un poquito más nuboso el sábado por la noche, pero por el momento no se anticipan lluvias en Capital y en Gran Buenos Aires. Muy buenas noches de nuevo a todos los que se comunican a través del WhatsApp en el 11 50 26 8630, y ya están rehabilitadas después del rotativo del aire. Ya están libres las líneas para que no tengas que seguir esperando y nos puedas llamar al 4010-7242. 4010-7242. Charlamos de lo que tengas ganas. Animamos a todos aquellos que nunca se animaron a llamar, que hoy pueda ser, ¿por qué no?, el primer día para retomar el hábito de la charla, de la conversación, del ida y vuelta, de conocernos un poco, nosotros a vos, vos a nosotros, y de paso, en estas noches nos hacemos compañía, que es lo más importante, nada mejor que una linda conversación, aunque sea cortita con los minutos que propone la radio, pero para sentirnos acompañados. 4010-7242, estamos esperando tu mensaje a las 2 de la mañana con 9 minutos. Hola Hernán, los años pienso nos vuelven más sabios y tolerantes, nos dice Juani de Santa Rosa de la Pampa, a la que le gusta mucho el programa, muchísimas gracias. Norma de Santa Fe dice, con mis 73 años me volví más sabia. La vida me enseñó mucho, mis principios son los mismos. No soy más flexible. Saluditos, Norma. Gracias Norma, gracias por compartir qué mirada tenés acerca de lo que estamos conversando hoy, si los años te volvieron más flexible o por el contrario, un poco más rígido, un poco más rígida en lo que pensabas de la vida. Esta es la excusa, con esto comenzamos la conversación y después charlamos de lo que quieras en el 4010-7242. Buenas noches, soy más tolerante, pero apareció mi hijo después de 4 años porque tuve neumonía y mi sobrina le avisó y me dieron el alta medicada y me trajo al otro día. Preguntó dónde había un geriátrico. Ay, bueno, no entiendo muy bien

0: mensaje, algunos errores de tipeo en el mensaje y espero estar interpretándolo bien. Dormida, me tiró todas las cosas, lo eché. Lo que se llevó todo el resto lo tiro. Bueno, perdón, pero está. Si lo revisás el mensaje, te vas a dar cuenta, Ana, que es un poco difícil de leerlo porque hay varios errores de tipeo y no lo estoy seguramente interpretando como vos lo quisiste hacer. Sandra de Barrio Norte nos dice: el paso de los años te da mucha experiencia que la juventud no se tiene. Hasta hace unos años atrás sí que pensaba que la mayoría de la gente era buena y también confiaba fácilmente en las personas. El tiempo me enseñó que estaba equivocada y que la gente sí puede aprovecharse, perdón, y que la gente si puede aprovecharse lo va a hacer. Así que ahora ya he cambiado mi forma de tratar. En general soy educada y respetuosa, pero pongo distancia y por supuesto ya he dejado de pensar que los otros son buenos. Por el contrario, creo que poder dar con una buena persona es encontrar una aguja en un pajar. Cuando aparece alguien bueno, me doy cuenta, pero no es lo más frecuente. El paso de los años y mi experiencia me enseñó a no confiar en cualquiera. Te mando un beso grande. Bueno, gracias Sandra de Barrio Norte por este mensaje tan claro y tan directo sobre el paso de los años y nos vuelve más flexibles o nos vuelve un poquito más rígidos porque estamos más curtidos y estamos con el sistema de alarmas más encendido, ¿no? Hola Hernán, con los años noto que me he vuelto un hombre un poco más rígido, de estructuras más marcadas. También me hice más silencioso, más de observar que de hablar. A veces en ese silencio me percibo más sabio, aunque sé perfectamente que es una sensación relativa. La verdad es que vivo en un vaivén. Hay mañanas en las que siento que tengo la vida clarísima y otras, en cambio, en las que me doy cuenta de que no entiendo absolutamente nada. Un abrazo grande, soy Leandro, pero hoy te escribo desde Futaleufú, en Chile, a unos 50 kilómetros de casa, claro, y en Trevelín, del otro lado de la cordillera. Gracias, Leandro, por este mensaje. Qué bueno, estás allí en Chile, tal vez trabajando, tal vez paseando, bueno, no lo sé, pero hiper agradecido de que te tomes un minuto para escribirnos a nosotros. Lo valoro un montón. Al 11 50 26 8630. Están habilitadas las líneas directas, el 4010 72 42. Charlamos un ratito con vos, nos hacemos compañía en estas horas bien oscuras de la madrugada. Bueno, hay una lucecita que encendemos para acompañarte en la noche. ¿Quién está por allí? Hola. Hola.
1: Hola, buenas noches.
0: Buenas noches. Hola.
1: ¿Radio?
0: Sí, Radio Rivadavia, para servirle. ¿Me escuchás?
1: Ah, sí, te escucho, sí. Pensé que salía directo al aire.
0: Está saliendo directo al aire.
1: Ah, entonces debe haber un delay porque la estoy escuchando por internet.
0: Bueno, entonces te pido, por favor, que todo lo que tengas encendido, la compu, la radio, que lo bajes y nos escuchemos por el teléfono, dale.
1: Bueno, dale, gracias, lo quería grabar para que lo escuche mi mujer mañana.
0: Bueno, mira, te doy un tip. Deja pasar la conversación, te vas a YouTube, rebobinás un poquito y lo grabás.
1: Bueno, dale.
0: Dale. Bueno, ¿cómo estás? ¿Cómo te llamas? ¿De dónde sos?
1: Martín de González Catán.
0: Martín de González Catán. Bueno, del partido de La Matanza, allí lejos en los kilómetros, cerca de Ruta 3.
1: Dale. Sí, sí.
0: Bueno, ¿y qué te trae por aquí esta noche, Martín?
1: Claro, me sentí identificado cuando dijiste que llame la gente que nunca llama. Yo hace un año que escucho la radio, bueno, estabas, ¿no?
0: Sí.
1: Cambiando, fuimos quemando etapas a los oyentes, ¿no?
0: Sí.
1: Y bueno, y pasamos por, bueno, ya te imaginas.
0: Y te quedaste con Rivadavia, te quedaste con nosotros.
1: Exactamente, claro que sí.
0: Bueno, ¿y por qué te quedaste?
1: Compañía, y porque somos la gente que estamos a la noche para que, trabajando para que, bueno, para que el día siga, ¿no?
0: Uh-huh.
1: Para que los otros tengan el, ¿cómo se diría? Que sea la cadena.
0: Como digo yo siempre, los que trabajan a la noche, trabajan para que los que se despiertan a las 6 de la mañana tengan el mundo más resuelto.
1: Exactamente, sí.
0: No, viene por ahí. ¿Y vos de qué trabajás, Martín?
1: Estoy en la panadería.
0: Ah, estás sos panadero.
1: Claro, exactamente, sí.
0: ¿Y a qué hora se empieza a trabajar en la panadería?
1: Bueno, recién, hoy cambió, ¿viste? Porque estamos en invierno.
0: Sí.
1: Va cambiando durante el clima.
0: Sí.
1: Pero bueno, estamos hablando ahora, Y ahora, y a las 12 de la noche más o menos.
0: A las 12 ya empiezan a cocinar.
1: Claro, sí.
0: Qué bárbaro. Sí. ¿Y la panadería a qué hora abre al público? ¿A las 6, 7 de la mañana?
1: Claro, exactamente, sí.
0: ¿Y vos que estás en la parte de cocina?
1: Claro, sí. En la primera horneada, que es a la medianoche. Y hasta, bueno, hasta la mañana, sí, la mañana.
0: Qué lindo, qué rico trabajar en una panadería. Bueno, vos debes estar acostumbrado, pero los que nos gustan todas esas cosas, es casi como el paraíso estar allí en el medio con cosas tan ricas, tentadoras.
1: Claro, sí. Y así como la gente se alimenta con lo que nosotros hacemos, nosotros lo alimentamos con lo que ustedes en la compañía que nos hacen.
0: Qué bueno, gracias.
1: El plus que nos dan.
0: Bueno, sí, el acompañamiento, claro, para eso estamos, sí.
1: Siempre hay un bocadillo, ¿viste? El día, qué sé yo, nos dicen que es un día especial, todo eso, ¿viste? Siempre. Bueno, te dejo porque estoy trabajando.
0: Se te queman las medialunas.
1: Claro, bueno, exactamente.
0: Dale. Anda, que no se te quemen. Gracias por llamar. Hacerte, mira qué bueno. Chao, Martín. Qué bueno hacerse ese ratito en el medio del trabajo para comunicarse. 2 minutos, 3, para conversar. Bueno, esa es la invitación que tenemos para vos en el 4010-7242. Hola, buenas noches. Hola.
2: Buenas noches.
0: Sí, ¿quién habla?
2: Habla Carlos, de la capital de los sueños, San Salvador de Jujuy.
0: Hola, Carlos, qué lindo lugar, San Salvador de Jujuy, gracias por llamar.
2: Te llamo porque me encanta la radio.
0: Sí.
2: Escucho mucha radio de Buenos Aires. Mi papá era marinero y él me hizo conocer muchas radios, digamos, de Buenos Aires. Y me hablaba de radio muy, muy importante. Yo decía, el día de mañana me gustaría hablar por la radio.
0: Sí.
2: Me hablaba de Radio Splendid, Rivadavia y tantas radios, ¿no? Que habían anteriormente y que ya no están.
0: Uh-huh. Bueno, Splendid y Rivadavia estamos aquí, ¿eh? Sí, nombraste dos que estamos.
2: Sí. No, sí.
0: No, pero sí hubo muchas que sí, es cierto, o que fueron cambiando, cambiaron de nombre, o bueno, se fueron transformando, es verdad, eran otros tiempos, y tu papá te inculcó el gusto por la radio, entonces.
2: Sí, sabes que yo digo que mi papá no me dejó ni... Me dejó una herencia muy importante, que es la sabiduría de poder elegir... Él me brindó el camino, digamos. Yo siempre digo que capaz que él no me dejó nada material, pero me dejó algo muy rico, que es el conocimiento.
0: Uh-huh.
2: Y el conocimiento de poder profundizar no solamente unas palabras, no solamente unas letras, sino un contenido de vida. Que eso es lo más importante, es lo que necesitamos hoy últimamente, ser más humanos.
0: Uh-huh.
2: Y mis viejos me dejaron como herencia eso, de ser humano antes que tratar de ser mejor que otra persona. Yo trato de ser mejor para mí.
0: Claro, claro. Ser mejor de... No, mejorar tu propia versión, no comparándote con nadie.
2: Eso. Y lo que me encanta de la radio es el tono de voz de los distintos locutores. Amo la radio.
0: Te gusta escuchar voces en la radio, qué bueno.
2: Sí, no solamente por las palabras, sino por la buena música.
0: Claro.
2: Yo estoy convencido de que el ser humano ha decaído un poco en esta sociedad por falta de música. Y vos me dirás, ¿cómo por falta de música?
0: Sí, a ver, contame, ¿cómo es esa idea que tenés? Me interesa.
2: De música buena.
0: Ajá.
2: Falta de música buena, falta de música que tenga contenido, que tenga una esperanza para el ser humano, digamos, que es lo que hacían antes los intérpretes, no solamente hacían buenas letras, sino que estudiaban para hacer música.
0: Uh-huh.
2: Hoy no se estudia para hacer música, hoy cualquiera es músico, y no es que desprecie, sino que se ha perdido el contenido, digamos.
0: Vos decís que falta una renovación de generaciones al modo de la música de hace 20, 30 o más años.
2: Sí, pero por lejos.
0: Uh-huh.
2: Por lejos, digamos.
0: Vos sabés que yo a veces me pregunto esto si no es generacional, porque también es cierto que a nuestros padres la música que escuchábamos nosotros también no les gustaba demasiado. Y a veces es medio como generacional, no sé qué pensás vos, pero tal vez en la música que escuchaba mi generación, a nuestros padres también le parecía que no era música. Y a los abuelos le parecía que lo que escuchaban nuestros padres no era música.
2: Lo que pasa es que yo pienso que había un hilo de conexión antes. Hoy no lo hay. El hilo de conexión era que nuestros padres nos enseñaban a escuchar música, porque nos daban buena música. Uh-huh. Y a partir de ahí también nosotros empezábamos a elegir, pero con una base familiar, digamos.
0: Claro, claro.
2: Recuerdo antes, nos dormíamos, digamos, nos íbamos a la cama con toda mi familia. Y mi papá siempre la radio prendida.
0: Encendida, sí.
2: Y yo amaba ese momento. Uh-huh. Amaba el momento de la oscuridad y el momento de las buenas melodías y de las buenas palabras.
0: Qué bueno, bueno. Y
2: Mi papá me enseñó a escuchar buena música y creo que antes había un hilo conector y que ese hilo conector no hay hoy. Uh-huh. Porque el papá o la mamá son pocos los que le enseñan a los hijos sobre la música. Uh-huh. Porque la música es una actuación para el futuro.
0: Sí, sí, es cierto.
2: Yo digo la música y creo que muchos han dejado de apreciar la música. Yo amo la música.
0: Sí, hoy tal vez lo que sucede, estaba pensando mientras te escuchaba y lo comparto con vos y con la gente, a ver qué opina acerca de esto, y lo hablamos el otro día a propósito de los consumos, ¿no? Hoy todo es más individual, entonces antes vos tenías una radio en casa que todo el mundo escuchaba la misma música. Hoy cada uno está con su dispositivo escuchando cada uno en la familia lo que quiere, entonces el consumo es más individual y es más intergeneracional que intergeneracional, si se quiere de alguna manera.
2: Claro, porque hoy los chicos están con el celular, con los auriculares y
0: claro, claro.
2: Y están apartados de lo que es la realidad.
0: Claro.
2: Te comento, yo no tengo hijos.
0: Ajá.
2: Pero tengo, siempre tuve perros como hijos porque me encantan los perros.
0: ¿Te gustan los perros? Y sí.
2: Yo ya tengo 54 años. Uh-huh. Y yo soy mejor persona a partir de mis perros, porque aprendo mucho de ellos.
0: Mira.
2: No solamente de ellos, sino aprendo mucho de la naturaleza, como sé hoy. En este momento son las 2:15, creo, 2:30 de la mañana, y yo estoy en mi departamento y estoy mirando el espacio, digamos, de mi departamento. Estoy mirando el espacio del cielo. Uh-huh. Y en él encuentro la luna. Y siempre pienso que la luna no es un momento nada más, sino la luna es, en cada día es un momento diferente. Y yo cuando la miro, algunas veces la luna me sonríe. Capaz que es mi percepción, pero con esto te quiero decir que no solamente amo a mis perros, sino que amo a la naturaleza.
0: La naturaleza.
2: Y aprendo de la naturaleza.
0: Muy bien. Bueno, yo te quiero agradecer mucho el llamado, gracias por la compañía. Y por bancarnos cada madrugada y hacernos mutua compañía. Nos hiciste vos una gran compañía esta noche conociendo parte de tu historia.
2: Muchísimas gracias y te deseo lo mejor. Es la primera vez que llamo.
0: Bueno.
2: Un programa, pero te escucho siempre.
0: Muchísimas gracias. Eso es lo más importante. Gracias por estar allí. Un abrazo.
2: Mejor para vos.
0: Igualmente.
2: Igualmente.
0: Igualmente. Un abrazo. 2:24, 4010-7242 es nuestra línea directa de oyentes. Nos escribe Daniel desde Mallorca, que nos dice que con los años es más tolerante, pero a la vez más directo para hablar con quien sea, aunque el tema sea difícil. Y por otro lado, también más astuto, sabiendo que en ocasiones es mejor hacer silencio y, como se dice en el truco, jugar callado. Bueno, un gran saludo allí a la zona de Palma de Mallorca, hermoso lugar. Justamente ayer la recordábamos a propósito del tema de Sandra Mianovich y Puerto Pollensa y ese lugar tan, tan bonito que está dentro de Palma de Mallorca. Así que un abrazo grande a Daniel y a todos los que nos escuchan desde España, desde Mallorca y desde cada lugar de no solamente de la Argentina, sino también del mundo, nos pone muy contentos cuando recibimos estos mensajes de tan, pero tan lejos. 2:25, 40:10, 72:42. Buenas noches. Hola. Hola, buenas noches. ¿Me escuchás? ¿Estás vos al aire? Porque escucho la radio de atrás. Hola, hola. Se fue. Se fue a pasear. Bueno, hola a la una, hola a las dos.
3: Hola.
0: Ahí está, buenas noches. Bájame la radio, por favor. ¿Me escuchás?
3: Hola.
0: Hola, buenas noches. ¿Quién habla?
3: Silvana.
0: Bueno, no nos estamos escuchando bien. ¿Me escuchás bien, Silvana?
3: Sí.
0: Ah, ahora sí. ¿Cómo te va? Buenas noches. ¿De dónde sos, Silvana?
3: De Solari.
0: De, no, tenés la radio muy alta, Silvana, no puedo hablar así, todo acoplado.
3: Trabajo. Aguanta. ¿Ahí?
0: No, sigue alta. Necesito que hables solamente por el micrófono del teléfono. Porque si no, no se te puede escuchar. Bájala del todo y charlamos por el teléfono.
3: Está listo.
0: Bueno, ahí está. ¿Cómo estás, Silvana? Buenas noches. ¿De dónde sos?
3: De Soldati.
0: ¿De? Soldati. De Soldati, de Soldati. Bueno, bienvenida.
3: Sí, mira, te escucho hace rato de cuando estabas con Pizarro.
0: Ajá.
3: Y la verdad que sos muy cálido, muy una buena persona y siempre, la primera que yo llamo.
0: Primera vez que llamás, bueno, pues entonces te hacemos un saludo especial, pará, esto hay que celebrarlo si es la primera vez que llamás. Te agradezco mucho.
3: Es la primera que llamo a una radio y...
0: Ah, a una radio en general, o sea, debut total con Madrugada 6:30.
3: Sí, yo siempre escucho, siempre. Yo soy muy admiradora de Bobby Checopar.
0: Ajá.
3: Y me gustaba La Nata, me gustaba este Hanglin, del Negro Dolina. Bueno, después los últimos que fueron este Pizarro y vos.
0: Bueno, gracias por ponerme en esa lista, es un honor, gracias, muchas gracias.
3: Bueno, pero vos, como sos el último, da vuelta a la tabla, o sea que quedaste primero.
0: Quedé primero, bueno, muy bien, Silvana, gracias, muy generosa, o sea que escuchás siempre, pero primera vez que llamás.
3: Sí, la primera vez que llamo y quería felicitarte, porque es un programa hermoso, la verdad que no me deja dormir y me encanta porque yo hago las cosas. Te escucho, yo tengo discapacidad visual,
0: ajá,
3: tengo gente enferma.
0: Sí, ¿cuidás gente enferma?
3: No, estoy enferma.
0: Ah, perdón, te había entendido que... Sí.
3: Tengo fibromialgia, tengo artritis, tengo 54 años, cumplí el 4 de mayo.
0: Sí.
3: Y nada, ¿viste? Y me consuelo escuchando la radio, me distraigo y hago las cosas igual y nada.
0: Claro, está muy bien. Escúchame, ¿y te dedicas específicamente a qué? ¿O tu enfermedad o tu discapacidad visual te impide trabajar, por ejemplo, ¿no? ¿Estás trabajando?
3: No, estoy trabajando. Estoy en mi casa, mi marido es grande.
0: Uh-huh.
3: Tiene 84, bajo 85.
0: Sí.
3: El jubilado cobra la mínima y yo a mí no me dan la pensión por discapacidad por estar casada y
0: así que remándola con todo, Silvana.
3: Sí, lo único que me dieron a mí fue el pase para viajar gratis. Uh-huh. Nada más, pero la pensión no.
0: Escúchame, Silvana, porque vos dijiste, yo voy haciendo cosas mientras escucho la radio. ¿Y qué son esas cosas que haces que te ayudan a pasar también la madrugada? ¿En dónde pones tu energía, tu creatividad, tu deseo?
3: Mira, yo entrego el libro, a veces ponerle... Pues soy cocinera, me recibí hace como 20 años atrás.
0: Ah, qué bueno, qué lindo.
3: Cocinera, aparte, repostería y panificación.
0: Uh-huh.
3: Y bueno, pero nunca me dio trabajo porque cuando yo, bueno, me recibí, tenía 30 y pico años, ya de ahí no me quedé como cocinera porque no le convenía, porque tenía que pagarme otro sueldo y yo prefería un ayudante de cocina, no una cocinera porque tenía otro sueldo. Bueno, la cosa es que después me asaltó la discapacidad, tengo glaucoma.
0: Mm.
3: y uso unas gotas todas las noches. Yo tengo la facilidad del PAMI, pero tengo negando con los remedios, de la fibromialgia, de la presión, de todo. Mm. Así que, como si tengo 54 años, yo estoy a 60, sí, algo me cubre, pero si no, no.
0: Como que todavía no te da la edad, bueno, claro. No te da la edad. No te da la edad. Pero eso, podés seguir. Te entretenés con la radio.
3: Con la radio, con las cosas. Antes hacía alguna tarta de ricota para vender, pero ahora ya es como que todo aumentó, todas las cosas, y uno no. Es como que no te da la ganancia tampoco.
0: Claro, claro. Sí, entiendo.
3: Yo escucho, siempre miro el Canal 9 y el noticiero de Claudio Rigoli y siempre entrevista a la gente así de que si le sirve el boleto para viajar, como aumentó todo. No le conviene a una persona que trabaja por horas, pobre, y a veces dicen que toman un colectivo un tren y otro colectivo más. No te sirve porque encima que no le pagan casi nada, 3.500 pesos por hora.
0: Claro.
3: Entonces yo...
0: Se te va muchísimo en el viaje. Sí, por supuesto. Pero escúchame, vos estás siendo atendida por tu problema visual, por tu fibromialgia. Eso te están siguiendo los médicos, ¿verdad?
3: Sí, en el Hospital Español.
0: Ah, bueno. Está muy bien. Justamente que ayer hablábamos del Día Mundial de la Fibromialgia. No sé si escuchaste, pero se conmemoró ayer porque es una enfermedad difícil. Y hemos charlado un poquito anoche sobre ese tema y sabemos de cómo la padecen quienes lo padecen. Pero bueno, nunca bajar los brazos y siempre buscar alguna alternativa, Silvana.
3: Sí, pero encima se me sumó, viste, la artrosis y la artritis.
0: Claro.
3: Y nosotros con mi marido salimos a juntar la tita todas las noches. Ahora, después que corte con vos, voy a ir a juntar la tita. Yo le rezo al Cristo que tengo a la esquina de mi casa. Todas las noches voy, porque hice una promesa, porque siempre me cumple. Yo rezo por los vecinos, yo rezo por la gente que está enferma, yo rezo por los que están trasplantados, enfermos oncológicos, la gente que no están, y por las familias que han sufrido que han perdido un ser querido por la inseguridad, para que le llene Dios el corazón.
0: Para el consuelo.
3: Claro, consuelo y fe para que se haga justicia tanto en la tierra como en el cielo.
0: Bueno, o sea que sos una mujer de fe.
3: Sí, soy católica, fui bautizada, tomé la comunión, hice todo. Y eso, y siempre pienso que quiero que la gente esté bien, y pido por la gente que está en situación de cárcel, por los que duermen en la cárcel, porque no falte el pan y el trabajo, el lugar de nadie. A nosotros nos quedamos solos, con María en el 84. Y está, él se cayó, se lastimó la cara, no puede caminar. Y yo con la fibromialgia a veces no puedo hacer mucha fuerza
0: para perder
3: el cuerpo. Tengo que hacerme dos biopsias, una de bioendoscopía de alta y baja con biopsia de estómago y una en el útero también. Todo en el Hospital Español.
0: Bueno, escúchame, Silvana, yo lo que te propongo, porque nos contaste que encontrás en la radio, en la madrugada, una compañía que cada tanto, cuando tengas ganas de conversar, de despejarte, de contar algo vinculado con tu vida, aquí estamos para escucharte, ¿eh? Así que cuando vos quieras, nos llamás.
3: Muy bien, te agradezco mucho, Hernán.
0: A vos.
3: Sos muy buena persona y te agradezco que me hayas escuchado.
0: Por favor, al contrario, para eso estamos, para escuchar. Ojalá uno pudiera hacer algo más que escuchar, pero a veces en estos momentos solamente escuchar, bueno, es un mínimo granito de arena si es que encontrás en la radio, como nos decías al comienzo, una vía de distracción, una vía de pensar un ratito en otra cosa y de conectarte también con otros oyentes que siempre tienen alguna historia difícil o divertida para compartir. Eso nos encanta que suceda y estamos a disposición para abrirnos esa escucha cada vez que lo necesites.
3: Bueno, gracias. Vos en mi madrugada sos mi consuelo.
0: Bueno, muchas gracias. Ojalá podamos estar a la altura.
3: Un honor escucharte.
0: Para mí. Un honor. Para mí escucharte a vos.
3: Te quiero mucho.
0: Gracias. Gracias, gracias por llamar. Chau, Silvana. Chau, gracias, gracias, muchas gracias. 2:35. Bueno, vamos a hacer un stop aquí. Ya se viene nuestro artista del día. Tengo algunos mensajes demorados de hace rato largo que quiero agradecer muchísimo. Nos escribe Ángel Camionero, que le agradecemos mucho porque nos debe haber escuchado allí durante el primer tramo del programa cuando hacíamos el resumen de noticias, y espero que siga escuchando porque tal vez ya llegó a destino Ángel el Camionero. Marcelo de Vista Alegre, norte de Neuquén, nos dice: a mí el paso de los años me encuentra menos tolerante en ciertas situaciones y más en otras, pero con más facilidad para analizar las cosas. Hay que parar la pelota y luego repetir el juego, en mi opinión. Abrazo grande, hermano y equipo. Bueno, para vos, querido Marcelo, allí desde Neuquén, y a todos los que nos escuchan desde la provincia de Neuquén. De Lanús nos escribe Susana, que escucha todas las noches y nos cuenta que se volvió más tolerante a la fuerza con 81 años. No me queda otra, sos mi compañía, nos dice Susana. Bueno, muchas gracias. Hoy estamos preguntando si el paso de los años nos vuelve más tolerantes, más, entre comillas, sabios, más tranquilos, o por el contrario, nos hace un poco más rígidos y ratificamos con el tiempo todo lo que fuimos pensando y desde de ahí no nos movemos. ¿Cómo te ocurre a vos? Te leemos en el 11-50-26-8630 y te escuchamos en el 40-10-72-42. Hola Hernán, Berti de Venado Tuerto. Con el paso de los años, las cosas cambian y mucho. Yo me volví más crítica y censora de la mediocridad y no tolero ni acepto la mentira. Al ser adulto se aprende a ya no tener muchos filtros. Besos a todos, a vos también, Berti. Muchas gracias por sumarte a la propuesta de esta noche. Te felicito por el programa, sos mi diaria compañía hasta que el sueño me atrapa. Las arrugas me han dado más templanza y paciencia para tolerar. Las situaciones tóxicas trato de alejarlas, nos escribe Graciela desde Roque Pérez. Bueno, mensajes que nos van llegando al 11-50-26-8630. 11-50-26-8630. Es momento de hacer un stop, es momento de conectarnos con la música. Como hablábamos hace un ratito con nuestro oyente, que nos decía que la música era muy importante y hoy no está encontrando música, entre comillas, como decía él, buena, como la de antes. Bueno, acá estamos en un intermedio, porque todavía nuestro artista del día de hoy, a pesar de que es un hombre joven, que tiene una carrera muy, muy importante, pero todavía está en los 40 años, porque nació el 15 de abril de 1978. Bueno, allí está poniendo la melodía, poniéndole letra a las canciones. Todavía no se convirtieron en ruido, según lo que hablaba nuestro oyente hace un ratito. Y este hombre es cantautor, actor y bailarín. No sabía que era bailarín, la verdad me estoy enterando esta noche cuando traigo a nuestro artista con ustedes. Tiene dos hermanos, es de Puerto Rico. Uno de sus hermanos también es cantante y desde muy chiquito mostró interés por la música. Cuenta su historia que a los 3 años imitaba a los integrantes del grupo Menudo. ¿Sí? Le decíamos, está en los 40, era muy chiquito cuando el grupo Menudo hacía furor. Y posteriormente formó parte de un coro de niños que derivó en que su adolescencia la pasara creando un grupo vocal en el que versionaban distintas canciones. Cuando tenía 10 años se mudó desde Puerto Rico a Estados Unidos. No hablaba inglés en ese momento, pero el cambio lo vivió con mucho entusiasmo. Y según él mismo relató, su padre le dijo que vivirían en la misma ciudad que Mickey Mouse, porque se había mudado a Orlando. Por eso lo motivó muy positivamente. Esta es una parte de la historia de la niñez y la adolescencia del señor Luis Alfonso Rodríguez López Cepero. Te lo nombro así y a lo mejor no te suena tanto. Nació el 15 de abril de 1978. Lo conocemos artísticamente como Luis Fonsi y hoy será nuestro artista del día, a quien empezamos a transitar con uno de sus grandes clásicos, No me doy por vencido.

empezó en una escuela donde formó un grupo de música allá por 1995 y 1998 llamado Los Big Guys, con los que cantaba en, bueno, en eventos escolares, en festivales locales, y obtuvo una beca para estudiar en la Escuela de Música de Florida, donde cursó teoría musical, solfeo, apreciación musical. Un hombre muy formado en el mundo de la música, del canto y de la composición. Y sus primeros álbumes llegaron allí por 1998, cuando lanza al mercado su álbum debut, que se titula Comenzaré, y que fue nominado en la categoría Artista Revelación del Año por el ranking Billboard. Consiguió situarse en dos de los primeros puestos de las listas de venta con algunas de sus canciones. Hoy, como siempre, es caprichosa la elección de artistas con tan intenso repertorio, pero como estamos romanticones, seguimos un poco en esa línea. Empezamos con No me doy por vencido, de Luis Fonsi, y terminamos el recuerdo de nuestro artista del día con Quisiera poder olvidarme de ti.

0: Bueno, dos temazos de Luis Fonsi en este tono, ¿no? No voy a cortar el clima con lo que vamos a hablar a la vuelta, porque tuvo su hit y su historia ya por el año 2017. Pero por ahora nos quedamos con estas dos melodías de quien hoy fue nuestro artista del día.
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0: Bueno, 2:49, casi 50. Estamos en la recta final del programa, pero todavía tenemos un largo trecho por delante hasta que llegue el panorama del rotativo del aire. 10 minutos para las 3, nos queda una hora y monedas para seguir acompañándonos. Dije que no iba a romper el clima romántico de Luis Fonsi, un hombre que, bueno, tenía y tuvo una historia musical muy importante, pero recién recordábamos fuera de aire y era imposible cuando lo preparaba para traer en esta noche no olvidarse de su famoso Despacito, que nos lo escuchamos, abríamos la tapa inodoro y salía Despacito por abajo, ¿se acuerdan? En el 2017, bueno, pero con otro ritmo, con otra historia, junto al rapero Daddy Yankee, pero tuvo su derrotero. Bueno, le dijimos dos temas más románticos. Qué lindo Luis Fonsi, dice Mabel de Barracas, gracias por este momento. Bueno, muchas gracias. Ay, ay, ay. A ver.
1: Ay.
0: Ay.
2: ¡Fonsi!
0: Tremendo. Linda canción, ¿eh? Lindo tema. Lindo tema. El tema que lo escuchábamos más o menos 700 veces por día. Más o menos. En aquel entonces, ¿se acuerdan? Lanzada el 13 de enero del año 2017. La escribieron el propio Fonsi, esta canción, Daddy Yankee y Erika Ender. Y bueno, después se relanzó junto con Justin Bieber. Bueno, tuvo varios momentos. ¿Eh? ¿Esta es? ¿Esta es la de Justin Bieber? A ver cómo sonaba.

0: ¿En qué idioma cantas esto? ¿En inglés? Sí, se canta en inglés. Qué bárbaro. Claro, esta fue lanzada un tiempo después, en abril del 17. Y bueno, la volvió a poner en rendimiento a la canción. Impresionante lo que generó, ¿eh? Digo, más allá de los chistes de que la escuchábamos mucho y en una época se... Hay que hacer un hit de estos, ¿eh? Y que peguen tanto. Bueno, críticas muy favorables de los críticos musicales. Habían elogiado mucho por entonces la fusión entre un ritmo urbano y un ritmo latino. Como que era muy pegadiza, y lo es. Es una canción pegadiza. Cuando dejamos un tiempo sin escuchar canciones que tal vez sonaron mucho, mucho, mucho, bueno, la... nos volvemos a encontrar, ¿no? Con esa melodía. Bueno, ahí estaba Luis Fonsi, ¿eh? Porque algunos nos escribieron, y Despacito no la van a poner. Bueno, no. Hoy nos fuimos por el lado un poquito más tranquilo, más a tono con nuestros artistas del día. Nos cuenta Javier que Fonsi tenía un profesor de golf argentino que no conocía su verdadero nombre ni que su alumno era Fonsi. Una vez le dijo que golpeara... Ah, no. Nada, no, mentira esto. Es un chiste. Dice, hacelo despacito. Como... Ah, dice que le dijo que no sabía quién era y le dijo que no golpeara tan fuerte la pelota. Hacelo despacito, como canta el bol. Le dijo, ¿es cierta esta historia? ¿O es un chiste? No la conocía, ¿eh? Luis se reía, tiene sentido el humor. No, porque como Javier a veces nos manda estas tretas, ¿viste? Pero ahora que lo decís, me resuena haberlo escuchado. O sea, no sabía quién era y le dijo, bueno, hacelo más despacito, como canta el Gil este. Y era él el que la estaba haciendo. Gracias por compartir la anécdota. Bueno, 7 minutos faltan para las 3 de la madrugada. Me dice Tony que hay alguien que se quedó pendiente escuchándonos en el 4010-7242. A ver si lo podemos saludar. 4010-7242. Hola, buenas noches. Hola, hola. Hola. Capaz que se aburrió y se fue. Y lo bien que hizo. Se fue, se nos fue, ¿no? Bueno. De haber estado...
1: Pasito, pasito.
0: Suave, suavecito. 4010.
1: Pasito a pasito.
0: Sí, suave, suavecito. Pasito a pasito, suave, suavecito. 4010-7242. Bueno, ahí estamos. Buenas noches. ¿Quién habla?
2: Buenas noches. Teresa de Avellaneda.
0: Teresa, necesito que me bajes la radio.
2: Sí, sí, en eso estoy.
0: Por favor.
2: Bien, bien.
0: Ahí está. La radio despacito, como dice Fonsi. Despacito. Bien. Casi que no se oiga. Para todos.
2: Bien, ya está.
0: ¿Cómo estás, Teresa? ¿Me dijiste de Avellaneda,
2: bien,
0: sos?
2: Bien. Sí. La verdad que nunca llamé.
0: Bueno.
2: Ese chico inspira algo de que te da ganas de felicitarlo.
0: Bueno, gracias. Te agradezco mucho. Gracias.
2: Realmente.
0: ¿Escuchás siempre el programa o te enganchaste hoy?
2: Siempre.
0: Ah, bueno, yo bueno.
2: No sé de qué momento has comenzado. Estoy hablando contigo.
0: Sí, estás hablando con Hernán.
2: Directamente. Ah, mira, directo, bueno, te cambio un poquito la voz.
0: No, por eso te pedía que me bajara la radio, sí, sí.
2: Bien, inspiras una... algo que la primera vez que llamo a una radio, nunca, jamás, he llamado, pero inspiras una paz que te felicito por el programa, excelente, y creo que desde los momentos que has estado que escucho tu programación.
0: Bueno, muchísimas gracias, te agradezco mucho.
2: Todas las felicitaciones, la primera vez que toco la radio, no sé qué me inspiraste.
0: Bueno, muchas gracias, vale doble y te lo agradezco el doble, por supuesto, si es la primera vez.
2: La primera vez que toco un teléfono para llamar a una radio.
0: Bueno, me alegro enormemente. Escúchame, y escuchás, estás trabajando, estás desvelada, te cuesta dormir.
2: No.
0: ¿Cómo es la historia?
2: La historia es, ya soy una persona mayor, vivo sola, muchos años que de viuda y solita quedé, pero tengo 3 hijos que siempre están... Pero me gusta vivir sola, mi decisión. El casado casa quiere.
0: Por supuesto.
2: Ya hice mi vida, es la vida de ellos, no es la mía.
0: Uh-huh.
2: Comparto, yo siempre digo, o si me preguntan, siempre voy a tener la respuesta, pero jamás de meterme. Si me invitan estoy, que viven invitándome, por supuesto, y más la más chica, que toda paz del alma tengo, no, también la crianza, a veces la vida que te toca vivir. Uh-huh. Muy joven, no, me puse de novia a los 15 años, 16 años, con un chico acá del barrio.
0: Ahí, ¿te nos fuiste? Me parece que te nos fuiste, ¿eh? Sí, debe ser una cuestión de señal, se haber movido, pues ya está entrecortando un poquitito, me pareció. Ay, qué pena. A ver si estamos, te damos un ratito, a ver si te puedes reacomodar. No te estamos escuchando nada, ¿eh? Nada, nada, nada. Nada, se nos fue. Bueno, una lástima. Ojalá puedas retomar dentro de un ratito el llamado. 4010-7242, buenas noches.
3: Hola, buenas noches, Hernán.
0: Hola, buenas noches. ¿Quién habla?
3: ¿Cómo estás? Mi nombre es Raúl, de acá, de Oberá Misiones.
0: Hola, Raúl. Bueno, un saludo a toda la gente de Misiones y de Oberá específicamente.
3: Sí, vos sabés que es la segunda vez que me comunico con vos.
0: Ajá.
3: Y sí, hace un tiempo, pero te escucho siempre, por supuesto. Y bueno, hoy me inspiró, te mandé un audio cuando arrancaste el programa.
0: Ay, sí, no pude todavía, mira, no tuve tiempo de escuchar los audios, pido mil disculpas.
3: No te hagas problema.
0: Viste que es más complicado el tema de los audios, sí. ¿Y entonces?
3: Sí, no, me imaginé, por eso te mandé un escritito cortito ahí, pero después dije, no, voy a llamar porque realmente está muy interesante la propuesta. Incluso los que llamaron, me llamó mucho la atención Silvana, esta chica con fibromialgia.
0: Fibromialgia, sí.
3: Es una persona muy muy linda, muy cálida.
0: Uh-huh. Sí, sí.
3: Muy luchadora. Bueno, pero la consigna de hoy era sobre el tema de cómo nos volvemos a medida que pasa el tiempo, ¿no?
0: Sí, más intolerantes o más rígidos. Más, perdón, al revés. Más tolerantes o más rígidos. Lo dije lo mismo. Sí.
3: Sí. Mira, yo me volví más tolerante, más... más escuchador, si uh-huh. soy de hablar mucho, a veces me digo, mis pacientes, porque hago masajes, uh-huh. mis pacientes, no sé si salen descontracturados, pero al menos se ríen, porque incluso me gusta decir chistes y charlar y
0: claro. bueno,
3: filosofar un poquito sobre todas las cosas, ¿no? Y bueno, me volví más tolerante después de grande, ¿no? Tengo 61 años, vivo solo, mis hijos viven con la madre. Y
0: los años bueno, te hicieron más flexible en un punto.
3: Sí, me hicieron, o sea, cosas que por ahí ahora mismo mis hijos me dicen, ¿cómo cambiaste, viejo pelado? Me dice, ¿viste? O sea, tienen esa confianza.
0: Uno claro, porque te años, conocieron en la otra versión más rígida.
3: Claro, cuando tenía ponía los límites,
0: claro.
3: el malo de la película. Y ahora,
0: claro.
3: bueno, como vienen a casa a visitarme, soy más tolerante.
0: Es otra historia, sí, pinche. Sí.
3: No amigo, porque el padre no puede ser amigo, no le puedes poner límite a tu amigo. Entonces, bueno, considero eso, ¿no?
0: Escúchame, Raúl, entró tu llamada sobre el rotativo del aire y tengo que dar paso a las noticias. ¿Querés charlar un ratito más? Si querés esperar, esperamos. Pero te doy paso a las noticias y sigo con vos, porque no quiero cortarte que fueron muy poquitos minutos los que estuviste con nosotros. Pero ya está Gustavo Jove ahí con toda la información y siempre es bueno escucharlo hasta ahora, ¿eh?
3: Dale.
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5: 3:00 a.m. con cielo despejado en Buenos Aires, 12 grados, 2 décimas la temperatura, la humedad 70%. En una nueva encuesta, el presidente Milei queda penúltimo entre los mandatarios latinoamericanos. Su imagen cayó por 4º mes consecutivo. El estudio de CB Global Data lo ubica en el puesto 16 sobre 18 mandatarios. Solo tiene por detrás a Delcy Rodríguez de Venezuela y José Balcázar, interino de Perú. En febrero, el presidente argentino estaba en 8º lugar. Caso Nisman, procesaron a la fiscal Fein por el delito de encubrimiento agravado. El juez Ercolini procesó a la exfiscal por no haber preservado la escena del crimen y por haber echado a perder pruebas. La fiscal aseguró que no hay conexión entre estas supuestas irregularidades y la investigación por la muerte de Nisman. Argentina y Uruguay avanzan en las negociaciones para evitar un nuevo Bosnia en Paysandú. publicaron un comunicado conjunto en el que afirman que analizan ubicaciones alternativas para la planta de hidrógeno verde. El gobernador de Entre Ríos, Rogelio Frigerio, celebró el acuerdo. El PSG prepara una exorbitante oferta por el argentino Julián Álvarez. Según la prensa francesa, el conjunto parisino evalúa un ofrecimiento global de 150 millones de euros entre dinero en efectivo y jugadores. Aseguran que ya inició conversaciones con Atlético de Madrid. Cielo despejado en Buenos Aires, la temperatura 12 grados 2 décimas.
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0: 3 de la mañana, 6 minutos, comenzamos el último tramo, la curva descendente de madrugada 6:30, se nos fue rápido esta noche, Bueno, muchos llamados, me encanta que se animen los que nunca se comunicaron o que llaman poco y que se atreven a entrar en una conversación, porque de esto se trata, no hay mucho secreto y la pasamos bien conversando, así que bienvenidos a todos los que hoy, que fueron muchos, dieron presente por primera vez en el 4010-7242. Ya lo saludo de nuevo a Raúl, que entiendo se quedó en línea para conversar con nosotros, porque entró justo con las noticias, pero antes actualizamos la temperatura y los datos del tiempo de esta hora para los que se están despertando a las 3 de la mañana, 12 grados, 2 décimas es la temperatura en la ciudad de Buenos Aires, el cielo está despejado, el viento rotó al sur a 6 kilómetros por hora y para hoy la mínima va a retroceder, dicen, a 9 grados y la máxima va a llegar a los 16. Lindo miércoles, pero fresco, con cielo algo nublado durante toda la jornada. Nuestra línea de WhatsApp es el 11-5026-8630. Estamos recibiendo tus mensajes que ya vamos a retomar la lectura, 11-5026-8630, pero en el 4010-7242 está Raúl, que nos está esperando, ¿no es así? ¿Marce se quedó conectado o se fue? 4010-7242, está por allí, dale. Hola Raúl, ¿cómo estás?
1: Sí, estoy bien.
0: Ahí está, bueno, gracias por esperar, ¿eh?
1: Sí, todavía no engordé, así que...
0: Ah, muy bien, bueno, muchas gracias. Muchas gracias.
1: Sé que me quedé, si bien... Cuando se habla del sabio, viste que hiciste la palabra sabio.
0: Sí, ¿verdad? Sabiduría, sí, ganamos sabiduría con los años.
1: Sí, pero yo considero que la palabra sabio viene de el sabor, no del saber.
0: Ah, mira.
1: O sea, es una percepción mía, ¿no? Quizá tenga un sustento filosófico, que no lo sé, pero no sé, lo tomo así. Porque un hombre sabio es aquel que saborea la vida, que disfruta la vida, uh-huh. Hombre o mujer. Yo lo digo hombre en términos generales, el ser humano en sí. Es sabio cuando aprende a disfrutar la vida, a saborear este tiempo que vivimos.
0: Bueno, yo no sé si lo sabías o no, pero estás muy encaminado porque la etimología de sabio viene de sabroso, que tiene buen gusto. Así que estás muy encaminado.
1: Estoy bien.
0: Estás muy encaminado.
1: Gracias, entonces.
0: Sí.
1: Bien, y vos sabés que nosotros por ahí no... Yo, si bien soy ciego, trabajo, voy solo al centro, voy solo al supermercado, si bien tengo una perra que no es Lazarillo, pero aprendió a hacerme mi guía.
0: Acompañarte, claro.
1: Acompañarme, le ato frente al supermercado, me espera, te digo, de una vida, me voy solo al centro, voy, vengo... Y digo, si bien yo agradezco siempre todos los días que puedo hacer todo esto, que puedo hacer solo todas las cosas, ordeno yo mi casa, atiendo a mis pacientes, yo coloco las cosas en su lugar, todo. Y me ponía a pensar, a veces uno se queja, ¿no? Porque uno es, capaz que no es mal agradecido, sino que se queja por barriga llena, como dice el dicho.
0: Sí.
1: Porque esta señora que... Encima tiene problemas visuales, tiene fibromialgia, tiene artrosis, artritis, tiene su esposo que está lesionado, que no puede casi caminar, uh-huh. Y así mismo tiene ese empuje, esa alegría, te digo, me transmitió mucha alegría esa señora, y espero que estés escuchando, Silvana se llamaba.
0: Uh-huh, ojalá que se haya quedado.

0: sí.
1: Sí, es admirable. Y mucha gente que tiene todos los sentidos. A mí me falta uno, porque el resto estoy perfecto. Uh-huh. A los 61 años hago de todo, tengo antecedentes deportivos, en fin, me siento bien. Pero hay gente que tiene todos los sentidos y que no lo está haciendo nada. Si bien estamos en una situación difícil, la situación política institucional de nuestro país por ahí no deja mucha creatividad, pero yo creo que así mismo podemos hacer cosas. Y entonces uno se tiene que volver más tolerante con el otro también, y con uno mismo, porque a veces hay cosas de uno mismo que por ahí no tolera.
0: Sí, claro, a veces la primera intolerancia es con uno mismo, es verdad. Sí, es cierto. A veces no nos aguantamos a nosotros más que a los demás.
1: Sí, vos sabés que yo a veces reniego de mí mismo porque dejo fuera de lugar una cosa, después lo encuentro y reniego. Y la culpa es mía si yo la dejé fuera de lugar. Y tengo que manotear, o cuando alguien viene a limpiarme la casa a fondo, porque cada semana, 15 días, viene una señora que me hace la limpieza a fondo.
0: Y te corrió algo de lugar.
1: Ropa. Ay, claro. No sabés cómo reniego.
0: Y sí, me imagino. Si a todos nos pasa, cuando tenés una dificultad, más aún todavía, ¿no?
1: Sí, y claro, vos llegás a tu casa, mirá dónde te pusieron las cosas. Yo
0: claro,
1: me
0: claro.
1: Toda la casa para ver dónde miércoles me dejaron el tarro de azúcar.
0: Sí, entiendo.
1: Por ejemplo, ¿no?
0: Pero aún así, sí, más allá de esos pequeños momentos de pequeñas intolerancias tontas, en general te volviste más tolerante, que es lo que estábamos hablando hoy.
1: Sí, vos sé que la tolerancia me llevó, no sé si tengo suficiente tiempo, yo por ahí absorbo un poco, el tema del trato con mis pacientes me hizo más tolerante, me hizo más escuchante.
0: Claro.
1: Me enseñó a que tengo dos orejas y una sola boca.
0: Sí, ¿no? Tal cual.
1: Un poquito más de lo que hablo, ¿ves?
0: Sí.
1: Y aparte de eso, hago cerámica en mis momentos de mi hobby. Y eso también, cuando me sale mal una pieza, la rompo toda y la vuelvo a hacer de vuelta porque tengo el barro ahí en mis manos, ¿ves? Entonces, digo, no, me tiene que salir bien, hasta que no salga bien, no dejo como terminada esa pieza, ¿viste? Así que bueno, he aprendido, me he vuelto, no sé si más sabio, pero sí más tolerante, y aprendo a disfrutar un poco más la vida.
0: Bueno, te agradezco enormemente, primero que nos hayas llamado y segundo que hayas esperado esta comunicación en dos partes que tuvimos. Lo valoro muchísimo. Gracias por llamar y saludos ahí a toda la gente de Oberá que nos escucha.
1: Listo, un abrazo.
0: Igualmente para vos, un gusto recibirte. 3:13, 4010-7242. ¿Quién está en línea? Buenas noches.
2: Yo, Rosalía de Rosario.
0: ¿Qué tal, Rosalía? ¿Cómo te va? Buenas noches.
2: Hola, García Arena, te extrañé, pero me pasaron un montón de cosas.
0: Bueno, pero acá estamos.
2: Mirá la hora que a 2:30. Se me bloqueó el tele, porque yo te veo por la aplicación que tiene la radio.
0: Sí, ¿escuchás por ahí? Sí.
2: El televisor tiene una aplicación que es radio.
0: Sí.
2: Y no sé, la agarró la loca.
0: ¿Y se te bloqueó?
2: Está intolerante.
0: Está intolerante, ¿viste? Se volvió intolerante con el paso de la madrugada. Bueno, ¿y vos, más tolerante o menos tolerante con el paso de los años?
2: No, lo que me aprendí a que, bueno, en síntesis, decir no. Antes decía todo que sí. Menos mal que no quedé embarazada. Eso sería terrible, ¿no? Pero no, hoy tengo ganas de reírme.
0: Bueno, reíste, nos reímos todos. Como decía los chistes, cuente uno que sepamos todo y nos reímos todos, señorita, decías. Es así.
2: Pero no, mira la hora que yo te tratando, porque te estoy escuchando mientras vos hablabas con el señor de Oberá.
0: Sí.
2: Yo escuchaba la radio.
0: Claro.
2: Es todo cómico. Pero menos mal que tenemos de todos.
0: ¿Menos mal que qué?
2: Y
0: se cortó. ¿Qué menos mal que qué?
2: Tenemos de todo.
0: Ah, sí, claro, sí.
2: Tenemos, y antes no teníamos nada.
0: Ahora hay muchas posibilidades, hay cada vez menos excusas para no escuchar, así que se quedan aquí, a como sea.
2: Y estaba escuchando, no sé lo que se dijo para contestar hoy, pero estaba escuchando de esta chica Ivana, porque yo tengo lo mismo. Yo tengo fibromialgia, que comencé con eso porque el estrés que me produjo 13 años atendiendo a mi marido, los últimos 2 años fueron 5 operaciones. Y después terminó muriendo, ¿no?
0: Sí, igualmente hoy ella comentó parte de su historia, pero nuestra propuesta venía por el lado de si con los años te volviste más tolerante o más rígida.
2: Ya. Y pero con la fibromialgia se te va la tolerancia.
0: Bueno, está bien, en tu caso te pasó eso. O sea, la enfermedad que padeces te hizo un poco más intolerante.
2: Bueno, no.
0: Bueno, dale, entonces, ¿en qué quedamos? Me vuelven loco, ¿eh?
2: Ahora sí, matón.
0: Quieren hablar de otro tema y entonces lo llevan, viste, a como sea, van para otro lado. Y yo no tengo la edad que tengo de sonso. ¿Sí? La cara nada más, pero la edad no, la edad no. Sí, sabes si los conozco ya ustedes. Empezamos con una cosa y quieren llevarlo al otro lugar a donde querían ir. Sí. A veces me agotan y se la dejo pasar, pero a veces no, viste, pero bueno, ¿qué vamos a hacer? Bueno, dale, contanos.
2: Cuando no me medicaba, que yo tenía que atender a mi marido, sí. Yo estaba a los gritos de los dolores, pero después me hicieron kinesiología y bueno, me gasto el sueldo, también que no gano mucho, una miseria, en medicamentos. Es así la cosa.
0: Bueno, pero a nivel personal, y con esto cierro, ¿sos una mujer que con los años se volvió más tolerante a los demás o más intolerante? Más allá de obviamente cuestiones físicas que generan más intolerancia.
2: No le doy bolilla, ya conozco a la gente, entonces no es que las cancelo como seres humanos, pero cancelo la relación.
0: Ah, claro, chau.
2: Porque ya a esta altura de mi vida voy a estar cuestionando que si esto, que si lo otro, que no, porque vos tenés que hacer esto. No, chau, basta. Vos vivís tu vida, yo vivo la mía y dejame que yo haga sola. Si de cualquier manera, cuando yo necesito algo, nadie me ayuda, así lo resuelvo sola.
0: Bueno, Rosalía, gracias por llamar, gracias por tu risa y por estar acompañando Madrugadas Distraídas.
2: Perdóname por el lío que te hice.
0: No, estoy acostumbrada, ya me hace el lío siempre. Ustedes son bravísimos, bravísimas, bravísimas. Pero bueno, lo importante es acompañarnos. Te mando un beso, gracias por llamar,
2: Mirá la hora que es.
0: Y yo todavía acá también, laburando. Bueno, la saludamos a Rosalía, le mandamos un gran saludo y nos vamos a ir a una fecha muy especial porque un día como hoy, pero de 1950, nacía Stimland Morris Hardaway, más conocido como Stevie Wonder. Bueno, ¿qué decirte de Stevie Wonder, de sus grandes hits, grandes canciones que marcaron toda una generación y que todavía siguen sonando? Y cuando las escuchamos decimos, uy, ¿te acordás de esta canción? Bueno, como esta, que compartimos de él ahora, solo llamé para decirte que te amo. Stevie Wonder, en el día de su cumpleaños. No.

Solo llamé para decirte que te amo. Es parte de la banda de sonido de una película muy exitosa de los años 80 que se llamó The Woman in Red, o Una chica al rojo vivo, acá en la Argentina así se tradujo, protagonizada por Jane Wilder y que contaba la historia de un publicista en San Francisco que se interesa y se obsesiona con una mujer muy, muy bonita, Kelly LeBrock, cuyo vestido rojo se levanta mientras cruza una rejilla en el suelo mostrando su ropa interior del mismo color. Era un poco el gag que tenía toda esta película. La verdad que de la película lo que más quedó fue esta canción. No tuvo tampoco tanta penetración, ni nadie la recuerda como un clásico. Sí por su canción, de Solo llamé para decirte que te amo, porque tuvo, si bien mucha publicidad el film, bueno, lo que más quedó en la memoria de todos es esta canción de Stevie Wonder, un hombre que nació un día como hoy, pero de 1950, y que por eso lo recordamos aquí en Madrugada 6:30. Antes de avanzar, y si tienen ganas todavía hay tiempo de comunicarse al 4010-7242, 4010-7242, están libres las líneas para que no tengan que esperar, como le pasó a Raúl hace un ratito, 4010-7242. Voy a hacer una fe de ratas. En realidad lo mostré con dudas, porque cuando nombró uno de los oyentes la historia de Luis Fonsi a propósito de lo que ocurrió con el jugador de, perdón, con su entrenador de golf y la canción Despacito, yo lo dudé pensando que era un chiste, pero algo me resonaba de haberlo oído. Y tal cual, en realidad esta anécdota la contó Luis Fonsi, quien hoy fue nuestro artista del día, en la televisión española, en el programa El Hormiguero, no tan conocido, conducido por Pablo Motos en plena gira por España, donde contó que llevaba como 10 o 15 años jugando al golf, que se sentía que era malo jugando al golf, pero que le ponía mucho corazón. Y entonces cuando se anotó para mejorar la técnica allí en Miami, dijo, bueno, me anoto bajo mi nombre real, Luis Rodríguez, en vez de Luis Fonsi. Total, si llego con una gorrita, con todo el vestuario apropiado para jugar al golf, nadie se va a dar cuenta de quién soy, dijo. Así que no quiso que muchos supieran que Luis Fonsi estaba aprendiendo a mejorar su técnica de golf. Entonces, mientras estaba practicando, bajo otro nombre, bajo su nombre real, Luis Rodríguez, el profesor le daba indicaciones. Luis, le tenés que dar más despacito, le tenés que dar más despacito, le dijo en un momento, imitando el típico acento argentino, respondió Luis Fonsi. Pero lo que vino después fue lo que le sorprendió. Despacito, le dijo, ¿viste? Igual que la canción que canta, perdón, lo digo textual, el boludo este. Así le dijo el instructor, sin imaginar que ese Gil, al que tenía enfrente, era Luis Fonsi. El cantante no necesitó decir ni una sola palabra. Contó que señaló su saco donde estaba bordado su nombre artístico y dijo, no te puedo creer que sos vos, dijo el profesor sin darse cuenta de su error. Y por supuesto fue una anécdota que no pasó inadvertida entre los fanáticos cuando la contó. Las palabras se viralizaron y en las redes le decían, perdónalo Luis, así somos los argentinos, así somos los argentos, no es nada personal, el profe más descansador, pobre, metió la pata, un crack el profesor, seguro que fue con onda, nos representó muy bien a los argentinos, dice que recibía a través de las redes sociales. Así que nobleza obliga que yo la puse en duda, la anécdota, pensando que era un chiste, aunque en el fondo de mi mente estaba guardada en algún lugar de la CPU. Bueno, quería compartir parte de esta historia de quien hoy fue nuestro artista del día. El número de WhatsApp nuestro es el 11-50-26-8-6-30. Allí lo seguimos leyendo en esta madrugada que está lentamente llegando a su final. Nos cuenta Roberto, Juan Roberto, que hoy es el día de la Virgen de Fátima, que se presentó a los pastorcitos en Portugal, y también el día del entrenador de fútbol. Sí, sí, lo de la Virgen de Fátima, bueno, un poco la historia del Papa Juan Pablo II, que contábamos allá lejos al comienzo del programa, en el día en que se cumple un nuevo aniversario del atentado contra el pontífice. Bueno, tenía que ver justamente con las celebraciones de Fátima, ¿no? Por eso coinciden los días. Y
el día del entrenador de fútbol, dice, valga el festejo ya que está cerca el Mundial, y como oyente yo tengo mucha fe en todo lo que hago, porque la fe es el manantial de la alegría. Bueno, muchas gracias, Juan Roberto, por comunicarte con nosotros. Saludamos a todos los entrenadores de fútbol también en su día. Me saludo a mí porque, bueno, yo fue una vocación frustrada que tuve. Soy tan bueno que yo decidí dejar de entrenar. No, mentira, de fútbol no sé absolutamente nada y ustedes ya lo saben. Por eso comparto esto con ustedes. Me hubiera encantado saberlo, pero los que sí saben y a los que entrenan con mucha pasión al fútbol, bueno, muy, pero muy feliz día. Y aquellos que tienen fe, bueno, feliz día de Fátima en esta advocación de la Virgen con una historia tan, pero tan particular. Sigo avanzando en el 11 50 26 8630. Nos dice Javier de Brasil, me encantó la sinceridad de la psicóloga cuando te dijo... Ah, el llamado, me perforás con tus palabras, me sacó una gran sonrisa solitaria, tenés una gran cintura para los momentos inesperados, abrazo fuerte, bueno, gracias Javier, este mensaje tiene su rato también, ¿eh? Y nos dice, me gusta la gente que dice lo que siente y no se guarda nada, te lo dijo sin pelos en la lengua, bueno, muchas gracias, sí, así estamos, y bueno, y uno va recogiendo, por supuesto, lo grato siempre del elogio, pero con un poco de pudor, que siempre está allí presente. Leandro de Rosario, el guardia de seguridad. Muy bueno el programa, como siempre. Saludos para todos, haciendo el aguante hasta el final, como todos los días, hasta las 4 de la madrugada. Bueno, gracias. Nos estás escribiendo al 11 50 26 8630. Si querés llamar, 4010 7242. 4010-7242, están las líneas liberadas y tenemos media hora todavía para poder encontrarnos. 011-4010-7242. Feliz madrugada a todo el equipo de Madrugada 630, acá escuchándolos como cada noche para reflexionar el tema de hoy. En mi caso, dice, a lo largo de la vida y a través de las experiencias, aprendizajes vividos, mi carácter, mi temperamento fue moldeándose. Fui una persona bastante rencorosa y temperamental. Hoy, después de haber trabajado mucho en mí, soy mucho más compasiva, comprensiva, tolerante y paciente. Trabajé mucho el tema del perdón y cuando alguien me hiere, intento comprenderlo, soltar la situación y alejarme, ya que entiendo que el perdón no tiene que ver con permitir que vuelvan a lastimarnos, sino con soltar y seguir adelante. Gracias por cada noche de compañía, música y temas interesantes, nos dice Martu de Temperley, gracias a vos, que dice amo The Weeknd, que sonó hace un ratito aquí en el aire de Madrugada 630. Buenas madrugadas, a mí los años me cambiaron mucho, tengo 70, soy paciente oncológica, antes era de cumplir los mandatos, como dice Serrat, eso no se dice, eso no se hace y eso no se toca. Hoy tengo la mente abierta y entiendo que yo no puedo cambiar la forma de ser ni pensar de nadie. Aprendí a respetar y aceptar a las personas tal cual son. No creo en ninguna religión específica, creo en la energía, pero tengo muchas personas que rezan por mí y estoy en paz y agradecida a la vida que viví. Nos escribe este mensaje Mercedes desde Santiago del Estero y te agradecemos muchísimo por compartir este pedacito de tu historia con nosotros. Gracias por abrirte a esto. Bueno, antes de avanzar, será con un llamado, será con otro tema, y mucha gente que está muy ansiosa por escuchar algunas canciones que van a sonar en un ratito. Hemos hablado muchas veces aquí del impacto de la inteligencia artificial. Yo sé que para muchos de ustedes que nos están escuchando y que, bueno, por una cuestión generacional, el tema de la inteligencia artificial ya queda como muy lejos, porque nos cuentan ustedes mismos, no es un juicio ni un prejuicio el que tengo, que están un poco enojados con el tema de la tecnología, que para todo una contraseña, que para todo hay que hacer trámites virtuales. Esto lo escuchamos muy seguido en el programa, los leemos en los mensajes. Entonces, si todavía a muchos de ustedes, barra nosotros, nos cuesta adaptarnos a estos nuevos tiempos, ya la inteligencia artificial a mucha gente la desborda, ¿no? El problema es el impacto que está teniendo la inteligencia artificial en cuestiones de todos los días y en cuestiones severas, en cuestiones graves. La información que conocimos durante las últimas horas
es que un hombre fue imputado y detenido por haber generado y difundido imágenes distorsionadas de contenido subido de tono, contenido erótico, creadas con inteligencia artificial y que se basaron en 11 mujeres. Entre ellas, la decana de una facultad de la Universidad Nacional de Salta. La información viene desde allí, desde el norte de nuestro país. El Ministerio Público Fiscal salteño contó que la investigación se inició a partir de acusaciones que fueron llevadas adelante por casi una docena de damnificadas que advirtieron la publicación de imágenes manipuladas digitalmente en un sitio web de contenido sexual. La acusación contra este hombre está basada en lesiones graves agravadas por mediar violencia de género reiteradas y se encuentra a cargo de la Fiscalía de Violencia Familiar. ¿Qué pasó? Lo que se sabe hasta ahora, ¿no? Que el acusado habría obtenido fotografías originales desde las redes sociales, como Instagram, como Facebook, como WhatsApp, de sus víctimas, y después las alteró con el uso de herramientas digitales de edición avanzada, de inteligencia artificial, y las publicó con desnudez explícita. Todos cuadros creados con esta herramienta tecnológica. Las denunciantes tomaron conocimiento de la situación a fines del mes de marzo. Y los hechos están encasillados en un tipo de violencia de género digital, ya que se vulneró la integridad psicofísica de las víctimas y se afectó su vida personal, social y académica. Varias de las damnificadas participan activamente en espacios vinculados con la defensa de derechos. Y este hombre fue identificado a partir de las huellas informáticas que dejó como evidencia durante su accionar y así se concretó su detención en un allanamiento realizado por la Dirección de Ciberseguridad de Gobierno de la Policía. Y allí secuestraron pruebas que van a ser analizadas. Bueno, vamos a ver cómo avanza esto, pero más allá de este caso en particular, que empieza a derivar en temas serios, en temas de manipulación. Bueno, lo hemos hablado muchas veces. A ver, la inteligencia artificial tiene un montón de beneficios. Siempre lo más preocupante, y uno lo viene pensando desde que empezó a escuchar esto de la inteligencia artificial, a mi juicio tiene que ver con la sustitución de identidad. Es decir, que vos le puedas hacer decir a alguien algo que no dijo. Bueno, y en este caso, ya un paso más. Subir en páginas de contenido erótico, contenido pornográfico, imágenes totalmente alteradas con caras de otras personas. Bueno, esto está pasando hoy. Esto está pasando hoy y abre todo un mundo de interrogantes, de preocupaciones, de necesidades de legislación a ayer, no mañana, ayer, que vienen bastante tardías. Compartir con vos esta información que llega desde la provincia de Salta, no para preocuparnos más, pero sí para estar siempre alertas y para estar muy atentos incluso a todo lo que compartimos. Creo que lo charlábamos el otro día y mañana tal vez con otro tema retomemos un poco el eje del impacto que tienen las redes en nuestras vidas y en las vidas de nuestros hijos y en las vidas de nuestros nietos, cómo lo estamos viendo. Pero hablaba casualmente hace unos días con un especialista en el impacto de la vida digital en chicos y adolescentes. Y bueno, el resguardo tiene que ser para todos, para adultos también. Mucho más para los niños, ¿no? Mucho más para los niños porque están expuestos a situaciones realmente complejas allí en la web. Bueno, 3 de la mañana, 37 minutos. Estamos en el tramo final del programa. Yo sé que hay alguien que tiene muchas ganas de escuchar una canción. Me llegó el dato. Como buen periodista no puedo revelar la fuente de quién es. Me la guardo para mí. Pero a ver, quien la escuche, que empiece a bailar o que empiece a mover o que empiece a enamorarse. Yo no tengo ni idea de qué se trata. ¿Es un lento? Ah, bueno, enamorarse un poquito. Una sorpresa para mí. Temazo. Temazo. A ver, lo dejo sonar y a la vuelta lo compartimos.

Temazo, temazo que lo pidieron y que tuvimos el placer de poder compartirlo en la recta final de Madrugada 6:30. Why Lover Why, ¿por qué amante? ¿Por qué? ¿Qué frase, eh? ¿Por qué amante si quiero ser otra cosa? Bueno, nuestros románticos y románticas de la madrugada siempre nos sorprenden con uno de estos pedidos y Marce siempre nos sorprende compartiendo con ustedes aquello que también tienen ganas de escuchar en esta madrugada, en donde por suerte tenemos un poquito más de tiempo para hacerlo. No estamos en las corridas y por eso nos damos estos gustos. Century es la banda que interpreta esta canción, una banda de la década de los 80, formada en Marsella, en realidad en 1985, y su primer simple fue este, el Lover Why, que alcanzó el primer lugar 7 veces en Francia y en Portugal y también en países como Suiza, o sea, países a los que a lo mejor bueno, no nos suena tanto este tipo de ranking, pero sí, atravesó todo el continente y llegó por supuesto a nuestros oídos también en la década de los 80 y está considerado uno de los lentos más lindos de la década de los 80 y por qué no de la historia. Bueno, con esta canción vamos cerrando el momento musical de Madrugada 6:30. Hoy tuvimos unos temazos, ¿eh? Realmente disfrutamos mucho de la música en este miércoles. Pero todavía nos quedan mensajes que ya vamos a estar compartiendo con ustedes en el 11 50 26 8 6 30. Y antes quería compartir una noticia que hoy está publicando el diario Clarín y que cuenta, digo, porque siempre en este ratito del programa nos ocupamos un poco del bienestar y de qué podemos hacer para sentirnos mejor cuando la información así nos lo trae. Y dice esta crónica que en el mes en que se celebra el Día Mundial del Atún, fue el día 2 de mayo, fue sábado, por eso no hablamos del atún porque no estábamos, pero es como el mes, se actualiza un tema muy recurrente, no sé qué pensarán ustedes, pero siendo un país con una extensa costa marítima, por costos, por costumbre o por acceso, los argentinos comemos poco pescado en general. O sea, hay mucha posibilidad de comer pescado por la extensa costa marítima, 5.000 kilómetros, pero comemos poco. El contraste con lo que ocurre con otros alimentos, como los asados, los guisos, las empanadas, es muy grande. 50 kilos de carne de vaca por año, que en pescado se traduce entre 5 y 7 kilos. Los costos del pescado suelen ser altos y no hay tantas pescaderías como carnicerías. Pero aparece como una alternativa práctica y accesible. Yo estoy accesible, lo pondría un poco entre comillas, porque están bastante caritos. Las latas de atún. Las latas de atún. Y en esta nota se le consulta a un nutricionista, a Diego Sibori, que es director de la carrera de nutrición de la Universidad Argentina de la Empresa, que atribuye el escaso consumo de esta fuente de proteína a una cuestión cultural que nos hace mayoritariamente consumidores de carnes rojas y pollos. También a una cuestión de educación o a falta de información. ¿Qué dijo este especialista? En general, se desconocen las variedades de pescados que hay en la Argentina, como los azules, que aportan grasas saludables y mucha saciedad. Y esto ocurre sobre todo en las ciudades, donde se tienen en cuenta pocas especies, mayoritariamente las blancas. Siendo un pescado de bajo tenor graso, la merluza, por ejemplo, se suele asociar con alimentos de poco sabor o de poca saciedad, que no termina de saciar. Avanza esta crónica contando que el bajo consumo también puede deberse al desconocimiento sobre sus formas de preparación. Si mencionamos algún corte de carne vacuna, la mayoría podría decir 10 formas de elaborarla. Y sí, a la parrilla, a la plancha, a la leña, hervido. Tenemos muchas maneras de enseguida asociar las formas de cocinar carne vacuna. Pero con el pescado, dice este nutricionista, que es una carne poco rígida para manipular, se desconoce, por ejemplo, si conviene hacerlo al horno, a la sartén, a la parrilla,
cómo combinarlo con otros alimentos. Pero hablan de los beneficios, y acá está lo importante, otra nutricionista, Patricia Chávez, que dice textualmente, es un alimento saludable para el corazón y para mantener la masa muscular y contribuye al buen funcionamiento del cerebro, de la vista, de la piel y de los huesos. El atún favorece el sistema inmune y aporta compuestos con efectos antiinflamatorios y antioxidantes. El atún enlatado, dice otra colega de las profesionales consultadas en esta crónica que hoy publica el diario Clarín. El atún enlatado, por lo general, con un consumo se busca incorporar por un lado proteína y por el otro omega 3. Y acá hay un matiz, es fuente de proteína práctica, duradera, que uno puede tener a mano en cualquier momento, y además son proteínas magras, pero justamente por esto no es una fuente de omega 3. En este sentido explica que las variedades de atún en lata son las más magras y que en el procesamiento no queda prácticamente nada de grasa. Por eso intenta desarmar la idea de que el atún enlatado aporta ácidos grasos. Muchas veces se escucha la recomendación de comer pescado porque es fuente de omega 3, y hasta se puede escuchar que el atún es fuente de omega 3, pero esta o esa es la variedad del atún rojo, no del de la lata. Aún así, se llega a la conclusión de que el atún en lata es una muy buena opción para consumir la proteína y estos ácidos grasos. La Red de Seguridad Alimentaria del CONICET, en su informe de 2019, en donde se evalúa el mercurio en alimentos y matrices ambientales, concluye que aunque la carne de pescado y el pescado enlatado fueron alimentos que mayor concentración de mercurio presentaron, estuvieron por debajo de los límites permitidos por la legislación argentina e internacional, y por eso se reclama mayor monitoreo del mercurio. Porque, bueno, esta es otra de las objeciones que tienen los alimentos en lata, ¿no? Pero bueno, la realidad es esa, que en la Argentina, a pesar de los 5.000 kilómetros de costa que tenemos, por el costo, porque insisto, dicen que es accesible una lata de atún, pero la lata de atún, que es muy chiquita, porque es muy chiquita, no sé, apenas le alcanza uno para un snack, casi. Si uno quiere hacer algo más grande, tiene que usar varias. Y tampoco están tan económicas en el supermercado, a juzgar por el contenido que tienen. Pero bueno, siempre fue caro el atún en lata. Había algunas otras opciones de otras marcas, pero bueno, las marcas premium tienen su impacto también en el bolsillo. Y tal vez este sea uno de los fundamentos por los cuales ni siquiera bajo esta variedad los argentinos estamos tan acostumbrados a comer pescado, mientras la carne, en líneas generales, indica unos 50 kilos de carne de vaca por año, el consumo del pescado se reduce a entre 3 y 7 kilos. Compartirlo con vos, que seguramente estarás pensando si sos de lo que le da al atún y le da al pescado o no, con todos los beneficios que tiene el pescado para nuestra salud. Yo paso, solo atún. El resto nada, así estamos, pero bueno, yo paso, no soy de los pescaderos. Buen día, Hernán y equipo, ya nos vamos despidiendo con los últimos mensajes que nos van quedando pendientes. Susana de Avellaneda nos cuenta que se volvió más tolerante, que siempre fue chispita. Creo que algo me queda, según cómo me traten. Abrazo para todos, gracias Susana por este mensaje. Ana nos dice... Te sigo queriendo y valorando, no estoy desaparecida. Y te cuento que me volví con el tiempo muy sabia. Me he vuelto cuando tengo que confrontar al divino botón, ciega, sorda y muda. Y soy mucho más tolerante y no exploto. Cuando tengo absolutamente la razón, soy respetuosa del otro y de sus razones. Pero antes me volvía loca la injusticia y reaccionaba. Ahora me cuesta, pero con diplomacia defiendo lo que pienso a ultranza. Gracias, Ana, por tu mensaje. Con el tiempo te volviste más sabia. Esto fue lo que nos condujo toda la noche, ¿no? Hablando de
si el paso de los años, si el crecimiento, si envejecer, ¿por qué no temerle a esa palabra? Si envejecer nos volvió o nos va volviendo más flexibles, más abiertos, más descontracturados, o por el contrario, nos vuelve más rígidos y empezamos a confirmar todo lo que pensábamos aún ahora con mayor fuerza, ya de grandes. Hernán dice, me había quedado dormida, pero mi perro me despertó para salir al patio. Dice, besos y bendiciones. Bueno, muchas gracias. Está muy bien. Lo bien que haces, Zule, dormir un rato a esta hora. Está muy bien. María desde La Pampa dice, me encanta el programa, la agilidad, lo entretenido, la compañía, excelente. Bueno, muchas gracias. Dice, a la gente, a lo concreto, porque muchos se van por las ramas cuando hablan de algo. Dice, muy inteligente de tu parte. A eso me volví intolerante. Me supera la gente que habla y bla, bla, bla. Bueno, gracias María desde La Pampa. Gracias por tus mensajes tan cariñosos. Hernán y equipo, hoy casi al cierre. Excelente el artista del día, Luis Fonsi. Y la música en general. Bueno, la música, todo mérito de Tony Smoris y Marcelo Ventice, que son nuestros compañeros en esta madrugada 6:30, en la puesta en el aire y la elección de los temas que nos van acompañando. Respecto de la consigna, estoy más tolerante con el tiempo, aunque siempre traté de comprender, nos dice Silvia del barrio de Mataderos. Gracias, Silvia. Gracias por este mensaje. Maru también nos envió mensaje de WhatsApp, tarde pero seguro, besos de arcoíris, buenas madrugadas, señor Hernán García Arena. Bueno, muy formal el saludo. Te saludo desde Pico Truncado, provincia de Santa Cruz. Actualmente tenemos 6 grados sobre cero. Está muy frío para mi gusto. Escucho el programa todos los días. Me gustaría alguna vez, como algo preventivo, digamos que la droga mata. Bueno, el mensaje que nos dejás, algún día hablaremos con algún especialista sobre estos temas. Ojalá que alguien que sufre este flagelo lo entienda y que de alguna manera la radio haga su aporte por la amplia difusión que tiene. Espero tu comprensión. Bueno, Moisés, entiendo que detrás de este mensaje hay una historia que tal vez tengas ganas de compartir un poco, de una manera un poco más amplia. Así que esperamos tu llamado una noche de estas para escucharte, simplemente para eso. Qué hermoso tema, dice María del Dorado. Entiendo que se refería al de Century, a Lover, Why Lover, que escuchábamos recién por la hora en que escribió el mensaje. Y con esto hemos llegado al final. Nos vamos. Se nos fue el miércoles. Estamos ya en la cuenta regresiva de una nueva semana compartida juntos. Hasta el viernes nos seguimos acompañando, por supuesto. Y cuando digo nos seguimos acompañando es porque de este lado somos un equipo integrado por esta noche Tony Smoris, Marcelo Ventice, gracias nuevamente. Por Gustavo Joven, el rotativo del aire. Por Darío, que nos recibe allí en la recepción de la radio. Mi nombre es Hernán García Arena y ahora te invito a quedarte con Rivadavia porque llega el panorama del rotativo del aire. Ya está el querido Mario Portugal junto a Gustavo Jove para contarnos lo indispensable para salir de casa bien informados. Abriguémonos porque todavía, a pesar de que está más agradable que ayer, está fresco y será un día fresco. Y si te va esta propuesta, mañana nos volvemos a encontrar pasadita a las 12 de la noche. Gracias por la compañía. Buen miércoles para todos.

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0: Muy bien, nos ponemos en marcha. ¿Cómo les va? Bienvenidos, gracias por acompañarnos. Ya estamos comenzando una nueva edición de este panorama informativo aquí en Radio Rivadavia. Como siempre, nos acompañamos de lunes a viernes de 4 a 6 con todo un gran equipo. Ya están las columnas de Juan José Moro, de Rolando Klemper, de Rocío Calenoc, de Gonzalo del Monte, Camila Hassan, Mariano Fernández, Martín Millán. Y está el señor Marcelo Dentice, hoy en la operación técnica. ¿Cómo va, Marce? Junto a Tony Smoris, la producción de Eric Spolsky me acompaña, ya lo viene haciendo durante toda la madrugada, en el rotativo del aire, en su misión de locutor y redactor, el señor Gustavo Ariel Jove. ¿Cómo anda, Gustavo? Muy buen miércoles. ¿Cómo anda, muchacho?
1: ¿Qué tal, Mario? Compañeros, audiencia. Muy buen día para todos.
0: Perfecto. Saliste y te dio frío, como que hay un vientito medio frescolari, ¿no?
1: Recomiendo que se abriguen mucho si van a salir a esta hora, porque el viento no es mucho, pero es muy frío.
0: Bueno, hay viento del sur a 8 kilómetros, así que bien lo estás advirtiendo. Ahí, mira, se escucha. Bueno, abrigarse, alguna camperita, alguna bufanda, algún gorro. 11 grados 7 la temperatura, y no va a subir demasiado, se habla de una máxima de 16 grados, así que García Arena, abrigate porque hace frío. Se va Hernán, el hombre de la madrugada, 6:30. La humedad 71%, la presión 1015.4 hectopascales, el cielo está despejado. Buen tiempo, que va a prolongarse durante toda la semana. Si estás en Mar del Plata, 7 grados 4, 5, 7 la térmica, algo nublado. Se esperan chaparrones, atenti, por la tarde y la noche, una máxima de 13 grados. Si querés frío, jove, sí. Bariloche. 8 décimas de grado bajo cero la temperatura, pero una térmica de 4 grados bajo cero.
1: ¿Hay chocolate y churros?
0: Uy, qué rico, sí, allí pudiendo esquiar. Una máxima, ¿que esquiaste alguna vez?
1: No.
0: Máxima de 11 grados, qué lindo. Jujuy, 7 grados, 4,8 la térmica, despejado, máxima 22. Santiago del Estero, 6 grados, despejado, máxima 21. 9 grados y medio en Corrientes, despejado, máxima 20. Buen tiempo en Mendoza, 10 grados 6, parcialmente nublado, máxima 21. Muy similar en Córdoba, en Santa Rosa La Pampa, 7 grados, ligeramente nublado, máxima 16. Río Gallegos, frío, está nublado, hay una lluvia débil, se esperan chaparrones, 5,8 ahora la temperatura, una máxima de 8 grados. Y frío en Salta, 3 grados 6, la temperatura 2,3 la térmica, despejado, máxima 20 grados. Enseguida estamos con Gustavo, con Marcelo, ampliando, contándote todos los detalles. Por supuesto, todo lo que ha dejado la multitudinaria marcha federal por el financiamiento universitario, que se hizo notar aquí en la Plaza de Mayo, pero también en varias ciudades de la Argentina. Rectores, docentes, estudiantes, gente de la CGT, de la CTA, estuvieron marchando junto a columnas del PJ, de la izquierda y de la UCR, pidiendo inclusive que intervenga en el tema la Corte Suprema de Justicia. Por el lado del oficialismo, La Libertad Avanza cuestionó, la movilización la consideró una marcha política. ¿Cuál fue la reacción del gobierno? Bueno, ayer lo adelantábamos, recortó fondos en educación, frenó obras en facultades, realmente cifras más que abultadas. Encima, en otro orden, el gobierno le ha quitado 2.500 millones de dólares de presupuesto a parques nacionales y un ajuste de casi 2 billones y medio a las Fuerzas Armadas. Esto ya motiva algún estado de crisis dentro de la fuerza. Hoy el Senado abre debate de la reforma electoral. Ayer se habló del tema en una nueva reunión de la mesa política. Hoy exponen postulantes a cargos en la justicia ante el Comité de Acuerdos del Senado. Hubo novedades. El diputado Sebastián Pareja quedó al frente de la bicameral de inteligencia. En materia económica, dólar oficial 1.405, Blue 1.415. Volvió a subir un poquito el riesgo país por encima de los 500 puntos. Saben ustedes que mañana el INDEC va a dar a conocer la inflación de abril. Se calcula que va a bajar con respecto a la del mes anterior. Un dato es que en CABA la inflación en abril fue del 2.5%. Atención, porque hoy está convocado un paro en el Banco Central y Banco Hipotecario en las últimas 3 horas de atención al público por cierres y despidos. Otra novedad, Shell está cambiando de dueño. El consorcio Edenor y Mercuria están cerca de quedarse con estaciones y con la refinería de Dock Sud. Hoy cobran los jubilados que perciben la mínima con documentos terminados en 2. La ciudad avanza con la concesión de los medios públicos, tanto la televisión como las radios. Procesan a la ex fiscal Viviana Fein por contaminar la escena del crimen de Alberto Nisman. Por maniobras con el dólar blue durante el gobierno de Alberto Fernández, embargaron a Elías Pichiril y otros 100 financistas. Un tema a tener en cuenta, aumentaron los casos de meningitis por encima de lo esperado y piden reforzar la vacunación. En materia internacional, Irán lanza un nuevo ultimátum, le dice a Trump que si tarda en aceptar su propuesta será peor para Estados Unidos. Hoy Trump está en China, va a tener reuniones con Xi Jinping. Y hablando de Estados Unidos, ayer se dio a conocer el dato de la inflación en abril, 3,8% respecto al año anterior,

0: vicerrector de la UBA, Emiliano Jacobiti, criticó al gobierno en la marcha federal universitaria.
1: El gobierno ayer parece que salió a convocar más gente porque se sacó una foto diciendo que estaban trabajando por la universidad pública y lo que vimos después fue más ajuste, más recorte. Más ajuste en el momento que también se suben las tarifas del transporte, se pulverizan las becas. Solamente con el impuesto que pusieron y que bajaron a los autos de lujo, con lo que gastaron para bajar ese impuesto, que es para los más ricos, podrían financiar todo lo que no están pagando a los hospitales universitarios de varias universidades del país.
2: El rector de la Universidad de Río Negro, Anselmo Torres, sostuvo que sería un error reducir lo que se vive solamente a una cuestión económica.
3: Muchas veces se intenta simplificar los momentos históricos a partir de consignas fáciles. La economía es estúpido, se logró decir alguna vez. Claro que la economía importa. Claro que importa el ajuste, la inflación y la pérdida del poder adquisitivo que golpean todos los días. Pero sería un error reducir lo que estamos viviendo solamente a una cuestión económica, a una consigna ingeniosa. Algunos incluso podrían decir, es el presidente estúpido. Pero tampoco alcanza, porque lo que está en riesgo es mucho más profundo. Lo que hoy está en riesgo es la democracia misma, es la plena vigencia del Estado de Derecho.
0: Ricardo Manetti dijo que la educación pública es un derecho que no se negocia.
2: Durante la marcha universitaria, el decano de la Facultad de Filosofía y Letras aseguró que hay un compromiso enorme de los docentes por enseñar, aunque las condiciones salariales sean ínfimas.
4: Estamos todos unidos en pos de esta lucha, porque creemos además en lo que significa la universidad pública, lo que significa también para muchos ser parte de una primera generación universitaria. Yo soy una persona de 60 años, pero formo parte de una primera generación. Y también hay muchos jóvenes hoy que vienen del conurbano, que vienen a estudiar y que forman parte de una primera generación. Estamos dependiendo de eso.
0: Franco Bartolacci afirmó que el gobierno sabe que hay un problema grave en las universidades.
2: Además, el rector de la Universidad de Rosario agregó, la ley está aprobada, pero llevamos 203 días sin que se ejecute.
5: Hay una ley de financiamiento universitario aprobada por el Congreso que viene a reparar esta situación, porque esto también es importante aclararlo, no es una ley que aumenta el presupuesto universitario, recompone hacia atrás, nos permite volver a estar como estábamos en diciembre del 2023. Una ley, debe haber pocas leyes en la historia institucional argentina con tanta legitimidad, aprobada por el Congreso con fallos judiciales favorables que ordenan al Poder Ejecutivo su aplicación y sin embargo llevamos 203 días sin que la ley se ejecute.
0: Pablo Evelson, decano de la Facultad de Farmacia y Bioquímica, dijo que han renunciado más de 50 docentes y señaló que hay ataques por parte del gobierno a los que educan.
6: En la Facultad de Farmacia y Bioquímica, en lo que va del año, es decir, desde enero hasta ahora, han renunciado más de 50 docentes y eso es lo que más nos impacta, porque cada uno de esos docentes que se van, entre 30 y 40 años, que lleva 5, 10, 15 años de formación en la universidad, y los constantes ataques de las autoridades nacionales a los representantes y a los integrantes de las universidades públicas, eso sí hace muy mal.
2: La rectora de la Universidad de Mar del Plata, Mónica Bisone, calificó la jornada como muy especial y afirmó, salimos a defender la universidad pública.
7: Es un día muy especial para todos nosotros y para todas nosotras, porque vamos a salir a las calles a decirle al gobierno nacional que no solamente necesitamos un presupuesto adecuado, salimos para defender la universidad pública, que siempre decimos no somos solo un término en una ecuación equilibrada, somos hombres y mujeres y fundamentalmente por las generaciones futuras, para que tengan los mismos derechos que tenemos y que tuvieron quienes nos antecedieron.
0: La CGT afirmó que realizará nuevas medidas de fuerza si el gobierno no aplica la ley de financiamiento universitario.
2: Lo adelantó Cristian Jerónimo, cosecretario de la Central Obrera, que acompañó la marcha a Plaza de Mayo.
8: Por sobre todas las cosas, decirle a este gobierno que cumpla la ley, porque vivimos en democracia, no puede ser que no quiera cumplir una ley que fue aprobada 4 veces por la Cámara de Senadores y la Cámara de Diputados. Este gobierno no nos sorprende nada, sabemos que gobierna para los sectores más concentrados de la economía. Digo, la CGT está activa, digo, en alerta y movilización constante, y así va a ser en la medida de que este gobierno siga atacando y avasallando contra el conjunto del pueblo argentino. Digo, nunca se descarta nada y seguramente que en las próximas semanas se verá en la reunión del Consejo Directivo cuáles son las medidas tomadas.
0: El gobierno negó haber recortado el presupuesto universitario.
2: Por Rivadavia, el secretario de Políticas, Alejandro Álvarez, explicó el origen de las partidas.
9: No son del programa 25.

0: 16, el presupuesto, que es desarrollo de la educación superior, la parte presupuestaria nuestra, son obras que figuraban en un préstamo de la CAF, no son presupuesto universitario. No son fondos de educación, son del Ministerio de Economía, del área de obras públicas, cuyo objeto era obras destinadas a las universidades que estaban planificadas del gobierno anterior. La gran mayoría no se continuaron, y si se continúan, se van a continuar con otro procedimiento.
1: La Libertad Avanza cuestionó la movilización federal de las universidades y la consideró una marcha política opositora.
2: A través de un comunicado en redes sociales aseguró que el reclamo estudiantil y docente se trata de una maniobra para instalar, escudándose en una causa noble, que el gobierno quiere desfinanciar las universidades.
1: Kicillof participó de la marcha universitaria. Dijo que el gobierno está empecinado en destruir el futuro del país.
2: El gobernador bonaerense advirtió que en estos 3 años muchos profesores e investigadores han tenido que dejar sus puestos de trabajo por la tremenda caída de sus salarios.
1: Después de la marcha federal universitaria, un grupo de militantes fue a saludar a Cristina Kirchner a San José 1111.
2: Salió al balcón por un breve instante y saludó a sus seguidores. Allí la expresidenta cumple prisión domiciliaria por la causa vialidad.
1: Adorni volvió a reunir a la mesa política con la intención de reactivar la agenda legislativa.
2: El jefe de gabinete encabezó un nuevo encuentro en paralelo con la protesta universitaria. Santiago Caputo estuvo ausente con aviso. Patricia Bullrich, que presionó públicamente para que presente su declaración jurada, se fue antes. No hubo foto.
1: Patricia Bullrich no negó que Milei le haya gritado en la reunión de gabinete.
2: La senadora habló del tenso cruce con el presidente por Manuel Adorni. Confirmó el reproche, pero dijo que no definiría lo del otro día como un grito. A modo de defensa de diagnóstico, Bullrich sostuvo que Milei tiene una emocionalidad importante.
3: No voy a contestar esa pregunta, discúlpeme, pero no me corresponde. El presidente tiene una emocionalidad importante y no lo definiría como un grito lo que hizo.
1: El PRO volvió a marcar diferencias con el gobierno de Milei.
2: A través de un breve mensaje publicado en redes, donde hizo referencia a la situación económica y a los sectores que todavía no perciben una mejora en sus ingresos.
1: El próximo paso no es un partido político, ni un dirigente, por mejor que sea. El próximo paso sos vos, el argentino que pagó el costo del cambio y todavía espera, expresó el espacio conducido por Mauricio Macri en un posteo.
2: Mauricio Macri, a propósito, encabezará un acto en Mendoza y en Vicente López.
1: Luego de los comunicados del PRO contra el gobierno, el expresidente tiene previstos 2 eventos, el 22 y 28 de mayo, de cara al armado electoral de 2027.
2: La justicia activó otra causa que involucra a Manuel Adorni y a su esposa.
1: El juez Ariel Lijo investiga una denuncia por presunto conflicto de intereses. Pidió información a 3 firmas que habrían prestado o prestan servicio al Estado, como Grupo Dacto, Foya Group y la naviera National Shipping, y que además contrataron a la consultora de la esposa del jefe de gabinete, Bettina Angeletti.
2: Fernando de Andrés, mano derecha de Mauricio Macri, aseguró que la situación de Adorni incomoda mucho.
1: El diputado dijo que el jefe de gabinete parece más un obstáculo para el cambio que alguien que está colaborando. Para de Andrés, el problema judicial de Adorni le quita energía al gabinete.
2: El gobernador de Río Negro señaló que a nadie le gusta la situación política del caso Adorni porque complica el crecimiento del país.
1: Alberto Beritinlec lo afirmó al participar de la Jornada Nacional Agropecuaria, organizada por Confederaciones Rurales Argentinas.
4: A nadie le gusta una situación política de estas características, porque complica todo el crecimiento del país. La inestabilidad política, la conflictividad, el presidente sabrá por qué lo sostiene el cargo, ¿no? Decisiones personales, ni siquiera políticas. Un antes y un después de todas estas causas, y de alguna manera ha puesto en riesgo su contrato electoral con la sociedad.
2: El peronismo tendrá un candidato a presidente en las presidenciales del próximo año.
1: En medio de una entrevista por un canal de streaming, el ex gobernador de San Juan y actual senador Sergio Uñac anunció que se postulará a presidente. Además, sostuvo que ve a Kicillof como un contrincante directo dentro del peronismo.
5: Yo he tomado una decisión personal y es ser candidato. Vos me decís, ¿es fuerte? La decisión personal está
6: tomada.
5: Está tomada, pero es unilateral, porque la tomo yo de manera personal. No lo hice en otro momento porque era gobernador. Hay gente de peso que acompaña, pero además todos, en ámbitos por lo menos por ahora privados, coinciden que el peronismo tiene que discutir candidaturas. Si no, ¿de qué manera lo vamos a hacer? Sentado en una mesa, utilizando el mecanismo del acuerdo que puede darse o no puede darse, y contra más candidatos puedan proponerse, mucho mejor.
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2: Bueno, y tenía razón el amigo Jove, está bajando la temperatura, está frío, ¿eh? 9 grados 7 la tempe, pero atención, hay una térmica de 8 grados 4. A esta hora, producto del viento del sudeste a 10 kilómetros, y bueno, che, hay que abrigarse. La presión 1015.4 hectopascales, la humedad 80%, subió un poquito, el cielo está despejado. Así que abrigarse, 8 grados 4 la térmica, 16 grados la temperatura. Bueno, lamentablemente hay que hablar de un terrible, trágico accidente que ocurrió, un choque fatal en la zona de Villa Luro. ¿Dónde fue, Gustavo?
1: Fue exactamente en la intersección de Juan B. Justo y Avenida Gaona, donde confluye ahí Gaona, sí, claro. Sí, que se junta con Juan B. Justo.
2: Sí, sí, donde está,
1: bueno,
2: una placita.
1: En esa zona que hay una especie de plazoleta en un lugar, bueno, un auto se desplazó, volcó y falleció una mujer.
2: Sí.
1: ¿Eh? Bueno. Atención, no está limitando el tránsito, pero sí hay un importante operativo policial y el efecto curioso puede generar alguna complicación a esta hora.
2: Totalmente. Intersección de Juan B. Justo y Avenida Gaona. Repaso la portada de Popular, por supuesto, hablando del tema de la marcha, masiva marcha. Rectores, docentes y estudiantes universitarios llevaron adelante la cuarta marcha federal universitaria y le solicitaron a la Corte Suprema que los acompañe y no permita que el gobierno siga incumpliendo con la aplicación de la ley. Hubo marchas en todo el país. Ingresos. Una familia porteña necesitó más de 1,5 millones de pesos para no ser pobre. También, bueno, mucho del ámbito deportivo. El Bicho se metió a la semi, derrotó 1-0 Huracán. Fiesta de Belgrano, que eliminó a Unión, que ganó anoche y está en la semifinal. Hoy se viene Central ante Racing, River el Lobo y Copa Libertadores. Boca mete 3 cambios pensando en Cruzeiro, un partido clave en la Bombonera. Saben, partido que se va a disputar el próximo martes por la noche en el estadio de Boca. Vamos ahora al diario La Arena de Santa Rosa La Pampa. Tiene estos títulos.
1: Millones exigieron a Milei que cumpla con la ley universitaria. La cuarta marcha federal universitaria concentró estudiantes, docentes y trabajadores de las casas de altos estudios, pero también a un amplio espectro de la sociedad harto de las políticas de ajuste. La movilización copó Plaza de Mayo y sus alrededores. Pidieron a la Corte Suprema que no permita al gobierno incumplir con la legislación. Y aquí vemos una foto de la marcha de ayer frente ahí a Plaza de Mayo. Freno a la reforma de la ley de glaciares. La Pampa apeló e insiste con la cautelar. El recurso será evaluado por la Cámara Federal de Bahía Blanca. Cuestionan la falta de un criterio ambiental en la sentencia de Baric. Bueno, hasta aquí los títulos más destacados para el diario La Arena de La Pampa. En Santa Rosa, capital de provincia, 5 grados 9 la temperatura, 90% la humedad, cielo algo nublado. Para hoy se espera en Santa Rosa una máxima de 16 grados, condiciones de cielo parcialmente nublado.
2: El diario El Cronista también poniendo en portada el masivo reclamo de fondos para las universidades. El gobierno dijo que el acto se politizó y pidió auditorías. Docentes, estudiantes, gremios marcharon a Plaza de Mayo. Ejecutivo se escuda en los límites del presupuesto. Esperará el voto de la Corte. También Caputo volverá a medir hoy el riesgo electoral con más ofertas de bonos que cruzan la línea del 2027. Estados Unidos retrasa baja de aranceles a la carne, enciende alertas entre los frigoríficos argentinos. Y también el régimen simplificado de ganancias ya tiene más de 80.000 inscriptos, algunos de los títulos que tiene en su portada el diario El Cronista. Bueno, se ha inaugurado el Festival de Cannes con una fuerte presencia argentina. Tiene datos, amplía Camila Hassan.
7: El Festival de Cannes inauguró su edición 2026 con fuerte presencia argentina. El tradicional encuentro cinéfilo comenzó este martes en Francia con una ceremonia atravesada por discursos políticos y una programación más enfocada en el cine de autor que en las grandes producciones de Hollywood. Entre la participación albiceleste se destaca Leonardo Sbaraglia, que competirá por la Palma de Oro con Amarga Navidad, la nueva película de Pedro Almodóvar. Además, el documental El Partido, sobre el cruce entre Argentina e Inglaterra en el Mundial 86 y la figura de Diego Maradona, fue seleccionado para la sección Cannes Premier, fuera de competencia. La producción sobre el astro argentino incluye testimonios de Oscar Ruggeri y llegará a los cines argentinos el 21 de mayo. Esta edición estará atravesada por discursos políticos y debates dentro de la industria, como el rol del cine frente a los conflictos internacionales, informó Camilo Camila Hassan para Radio Rivadavia.
2: Vamos ahora a Formosa, la portada de su diario. Esto dice, señor Jove.
1: También con fotos, docentes y no docentes marcaron presencia en Formosa contra los ajustes en la educación pública. Y aquí vemos a una foto de los estudiantes marchando allí por la capital formoseña. Política, el ajuste a vialidad nacional agrava la fatalidad en rutas. Locales, se presentó el programa Consuma Conciencia. Policiales, 8 detenidos en Clorinda por causas ante la justicia. Interior, se realizó la primera feria ganadera paipera en Misión Laichi. En salud, jornada de promoción de la salud en la comunidad Lacahuichi. Contratapa, Cáritas prepara la colecta anual para el 6 y 7 de junio. Hasta aquí los títulos más destacados para el diario Formosa. Y precisamente allí, en la capital formoseña, a esta hora el termómetro marca 8 grados 9 décimas, 97% la humedad, el cielo está nublado con banco delgado de niebla, o sea, una especie de neblina, ¿no? Uh-huh. La máxima para hoy en Formosa, 21 grados, las condiciones serán de cielo parcialmente nublado a ligeramente nublado.
2: Recordamos Lotería, quinina nocturna de la ciudad, la ex nacional a la cabeza 9.749.49.
1: La carne.
2: Y en la quinina nocturna de la provincia a la cabeza el 4.001. ¿El 1?
1: El agua.
2: 49 en la ciudad, 01 el agua en la provincia. Bueno, ¿qué ha dejado la participación de Tiago Tirante en el ATP de Roma? Lo comenta, lo amplía Juan José Moro.
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9: Muy bien, amigos del programa, estimadísimo Mario. Bueno, hay que analizar brevemente, en pocos segundos, la actuación del último argentino que quedaba, que fue el que disputó la Copa Davis. Ayer le tocó un jugador, Medvedev, que supo ser número 2 del mundo, ahora está 7, y recuperándose, ha vuelto por las suyas, es muy activo, no está navegando sin sentido por la cancha como lo había hecho en un periodo donde bajó muchísimo, pero Medvedev ahora se ha encontrado con el gran jugador que se proyectaba y que llegó a ser número 2, y hoy le ganó a un tirante muy entusiasta que jugó bien por momentos. Pero claro, frente a sí estaba este Medvedev con mucha variación, con draw shop, con un revés muy bueno y recuperado mentalmente, que eso es lo esencial para él, y de allí la derrota de Tiago Tirante. Un abrazo, hasta mañana.
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1: 5 y 25, más títulos. Karina Milei se impuso a Santiago Caputo. Ubicó al diputado Sebastián Pareja al frente de la bicameral de inteligencia.
2: Se trata de la comisión que se ocupa de fiscalizar las actividades y el destino de los fondos reservados de la CIDE. La Secretaría de Inteligencia es manejada por Cristian Aguadra, un hombre que responde al asesor presidencial Santiago Caputo.
1: El Senado abrirá hoy el debate de la reforma electoral.
2: Tiene como punto central la eliminación de las PASO para definir los candidatos electivos al Congreso y a la presidencia. El tratamiento se iniciará a las 16 en la Comisión de Asuntos Constitucionales.
1: La apertura del debate se realiza en medio de las diferencias entre la Libertad Avanza y los bloques dialoguistas, que rechazan la eliminación de las PASO y que querían tratar primero en forma separada la ley de ficha limpia, lo que fue rechazado por el gobierno.
2: Alberto Venegas Lynch dijo que ficha limpia es fundamental para este gobierno.
11: Está el tema de las posiciones de nuestros aliados y lo que es la Libertad Avanza para ver si finalmente, sobre todo el tema de las PASO, se corren o no se corren. Es un ahorro, sí, político, pero definitivamente, bueno, ficha limpia es un tema clave.
1: Postulantes de la familia judicial, entre los 15 candidatos que expondrán hoy ante la Comisión de Acuerdos del Senado.
2: Entre otros, Ana María Juan, esposa del juez federal Marcelo Martínez de Giorgi, está a cargo de la investigación de la mega estafa Libra. Es propuesta como jueza de primera instancia en un juzgado de Hurlingham.
1: También expondrá el ex juez subrogante del juzgado federal de La Plata, Laureano Durán. El hijo del ex camarista Alberto Durán es propuesto como vocal de la Cámara de Apelaciones de La Plata.
2: Manuel Adorni visitará Mendoza junto a Luis Caputo para inaugurar el Parque Solar El Quemado. el primer proyecto aprobado bajo el RIGI en el país.
1: Fue impulsado por YPF tras una inversión de 210 millones de dólares. El jefe de gabinete viajará este jueves, es decir, mañana, a la localidad de Las Heras.
2: En una nueva encuesta, Milei queda penúltimo entre los presidentes latinoamericanos.
1: Su imagen cayó por cuarto mes consecutivo. El estudio de CB Global Data lo ubica en el puesto 16 sobre 18 mandatarios. Solo tiene por detrás a Delcy Rodríguez de Venezuela y José Balcázar, interino de Perú. En febrero, el presidente argentino estaba octavo.
2: Sesión especial en diputados para interpelar a Manuel Adorni por su situación patrimonial.
1: Sectores opositores formalizaron la convocatoria para este jueves a las 11, que incluye cuatro expedientes legislativos. Piden desde explicaciones sobre presuntas irregularidades en el uso de bienes del Estado y fondos públicos hasta una moción de censura para que el jefe de gabinete deje su cargo. Para alcanzar el quórum necesitarán la presencia de 129 diputados.
2: Argentina y Uruguay avanzan en las negociaciones para evitar un nuevo Botnia en Paysandú.
1: Publicaron un comunicado conjunto en el que afirman que analizan ubicaciones alternativas para la planta de hidrógeno verde. El gobernador de Entre Ríos, Rogelio Frigerio, celebró el encuentro.
6: Economía.
2: El dólar oficial cotiza 1.355 pesos para la compra y 1.405 para la venta en el Banco Nación.
1: El blue se vendió a 1.415 en la City porteña, mientras que el riesgo país se ubica en los 505 puntos básicos. El Bitcoin cerró a $80,000.
2: El Banco Central compró otros 70 millones de dólares y las reservas alcanzaron su nivel más alto desde principios de marzo.
1: La autoridad monetaria sumó 85 ruedas con saldo comprador y llevó el acumulado de mayo a 536 millones.
2: Luis Caputo afirmó que Arca lleva registradas más de 80.000 adhesiones al régimen de declaración jurada simplificada.
1: A través de redes sociales, el ministro de Economía indicó que la cifra se duplicó en los últimos 20 días, fecha en que el organismo puso a disposición el aplicativo para realizar el trámite.
2: El gobierno cubrirá con subsidios el costo de las importaciones de gas licuado.
1: Lo usarán los hogares, hospitales, escuelas y clubes durante el invierno. Lo hará para evitar un aumento de las tarifas que hagan saltar la inflación. La diferencia entre el costo del GNL importado y el precio de abastecimiento interno lo pagarán los usuarios con sus facturas a partir de noviembre.
2: El presidente de CRA, Carlos Castagnani, encabezó la apertura de una nueva edición de Jonagro en la Bolsa de Cereales de Buenos Aires.
1: El titular de Confederaciones Rurales Argentinas lanzó un fuerte discurso en defensa de la producción, el interior productivo y las instituciones del país.
12: Lo que haga falta hacer y lo que esté dentro de nuestras posibilidades para que se pueda producir mejor, lo vamos a seguir haciendo. La realidad del sector es que en su momento pusieron lo que había que poner, trabajo, inversión. Eso se está reflejando en una cosecha fenomenal.
2: El Hot Sale no logra impulsar las ventas.
1: La expectativa de uno de los mayores eventos de e-commerce es cauta. Si bien año tras año el Hot Sale muestra crecimiento, en la Cámara Argentina de Comercio Electrónico no esperan mejoras frente a la edición de 2025. Los especialistas señalan que pese a las rebajas, la caída del poder adquisitivo enfrió la demanda.
2: Shell cambia de dueño. El consorcio de Nori Mercuria acerca de quedarse con estaciones de servicio y la refinería de Dock Sud.
1: La brasileña Raízen necesita liquidez para reestructurar una deuda de 13.240 millones de dólares que tiene en el país vecino. Edenor Mercuria pagaría no menos de 1.200 millones de dólares por 880 bocas de expendio y la refinería de Avellaneda.
2: El traspaso se firmaría el mes que viene. Shell representa el 19% del mercado de despacho de combustibles detrás de YPF.
1: El gobierno le quitó más de 2.500 millones de pesos al presupuesto de parques nacionales.
2: Recorte incluye las zonas afectadas por los incendios en Chubut, como el Parque Nacional Los Alerces. La poda cayó sobre 46 parques que se encuentran entre las principales atracciones turísticas de la Argentina, como el Parque Nacional Iguazú, el Nahuel Huapi y los glaciares. El principal recorte lo sufrió el Nahuel Huapi.
1: El ajuste de casi 2.5 billones de pesos que Milei le aplicó al presupuesto amenaza con profundizar la crisis en las Fuerzas Armadas.
2: Los militares señalan que hace peligrar el pago de la luz, el gas y hasta la comida en los cuarteles. En el ejército advierten que muchos soldados ya dependen de las comidas en los cuarteles por los bajos salarios. En la Fuerza Aérea dicen que el ajuste afectará severamente a los F-16. En la Armada afirman que se quedarán sin helicópteros hablan de comprar submarinos usados.
1: Golpeada por la crisis de la actividad, Loma Negra apagará su principal horno hasta el mes de noviembre. Amplía, informa Rocío Kalenok.
13: La mayor cementera del país decidió apagar su principal horno en Olavarría hasta el mes de noviembre, en medio de la caída de la actividad en la construcción y el fuerte aumento de los costos energéticos. Según explicó Loma Negra, la medida también responde al sobrestock de insumos acumulados en los últimos meses. La empresa anunció que mantendrá la producción utilizando el stock ya existente, pero la decisión encendió alertas porque las paradas técnicas habituales suelen durar poco más de un mes y en este caso se extenderán durante todo el invierno. Desde el gremio calificaron la situación como sin precedentes. La noticia vuelve a reflejar las dificultades que atraviesa, en particular, el sector de la construcción, golpeado por el freno de la obra pública, la debilidad de la demanda privada y la incertidumbre por el costo y el abastecimiento de gas para la industria durante el próximo invierno. Rocío Kalenok, Radio Rivadavia.
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2: 5.33. A pesar de algunas demoras, la soja y el maíz avanzan en la cosecha, superando ambas el 34 y 30% respectivamente, informa Amplía Martín Edgardo Millán.
14: Muy buenos días, equipo del Panorama. Les comento, la cosecha de soja alcanza 34,3% de la superficie apta a nivel nacional. Si bien continúan con demoras de casi 5 puntos porcentuales respecto al promedio de las últimas 5 campañas, la recolección nuevamente se aceleró como consecuencia de mejoras en las condiciones del piso. El rinde promedio nacional se ubica en 35 quintales hectárea. En tanto, la soja de primera, los rendimientos sobre ambos núcleos se sostienen por encima del promedio histórico con más del 70% recolectado. A su vez, con el 41% del área cosechada en el norte de La Pampa y oeste de Buenos Aires, el rinde promedio dio 41,3 quintales hectárea y de sostenerse esta tendencia podría consolidarse como un máximo histórico para la región. En tanto, la soja de segunda se avanzó sobre el 12% de la superficie implantada con un rinde promedio que se ubica en 27,2 quintales hectárea. La proyección de producción se encuentra en 48 millones de toneladas. Por otra parte, la cosecha de maíz continúa avanzando a nivel nacional y alcanza el 30,1% del área apta con un rinde promedio de 86,6 quintales hectárea. Durante los últimos días se registraron avances acotados en las labores de recolección, ya que la soja gana terreno en la recolección en buena parte del área agrícola. A nivel nacional, los rindes se ubican en 100,5 quintales hectárea en el núcleo norte y 95,7 en el núcleo sur. En cuanto al maíz tardío, la condición del cultivo se mantiene favorable, con el 98,4% del área entre normal y excelente. La proyección de producción se encuentra en 61 millones de toneladas. Martín Millán, Rivadavia Agro.
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2: 5.35, enseguida estoy repasando los mensajes de texto que llegan al 11-5026-8630. 9 grados 7 la temperatura en la Ciudad Autónoma de Buenos Aires, 8 grados 4 la térmica, está para abrigarse, 80% la humedad, cielo despejado, máxima 16 grados. Esto escriben nuestros oyentes, Jove.
1: Buen día, amigos, soy Sandro de Mendoza. Muy bueno su programa, los escucho todos los días antes de irme a trabajar.
2: Gracias, Sandro.
1: Bueno, le agradecemos a Sandro, debe estar con la rosa en la mano, ¿no?
2: Sí, señor, rosa.
1: Otro oyente, atención con esto, Mario.
2: Sí.
1: Ya fue lo de la marcha de los vagos y los parásitos. Hablen de algo importante, por favor. El problema de Juntos por el Cambio es que cuando tuvo la oportunidad no tuvo lo necesario y no cambió nada. Bueno, hablamos de la coyuntura y del tema del día. Yo le digo a este oyente solamente, mi hija estuvo en la marcha, es estudiante, fue a reclamar por lo que ella cree que le corresponde, y no es ni vaga ni parásita.
2: No, totalmente.
1: Pero bueno, son opiniones.
2: Está bien, aceptamos la opinión de Roberto y le mandamos un abrazo.
1: La opinión, solamente un detalle al pasar.
2: Sí, señor.
1: Buen día, Mario y Gustavo, el ingeniero Juárez Oeste, formoseño. un intendente chocó una casa de originario. Estaba borracho y se armó la gorda. Tratan de tapar todo. El intendente Caldera es de los chiringanos, pueblo cercano. Nos cuenta Pata de Perro de Formosa, que nos dice gracias. Bueno, cuestiones que también pasan y a veces no, no se conocen, es cierto. Feliz cumpleaños, Fernando Giraldes Cornejo, Remis Mascotero de Berazategui, tus socios Michigan y
2: Suyay.
1: Muy bien. Y aquí nos manda las fotitos con los animalitos. Ay, bueno, gatito, el remisero mascotero. ¿Quién más? A ver. Hola Panorama de Néstor. Noticias dice: impresionante marcha en defensa de la educación pública. Soy egresado universitario y con orgullo me dio un ascenso social. Deben mantenerla para el futuro de generaciones. Dice: saludos, Néstor, desde
2: Formosa.
1: Bueno, gracias.
2: Bueno, una más.
1: Otro oyente dice: la marcha de ayer fue de derecha, de centro y de izquierda. Los igualó a todos. Nos cuenta esto Ariel de Rosario. Y también saludamos a DJ Daddy, que como siempre da su presente con su mensaje al 1150268630, al igual que Gabriel de Lloret de Mar, que nos deja afectuosos saludos.
2: Muy bien, bueno, recuerdo la información que nos trae José Héctor Vera desde Salta. Concejales van a buscar fomentar la construcción con una prórroga en los incentivos. Esto se trata en el Consejo Deliberante. Interceptaron un convoy de 15 camiones cargados de chatarra ilegal en Aguaray, hecho por efectivos del Escuadrón 54 de Gendarmería, e incautaron más de 1.900 dosis de marihuana en Cafayate. Demoraron a un pasajero de Remis. Esto fue un control sobre la Ruta Nacional 68. Han pasado exactamente 38 minutos desde las 5 de la mañana.
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1: Juicio por la muerte de Diego Maradona. El cardiólogo detalló cómo fue el último chequeo del exfutbolista.
2: En una nueva jornada del debate oral en San Isidro, Oscar Alberto Franco declaró ante el tribunal que realizó una evaluación rápida y con información limitada en Tigre. Precisó que se le practicó un examen físico, un ecocardiograma y una ecografía de tórax para descartar afecciones coronarias. Afirmó que no encontró indicadores de gravedad inmediata.
1: Caso Nisman, procesaron a la fiscal Viviana Fein por el delito de encubrimiento agravado.
2: El juez Ercolini procesó a la exfiscal por no haber preservado la escena del crimen y por haber echado a perder pruebas. La fiscal aseguró que no hay conexión entre esas supuestas irregularidades y la investigación por la muerte de Nisman.
1: Elevaron a juicio oral la causa contra el gendarme que le disparó al fotógrafo Pablo Grillo.
2: Se trata de Héctor Guerrero. Será juzgado en el Tribunal Oral 6 por lesiones gravísimas, agravadas por abuso de su función, por ser miembro de una fuerza de seguridad y por abuso de armas. Al cerrar la instrucción, la jueza Servini ordenó investigar la cadena de mando. El hecho ocurrió el 12 de marzo de 2025 en medio de una manifestación de jubilados frente al Congreso.
1: Por maniobras con el dólar blue durante el gobierno de Alberto Fernández, embargaron a Elías Pichirilo y a otros 100 financistas y agencias de cambio por casi 860 mil millones de pesos.
2: Lo dispuso la jueza Servini, señaló que solo en el 2023 las agencias del ex esposo de Jessica Sirio y las otras 100 hicieron operaciones de compra de dólares en forma ilegal por 475 mil millones de pesos. Otros de los embargados son la madre del dueño de Surfinanzas, Maxi Vallejo, y Carlos Adrián Migueles, el ex novio de Wanda Nara.
1: La justicia decidió que todas las causas por los créditos del Banco Nación a funcionarios queden en manos de la jueza María Eugenia Capuchetti.
2: La resolución de la Cámara Federal porteña acabó con la disputa de la competencia que existía con el Juzgado Federal 4 de Ariel Hijo.
1: Un fiscal pidió desestimar la denuncia del gobierno contra dos periodistas de un canal de noticias por supuesto de espionaje.
2: Para Polichita no hubo delito al firmar el interior de la Casa Rosada con lentes inteligentes, un dispositivo con forma de antojos que permite grabar. No se obtuvieron ni revelaron secretos, indicó. Sostuvo que la conducta pudo haber derivado en sanciones administrativas, pero no reúne requisitos para avanzar en una causa penal. La decisión final la tomará el juez Lijo.
1: Novedades en la causa que investiga la aparición de restos óseos en la casa de Cristian Graf.
2: El juez Alberto Lidvac dictaminó una cautelar que prohíbe por 60 días hacer modificaciones en el jardín de la propiedad de Coghlan, donde en mayo del año pasado obreros hallaron restos de Diego Fernández Lima, el joven que su familia buscaba desde 1984.
1: Los deudores alimentarios no entran más a las canchas, afirmó la ministra de Seguridad, Alejandra Monteoliva.
2: A través de redes sociales indicó: firmamos un convenio con la Ciudad de Buenos Aires para incorporar a los deudores alimentarios morosos al programa Tribuna Segura. No cumple con sus hijos, no entra al fútbol.
1: Jornada de emoción en los tribunales federales de Córdoba. Identificaron a 17 personas desaparecidas hace 50 años por

0: El terrorismo de Estado.
1: Los restos fueron hallados en fosas vinculadas al centro clandestino de detención La Perla.
0: El juez Miguel Vaca Narvaja confirmó que en total ya fueron identificados por el equipo argentino de antropología forense 29 personas y que las investigaciones continuarán.
1: La justicia de Santa Fe sobreselló a uno de los menores acusados de asesinar a puñaladas a Jeremías Monzón.
0: Se trata de BSB, quien tenía o tiene 14 años al momento del crimen cometido en Santo Tomé el 24 de diciembre del año pasado.
1: No puede ser juzgado por su edad porque no entró en vigencia el nuevo régimen penal juvenil, ley que tampoco es retroactiva.
0: Confirmaron que el paciente internado con antivirus en Bariloche tiene la cepa Andes, que se transmite de persona a persona.
1: El hombre de 45 años evoluciona favorablemente y continúa bajo monitoreo permanente, indicaron las autoridades sanitarias. Fue diagnosticado con la cepa Andes, la misma que afectó a varios pasajeros del crucero que pasó recientemente por la Patagonia. No tendría vinculación con ningún contacto estrecho con los infectados del buque.
0: Aumentaron los casos de meningitis por encima de lo esperado y piden reforzar la vacunación.
1: En lo que va del año se registraron 172 afectados en el país, una cifra por encima de los valores habituales.
0: Sigue la búsqueda de la mujer que desapareció en Bariloche.
1: Ana Lía Corte, de 52 años, fue vista por última vez el viernes a la mañana subiendo un microurbano en el centro de la ciudad rionegrina, donde por estas horas continúa el rastrillaje con personal y perros de fuerzas de la seguridad provincial. Además, analizan cámaras de seguridad para establecer su último recorrido.
0: Gendarmería interceptó una avioneta narco en una zona rural de Santa Fe. Llevaba más de 300 kilos de cocaína.
1: La aeronave tuvo que aterrizar de emergencia. Autos de apoyo la esperaban. Las fuerzas de seguridad detectaron la maniobra y comenzó una persecución por caminos rurales que dejó un auto incendiado y hasta un efectivo atropellado.
0: Finalmente dieron con el piloto y copiloto. Ambos quedaron detenidos. Son ciudadanos bolivianos. Ahora buscan a otros tres ocupantes que se dieron a la fuga. Ocurrió en Villa Eloísa.
1: Descubrieron un túnel en una cárcel de Santa Fe.
0: Se registró durante una requisa en la unidad penitenciaria número 11 de Piñero, donde los agentes encontraron el hueco de unos 70 centímetros en los baños del patio externo en un pabellón de presos de alto perfil.
2: Internacionales.
1: Donald Trump viaja rumbo a China para reunirse con Xi Jinping.
0: La agenda del encuentro está marcada por la discusión de temas económicos y comerciales. Amplía, informa Rolando Klemper.
3: El Pentágono confirmó este martes que el ejército de los Estados Unidos lleva gastado ya 29 mil millones de dólares en la guerra contra Irán. Así lo declaró el Departamento de Defensa ante el Congreso durante una reunión en la que el jefe de finanzas del Pentágono, Jules Hertz III, debía dar cuenta de los costos asumidos durante la operación iniciada el 28 de febrero y en la que buscaba un presupuesto adicional de 1.500 millones de dólares. Lo importante de esta presentación es que esta cifra de gastos revelada durante la audiencia presupuestaria en el Capitolio es unos 4.000 millones de dólares superior a la que informó hace apenas dos semanas el secretario de Defensa Pete Hegseth. En medio de esta gran polémica, Hearst intentó explicar esta diferencia. En el momento de la comparecencia, la cifra era de 25.000 millones de dólares, pero el Estado Mayor Conjunto y el controlador revisan constantemente las estimaciones, y ahora creemos que la cifra se acerca más a los 29.000 millones, aseguró. Mientras tanto, el vocero del régimen iraní, Ebrahim Razaei, advirtió que si su país vuelve a ser atacado, llevará el enriquecimiento de uranio hasta el 90%, cifra con la cual podría fabricar bombas atómicas. Esta escalada parece ser una prueba más de que ambas partes están muy lejos todavía de firmar un acuerdo de paz, informó Rolando Klempert, Radio Rivadavia.
1: Estados Unidos afirmó que el Pentágono dispone de un plan B en caso de una escalada del conflicto con Irán.
0: El secretario de Defensa, Pete Hegseth, agregó: tenemos un plan para reposicionar recursos, sin brindar mayores detalles sobre la estrategia militar.
1: Por la guerra con Irán, la inflación en Estados Unidos alcanzó su nivel más alto en tres años.
0: El índice de precios al consumidor, que venía en ascenso, trepó en abril al 3,8% interanual. Los precios de la nafta, los alimentos y los servicios registraron fuertes aumentos, mientras Washington afronta un conflicto bélico cada vez más costoso. Según informó el Pentágono, por ahora ronda los 29.000 millones de dólares.
1: Estados Unidos construirá un buque de propulsión nuclear y se llamará Donald Trump.
0: El mandatario dijo que la nave, de casi 40.000 toneladas, será la más rápida, más grande y 10 veces más poderosa. Especialistas en defensa cuestionaron sus elevados costos y mantenimiento.
1: El petróleo sube más de 4% por la falta de acuerdo entre Estados Unidos e Irán.
0: La cotización del

0: Se incrementó tras el estancamiento en las discusiones de paz, sumado a la prolongación del cierre del Estrecho de Hormuz y a la reducción en los envíos desde Oriente Medio. El barril del Brent cerró a $107.77. El WTI escaló 102.18.
1: Donald Trump anunció conversaciones con Cuba.
0: Pide ayuda y vamos a hablar. Mientras tanto me voy a China, dijo el presidente de Estados Unidos y señaló que mantendrá diálogos con las autoridades de La Habana, aunque no dio más detalles.
1: Lula da Silva anunció que invertirá más de $2.000 millones para combatir las bandas delictivas más peligrosas de Brasil.
0: El plan apuntará a reforzar las fuerzas de seguridad, el sistema penitenciario, combatir el narcotráfico, el crimen organizado y el lavado de dinero.
1: Fallo judicial inédito en Italia. Un tribunal de Bari reconoció a 3 progenitores legales de un niño, 2 padres y una madre.
0: El menor residió en Alemania junto a 2 hombres casados, uno de los cuales lo engendró con una amiga de la pareja. Ella fue reconocida como madre, mientras que el otro hombre, con doble nacionalidad ítalo-alemana, formalizó la adopción del niño conforme a la legislación alemana.
1: Posteriormente solicitó que su paternidad adoptiva fuese validada también en Italia. La justicia italiana concluyó que la inscripción de los 3 progenitores en el registro civil no violaba la ley y ordenó su inmediato reconocimiento.
2: Deportes.
0: Belgrano y Argentino son semifinalistas de la apertura.
1: El Pirata le ganó 2-0 a Unión en el Gigante del Barrio Alberdi y el Bicho de la Paternal venció 1-0 a Huracán en el Alargue. Argentinos recibirá el sábado a los cordobeses.
0: Hoy se disputarán los otros 2 partidos de los cuartos de final de la apertura.
1: Rosario Central Racing desde las 18:45 en el Gigante de Arroyito y River Gimnasia de la Plata a las 21:30 en el Monumental.
0: Además, Platense jugará por Copa Argentina ante San Martín de San Juan. Amplía, informa Mariano Fernández.
3: Arrancamos la tarde con fútbol internacional y Copa Nacional. A las 16, por la Copa Italia, tenemos un choque de alto vuelo. La final, la Lazio recibe al Inter de Milán del argentino Lautaro Martínez. Pegadito y en simultáneo, a las 16:15, arranca la acción de la Copa Argentina con el duelo entre Platense y San Martín de San Juan. Pero toda nuestra atención viaja directo a los cuartos de final de la Liga Profesional de Fútbol. Hoy define a sus últimos 2 semifinalistas. A las 18:45, los corazones se paralizan en Arroyito. Juega la Academia. Racing tiene una parada bravísima visitando a Rosario Central de Ángel Di María. Y para cerrar esta super jornada, a las 21:30 River Plate se cruzará con Gimnasia y Esgrima La Plata en el Monumental. Fútbol total para cortar la semana. Mariano Fernández, Radio Rivadavia.
1: La Liga Profesional confirmó que la final del torneo de apertura se disputará en el estadio Mario Alberto Kempes el domingo 24 a las 15:30.
0: Resta definir el cuerpo arbitral y los jueces que estarán en el VAR.
1: Sumaron cámaras de goal line desde los cuartos de la apertura 2026.
0: La herramienta comenzó a utilizarse para ayudar a los árbitros a determinar si la pelota cruzó o no la línea de meta. Belgrano Unión fue el primer encuentro en contar con este sistema.
1: Chacho Coudet borró a Zubiabre y Kendry Páez de los concentrados de River.
0: Por decisiones meramente futbolísticas y sin problemas físicos de por medio, el entrenador decidió no citar a ninguno de los 2 mediocampistas. Después de 3 meses, regresa Franco Armani e irá al banco de suplentes.
1: Edison Cavani recibirá alta médica en Boca y podría volver para la Copa Libertadores.
0: El delantero uruguayo del Xeneize regresa tras sufrir una hernia de disco en la espalda que le demandó un largo tratamiento. Luego de formar parte de algunos entrenamientos, se perfila para formar parte de la convocatoria del club para el próximo duelo el martes 19 de mayo ante Cruzeiro.
1: PSG prepara una exorbitante oferta por el argentino Julián Álvarez.
0: Según la prensa francesa, el conjunto parisino evalúa un ofrecimiento global de €150 millones entre dinero en efectivo y jugadores. Aseguran que ya inició conversaciones con Atlético de Madrid.
1: Cristiano Ronaldo estaba a 15 segundos de ser campeón, pero el arquero de su equipo cometió un error insólito y postergó el festejo en Arabia Saudita.
0: Un grosero error del arquero tras un lateral significó el empate 1-1 de Al Hilal, que le arrebató su primer título con el Al Nassr. El festejo deberá esperar por lo menos una fecha más.
1: Conmoción en la NBA por la muerte de Brandon Clark, figura de los Memphis Grizzlies.
0: El ala pivot canadiense tenía 29 años. Lo confirmó la franquicia a través de un comunicado y todavía no se difundieron oficialmente las causas de su fallecimiento.
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1: Una mañana fresca, fría, se puede decir, 8 grados 4 la sensación térmica. Estos los principales títulos.
0: Masiva marcha federal universitaria.
1: Las organizaciones de docentes, los docentes y estudiantes colmaron en la Plaza de Mayo, exigieron una recomposición presupuestaria.
0: Le pidieron a la Corte que no permita que el gobierno siga incumpliendo la ley de financiamiento.
1: La CGT afirmó que realizará nuevas medidas de fuerza si el gobierno no aplica dicha ley.
0: El gobierno negó haber recortado el presupuesto universitario.
1: La Libertad Avanza cuestionó la movilización de las universidades y la consideró una marcha política opositora.
0: Kicillof participó de la marcha universitaria, dijo que el gobierno está empecinado en destruir el futuro del país.
1: Tras la marcha, un grupo de militantes fue a saludar a Cristina Kirchner a San José 1111.
0: Adorni volvió a reunir a la mesa política con la intención de reactivar la agenda legislativa.
1: Patricia Bullrich no negó que Milei le haya gritado en la reunión de gabinete. Sostuvo que el presidente tiene una emocionalidad importante.
0: El PRO volvió a marcar diferencias con el gobierno de Milei.
1: Mauricio Macri encabezará un acto en Mendoza y otro en Vicente López.
0: La justicia activó otra causa que involucra a Manuel Adorni y a su esposa.
1: Fernando de Andrés, mano derecha de Mauricio Macri, aseguró que la situación de Adorni incomoda mucho.
0: El gobernador de Río Negro, Alberto Beritilnek, señaló que a nadie le gusta la situación política del caso Adorni porque complica el crecimiento del país.
1: Sergio Uñac dijo que el peronismo tendrá un candidato a presidente en los comicios del próximo año.
0: Karina Milei se impuso a Santiago Caputo, ubicó al diputado Sebastián Pareja al frente de la bicameral de inteligencia.
1: El Senado abre hoy el debate de la reforma electoral.
0: Alberto Venegas Lynch dijo que ficha limpia es fundamental para este gobierno.
1: Postulantes de la familia judicial entre los 15 candidatos que exponen hoy ante la Comisión de Acuerdos del Senado.
0: Adorni visitará Mendoza mañana junto a Luis Caputo para inaugurar el Parque Solar El Quemado.
1: En una nueva encuesta, Milei queda penúltimo entre los presidentes latinoamericanos.
0: Una sesión especial en diputados buscará interpelar a Adorni por su situación patrimonial.
1: Argentina y Uruguay avanzan en negociaciones para evitar un nuevo Botnia en Paysandú.
0: Economía, el dólar oficial cotiza 1.355 pesos para la compra y 1.405 para la venta en el Banco Nación.
1: El Banco Central compró otros 70 millones de dólares. Y las reservas alcanzaron su nivel más alto desde principios de marzo.
0: Caputo afirmó que el ARCA lleva registradas más de 80.000 adhesiones al régimen de declaración jurada simplificada.
1: El gobierno cubrirá con subsidios el costo de las importaciones de gas licuado.
0: El presidente de CRA, Carlos Castagnani, encabezó la apertura de la nueva edición de Jonagro en la Bolsa de Cereales de Buenos Aires.
1: El hot sale no logra impulsar las ventas.
0: Shell cambia de dueño, el consorcio Edenor y Mercuria cerca de quedarse con las estaciones de servicio y la refinería de Dock Sud.
1: El gobierno le quitó más de 2.500 millones de pesos al presupuesto de parques nacionales.
0: El ajuste de casi 2.5 billones de pesos que Milei le aplicó al presupuesto amenaza con profundizar la crisis en las Fuerzas Armadas.
1: Golpeada por la caída de la actividad, Loma Negra apagará su principal horno hasta noviembre.
0: A pesar de algunas demoras, la soja y el maíz avanzan en la cosecha superando ambas el 34 y 30% respectivamente.
1: Juicio por la muerte de Maradona. El cardiólogo detalló cómo fue el último chequeo al exfutbolista.
0: Caso Nisman, procesaron a la fiscal Viviana Fein por el delito de encubrimiento agravado.
1: Elevaron a juicio oral la causa contra el gendarme que le disparó al fotógrafo Pablo Grillo.
0: Por maniobras con el dólar blue durante el gobierno de Alberto Fernández, embargaron a Elías Pichirilo y a otros 100 financieros y agencias de cambio por casi 860 mil millones de pesos.
1: La justicia decidió que todas las causas por los créditos del Banco Nacional a funcionarios queden en manos de la jueza María Eugenia Capuchetti.
0: Un fiscal pidió desestimar la denuncia del gobierno contra dos periodistas de un canal de noticias por supuesto espionaje.
1: Novedades en la causa judicial que investiga la aparición de restos óseos en la casa de Christian Graf.
0: Los deudores alimentarios no entran más a las canchas, afirmó la ministra de Seguridad, Alejandra Monteoliva.
1: Jornada de emoción en los tribunales federales de Córdoba. Identificaron a 17 personas desaparecidas hace 50 años por terrorismo de Estado.
0: La justicia de Santa Fe sobreselló a uno de los menores acusados de asesinar a puñaladas a Jeremías Monzón.
1: Confirmaron que el paciente internado con antivirus en Bariloche tiene la cepa Andes, que se transmite de persona a persona. Aumentaron los casos de meningitis por encima de lo esperado y piden reforzar la vacunación.
0: Sigue la búsqueda de la mujer que desapareció en Bariloche.
1: Internacionales. Donald Trump viaja rumbo a China para reunirse con Xi Jinping.
0: Estados Unidos afirmó que el Pentágono dispone de un plan B en caso de una escalada del conflicto con Irán.
1: Por la guerra con Irán, la inflación en Estados Unidos alcanzó su nivel más alto en 3 años.
0: Estados Unidos construirá un buque de propulsión nuclear y se llamará Donald Trump.
1: El petróleo sube más de 4% por la falta de acuerdo entre Estados Unidos e Irán.
0: Deportes. Belgrano y Argentino son semifinalistas del torneo Apertura.
1: El Pirata le ganó 2-0 a Unión en el Gigante de Barrio Alberdi.
0: El Bicho de la Paternal venció 1-0 a Huracán en el Alargue.
1: Argentino recibirá el sábado en la Paternal a los cordobeses.
0: Hoy se disputarán los otros dos partidos de los cuartos de final de la Apertura.
1: Rosario Central Racing desde las 18:45 en el Gigante de Arroyito y River Gimnasia 21:30 en el Monumental.
0: Además, Platense jugará por Copa Argentina ante San Martín de San Juan.
1: La Liga Profesional confirmó que la final de la Apertura se disputará en el Estadio Kempes el domingo 24 a las 15:30.
0: Sumaron cámaras de goal line desde los cuartos de la Apertura.
1: Chacho Coudet borró a Subiabre y Kendry Páez de los concentrados de River. Vuelve Franco Armani al banco de suplente.
0: Edinson Cavani recibió la alta médica en Boca y podría volver para la Copa Libertadores.
1: PSG prepara una exorbitante oferta por el argentino Julián Álvarez.
0: Cristiano Ronaldo estaba a 15 segundos de ser campeón, pero el arquero de su equipo cometió un error insólito y postergó el festejo en Arabia Saudita.
1: Conmoción en la NBA por la muerte de Brandon Clark, figura de los Memphis Grizzlies.
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1: Estamos finalizando esta edición de miércoles 13 de mayo con 9 grados 7 de temperatura en la ciudad autónoma, 8 grados 4, está frío, es despejado la ciudad, la humedad 80%, una máxima de 16 grados. Hasta este minuto, Moro, Klemper, Kalenok, Del Monte, Hassan, Martín Fernández, Martín Millán, el señor Marcelo Ventizio en la operación técnica, gracias Marce, junto a Tony Esmoris, la producción de Eric Spolsky, el señor Gustavo Ariel Jove en la locución y redacción. Gustavo, que tengas un excelente miércoles.
0: Gracias Mario, igualmente, y nos encontramos mañana a las 4 en punto.
1: Exactamente, mañana compartimos con ustedes otras 2 horas de pura información. Ya llega esta mañana la continuidad de las 6:30 con el señor Nacho Ortelli a la cabeza. Hasta mañana.
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¿Qué tal? ¿Cómo están? Muy bienvenidos a este día miércoles 13 de mayo de 2026. Aquí estamos en esta mañana, son las 6 y 4 minutos en toda la Argentina. Los vamos a acompañar hasta las 9 cuando llega Nelson. Hacemos el pase junto a todo el equipo de Vamos Rivadavia. Por supuesto, estamos luego del panorama del rotativo del aire a cargo de Mario Portugal, acompañado como siempre por Gustavo Jove. Les mandamos un abrazo a nuestros queridos compañeros. Hicieron un trabajo como siempre, como cada mañana, espectacular, con todas las noticias, toda la información, ese picadito que te tienen acostumbrado los muchachos, y obviamente con todas las efemérides. Me encantan las efemérides que hacen tanto Mario como Gustavo, porque bueno, te ubican en otros momentos de la historia. Así que muy interesante todo el panorama. Si te levantás antes de las 6, prendés Rivadavia, está Mario y todo el equipazo que tiene. Bueno, muchos temas para hablar. Sin duda es la marcha de ayer, la marcha masiva, cuarta marcha universitaria a nivel federal, bueno, con un altísimo acatamiento de sectores universitarios, pero también de la sociedad entera. Mucha gente ayer, tanto en la Plaza de Mayo como en los distintos puntos del país, ¿no? Es una marcha que se están peleando por las cifras. A mí me parece, la verdad, ridículo pelearse por fueron más, fueron menos. El gobierno habla de 135.000 personas en la Plaza de Mayo. Yo creo que hubo muchas más. Creo que la cifra está más cercana a lo que plantean los organizadores de la marcha, que hablan de 600.000 personas en 600.000 personas en la Plaza de Mayo. Hablan de más de 1.000.000 de personas a nivel nacional. El gobierno habla de 135.000. Me parece que está más cerca el numerito de lo que dicen los organizadores que lo que dice el gobierno, pero sin duda me parece un contexto ridículo, ¿no? Hablar de cuántos fueron a la marcha cuando se vio una movilización muy importante de distintos sectores. Por supuesto, politizados muchos, partidizados otros, pero con también independientes, muchísima gente que fue por la suya, por su cuenta, sin una convocatoria política partidaria, sin militancia partidaria, incluso muchos que han votado a Javier Milei en las elecciones de 2023 y que incluso entienden y no creen y no compran el argumento de que Milei quiere terminar con la universidad pública, como dicen sectores políticos, pero sí cuestionan la falta de recursos o el recorte en los recursos destinados para el sector desde que asumió Javier Milei. ¿Por qué la discusión de los recursos? Bueno, el gobierno dice no recortamos presupuesto. Sí, hay una parte que tiene razón, hay otra que no. Para los docentes, o el aumento a los docentes no acompañó la inflación. Ya eso implica una merma. Después estará el finito de qué es un recorte o qué no. Lo concreto es que no acompañó la inflación. El tema, los salarios de los docentes no acompañaron la inflación, y eso es un punto.

trincheras, una cuestión de enfrentamiento, de yo tengo la razón absoluta, el otro no tiene nada de razón y viceversa de ambos lados, ¿no? Y eso me parece que obtura cualquier debate sano. Yo lo planteaba en el día de ayer, tuvimos también un intercambio con Nelson, eso en el pase respecto a este tema. Yo planteaba, a mí me gustaría que el gobierno acompañara la inflación con un aumento a los salarios de los docentes. Me gustaría que el gobierno no priorizara recortar ese gasto. Me gustaría que el gobierno convocara a todos los sectores y les dijera, voy a hacer este aumento, lo que necesito es que me dejen entrar en los números. Y que fueran las propias universidades las que llegaran a esa mesa diciendo, si nos dan este aumento para recomponer el salario de los docentes, que es en definitiva lo más importante además de los estudiantes en las universidades, que son los docentes. Bueno, si lo más importante es el salario de los docentes, me parece que las universidades también, de cara a la sociedad, no de cara a un gobierno, tendrían que tener ese gesto de decir, bueno, vamos a cambiar el sistema de rendición de cuentas publicándolo nosotros ante la sociedad, no ante un gobierno, ante la sociedad, para que aquel vecino de cada localidad sepa dónde van sus impuestos. Ahora, esto es un contexto y esto en nada inhabilita el reclamo de ayer. En nada, en nada. Al contrario, yo te diría que hasta lo potencia. En el sentido de que es justamente doblemente válido, no se plantea desde un punto de vista de camiseta política partidaria. Saldrías de esa lógica de, che, rector Cuca, porque hay rectores Cuca en muchas universidades, está claro. Hoy vamos a escuchar testimonios de algunos que tienen una militancia partidaria. Yo no digo que eso inhabilite el argumento del reclamo universitario, pero sí me parece que en contextos en los que la era de la tecnología cambió mucho la forma y los comportamientos de las personas, en todo aspecto. Bueno, uno de ellos es en la rendición de cuentas de las autoridades y de los que ejecutan los impuestos. Bueno, parte de los impuestos de los argentinos están ahí. Entonces es ridículo pensar que las auditorías, con la excusa de una universidad tiene que tener autarquía, autonomía, y que sean estados como si no fueran parte del Estado, como si fueran estados aparte. Bueno, tiene que haber una rendición de gastos online. ¿Cómo no hay un comprobante de facturas de consultorías que ordenan las facultades? Si no están mal hechas, o sí están mal hechas. El argumento es, no se presentan porque están mal hechas. Yo no creo que sea así como dice el gobierno. Ahora, me parece que tiene que haber una contraparte y una postura mucho más transparente en la administración de esos recursos. Y no porque haya foco de corrupción. Acá la discusión no es corruptos o no corruptos. Acá es, primero, salarios docentes. Segundo, más presupuesto universitario. Tercero, bueno, alguito, no digo todo, alguito de lo que plantea el gobierno, que el gobierno hay que ver si lo utiliza como excusa, yo creo que sí, esto de no rinden cuentas, aprovecho y le bajo el presupuesto. Y termina en una pelea de locos, en la que nadie escucha, todos hablan, nadie escucha, y nadie puede hacer una propuesta superadora, no a la otra parte, sino a la sociedad. Acá en definitiva se trata de aquel que está yendo a laburar en este momento y dice, che, ¿en serio la prioridad es recortar el presupuesto universitario? La verdad que no está bien. Ahora, si vos en una mesa planteás eso y planteás otras cuestiones y otros debates coherentes y lógicos, alguna de las cosas que decía Álvarez ayer tenía razón. Tenía razón desde el punto de vista lógico. Ahora, no sé si tenía la absoluta razón. Bueno, para saber eso tenés que ser parte de esas universidades, tenés que ser el rector de esa universidad. ¿Qué mejor que el rector de la universidad que se siente en una mesa con el funcionario y haya un ida y vuelta en el que todas las partes y la sociedad como veedora de esa charla puedan llegar a una conclusión? O no, o tal vez no se ponen de acuerdo, pero la verdad es que la idea de no puedo auditar, recorto presupuesto, para mí no está bien. La idea de, si no me das todo el presupuesto, yo te planteo desde el punto de vista político una marcha, y después de esa marcha no me das nada, no gano nada yo, no gana nada la sociedad, pero en definitiva todo sigue igual. Bueno, esa disputa de locos, de sordos, para mí no tiene ningún beneficio para los que me están escuchando. Muy distinto sería, necesitamos ya

0: salarios docentes. Si el gobierno ya nos aumenta y recompone el salario de los docentes, rendimos cuentas online. ¿Qué distinto sería? Ahora, también no compro el planteo del gobierno, y esto no lo digo por Álvarez, digo en general, de el gobierno es especialista en ver focos de corrupción ajenos y cuando son cuestiones muy evidentes, internas, propias, no digo en este tema, en otras áreas, el caso Adorni, sin ir más lejos, ve conspiraciones, ve maniobras políticas, ve operaciones, ve la lógica de amigo-enemigo. Entonces, si la corrupción es ajena, la señala. Si la corrupción es propia, bueno, la justicia tiene que investigar, no vamos a tomar ninguna decisión y bla, bla, bla. Acá me parece que se utiliza la discrecionalidad absoluta y en muchos casos carente de transparencia de muchos sectores de universidades para deslegitimar un reclamo que es no válido, recontra válido. Los salarios de los docentes son una vergüenza, son una vergüenza. Los salarios de los docentes son una vergüenza. Nadie puede pensar y proyectar en una carrera docente y vivir dignamente. No, en muchos casos están por debajo de la línea de la pobreza, han estudiado una cantidad de años impresionante, le han dedicado mucho a eso y no es justo lo que les está pasando. Eso es indudable. Ahora, me parece que el gobierno realmente... Yo compro, insisto, lo dice alguien que sistemáticamente ha convalidado la gestión de Sandra Petovelo en Capital Humano. También me parece interesante el punto de vista de Alejandro Álvarez en muchos aspectos, no en lo salarial justamente, no en lo presupuestario. Ahora, ese gobierno es el mismo que cobija a una persona que está con esta sospecha de corrupción, le aparecieron propiedades por todos lados. Ese gobierno es el mismo que el titular de la Agencia Nacional de Discapacidad se filtra un audio hablando de cobrar coimas del 3% y no se horroriza. Es más, lo señala ese funcionario, no lo echa, lo aparta, lo limita en sus funciones, porque eso en definitiva es lo que ha ocurrido con Spagnuolo. No lo echaron, está limitado en sus funciones, sin cobrar sueldo, pero está limitado en sus funciones, no lo han echado. Y con ese caso Andis era toda una mega operación. Es un gobierno especialista en hablar de la falta de rendición de gastos de las universidades, pero es un gobierno que le cuesta muchísimo explicar algunas contrataciones en el Estado, por ejemplo, la de la mejor amiga de Karina Milei en la Secretaría General de la Presidencia, Andrea Juárez, que fue a trabajar 2 días a la Casa Rosada, según la denuncia que hizo la diputada Pagano. 2 días. Entonces... Hay una parte de un gobierno que se cree que es Transparencia Internacional, la ONG, y hay un sector del gobierno que gobierna como si fuera la banda de facinerosos que nos gobernó durante 16 años. Hay un sector del gobierno que es transparencia, que es que mira con la lupa, que echa funcionarios por una cafetera, y hay un sector del gobierno que hace los peores acuerdos, las peores tranzas, que presenta candidatos como el año pasado pasó en las legislativas bonaerense, que son invotables para el electorado kirchnerista, ni siquiera para los libertarios o ni siquiera para los republicanos. Son invotables de lo corruptos que fueron en su tierra. Entonces imagínense, no hay coherencia en el gobierno. O el gobierno te habla de transparencia y tiene un Adorni atornillado en el poder. Atornilló en el poder, mandándole mensajes al contratista antes que vaya a declarar quién sabe para qué. ¿Quién sabe para qué? Si eso lo hubiera hecho Julio Devido, cuando iba a declarar algún testigo en su contra, ¿qué hubiéramos dicho? Entonces, hay una falta de coherencia del gobierno, una gran incoherencia en muchos aspectos, pero sobre todo en el tema de transparencia, que ve corrupciones por todos lados. A mí no me interesa... que el gobierno, cada vez que haya un tema presupuestario universitario, me hable de la corrupción universitaria, de la falta de rendición de gastos. A mí no me interesa. A mí me interesa que se siente una mesa y le encuentre una solución definitiva. El gobierno, y en todo caso, si después, porque el argumento que te dice el gobierno es, no, ¿sabes qué? No se sientan, perfecto, no se sientan. Hacer una cosa, anunciar un acuerdo, o anunciar un aumento, sujeto a la presencia de esos muchachos en esa reunión, y sujeto a lo que vos querés en materia de rendición de gastos. Y que la pelota esté del otro lado. Pero el gobierno ni siquiera lo hace. Entonces yo empiezo a dudar, o mejor dicho, dudo, de que el tema de señalar la falta de transparencia en el manejo de esos recursos es no para encontrar una solución al tema, sino que es el vehículo para ajustar el presupuesto porque los números no dan. Para pisar las transferencias, porque las transferencias no pueden ser más de las que ya han transferido, como dijo ayer Álvarez. Álvarez dijo, nosotros transferimos todo. Lo que pasa es que, claro, no es lo que piden los universitarios. Bueno, de alguna manera se tienen que poner de acuerdo. No lo sé. No lo sé. Si es terquedad de un lado, terquedad del otro, no hay nadie que ceda y diga, bueno, nos vamos a sentar. Nos vamos a sentar porque la educación está por encima de todo. Creo que la educación, la salud y la seguridad son tres pilares que no pueden faltar para una administración. No me vengan con el kirchnerismo, ya lo sé. Yo no puedo cada vez que hago un planteo recordar todo lo malo que fue el kirchnerismo. No me alcanza el programa. No alcanzaría el programa, no alcanzaría la semana de programa para hablar de todo lo malo que hizo el kirchnerismo. Todo, todísimo. El sistema de látigo y billetera también, lo que pasó durante la gestión de Alberto Fernández también, no da el programa. Ahora, tienen que decidir si quieren gobernar para los argentinos los próximos 2 años y lo que sigue, o si quieren vivir del pasado, porque el contraste con el pasado lógicamente los va a beneficiar. Momentáneamente. En algún momento la sociedad se olvida del pasado. En algún momento, porque la sociedad está en el día a día, la gente está en el día a día, en cómo llego a fin de mes, cómo pago las expensas, cómo pago la tarjeta, cómo pago la comida, cómo pago el colegio de los chicos, los que tienen un poco más de poder adquisitivo, cómo le compro ropa a mi hijo, los que van a la escuela pública. Pero la agenda es lo inmediato de la gente. Obviamente le molesta la corrupción, obviamente le molesta la falta de seguridad, obviamente le molestan algunos pilares que el gobierno está mejorando. Ahora, tenés que decidir si querés vivir del pasado todo el tiempo, hablando del pasado, porque todo el tiempo. El cuco ya sabemos cuál es. Es la señora San José, 11-11, corrupta, delincuente, condenada, todos los adjetivos. Perfecto. Dicho esto, ¿qué país vas a construir? ¿En serio vas a construir un país con universitarios en la calle todos los años reclamando por lo mismo? No hay país posible así, no hay un país posible. Y en el medio obviamente está la política, que mete la cola. Los vimos a los caraduras de la CGT ayer marchando como si en apoyo a los universitarios. Vimos caras que realmente daban pena. Lo vimos al señor Grabois. Vergüenza le debería dar a Grabois estar ahí. Pero digo, ¿por qué vergüenza? Porque desnaturalizan un reclamo que es genuino. Porque vos ves a esos tipos y aunque esté 100% a favor de lo que están planteando los sectores universitarios, aunque coincidas en mucho, lo ves a Grabois al frente de eso, queriendo ponerse al frente, y salís despavorido, le dan de comer al gobierno. Yo creo que hubiera ido mucha más gente si los políticos decían, no vamos a ir. Hubiera ido muchísima más gente. Hay muchísima gente que le hubiera gustado estar ahí apoyando en la plaza el reclamo docente, el reclamo universitario, mejor educación, más y mejor educación. Y también, hay que decirlo, más presupuesto no garantiza mejor educación. Obviamente que hay que pensar mejores políticas públicas. Pero eso no lo puedes hacer si no convalidás el reclamo genuino de que un docente tiene que ganar más. Es ridículo discutir eso. El gobierno se equivoca. Y por lo que veo va a persistir en el error. Insisto, podés recortar otras áreas, podés acomodar presupuesto, podés no quedar bien con algunos sectores. Bueno, gobernar también es priorizar, ¿no? Y eso me parece que tal vez es lo que esté fallándole. Bueno, mucho para hablar, obviamente, más allá de todo esto. Novedades, la tapa de Clarín, muy importantes, las leo. Los subsidios a las importaciones de gas. Atención, el gobierno va a pagar en todo este año más de 1.000 millones de dólares en importaciones de gas licuado que usarán hogares, hospitales, escuelas y clubes en el invierno. Esto es para evitar un aumento de tarifas que tenga un impacto en la inflación. El gobierno está expectante del número que va a salir mañana, que sea entre 2,4 y 2,8. Martín Rapetti nos decía el otro día 2,4, le da a ellos la inflación de abril. Veremos cuánto se corrobora este número, mañana se publica. Pero el gobierno, lo cierto es que quiere llegar con un control de la inflación al próximo año, sabiendo de que se juega mucho el rumbo argentino el próximo año. Y lo que ha pasado en los últimos meses ha sido importante para esta decisión, ¿no? Creo que de no haber habido ese pico de inflación estos primeros meses, el gobierno no hubiera cubierto con subsidios estas importaciones. La noticia central de la política del gobierno tiene que ver con el faltazo de Santiago Caputo a la reunión de mesa política. Bullrich se fue antes, me parece que hay una tensión que ya no pueden ocultar Santiago Caputo, Karina Milei y Patricia Bullrich. En esa reunión lo que se especula del faltazo de Caputo coincidió justamente cuando se nombraba como presidente de la bicameral de inteligencia a Sebastián Pareja, el ariete político de Karina Milei. ¿Qué va a hacer Pareja? Va a controlar a los organismos de inteligencia, esto es a la CIDE. ¿Quién maneja la CIDE? Cristiana Guadra y toda la gente de Santiago Caputo. Se supone que la batalla se lleva a ese plano. Todo lo que venga en el futuro para el gobierno, si sigue esta interna brutal, va a ser peor. Entonces alguien va a tener que poner un poco de coherencia, porque si esto sigue va a ser una carnicería a cielo abierto, porque van a revolearse de todo. Karina Milei está obsesionada con destruir a Santiago Caputo. Santiago Caputo es sostenido por el presidente de la Nación, pero cada vez queda claro que el presidente de la Nación, ante su hermana, tiene menor poder. Ante el resto puede ser que el que manda sea él. Ante su hermana me parece que la que manda es ella. Quedó claro en la reunión de gabinete el otro día que él dijo: el que manda soy yo, le dijo Milei a Bullrich cuando lo quiso interrumpir, pero me parece que todo lo que quiere su hermana termina ocurriendo. Entonces, como dijo el propio presidente, la política no la maneja, él la delega, y efectivamente todo lo que está ocurriendo va tendiente a que ocurran cosas en el gobierno que el presidente tal vez no quisiera. Cuando el presidente dice: el que manda soy yo, el que tomo las decisiones soy yo, bueno, hay que ver si las decisiones que toma él son siempre las que ocurren. Yo no veo mucho futuro en la continuidad de Santiago Caputo en el gobierno. Me parece que Santiago Caputo, más temprano que tarde, va a terminar saliendo del gobierno, porque eso es lo que quiere Karina Milei. Y aunque Milei no quiere, siempre termina ocurriendo, y los hechos lo han demostrado, lo que quiere su hermana. Así que atención con ese tema. Otro tema muy importante, el tema de la CIRA, maniobras con el dólar K, título de Clarín también, embargan a Migueles y Pichirilo, son los socios, son estos funcionarios que tenían una cueva, estos que trabajaban como intermediarios de importaciones, los que accedían a supuestos permisos para importar de maneras bastante polémicas, algunos hablan de coimas de entre el 10 y el 12%, muy, muy trascendente. Y por último, el procesamiento por encubrimiento de la ex fiscal Viviana Fein. Una vergüenza la fiscal Viviana Fein, que permitió que la escena del crimen de el fiscal Alberto Nisman fuera contaminada permanentemente y durante varias horas. Y título central también del diario La Nación, además de estos que le he nombrado, tiene que ver con la compra de las estaciones de servicio Shell. Manzano y Vila, José Luis Manzano y Daniel Vila, avanzan para comprar estas estaciones, título muy importante. Ya tienen, recordemos, Edenor, una de las empresas eléctricas, distribuidoras eléctricas más importantes en el AMBA, y avanzan para comprar las estaciones de servicio. Bueno, alguna de las cuestiones de esta mañana. Siendo las 6:27, como siempre me acompañan el señor Guillermo Willy Coan, Dani Gómez Rinaldi, Luciana Luchi Rodríguez, Gonzalo Báñez, el querido Claudito Rico, Juan Manuel Cerini, el doctor Alejandro Cancelare con la política bonaerense, Carol Urdangarín con el microcampo, Florencia Ducatelli en el móvil y la queridísima Romina Aldana aquí a mi lado. Romy, buen día, ¿cómo
1: buen
0: estamos?
1: Buen día Nacho, buen día para todos. Fría la mañana en la ciudad de Buenos Aires, ¿eh? 9 grados la temperatura, 9 grados dos décimas, humedad alta 82% y se esperan 16 grados de máxima, ¿eh? Fresquito también a la tarde, pero con sol que vamos a tener el día de hoy, cielo algo parcialmente nublado, pero ahora hay que salir con campera, con un buen abrigo porque se siente la temperatura y sobre todo porque la humedad está alta. Buen tiempo en el resto del país también y la semana va a seguir con máximas de 18 y el viernes va a estar hermoso, ¿eh? 10 de mínima y 21 grados de máxima, pero vuelve el frío el fin de semana, así que nos agarramos fuerte porque también vuelve a bajar la temperatura. Bueno, sí hay que tener en cuenta, Nacho, que un accidente fatal ocurrió esta madrugada en Juan B. Justo y Gaona, murió una persona de 30 años, una joven, seguramente la hipótesis que hablan es iba a alta velocidad. Esto es ahora, por eso están las inmediaciones un poco cerradas. Avenida Gaona y Avenida Juan B. Justo, barrio Villaluro.
0: Bueno, muchas gracias, querida Romy. Ayer me sorprendió la cantidad de gente que nos escucha en el interior del país, gente de campo. Estuve en la Jornada Nacional Agropecuaria, que organizó las Confederaciones Rurales Argentinas, que bueno, desfilaron todos los políticos, economistas, empresarios muy importantes de la Argentina. Estuvo Bullrich, ahí estuvo Frigerio, bueno, realmente muy, muy importante, muy interesante la jornada ahí en la Bolsa de Cereales. Y la cantidad de gente que se me acercaba y me decía, te escucho todas las mañanas, escuchamos a Carola, obviamente, pero te escuchamos desde muy tempranito, de distintas partes del país, así que agradezco muchísimo a todos por el cariño, por el afecto. Y sorprendido, realmente gratamente sorprendido por, bueno, ya sabíamos lo de Rivadavia, pero el nivel de penetración en el interior del país es tremendo. Así que agradezco muchísimo.
1: Bueno, gracias para todos los oyentes
0: también. Que se comuniquen, ¿a dónde?
1: 11:50, 26:08, 6:30 y atentos porque tenemos hoy importantes premios,
0: regalos. Sí, vamos a regalar, estamos regalones.
1: Sí.
0: Estos no son sorteos, estos son regalos.
1: Regalos. Y aparte tenemos Franco Valente y tenemos Ana Mellino.
0: Exactamente.
1: Vamos a estar, eso sí, en sorteo.
0: Exactamente. Son regalos no discrecionales. Así, no. Vamos a... lo consensuamos con Marilina. Vamos a regalos no discrecionales. No hay discrecionalidad, pero no
1: sí
0: dejan
1: que tenemos
0: de ser regalos.
1: De todo, entonces.
0: Claro, mira. Exactamente.
1: Bueno, excelente.
0: Bueno, muchas gracias. Y después vamos a estar mostrando.
1: Sí,
0: los
1: en un ratito nada más.
0: Bueno, siendo las 6:30, tardísimo. Arranco con Dani Gómez Rinaldi. Dani, buen día.
2: Buen día, Nacho. Buen día, oyentes. Muchas cosas pasaron en el mundo del espectáculo, sigue esta contrapartida entre Florencia Peña, Ventura y las cosas que se dicen uno y otro, uno se acusa de ser maleducado, tiene que pedir disculpas, el otro le responde, bueno, siguen todas esas cosas, pero lo que yo te quiero contar ahora al comienzo del programa es acerca de la vuelta de un número uno, si bien no lo va a hacer en la televisión, lo va a hacer a través del streaming. Y hablo de Marcelo Tinelli, que vuelve a hacer un programa de streaming. Esto va a ser para el Mundial. Lo va a hacer 3 veces por semana, después de las 21. Y tenemos acerca de la vuelta de Tinelli al streaming, al trabajo. ¿Cómo recuerda él su paso por Radio Rivadavia? Vos es que era muy joven, muy chico, y comenzó en Radio Rivadavia. Lo compartimos.
3: Primero estoy muy feliz de volver a las raíces, como a donde yo me crié, a Radio Rivadavia. Es como que me viene un déjà vu del equipo de Muñoz y estar diciendo Muñoz, corner número, y yo 4-5 en la oral deportiva, o después de Badía y compañía, el pum para arriba en el relato, ¿entendés? Para mí hablar de fútbol es prácticamente mi vida.
2: Bien, porque lo que va a ser el Mundial, obviamente. Si bien ellos cuentan que va a traer análisis, actualidad y entretenimiento, bueno, va a ser Tinelli, que vamos a pedirle. Y después cuando hablan de fabulosos comentaristas que va a tener al Tirri, supongo, espero que me sorprenda, supongo. Y también le preguntaron en esta entrevista acerca de la fama, si alguna vez se confundió. Yo recuerdo que lo había criticado. ¿Se acuerdan cuando se tiñó de rosa? Escuchémoslo. Sí.
3: No sé si luego me desconecté de la realidad, pero evidentemente algunas cosas me tomaron de sorpresa. Después si uno pierde conexión del rep, debe haber sido, seguramente. Hemos cometido 200 errores y puede haber estado desconectado algunas cosas de la realidad. O intentar hacer algo y te salió. Yo te decía antes de empezar la nota, digo, nada, el pelo rosa, desastre. Pero yo la verdad sentía, claro, un homenaje a Leo, que venía del mood Qatar y dije, uy, va a ver el pelo rosa de Leo Messi cuando esté en la nota. Digo, se va a volver loco. Y te pusiste, pero ni lo miro. Yo era por la camiseta del Inter de Miami. Entonces, sí, fue desconexión de la realidad. O la maquilladora, que por ahí no me gustó como maquilló, parecía Chirolita. Pero digo, está todo bien.
2: Bien, ahí está, ahí que se desconectó
0: parecía
2: de la realidad.
0: Chirolita, me encantó eso.
2: En realidad,
0: Marcelo,
2: cuando apareció con el pelo rosa, cuando se fue a ese encuentro, ¿recuerdan? Con Messi, yo dije, hombre grande. Sí. Y Leo Messi no le dio ni bola, es lo que dice él. Bueno, por lo menos lo reconoce.
0: Rubinska,
2: ¿no? Exactamente.
0: Con Lu Rubinska, le mandamos un beso.
2: Exacto,
0: ahora,
2: lo hizo.
0: Me encantó la nota.
2: Sí.
0: El Tinelli, que no se refiere a la política, me encanta. Cuando Tinelli después pues, empieza a hablar de la política, bueno, empieza a enmarañar. Empieza a justificar lo injustificable, ya está, da vuelta a la
2: Rubinska
0: página.
2: Rubinska le preguntó por la mesa del hambre.
0: Sí,
2: él dijo Saraza, si me llama cualquier gobierno, Saraza, pero fue agua eso.
0: Sí.
2: Así que bueno, dio la nota, obviamente, porque lo hace con ese medio, ¿no? Con Infobae. Si no, no hablaría. Hermosa nota, linda nota, hablando de todos los temas. Sí. Así que bueno, vuelve Tinelli para el Mundial. Hacer
0: bueno,
2: lo que él sabe.
0: Genial.
2: Sí, así que bueno, adelante tenemos más temas, como por ejemplo, ayer te conté acerca del comienzo del Festival de Cannes, hay otra presencia argentina, Mariano Martínez y su problema de dislexia. Ustedes saben que en el mundo del espectáculo hay muchos personajes con dislexia, que lo han contado, así que bueno, vamos a contar acerca de eso. Un enfrentamiento, una famosa decidió llegar a un arreglo económico con un productor, porque bueno, hubo un contradicho, ella dijo una cosa que no cayó bien, él inició juicio, pero decidió no ir al juicio y a llegar a un arreglo económico. Te voy a estar contando todas las intimidades y después el enfrentamiento entre dos grandes.
0: Bueno, muchas gracias, querido Dani. Siendo las 6:34, le damos la bienvenida a Luciana Luchi Rodríguez.
4: Buen día, Nacho. ¿Cómo estás? Bien, bien. Vamos a hablar de este River que juega hoy 21:30 frente a Gimnasia Esgrima de La Plata con una lista de convocados que dio mucho que hablar ayer por la noche porque no están... ni Zubiabre ni Kendry Páez, dos futbolistas que han sido muy utilizados por Eduardo Coudet y que no tienen ninguna dolencia física. O sea, esto quiere decir que es una decisión netamente futbolística, táctica, si querés, y son dos jugadores, uno por el que River había apostado muchísimo, porque lo trajo desde Racing de Estrasburgo, jugador del Chelsea, hablamos del ecuatoriano, y otro Zubiabre, que es su gran apuesta de las inferiores, por el que van a pedir entre 7 y 8 millones de dólares en el próximo mercado de pases. Ninguno de los dos figura en esta lista, pero el que sí figura y va a retornar es Franco Armani, que después de varios meses de inactividad finalmente se va a sumar y en el banco de los suplentes. Esto es importante porque muchos teníamos la duda de qué iba a pasar, si iba a reafirmar a Santiago Beltrán, para mí el mejor jugador de River de los últimos meses, o si finalmente Armani iba a recuperar su titularidad. Bueno, tendrá que esperar su lugar en el banco. En un rato vamos a hablar de la formación de este River que va a buscar las semifinales frente a Gimnasia en el Monumental. Vamos a hablar también de la otra semifinal que ya está diagramada porque Belgrano le ganó 2-0 a Unión en Córdoba y pasó justamente a la semifinal. Argentinos hizo lo mismo con Huracán, le ganó 1-0 en tiempo suplementario con gol de Tomás Molina y tanto Belgrano como Argentinos van a definir uno de los finalistas de este torneo Apertura, pero... el otro de los partidos que va a ser muy importante en la jornada de hoy, 18:45, en Rosario, será Racing frente al Central de Jorge Almirón. Un Racing que dejó afuera a Estudiantes de La Plata y que se ilusiona con, por qué no, en este bajón futbolístico y anímico que tiene, llegar a las semifinales y por qué no ganar este torneo Apertura. Una noticia importante en el mundo Boca, en nuestra etapa deportiva, Cavani recibió el alta médica, luego de también estar afuera de las canchas por esta hernia discal que lo tiene a maltraer desde el golpe con el partido frente a Huracán. Bueno, ante la baja de Adam Vareiro y este doble desgarro, es una buena noticia que pueda tenerlo en cuenta. Se vienen varios cambios para enfrentar el próximo martes a Cruzeiro en un duelo clave de Copa Libertadores porque Boca se complicó con las últimas dos derrotas. Vamos a hablar también de la exorbitante oferta que prepara el Paris Saint-Germain para Julián Álvarez. Otro de los clubes que lo quiere es el Barcelona también, que viene de salir campeón de la Liga Española. Bueno, el futbolista que se prepara para el Mundial y va a recibir ofertas de los grandes equipos europeos. Y como último, una de color. Traje una joyita. ¿Cómo son los sueldos de la MLS y en qué ranking se ubican De Paul y Messi? Te lo voy a contar en un ratito.
0: Bueno, muchas gracias, Luchi. Muy completa la agenda, como siempre, como cada mañana. Romy, los datos del tiempo.
1: Mucho frío en Buenos Aires. Se abrigarse, 9 grados la temperatura, la humedad 82% y se esperan 16 de máxima.
5: Hola, ¿qué tal? ¿Cómo estás? Buenos días.
4: Buen día.
5: Escuchando alguna de las últimas declaraciones del presidente Javier Milei, debo reconocer, lamentablemente, y coincidir con algunos referentes de la oposición. El presidente Javier Gerardo Milei tiene las facultades alteradas. El presidente Javier Milei tiene las facultades todas las facultades alteradas.
0: ¿Te volviste loco?
5: La facultad de medicina, la facultad de ingeniería, la facultad de arquitectura. A ver, ayer se realizó una marcha. ¿Sabes por qué patalean? Porque les cortaron el curro. A las universidades. En realidad, una marcha. Protestan porque se les cortó el curro. Ya no pueden financiar telenovelas ni tampoco películas que van a ver cuatro personas al cine Gomón. Te voy a decir algo, Nacho Ortelli. La defensa de la universidad pública, su acceso libre, gratuito y democrático. ¿Cómo? La defensa de la universidad pública, su acceso libre y gratuito y democrático requiere poner fin al uso político de los recursos universitarios. La UBA presenta una crisis de transparencia. Es más, te diría, para cerrar.
0: Epa.
5: La UBA se parece al desayuno de esta de este programa.
0: ¿Por qué?
5: De esta mesa.
0: ¿Por qué? Que si no, no
5: porque
0: tenemos.
5: Nunca una factura.
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1: Atención, hoy miércoles, paro bancario nacional, medida de fuerza que comenzará a las 12 del mediodía, ya que el gremio convocó un paro nacional durante las últimas 3 horas de atención bancaria. El sindicato cuestionó la decisión de cerrar 12 de las 21 tesorerías regionales del país, una medida que denuncian que podría implicar la pérdida de 32 puestos de trabajo y afectar economías regionales.
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14: Choque fatal en Villaluro. Una mujer murió al impactar su camioneta contra un árbol en la plazoleta de Juan B. Justo y Gaona. Todavía un operativo de policía y bomberos en el lugar. Tengan en cuenta el tránsito cargado ya en la autopista del oeste, en la zona de Ituzaingó. Panamericana con marcha intensa por ahora, sin mayores inconvenientes. Trenes, subtes, completando su recorrido. Desde Control de Tránsito, J. Leonetti.

0: 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Y acá en Radio Rivadavia estamos preparados para el frío. Mirá estas mantas que nos trajo Chango más.
1: Ay, me encantaron.
0: Y mirá, Nacho, abrilo si querés. Tenemos este también... otros regalos.
1: Mantas, a ver las mantas.
0: Podés ganar.
1: Che, son re gruesas estas mantas, ¿eh?
0: Para el invierno, para el sofá, estos días de frío.
1: Para el sofá.
0: Para mirar la tele.
2: Un partido de fútbol, una película, algo en el sofá.
0: Hermosa.
2: Y te tapas con eso.
1: Para los pies de la cama, para no sé.
3: Linda.
1: Para ir por la casa, ¿no? Si no querés prender
0: la... Claro, cuando te levantás en la mañana que hace frío, que vas al baño, te metés
1: la mantita,
0: y te vas para el baño.
1: Exactamente.
0: Así que, bueno, los oyentes también tenemos regalos para ellos. Tenemos dos camperas de abrigo. Una de hombre y una de mujer. Y tenemos dos mantitas también para regalarles. Así que no se olviden. Acá tenemos la campera color verde, verde musgo.
1: A ver. ¿Eh?
0: ¿La abrimos?
1: Sí.
0: Bueno, dale.
4: O gris topo.
1: Bueno.
0: A ver, ahí viene el modelo. El modelo.
1: El modelo.
0: No, el modelo es este, Claudio.
4: Ay, está buenísima.
0: Espectacular.
1: Qué lindo. Es una campera gris muy gruesa, ¿eh?
0: Está buenísima.
1: Está poniendo rico.
0: Impresionante.
2: No es para vos.
0: Te queda pintada.
4: No, está buenísima, Claudio.
1: Mira rico.
2: Para acá, acá. No sos Iván de Pineda, no es para vos.
1: Sí.
0: Y no se olviden que hasta el 31 de mayo pueden seguir participando, ¿eh? ¿Dónde? Cargando las chances que figuran en tu ticket, podés ganarte televisores de hasta 65 pulgadas, tablets, gift card de 100.000 pesos y kits futboleros. 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Así que bueno, oyentes, ya participan, tenemos estos regalitos en el 1150.
1: Gracias a la gente de Chango más, gracias, muchas gracias. Siempre que nos mandan regalos, regalos para regalar a los oyentes, ¿no? Regalos no discrecionales, así le voy a...
0: Hermosos regalos, un regalo de lujo.
1: Le voy a decir, las pavadas que a veces en la justicia tan pavadas, tan... en tantas pavadas y los problemas importantes no se ocupa. Bueno, vamos a sortear también hoy un voucher para una escapadita a la Posada Suiza. Ustedes saben que siempre les damos la posibilidad de acceder a este tipo de regalos no discrecionales, lo voy a decir así, para irse una noche a una posadita linda, pasarla con tu pareja, con tu mujer, con tu amigo, con tu amiga, con quien vos quieras. Así
0: una
1: que,
0: linda escapada.
1: Exactamente. Bueno, después lo vamos a estar contando, pero manden sus tres últimos números al
0: 1150 268 630.
1: Bueno, se nos hizo un poco tarde hoy, así que me van a tener que tener paciencia. El juez Ariel Lijo activó otra causa contra Adorni, pidió datos de los contratos de la empresa de su esposa, de Bettina Angeletti, le solicitó información a tres compañías que tienen o buscan tener vínculos comerciales con el Estado. Estamos hablando de distintas empresas que están relacionadas con la jefatura de gabinete, sino con el gobierno. Fueron, obviamente, a pedido de la diputada nacional Pagano, creo que fue Pagano también la que denunció este tema. Pido disculpas si no fue así, pero sí, efectivamente fue Pagano. Y entre las empresas, por ejemplo, está National Shipping, Sociedad Anónima, que es una empresa naviera, es de mucho tiempo, la empresa es una empresa de larga data, no arrancó a trabajar solo con esta con este gobierno, con esta administración, sino que viene trabajando con el Estado hace mucho tiempo, y bueno, aparentemente busca saber la justicia si contrató a la empresa de la esposa de Manuel Adorni. Siendo que Manuel Adorni es director de YPF en su rol de jefe de gabinete y la empresa National Shipping trabaja con YPF, ¿no? Es contratista de YPF. Y hablando de contratista, ayer lo escuchaba Nico Viñaschi y a Santi Fioriti en Wi-Fi en A24 y hablaban de una denuncia. Hay una denuncia dando vueltas contra el contratista de Adorni, contra Matías Tábar. La hizo una fundación, creo que es la Fundación para el Medio Ambiente y el Cambio Climático, esas ONG que se convierten sugestivamente en denunciantes muy oportunas. Muchas son denunciantes a pedido de los políticos, no digo que sea este el caso, pero apareció denunciando a Matías Tábar, al contratista de Adorni. ¿Cuál es el fin? ¿Cuál es el objetivo? Bueno, aparentemente la denuncia tiene como protagonistas a Matías Tabar y a Polichita. Los escuchaba Nico Viñaski y a Fioriti y decían que los denuncian ambos. En el caso de Tabar realmente desconozco. El argumento que dieron supuestamente por la denuncia a Polichita es porque cuando Polichita le toma el testimonio a Tabar y Tabar dice que evadió, o sea, porque le cobró en negro a Manuel Adorni, supuestamente, según esta gente, tendría que haber frenado ahí la testimonial y decirle que era y tomar la declaración como imputado por haberse autoincriminado. Yo creo que son dos cosas distintas, ¿no? Pero bueno, los denunciantes seriales, para embarrar la cancha, siempre a la orden del día. Hay que ver con qué fin, hay que ver si este es el caso, realmente no lo sé. Pero es muy raro que después de que el presidente señalara a este Matías Tabar, a este contratista, como kirchnerista, como mentiroso y demás, escucháramos que Manuel Adorni intentó comunicarse con Tabar antes de que fuera a declarar, aparezca esta denuncia justamente para deslegitimar el testimonio de Tabar. Espero que no sea una maniobra para embarrar la cancha del gobierno, espero. Siendo las 6:52, hacemos un breve tanda, ya venimos.
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0: Tribuna Segura. Van a prohibir el ingreso a estadios a 13.000 deudores alimentarios. Normativa oficializada por el Ministerio de Seguridad y apunta a morosos de distintas provincias y de la ciudad de Buenos Aires. Es decir que a partir de ahora podrán ser alcanzadas también por la prohibición aquellas personas que estén inscriptas en un registro público de alimentantes morosos o sus equivalentes provinciales.
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0: 6:59 en la Argentina, Romy, datos del tiempo.
1: Frío en la mañana, la temperatura está ahora en 9 grados, mucha humedad 82%, y se esperan, y con un día de sol, 16 grados de máxima.
0: Bueno, muchas gracias. Bueno, en un ratito vamos a hablar con Carola, con su microcampo, como siempre. Muchos temas para conversar. Atención con este tuit de Santiago Caputo, el asesor presidencial que ayer faltó inesperadamente a la reunión de mesa política. Algunos dicen por qué. Bueno, tal vez Karina Milei tenía preparado alguna puesta en escena que se quería evitar. Me cuentan que la reunión de mesa política de ayer fue muy tensa, muy tensa, que tuvo aparentemente a un Manuel Adorni tratando de llevar las riendas y hablando de cuestiones no tanto de mesa política, sino de mesa de agenda parlamentaria y de agenda de temas, de agenda de gestión, más que de la real política, ¿no? que se traza en esa mesa y de cómo y hacia dónde va a ir el gobierno para desactivar conflictos, y que fue muy tensa. La salida de Patricia Bullrich, argumentando que tenía otra reunión a la que dirigirse, llamó muchísimo la atención. El aviso por anticipado de Santiago Caputo, me dicen que no fue tal. Mucha gente se enteró ahí, muchos de los presentes no tenían ni idea que iba a faltar. Algunos le atribuyen a alguna situación de mayor tensión con Karina Milei. Lo cierto es que cada vez aparece un gobierno más despedazado, más deshilachado. Ya, por ejemplo, cayó en desgracia para el sector karinista el periodista Javier Negre, el dueño de La Derecha Diario, que ha sido un defensor de las ideas de Javier Milei desde que asumió, y ya he visto muchas críticas contra Negre por parte de cuentas y de personas vinculadas a Karina Milei. Imagínense lo flojo de papeles que está el gobierno internamente, ¿no? No puede sostener ni siquiera su propia cohesión. Imagínense si puede sostener una alianza con el PRO o con los gobernadores. Siendo las 7:01 en la Argentina, rotativo, ya venimos.
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3: Hora 7:01, cielo despejado en la ciudad de Buenos Aires, 9 grados 2 décimas la temperatura, 82 el porcentaje de la humedad, la máxima estimada para hoy en 16 grados.
4: Una multitud le reclamó al gobierno que cumpla con la ley de financiamiento universitario.
3: Organizaciones docentes, estudiantiles, políticas y sociales se concentraron en Plaza de Mayo para exigir los fondos que garanticen el funcionamiento de las facultades y mejoras salariales.
4: Al respecto, el decano de Filosofía y Letras aseguró que hay un compromiso enorme de los docentes, aunque las condiciones salariales sean ínfimas.
5: Estamos todos unidos en pos de esta lucha, porque creemos además en lo que significa la universidad pública, lo que significa también para muchos ser parte de una primera generación universitaria. Yo soy una persona de 60 años, pero formo parte de una primera generación. Y también hay muchos jóvenes hoy que vienen del conurbano, que vienen a estudiar y que forman parte de una primera generación. Estamos dependiendo de eso.
4: El presidente Javier Milei compartió mensajes señalando que fue una movilización de la oposición escudándose cobardemente en la defensa de la universidad pública.
3: Distintos funcionarios negaron un ataque al sector y señalaron que esperan la definición de la Corte Suprema con respecto a la ley que aprobó el Congreso y que el gobierno no aplica.
4: En medio de la marcha se reunió la mesa política en la Casa Rosada, encabezada por Karina Milei y Manuel Adorni, para coordinar la estrategia parlamentaria tanto en diputados como en el Senado.
3: Donald Trump llega a China para reunirse con Xi Jinping.
4: Antes de partir desde Washington, afirmó que le pedirá a su par chino que abra su mercado a las empresas estadounidenses.
3: En la visita, la primera de un mandatario norteamericano a Beijing en casi una década, estará acompañado por Elon Musk de Tesla y Tim Cook de Apple, entre otros ejecutivos.
4: Belgrano le ganó a Unión y avanzó a semifinales de la Liga.
3: Se impuso 2-0 en Córdoba, mientras que Argentinos Juniors venció a Huracán 1-0 en el alargue y será rival del equipo cordobés en la Paternal.
4: La temperatura en Buenos Aires, 9 grados 2 décimas, la humedad 82%, el cielo está despejado.
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6: Marcha con demoras ya en Panamericana desde la Unión de los Ramales, Pilar y Escobar en dirección hacia Capital y también retrasos importantes ya en la General Paz desde Altura Acceso Norte para ingresar a la avenida Lugones en dirección hacia el centro. Otro tramo de la General Paz con marcha complicada desde Riccieri hasta Liniers, sin reporte de incidentes pero con tránsito bastante lento. En Villaluro, en la plazoleta de Juan B. Justo y Gaona, una mujer embistió su vehículo contra un árbol, murió en el lugar, sigue el operativo y el peritaje. Desde Control de Tránsito, J. Leonetti.
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0: Buen día, Rivadavia, Nacho, equipo. Era para participar del sorteo de la Posada Suiza. Mi nombre es Claudio. Mis últimos tres números del DNI, 886.
1: Hola, buen día, Radio Rivadavia, ¿qué tal? Bueno, quisiera participar por los premios. Mi nombre es Nora de Quilmes, 273. Que tengamos buena semana. Gracias.

0: 7:06 en la Argentina. Romy, datos del tiempo.
1: Y la temperatura está bajando un poquito en este momento, igual con cielo despejado y vamos a tener sol, pero 8 grados a esa hora, con una sensación térmica de 7 grados 9 décimas y se esperan 16 de máxima.
0: Bueno, voy a leer el tuit que prometí de Santiago Caputo. Es muy interesante el planteo. Es un planteo macroeconómico global, no solamente Argentina. El mundo se encamina a una especie de competencia entre las grandes naciones para ver quién se hace de la mejor cadena de suministros posible para sus respectivas economías. No imagino un conflicto a gran escala en el corto plazo, ya que todavía hay mucho mundo por conquistar para esas grandes naciones. Es más probable que veamos una o dos décadas de carrera mineralística antes de ver un conflicto global. Se hace referencia a la escalada por conseguir minerales, lo que hizo Trump, por ejemplo, en Ucrania, lo que hace Estados Unidos queriendo aliarse con Argentina.

0: escuchamos a nuestros queridos compañeros. Arranco con Dani Gómez Rinaldi.
1: Escúchame, Nacho, en meses pasados disfrutamos de Montaner, disfrutamos de Chayanne, de Juanes, de Shakira. Y finalmente, el 17 de octubre, se va a presentar en el Teatro Gran Rex Rafael con Rafaelísimo. Un espectáculo que, ¿sabes cuál es la noticia?
0: ¿Cuál?
1: Y la decepción para algunos, que está todo sold out, todo vendido. Y hay una decepción un poco de algunos fans que no llegaron. Y lo que nosotros queremos es que saque otra fecha para otro Gran Rex que haga, bueno, ¿entendés? Sí. Él que la rompió toda cuando se presentó en el 2024 en el Movistar Arena. Bueno, viene con esos antecedentes, que es un hombre con más de 60 años de carrera, con tantos títulos. Él fue el artista, uno de los artistas que actuó en el Madison Square Garden.
0: Mira.
1: Es un artista que es un guerrero de la vida, porque hace un par de años, cuando estaba en el medio de un reportaje, no se sintió bien, atravesó un cáncer y está de vuelta en los escenarios. Así que, Rafael, por favor, otra te pedimos fecha. Otra fecha.
2: Quise comprar
1: más.
2: Entrada para mi suegro si no conseguí.
1: Bueno, así que,
2: dale,
1: así
2: Rafael,
1: que le pedimos acá, desde esta mañana hacemos un pedido, que sumen una nueva fecha de Rafael con su Rafaelísimo, se llama.
0: Exactamente, claro. Y por favor, Andreani, que cumpla con su palabra de las entradas para Dani, que con su mamá, le tiene que ir con su mamá a ver a Rafael, ¿no?
1: Exacto.
3: ¡Escándalo! ¡Un escándalo!
0: Por favor, porque si no se nos cae, se nos manca el columnista de espectáculo.
1: Sí, por favor, no, tenemos que estar ahí.
0: Exactamente.
1: En las primeras filas, disfrutando a Rafael como el resto de los fans que lo siguen desde hace más de 60 años, Nacho.
0: Totalmente. Y también me queda pendiente la gestión de entradas para ver si podemos sortear antes que se vaya de la Argentina Ricardo Arjona para nuestros oyentes.
1: Sí.
0: No son sorteos, aclaro.
1: Son regalos
0: claro. No discrecionales. Que se entienda. Regalos no discrecionales, no son sorteos.
4: La gente ya participa, también, ¿eh? Porque dicen, dice, hola, soy Adriana, soy fulano, mengano, sí. Y quiero participar por los regalos no discrecionales.
0: Bueno, entradas para los oyentes, y vamos a tratar de conseguirle para Luchi, que se quedó con las ganas de ir de ver a Arjona. Así
4: yo
0: que,
4: también quiero ver
2: a regalos discrecionales.
0: Regalos no
2: discrecionales, ¿cuándo lo vamos a hacer?
0: Mira, tengo una pila de oyentes ahí que todos los días me escriben sistemáticamente. Mirá, que en cuanto pueda utilizar mi poder de discreción.
2: Arjona habría que pedirle una fecha, habría que pedirle que se quede a vivir en el país.
0: Que se quede a vivir, exactamente, Ricardo, un genio. Sí. Bueno, Luchi Rodríguez.
5: Tengo que ir a cantar La Mujer que no soñé, Nacho.
0: No la canta, ese tema no. No, ese tema no lo canta, pero tiene una playlist.
5: La pasada de moda.
0: Sí. ¿Vos sabés que pasó algo raro en el recital de Arjona?
5: ¿Qué pasó?
0: Proporción 65-35, hombres, mujeres, muchos hombres. Pero viste, los hombres medio timidongo. Sí, y claro,
5: más
0: yo cantaba. Más mujeres que hombres, pero los hombres medio timidongos. No yo con mi amigo, con Nacho, mi amigo, cantando todos los temas. Y la gente me miraba como diciendo: ¿cómo sabés más temas que yo? Bueno, sí, bueno, 30 temas, 40 temas me sé de Arjona, así que. Bueno, Luchi, te escucho.
5: Bueno, vamos a lo que nos llama la noche de hoy, que es el enfrentamiento entre River y Gimnasia Esgrima de La Plata después de la sufrida clasificación frente a San Lorenzo, ese 2-2 y esos penales que con Beltrán como figura determinaron que River esté en estos cuartos de final. Se va a enfrentar ante un sorprendente rival, porque desde que se fue Sanirato de Gimnasia tiene 7 triunfos en fila y de los últimos 5 partidos no le han convertido goles. Así que atento, Coudet y compañía. 21:30 el horario del partido. Leandro Rey Hilfer va a ser el encargado de impartir justicia. Lucas Novelli estará en el VAR en estos cuartos de final. Varias cosas para repasar de la lista. La vuelta de Franco Armani, que finalmente será suplente. Había mucha expectativa sobre si se iba a respaldar su titularidad en aquel momento cuando la perdió la lesión. Pero finalmente me parece que primó la cordura y Beltrán se va a quedar con ese puesto, por lo menos por ahora. No están ni Zubiabre ni Kendry Páez, y esto no responde a nada físico. Es netamente futbolístico, una decisión de Coudet. Que esto ya lo hizo en la lista pasada con Juan Cruz Mesa, jugador que hoy sí está convocado. Aparentemente va rotando para que ninguno de los chicos crea que tiene el puesto asegurado ni el lugar asegurado de la convocatoria, cosa que me parece correcta.
0: ¿Pero este River alguien puede sentirse titular indiscutido?
5: No.
0: Nadie, ¿no?
5: Me parece que
0: son
5: no.
0: Un desastre.
5: Beltrán.
0: Sí, ni siquiera
5: si
0: tampoco.
5: Querés.
0: El otro día en el centro, en los dos,
5: el
0: dos goles.
5: El segundo gol me parece que
0: el
5: también.
0: El segundo gol más que el primero, pero en el segundo gol cometió un error de arquero de novena división, digamos, no viste esperando muy pasivamente la pelota.
5: Comparto, y tiene pocos meses también como buen rendimiento.
0: Incluso a mí no me parece bien, Luchi, perdón que me meta en tu

0: terreno.
1: La prelista. Pero,
0: y ahí no me parece bien que pierda el puesto Armani fuera de la cancha, por lesión. O sea, el lugar se pierde en la cancha, jugando. Se lesionó. Por más buen rendimiento de Beltrán, la trayectoria se respeta. Y Armani ganó todo y fue el arquero más importante y decisivo en la historia de River, ¿no? Claramente, por logros y también por atajadas, por ocupar un lugar después de lo que fue Barovero. Pero la verdad que lo que hicieron, lo que están haciendo con Armani, a mí no me parece. Darle estos partidos hasta que termine y después, bueno, despedirlo con honores, ¿no?
1: Sí, sí, es una lectura que hacen varios hinchas de River, Nacho, que comparten con esto que vos decís. Me parece que responde sobre todo a la larga inactividad, pues fueron varios meses de Armani fuera del arco de River. Vamos a ver cómo está hoy Beltrán, que va a ser el arquero titular. Montiel, Martínez Cuarta, Rivero y Acuña la defensa. Moreno y Vera se mantienen en este equipo pese a que terminaron con algunas molestias. La única duda que tiene este equipo está en el mediocampo y es que Maxi Mesa, que viene teniendo buenos rendimientos, terminó con algunas molestias. Si no es él, será Juan Fernando Quintero, el salvador de River el último fin de semana. Galván completa el mediocampo, arriba Colidio y Driussi, sin novedades. Va a ir este partido, quien lo gane, con el ganador en la semifinal de Racing frente a Rosario Central, la otra semifinal que se va a jugar hoy en el Gigante de Arroyito, 18:45. Insfrán, Steinbach, Conti, Renzo Giampaoli, un ex Boca, Silva Torrejón, Miramón, otro ex Boca, Max Seoane, Nacho Fernández, un ex River, el Chelo Torres y Aumendi, los 11 de Pereira, que buscarán también el pase a la semifinal.
0: Bueno, muchas gracias, Luchi. ¿De Boca?
1: De Boca tenemos la novedad de que Edinson Cavani va a poder integrar la lista de convocados y es algo muy bueno porque esta hernia de disco lo tenía mal traer. Ayer completó 90 minutos de fútbol reducido en dos tiempos de 45. Los jugadores que estuvieron ahí con algunas dolencias hicieron fútbol en espacios reducidos. Es una gran noticia teniendo en cuenta el desgarro, doble desgarro de Adam Vareiro. Recordemos que el próximo martes Boca tiene un duelo crucial frente justamente a Cruzeiro en la Bombonera, 21:30, en lo que será la quinta jornada de la Copa Libertadores. Se vienen varios cambios, ¿eh? Creo que Claudio Ueda no quedó conforme del rendimiento frente a Huracán. Me parece que va a tocar bastante el equipo, no le gustó lo del Chelo Weigand. Me parece que puede aparecer Malcolm Braida también por ahí, pero a lo largo de la semana vamos a ver cómo evoluciona este equipo.
0: Gracias, Luchi.
2: Hola, chicos, ¿cómo les va? ¿Todo en orden? Yo te digo la verdad, los políticos son terribles, chicos. Todos los políticos que están sospechados de corrupción tienen que ser más inteligentes. Son medio nabos.
0: ¿Por qué?
2: Y porque vos fíjate, por ejemplo, Insaurralde.
0: Sí.
2: Eligió ir al Mediterráneo a navegar en un yate. ¿Cómo se llamaba el yate?
3: Bandido.
2: Hoy Adorno iba a Mendoza e inauguró un parque solar. ¿Cómo se llama el parque?
1: El quemado.
2: El quemado. Dejémonos de joder, chicos, sean inteligentes, elijan bien los lugares y los nombres.
0: Gracias, Chiche, gracias, querido Chiche. Está conectado Hernán Lacunza, ex ministro de Economía de la Nación. Hola, Hernán, ¿cómo te va? A ver.
4: Hola, hola, Nacho, ¿cómo te va? Buen día.
0: Buen día, buen día. Gracias por este ratito, Hernán. Bueno, ya hablamos de política, ahora quería hablar un poco de economía con vos. ¿Cómo estás viendo la estrategia del gobierno en materia macroeconómica, sobre todo por las distintas especulaciones que se hacen de cara al año que viene y teniendo en cuenta, obviamente, el riesgo político?
4: La estrategia macroeconómica creo que tiene un norte claro. O sea, es un programa que se funda en el equilibrio fiscal, en la no emisión de dinero para financiar el Tesoro y en la apertura al mundo, tanto en el canal comercial como financiero. Eso está bien. Y eso ha dado los resultados que están a la vista, que son, bueno, la inflación bajó de 200 a 30 anual, o sea, casi la décima parte. Y empezó a tener, esos son todas luces verdes, si querés. O sea, la inflación, si va bien, será 30, si no será 40, pero no 100. El tipo de cambio está en 1.400, estable hace varios meses, puede tener un rango de variación, pero no va a ser 2.500. El riesgo país, que bajó de 2.500 a 600, puede subir o bajar de acuerdo a las circunstancias locales e internacionales, pero no va a volver a 2.000. Entonces, bueno, eso, si se quiere, es la pista de aterrizaje, las andariveles para toma de decisiones, si todo privado, tanto familias como empresas, es más certera, o el rango de variación es más acotado, entonces se toman mejores decisiones de inversión, consumo y ahorro, ¿okay? empezó a crujir luces amarillas, déjame llamarlo así, por el lado de la actividad, del empleo, que no es que haya recesión, porque hay sectores muy dinámicos, pero otros que están muy estancados, que cayeron y no se recuperaron, como construcción, textil, parte de la industria. Y eso tiene efectos sectoriales, como hablamos recién, que los recursos humanos, por ejemplo, no migran de un sector a otro automáticamente, porque el que es costurero no puede ir a trabajar al petróleo, y regionales también, porque todos esos ganadores están más bien en el interior del país, o sea, agro, en la pampa húmeda o en la cordillera de energía y minería. Y tampoco se mudan los trabajadores de Loma de Zamora a Nielo, porque no hay jardín infante. ¿Sí? Entonces, hay que tener en cuenta eso en cualquier programa de desarrollo. El empleo, en el mejor de los casos, está estable, empezó a caer un poco el empleo privado, pero bueno, no alcanza para, cuando se dice la macro está bien, la macro no es nada más que la estabilidad, las luces verdes del principio, es estabilizar y crecer, y tener capacidad de crecer, de incorporar, de generar empleo. Bueno, eso hay luces amarillas, que no son rojas, pero hay que agarrarlas a tiempo para que no se conviertan en rojas.
0: Claro.
4: Bueno, en ese marco, el gobierno sigue, el plan sigue teniendo como objetivo de primer orden, por razones económicas, pero también políticas, que es el activo político de mayor rédito para este gobierno, es haber bajado la inflación a estos niveles, como objetivo, no te digo excluyente, pero prioritario. Entonces todo lo demás pasa a ser un residuo, la actividad, la tasa de interés, etcétera, ¿no?
0: Claro. El gobierno ha comprado reservas, ha comprado dólares en lo que va del año, más de 7.000 millones de dólares, dice el gobierno. ¿Vos ves ese camino de manera virtuosa, lo que está haciendo? ¿Crees que falta? ¿Crees que hay que prevenirse de otra manera de cara al año próximo?
4: El año próximo, ahora me estiras un poquito la mirada, cosa que me parece muy bien. O sea, ya salgamos de estos 3-4 meses,
0: claro,
4: que hay cierta abundancia relativa de divisas por la cosecha gruesa, etcétera, pero hace bien un programa económico, no es por 4 meses, sino idealmente por varios años. Y el año que viene tenemos elecciones. Entonces, ¿qué puedo decir de acá al año próximo? Bueno, primero, saquemos de la mesa todos los fantasmas del pasado. De acá al año próximo, aún con el proceso electoral, no va a haber, creo yo, ni default, ni corralito, ni hiperinflación, ni una devaluación descontrolada. Y eso es mérito, si querés, del orden macro, ¿sí? Muy, digo, eso, si tuviéramos esta entrevista en un país, no sé, en Suecia o en Uruguay, vos periodista me estarías diciendo, estás diciendo obviedades. Bueno, acá no es tan obvio. Bueno, entonces, primera cosa. Segundo, en el que viene hay elecciones. El año pasado hubo elecciones. Voy a hacer un paralelo. El año que viene va a haber una oferta electoral, una propuesta electoral alternativa al gobierno, voy a decir la democracia, con alguna impronta, no, todavía no está definida, pero hay que diseñar el programa económico para que esto suceda, porque hay que, digo, los programas tienen que ser sostenibles, gane quien gane. Con una oferta peronista, kirchnerista, no sé, pongamos el nombre que queramos, que va a generar tensión, que va a tener probabilidad no cero, ¿sí?, de triunfo, no, una probabilidad atendible, creo yo.
0: Y bueno, 20-30%, 35% el kirchnerismo tiene, sí, básicamente es eso. Será Kicillof, será Grabois, será, no sé, cualquier otra opción, pero sí.
4: Exactamente. Esos nombres y con esas probabilidades. O sea, hay que atender a ese escenario. Eso va a generar alguna tensión y alguna, presuntamente, alguna dolarización de cartera. ¿Qué es eso? ¿Una corrida que se va, que cierran los bancos? No, quiere decir que muchos ahorristas van a preferir resguardar sus ahorros en mayor proporción en dólares que en pesos de lo que hacen un año no electoral como este. Estoy imaginando una catástrofe.
0: Sí.
4: No. El año pasado pasó.
0: No estás imaginando locuras.
4: Pasado,
0: exacto.
4: Exacto. Pasó el año pasado con una elección de medio término, que es mucho menos importante para esto, porque, digamos, ganar o perder el gobierno, el régimen y las políticas iban a seguir, digamos, no iba a cambiar nada. Ahora es una elección presidencial, más parecida a 2019, si querés, que a 2025. Pero aún así pasó. A ver, hubo meses el año pasado que los ahorristas los compraron 4.000, 5.000 millones de dólares. Entonces, hay que estar preparado para eso. Entonces, ¿cómo se construye? ¿Cómo se prepara un esquema para eso. Bueno, con dos vías. Digamos, si va a haber mayor demanda de dólares, presuntamente, por este riesgo político, que no es cero, bueno, más reservas, o sea, más cantidades y más precio para racionar por precio, o sea, tipo de cambio. Entonces, entrar a un año electoral con reservas escuálidas y con un tipo de cambio demasiado bajo es demasiado riesgoso, es jugar al fleje, ¿sí? Y cuando uno juega al fleje, en tenis, ¿viste? Entra, pica afuera, sonamos. Entonces, no se pueden, digamos, los programas económicos tienen que ser prudentes, ¿no? Entonces, tener coberturas. Entonces, vuelvo a decir, se compraron y después hiciste, te autocorregiste, no reservas, se compraron 7.000 millones de dólares en 4 meses, que está muy bien, o sea, imagínate si no se hubieran comprado, estarían bastante peor. Pero, no sé por qué escucho un eco ahora.
0: No, está, acá se escucha bien. A ver.
4: Bueno, no sé qué toqué. pero de eso se acumularon nada más que en reservas algo menos de 2.000 millones de dólares. O sea, de 7.000 comprados, 2.000. Bueno, el resto se va en otras cosas. Bueno, parece un ritmo insuficiente para llegar al año que viene con reservas neutras, digamos, o muy muy riesgoso, con reservas neutras y un tipo de cambio demasiado bajo. Porque entonces, claro, digamos, si el tipo de cambio es demasiado bajo, nos vamos más a, que puede, ¿no? A Miami, Uruguay o a Brasil, que a Pinamar, Villa Gesell y Mar del Plata. Entonces, claro. O importaciones y exportaciones industriales, bueno, todas las fuentes de oferta y demanda de dólares. Entonces, no voy a descubrir nada, sino que la oferta y demanda depende del precio, en el caso de las divisas, del tipo de cambio. Entonces, creo que hay que llegar a la buena noticia, Nacho, es que hay tiempo, porque las elecciones no son en octubre este año, hay un año y medio largo, y bueno, hay que, me parece que esos son los colchones para sí. Que hay que construir, ¿no?
0: Lo que pasa, y ya tiene una pregunta Willy, Hernán, al menos desde el punto de vista político, lo que yo veo es que el escenario del año pasado era un reparto de globos en relación a lo que estamos viendo que puede llegar a ocurrir en términos políticos según cómo se está moviendo el gobierno. Porque el año pasado fue a la elección con una alianza con el PRO, es decir, sin división del voto republicano. Hoy vemos lo contrario. Hoy vemos integrantes del gobierno que están siendo eyectados por el aire y que tal vez en ese momento sirvieron, por ejemplo, para acercar posiciones y para hacer algún tipo de trabajo internacional para que Scott Bessent tuiteara finalmente y salvara la economía. Hay muchas versiones en torno a lo que pasó un viernes que se estuvo a punto de incluso de grabar una cadena o un mensaje del ministro de Economía hablando del tema de las reservas cuando bueno estábamos realmente complicados los argentinos y antes del tuit de Scott Bessent y hubo una gestión aparentemente con alguien que intercedió con Bessent para que finalmente llegara el tuit que llegó. Es decir, acá vemos una degradación de lo político que sumado a lo que vos contás y analizás desde el punto de vista económico, la verdad que lo actual, el veranito y la entrada de dólares frescos, la verdad que genera tranquilidad hoy, pero yo no sé si el día de mañana esos dólares que hoy entran no van a querer salir. Pero bueno, es mi mirada política y perdón que hice este rulito después de lo que dijiste vos.
4: No, pero está muy bien, porque ahí la política de la economía en realidad son dos abstracciones, hay una sola realidad, interactúan todo el tiempo, entonces, genial. En el que viene hay, me sumo a tu mirada política, en el que viene hay elecciones presidenciales. Eso es lo que objetivamente sabemos que es distinto, no hay ninguna conjetura ahí. Entonces tiene otro nivel de tensión, porque el resultado tiene otro nivel de consecuencia, ¿sí? Entonces, eso, después, ¿viste cómo se va a articular la oferta? Y prematuro todavía, porque hoy, ¿verdad? Toda esa descomposición que vos decís, año par, entonces bueno, más es desafiar al oponente más que buscar alianzas. Bueno, hay tiempo para ordenar otra vez esa oferta. Me parece que viste esto como el truco, digamos, te canto y después a ver con un 4, a ver qué me llevo. Ese juego de la política todavía no lo sabemos, es prematuro, no hay espacio, como vos decís, como para andar canchereando y perdiendo ahí alfiles en el camino. Ahora, vos describiste bien, ahora a veces escucho, no, el régimen fue muy eficaz y fue muy robusto para soportar una corrida de tanto. Bueno, nos sacaron la cabeza bajo el agua, un domingo, a veces. Entonces, no, es como si no, viste, guardavidas que te salvan en la playa y cuando salís y te sentís a salvo, canchería, no. Entonces, ¿sabes qué? No hay que llegar, describiste, no hay que llegar a ese viernes ni a ese domingo del tuit de Besen. Para no llegar ahí, porque no te pueden estar siempre sacando los guardavidas, para no llegar ahí, hay que trabajar estos 18 meses previos y no enojarse porque uno advierte, no, digo, hay que construir los salvavidas propios, no esperar en confiar en Besen, porque aparte tampoco te agrego un factor de incertidumbre más. No sabemos si en el que viene va a estar Besen.
0: Es cierto.
4: Porque
0: es
4: hay
0: cierto.
4: Elecciones ahora en noviembre y si de medio término, pero si no es lo mismo que si ganan los republicanos o no. Y las encuestas le dan adversas. Entonces, bueno, hay que meter todos los riesgos y hacer las políticas considerando esos riesgos, ¿no? Subestimándolos. Porque eso, Nacho, termino. Cuando uno dice, no, está todo bajo control, todo marcha de acuerdo al plan, no genera más tranquilidad, genera menos.
0: Claro.
4: Porque yo entiendo la retórica política, la entiendo. Y claro, un gobierno tiene que generar expectativa, esperanza, optimismo. Pero a veces no me queda claro si es retórica política o
0: convencimiento real de que las cosas están bien cuando no la están, exactamente. Clarísimo. Willy.
3: Sí, Hernán, un abrazo, Willy Cohen. En función de lo que estoy escuchando, vos en principio estarías de acuerdo con esta lista cada vez mayor de economistas que lo que están planteando es que hay que revisar el régimen cambiario, que acá hay un problema con el régimen cambiario que no permite acumular del todo reservas. Y vos fijate que ayer un empresario de una multinacional dijo que el problema para las multinacionales en Argentina no es el financiamiento, pero que es imprescindible el RIGI. Y me parece que eso tiene también que ver con la política cambiaria, ¿o no?
4: Sí, por supuesto. Sí, hace rato que estoy en esa lista. Yo, no, que no tengo ningún orgullo ni ninguna vergüenza, pero digamos, pienso eso. Este plan, Willy, lo sabes bien, fue muy muy enérgico, muy ambicioso de entrada en lo fiscal, y sí, si no se hubiera hecho eso, hoy estaríamos hablando de otra cosa, así que aplaudo. Y fue muy, no digo perezoso, prudente, diría, en hacer reformas monetarias y cambiarias.
3: Bueno, vos fuiste el primero, bueno, vos fuiste el primero que le pusiste un 4 ahí, ¿no? ¿Te acordás? Habías dicho que era 10 la política fiscal y más o menos la monetaria y cambiaria.
4: Eso fue en enero del año pasado. Pero no quiero discutir títulos porque los títulos desvirtúan todo el debate y las notas, las calificaciones irritan. Pero bueno, hablemos de conceptos y la verdad que lo monetario, cambiario, que siempre fue detrás, bueno, se encontró como una zona de confort. Dice, bueno, no cambiemos nada, no tomemos riesgos, no terminemos de levantar el cepo, no hagamos nada porque con esto yo controlo la nominalidad. Hay prudencia porque no se emiten pesos a lo loco, pero no se termina de por ejemplo de abrir el cepo para empresas. ¿Y por qué? Y porque eso tiene riesgo. ¿Qué riesgo? Así que entonces haya mayor demanda, entonces haya mayor tensión cambiaria, entonces haya mayor inflación, que es mi activo político. Lo entiendo perfectamente. Si yo me sentara, que no estoy en esa mesa de discusión, ese argumento político, económico y político, estaría arriba de la mesa y lo atendería, porque no es una tontería. Ahora, hay un contraargumento que dice, ok, el primero dice, no hagamos nada, que así estamos bien. El segundo dice, mira, si no hacemos nada, también tiene costos. No hacer nada es una decisión. Pero yo todos los días me levanto y puedo decir, che, ¿qué hago hoy? ¿Levanto el cepo o no? Entonces, hoy puedo decir, no, ok. Bueno, no, los beneficios, ¿cuáles son? Estos que dije. Y los costos, y hay menos inversión. ¿Por qué hay menos inversión? Porque las empresas multinacionales, pero las locales también, dicen, bueno, si yo no puedo salir por aquella puerta, no entro por esta. Entonces me pasa a mí que en mi trabajo, me consultan del exterior, no me hago el canchero, pero me dicen, bueno, ¿cómo es el régimen fiscal, el laboral, una reforma laboral estuvo bien, las provincias, tal provincia, qué sé yo? Bueno, okay, bueno, me meto 1.000 millones de dólares, ¿puedo sacar? No, bueno. No, pero tengo el RIGI. Sí, el RIGI es un, que lo mencionaste, Willy, es como un bastón hasta que pueda caminar, pero tengo que poder caminar, porque no, si no dependo de la voluntad de un funcionario, y también dependo, además de eso, depende de que haya reserva, porque si no, ¿cuántas veces prometimos que voy a devolver? A vos te voy a preferir, porque tenés un régimen especial, pero si después no hay reserva, por más mago que sea el presidente del Banco Central, no va a poder. Entonces,
3: Te dan bopreales, bueno, te dan bopreales.
4: Claro, claro. Entonces, hay, de no hacer nada, hay beneficios, pero también hay costos. Claro. Pues si hay menos inversión, hay menos empleo, hay menos actividad, que es la luz amarilla. Entonces, a veces, como eso, viste, es contrafáctico, bueno, no sé cuántos empleos habría, bueno, se soslaya eso. En cambio, y aparte es mediato, porque si yo levanto ese, y seguro que la inflación del mes que viene va a ser un poquito superior. Y los empleos, no, el primer mes no van a subir, van a subir el sexto. Bueno, entonces, la política se, medio, en esa mesa de decisión se hace medio miope, y se hace, no, de este gobierno, de todos, y pondera más el corto plazo, ¿no?
0: Clarísimo, Hernán Lacunza, gracias por este ratito.
4: Un placer, Willy, Nacho, nos vemos pronto.
0: Un abrazo.
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24: Y escuchen esto, miren, descubrieron un boquete en un pabellón de narcos en una cárcel de Santa Fe, un operativo que realizaron durante la madrugada del domingo. y descubrieron una excavación intencional donde en el pabellón de los internos peligrosos.
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33: Nacho, un fuerte abrazo. Bueno, nos quedamos sin argentinos en los cuartos de final de Roma. Ayer por los octavos perdió Thiago Tirante, 6-3, 6-2. Contra una muy buena versión de Daniil Medvedev. Jugó un partido bárbaro, no le dio chances a Thiago Tirante, fue 6-3, 6-2 en 1 hora 22 minutos de partido, 21 tiros ganadores para el ruso, del otro lado 27 errores no forzados para Tirante, que se va contento, octavo de final, primero octavo de final en Master 1000, 56 del mundo y todo por delante. Arrancan hoy los cuartos de final de Roma, van a jugar Luciano Dardelli, el gesellino que juega para Italia, que ayer dio la sorpresa, le levantó 4 match points y le ganó Alexander Zverev, va contra Rafa Jodar, y mañana van a estar jugando Medvedev con Landaluce y Jannik Sinner, intratable, buscando su sexto Master 1000 consecutivo contra André Rublev. Muchos argentinos jugando Challengers, ayer ganó Sebastián Báez y perdió Francisco Comesaña en Valencia, en un ratito en Burdeos juegan Juan Manuel Cerundo, Román Burruchaga, y Solana Sierra ganó ayer en el WTA de Parma, va a jugar mañana su partido de octavos de final. Abrazo, Nacho, la seguimos en la semana.
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1: Coche 43 y moví directo a la calle con Flor Ducatelli. Hola Flor, ¿cómo estamos?
2: Hola Nacho, buen día, ¿cómo estás? Buen miércoles para ustedes. Todo bien, un poquito mejor el clima, te diría, porque no hace tanto frío como los días anteriores, pero lo que no está mejorando es la situación de la gente, porque vamos a hablar sobre un informe de la consultora analítica que comparó cuánto cuesta llenar el changuito del supermercado en cada provincia y mostró, te diría, fuertes diferencias de precios en todo el país. El estudio toma una misma canasta de alimentos sobre productos básicos, y lo que sería el resultado es una familia necesita entre 861 mil pesos y casi 985 por mes solo en alimentos y bebidas. Hay una diferencia de casi 120 mil pesos extra entre lo que sería una provincia y otra. De las más caras, la zona de la Patagonia, porque también se suma que los sueldos son un poquito más altos allá, porque como zona petrolera, la gente adquiere más dinero. Entonces, ir al supermercado cuesta un poco más. Las provincias donde aparecen estos números son la más alta: Chubut, 968.400, Tierra del Fuego, 960.000, Río Negro, 931.000, Neuquén, 911.000. Y entre las zonas más baratas, obviamente el conurbano bonaerense, Capital con 861.000 y Misiones con 867.000. En Córdoba, y hago mención a Córdoba porque en la encuesta justamente me crucé a un chico cordobés y le pregunté, el changuito ronda casi parecido acá como en el conurbano y Capital en 890.000. Si te parece, escuchamos los testimonios y lo comentamos.
1: Dale, cómo no.
3: Suelo hacer compras mensuales, sí, ahora más, ahora un poco más que antes. Y mira, lo más cercano fue el mes pasado, que gastamos aproximadamente 550 mil, más o menos, en una compra que nosotros le llamamos general, pero es para 15, 20 días más o menos. Lo que por ahí es verduras, carne, sí, lo compramos más diario y ahí vamos complementando. Solemos buscar precios, solemos buscar por ahí ofertas o si hay algún descuento con algún tipo de banco o billetera.
4: Suelo ir al supermercado a hacer compras grandes. Y calcular entre 500 a 600 lucas más o menos, pero nada. Antes iba con menos guita y me traía muchas más cosas, ahora cada vez me traigo menos cosas. Yo me acuerdo que iba al supermercado y ponía un pedazo de lomo, el año pasado estaba 20 lucas, 22 lucas, ahora 50, 60. No es sin comprar.
5: ¿Cuánto sale llenar un changuito en Córdoba?
6: Yo creo que arriba de 600 mil pesos. Y que uno quiere llevar variadito para llenar a la cena, heladera y bueno, insumo de limpieza. Ni hablar si hay mascotas, vajilla, ¿viste? Y mira lo que es tipo para acompañar el mate. Acá lo noté un poquito más caro de lo que está allá. Ponerle galletitas, ¿viste? Pero hay productos de lácteos, ponerle que también son caros acá. Y allá no tanto.
7: En reparto gastos con mi pareja.
5: ¿Cuánto suelen gastar por mes?
7: 75 mil pesos cada uno.
5: Es decir, 150 y una compra que les dura ¿cuánto?
7: 3 semanas. Y entra casi todo.
2: Bueno, ahí estaban los números de la gente. Ninguno alcanza las cifras que yo te di, pero porque las cifras que yo te di son para todo el mes. Y la mayoría me dijo que quizás es una compra que no la alcanza para todo el mes, sino que la alcanza para 15 días o 3 semanas. Así que en eso rondan las cifras. Bastante diferencia. Recordamos, 120 mil pesos entre un changuito y el otro, lo que serían las provincias más caras y más económicas.
1: Claro. Esto cuando se mide el tema de la inflación, tal vez no se tiene en cuenta, ¿no?, las distintas realidades de las provincias. En algunas provincias es muy caro vivir, bueno, obviamente en la Ciudad de Buenos Aires ni hablar, en la provincia también, pero en el interior hay zonas que son muy caras y que no tenés algunos beneficios, porque estamos hablando de la readecuación de tarifas del transporte. En distintos puntos del país tenés el transporte ya hace mucho tiempo sin subsidio, o que nunca tuvo, mejor dicho, subsidio, y la verdad el costo de vida es altísimo. Imagínate eso, el traslado a los alimentos, cómo afecta. Pero bueno, muy interesante este trabajo. Me decías de quién lo hizo este relevamiento.
2: El informe es de Analítica.
1: De Analítica. La consultora. Muy buen trabajo, sí. de Analítica. Gracias, Flor, por este ratito con estas opiniones tan diversas. El testimonio del cordobés, genial. 600.000 pesos cenar un changuito, me gusta variadito, decía. Pero yo pensaba, ¿no? ¿Qué será esos 600.000 pesos? Pero un changuito, 600.000 pesos, me suena a una locura, ¿no? ¿Cuánta gente puede comprar un changuito de 600.000 pesos hoy en la Argentina? Muy poca gente.
2: Y muy poca gente, sí.
1: Gracias, Flor. Beso enorme.
2: Gracias a vos, Nacho. Un beso.
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0: 8:55, Guillermo Willy Coan.
1: Muy bien, Nacho. Recién escuchábamos a Flor en la calle con los precios, obviamente, de los alimentos, ¿no? Muy bueno el informe que se publicó hoy. Lo publica Mariano Boetner en Clarín. Es un informe de la Fundación Mediterránea que advierte justamente el aumento de los precios en dólares de los alimentos en la Argentina, lo cual obviamente tiene que ver con el dólar quieto y la inflación que sigue subiendo, pero que obviamente demuestra que el aumento en dólares de los ingresos, en términos prácticos, y depende de lo que cuesten las cosas, ¿verdad? El poder adquisitivo de los salarios, si bien aumentaron en dólares, porque el dólar baja, no, el poder adquisitivo naturalmente sigue golpeado. Pero hay algunos alimentos que vos decís, che, son bastante más caros que en el resto del mundo, ¿no? Bueno, siempre la historia del agua mineral, ¿no? El agua mineral, uno, prácticamente un dólar 70, la mitad cuesta en Brasil, 0,8 de dólar, menos que en Chile, un dólar 30, por supuesto más barato que en Estados Unidos, ¿no? 2 dólares con 30. El caso de las gaseosas, ¿no? Por ejemplo, informe de la Fundación Mediterránea, la Coca-Cola en Argentina un dólar 70, contó un dólar 30 en Brasil, un dólar y medio en Chile. La cerveza, que históricamente la cerveza era más barata en Argentina, 2 dólares 40, hay que ver exactamente, estamos hablando de la botella de medio litro, 2 dólares 40 en Argentina contra un dólar 30 en Brasil, un dólar y medio en Chile, ¿no? Fíjate vos, ahí evidente también hay impuestos, este es el tema, atención, acá se cobra impuesto al agua mineral en la Argentina, para que tengamos idea de cómo se reparte en alguna medida el peso impositivo, ¿no? Paga lo mismo de impuestos cuando compra agua mineral, la familia Fortabat o alguno de un barrio de emergencia. Este es un dato para tener bien en cuenta, ¿verdad? Bueno, hubo una opinión, y con esto cierro, querido Nacho, opinión del Citibank sobre la Argentina. Se conoció ayer el informe del Citi. Interesante, ¿no? Si bien coincide, te diría, un poco con la mirada del ministro Luis Caputo, en el sentido de que ellos creen que lo más probable es que este proceso de reformas económicas se mantenga, que no se manque en el 2017. Pero luces y sombras, dicen que hay obviamente riesgos. Los riesgos tienen que ver con la inflación, con el desempleo, con la caída en la confianza en el gobierno. Son señales que eventualmente pueden generar o pueden traer una conflictividad social, ¿no? Esto es lo que advierte básicamente el Citi. Obviamente hablan de un escenario muy sólido en materia fiscal, casi te diría coincidiendo con lo que decía ayer Hernán Lacunza, pero advirtiendo sobre estos problemas. Y hay un artículo de Nicolás Duhovne, Nicolás Duhovne, el ex ministro de Macri.
0: Bueno que esté en la discusión
1: sin pública. Sin duda, porque bueno, a él le tocó hacer el ajuste fiscal doloroso y tardío en la administración Macri, pero es lo que dice, mira, es interesante lo que dice, para aportar a sacar incertidumbre hay que confirmarlo al presidente del Banco Central, dice a Bausili, hay que confirmarlo con el Senado, y que en la campaña electoral del año que viene, bueno, que cada uno diga, ¿lo va a mantener a Bausili o lo van a echar? Una forma, eventualmente, de asegurar cierta estabilidad económica, querido Nacho.
0: Interesantísimo. Gracias, Willy. Un último apunte de Dani Gómez Rinaldi.
2: Y muchas veces me pregunto si son campañas de prensa, operaciones, o que ayer el colega Ángel De Brito, no lo digo por él, porque él recibió información, lanzó la información de que Fátima Flores fue tentada por el gobierno, por la gente de Javier Milei, para tenerla como candidata para las próximas elecciones. ¿Es eso para tapar otra cosa o es realidad una información? Ella es una número uno, no lo necesita. Y por otro lado, eso es tal vez lo más serio. La otra más frívola. Wanda Nara con nuevo romance con Agustín Bernasconi, un chico que está haciendo una película en Uruguay.
0: Pero Wanda no estaba.
2: ¿Es para
0: con
2: taparlo
0: el que
2: de Martín de
0: causas,
2: Miguel? ¿De Martín
0: claro.
2: Migueles? Entonces me pregunto, ¿son campañas, operaciones de prensa, prensas simples, tontas o realmente para tapar otra cosa? No,
0: mira,
2: son cuestiones
0: que
2: te las dejo pensando, Nachito.
0: No, muchas gracias.
2: De nada.
0: Fátima candidata, Wanda dejó al de la Cira y ahora
2: claro.
0: No sé con quién está, bueno, en fin. Gracias.
2: Por favor.
0: Luchi ahora.
3: Bien, el otro partido de los cuartos de final que tendremos hoy en el Gigante de Arroyito 18:45 es Rosario Central, el equipo de Almirón que recibe a Racing. Seguro Julio va a estar muy atento a este partido. partido con el arbitraje de Darío Herrera. En el VAR va a estar Pablo Dóvalo. Racing que eliminó a Estudiantes por 1-0 en la última fecha de octavos. Y Central que viene de eliminar a Independiente. Va por los dos equipos de Avellaneda. El ganador va a enfrentar a Gimnasia o a River en la semifinal. Cambeses de César Sosa, Rojo o Pardo, Martirena en la línea defensiva, Zuculini, Saracho o Baltasar Rodríguez que vuelve tras la suspensión, Fernández, Rojas, Martínez y Conegni, los 11 de la academia que irán a buscar justamente las semifinales del torneo.
0: Bueno, yo hoy voy con Racing. Voy con Racing. Quiero que gane Racing. Lo digo abierto. En realidad podría decir, quisiera que gane la academia, ¿no?
3: Los dos. Los dos. Sí, pero, las academias.
4: Pero con el quilombo que hay con las universidades, la academia, claro. Me parece que.
0: Bueno, los ganadores con Romy.
5: Los ganadores.
0: De los regalos no discrecionales. A ver.
5: De los regalos no discrecionales, bueno, presten atención. Son muchísimos, Nacho, ¿eh? No.
0: Bueno, nos espera Nelson.
5: La campera para el hombre de Chango Más, masculina, quiero decir, se lo lleva Juan 292, el documento. La mujer, la campera de mujer de Chango Más, María de Mataderos, 297. La mantita de Chango Más, Gladys, 939. La otra mantita, Elizabeth, 325.
0: La manta, no digamos mantita, son tan espectaculares. Mantas, son, sí, son exactamente.
3: Corderito. La campera es preciosa.
5: Las camperas son...
0: Yo vamos, me arrepiento de haberla regalado. Me encantaron. Voy a ir a Chango Más y me voy a poner las
3: camperas.
0: Vamos
3: a ir, Nacho.
0: Exactamente.
4: Con Chango Más no tenés más el problema de la manta corta.
5: Bueno, no. Bueno,
0: el tiempo corto, vamos.
5: El tiempo corto. Vamos. Bueno, repito entonces, las mantas Chango Más. Gladys, 939. Elizabeth, 325 el documento. Sí. Las toallas Franco Valente. Alberto, 880 el DNI. La cena Ana Mellino, Daniel del Palomar, 900 el documento. Y el voucher Hotel Posada Suiza, Rubén, 813.
0: Bueno, muchas gracias. Gracias, Romy. Gracias a todos, la paciencia que me tienen. Señores, nos vamos al pase de la mano del Negrito.
6: Acá estamos, señores y señores. Excelente el informe de Flor Ducatelli, con el tema de los precios de los supermercados. Sí. Lo que cuesta llenar un chango, ¿no? Acá en Uruguay pasa más o menos lo mismo. Ajá. Vos fijate que yo hace un par de meses iba al supermercado y más o menos por un equivalente a $100 me traía bebidas, gaseosas, cerveza, champagne, whisky, carnes, productos de higiene, lácteos, pastas.
3: Pero es caro Uruguay.
6: Sí. Claro. Ahora el chino puso cámaras y me cago.
0: ¡No! ¡Qué horror! ¡Ladrón!

0: 24 minutos y le damos la bienvenida a Nelson Castro. Buen día, Nelson.
1: Bella mañana de miércoles. Qué linda mañana. Yo creo que iba a ser más frío, pero no uh-huh. se siente tanto. Está fresquito.
0: ¿Vos viniste con algo más, además del traje?
1: No, así.
0: Yo que bueno, soy friolento. Sí, Nelson, no, es friolento.
1: Yo que soy friolento, vos estás en la tuya.
0: No,
1: ahora.
0: Yo, Nelson, casi que salgo en suéter ahora.
1: Totalmente.
2: Ah, además, Nelson está ahí con el, sobre todo, tipo pelo de camello. Estás para ir a la City.
1: Sí, claro.
2: Tuvimos que cubrir hace muchos años, en los años 80. Sí. Tuvimos que cubrir una famosa reunión de los cueveros.
1: Mira,
2: había un lío tremendo en los 80 cuando se cae el Plan Austral.
1: Sí,
2: y entonces teníamos que ir a cubrir en ámbito financiero la reunión de los cueveros. Y con el finado y querido Alejandro Cole, nos sacamos ahí del perchero del diario dos pilotos, lo llama dos sobre todo de pelo de camello. Estábamos con trajes gemelos, ¿te acordás cómo se usaba en esa época?
1: Sí, sí.
2: Y nos confundimos entre los los inversores de la City, estaban todos con pelo de camello. Era agosto del 86, se había caído el Plan Austral, había un desastre tremendo. Y nosotros nos metimos y nos mimetizamos entre los brokers y sacamos una nota con todas las cosas que se decían.
0: No, hay que ir a buscar, vamos a ir un día a la hemeroteca, Nelson, y vamos a buscar la nota de Willy. En ámbito.
2: Algunas están en el libro, en Somos Nosotros están algunas.
1: Qué época, pero además esto, qué bueno. Pero una cumbre de cuevero, sí. Muy bueno.
2: Y nosotros fuimos disfrazados de cuevero.
1: Qué épocas impresionantes.
0: Impresionante.
1: Realmente para contar y vivir. Pero sí, mirá las cosas que pasan en la Argentina.
2: También eran las épocas del control de cambio. Sí, sí. También sí, había brecha, había dólar oficial, dólar comercial.
1: Cuando la City lo atacó, hoy no existe más.
0: Bueno, sí, no hay nadie.
2: No, claro, lógico. Eso, en esa época se llamaban DJNI.
1: Mirá,
2: Declaraciones Juradas de Necesidad de Importación. Siempre la misma historia.
0: Ahora las cuevas Nelson, Willy, tienen, yo me enteré el otro día que tienen sistemas de repartos tipo de aplicación, pedidos mañana,
2: sí,
0: ¿no?
2: Sí. Jamás ahora salen en la tapa de la revista los muchachos.
1: Sí, sí.
2: Por lo que se ve.
0: Sí, la revista del corazón. Tiene como un sistema así de reparto.
1: Sí, sí. A mí tantas cosas me. Uno trae memoria.
0: Bueno, el otro día vimos la imagen de uno que fue asaltado, ¿viste?
1: Sí,
0: que
1: viste,
0: llegaba a una casa y que fue asaltado y empezó los tiros.
1: No, viste, es una cosa impresionante. Y una de las cosas que a mí siempre me. Ahora no sé cómo estará, porque. Pero cuando. Los que venden ahí dólares, viste, ahí, sobre todo en la esquina de la Valle y Florida, media cuadra de la comisaría.
2: Sí, por supuesto.
1: Entonces, yo me acuerdo que una vez uno vino. Digo, pero mire, ustedes están. Esto es ilegal, está media cuadra de la comisaría. Y me dice. Precisamente, bueno. Me dice, se da cuenta.
0: Está más seguro.
1: Estamos más. ¿Qué cree que hace la comisaría?
2: Precisamente la seccional ahí, la que digamos administra el microcentro, es una de las comisarías más caras de todo.
0: Más preciada, ¿no?
1: Obviamente. Sí, me dice, pero.
0: Más cara porque
2: se venden las comisarías.
1: Precisamente, por eso estamos acá.
2: O antes se vendían, no, ahora por
1: ahí. No pongas. Pero siempre me acuerdo.
0: Te contaron que se vendía.
1: Sí, sí. Precisamente, me dice, ¿cómo no vamos?
2: ¿Qué te parece?
1: ¿Quién se cree que cuida esto?
2: Tal cual.
0: Ay, Dios mío. Dios mío. Bueno, Nelson, mira, página dice Argentinazo. Clarín dice. Ya te digo.
1: Sí, sí.
0: Clarín dice 135.000 personas que dicen. Que dicen la. El gobierno, 300.000, que dicen otras fuentes oficiales, y 600.000 que dicen los organizadores, y el diario La Nación habla de 300.000 según cálculos propios.
2: Uh-huh.
0: Como sea, ayer hubo una marcha multitudinaria, ¿no? Masiva en todo el país, no hay duda de eso.
1: Eso es indiscutible.
2: A ver, claro.
1: Digamos, y con una. ¿Qué es lo que. Bueno, no entiendo el gobierno. Puede haber un montón de problemas y discusiones internas que están moviendo con la universidad, pero la institución como tal, la universidad, es algo de prestigio, tiene prestigio.
0: Había mucha gente ayer que incluso había votado a Milei.
1: Muchas, yo
0: y
1: conozco.
0: Y que no compra el discurso de que Milei vino a cerrar universidades, pero que dice, che, bueno, pero páguenle más a los docentes, ¿no?
1: Sí, sí.
0: Uh-huh. Casi que se transformó en un AOE. ¿Estás a favor que le paguen más a los docentes o menos? El debate es mucho más profundo, por supuesto,
1: sí, sí, sí.
0: Pero obviamente la

0: Y ayer vimos una situación bastante parecida, pero con un gobierno que no es el mismo del 2024, ¿no? Bueno, entonces ahí la pregunta es si todo ese colectivo que estuvo ayer en la calle parecería que no tiene un candidato, ¿no? Está fragmentado, claro, ¿no? Ahora, si todo ese colectivo que estuvo ayer en la calle encuentra una fórmula de unificarse, bueno, digamos, una señal política.
1: Porque viste que ayer Nelson lo quiso utilizar Grabois, lo quiso utilizar Kicillof, lo quiso utilizar también gente de Juntos por el Cambio, de lo que fue Juntos por el Cambio, el propio Larreta que tuiteó, se mostró a favor de... de la marcha, tuiteó a favor de la marcha Silvia Lospenato, diputada del PRO, Laura Alonso, vocera del jefe de gobierno porteño, Jorge Macri, no a favor de la marcha, sino a favor de la universidad pública. Hubo distintas expresiones, pero es lo que dice Willy. Todo aquel que estuvo allá, ayer no va a votar a Kicillof. No va a votar a Grabois, no va a votar a Miriam Bregman, por más empeño que estos dirigentes hayan hecho en apropiarse de la marcha, ¿no? Esta no fue una marcha. Yo difiero el argumento del gobierno, esto es una marcha opositora, no. Yo no creo, creo que mayoritariamente no fue opositora, fue levantando una bandera y que los políticos se meten como siempre.
2: Yo coincido con vos, el gobierno se equivoca, el fuerte de la marcha no era Kicillof, yo coincido absolutamente con vos, ¿no? Y ojalá el gobierno lo entienda, qué sé yo. Te venía escuchando, escuchaba la nota con el economista, te venía escuchando vos en los análisis y demás, lo que pasó ayer después en la reunión de gobierno.
1: Claro.
2: Un gobierno internamente muy convulsionado.
1: Destrozado, implosionado, por obra y gracia de la hermana del presidente.
2: Es tremendo.
0: Bueno, claro. Sí, eso digo, no es el mismo gobierno el que tiene que enfrentar esta situación.
2: Y además cuando se quiebran las relaciones, porque vos podés tener una discusión con A, con B, bueno, hoy no estuvimos de acuerdo, ¿no? Forma parte de lo que es gobernar y está muy bien que haya discusión y diferencia, pero cuando se quiebra lo personal, que vos decís, no, mira, yo con este no puedo estar más porque es insoportable por esto o es un problemón. Ahí tenés un tema muy fuerte para seguir.
0: Y la macroeconomía, de la que tanto se elogia y se dice que está muy bien, es cierto que está mejor que antes, por supuesto, pero acá, en definitiva, cuando empezamos a mirar los números, y bueno, el presupuesto dice que son 4.8 billones para la universidad.
1: Claro.
0: Los rectores reclaman 7 billones. Yo hacía hoy la cuenta, son más o menos una discusión de 1.500 millones de dólares.
1: Claro.
0: Pero claro, resulta que el gobierno también tiene que poner ahora 1.000 millones de dólares para el subsidio al gas.
1: Claro.
0: Entonces, como hace 8 meses que cae la recaudación, ya no tenés tanto margen fiscal.
1: Claro.
0: Por eso ayer que se decía, bueno, aumentenle el impuesto a los... Empieza la cantinela, que como ya no hay a dónde rascar, y bueno, entonces empezó a aumentar los impuestos, y eso...
1: hay que bajar impuestos.
0: Bueno, está bien, pero Nacho, está bien, pero es decir, cuando vos te sentás en la mesa del secretario de Hacienda, hoy también estás en un córner.
2: Es decir,
0: no solamente políticamente el gobierno, si querés, está un poco más cascoteado, sino que la situación fiscal tampoco te da tanto margen, digamos, ¿no? Entonces esos son los problemas que aparecen. Y bueno,
2: demostrando esto que...
0: En el tercer año, ¿no? El fatídico tercer año.
2: Que una cosa es la teoría y otra cosa es la realidad. Porque vos decís, bueno, mira, corté acá, corté allá, corté esto. Bueno, debe haber un super... Bueno, no, finalmente la caída del consumo te trae caída de impuestos y demás. Y esto que vos decís, en vez de sacar impuestos, que es la gran deuda del gobierno en relación a esto, vos decís, mira, a lo mejor tengo que hacer como le pasó a Macri, que empezó sacando la retención y tú terminó poniendo en las otras.
0: Ayer recordábamos la oblea docente, Nacho.
1: ¿Te acordás, Nacho, de la oblea docente? Sí, claro que
0: eso
1: sí.
0: Fue, creo que, gobierno de Alfonsín en su momento, o Menem.
1: No, Menem.
0: ¿Te acordás? La oblea docente.
1: Fondo de incentivo docente.
0: Claro, que poníamos en los autos, que había que habíamos colaborado. Se ve que el salario de los docentes no...
1: No mejoró. Pero volviendo al tema del recorte, Nelson, yo pensaba, el título de tapa del lunes del diario La Nación, que fue los sobreprecios en la ANDA. Sin meterme en el terreno de si quién se llevaba el 3%, si había 3% o no, claramente el gobierno tiene una vara y un termómetro para algunas áreas, muy bueno en algunos casos, y para otros tiene el bolsillo de payaso, ¿no? Es decir, en la ANDA nadie se le... antes de que estallara este escándalo con el señor Spagnuolo, nadie se sentó con Spagnuolo y dijo, maestro, ¿cuánto bajaste gasto? No estás bajando lo que otra

0: las áreas, no estás recortando. ¿Por qué no estás recortando? ¿Vas a hacer alguna denuncia por lo anterior o son los precios reales? Nadie chequeó que alguien se estaba pagando 4.240% un sobreprecio. Nadie chequeó en qué se gastaba. No hubo una revisión y ahí vuelvo al principio, que es el problema de este gobierno, es que tuvo siempre jefes de gabinete que no actúan de tales. No. Nicolás Posse se quería quedar con todas las áreas del gobierno, del resto, ¿no? Lo hizo echar a Ferraro, por ejemplo, en su momento, porque quería agarrar las empresas estatales, las empresas públicas. Después apareció Guillermo Francos, que pobre, era un componedor, era alguien que. Sí. Pero era una persona que les daba tanta libertad a los ministros que no terminaba oficiando de contralor real, ¿no? Correcto. Y por último tenemos a Manuel Adorni, que es un grupi del presidente, en el sentido que es un festejante del presidente, es un festejante de Karina Milei y es un festejante de sus compañeros ministros, hasta ahora que lo empezaron a cuestionar. Sí, claro. Ahora se enojó, ahora apareció el Adorni enojado. Sí. Con los ministros que ponían en duda su continuidad.
1: Sí, bueno, es así. Con lo cual voy a decir, ¿y gobernar para cuándo? Claro. Decir, para un país con la problemática de la Argentina, ¿no? Porque además lo inquietante es que por lo menos en el discurso, tanto de Caputo y demás, el gobierno dice, estamos bárbaros. ¿No es cierto? Y ustedes no se dan cuenta de eso, de lo bárbaro que está. Sí. Es un problema, ¿eh?
0: Claro.
2: Dicen algo más. Ustedes no se dan cuenta porque los periodistas los engañan.
1: Sí, sí, claro. No quise entrar en esto de los periodistas, pero digo, ustedes no se dan cuenta porque si estuviéramos tan bien, finalmente la realidad, la gente diría, no, miren, ustedes están hablando cualquier cosa, a mí me va tan bien en todas mis actividades, ¿no? Por eso quise evitar eso para decir, la gente lo está percibiendo. Obvio. Pero bueno, qué sé yo.
0: No, es que engañamos, el argumento es que engañamos a la gente. Sí, que somos lo suficientemente hábiles y gente lo suficientemente idiota. Totalmente. Para, pese a estar muy bien, sentirse mal. Muy mal. ¿No?
1: Entonces, es increíble.
0: Logramos convencer a la gente que la está pasando muy mal.
1: Que se quedó sin trabajo, el que no era la casa para el fin de mes.
0: Sí, sí, sí.
2: Parecen jugadores de fútbol más que
1: funcionarios. Sí, claro, claro. A mí me da mucha pena, como nos da cada uno de nosotros, ¿no? Primero por la frustración que genera mucha gente, segundo porque siempre el riesgo de la vuelta al pasado está en la Argentina, ¿no es cierto?
0: Yo ya estoy cansado que se compare Nelson con el kirchnerismo. Sí, es como compararse con lo más horrible, entonces siempre la discusión va a ser estéril, porque, bueno, no, porque si no vuelve el kirchnerismo, bueno, sí, pero y no te puedes quedar solo con eso.
1: ¿Y qué culpa tenemos nosotros?
2: Es al revés. Si seguís así, va a volver el kirchnerismo.
0: Claro, si seguís mandándote
2: al revés, maestro, claro. Acá de lo que se trata es de que no vuelva el kirchnerismo.
1: Efectivamente.
2: Con lo que representa el kirchnerismo.
1: Con lo que representa. Fíjate lo que significa esto. Vos te tenés que dar cuenta el estado de dificultad que hay para que alguien piense, ¿no es cierto?, que eso fue una catástrofe, ¿no? Ayer pasé ahí a una cuadra de la Casa de Cristina. Y ahí vos ves su decadencia. Habría, si había 300 personas.
0: ¿Viste que cuando fueron los canales,
1: sí,
0: Nelson,
1: sí,
0: pasaste.
1: Sí, sí, sí, sí, pasa.
0: Vos te
1: pasé,
0: gustó en vida,
1: pasé ahí una cuadra. Claro, porque
2: hay tengo que pasar por ahí.
1: A una cuadra, digo, fui caminando, ayer fui caminando de mi casa de mar.
0: Pasé. Ah, fuiste
1: sí,
0: caminando.
1: Sí, porque no se podía, el tránsito ayer
0: claro,
1: era.
0: Claro, era reconocieron, falta. Nelson.
1: Algunos sí, tranquilo, así que no hubo mayor problema.
0: Nelson
1: no,
0: es un estudiante.
1: Pero yo no tengo. Vos sabés que a mí no me da temor la gente. Así que pasé, había realmente, porque era un caos la ciudad. Los cortes que había puesto el gobierno eran peor que los piquetes ayer. Y así que pasé a una cuadra de la Casa de Cristina.
0: Mirá.
1: No pasé, pero vos veías, habría como mucho sí, 300 personas.
0: No es el núcleo duro, es un núcleo duro ruidoso igualmente.
1: Sí, pobre vecino.
0: Son ruidosos, pobre pero vecino. Ruidosos en general también. Es un 25-30%
1: claro que está.
0: Que el año que viene va a ser ruido y lo que decía Lacunza, si el gobierno no se prepara.
1: Sí, lo estaba escuchando, muy interesante lo que dijo cuando habló de la zona de confort. Todo eso lo que se queda.
0: Y de alguien que tiene la experiencia de haber pasado por ese domingo fatídico, sí, Nelson.
1: Que además, que lo que te aporta es la experiencia propia. Digo, mira, no hagan esto porque a mí me pasó lo otro demás. Es realmente.
2: Sí, eso, y eso que fue muy prudente.
1: Muy prudente.
2: Cosa, ¿viste? Justamente entendiendo que a veces estar sentado en ese lugar
1: no
2: es fácil. No,
1: por supuesto, que no nadie lo entiende. Entonces, es una cosa tremenda, ¿no? Obviamente, Además, el kirchnerismo te ayuda todos los días. Esto de Teresa García, decir el candidato.
0: Sí.
1: Eso te ayuda todos los días. Bueno, claro, pero, aprovechalo.
2: Pero ayer los dirigentes políticos, casi todos, parecían, como dice Nacho, del nado sincronizado.
1: Sí,
2: porque
1: sí.
2: Todos repiten, cuando el periodista le decía, che, pero no tiene que haber más transparencia en los fondos de la universidad. Los tipos decían, al gobierno hay que pedirle transparencia. Claro, sí. ¿Quién va a venir pidiendo?
0: Pero ¿con qué moral o sea, el gobierno puede pedir transparencia si tiene un jefe de gabinete en las condiciones que lo tiene? Tiene una causa por la criptomoneda Libra, que empiezo a pensar que está conectado con el caso Adorni. El caso Andis. Tantos casos oscuros. Lo que está pasando en Tecnópolis, Nelson. Alguien ya le firmó la concesión a alguien porque están promocionando un evento para noviembre.
1: ¿Quién
0: alquiló Tecnópolis?
1: Tremendo, bueno.
2: Ahí hay un lío. Totalmente. Vinculado a Adorni, me parece.
1: Y los contratos de la televisión pública.
2: Ahí hay un lío, ¿no? Digo, en Tecnópolis me parece que hay un lío.
1: Entonces vos te encontrás con esto. Y ayer vos decías, marcaste, lo dijiste en el programa y después en el pase, tema muy interesante. Finalmente, con el tema de la UBA, que claramente hay que auditarla y hay fenómenos de corrupción, como en todas las estructuras que hay que auditarla. El gobierno no tiene presentada una sola denuncia. Que vos decís, bueno, mira,
0: claro,
1: encontramos esto, vimos aquello, que no es tan difícil si vos tenés y demás. ¿No es cierto? Por ejemplo, sé que ahí los equipos de investigación está trabajando alguna cosa con la UNSAM, me parece.
2: Ajá,
1: ¿no es cierto?
2: Claro, claro.
1: Digamos, el gobierno no ha presentado una sola denuncia. Claro. Que vos decís, bueno, mira, tenés tanta. Una, por lo menos.
2: Tener claro, pero da la sensación de que la pelea es más con la UBA.
1: Totalmente.
2: Que con la de Loma de Zamora, sí, o con la de La Matanza, sí, ¿no? Parece que hay más, ¿no? Es más una pelea histórica, ¿no?
1: No, pero absolutamente.
2: Porque además muchos de los muchachos que están en el gobierno pasaron por la Facultad de Ciencias Económicas en los años 80, sí, donde había un poder muy fuerte en esa época de los radicales, la coordinadora, Shuberov. No. O sea, quedaron muchas cuestiones
0: pendientes.
1: Son parte de eso.
2: Exacto, ¿no? Hay mucho prejuicio de los dos lados del mostrador.
0: Ahora, dicho esto, el gobierno tendría que pagarle más a los docentes.
1: Pero absolutamente.
0: Yo creo que las universidades, más allá de lo que dice la ley, lo que las ampara de la autonomía, la autarquía, tendrían que ser los primeros en querer mostrar. Además, aunque el gobierno dijera no los quiero controlar, ellos mismos tendrían que decir, miren, estamos inaugurando una página pública para que accedan todos los egresados, los estudiantes, los no estudiantes, los contribuyentes, y acá está rendido gasto por gasto, no al gobierno, sino a la sociedad.
2: Aprender del caso Adorno. Te acusan de que choreás, acá está.
0: Mirá
2: todo,
0: qué
2: maestro.
0: Distinto sería recibido, por ejemplo, Emiliano Jacobiti, en todos lados, si él tomara la decisión de decir, mira, no me interesa el gobierno si me controla los premios o no. Acá está todo. Si nosotros estamos limpios.
1: No, sin duda. Claro. Fíjate
0: el
1: vos,
0: punto es ese, ¿no? Que primero tiene que estar limpio.
1: Es tanto tiene que ver. Por eso digo, esta visión del gobierno de enfrentar cosas genéricamente, ¿no es cierto? Porque decís, bueno, insisto, ¿no? ¿Hay que combatir la corrupción? Sí. Tenemos esto. No la institución. Son dos cosas distintas.
2: Sí, sí,
1: ¿no?
2: Sí.
1: Fíjate vos. Cuando estuvimos en Artemis, el satélite que llevó Artemis estuvo hecho por profesores y docentes de la Universidad
0: exacto,
1: de Buenos Aires, de la
0: Plata,
1: de la gente, además que gana 100 pesos. Fíjate vos que Milei ni lo llamó, ni lo felicitó. Trump a los astronautas lo llamó, lo felicitó, lo recibió. Milei, una cosa de orgullo.
0: Hay un sesgo, Nelson. Puedes decir, hay un
1: mira,
0: sesgo, ¿eh?
1: Esta gente honesta que hay, papá, lo voy a recibir, lo voy a, para que quede claro que mi lucha es otra.
0: Querido. Hay un sesgo, Nelson. No, vos das en un punto clave y con esto cierro porque ya estamos, tenemos que mandar la tanda.
1: Uy,
0: pero,
1: voló,
0: pero Nelson, hay un sesgo ahí que me parece que esto con menospreciar lo propio y valorar tal vez exageradamente lo ajeno. Ojo que ese mensaje que muchas veces utilizó el populismo entre lo nacional y el extranjerizante y el que venía extranjerizando. Bueno,
2: prende.
0: Que no termine prendiendo cuando te vas al extremo este que dice Nelson, de no saludar, no felicitar, de menospreciar sistemáticamente. Que, bueno, que el árbol no tape el bosque.
1: Qué problema,
0: ¿no?
1: Increíble lo que estamos hablando, ¿no?
0: Y aparte, bueno, cierro, la falta de coherencia. Un gobierno insisto, que no puede explicar una propiedad. Estamos esperando hace 60 días la declaración jurada de Adorni. ¿Con qué moral sale a pedir auditar a las facultades, no? En fin.
1: En fin.
0: Nelson, gran abrazo.
1: Boludo el pase, como siempre. Vamos, vamos, vamos.

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1: Porque en 9.31 vamos ya al rotativo del aire de Radio Rivadavia, Elena, Alejandra Aristizábal y Mariano Martín.
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4: 9 de la mañana, 31 minutos. Con cielo despejado en Buenos Aires, la temperatura 10 grados, una décima, la humedad 74%.
5: El gobierno volvió a relativizar la marcha universitaria.
4: El subsecretario de Políticas del Sector, Alejandro Álvarez, reiteró que se trató de una movilización política.
5: Consideró que podés juntar 100.000 personas, 1 millón o 5 millones, pero confirmó que se mantendrá la restricción presupuestaria. Manuel Adorni continúa con la actividad oficial en medio de las investigaciones de su patrimonio.
4: El jefe de gabinete estará mañana en Mendoza junto a Luis Caputo y el gobernador Alfredo Cornejo en el acto de presentación del primer proyecto aprobado bajo el RIGI con una inversión de 210 millones de dólares.
5: Avanza la investigación por sobreprecios y retornos en contratos de Landis.
4: Amplía Pablo Lugano.
6: Móvil. El juez Sebastián Casanelo y el fiscal Franco Picardi continúan con la investigación de supuestas maniobras para la adjudicación de contratos del Estado con pagos de retorno de proveedores en la Agencia Nacional de Discapacidad y en este caso centran su pesquisa en un grupo de proveedores que concentran las adjudicaciones de mayor volumen económico, entre ellos firmas que vendieron al Estado productos críticos como sillas de ruedas con sobreprecios mayores al 4.000%. En relación a este tema, hoy declaran Lucas y Vicente Sagués, integrantes de la familia propietaria de una de las ortopedias investigadas. Desde Comodoro Py, Pablo Lugano, Radio Rivadavia.
5: Donald Trump llegó a China.
4: El informe de Rolando Klempert.
7: Después de 16 horas de vuelo, el presidente de los Estados Unidos, Donald Trump, finalmente aterrizó en China para llevar adelante una visita histórica para ambos países en medio de un clima de gran tensión internacional. Mañana y pasado se desarrollará una intensa agenda bilateral que incluye una cumbre de alto nivel con su par chino, Xi Jinping. Según Trump, el eje de las discusiones tendrá que ver con la guerra comercial y por eso viajó junto a grandes empresarios tecnológicos como Elon Musk y Tim Cook de Apple. Sin embargo, antes de partir, admitió que la situación de Irán y el Estrecho de Hormuz también estará sobre la mesa, informó Rolando Klempert, Radio Rivadavia.
5: Cielo despejado, 10 grados una décima, la temperatura actual, la humedad del 74%.
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8: Siguen las demoras en Panamericana tras un choque en la autopista gratuita a la altura del puente San Lorenzo, kilómetro 16, sentido hacia Capital. En la traza troncal también hay demoras desde altura 197. En Rivadavia, en Nicasio Oronio, un colectivo de la línea 132 tuvo una frenada brusca. Está asistiendo el SAME a los pasajeros. En tanto, en Callao y Viamonte, un peatón fue embestido por un auto. Está reducida la marcha. Y lo mismo con una mujer atropellada en Libertador a la altura de La Pampa. Desde Control de Tránsito, J. Leonetti.
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0: Bueno, muy bien, 9:36 en esta bella mañana de miércoles, fría, pero no tan malamente fría, ¿eh? Vamos a utilizar si le podemos dar este adjetivo calificativo de malo al frío. Te dirán, no, Nelson, ¿por qué malo? Bueno, malo es el calor, así que es así, para que vean el relativismo de esto.
1: Malo,
0: ¿no?
1: Malo.
0: Dice, no, tremendo malo, no, ¿por qué? Ignacio Ortelli dice, no, es buenísimo. Cristina Pérez dice, no, es buenísimo. Malo es el calor. Así que acá estamos empezando siempre con buen humor y espíritu deportivo, después de haber compartido el pase con Ignacio Ortelli y con Willy Coan en el día después de la marcha de ayer, que fue multitudinaria, ¿no? Persona más, persona menos, claramente fue para el gobierno una manifestación que hoy tendría dificultad en reunir cualquier sector político, ¿eh? Oficialista u opositor, ¿no? Y esto es muy importante. Ayer, digamos, más allá de los Kicillof, los Grabois y demás, todo el mundo se subió a eso, Rodríguez Larreta, todo eso, fue una marcha de la gente de la universidad. Hubo mucha gente que votó por el gobierno, y seguramente algún caso me consta que me dicen, yo lo voy a seguir votando, pero no esto, esto no lo voy a apoyar, ¿no? Así que esto es lo que significa, y este es el problema que tiene el gobierno. Es decir, para cualquier gobierno, cuando vos decís esta marcha fue política, es porque no tenés ningún argumento para rebatirla. Sobre todo cuando, obviamente, si la marcha lo hubiera organizado la CGT, esto, vos decís, sí, claro, es política. El kirchnerismo, esta fue una marcha fundamentalmente de la gente, ¿no? De la universidad. Así que el gobierno hace una mala lectura. Ahora, es interesante no porque sea bueno, sino para que ustedes vean cuál es esta visión del gobierno que ha entrado en esta fase de empecinamiento, ¿no? Lo del secretario de Políticas Universitarias, que, insisto, es alguien que viene de la estructura de las dirigencias políticas estudiantiles y que ve todo políticamente, ¿no? Es un verdadero problema, ¿no? Por eso nosotros ayer quisimos hablar con docentes y con gente, hablábamos con la doctora Pasquini, porque la realidad es otra. Entonces, cuando él dice, ¿podrían marchar 100.000, 1 millón, 5 millones? Es un reconocimiento de que hubo muchos, ¿no? Porque, por supuesto, si hubiera habido 20 personas, puedes decir, mirá, hubo 20 personas, ¿no? Pero cuando vos decís, bueno, ¿podrán marchar 100.000, 1 millón? Significa que marcharon, que claramente es un reconocimiento de que este es un pedido de la gente. Y él dice, y no vamos a cambiar la política universitaria, el presupuesto. Esto marca fundamentalmente lo que le está pasando al gobierno. Porque uno dice, bueno, y si la Corte falla en contra del gobierno, ¿qué es lo más probable? Sería algo, una sorpresa, y hablábamos con Walter Smith, un escándalo, que la Corte le diera la razón al gobierno. Porque la Corte lo que analiza en estos casos, primero, cautelares la Corte no toma. Segundo, la Corte lo que analiza en una ley, salvo que sea una ley que diga, a ver, qué sé yo, viva el robo. Bueno, no, claro. ¿No? Claramente, o una ley como el proyecto de la reforma de la justicia, democratización de la justicia del kirchnerismo, que iba contra los preceptos de la Constitución. Era una ley inconstitucional. Entonces, cuando hay una ley que no va en contra de la Constitución, la Corte, que ejerce el control de constitucionalidad, dice, no, mira, la Constitución dice que los jueces serán elegidos de tal o cual manera. Vos con esta ley estás queriendo reformar la Constitución. Eso fue lo que pasó esencialmente con aquel proyecto del kirchnerismo. Entonces, claro, la Corte dijo, esto es inconstitucional, punto aparte, se acabó la discusión. Pero después, en otros temas, la Corte lo que analiza es decir, bueno, mira, a ver, acá, esto, el Congreso se reunió, el Congreso votó, la votación es legítima, hubo un veto del presidente, ¿no es cierto? Después volvió al Congreso y el Congreso lo revocó, cumpliendo con el precepto constitucional de tener los dos tercios. La Corte dice, mira, la ley es impecable. Por eso digo, sería una sorpresa que una ley que ha respetado lo constitucional, no fuera rechazada. Después, el gobierno, obviamente, debe cumplirla. En la Argentina no siempre ocurrió eso, lamentablemente. ¿no? El kirchnerismo ha marcado esos malos ejemplos. Doy uno, el caso del procurador de Santa Cruz, el doctor Sosa. Al procurador de Santa Cruz, la corte lo repuso y el gobierno del kirchnerismo no lo obedeció. Digo esto porque cuando escucho estas voces del kirchnerismo queriendo dar cátedra de la moral que no tienen, uno dice, no, mira, no podés, estás inhabilitado. El kirchnerismo está inhabilitado para cualquier cosa que tenga que ver con la moral o la decencia pública. Es decir, nada que el kirchnerismo quiere imponer como precepto modelo ejemplar de respeto a las leyes es verdad, ¿no? El kirchnerismo desobedeció aquella orden de la corte, ¿no? Pero bueno, uno no debe decir, este es un ejemplo, precisamente este gobierno llegó para oponerse a aquello. Entonces lo que debería hacer el gobierno, si la corte determina eso, es decir, bueno, vamos a cumplirla. Vamos a buscar y vamos a ver dónde tenemos los recursos, pero vamos a cumplirla. Así que este es un primer punto, porque es muy importante, frente a los argumentos del gobierno, cuando se hacen las críticas, mostrar los fundamentos. Así que es un primer fundamento para decir, bueno, he aquí una contradicción del gobierno. El segundo punto, cuando el gobierno habla de la corrupción en las universidades, que insisto, existe como existe en cualquier estructura pública y o privada, miren la causa Cuaderno. Entonces, por eso están los mecanismos de control, ¿no? Y si los mecanismos de control no son suficientes, se agregan datos. No hay una sola denuncia presentada por el gobierno nacional de algún caso que seguramente deben poder conocer. No decir, bueno, mira este caso que acá apareció. Si lo ha hecho, no hay un estado público de esto. Sería interesante entonces que el gobierno dijera, mire, no, Nelson, hicimos esta denuncia. Que sepamos, no hay ningún caso de repercusión pública importante que tenga que ver con denuncias de corrupción en la universidad. Que la hay, y las hay, ¿no? Y hay gente que lucha dentro de la universidad por esto. Ayer, la elección de la doctora Yanina Pasquini, que generó tanta repercusión, no fue casual. La doctora Pasquini, que fue la primera decana de la Facultad de Farmacia y Bioquímica, luchó fuertemente contra hechos de corrupción que pasaban en la UBA en la época de Shuberov. ¿Sí? Así que, digamos, hay gente dentro de la universidad. El gobierno cree que en la universidad, por eso son todos, hay mucha gente en la universidad preocupada y que lucha contra la corrupción en la universidad. Sería interesante que el presidente los escuchara. Es llamar, a ver, hoy me voy a reunir con docentes universitarios. ¿Eh? Los voy a escuchar. Cuanto menos los voy a escuchar y voy a hacer que esto me escuche. Así que digo, voy marcando estos argumentos de falacia de la postura del gobierno absolutamente inentendible. ¿A quién se le puede ocurrir enfrentar a la universidad como tal? Uno puede decir, no, mira, acá en este lugar encontramos esto. Lo vamos a denunciar, lo vamos a investigar para proteger a la universidad, porque nos interesa, ¿no? ¿Quién se va a poner en contra? Es como ponerse en contra de la escuela. Voy a decir, mira, seguramente en el sistema educativo, claro que hay fenómenos de corrupción con licitaciones, pero eso no significa anular la escuela como tal. Esta es la barbarie que es inentendible. La universidad como concepto, y sobre todo la universidad pública, es una entidad que goza de prestigio. Bien, porque significa la concreción de algo aspiracional de una sociedad. Entonces, a la universidad no hay que combatirla, hay que mejorarla. Ahora, el gobierno lo que actúa es combatiéndola. No están auditada, y cada tanto yo recibo Nelson y la no está auditada y pasa esto, le digo, pero dejen de pensar con esa fantasía. Dejen de pensar además que si la auditaran, ¿no?, y aparecieran casos de corrupción, que, ¿no? Se solucionarían los problemas que hay. No es así. No es así. ¿No? Entonces, estamos en estas cosas de la Argentina insólita, ¿no? De la falta de lógica. Es decir, la calidad que tiene la universidad pública es indiscutible. No significa que todo sea de calidad. Significa que hay nichos de calidad importante. El satélite que llevó el Artemis II en su misión a la Luna, el satélite era argentino, después de una selección con 120 proyectos de Estados Unidos, de China, de Alemania, de Francia y demás. El presidente no se dignó ni en llamarlos por teléfono. Me siento a gente, muchos de los cuales son estudiantes, trabajan gratuitamente. Entonces, este concepto, yo no sé si esto tiene que ver con que el presidente estudió en la universidad privada, no, este concepto es tan erróneo, ¿no? Tan nocivo y tan patológico, porque es patológico. Cuando usted tiene un pensamiento que va fuera del sentido común, hay un problema patológico. Es decir, es como estar en contra de los hospitales públicos. ¿A quién se le ocurre estar contra los hospitales públicos? Uno dirá, bueno, mira, voy a ver cómo los mejoro, voy a recibir a los directores, voy a decirle, mire, ¿cómo están con el tema de los insumos? Si hay que corregir temas de gasto, los vamos a corregir. Pero desde el punto de vista de buscar la solución que permita el funcionamiento, no esta situación en donde voy a decir, mira, dentro de 45 días puedo quedarme sin funcionamiento. Eso es gobernar. Pero hoy no estamos con esto. Y es, a mí, les confieso, que el otro día lo hablaba con algunos colegas europeos, ¿no? No es exclusivo de la Argentina esto que se está viviendo, ¿no? Que es tremendo tener que estar hablando de estas cosas que son de sentido común. Son de sentido común, ¿no? De cuidar la educación pública, porque además en las plataformas, ¿no? Siempre todo el mundo habla de bla, bla, bla, de la educación y demás, y después las medidas que se toman son contrarias a esto. Así que son algunas reflexiones de lo que dejó el día de ayer. Por supuesto que está claro que el gobierno no va a cambiar ni hoy. Lo vengo diciendo hace bastante tiempo, ¿no? Y no para exhibir ninguna vanidad, nada por el estilo. El gobierno no va a cambiar ni hoy, ni mañana, ni pasado, ni nunca. Milei no cambia más. Karina tampoco, ¿no? Y ese es un problema. Que se está viendo, presten atención ustedes a las crónicas, algo comentaba Ignacio, vamos a estar hablando con Walter, de lo que fue la reunión de gabinete de ayer, ¿no? Digamos, un gobierno con ese clima es difícil que pueda funcionar bien. Con ese clima de temor, de enfrentamiento, ¿no? Entre unos y otros que hacen que uno se va, el otro no se puede hablar con el otro, es poco probable que un gobierno así pueda funcionar bien. No podría funcionar. Imagínense que yo, en el programa de radio, no nos habláramos entre nosotros. ¿No? ¿Podría funcionar? No. Por más que se abriera el micrófono y dijera, ¡ay, qué lindo! No funciona. Imaginen ustedes un gobierno. Entonces uno dice, mira, yo con este no hablo porque yo con Adorno y la marcha venenosa no quiero. ¿Puede funcionar? No. Entonces, cuando uno le está diciendo esto al gobierno, se lo está diciendo para el bien del gobierno. ¿No? Realmente, miren, así no funcionan las cosas. Pero por eso digo, Milei es incorregible. Y ese es un verdadero problema, ¿no? Karina Milei es un problema. Javier Milei es un problema. Esta es la verdad. Lo triste no es la verdad, es que no tiene remedio.
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10: 9 de la mañana, 56 minutos, 10.1 la temperatura en la ciudad de Buenos Aires, humedad 83%, el cielo ligeramente nublado.
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13: Muy bien, 9.58 ya casi en esta bella mañana de miércoles. Vamos con las coordenadas del día, ¿no? Por favor.
10: ¿Sí? Bella mañana, Nelson, para vos, para todo el equipo y por supuesto a los oyentes, que ya son muchos, Nelson, déjame decirlo, conectados a través de YouTube, ponen Radio Rivadavia, nos pueden ver en vivo en esta mañana con cielo despejado y con una temperatura que acompaña.
13: Qué bueno.
10: A ver, yo no sé si es porque no hay tanto viento en la ciudad, el cielo está despejado, 10 grados 1, el solcito dice presente y la máxima para esta jornada va a alcanzar los 16 grados, no va a subir mucho más la temperatura, la humedad 74%, y vamos a contar cómo va a estar mañana, ya un anticipo, 10 la mínima, 18 la máxima.
13: Mirá qué lindo, mirá.
10: Divino. Y el cielo ligeramente nublado, va a salir el sol por momentos, se va a esconder y así como que va y viene. A los oyentes, como siempre, invitarlos al 11 50 26 86 30 11 50 26 86 30 para que participen, porque como siempre tenemos la cocina de Ana Mellino, tenemos muchos premios, así que estén atentos. 11 50 26 86 30.
13: Perfecto, Nelson. Fantástico, ¿eh? Así que ahí los esperamos
10: siempre.
13: Vamos a ir avanzando, ya ahora vamos a ir al rotativo, ya después ya tenemos ya toda la mesa, ¿eh? Con Walter, Carolina, María Eugenia, Juan Manuel, nuestros móviles. Así que en medio de la actividad, sí, con dos cosas además vinculadas con lo que está pasando en el mundo, ¿no? La expectativa que genera el viaje de Donald Trump a China y el encuentro con el premier chino, ¿no? Xi Jinping, así que ese es un punto, ¿no?
10: Sí.
13: Y la situación en Medio Oriente, que está ahí en un statu quo tremendo, tremendo, porque lo que representa como fenómeno de inestabilidad, no solamente para la región, sino también con su peso económico para el mundo, ¿sí? Y el caso del antivirus, que exige prestarle atención. Ayer apareció un caso en Italia. Hay un artículo muy interesante de un grupo de médicos que apareció en el British American Medical Journal, una revista muy prestigiosa, hablando de los errores de la Organización Mundial de la Salud en la apreciación y también en la información respecto del antivirus. Atentos.
10: Qué tremendo eso.
13: Muy bien, vamos al rotativo. Leen Alejandra Aristizábal y Mariano Martín. Vamos.
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15: 10 de la mañana, cielo despejado en Buenos Aires, 10 grados una décima la temperatura, la humedad del 74%.
16: Dalma y Yanina Maradona demandaron a la ex jueza Julieta McIntosh.
15: Las hijas del 10 iniciaron un juicio por daños y perjuicios contra la magistrada destituida en la investigación por la muerte de su padre, a quien le reclaman una indemnización millonaria.
16: Paro en la línea 148 por un nuevo conflicto salarial.
15: Los choferes que denuncian incumplimientos de la empresa Misión Buenos Aires señalaron que hoy no los dejaron ingresar, aunque habían acordado circular hasta una reunión prevista para el mediodía.
16: Reclaman también por malas condiciones de higiene en las cabeceras del servicio que une Plaza Constitución con localidades del conurbano bonaerense. Desbarataron un taller clandestino en Monte Castro, donde había 11 personas esclavizadas.
15: Según se informó, estaban sometidas a explotación laboral con el régimen de cama caliente y los vecinos señalaron que no sabían de la existencia de este lugar ubicado en el límite entre Villa del Parque y Devoto. El juez Ariel Lijo está a cargo de la causa en la que se dispuso el allanamiento.
16: Francia aisló a más de 1.700 personas de un crucero que partió desde el Reino Unido.
15: Está atracado en Burdeos tras la muerte de un pasajero de 90 años por un posible caso de norovirus, mientras otras 50 personas presentan síntomas compatibles y se investiga si se trata de un brote de gastroenteritis aguda.
16: 10 grados una décima la temperatura en Buenos Aires, la humedad 74% con cielo despejado.
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18: Siguen las demoras en Panamericana tras un choque en la autopista gratuita a la altura del puente San Lorenzo, kilómetro 16, sentido hacia Capital. En la traza troncal también hay demoras desde altura 197. En Rivadavia, en Nicasio Oronio, un colectivo de la línea 132 tuvo una frenada brusca, está asistiendo el SAME a los pasajeros. En tanto, en Callao y Viamonte, un peatón fue embestido por un auto, está reducida la marcha. Y lo mismo con una mujer atropellada en Libertador a la altura de La Pampa. Desde Control de Tránsito, J. Leonetti.
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0: Muy bien.
10: Bueno, lo que estamos escuchando espectacular. 83 años tiene Rafael, el niño. Le diremos hasta los últimos días, porque es un genio total. Atención, nueva fecha de un show de Rafael, una nueva oportunidad para vivir tu gran noche junto a una leyenda de la música.
0: Sí, claro,
10: la leyenda de la música es Rafael, sin lugar a dudas. Vuelve a Buenos Aires el 17 de octubre, sold out. Si quieres sacar el 17 de octubre, ya. Chao. No hay más entradas.
1: No se puede.
10: Pero atención, porque hay una nueva fecha. 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
0: Perfecto, vamos.

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3: Bueno, muy bien. Empezamos con la ronda informativa, los análisis. Vamos, Walter Schmidt.
4: Bella mañana, Nelson. Ayer, mientras se desarrollaba la marcha, la cuarta marcha federal por el cumplimiento de la ley de financiamiento de las universidades, paralelamente se llevaba adelante una nueva reunión de la mesa política. Esta mesa política.
3: Cumbres borrascosas.
2: Tal cual.
4: Sí, que debe ser como esos encuentros de fin de año, Navidad o Año Nuevo, donde es la familia que no se habla durante todo el año, sí, y se encuentra, bueno, caras largas y no se dice lo que se tiene que decir, sino explota, ¿no? Pero bueno, no fue el caso directamente porque, por ejemplo, porque Santiago Caputo, el asesor de Javier Milei, pegó el faltazo, tenía otros temas de agenda, dijo, bueno, hay obviamente en Caputo una diferencia o discrepancia respecto a este tema universitario. Fue uno de los que en su momento trató de impulsar una mesa de diálogo para tratar de acercar, sobre todo después de la tercera marcha, y bueno, sin embargo, eso después no prosperó en una nueva ley y demás. Pero también no pegó el faltazo, estuvo pero un rato nada más Patricia Bullrich, caramba, que antes se ocupó de decir, de hablar de la emocionalidad de Milei para no describir, digamos, la ira con la cual a veces se desata, ¿no?
3: La emoción, la ira, el pecado capital, la ira, ¿eh?
4: Exactamente, hemos hablado de el temor de muchos funcionarios a veces a hablar con Javier Milei porque no saben cómo va a reaccionar. Que en el caso de Karina Milei dicen, bueno, escucha, pero tampoco la decisión, digamos, se puede consensuar, o sea que son las dos personas con más poder en este gobierno, sin embargo las dos personas que son más difíciles de acceder, con lo que significa para una gestión, Nelson, vos lo estabas describiendo de alguna forma, ni hablar de humor, ni hablar de buena onda en el equipo, ¿no?
3: Totalmente. Yo digo, pero Patricia, yo no aguantaría ni dos minutos, ¿no? Pero hay que tener un estómago, mamita.
4: Eso, bueno, claro,
3: ¿cómo puedes aguantar maltrato? Una cosa es la discrepancia, otra cosa es el maltrato.
4: Pero vos lo decías.
3: Alguna vez se lo voy a decir a Patricia Bullrich, ¿cómo aguanta esto?
4: Y es
3: ¿cómo aguantas eso? No, nos quejábamos de Cristina, que efectivamente, una vez se lo dije a un gobernador, ¿no? Le digo, ¿usted cómo aguanta? ¿Te acuerdas cuando Cristina hacía el yo saló presidenta?
4: Claro.
3: Que convocaba a los gobernadores. Los gobernadores venían y iban a una sala. Ella ni les hablaba, tenía tal desprecio que
2: tremendo.
3: Digo, ¿cómo aguanta eso? Dijo, y si no me tengo que ir a...
2: Claro.
3: Le digo, ¿qué? A trabajar, ¿no? Le digo, se terminó la conversación. Vamos.
4: Bueno, Patricia Bullrich, de alguna forma, lo que hace, el proceso es olfatear debilidades. Y cuando hay debilidades o cuando hay problemas en un gobierno, ha integrado otros, obviamente, empieza el proceso de diferenciación. La diferenciación tuvo que ver con pedirle a Manuel Adorni que presentara la declaración jurada cuanto antes. La diferenciación tuvo que ver con lo que trascendió de aquella reunión del gabinete donde a los gritos Milei dijo que el que mandaba era él y no la dejó hablar. Bueno, tiene que ver con este, o,

0: sacarlo por afuera porque era algo que generaba algún tipo de ruido en la política, porque si no, no iban a conseguir los votos. ¿Qué hizo Karina Milei? Bajo la orden dijo, no, el paquete se tiene que tratar cerrado y se tiene que votar tal como se mandó. Entonces, hay que seguir de cerca qué es lo que va a pasar en los próximos días, Nelson, justamente porque si no llegan a estar los votos, digamos, puede llegar a ser un revés, un nuevo revés para el gobierno sobre un tema que no es el que le interesa a la gente. No estamos hablando de salud o educación, ¿no? Estamos hablando de algo político. Falta un año y medio para las elecciones, nadie sabe con quién va a jugar, qué fuerzas se van a presentar, etcétera. Pero le interesa algo que pone en discusión, algo que no es atemporal, por lo menos por ahora, y que puede generar un conflicto y marcar esta debilidad que hoy tiene el gobierno y que se empieza a olfatear de distintas formas. ¿Quién olfatea generalmente la debilidad en su permanente ambición de poder? El peronismo. El peronismo acaba de lanzar otro candidato, que es Sergio Uñac. No es alguien muy conocido para la gente, fue gobernador de San Juan, es senador, digamos, es de los peronistas que digamos, sin prontuario, sí, si sí, querés decirlo, sí, políticamente.
1: Mejor imagen.
0: Exactamente, sí, sí, que dijo, bueno, que su rival directo es Kicillof. Es decir, el peronismo sí empieza a olfatear esta debilidad.
2: Claro, claro, por supuesto.
0: Y algunas encuestas que no se publican, que son privadas, a pedido de empresarios, por ejemplo, han dado como resultado durante abril, ojo, con una baja en la caída de la imagen presidencial, pero perforando los 30 puntos, es decir, menos de 30 puntos. Y eso, como digo antes, no es que digamos, genera un problema interno en el gobierno, sino que lo empiezan a olfatear posibles rivales y la política, entonces se empiezan a animar. Y esto de Uñac tiene que ver con esto, Nelson, y tiene que ver también con el ruido que después vamos a hablar ahí en el PRO. Hay mucho ruido, se ve poco en la superficie, se ve muy poco, pero hay mucha tensión porque está el bando que dice, no queremos salir a criticar al gobierno, no es tiempo, tenemos muchas cosas para decir, pero son los que mantuvieron el silencio durante el informe de Adorni. Y otros que dicen, no, empecemos a hablar o empecemos a manifestarnos. Por eso lo de Silvia López Penato, lo de Laura Alonso ayer en la universidad, en la marcha universitaria, que hubo ausencia del resto. Hay mucho ruido en el PRO, digamos, silenciado porque no conviene obviamente que se exponga estos temas, digamos, que tienen que ver con política interna. Pero hay un debate interno que no controla todavía Mauricio Macri. Bueno, y vamos a ver cómo se desarrolla, ¿no?
2: Esto es un empecinamiento, ¿no? Esto que marca Walter, ¿no? Es decir, al gobierno le dice, mira, no mandes todos juntos porque perdés.
0: Exacto.
2: Sepáralos porque a lo mejor ganás, ¿no? Me hace acordar lo que pasó con la 125. La 125, cuando se llegó a aquella instancia tremenda de aquel 17 de julio, Pampuro, Pichetto también le dijeron a Kirchner, mirá, no vayamos a la votación porque Cobos vota en contra, digamos. Tomemos el cuarto intermedio que Cobos había propuesto y veamos, después a ver cómo salimos de esto. Y por supuesto el empecinamiento fue, no, vamos, perdieron. Así que, ¿cómo se repite la historia? Lo que es el poder. 10-14, vamos arriba, Rivadavia.
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2: Buen día, Rivadavia, Nelson, equipo. Sigo acá escuchándolos. Quiero participar. Daniel de Villa del Parque, 264. Saludo a todos. Suerte.
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3: Hola, Radio Rivadavia. Nelson Castro, lo felicito. Llamamos por los premios. Soy Roberto de San Martín, 672. Muy bueno el programa.
4: Bueno, muchas gracias a todos los oyentes que se comunican y participan en forma activa y plural. Llevamos Rivadavia, recordamos las coordenadas. Sí, ya
0: por favor. ¿Sí? Bueno, seguimos y contamos el tiempo. 12 grados 7, va subiendo día a poquito. Recordemos que la máxima, Nelson, en esta jornada va a alcanzar los 16 grados no más. Tenemos humedad del 74%. E invitamos a todos los oyentes a participar, a que nos miren, a que lo hagan a través del 11 50 26 86 30. Recordemos que los jueves siempre tenemos muchos sorteos y en esta oportunidad una linda estadía en un hotel de Recoleta. Así que 11, 50, 26, 86, 30, que estén atentos. Tenemos Ana Mellino, cena, cena de mar que es riquísima. Pepe Napoli también. Así que como siempre, 11, 50, 26, 86, 30. Y nos pueden ver a través de Radio Rivadavia en vivo en YouTube, radiorivadavia.com.ar desde la web o la app en el teléfono celular. También se baja la aplicación y ahí estamos nosotros, Nelson.
4: Perfecto, fantástico. Bueno, ustedes saben, PAMI lamentablemente representa un problema histórico, ¿no es cierto?, para los afiliados, para los estudiantes. La crisis es permanente, gobierne A, gobierne B, gobierne C. En este momento la crisis se ha ahondado, esta es la característica, y hay una protesta en Córdoba. Y queremos escuchar a un médico que trabaja históricamente, el doctor Atilio Rossi, médico de PAMI, Doctor, ¿cómo le va? Nelson lo saluda por Radio Rivadavia. ¿Cómo está?
5: Hola, Néstor. Mucho gusto. Encantado. Buenos días.
4: El gusto es para nosotros. Bueno, cuéntenos, doctor, ¿cómo están las cosas hoy día en lo que ustedes viven día a día?
5: Y Nelson, la cosa está mal. Realmente estamos en una situación muy crítica. Le hago un recuento rápido. A nosotros el PAMI, en una forma intempestiva, sacó una resolución por la cual nos modificaba la forma de pagarnos, ¿no es cierto?, que representaba una disminución del 52% de lo que nosotros habíamos recibido en marzo y para como retroactivo el primero de abril. O sea que realmente nos pusieron, yo siempre digo, en la cornisa de un 14º piso, ¿no? Porque más vale que ya de por sí estábamos cobrando un sueldo que era tremendamente bajo, con la responsabilidad que representa ser un médico del adulto mayor. Al disminuir de golpe esa cantidad nos puso en una situación que no nos queda otra que reaccionar, ¿no?
4: Claro, qué situación dramática, ¿no? Porque junto con lo que es lo que ustedes cobran, está también lo difícil que es ejercer la medicina con las personas, los afiliados del PAMI. Uno le pide un estudio A, B, C, D, a veces elemental, y las demoras son infinitas también para hacerlas, ¿no?
5: Es que esa es la otra parte que yo veo. O sea, yo creo que esta medida que se ha tomado, sinceramente lo que más me preocupa es que creo que es como que quieren atentar, ¿no?, contra el primer nivel de atención, que yo creo que es el pilar, usted como médico lo sabe, de cualquier sistema de atención en el mundo. Y realmente, como yo digo, yo tengo, mire, en eso, yo tengo 45 años médico. Cuando yo empecé a trabajar, tenía mis pacientes eran niños y ahora son abuelos. O sea, el médico de familia tiene una acción, una responsabilidad que realmente va más allá de una patología. Y con esto que están haciendo, indudablemente que quieren hacer que los médicos renuncien y desaparecer el primer nivel de atención, con lo que esto, la gravedad que esto va a determinar, ¿no?
4: No, por supuesto. Además, qué interesante esto que dice el doctor Rossi, ¿no? El médico de familia que conoce a los pacientes, por lo tanto, hasta desde un punto de vista económico, ahorra un montón de gastos, porque conoce y dice, bueno, esto seguramente de este paciente es esto. Alguien que no lo conoce dice, bueno, qué sé yo, no sé, no tengo todo el antecedente y tengo que pedir estudios A, B, C, D. ¿Qué muestra de ignorancia cuando se toman estas decisiones, no?
5: Totalmente, Nelson. Por eso, sinceramente, es que la parte que nosotros no podemos llegar a entender, porque parece que las autoridades que tienen la responsabilidad de hacer esto, no sé, sean personas que sean totalmente neófitas en el tema de la medicina, porque si no, uno no puede entender más en el tema del adulto mayor. Pues yo siempre digo, hay dos sectores de la sociedad que son los más lábiles, el niño y el adulto mayor. Entonces, realmente, esta medida que están haciendo, realmente el perjuicio más importante y grave, indudablemente, que es nuestros pacientes, porque ya de por sí, no se imagina usted, Nelson, las cosas que tenemos que nosotros sufrir al lado de nuestros pacientes, cuando le tengo que hacer pedir un estudio a un paciente, cuando le tengo que hacer la receta de un medicamento y el paciente no, va al PAMI para que se lo dé al 100% y no se lo da y el paciente no lo puede comprar. O sea, ya de por sí la situación que están viviendo ellos, ¿no es cierto?, es grave. Con esto, indudablemente, si a usted le quita el bastión que es por ahí, que es la contención, yo siempre digo que después del cura, el segundo, digamos, bastión de contención de una persona es el médico, porque muchas veces un paciente nos viene no para una patología en sí, sino para querer ser escuchado. Por eso que no puedo entender sinceramente hacia dónde apuntan algunas decisiones, ¿no?, que realmente están totalmente fuera de todo alineamiento posible para uno analizarlo.
6: Buenos días, doctor Rossi, le saluda a Carolina Suárez. Le quería hacer dos consultas. Una, en esta reasignación que se ha dado para los profesionales de la salud, ¿cuánto han perdido ustedes en lo salarial? Y la otra, si hay menos médicos de PAMI en la actualidad que en el comienzo de la gestión, desde el 2023 para esta parte.
5: Bueno, mire, se le hago fácil. Nosotros, con este cambio de sistema que ellos han dado, el médico, ¿no es cierto?, va a pasar a cobrar un 52% menos de lo que cobró el mes anterior. O sea, más del 50% te quitan. Eso es por un lado. Y por el otro lado, y esto conlleva, dentro de las cosas graves, es la renuncia que se está dando de médico de primer nivel en todo el país. Yo acá en Córdoba, por ejemplo, tengo una localidad que está a 100 kilómetros de la capital, que de un día para el otro renunciaron 8 médicos, porque es imposible trabajar.
4: ¿Dónde, doctor?
5: En Santa Rosa de Calamuchita.
4: Ah, sí, mire usted.
5: Bueno, y los pacientes en Santa Rosa de Calamuchita, Nelson, para como ahí no hay clínicas, entonces tienen que ir a donde recurren, tienen que recurrir a la área hospitales de que están totalmente colapsadas, y si no, se tienen que ir o a Río Tercero o a Altagracia, o sea, y estamos hablando de un adulto mayor. Yo digo, por eso digo que hay cosas que, decisiones que se toman, que yo las veo con tanto grado de liviandad y de gravedad por los efectos que producen, ¿no? Por eso que sinceramente no puedo entender, sinceramente, hacia dónde apuntan con este tipo de decisiones.
7: Uh-huh. Doctor Walter Schmidt lo saluda, ¿qué tal? Buen día. Hace unas semanas hubo una protesta de unos 160 intendentes de distintos partidos en Córdoba, justamente reclamando por las deudas que Nación tiene respecto al PAMI en la provincia, entre 9.000 y 10.000 millones de pesos. Lo que digo grafica de alguna forma que es un reclamo no partidario, no sectorial, porque siempre se lo intenta, digamos, ensuciar de esa manera, sino que es de la provincia. Ahora, en cuanto a los pacientes, además de obviamente de la atención médica, porque los afecta, ¿usted observa que tienen problemas, otro tipo de problemas como acceso a los medicamentos, por ejemplo?
5: Claro, por supuesto. Por eso yo le decía hace un ratito, uno convive, ¿no es cierto?, con la triste realidad que ellos tienen, porque usted sabe, el alto porcentaje de jubilados tienen un sueldo de 400.000 pesos, o sea, y usted sabe que el adulto mayor son pacientes, ¿no es cierto?, que tienen plurispatología y necesitan más de un medicamento. Y tenemos la hipertensión, los diabéticos, todo tipo de patología típico, ¿no es cierto?, que es muy frecuente en el adulto mayor. Y el adulto no puede, no tiene el paciente no tiene posibilidad de pagarlo al medicamento. Entonces, ¿qué es lo que sucede? Va al PAMI a hacer el trámite para que le den el 100%. ¿Y sabe cuándo? Después de hacer el trámite, el arbolito se lo dan al medicamento, pero pues ¿sabe por cuánto? Por 3 meses. Y el paciente a los 3 meses tiene que volver a hacer el mismo recorrido. Y la cantidad de veces que uno ve que el paciente, desgraciadamente, bueno, dice, o como o compro el medicamento. Y entonces, por eso le digo que el deterioro en la salud que se está produciendo, hoy no lo vamos a ver, no lo estamos viendo, porque usted, Nelson, como médico lo sabe, entonces va a ver, ¿no es cierto?, hacia adelante,
4: claro,
5: realmente toda la repercusión negativa que esto está tomando, ¿no? Por eso es que realmente no puedo entenderlo, sinceramente, hacia dónde apunta esta gente.
4: Es muy claro y muy real lo que dice el doctor Rossi. Doy dos ejemplos de... No hace falta para corroborar esto, pero lo que uno vive en lo personal que me pasó en los últimos 10 días, ¿no? Uno con dos pacientes hipertensos que dicen, bueno, tomo la medicación un día sí, un día no. Le digo, no, pero tiene que tomar la medicación
0: todos los días. Claro.
4: Bueno, no puedo. O diabéticos que me doy un día, no puede. No. Está pasando esto, que es lo que dice el doctor Rossi, ¿no? Digamos, esto no lo vive, no lo sufre hoy. Lo puede sufrir pasado mañana y demás, no solamente con una complicación, puede morirse, ¿eh? Realmente, está pasando esto.
5: Totalmente, Nelson. Por eso les digo sinceramente, no nos queda otra alternativa que reaccionar. Y le digo sinceramente, yo por ahí me estoy conmovido porque en la movilización que hacemos hoy nos acompañan nuestros pacientes, ¿no? Claro, porque claro. Como yo siempre sostengo que no hay médico sin paciente ni paciente sin médico. Claro. Entonces, uno le ha tomado, ¿no es cierto?, la alternativa de al paciente plantear esta realidad, decir, bueno, claro, luchemos juntos, porque si no, nos quedamos sin nada, sinceramente.
4: Doctor Rossi, le agradezco mucho este contacto con Radio Rivadavia. Seguimos con mucha atención esta realidad que le pasa a la gente y que pone en riesgo la salud, o mejor dicho, para que se entienda mejor, ¿no?, la vida de personas. Doctor, muchas gracias,
5: Gracias a usted, Nelson. No se imagina todo el afecto que le tengo.
4: Por favor, y un saludo para todos los colegas de Córdoba, que son tan respetables, que hacen un trabajo fenomenal. Gracias, doctor. El doctor Atilio Rossi, médico de PAMI. Yo insisto, ¿no? Se ve que ningún funcionario del gobierno tiene familiares atendiéndose acá y de mano, porque si no reaccionan rápidamente, ¿sí? No tienen ni idea de lo que está pasando. Vamos al rotativo de la idea de Radio Rivadavia, Alejandra Estizábal y Mariano Martín.
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9: 10:32. Cielo ligeramente nublado en Buenos Aires. La temperatura 12 grados 7 décimas. La humedad 60%.
10: La Comisión de Asuntos Constitucionales del Senado comenzará hoy a debatir la reforma electoral.
9: Será desde las 15 para analizar el proyecto del Ejecutivo que incluye la eliminación de las PASO, la modificación a la Ley Orgánica de Partidos Políticos y ficha limpia, entre otros puntos.
10: Continúan las indagatorias por sobreprecios en la causa Andis.
9: Amplía Pablo Lugano.
11: Móvil. Empresarios relacionados a la causa Andis declaran por ventas con sobreprecios del 4.239%. Se trata de 2 integrantes de la familia Sagués, propietaria de una de las ortopedias presuntamente involucradas en la venta de insumos a la Agencia Nacional de Discapacidad, según la investigación que encabeza el fiscal Franco Picardi. El exfuncionario de la Andis, Miguel Ángel Calvete, uno de los imputados en la causa, pidió a un segundo emitir una factura por 19 millones de pesos al laboratorio ortopédico Sagués en pago por 17 camas ortopédicas reacondicionadas. Desde Comodoro Py, Pablo Lugano, Radio Rivadavia.
10: La ecuatoriana María Fernanda Espinosa fue nominada para competir por el cargo de secretaria general de la ONU.
9: Fue funcionaria de Rafael Correa y se suma a las candidaturas del argentino Rafael Grossi y la expresidenta de Chile Michelle Bachelet, entre otras figuras de la política internacional.
10: Carlos Tevez dejó de ser el técnico de Talleres de Córdoba.
9: Tras la eliminación en octavos del torneo Apertura ante Belgrano, la dirigencia decidió no renovarle el vínculo contractual que vence el próximo 30 de junio.
10: Cielo ligeramente nublado, 12 grados 7 décimas la temperatura, la humedad del 60%.
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4: Con mucho gusto ya la recibimos a Carola Urdangarín. Hola Carola, ¿cómo estamos? Bella mañana de miércoles.
14: Hola Nelson, hola a todo el equipo, bella mañana de miércoles. Vamos a hablar de trigo hoy y me parece que de acá al fin de semana, porque, pero esta vez viene por una noticia de afuera, porque ayer Estados Unidos, a través del Departamento de Agricultura estadounidense, confirmaba que va a tener, Nelson, la peor cosecha de trigo de los últimos 54 años en ese país. Eso hizo que obviamente se moviera el precio, tocó máximos casi en los últimos dos años, en Chicago y en Kansas, $15, $16 respectivamente, subas por esos montos después de conocerse este dato. Puede ser un dato importante para la Argentina, ¿por qué? Porque se están tomando las decisiones de siembra del trigo, que está por arrancar en las próximas semanas, y como los costos por el contexto de la guerra, especialmente de un insumo que es el fertilizante, la urea en especial, está muy a la suba, porque se hace a base de gas. Bueno, los productores están haciendo ese número finito de ¿va a ser rentable hacer trigo en muchas zonas? Y eso hará que muchos también estén pensando si siembran o no. Bueno, si el precio va a ser mejor, puede generar mejores perspectivas justo en un momento clave. Mañana va a arrancar un evento que se hace cada dos años y que marca un poco el pulso de las campañas de trigo, que es A Todo Trigo en Mar del Plata, y se presenta ahí el dato de la estimación de cuánto se cree que va a sembrar en trigo Argentina este año. Me parece que estos últimos datos de precio pueden cambiar ahí un poco algunas proyecciones que veremos, por supuesto, mañana, pero insisto, el precio internacional del trigo con estas uvas es noticia porque además todavía hay 40% de la cosecha anterior de trigo sin poner precio. Datos interesantes para los productores que estarán mirando las pizarras de Kansas y de Chicago. Como decimos, $15 y $16 subía ayer respectivamente y hoy se mantiene bastante estable.
4: Perfecto, muy bien, Carola, muchísimas gracias.
14: Gracias a ustedes.
4: Hasta mañana, hasta luego.
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0: 10 de la mañana, 37 minutos, 12.7 la temperatura en la ciudad de Buenos Aires. 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
1: Hola, hola, muy buenos días. Por acá les desea Lucas de Floresta, 182 los últimos tres. Quiero participar de los sorteos. Gracias.
2: Hola, Doc, que tenga un buen día. Escuchándolo como siempre. El comentario espectacular. Aníbal 904. Abrazo, que ande.
3: Hola, buen día, Radio Rivadavia. Los escucho todas las mañanas y me gustaría participar por el concurso. Mi nombre es Beatriz y mi número es 103. Gracias, buen programa.
4: Muy bien, muchas gracias a todos los oyentes que participan en forma activa y plural de Vamos Rivadavia. Recordamos las coordenadas, por favor.
0: Sí, Nelson. ¿Sí? 11, sí, cómo no. 11-50-26-8-6-30 los oyentes que participan. Y recién un oyente decía que quiere anotarse porque hay un premio muy importante, sí, que lo presenta Adesa Hotel Management, que invita a redescubrir la ciudad en otoño desde Deco Collection, ubicado en el corazón de Recoleta. Es ideal, sí, para hacer una pausa urbana, disfrutar de un momento. Y, por supuesto, Buenos Aires desde otra perspectiva. Una opción pensada para vivir el ritmo de la ciudad con estilo y disfrutar de una escapada diferente, presentado por Adesa Hotel Management. Así que agradecemos esta propuesta que el jueves se va, Nelson, ¿eh? Así que todos a anotarse.
4: Perfecto, muy bien. Ya tengo que, Carolina, le quiero mandar un saludo a Paulo Vilouta, ¿eh? Que siempre está generoso conmigo, ¿eh? Así que, Paulo, te mandamos un abrazo grande, grande, grande, ¿eh? Y gracias por tu recuerdo de siempre. Perfecto. Bueno, vamos, Carolina, dale.
5: Bella mañana, Nelson. Uh-huh. Vamos a hablar de el Hot Sale.
4: Que, ah, caramba, que viene ahora, ¿no? ¿No?
5: Ya estamos transitándolo.
4: ¿Cómo fue el fin de semana de los shoppings? ¿Anduvo?
5: Dato oficial, sí, no hay, pero fue positivo. Fue positivo. Eso me adelantaron, bueno, porque las grandes marcas hicieron una reducción y importante, sí, sí, sumado a que fue antes del 10, fue entre el 8 y el 10, es decir, claro, fecha de cobro cercana, y las cuotas, muchas cuotas. Pero hablamos del Hot Sale, que no es un evento exclusivamente de la Argentina, también se da en otros países. Y ese fenómeno que veíamos antes, muy propio de Estados Unidos, que se peleaban por algún producto en particular, un artículo, sí, hoy está más cerca, porque muchos argentinos ven a Ciudad del Este todavía como un lugar económico cuando se habla de precios.
4: Mirá, qué bueno.
5: Vamos a compartir este video que tenemos a continuación, dale, muy interesante. A ver, de todos matándose por el precio de qué.
4: ¿Qué?
5: De un teléfono celular.
4: De un teléfono, no. Mira. Tremendo, tremendo.
6: Lo que es, parecemos los periodistas cuando miran los sanguchitos.
4: Sí, claro, sí, totalmente.
5: Estamos viendo en este momento la gente que luego de una señal, de un silbato, se acerca, le dicen, es el momento para que puedan acceder a mirá, 360 dólares.
4: ¿Qué se le ocurre esto?
5: Un digamos, iPhone 17.
0: ¿No? La mina se cae, no gana, importa nada.
4: Qué gana de poner en evidencia lo peor de cada uno de nosotros.
7: La pobreza, la miseria humana. Aparte por un teléfono, está todo bien, pero bueno.
5: Ahí está, contenta ella, una de las personas que pudo.
4: Un día se va a lastimar a alguien y vamos a decir, ¿no?
5: Obtener un
4: no. Un día uno le va a pegar a otro, ¿no?
7: No, claro. Igual voy a decir algo en defensa de nuestros hermanos argentinos. Sí. La mayoría de los que están en el video, porque lo vi varias veces,
5: son brasileros.
7: Los brasileros mueren por los teléfonos y van mucho a Ciudad del Este, más que nosotros.
6: Por eso les conviene más a ellos.
7: Quizá les convenga más, sí.
4: Qué ganas de... Insisto, ¿no?
6: Yo igual si quieren.
4: De estimular los bajos instintos de las personas.
5: 360 el 17, ¿está bien?
4: Amate filma. Está
6: bien, yo me quería, ya sabés. You know.
5: Bueno, mientras Maru va recalentando para ir a la próxima edición.
6: Me voy preparando.
8: Entrenando.
5: Claro. ¿Qué es lo que sucedió acá o qué está sucediendo acá en nuestro país? Recordemos que comenzó el lunes. Se tiene que extender oficialmente, hasta hoy es el último día oficial, pero lo que sucede año tras año es que el Hot Sale se le dan 2 días más, 3 días más. Seguramente va a ser el anuncio.
4: Y los precios son realmente buenos, porque está la fantasía de decir, no, mira, te aumentaron El 20%
6: eso,
4: después
6: siempre
4: de
6: tengo miedo.
4: Sí, claro.
8: Ha ocurrido.
4: Yo
8: ocurrido.
4: He visto alguna, nunca he comprado, pero he visto alguna vez, digo, a ver, me interesa esto. Y el precio que vi, dije, no, esto es tan caro como.
6: Claro, pues, como en cualquier siempre, otro momento. Sí.
5: Nelson, acabas de dar en la clave.
4: Mirá vos.
5: La Fundación Ecosur hizo un trabajo.
4: Bien.
5: Se fue dos semanas atrás, empezó a relevar precios, claro, 9.555 productos. Los comparó a la siguiente semana, una previa al evento, y lo comparó el primer día del hot sale. ¿Y con qué se encontró?
6: ¿Con qué?
5: ¿Con qué? En términos generales, la indumentaria bajó solo 2.6%.
6: No, después
5: los electrodomésticos 0.8% y la electrónica 0.6%. Aquí lo interesante, de todos los productos relevados, menos de 10.000, menos de la mitad, el 47% mostró baja de precios, el 29% se mantuvo estable y el 24% subió de precio.
6: Nada, por eso. No. Y vos vas como un Charlie, como un Carlitos.
8: ¿Qué porcentaje
6: caen?
8: Digo?
5: El de los que subieron, el 24, o sea, de los 9.555 productos que ellos relevaron reales, 24% subió.
8: Claro.
5: Lo que vieron es que, claro, el comportamiento se da de la siguiente manera. La semana previa al evento se da el salto de precio y sobre ese nuevo precio se aplica el descuento de la promoción. ¿Lo hacen todos? No, porque tampoco es las generalidades y decir que todas las empresas se comportan de la misma manera, pero evidentemente muchas sí y quedan reflejados en estos números. Dentro de lo que es, por ejemplo, indumentaria, se registraron reducciones en algunos productos más que en otros. Por ejemplo, ropa urbana. Tiene una lógica y es la competencia que hoy tienen con otros mercados. Exactamente. Sí. Zapatillas y ropa deportiva. En ese orden, menor porcentaje en el último de los casos. Y en el caso de electrodomésticos, lo que también se vio justamente fue una caída en lo que hace a productos más asociados con los más pequeños, digamos, del hogar. Y el hot sale no podía estar lejos de el mundial. Se tiñó de celeste y blanco. Esto lo digo, ¿por qué? Porque de los productos más vendidos, más elegidos hasta ahora, está en primer lugar lo que hace a televisores.
4: Claro.
5: De cara a el comienzo mundial, un mes cerca. Sí. Y las figuritas.
6: Eso tiene así, figuritas.
4: Claro. Hot sale de figuritas.
5: Las figuritas se subieron a la ola del hot sale.
4: Perfecto. Bueno, Florencia Ducatelli salió a la calle a preguntarle a la gente a ver qué pasa con esto. Hola, Florencia, bella mañana de miércoles.
9: Hola, Nelson, equipo. Bella mañana para ustedes. Y así como mencionabas vos, Nelson, estas trampitas del hot sale, la gente también se da cuenta de eso,
4: claro,
9: porque muchos me dijeron sobre el boom de los precios una semana antes, que mucha gente se da cuenta de este fenómeno y dicen, no, hay que buscar bien.
4: Y cuando te quieren tomar de volúpata, viste, es un problema.
6: Pensé que le ibas a decir, Nelson, dije, no, chao.
4: Volúpata, claro.
6: No, la original.
9: Y bueno, la gente se da cuenta de esto, por eso también es que me hacían mención de que sí, obviamente que usaron el fenómeno hot sale, pero en algunas marcas y viendo y comparando precios. Por eso también se dice que este año se detectó un consumidor más analítico, porque justamente es que compara precios, busca financiación y demás. Lo que te puedo agregar a lo que comentaba Caro con los datos es que esta noche, como termina el hot sale, hasta entre las 22 y la medianoche va a haber como un mega boom de descuentos,
6: claro,
9: porque son los productos que están en remate y rebajas de más del 50%. Así que es como la hora clave para poder comprar los productos que están en remate y lo que no se vendió todavía. Es un dato para quienes todavía no compraron, que quizás quieren comprar, que tengan en cuenta esto, ¿no? Que los precios aumentaron de una semana a otra con estas trampitas que hay. Pero bueno, la gente me decía lo siguiente, si te parece, lo repasamos.
4: Ya mismo.
10: ¿Compraste en el hot sale?
11: Sí, compré.
10: ¿Sentís que es un fenómeno que sirve?
11: Sí, en mi caso particular siento que sirve. Por lo menos hoy, no sé, compré un masajeador y lo pude sacar en 9 cuotas, que de repente si lo tuviera que pagar al contado quizás no fuera posible.
10: ¿Es la primera vez que compras?
11: No, no es la primera. La anterior vez compré y pude sacar herramientas para mi papá en 18 cuotas.
10: ¿Compraste en el hot sale? ¿Crees que es algo, un fenómeno que sirve?
12: Sirve y pienso comprar. Todavía no compré, pero pienso comprar.
10: ¿Modalidad online o vas a ir a algún shopping?
12: Online, sí, generalmente online.
10: ¿Qué opinión tenés sobre el hot sale?
13: Depende. Hay marcas que primero te inflan los precios una semana antes y después te hacen el descuento en el hot sale. Entonces, no sé, muy depende de la marca, depende del producto. Puede que haya descuentos verdaderos, pero...
10: No es algo en lo que creas al 100%.
9: 100%.
13: Al 100% no, no, siento que hay mucho marketing también alrededor de eso.
10: ¿Crees que el hot sale sirve? ¿Compraste algo?
8: El hot sale sirve si lo seguís, digamos, si te fijás que primero el precio no esté inflado y después, cuando haces la comparativa, al momento de estar el hot sale, si tiene un descuento real, sirve. Si compré una mochila, una bandolera y algunas cositas más. Todo chequeado previamente y con descuento.
4: Muy bien, muy interesante.
0: Bueno,
4: es decir, la gente,
0: lo de las cuotas, ¿no?
4: Las cuotas, claro. No es que bajó el precio, ventaja. Tiene cuotas, ¿no?
5: Lo que pasa es que las cuotas ahora ya se encuentran durante todo el año. Porque
0: pero nueve, no sé si hay.
5: El motor
0: de consumo
5: hoy en la Argentina.
0: Que te incita a consumir, claro.
4: Masajeador nueve cuotas, mami.
0: Masajeador nueve cuotas.
5: Pero pasa que el estrés.
4: No, pero te quiero decir. El estrés a la hora de pagar. Lo que representa la dificultad para la gente, claro. ¿No? Muy impecable, Florencia, ¿eh?
9: Muchas gracias, Nelson. Que tengan buen día.
4: Muy bien, 10:48. Vamos, Rivadavia.
0: Sí, sí, no es que...
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24: 10 de la mañana, 54 minutos, 12.7 la temperatura en la ciudad de Buenos Aires, humedad 74%, el cielo despejado.
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1: Hola, estimado Nelson y equipo. Quería comentarle que para las personas muy mayores, como yo y mi esposa, nos hace muy mal las noticias de lo que pasa en nuestro bendito país en el día a día. Pero también quiero agradecerle porque a través de su forma de explicarnos, su información, hace que veamos con un poco de optimismo el futuro. Muchas gracias por eso, es muy importante. Alberto, soy de Villa Urquiza, 040.
2: Nelson, buen día, te sigo todas las mañanas, sigo a toda la radio durante toda la programación, me encanta tu programa, felicitaciones por tu equipo también. Claudio es mi nombre, 288 mi número de documento y me gustaría participar de los concursos. Que tengan un excelente día.
3: Buen día, doctor Nelson y equipo, muy buena mañana con sol, acá escuchándolos en las noticias, todas las informaciones. Bueno, gracias por estar. Soy Betty de Bellavista, mi 3 DNI son 728. Quisiera participar por la comida en la vecina o cualquier premio. Gracias y sigan adelante.
4: Bueno, Alberto, Claudio, Betty, gracias por participar en forma activa y plural Vamos Rivadavia. Sí,
5: pero lindo el mensaje del primer oyente, ¿no?
4: Sí,
5: porque
4: sí,
5: a veces
4: Alberto.
5: De Alberto, de más allá de la contención que es la radio, a veces cuando uno se siente a explicar la realidad, bueno, en tu caso, más que nada, Nelson, y la importancia de decir, bueno, una luz de esperanza que encontraba el Señor, eso es un rol que tienen los comunicadores.
4: Es todo un desafío, ¿no? Cuando vos tenés que dar, por supuesto, las noticias de la realidad todos los días, que son duras, acá y en el mundo, ¿no?
5: Sí, lógico.
4: Y uno trata de explicarlas con la mayor claridad, serenidad, ¿no? Sin enojo.
5: Claro.
4: Y con la expectativa de que efectivamente uno cuenta las cosas y cuenta los problemas, con la ilusión de que quienes tienen responsabilidades se aboquen a buscar las soluciones. No todo es fácilmente solucionable, pero cuando vos tenés actitud. Uh-huh. Este es uno de los problemas que hoy tenemos, ¿no? Vos podés decir, bueno, mira, encontrar esta solución es difícil, pero voy a escuchar tu problema, vamos a ver qué podemos hacer. Y a lo mejor, seguramente, siempre podés encontrar algo, no la solución total, pero algo, que es lo que hoy está faltando. Y uno lo marca como alternativa frente a esto, porque cambia totalmente lo actitudinal. Cuando vos decís, mira, en vez de pelearme con el de la, en este caso la universidad, mañana es con fulano,
5: claro.
4: Voy a ver, mira, vos necesitas esto, yo esto a lo mejor no lo tengo, pero siempre, y sobre todo en el Estado, cuando vos tenés recursos y demás, algo aparece, alguna ideación aparece, o a lo mejor aparece la idea, mira, desde el Estado vamos a convocarlo a fulanito, claro, que puede darte una solución. Eso es gobernar.
5: Claro.
4: Eso es usar el poder con criterio de servicio y no con criterio de, digamos, lo que vemos lamentablemente en este momento, con los que pasaron, seguramente con lo que vendrá en el mundo, es el uso del poder para uno. El poder es muy bueno, no es malo tener poder, el tema es cómo lo usás.
5: Uh-huh.
4: Bueno,
5: ¿sí?
4: Gracias Alberto por todo. Bueno, nos quedan muchísimas cosas para compartir. Lo tenemos a Juan Manuel con el deporte, a María Eugenia también con lo del espectáculo.
5: Sí, sí.
4: Fenomenal lo de Jane Fonda ayer,
5: Sí. Genial,
4: ¿no? Qué lindo mensaje. Qué plenitud, ¿no?
5: Sí.
4: El valor del cine. Bueno, muy bien. Así que no se vayan, que tenemos más para compartir. Vamos ya al rotativo de la idea de Radio Rivadavia. Alejandra Aristizábal, Mariano Martín. Y tenemos el recomendado, por supuesto. ¿Cuántas cosas vamos?
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7: Once de la mañana, cielo despejado en Buenos Aires, la temperatura 12 grados 7 décimas, 60 el porcentaje de la humedad.
8: El gobierno aprobó el ingreso al RIGI de la ampliación del gasoducto Perito Moreno.
7: El proyecto, que prevé una inversión de 550 millones de dólares, fortalecerá el suministro para Buenos Aires, estará a cargo de Transportadora de Gas del Sur y se estima que generará unos 7.500 empleos entre directos e indirectos.
8: Fernando de Andrés afirmó que Mauricio Macri sería el mejor candidato para presidente del país en la próxima etapa.
7: El diputado y secretario general del PRO aseguró, por otra parte, que el partido no acompañará los proyectos de la oposición para interpelar al jefe de gabinete Manuel Adorni en el Congreso.
8: El total de casos de hantavirus en Argentina asciende a 102.
7: En relación con el brote que se detectó en el crucero que partió de Ushuaia, confirmaron que los contagios corresponden a la cepa Andes, presente en el sur del país y Chile.
8: En medio de la crisis y pedidos de renuncia al premier británico, el rey Carlos III abrió las sesiones del Parlamento.
7: El tradicional discurso del monarca para presentar los planes del gobierno coincidió con la profunda crisis del Partido Laborista, cuyos propios legisladores piden el alejamiento de Keir Starmer, quien se niega a dimitir.
8: 12 grados 7 décimas la temperatura en Buenos Aires, la humedad 60% con cielo ligeramente nublado.
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9: Ya son las 11 de la mañana.
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4: Bueno, hoy les traje un tango con mucha historia, ¿no? Cada obra, siempre me gusta dedicar un minutito o dos a contar la historia, ¿no? El tango que les traje es un clásico, hermosísimo tango de Osvaldo Fresedo, el gran director de orquesta, y la letra, traje la versión instrumental, ¿no? Es de su hermano Emilio, que era violinista y también letrista. Se titula El Once. Mucha gente cree que se titula El Once por el barrio El Once, pero no es así. El Once pertenece a una serie de tangos, ya se los voy a ir trayendo a lo largo del año, de los tangos médicos. Los compositores del tango, el tango y la medicina están muy unidos. Y fueron muchos los compositores que dedicaron tangos a médicos, a instituciones médicas, a situaciones médicas, ¿no es cierto? El Once se llama así, existía una tradición en los hospitales de la ciudad de Buenos Aires, que era el baile del internado, que se hacía los 21 de septiembre, que lo hacían los practicantes. El practicante desapareció de los hospitales como consecuencia del tema legal, porque obviamente al estar a cargo de la responsabilidad de cuidado de pacientes, estudiantes que no tenían matrícula médica, eso generó en algún momento algún problema legal, y lamentablemente, porque era una cosa formativamente muy buena, se eliminó el practicantado. Entonces, cada 21 de septiembre existían los bailes del internado, que comenzaron en 1914. En 1924 compuso el tango Osvaldo Fresedo El Once. ¿Por qué? Porque era el baile del internado número 11, que fue el último, porque ocurrió una tragedia, allí las bromas eran muy pesadas, y hubo un estudiante, Ernesto Farrell, que murió, y por lo tanto se los anularon. Pero el 11 tiene que ver con el baile de los practicantes del internado, porque tiene un subtítulo, El Once, coma, y a divertirse. Así que esta es la historia de este hermosísimo tango. Osvaldo Fresedo fue un gran compositor de un refinamiento fenomenal en estos arreglos que son únicos y que lamentablemente no se repiten, porque estos son como las obras de música clásica, ¿no? Son arreglos insuperables en su belleza. El 11, Osvaldo Fresedo.

0: Osvaldo Fresedo, clásico.
1: La calidad de sonido, aparte.
0: Mira, el 11, tango de 1924, lo cantó Gardel, ¿no? Y también la letra, el mejor cantante que tuvo Osvaldo Fresedo fue Roberto Ray. Muy bien, qué lindo compartir estas cosas, que son insuperables. Vamos Rivadavia.
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15: Bueno, muy bien. 11:15, quiero sí mencionar, ustedes recuerdan, y ya sigo con la mesa, el episodio que se originó con la filmación que se había hecho para el programa de Luciana Geuna de los lugares comunes de acceso público de la Casa Rosada, ¿no es cierto? Que se habían hecho con estos lentes de anteojos que tienen para filmar, ¿no? Cosa que había generado esta reacción. Ustedes recuerdan, ¿no? Yo critiqué eso, además se lo dije a Luciana, ¿no? Yo no lo hubiera hecho. Pero de allí a descalificar a los que lo hicieron y a decir que eso era una tarea de espionaje, ¿no? Era un disparate absoluto y absolutamente reprochable de Milei. Bueno, hubo una denuncia judicial

0: fiscalía, el fiscal ha determinado que efectivamente no hubo ningún hecho de espionaje. Sí. Así que no hay ninguna causa judicial, ni contra Luciana Geuna, ni contra Ignacio Salerno, ni contra el canal, porque no cometieron ningún delito. Repito, hicieron algo que yo no hubiera hecho, pero de ahí a marcar que hay un delito y a descalificarla a Luciana Geuna y a su equipo, como hizo el gobierno y muchos otros, hay un larguísimo trecho para denunciarla judicialmente. Así que el fiscal, como nosotros habíamos dicho, determinó que no hubo ningún delito, ninguna tarea de espionaje. Todo lo que ahí se ve, ya lo ve la gente que puede ir a la casa de gobierno, está en Google y demás. Así que, hecho terminado. Pero quería mencionarlo en honor a la verdad. ¿Sí? Y un saludo para Luciana y para todo su equipo. Gente honorable, que puede cometer errores como cualquiera de nosotros. De ahí a la descalificación del gobierno que los trató de basura, hay un universo. Muy bien, seguimos avanzando. Bueno, vamos, Juan Manuel, que estamos ya con las instancias finales.
1: Claro,
0: del
1: claro.
0: Campeonato. Bueno, así ya es. Dos están, Argentinos Juniors y Belgrano.
2: Así es.
3: Perfecto.
2: Dos equipos ya están en semifinales.
0: Claro,
2: los que clasificaron, básicamente.
4: Bueno, tranquilo.
2: Belgrano ayer dio otro golpe histórico, porque Belgrano quedó a dos partidos de ser campeón, nada más y nada menos.
0: Mirá.
2: El equipo de Córdoba que llenó el estadio de Barrio Alberdi y le ganó 2-0 Unión con justeza. Un equipo que, a ver, tiene nombres interesantes, pero en la comparativa con los equipos más grandes de Argentina, tiene mucho menos. Un equipo que tiene una base de humildad importante. Sí. En Ricardo Žilinski, un gran técnico. Ayer hubo un duelo de técnicos de muchísima experiencia en el fútbol argentino, como Žilinski y Madelón. El ruso Žilinski terminó prevaleciendo con su Belgrano.
0: Que continúa desde años.
2: Sí, hace años. Bueno, fue el técnico que mandó el descenso a River.
0: Nada más y nada menos. Aquel día en la cancha de River.
2: Exacto.
4: Sí, me acuerdo.
2: Y bueno. Aquel Belgrano de Žilinski. Sí. Y de Juan Carlos Solave, el primo del Potro Rodrigo, que hoy es ayudante de campo, que lo mandó al descenso a River. Bueno, Belgrano está a dos partidos de ser campeón y ayer ganó 2-0 ante Unión de Santa Fe para meterse en semifinales. Y va a enfrentar a Argentinos Juniors, que ayer también ganó en tiempo suplementario, porque el partido, muy malo, había terminado 0-0 en los 90. Y en el inicio del primer tiempo suplementario, Tomás Molina, que había surgido en Huracán, terminó marcando el gol de la victoria. Lo gritó los hinchas de Huracán
0: El campeón, ¿no es cierto?
2: Este es otro Molina.
4: Ahora, sí, Molina tiene un tatuaje de...
2: Tiene un tatuaje de Huracán.
0: Mira, qué interesante.
2: Tiene un tatuaje de Huracán.
0: Paradójico, ¿viste?
2: Bueno, y le hizo el gol al Globo y se lo gritó, ¿no? Y después pidió disculpas, dijo, me salió del alma.
0: Es un profesional.
2: Y bueno, Tomás Molina, entonces...
0: Es un profesional.
4: El papá estaba presente.
2: Sí, estaba presente. Hinchas de Huracán, toda su familia hinchas de Huracán. Él había hecho inferiores en Huracán. Y bueno, evidentemente...
0: Qué momento cuando llegaron a la casa.
2: Claro. Evidentemente no pudo. Bueno, hoy tenemos dos partidazos. 18:45, Rosario Central y Racing en el Gigante de Arroyito. Un Central que viene de eliminar a Independiente. Ahora le toca el otro equipo de Avellaneda. Y Racing que, obviamente, venía muy mal en el torneo. Clasificó octavo, clasificó empatando con Huracán, casi perdiendo. Y bueno, le ganó a Estudiantes, al campeón en La Plata. Y ahora, obviamente, quiere meterse en semifinales. Así que 18:45, 7:15 de la tarde se juega este partido en Rosario, cancha llena, repleta, los hinchas de Central también están como locos porque quieren el primer título en cancha, ¿no? Claro que el AFA le regaló ese título que se terminaron llevando el trofeo en una combi, pero ahora quiere ganar un título en cancha Central, así que veremos cómo le va. Y luego tendremos a River jugando contra Gimnasia.
1: Por supuesto.
2: Ante Gimnasia, en el Monumental, 21:30, juega el Millonario ante el Lobo, que viene bien, que viene con 7 victorias al hilo. Desde que se fue el técnico anterior, Fernando Sanirato, que era técnico interino y terminó siendo ratificado en su cargo, no para de ganar. De la mano de Ariel Pereira, un hombre que tiene mucha experiencia como jugador en primera división y que está haciendo sus primeros pasos como técnico.
4: Así que vamos a ver qué pasa.
2: Si River puede prevalecer. Después de la sufrida clasificación ante San Lorenzo, Gimnasia da el golpe y gana en el Monumental, ya lo hizo el año pasado, así que no sorprendería que pueda llegar a darse. Lejos de estar confirmada la formación de Chocho Coudet, tiene dos ausencias, a ver, importantes en cierto modo. No concentran ni Kendry Páez ni Ian Zubiabre. Kendry Páez, recordamos, el chico que vino del Chelsea de Inglaterra, ecuatoriano él, joven, pero que despertó el interés del Chelsea. Y es un buen jugador. De hecho, fue determinante por momentos en River. Y Zubi Abre es un chico que es del club, hay que llevarlo de a poco. Es muy joven también, pero bueno, evidentemente el Chacho no los vio bien y por eso no concentra. El que vuelve a concentrar es Franco Armani. Va a ir al banco, obviamente. Beltrán es el arquero titular de River. Nada lo va a sacar. Sí, seguramente Armani ataje las fechas de Copa Sudamericana que le quedan por delante, porque Beltrán fue expulsado con roja directa. Probablemente sean dos partidos. Así que ahí va a volver a tener acción el arquero campeón del mundo. Y Beltrán, que estudia ciencias económicas. Vamos a ver cómo le va a River hoy. Ante Gimnasia 21-30, más temprano Central y Racing. Dos partidazos, los dos mejores partidos, sin ofender a los hinchas de Belgrano, de argentinos. Los dos mejores partidos son los de hoy. Y bueno, dos de esos cuatro van a jugar semifinales el domingo. El sábado se sabe que Argentinos va a recibir a Belgrano, todavía con horario a confirmar, pero ese partido se va a jugar en la Paternal, así que ya tenemos una de las semifinales confirmadas.
0: Qué emocionante.
2: Y el domingo será el turno para el resto. La Libertadores la semana que viene.
0: La final del 24.
2: La final del 24 en Córdoba, sí.
1: Que Boca tiene que ganar, ¿no?
2: Boca tiene que ganar la semana que viene, sí o sí, ante Cruzeiro.
4: Sí.
2: Boca puede quedar afuera la semana que viene.
0: Tiene que ganar ante Cruzeiro
2: en la Bombonera. Así que vamos a ver qué pasa.
1: La Bombonera es partido.
4: Está gallina, estamos sonadas. Le damos la bienvenida a Camila González.
0: Muy bien, perfecto. Avanzamos, Mario.
4: Bueno, sí. Les voy a dejar que elijan, porque tengo cuatro temitas. Tengo la noche de humor contra Donald Trump. Lali Espósito y un tuit. Morena Real y una noticia que nos va a impactar mucho. Y una historia de infidelidad. Sabía. Infidelidad. Que iban a caer ahí. Bueno,
2: en orden del cuarto al primero, me parece.
4: Así como lo dije. Vamos a ver si entra todo.
0: A ver.
4: ¿Quién le habría sido infiel?
0: Habría.
4: Habría, porque bueno.
0: Totalmente.
4: Viste, hasta que esto no se sepa, no está chequeado. Sería el señor Sebastián Ortega. Que está en pareja con Valentina Cenere, la actriz que viene actuando hace muchos años de chiquita en varias tiras, pero que hizo el protagónico de Nair, de la serie de la película de Nair Galarza. También es la protagonista de En el Barro, es una de las protagonistas. Pareciera, esta información la dieron en Puro Show, la dio la señorita Nancy Dure, nuestra compañera, también compañera acá de Radio Rivadavia, que la habría, tendría una relación con una señorita que se llama Malena. Pero síganme el tema. Malena tiene 38 años, Valentina tiene 20 y pico, y Sebastián tiene, creo que tiene 42, 50. En varias generaciones. Bueno, esta chica, Malena, es modelo, está ligado al mundo gastronómico.
0: Mira.
4: Y él empieza a hablar con ella en redes sociales.
3: Prueba, cosita. Todo arranca por redes. Pásame la receta, le digo.
4: Entonces habla una amistad, ella estaba de novio, el novio no estaba enterado. La gran pregunta es, cuando vos te mandas mensajito, esta no es Malena, esta es la actual, esta es
3: divina.
4: Cuando vos te mandas mensajito con alguien de, ay, qué lindo, que esto, que lo otro, ya hay una infidelidad.
3: Sí, ya hay infidelidad.
4: Eso lo vamos a hablar hoy en las cosas del Keller.
0: Pregunta.
4: No, Nelson, es re importante esto. Bueno, ¿qué pasa? Esto comenzó en septiembre del 2023.
0: Lleva tiempo.
4: En el interín, el señor se pone de novio con Valentina, que estaba recién con la culinaria.
3: O sea que primero fue el interés gastronómico.
4: Claro, pero bueno, mensajito viene. ¿Qué pasa? ¿Cómo él vive en un country? ¿Vieron que cuando uno tiene que ingresar, tenés que autorizar? Entra Nelson Castro, de visita, y controlas cuándo entra, cuánto tiempo estás, cuándo sale. De hecho, hay un grupito de las mami del colegio, el de mami, chicas,
3: Se habla de todo.
4: Si salís bien de ahí, podés enfrentar cualquier problema, podés enfrentar al tribunal de La Haya.
0: Pero entonces, bueno, qué historia intrigante, atento a esto, sí.
4: Che, está entrando, pusieron el chat de mami, esta chica entra y sale, de barrio privado, está dos horitas y se va. Y lo peor de todo, hasta ahora no sabemos. Viene a charlar, debe ir a cocinar.
0: Cocinar, claro.
4: Hay al menos 20 ingresos de la muchacha.
0: 20 menúes.
4: Ya estaban preparando algo.
3: ¿En qué horario?
4: Uno de los casos que llamó más la atención, dice nuestra compañera Nancy Duré, Fue el 14 de agosto del 2024 que, ¿qué pasaba ese día? Era el cumpleaños de Sebastián Ortega.
0: Mira, mira, mira.
4: Quizás también fue a hacer una torta.
0: Claro.
4: Bueno, sí. Darle un regalo. Pero ella ingresó por unas horitas nada más. Mira. Ella estaba en relación con Valentina.
0: Qué
4: ¿cómo va a seguir todo esto?
0: Qué
4: no sé.
0: Historia.
4: Nancy dice que tiene audios del electricista, de la gente de limpieza, de todo el mundo
0: que vieron
4: que Malena entra y sale. Mira. Bueno, besito para
0: no sabemos cuáles eran los menúes de cada
4: no momento. Sabemos. Claro. No sabemos. Bueno, vamos
0: si era salado, dulce.
4: No. Pero bueno, como era el cumpleaños, qué sé yo, bueno.
3: Sí sabemos. Agridulce para cenar.
4: Pobre cenar. Bueno, vamos a ver, quizás no es nada.
0: Si era diet la comida.
4: Claro. Quizás nada, es solamente una cuestión laboral.
0: Claro, por eso.
4: Bueno, la señorita Morena Rial, ustedes saben, ¿no? Sí, la hija de Jorge Rial, que está presa con la presión domiciliaria, quiere entrar en Gran Hermano. Quiere entrar en Gran Hermano Generación Dorada, y también dijo, yo quiero ir a un reality, o a Gran Hermano, o a la cárcel de los famosos. ¿Se acuerda que
3: sí, la cárcel de los famosos?
0: Bueno, ya está.
4: Esto es información.
2: Morena Rial en Gran Hermano, banco completamente.
4: Claro, hay un temita, ella está con prisión domiciliaria.
0: Claro.
4: O sea, vas a cumplir tu domicilio en la casa de Gran Hermano.
2: Bueno, pero ¿dónde más? ¿Dónde más presa va a estar?
3: Bueno, la cárcel de los famosos.
4: La cárcel de los famosos, genial. Va a terminar la prisión domiciliaria en unos días, dijo su abogado Alejandro Chipola. ¿Saben cuánto pide Morena Rial por estar? Igual te digo,
0: ella
4: es una recandidata.
0: Pero exige cobrar.
4: Ella pide, quiere no solamente ingresar, sino que, por supuesto, obvio, cobrar, porque es una figura conocida.
1: Igual le pagan a todos,
4: pero,
1: ¿no?
4: Claro, sí, pero bueno, va Walter Smith, te van a pagar un poquito. Porque el interés que te va a picar, claro. ¿Qué vas a contar? La reunión de Milei. No, no nos interesa.
0: ¿Cuántos son sus honorarios?
4: Los honorarios, chicos, están sentados. Vamos a ver si se lo acepta, Gran Hermano.
1: Lo que pide ella.
4: Lo que pide ella. 2 millones de pesos. Por día.
0: Por día,
4: nada.
0: Mira.
4: Porque ella no se estaría callando todo el día. Ella va a hablar, entonces dijo, 2 millones.
2: Va a dar show.
4: Y sí.
0: Bueno.
4: 2 millones de dólares, de pesos, perdón,
0: No te sorprenda.
4: Ah, que ve la cárcel de los famosos, no sé.
0: No te sorprenda que aparezca. Perfecto.
4: Bueno, ella dijo como que, que puede ser más picante que ahora supuestamente está la bomba tucumana. Estuvo Andrea del Boca. Hay como
1: terrible,
4: figuras. Janina
0: Claro, claro.
2: Brian Sarmiento se fue, ¿no?
4: Brian Sarmiento no está más, por eso te necesitamos que ingrese alguien que deje
3: picante,
4: hablar
3: picante.
4: Y que deje hablar.
0: Muy bien.
4: Bueno, ustedes eligieron estos temas.
0: Sí, claro.
4: Yo los voy a dejar a vosotros.
0: Totalmente, ¿te das cuenta?
4: Y muy es interesado. Sí. Cortito. El lunes son los, los Martín Fierro.
0: Ajá.
4: Le van a dar un premio especial al señor Macaya Márquez.
0: Ah, qué bueno.
4: Que se lo tiene súper merecido.
0: Sí,
4: no sé qué cantidad de mundiales tiene. Tiene 90 y tantos años Macaya Márquez.
0: Sí,
4: un genio.
2: Suecia 58. Sí, Suecia 58 es su primer mundial.
0: Sí.
2: De ahí en adelante todos.
4: Bueno, súper. Súper ese premio.
0: Antes del mundial.
4: Claro, estaría buenísimo.
0: Perfecto.
4: Y la señora Mirtha Legrand va a asistir a los Martín
0: Fierro. Qué bueno.
4: ¿Qué me cuentan?
0: Bueno,
4: recuperado y sigue yendo. Hay que estar en la ceremonia Martín Fierro, que es larga, hay que escuchar. Ella aparte está, aplaude.
0: Está y se queda y aparte hasta el final y saluda a todos.
4: Una divina.
0: Un día. Bueno, muy bien, fantástico. ¿Cómo está hoy la
4: Perfecto. Son cosas que pasan.
0: Muy bien. No quieran saber más del episodio del country. Perfecto, muy bien. Vamos al rotativo del aire. De Radio Rivadavia. Sí, era un tema culinario, no lo confundo.
4: No,
0: vamos, Rivadavia, Alejandra Lestizábal y Mariano Martín, vamos.
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6: 11 de la mañana, 30 minutos. La temperatura en Buenos Aires, 14 grados 6 décimas. La humedad, 49%, con cielo algo nublado.
7: Denuncian al hermano de Manuel Adorni por enriquecimiento ilícito.
6: Amplía Pablo Lugano.
8: Móvil. Francisco, el diputado bonaerense y hermano del jefe de gabinete, fue denunciado por presuntas inconsistencias en sus declaraciones juradas que podrían habilitar una investigación por enriquecimiento ilícito. Según el escrito presentado en la oficina del fiscal Guillermo Marijuán, el legislador platense habría incrementado su patrimonio en alrededor de 40 millones de pesos en los últimos 2 años, suma incompatible con sus ingresos. Según lo declarado en 2024, el patrimonio total era de 43 millones 900 mil pesos, mientras que un año más tarde ascendía a los 80
9: 80.500.000, todo con un sueldo neto declarado de 2 millones de pesos mensuales. Desde Comodoro Py, Pablo Lugano, Radio Rivadavia.
7: Paro en el Banco Central y en el hipotecario.
6: Será a partir de las 12 en rechazo al cierre de 12 de las 21 tesorerías regionales del país en el Central y del cese de sucursales y despidos en el hipotecario.
7: Un grupo de estudiantes argentinos diseñó un cohete para competir en Estados Unidos.
6: Representan al Instituto Tecnológico de Buenos Aires y participarán por tercer año consecutivo de una de las competencias universitarias más importantes del mundo, que se realizará en junio en Texas.
7: Hoy se definirán otros dos semifinalistas de la Liga.
6: Desde las 18:45 Rosario Central será local ante Racing y a partir de las 21:30 River recibirá a Gimnasia de La Plata.
7: Los ganadores se enfrentarán entre sí para buscar un lugar en la final.
6: 14 grados 6 décimas la temperatura en la ciudad de Buenos Aires, la humedad 49%, el cielo está algo nublado.
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1: 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Gracias.
2: Buenos días, Nelson. Me anoto para los premios. 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Mi nombre es Silvia. 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Besos a todos.
3: Bella y helada mañana de miércoles. Vamos, Rivadavia. Bueno, viene más aumento. Como jubilado, lo que me llama la atención es que el índice no refleja la realidad de nuestro bolsillo. Buen programa como siempre. Héctor 588 de Villaluro.
4: A todos ustedes, por participar en Formativa y Plural de Vamos Rivadavia. 11:34, bueno, ha llegado el momento, digamos, este momento de el faro, ¿no?
0: A ver.
4: Es el de los temas, los trending topics.
0: ¿No? Los trending topics.
4: Así que vamos, estamos ávidos de escuchar este.
0: ¿Están preparados?
4: Ese baño de realidad.
0: Hasta yo me sorprendí, Nelson. Digo, no lo puedo creer, esto lo tengo que decir a Nelson y bueno, y sí. Muy bien. Es lo que dicen las redes sociales, más precisamente Expo, está todo el mundo hablando de esto. Una llegada descomunal, una llegada divina, ¿viste? Como muy avasallante.
4: Sí.
0: De un presidente a otro país, porque va a haber una cumbre, y esto de esto, Nelson, sabes mucho. Dos días consecutivos, va a ser por el mercado, por la guerra, por todo. Sí. El recibimiento de Xi Jinping a Donald Trump.
4: Es el tema trending topic.
0: La gente está hablando de esto. De esta llegada.
5: Y cómo llegó, le dije.
0: Mirá cómo lo reciben, Nelson.
4: Para
0: los que están mirando por YouTube, es una llegada, bueno,
4: en la sombra roja. Totalmente.
0: La sombra roja. Pero está.
5: En la ferretería hoy se
6: ¿Cómo va a reaccionar Xi Jinping?
0: Es una cosa. Miren cómo baja, ¿viste?
4: Sí. Emocionante.
0: Los banderines.
5: Yo me encontré con gente acá llenando el termo de boca libre y dijimos, che, ¿qué va a pasar con Xi Jinping?
4: Sí.
6: Una pregunta.
0: Bueno, tremendo. Esto
4: muy
0: se
4: emocionante.
0: Va a dar en Beijing,
4: sí.
0: Pero es muy emocionante. Ya está.
4: No, te impacta en el día, vos decís, claro.
0: Claro, muchas cosas, ¿no?
4: ¿Cómo no estuvimos ahí?
0: Muchas cosas.
5: Y aprovechó, se llevó un invitado especial, ¿no,
4: Manu? Sí,
5: con el amigo Elon.
0: Claro,
4: totalmente.
0: Musk,
4: qué bueno. Ya se amigaron.
0: Pero bueno, los banderines.
4: Sí, qué lindo.
0: En simultáneo.
4: Cuánto cariño.
0: Alentando esa bajada del avión.
4: Yo era cuando salgo acá. Y hablamos de Xi Jinping.
0: Pero la gente está hablando de Xi Jinping.
4: Sí, hablan de esta llegada, ¿no?
0: Yo digo, ¿qué es esto? ¿Qué es esto? Empecé, ingresé el hashtag ese y me encontraba con esa llegada.
5: ¿Quién
0: sos?
5: ¿Quién
0: te
4: conoce? Totalmente.
0: En nuestro país.
4: Perfecto.
0: Por otro lado. En el día de ayer, una actriz muy reconocida, muy importante de nuestro país, dijo y contó que fue convocada para ser candidata para la Libertad Avanza. Y estamos hablando de...
5: Una ex del presidente Milei, la señora Fátima Flores.
4: ¿En serio?
0: Hashtag Nelson es Fátima Flores, la gente está sorprendida.
5: Lo bueno es que te salen varios candidatos.
4: Totalmente, sí. Fátima, decí que no, querida.
0: Le puede ir muy bien.
4: No. Cuida tu carrera, Fátima. Sí, bueno, mira, así que la gente también hablando.
5: Quizás era la nueva Ronald Reagan.
4: Tremendo. Claro.
0: Yo ingreso y digo, vamos a ver los cinco mejores para contarle a Nelson. El primero era Xi Jinping, en el puesto 5, en el puesto 4 me encuentro con Fátima.
4: Pues mira, vamos.
0: Pero en el puesto número 3 me encuentro con alguien que se retira de un club. Se va de Talleres. Estamos hablando de Carlos Tevez. En el puesto 3, todos hablan de Carlos Tevez.
5: Igual banco más que la gente esté hablando de Carlos Tevez que
4: de Xi Jinping.
5: O sea, me cierra más.
6: Claro,
5: que estemos comentando eso.
6: Exacto. No subestimes a la gente que tiene.
5: No subestimo a nadie, pero no he escuchado.
4: No, yo a mí. Yo siempre cuando salgo de acá digo, tengo que ir a la verdulería, a la panadería, a la carnicería, para corroborar esto y me llevo cada...
5: Es que alguien... Y lo vas a escuchar, Nelson.
4: Sí, sí,
5: vas
4: sí,
5: a
4: creer
5: y van a preguntar por esto.
7: ¿Viste lo que pasó con el Apache? Dije,
4: Sí.
8: Igual lo de
4: TV, el otro día fue, me quedó lo de las PASO, cuando yo fui a la verdulería.
5: Ah, eso sí.
4: Vengo a hablar de las PASO y me dijeron...
5: Sí. Hable tranquilo.
6: No tengo hoy.
5: Sorprende mucho. Cuartito quiere.
4: Exactamente, me dijo, ese dátil no lo tengo. Claro. Bueno, claro.
5: Muy bien, dale, en cada red pasan cosas distintas. Sí, porque, por ejemplo, en Instagram se habla de otra cosa, pero acá.
4: Nosotros la red X, que es la universal.
5: Es lo que es obvio, por supuesto, y es donde más se explayan todos.
4: Hasta número dos, tema red. Número dos, sí.
5: Y el tema número dos dio a conocer su opinión sobre la marcha del día de ayer. Sí. Bueno, muchos a favor, otros en contra, fue una revolución, pero Fantino se expresó.
4: Mira Alejandro.
5: Dio sus palabras y la verdad es que la gente se quedó enojada con
6: se alineó dichos. Con el discurso oficial y salió a criticar la politización de quienes convocaban a la marcha.
4: Bueno, que Alejandro es un universitario que estudió en la facultad. Bueno, te mandamos un saludo. Alejandro, así que la gente lo tiene ahí.
5: La gente habla de Fantino opiniones, Nelson,
4: Claro, por supuesto.
5: Y me voy al puesto número uno.
4: Muy bien.
5: De acuerdo, seguimos con segundo día consecutivo de tendencia, segundo día allá arriba, en lo más alto, la repercusión que tuvo la marcha federal universitaria y el hashtag Nelson es marcha federal universitaria. La única que pegamos.
4: Sí,
5: Nelson.
4: muy bien.
5: Bueno, ya no está más Adorni.
4: Sí.
5: Pero me sorprendió
7: hace tiempo.
5: Xi Jinping. Sí, digo, ¿qué pasó con el presidente?
4: Salgo de acá. Perfecto. Muy bien,
5: lo perfil. Vas a escuchar.
4: No, y cuando me empecé a contar la gente, usted sabe Xi Jinping que nació en tal lugar, tiene tantos años. Su filosofía maoísta, mami.
7: Te van a hablar en chino mandarín.
4: 11:39. Bueno, avanzamos Rivadavia, vamos a darle Walter, por favor, ¿sí?
6: Bueno, Nelson, finalmente Karina logró la designación de Sebastián Pareja para controlar a Santiago Caputo, para controlar a la CIDE de Santiago Caputo. Pareja va a ser el presidente de la estratégica comisión, justamente, que se encarga de esta bicameral, que se encarga de controlar gastos reservados y demás de la CIDE. Todo está encuadrado.
4: Pareja responsable, con responsabilidad de Karina, de la catastrófica derrota en la elección de la provincia de Buenos Aires, ¿no? Del 6 de septiembre del año pasado, ¿no?
6: Para exactamente, recordar, ¿no? Las fuerzas del cielo, como se dicen a las cuentas o los seguidores en la red social X que responden a Santiago Caputo, obviamente han dado cuenta de cuán cuestionado a Pareja, al Nene Vera, que el histórico puntero peronista que terminó en las filas libertarias y demás, y como decís vos, la derrota en la provincia. Pero sigue la lógica, Nelson, de la interna. Toda la gestión...
4: Me acuerdo que dijo, mire, vamos a aprender de esto, de la derrota. Se ve que no aprendieron nada.
6: No, en absoluto. Pero todo sigue la línea de la interna. Es increíble cómo cada tema está, la lógica tiene que ver con... Karina o Santiago Caputo, Karina Milei o Santiago Caputo, ¿quién obtiene una ventaja sobre el otro? Es increíble porque aparte no es que enriquece esa gestión, sino al contrario, le pone trabas y decisiones erróneas. Y bueno, esto tiene que ver con eso, con controlar la CIDE, que está a cargo de Cristian Aguadra, que es un hombre de Santiago Caputo, controlar gastos, controlar decisiones y demás. Y vamos a ver muchas polémicas en función de esto porque... vamos a ver también muchas alianzas, incluso con sectores de la oposición, hasta con el kirchnerismo, si se quiere, si es que Karina Milei toma una decisión contraria a los responsables de la CIDE que responden a Caputo. Pero esta interna, como te decía, atraviesa otros temas, porque no dejamos de lado este informe sospechoso del Ministerio de Salud de Mario Lugones, que le envió a Ariel Dijo este informe con los sobreprecios en Andes, en el área de discapacidad, pero durante la gestión de Diego Spagnuolo. Diego Spagnuolo está procesado y es aquel que se hizo famoso por un audio que están investigando si es real o no, pero en el que hablaba de un sistema de coimas y sobreprecios e involucraba directamente a Karina Milei y Lule Menem. Hay una sospecha porque Mario Lugones es alguien designado por Santiago Caputo en ese lugar. Es decir, responde a Santiago Caputo a partir de la relación de Santiago Caputo con su hijo Rodrigo Caputo que tenían en conjunto la consultora. Entonces, No se sabe si esto tiene que ver con esa interna o lo otro que se sospecha es que Españolo terminaría, digamos, aceptando hacerse responsable de toda esta situación, uh-huh, de manera tal que la responsabilidad no suba hacia Karina Milei o Lule Menem. Hay algo extraño que todavía no se termina de dilucidar, porque también en el medio está Ariel Dijo, que es el juez que, sí, recordamos, claro, propuso el gobierno para la Corte Suprema. Pero todo sigue una lógica de una interna feroz que hace mucho tiempo no se veía, sobre todo por el daño autoinfligido en el propio gobierno que esto genera, ¿no? Y bueno, obviamente lo más claro es lo de Manuel Adorni.
4: Oh, correcto. Dijo, hay que recordar que había sido el juez propuesto por Lorenzetti, ¿no es cierto? Que Cuño Libarona y el gobierno lo aceptaron. Qué tremendo todo esto, ¿eh? Qué tremendo.
6: Sí, porque una interna uno veía, decía, el peronismo,
4: no
6: el
4: kirchnerismo. No sigue para el gobierno.
6: Pero realmente es, bueno, digamos, el relevamiento y la caída de la imagen presidencial dan cuenta de que esta interna en realidad no sirve absolutamente para nada, salvo para discutir poder, sí, entre, sí, unos, sí, pocos, ¿no?
4: Uno de los primeros que dio cuenta de los conflictos que generaba Pareja en el gobierno fue Ignacio Ortelli. Aquí cuando hacíamos nosotros Crónica de una Tarde Anunciada, que Pareja se enojó, va. Pero Ignacio tenía razón en cuanto a todo el nivel de desacuerdo que genera un individuo que claramente, ¿no?, trae discordia, ¿eh? Muy bien, es lo que busca Karina Milei, ¿no? La discordia interna, además, ¿eh?
6: Aparte son personajes, digamos, dirigentes, el propio ministro de Justicia, Juan Bautista Maike, que es de la familia judicial, no son, digamos, mileístas acérrimos, no, que continuarán siéndolo incluso si el día de mañana el gobierno cambia de color político, sino que directamente llevan agua para su propio molino, claro, y claro, después se manejarán de acuerdo al gobierno, claro, de turno, con lo cual, digamos, pero es algo, bueno, que evidentemente se desconoce o no importa demasiado.
4: Perfecto, muy bien. Carolina.
7: Mañana se va a conocer el índice de inflación, sí, sí, de abril.
4: ¿Estará más bajo?
7: Se estima que esté cerca del 2,5%, casi un punto porcentual menos que el mes anterior. Eso es lo que las consultoras fueron adelantando. Y recordemos un dato parecido, podría ser, al de la ciudad, que ya lo informó días atrás. Y en la ciudad de Buenos Aires lo que también se informó fue el dato de pobreza, indigencia, ajá, y también el dato de clase media. Para no ser pobre una familia de cuatro integrantes, la denominada familia, sí, tipo, con dos menores de edad y dos adultos, tuvo que reunir 1.513.033 pesos en el mes de abril. Esto no incluye vivienda, claro, es decir, claro, el costo de alquiler. Y para estar en lo que se conoce como clase media, 2.384.515 pesos. Esto mes de abril. Me quedo con el dato de vivienda porque, ajá, se acaba de conocer, pues, también, sí, en la ciudad de Buenos Aires qué pasó durante el primer trimestre del año en materia de mercado inmobiliario, qué pasó con los alquileres de departamentos usados. Si se repasa el último año, creció un poquito más que la inflación. La inflación fue del 32.1% en la ciudad y el ajuste, ajá, de alquiler fue del 33.6%. Mira. En lo que hace a la, sí, actualización, entre un 8 y 11%, es decir, una suba importante en el primer, claro, trimestre, claro, claro, si se compara con el último del 2025. Y un valor promedio, hablamos de un monoambiente en la ciudad de Buenos Aires, 538 mil pesos. 720, sí, por eso digo, al sumar el 1.500.000 para redondear de pobreza, sí, hay que sumarle unos, claro, 538.000, claro, para hablar de un ambiente, de un monoambiente. Claro. Pero una familia tipo no puede vivir en un monoambiente. Así que nos vamos a la primera alternativa, la más lógica. 721.000 pesos. Estamos hablando de una habitación. Sí. Con lo cual los niños en realidad tendrían que tener su espacio. Lo que se recomienda entonces es sería tres ambientes con dos habitaciones. Y estamos hablando de 1.091.000. Cerramos en números. Si, claro, le sumamos este, para no ser pobre, 1.5 millones más un, sí, millón.
4: Limitativo.
7: Claro, estamos hablando ya de lo que no muchas familias pueden reunir, más de 2.5 millones por mes. Y me quedo también con lo que está sucediendo por estas horas. Están llegando listas de aumento en los supermercados y también en los comercios de proximidad, en el almacén barrial. Llegan, en promedio están entre 5 y 7% de todos los productos de almacén, frescos y todo lo que sea alimentos. En algunos casos con picos de hasta el 17%. La verdad que a algunos fue sorpresivo una suba tan importante en esta época del mes, porque suelen estar los primeros días de comienzo de cada uno de los meses.
4: Perfecto, fantástico, ¿eh? Muy bien, seguimos avanzando. Dale, Juan Manuel.
8: Bueno, dos cortitas que tienen que ver con el deporte en Córdoba. Lo dijimos en las tendencias, Carlos Tevez no continuará como técnico de Talleres después de un año, y bueno, una eliminación muy dolorosa frente a Belgrano, que marcó la historia del fútbol cordobés, el partido del sábado.
4: Tevez no sigue. Independiente venía Tevez.
8: Había dirigido Central, Independiente y Talleres fue su tercera experiencia. Veremos cómo continúa la carrera de Carlitos como técnico. Tuvo buenos rendimientos, tuvo buenos resultados, pero bueno, una derrota tan importante en un clásico, en un partido eliminatorio, evidentemente pesó mucho más. Y en el deporte cordobés, más allá de que los cordobeses, los de Belgrano, están exultantes por el triunfo y la clasificación, hay una noticia que cala hondo y que tiene que ver con el básquet. Ha descendido por segunda vez Atenas.
4: Aquel equipo
8: tremendo que tuvo a Marcelo Milanesio, que tuvo a Bruno Lava, que fue campeón tantas veces de la Liga Nacional, había descendido ya en 2024 y ahora vuelve a descender. Ayer perdió la serie permanencia con Argentino de Junín y Atenas va a jugar de nuevo la Liga Argentina, que es decir, lo que era el TNA, el Torneo Nacional de Ascenso de Básquet. Así que, sin dudas, es una noticia de cala hondo y que muestra también la decadencia del básquetbol argentino. Obras va a vender su plaza. Obras sanitarias, no estamos hablando de cualquier equipo. Obras sanitarias planea vender su plaza para la temporada que viene. Y lo dicho, 18:45 Central Racing en Arroyito, 21:30 River Gimnasia en el Monumental. Se definen los otros dos semifinalistas de la apertura.
4: Perfecto, fantástico. María Eugenia, por favor.
5: Bueno, ayer durante la marcha hubo muchos actores que se sumaron, y participaron. Y también hizo un posteo Lali Espósito. Lo tenemos, creo, para leerlo. Hablando, bueno, por supuesto, de su postura con respecto a esto. Ahí quedó, espera, porque lo tengo medio cortado. Bueno, pero hablaba de, por supuesto, de la ley de financiamiento universitario, el impacto que tenía o no la inflación. O sea, se metió muy de lleno con respecto a la marcha del día de ayer. Por supuesto que apoyó, dice, para el gobierno nacional que cumpla con la ley de financiamiento universitario, sancionada y ratificada por el Congreso de la Nación, que garantice el funcionamiento de universidades y la recomposición de salarios docentes y no docentes. Hay millones de motivos para defender la universidad pública y lo que representa, sobre todo hoy en la marcha. Recordemos que el ALI tiene como un enfrentamiento que lo eligió un poco Milei, ¿no? Increíble. Diciéndole con lo del ALI Depósito. Ella había puesto un tuit de, ¿se acuerdan, no? Qué peligro, qué tremendo cuando él gana, cuando él gana allá en Las PASO. Sí, sí. Pero bueno, más allá de eso, la tomaron como referente para atacar y fue acompañado de un montón de actores, muchos actores se sumaron, muchos de ellos expresamente kirchneristas, ellos, militantes de la causa, otros que desconocemos, también estuvo Joaquín Furriel, bueno, un montón que se sumaron, de hecho habían hecho también todo un video previo en apoyo a la educación pública.
4: Perfecto, muy bien.
5: Apostillas.
4: Así es. Dos cosas para marcar. Seguimos con atención lo que está pasando con el antivirus y con este crucero, el Ambassador, en donde se ha detectado un brote de casi 100 casos de gastroenteritis. Es un tema este de los cruceros.
5: Claro.
4: Es un tema este de los cruceros en cuanto a los cuidados médicos, el personal o la disponibilidad que tienen para atender este tipo de situaciones. Digo, para tenerlo en cuenta, porque obviamente un crucero desde el punto de vista aparece un brote y es una bomba. Están todos juntos, compartiendo todo, ¿no?
5: Y sí, ¿no? Y incluso una emergencia, no sé, alguien tiene una CV, algo que necesita algo rápido y estás en alta mar.
4: Bueno, sé que algunos tienen el helipuerto para que digamos venga alguien a buscarlos inmediatamente,
5: claro,
4: pero es un tema que vos ponés ahí de
5: sí, que tenés una ventana.
4: Está muy bien que algo está pasando, ¿no? En cuanto a los controles y demás. Junto, repito, con un caso de antivirus que hay también en Italia.
5: Claro.
4: Que está internado en un lugar de Italia. Atenti con esto y esta crítica que ha habido a la Organización Mundial de la Salud, que busca minimizar esto. Esto no hay que minimizarlo ni agrandarlo, pero darle el sentido que tiene, ¿no? Por eso hay algo muy interesante, que hay gente del Instituto Malbrán de Buenos Aires que va a ir hacia el sur para ver qué está pasando, ¿no es cierto?, epidemiológicamente con esto, que es lo que corresponde. ¿Sí?
7: Claro.
4: Estas cosas, a la luz de la pandemia, hay que tomarlas con, digamos, tal vez medidas preventivas y de estudio muchísimo mayores, ¿no? Para demostrar que uno aprendió de aquello. Sí.
6: No ha habido ninguna comunicación del Ministerio de Salud, ¿no? Nelson, no lo he visto. No, porque justamente, ¿no? Para tratar de llevar calma.
4: Yo creo que. Algunos se enojan conmigo, pero bueno, ¿qué le vamos a hacer? ¿No es cierto? El ministro Lugol es de los peores ministros que he conocido. Ha habido ministros muy malos de salud en Argentina, ¿eh? Muy malos. Muy malos, ¿no? Pero entre esos malos está Lugones. Digamos, un hombre que además en su gestión pública no demuestra una indiferencia. Nunca sabemos que Lugones, te repito, yo hubiera sido ministro de Salud de la Nación. Si bien no depende de él, hubiera ido a los hospitales universitarios, porque forman parte del sistema de salud pública. La salud es toda pública. Los institutos privados están regulados por legislación pública, son habilitados por regulación pública. Es decir, la medicina es una actividad altamente regulada y así debe serlo. Vos no lo viste al ministro, ni ahí, ni allá, ni en el Garrahan, ni nada. Mañana aparece una foto y dice, mire, estuve en el hospital tanto, y lo celebraremos. ¿No es cierto? Pero digamos, un hombre, encerrado en su despacho, como tanta otra gente, ausente el contacto médico. No más. En fin, de lo peor. 11:54 lo saluda Diego Vázquez, nos está visitando. Diego estuvo con nosotros en aquella gloriosa radio del Plata de la Avenida Santa Fe, que lamentablemente hoy está, forma un recuerdo de las cosas que hacíamos, ¿no? En aquellos años, 94, 95, 96. Así que digo, un gusto tenerte. Diego está triunfando en Miami, la está rompiendo, le va realmente muy bien, y siempre estoy en deuda con él, que a veces me llama algún día y siempre estoy con alguna cosa que me impide satisfacerlo. Así que Diego, gracias por tu cariño y nos alegra que te vaya también haciendo realmente un trabajo fenomenal ahí en Miami. Bueno, muy bien, vamos, que tenemos ganadores, ¿no es cierto? Vamos.
5: Exactamente, Nelson, tenemos los ganadores hoy. Sí. Bueno, José se va a comer la cena de mar de Armellino. El DNI termina en 104, así que gracias a él. Cerita de Pepe Napoli, María Celeste, el DNI termina en 387. Y también Karina, al Multiplex se va Karina, 822, sus tres finales del DNI.
4: Perfecto, fantástico, ¿eh?
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4: Mira, fantástico, ¿eh? Así que perfecto. Bueno, vamos arriba, David, vamos.
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0: Hermoso momento de esta bella mañana de miércoles, ¿eh? Porque ha llegado Cristina, ¿eh? ¿Cómo estamos?
1: ¿Cómo estás, querido Nelson?
0: Muy bien, ¿y vos? Hoy viniste deportiva, así que estuviste entrenando con
1: intensidad. Sí, hoy me tocó entrenar.
0: Qué lindo.
1: Pero me levanto tempranito y veo, se ve la salida del sol a esa hora. Esa parte linda. El tema es, viste, que corro con la sábana más o menos.
0: Claro, claro. Ay, no, ese minuto, ¿no?, de duda, decisión, ay, no. Tremendo, ¿no?
1: Es que recién le decía a Nelson que a mí me encanta dormir.
0: Claro, bueno, qué bueno.
1: Entonces cuando viene el frío, ¡ay, qué lindo!, ¿viste?
0: Claro, con el calor no se duerme, con el frío
1: sí. Y no querés soltar.
0: No, el sueño es muy importante en la vida de las personas y el trabajo de regeneración, pero además la forma como el cerebro trabaja durante el sueño es algo fenomenal, ¿no? Vos lo ves, ¿no? Ves toda la actividad eléctrica que despliega, te das cuenta de la importancia que tiene para la persona, ¿no?
1: Y qué mundo fascinante, ¿no? El del sueño.
0: Sí, el estudio del sueño es uno de los grandes avances de la neurología de los últimos 50 años, ¿no? Y cuando vos ves las polisomnografías que se hace, la persona va, duerme, demás, es una cosa impactante. Y la importancia que tiene en la salud de la persona, la memoria, el bienestar de todo el cuerpo, fenomenal. Para nosotros que en general dormimos poco, ¿no es cierto? Somos, digamos, deudores, estamos en deuda con esa exigencia, ese ideal del sueño de las 8 horas y demás que ninguno de nosotros tenemos, ¿no?
1: Es cierto que esta medida de que el tiempo con el que te sentís confortable es el tiempo para vos, porque a mí me gusta dormir. Si puedo dormir 8 horas, te las duermo. Claro, 9, claro. Te las duermo. Pero hay gente que me dice, yo estoy bien con 6.
0: Yo estoy bien con 5.
1: Yo digo, ¿cómo hacen?
0: Sí. Cada uno tiene su biorritmo propio. Además, tiene que ver también con un entrenamiento. Claro, si en tu vida te levantaste a las 6 de la mañana, viste cuando así, bueno, esa gente dice, me voy de vacaciones y me despierto a las 6 de la mañana. Bueno, porque está en tu biorritmo, eso es así, indiscutiblemente. Y hay gente que durmiendo 6
1: no
0: horas...
1: No es mi biorritmo.
0: No es el tuyo. Pero existe el de algunos. Yo tampoco es el mío. Pero yo conozco a algunos, y sobre todo viniendo de la rama médica, ¿no? Algunos tengo, digo, pero ¿para qué te levantás a las 6 de la mañana? Porque en eso a las 6 de la mañana ya estoy.
1: ¿Con qué necesidad?
0: Totalmente,
1: sí,
0: y empiezo a hacer cosas.
1: Yo tengo una amiga, de hecho, que se levanta a las 5 y se va a entrenar.
0: Claro, no, tanto no.
1: No,
0: efectivamente.
1: Así que, de hecho, tengo que confesar que negué propuestas de la primera mañana porque no podía sostenerla físicamente.
0: Claro. Y le pasa a mucha gente, en muchos rubros.
1: Yo siempre decía, Magdalena, Magda, ¿cómo?
0: No, admirable.
1: ¿Cómo haces?
0: Sí, no, tiene una vitalidad fenomenal. Sí, efectivamente, te cambia.
1: Y también Marcelo Longobardi, porque los dos hicieron como 20 años.
0: Sí.
1: Porque una cosa es hacer un año.
0: No. Y sobre todo, la mañana tiene, digamos, esta época del invierno, que es porque en el verano más o menos, el invierno es una cosa tremenda. Así que no, es así. Realmente. Pero te encontrás con gente que tiene ese hábito de decir, yo a las 6 ya me despierto solo y estoy fenomenal, ¿no es cierto? Bueno, a lo mejor se van a dormir a las 10 de la noche, cosa que nosotros nunca podemos hacer.
1: No.
0: Eso también fue.
1: No, pero aparte ayer conversaba con uno de los chicos del canal, con uno de los camarógrafos, que él, dos cosas. Uno, que coincidíamos en que no podemos comer, cenar a las apuradas.
0: No,
1: no, te hace mal. Entonces uno vuelve después y después de la tele y te quedas por lo menos 3 horas pum, para arriba,
0: sí, claro.
1: A los altos, porque quedas con la adrenalina
0: al mango. Por supuesto, lo que
1: viviste
0: y lo que te genera para adelante, obvio.
1: De hecho, en mi época de los noticieros de la medianoche, no sé si te tocó a vos noticiero de medianoche.
0: No, eso me sale.
1: Sí. Porque yo tuve dos épocas. Primero en el 9, que era más o menos decente el horario de llamado a medianoche. Pues en Telefe, que era una bomba de rating, claro. Dependía de cuándo nos entregaba, claro. Tinelli,
0: claro. Sí, claro.
1: Que estaba, pero
0: sí, claro,
1: pum,
0: por supuesto,
1: literal,
0: sí.
1: Pum para arriba, pues, ¿viste?
0: Sí, podía ser a las 12, 12 y cuarto.
1: Y Marcelo te podía entregar a la 1.
0: Obvio. Sí, claro.
1: Un día nos entregó como 1:30.
0: Claro.
1: O sea, nosotros arrancábamos a esa hora.
0: Sí, sí.
1: Y entonces eso significaba volver a tu casa a las 3 de la mañana como total normalidad. Y yo hice medianoche de noticiero 8 años. Un montón. Y después hice 6 años de radio de noche.
0: Claro, claro, claro.
1: Pero ya no tanta locura, claro, era 10 u 11 de la noche.
0: Claro, claro. Pero igual sí son horarios que te...
1: Me encantaba, ¿eh?
0: Sí, sí, sí.
1: El horario.
0: Llegas a tu casa a las 12, a lo mejor cenaste antes, y no pudiste cenar antes.
1: No, no, cenaba tardeli.
0: Es una
1: decisión de vida, ya
0: sí,
1: no.
0: Por supuesto. No,
1: ya no, a mí no me hace, ya no hago nada.
0: Por supuesto.
1: Porque ya no, ya
0: por
1: está.
0: Supuesto. Sí, pero efectivamente sí, sí, tiene un costo, porque además el hecho de cenar y estar dormido no es lo ideal, digamos, por eso, nadie lo ve así, pero ese hábito que tienen en Europa de cenar a las 7 de la tarde y demás, es muy sano. Vos te vas a dormir en esto que te dicen con la digestión hecha, y no es un cuento.
1: Sí, pero
0: dormís mucho mejor.
1: Acá no existe.
0: Este, claramente, acá no lo tenemos.
1: No, y aparte uno se adecua al ritmo y a los hábitos del lugar donde está.
0: Sí, sí, sí.
1: Qué sé yo, por ahí te vas a Alemania, que...
0: Sí.
1: Y te quedás y te encontrás a vos mismo, te sorprendes a vos mismo comiendo 6 o 7 de la tarde.
0: Sí, claro, claro.
1: Con tus amigos corresponsales alemanes. Sí. Pero
0: bueno, cuando yo viví en Estados Unidos,
1: sí,
0: yo me acostumbré a cenar. Cuando volví acá,
1: se va.
0: Pero no me digo que me costó una vida, pero me costó al principio.
1: Es que es social, es hasta de manada,
0: totalmente.
1: Es social. Si vas a, no sé, a Madrid, vas a comer a las 9 como acá.
0: Sí, claro, claro, claro.
1: O sea,
0: sí, por supuesto.
1: Es súper cultural el tema de los
0: pero
1: horarios.
0: Pero yo ahí noté, tenía una experiencia de decir, mirá, efectivamente, vos comés a las 7 de la tarde, ¿no? Después a lo mejor tomás alguna cosita, pero te vas a dormir mejor. Claramente que si comés a las 11 y te acostás a las... Porque tampoco te vas a acostar a las 3 de la mañana. Entonces,
1: no,
0: sí,
1: no, pero bueno... La organización del día, que es un tema de que depende de cada persona,
0: sí,
1: ¿no?
0: Sí.
1: Para mí tenés que tener por lo menos, porque yo mis primeras la comida del desayuno, que desayuno fuerte, y la merienda de la tarde son trabajando,
0: claro,
1: lo tengo
0: supuesto,
1: que reconocer.
0: Por supuesto.
1: Mi única comida donde no estoy trabajando es la cena.
0: La cena. Claro.
1: Y la valoro porque
0: sí, claro.
1: Es para mí...
0: Importante.
1: Importante,
0: sí, sí.
1: Para la...
0: Sí, sí. Los periodistas tenemos, en general, desde el punto de vista de los hábitos de vida, no son los mejores. El periodista, más allá de su rutina, es... La realidad nos lleva a una vida de imponderables y, por lo tanto, de desorden.
1: Sí, sí.
0: Es así.
1: Igual vos sos metódico.
0: Yo soy muy metódico.
1: Pero comés como pajarito.
0: Sí, sí. Yo hago las 4 comidas por día, pero como poco cada una de las 4 comidas.
1: Claro.
0: No, yo ahora sí. Después vengo, almuerzo un yogur con alguna cosita y después tomo alguna merienda.
1: Re frugal.
0: Y después, no, sí, sí, sí. Y me siento bien así, ¿sabes? Realmente. Y me lo impongo, tener ese orden alimentario, porque, digamos, me hace bien, ¿sabes? El día que lo tengo que desordenar... Oh,
1: mira, lo sentís.
0: Lo siento. Cuando me toca ir a las coberturas, por ejemplo...
1: Claro.
0: Yo tomo la precaución de llevar algo para decir, bueno, a las 2 de la tarde... Podría estar haciendo cualquier cosa, pero siempre aparece un minuto. Algo voy a comer.
1: Claro.
0: Porque el cuerpo me lo requiere.
1: Sí, una reserva de energía.
0: Totalmente. Pero es apasionante todo ese tema, ¿eh? Y la valoración que hay de la nutrición como elemento de salubridad crece cada vez más, ¿no?
1: Mira, ayer hablábamos con Claudio también del tema de estas drogas para adelgazar, que la gente las está tomando incluso cuando no tiene problemas de obesidad mórbida, que a veces es como que se nota que es como un exceso, porque la usa gente flaca. Está cambiando en Estados Unidos el consumo de la comida.
0: Sí, claro.
1: Y hay todo un debate porque la gente empezó a dejar de comer en grandes cantidades la comida tipo trash, la comida fast food.
0: Sí, claro.

0: Así que qué lindo hablar de estas cosas. Ahora vienen las otras cosas, de las cuales va a seguir hablando Cristina, con todo detalle y fruición.
1: Ahí está.
0: Bella tarde, mi amor.
1: Un placer, querido.
0: Chau, chau. Vamos, vamos.

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0: Qué maravilla. Y la dejás pasar a esta canción, a este temazo, y lo querés escuchar entero. Toda esta energía para saludar los queridos amigos en este día espléndido de otoño, que por fin se dignó a llegar. Leti, se hizo esperar demasiado.
1: Sí, pero disfrutémoslo.
0: Por favor.
1: Estamos disfrutando. 16:13 en este momento, divino.
0: Glorioso.
1: 17 la máxima.
0: Glorioso. ¿Y cómo sigue la historieta?
1: Sigue con temperaturas que van a empezar con los 10 grados en la mañana y van a llegar como máximo, mira, recién el viernes a los 21, después desciende nuevamente el fin de semana sin lluvias.
0: Ajá, bien, espectacular. Bueno, hoy, como todos los miércoles, pero algunos se nos hace la rata, la rabona, como se dice, el señor Alejandro Alfie, así que lo saludo primero.

0: ¿Cómo le va?
1: ¿Qué tal, Cris? Bien, un poquito cansado.
0: Ajá.
1: Porque ayer llegué de un viaje.
0: Ay, bueno, te pedí a mí.
1: Breve viaje.
0: ¿Dónde se fue?
1: A Montevideo.
0: Ah, hace 1000 años que no voy a Montevideo.
1: Sí, sí.
0: Es un barrio, va a decir, es un barrio porteño.
2: ¿Tuviste problema con el idioma?
0: No me hagas reír.
1: ¿Vos? Los gurises están...
2: Y sí.
1: No, muy lindo, la verdad.
0: ¿Fuiste a comer al mercado?
1: No, en realidad fui a trabajar porque había un evento.
0: En comer, lo primero que pienses en comer.
1: Un evento de telecomunicaciones.
0: Upa.
1: Que era todo el día, pero muy lindo.
3: Bueno, ¿fuiste en barquito?
1: Fui en buquebús.
3: Ah, bueno, digo.
1: Y
3: todo.
1: Tenía miedo porque dos días antes estaba la ciclogénesis con las olas gigantes. Pero nosotros salimos el domingo y estamos.
0: Bueno, ya nos vas a chusmear. ¿Hoy hay cosas del querer, señora Capello?
3: Claro que sí.
0: Claro que
3: las cosas del querer. Y te tiro el título porque es hiperpolémico. Hiperpolémico.
0: Ouch.
3: Una infidelidad solamente cuenta cuando hay intercambio, cuando hay sexo, o si vos te mandás mensajito y tuki tuki, también es ser infiel.
0: Un platónico, decís que sí.
3: Un platónico. Estoy pensando en Roberto y le mando mensaje.
0: ¿Viste que un libro reveló que la supuesta bofetada que le da Brigitte Macron a Monsieur President fue porque le descubrió un mensaje con una chica?
3: Y bueno, chicos,
0: ¿Eso cuenta?
3: Es pregunta.
2: Debe ser brava Brigitte. Encima fue la maestra de él.
0: Olvídate. No discutas con Brigitte.
3: Tráeme el cuaderno de comunicaciones.
0: Al rincón. Emmanuel te dice. Emmanuel.
3: Bueno,
0: así que bueno.
3: Atenti con eso, ¿eh?
0: Bueno, ella sola se mete en estas cosas.
3: Y bueno.
0: Yo miro de acá de costado.
3: Tengan cuidado. Puede contar. Y es más, perdón.
0: ¿Qué pasó?
3: El tema surge porque lo dijo un gran escritor y periodista, este tema.
0: Ajá, ok.
2: No, tenés razón.
0: Bueno, señor Bazán.
2: ¿Cómo estás? Muy
0: ¿cómo
2: buen
0: le
2: día.
0: Va?
2: Buen día, equipo. Gracias.
3: Buen día.
2: Gracias a... Pero me olvidé el
0: gracias
2: nombre.
0: A la vida.
3: Gracias
0: a la vida.
2: ¿De quién? Que me comí una torta de cumpleaños riquísima recién.
0: Tomás.
3: Tomás.
0: Besos sonoro.
2: Arranqué con un shot de azúcar.
0: Claro.
3: No.
0: A ver, nunca es bueno el azúcar en exceso, pero viste que te comes algo dulce y...
2: Aparte, las tortas de cumpleaños hay que comerlas. Hay que comer las tortas de cumpleaños. No es eso que vas a hacer una torta y decís, ¿querés? No, yo no.
3: Sí.
2: Las tortas de cumpleaños hay que comerlas.
3: En contra, sí, a favor del bando.
0: ¿Qué dieta estás haciendo?
3: Después les cuento, pero
0: me estaba contando.
3: Es con un ayuno, son horas, como si fuera un ayuno metabólico.
2: ¿Estás monitoreada por un especialista?
3: Estoy monitoreada.
0: Temas de conversación, dieta.
3: ¿Viste el mensajito que manda que no va? Sí.
0: Bueno,
2: hoy tenemos a las 4.
0: Show me the money.
2: A las 4 de la tarde la inflación. Y ya pensando cuál puede ser la inflación de mayo.
0: La respoilearon a la inflación, ¿no?
2: ¿En qué sentido?
0: Y que ya venimos
3: ya
0: diciendo.
2: El sistema este de apuestas Polymarket está. La apuesta más popular, digamos, va entre el 2.5 y 2.7. Pero bueno, lo interesante es tratar de dilucidar si esto, después del 3-4 de marzo, estamos en el inicio de una pendiente negativa. Seguiremos en un serruchito. Las primeras proyecciones de mayo, es decir, el mes que está transcurriendo, apuntan a que puede ser un poquitito menor que la de abril. Y bueno, vamos a ver cómo sigue esta película, que como decíamos ayer, es un tema importante, muy importante, pero yo ya no sé si es el más importante. Porque me parece que empieza a pesar más como prioridad o preocupación, ¿cuánto tengo en el bolsillo? ¿Cuánto me rinde?
0: ¿Y cómo?
2: ¿Cuánto me van a aumentar si es que me van a aumentar?
0: Y en esa línea lo que decíamos anoche, el crecimiento, ¿no?, de la economía.
2: Exacto.
0: El hombre del mate.
4: ¿Qué tal?
0: El hombre del mate. Él parece también un uruguayo auténtico,
3: claro,
0: porque anda con el
3: verdad.
0: Mate. Él no se despega.
4: El mate es mi compañía hasta las 3 de la tarde que estoy acá y después ya no tomo más mate, pero es lo que me mantiene
3: ¿por qué no después?
4: Y me cuesta en casa. Tomo tanto mate acá que ya está. Llega un punto que no.
0: ¿Vos sabés qué?
4: Después es agua, sí.
0: Yo no puedo tomar mucho mate porque me hace mal.
4: Claro.
0: Pero a la mañana, a veces cuando le pongo el agua a Luis y él toma su matecito, tomo 2-3
4: Y también el mate te da energía.
0: Y me genera, sí, es lindo. Esos tres pitaditas que le doy al mate.
4: Sí.
0: Me hacen bien.
4: Yo a mí, por ejemplo, el café me hace un poco mal. Depende, digamos, pero trato de tomar poco café. Y el mate es como mi alimento de la mañana, básicamente.
0: Mira vos, ¿no desayunas nada?
4: No, generalmente no. No
0: mal
4: no,
0: hecho.
4: No. Está mal, no. Ya lo sé, pero no
3: dieta, desayuno. Chico.
4: Podemos hablar de dietas. Bueno,
0: es muy importante desayunar. Dicho todo esto, ¿hay regalos, Leti?
5: Estamos hablando con la producción a ver si conseguimos regalos.
4: Algo vamos a tener.
5: Seguramente va a haber cenas de Ana Mellino.
0: Y hay dos pares de entradas, bien, entonces, para ir a ver cuando Frank conoció a Carlitos.
5: Hay regalos.
0: Hay regalos.
5: Muy bien. Claro. 11-50-26-8-6-30.
0: Un beso al gran Héctor Caballero que nos comparte su show multipremiado. Bueno, muchas cosas, amigos. Pero cuando uno arranca, se encuentra con los amigos, se habla de todo un poco, y la vida fluye. Porque si la vida no fluye, hay que replantearse qué está pasando, ¿eh? No hay que esperar a que se oxide. Hay que plantearse qué está pasando.
5: Es verdad.
0: No hay que ser cobarde ante la vida, ante las cosas. Y esto no significa que uno se haga el sobreactúe la valentía, pero vieron lo que es el tiempo, ¿no? El tiempo es lo más sagrado que tenemos y es mejor vivirlo con intensidad y con honestidad. Así que eso es lo mejor. Amigos queridos, sirenita querida, ahí vamos. Lights, camera, action, that's it. Bueno, ayer estuve leyendo con detenimiento el auto de procesamiento que le dictó el juez Julián Ercolini a la ex fiscal Viviana Fein por encubrimiento agravado, por ocultar y alterar pruebas en la escena del crimen de otro fiscal, de Alberto Nisman. Miren, me escribió mucha gente por el informe que hicimos en la televisión y yo sentía, sí, uno dice, era hora de que esto pase, pero al mismo tiempo una enorme impotencia por lo que uno ve en ese expediente. El procesamiento incluye un pormenorizado detalle del estropicio en que se convirtió el lugar del hecho, pero también consta de material fotográfico donde quedó documentado el descontrol. Me gustaría, en este comentario, por la radio uno no puede ver, pero lograr que sepamos el contenido de estas fotos. El primer set de fotos muestra en primer plano un perito que está trabajando en una puerta o en una pared y al costado aparece un pasillo. En una secuencia de solo segundos y de tres fotos, en el pasillo uno va viendo cómo cambia el grupo de gente que aparece caminando en cuestión de segundos. Era una romería el pasillo. El departamento, que debía mantenerse impoluto para preservar la prueba, era una pasarela. Vamos a otra foto. Es otro set de fotos. El antes y el después del vestidor, tras el cual se abría la puerta hacia el baño donde la víctima fue hallada sin vida, es desolador. Primero, está impecable. Y luego, marcado por pisadas en cantidad con huellas hemáticas. Sí, de sangre. Pero hay dos instancias que directamente son tan macabras como criminales. El manoseo del arma, con que según la justicia mataron al fiscal, es un verdadero manual de cómo arruinar una prueba. Y miren que era el arma. Era el arma. Son unas seis fotografías que muestran, primero, cómo el arma, provista, ya saben, por el técnico Diego Lagomarsino, que está imputado, el arma que sirvió para terminar con la vida de Nisman, primero aparece bajo el cuerpo.
5: luego sin preservación de por medio en el bidet. Para pasar después a otro mobiliario, a la mesa de luz del cuarto del fiscal, cubierta de manchas de sangre. Pero lo más inquietante ocurre en otra toma, donde directamente se ve cómo una mano con guante limpia el caño del arma. Sí, lo limpia. O digámoslo de otra manera, borra las pruebas. El procesamiento refiere que en caso de que el arma hubiera estado mojada, debía dejarse secar sin alterar los fluidos que la cubrían. Nada de eso se hizo. Y era el arma asesina. También hay escenas en el living y en la cocina. Eran un picnic, ¿eh? Un cumple, donde se ve hasta 12 personas sentadas, paradas, apoyadas, sin ropa reglamentaria para este tipo de situación. O sea, contaminando el escenario del crimen. Y sin haber sido registrada la identidad de los presentes ni la función que cumplían en el lugar. Nunca sabremos quiénes estuvieron realmente allí. Nada de nada está documentado en ese sentido. También hay fotos que muestran una situación increíble. El antes y el después de la habitación del fiscal. A las 2 de la mañana aproximadamente, la cama está destendida, con signos de haber sido usada por última vez por la víctima, con los controles remotos apoyados a un costado. 5 horas después, la cama aparece tendida. Hicieron la cama. Hicieron la cama. Cualquiera, un chico, se da cuenta que tenés que preservar el lugar. Pero no solo eso, la usaron para apoyar cosas. Objetos y fajos de dólares. Que en esta foto la propia fiscal aparece contando. Como si todo fuera inocuo. Era la cama de la víctima. Ella misma luego usa la cama para sentarse. Y no fue la única. En otra foto también se la ve con otra persona que encima apoya las manos en la cama. Un zafarrancho de huellas. Como si todo esto fuera poco, algunos de los peritos que ingresaron al lugar del crimen lo hicieron sin cubrir su cabeza. Ustedes dirán, pero bueno, te estás poniendo puntillosa, si llevaban al menos la otra parte del traje. No. Porque cuando ves el piso del baño al lado del material que debe ser probatorio con profusas gotas de transpiración, decís, chicos. Muchos otros que entraron no cubrieron sus zapatos, tampoco la fiscal que iba de sandalias. Y para sumar al pandemonio pericial, se ve una mano con el guante roto manipulando el celular que debía periciarse. Bueno, ustedes saben que el procesamiento había sido pedido por el fiscal Eduardo Tayano, que lleva el caso. Y estamos hablando de la doctora Viviana Fein, que en ese mismo momento no consideró improcedente la presencia de Sergio Berni en el lugar, como si fuera amo y señor, que anduvo por todo el edificio. Secretario de Seguridad de la entonces presidente Cristina Kirchner, que el fiscal muerto se aprestaba a denunciar en el Congreso por un pacto, según él, para encubrir a los terroristas de la AMIA. En resumen, dice el procesamiento, la totalidad de elementos desarrollados y ponderados dan cuenta de que la determinación y la demarcación del lugar del hecho como potencial escena del crimen fue mínima, equivocada y contraria a las buenas prácticas que debían primar en cualquier investigación penal, todo lo cual fue posibilitado y favorecido por el accionar de la imputada, quien revestía el carácter de autoridad rectora del procedimiento. Viviana Fein desplegó un accionar que conllevó, cuanto menos, dice el procesamiento, al ocultamiento y alteración de rastros y elementos probatorios que podrían haber colaborado al esclarecimiento de los sucesos que le dieron muerte al mencionado fiscal general. Particularmente, circunscribió de manera deficiente la escena del hecho, limitándose solo al interior del departamento. Ustedes saben que en el estacionamiento, por ejemplo, hasta se detectó un agente de inteligencia. No pasó
0: nada, no hubo control especial ni en los ascensores ni en las otras entradas. Desde que tomó conocimiento del hecho, tardó casi una hora y media en arribar. Al llegar, no adoptó medidas para revertir la situación de descontrol en la cual estaba la escena del crimen. No dejó constancia de ello ni certificó la identidad de la totalidad de las personas que de manera injustificada se encontraban allí y los motivos de su presencia en el lugar. Ingresó a la escena sin la vestimenta debida para tal fin. Permitió la libre circulación de personas que carecían de roles asignados, sin identificación, sin control, sin registro, sin haber fiscalizado su accionar. Permitió el ingreso a la escena de individuos sin la vestimenta debida para el trabajo pericial. Manipuló y o permitió la manipulación y alteración de elementos probatorios sin la debida autorización ni el correcto resguardo, y no recopiló ni advirtió la existencia de elementos de prueba esenciales para la investigación. Ejemplo, la tercera puerta, ¿se acuerdan? A horas de que mataran al fiscal Alberto Nisman, que debió haber sido el hombre más protegido de Argentina en ese momento, mataban también la investigación de su muerte. La pericia de gendarmería arrojó, como es sabido, que sus manos no tenían rastros de pólvora, descartando la hipótesis anhelada oficialmente en ese momento del suicidio. Y también se avanzó en la existencia de una tercera entrada al departamento, cuestión que tampoco se tuvo en cuenta en aquellas primeras horas. Pero evidencia clave quedó totalmente malograda por esa impericia o complicidad. La exfiscal había dicho que querían usarla de chivo expiatorio cuando se pidió su procesamiento. Las fotos desmienten esa posibilidad, porque son un escándalo. Ver el material provoca impotencia y, les diría yo, ganas de llorar. Y no es para menos. En palabras de la jueza Sandra Arroyo Salgado, quien fue esposa y es madre de las dos hijas del fiscal Nisman, su magnicidio fue el hecho más grave desde el regreso a la democracia. ¿Sabremos quién lo mató alguna vez? El camino del esclarecimiento, diría yo, que apenas está comenzando. Muchos intentaron que nunca se sepa. Matando a Nisman, buscaron también matar su última investigación. Tampoco lo lograron. Pronto sabremos cuándo el pacto con Irán irá a juicio oral. La verdad se empañará o se empeñará en abrirse caminos entre tantos encubridores.
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0: 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Bueno, acá estamos. ¿Por dónde arrancamos? ¿Por dónde arrancamos, Gus? Vos nomás.
1: Estaba viendo qué propone la ley de financiamiento universitario que votó el Congreso el año pasado y los argumentos que esgrimió en su momento el gobierno para impugnarla. Pero no me sale la palabra cuando sale el decreto de...
2: Vetarla.
1: Exacto, ahí está. Gracias, Alejandro. Y sobre lo cual todavía está afirmado el gobierno a la espera de que la Corte Suprema defina, ¿no? La ley que aprobó el Congreso ordena actualizar automáticamente las partidas presupuestarias universitarias según el IPC para cubrir funcionamiento, hospitales universitarios, ciencia y extensión universitaria. Obligar al Poder Ejecutivo a recomponer salarios de docentes y no docentes universitarios para que no pierdan contra la inflación registrada desde diciembre del 2023. Establecer convocatorias periódicas a paritarias. Garantizar financiamiento para objetivos específicos del sistema universitario. Y asegurar el sostenimiento integral de las universidades públicas en todo el país, fijando el Estado Nacional la responsabilidad de financiarla. Y después dice cómo financiarlo. Bueno, reasignando partidas de generales sin tocar la coparticipación ni las partidas correspondientes a planes sociales. Y el gobierno respondió, aplicar lo que exige la ley nos costaría $1.070.000 millones de pesos en el para el 2025 y $2.008.377 millones para el 2026. No está definida la forma de financiarlo y bueno, y ahí me planto y no avanzo y no ejecuto lo que ordena la ley. Y bueno, ahí está la plata, la diferencia en plata de lo que significa una ley donde supuestamente las fuentes de financiación son, bueno, agarrá del presupuesto lo que consigas, si recaudas más, mejor.
0: Ahí hay una discusión de fondo, sí, que tiene que ver con lo que va a tratar ahora la Corte Suprema, que la explicación es técnica, pero vale. Lo que está diciendo el gobierno es, por la ley de administración financiera vos tenés que decir con claridad de dónde salen los fondos.
1: Claro.
0: Pero es más profundo todavía, porque el Congreso hace las leyes, pero la atribución de definir la política económica es del Poder Ejecutivo.
1: Claro.
0: Entonces, el Poder Ejecutivo lo que está diciendo es que el Congreso no puede decirle cómo administrar el Estado, porque eso es una atribución del presidente. En ese momento, el Congreso decía, está bien, pero el presidente no nos manda presupuesto hace 2 años.
1: Correcto.
0: Entonces, con esto hay que ajustar lo que no se ajustó de otra manera. Claro, ante esa situación, el gobierno, ¿qué hizo? Judicializó, creo que a sabiendas de que tiene jurisprudencia a favor, porque hay jurisprudencia en la cual se afirma que una norma de administración no puede pasarse por encima. Que la frase no es exactamente así, la tengo por acá, me voy a tomar el trabajo de buscarla, porque es importante. Pero todo esto que yo estoy diciendo, la gente claramente no lo entiende. Lo que políticamente está en juego es el valor de la educación y cómo impacta que el gobierno haga un recorte tan fuerte en ese sector. Entonces, desde su inicio, el gobierno de Milei no tuvo temor de dar la batalla cultural, porque ellos dicen, nosotros estamos pidiendo que haya auditorías, que se controle los gastos, que se gaste de manera transparente, etcétera, etcétera. Y acá tengo la frase. la frase de una jurisprudencia que podría usarse en este caso, por lo que yo tengo entendido, es que las normas dictadas en ejercicio de facultades atribuidas al Gobierno Nacional para determinar la política económica y conducentes a obtener el equilibrio de la balanza de pagos son ajenas a la revisión judicial. Entonces la Corte puede decir, yo esto no lo reviso.
1: Quiero hacer una corrección. La ley se promulgó porque hubo una insistencia en la cual la oposición logró los votos para insistir y
2: con los 2/3 de los
1: eliminar el veto inicial. O sea, la promulgó, pero no la está aplicando. Quiero hacer esa corrección técnica para que no, para
0: entonces,
1: no llevar a confusión.
0: Acá tenés un enorme laberinto judicial que es difícil de explicar, pero tal también cual. Un tema político que perfora de alguna manera que se arraiga en la discusión pública, porque la educación es un valor muy extendido en la sociedad argentina.
2: Sí, aportando un poquito a ese debate, a mí me parece importante señalar que en estos dos últimos años lo que cobra un docente universitario
1: sí.
2: cayó un 32% real.
0: Sí, sí, y sí. más también.
2: Entonces, promedio 32%. Entonces, ¿qué pasa? Que no todo se ajustó un 32%.
1: No, por supuesto.
2: Entonces ahí el gobierno eligió qué ajustaba más y qué ajustaba menos.
0: Correcto.
2: Entonces, cuando el gobierno decide ajustar más en la universidad y bajar un 32% los salarios docentes, lo que provoca es un éxodo masivo.
1: Sí, claro.
2: Es decir, más de 1.000 docentes, por ejemplo, ya dejaron la Universidad de Buenos Aires.
1: Yo creo que el gobierno está convencido de que están muy mal asignados los recursos dentro de la universidad. El dinero que recibe la universidad.
2: Concreta. Vos, si te fijas, dice, hay que hacer auditoría. Hace 2 años que lo dice.
1: Sí.
2: No hay una sola denuncia que haya presentado el gobierno de mala asignación de recursos en la universidad. Plantea debate. Dice, bueno, ¿por qué no le cobran a los extranjeros en grado? Bueno, es un debate. Ahora, de ahí a bajar un 32% el presupuesto universitario, vos lo que generás es un éxodo masivo de docentes y una baja en la calidad educativa.
0: No, y te digo más, el otro punto es que hoy los docentes son donantes de su tiempo a la universidad.
2: Yo soy docente universitario.
0: No, o sea, no sos retribuido en proporción.
3: Hace años que pasa esto.
0: Sí, pero es que no estoy diciendo que no.
3: No digo
0: la discusión
3: que
0: acá.
3: Que no.
0: Me parece que
3: lamentablemente
0: me parece que acá la discusión es que hay una decisión de bajar el costo de los empleos públicos y entran en la bolsa también los empleados y los trabajadores universitarios, aunque en el gobierno dicen que fue menor la reducción que se hizo en comparación de otros sectores del Estado. Pero como verán, nos encontramos con un tema que tiene una valoración distinta a la de un empleado de ATE, no sé, de la planta de Casa Rosada o de la planta del Congreso, porque la educación pública es un valor muy fuerte en la sociedad argentina.
2: Y de movilidad social ascendente.
0: Obvio.
4: Y algo muy importante, que quizás no lo estamos viendo ahora, pero que puede ser muy, muy, muy importante y muy severo en el futuro. ¿Qué chico va a querer estudiar una carrera para ser docente cuando vos ves el ejemplo de que los docentes ganan 150.000 pesos, 300.000 pesos, 400.000 pesos? Entonces, va a ser una cadena en donde nadie va a querer ser docente, nadie va a poder enseñar y la educación pública se va a terminar. En algún momento se va a terminar. Así como no hay muchos chicos que hoy quieran ser enfermeros, como hay muchos chicos que hoy no quieren ser de, no sé, determinada carrera. En la educación, lo más grave es eso. Nos vamos a quedar sin maestros.
0: Igual te digo una cosa.
4: No podemos partir todo de la base de la vocación. Porque
0: hoy,
4: con la vocación no comes.
0: Hoy deberías es todavía más complejo, porque la educación deberíamos estar hablando cómo tiene que cambiar.
4: Claro.
0: Porque hoy probablemente las carreras como están planteadas, no solo aquí, en el mundo, van a tener que ajustarse a la realidad tecnológica.
4: Sí, sí.
0: A ver, y están cerrando los colegios primarios porque no hay chicos. O sea, por ahí vas a otro modelo donde van a estudiar más los adultos, donde van a empezar carreras o no, o vas a tener otros esquemas de formación. Y nosotros estamos discutiendo, porque acá, digamos todo, acá nos importa la educación, pero no usamos el tema para hacer política, y ayer había mucha gente usándolo también.
4: Seguro, seguro.
2: Es que las universidades públicas tienen ese componente político porque el cogobierno implica que se formen agrupaciones estudiantiles, docentes, graduados, que se vote los consejos directivos, los consejos superiores.
0: Claro, pero siempre
2: es decir,
0: una
2: la participación
0: tendencia.
2: Política es parte.
0: Pero Massa también la ajustó la universidad y no le marcharon.
3: Mira, yo.
2: Mira, no hubo al nivel de éxodo que hay ahora. Realmente.
0: No, está bien, no digo quién más o quién menos, pero digo, hay una. Hay una animosidad.
2: Yo te voy a decir desde adentro, porque yo soy docente universitario ya hace más de 20 años.
0: En la UBA.
2: En la UBA. Y nunca se vio algo así en democracia.
0: No, sí, es que los números lo dicen.
2: Porque vos en la época de Massa tenías la inflación y era todo un problema realmente. Y por eso de algún modo llegó Milei, pero los salarios docentes se ajustaban con la inflación.
0: Hay un cálculo de presupuesto que leí ayer o hoy ya en la mañana que pasó del 7% al 4,4 y pico.
1: ¿El gasto en educación?
0: Sí, una cosa así.
2: Claro, entonces vos en esa época no tenías este éxodo docente. Que, para que vos te des una idea, nosotros decimos, bueno, hay que apostar por las ingenierías porque eso construye un país. De hecho hay países que se contabiliza la cantidad de ingenieros por cantidad de habitantes.
0: No, y ahí bueno, tenés otra discusión apasionante.
2: En Argentina se fueron, en la UBA solamente 342 docentes en 2 años
0: sí.
2: En ingeniería.
0: Y entonces, ahí tenés otra discusión apasionante porque porque hoy siguen sumándose alumnos en carreras que no tienen tanta salida y faltan alumnos en carreras que tendrían trabajo al segundo y muy
3: pero,
0: bueno.
3: Claro, pero ahí tiene mucha falla toda la educación previa.
4: Claro.
3: Para que vos no llegues a tener un atractivo
0: en ingeniería.
3: Las materias más duras, en las carreras más duras, porque hay una muy mala base en el secundario. Me parece que hay, si eso ya es un plan más integral de educación que tenés, que empieza en salita de 3, te diría, para ir generando. Y hay que cambiar el sistema porque seguimos con el mismo secundario de hace 150 años. Pero siguiendo un poco lo que decía Ale, yo hice el CBC en el 95, que era plena época menemista. Tuve 150 paros en Puan, con reclamos absolutamente dignos que hacían los profesores y los docentes. Uno de mis profesores después terminó siendo ministro de Educación durante el gobierno de Cristina Kirchner, que fue Alberto Scilioni. Estaba Sociedad de Estado. Venía ahí a Puan a dar. Y hay una animosidad política en un montón, en otros no. En otros profesores no. Pero pasa, no es que es la libertad de la UBA que vas a decir lo que querés. Y te estoy hablando hace 30 años que hice el CBC. Y luego, y te cierro con esto, después yo fui docente en universidad privada y los sueldos son tremendamente igual de bajos. Sí. Yo di clases en la Universidad de El Salvador y lo hacía porque a mí me gusta la docencia, me gusta explicar y me gustaba estar con chicos jóvenes y la evolución y mil cuestiones más. Y porque tenía otro trabajo.
0: Sí, ahí un punto es que, por ejemplo, para tener un ingreso como docente que empate la canasta,
3: no.
0: Tenés que tener 10 años de antigüedad.
3: Bueno, no, ayer en La Nación Más, al medio, en el programa de María Laura Santillán, fue un docente de psicología del CBC, mostró su recibo de sueldo, que eran 200 y pico de mil pesos, con 7 años de antigüedad.
2: Yo tengo 23 años de antigüedad y es bajísimo el sueldo.
3: Bueno, 200, quizás da 2 horas, no importa, después tenés que ver la cantidad de horas que da y un montón de cuestiones más.
2: Clases, porque no es solo.
3: Obvio.
2: Hay profesores titulares que van y dan 2 horas.
3: 7 años.
2: Pero para dar esas 2 horas tienen que estar investigando y preparando toda la semana.
0: Y acá viene.
2: Trabajan 2 horas por semana.
0: Y acá viene la otra cuestión. La columna vertebral del plan económico de Milei es el equilibrio fiscal. Y antes de ayer tuvo que hacer un ajuste, una nueva pasada de la motosierra por todo el Estado, por la baja de la recaudación en los últimos 9 meses. ¿A dónde vas con eso? ¿Qué haces para, si no querés ajustar? ¿Emitís plata? ¿Tomás deuda? ¿Cortás el gasto? Dejás de otro. A ver, o creces. Entonces la respuesta es:
3: claro.
0: La única que te queda, tenemos que crecer. Ahora, para crecer también hay que pasar un camino, ¿no? Y creo que ese es hoy el problema que está encontrando el gobierno: es que la actividad no está reaccionando, probablemente no reaccionó tan rápido como ellos hubieran querido, y tuvieron que y volver a pasar la motosierra, claro, con 1,6%. No solo educación, no. 2,5 billones de pesos.
3: Digo que creo que hoy ya la gente, a tantos años ya que está Milei en el gobierno, tampoco se cree más el no hay plata. Entonces, hay un
0: es
3: montón
0: de... Es que no es una cuestión de fe, el
3: es
0: no hay
3: de
0: plata.
3: Creer. No, pero en un momento era... Pero en un momento le creías, porque te mostraba los números y decías, bueno, está bien, me sumo a esto porque no hay... Viste que no está más esa frase, la de no hay plata.
4: Y había un camino de desaceleración de la inflación que te iba haciendo confiar. Hoy, lamentablemente, ese camino se perdió porque se amesetó la inflación. Sí. No es que sigue bajando.
0: Bueno, entonces por eso hoy el gobierno, cuando salga más baja la inflación que la del mes... A ver, primero quiero decir algo, porque quiero ser muy justa. Ningún país desinfló un 200%+ en 2 años. Eso no existe. Más allá de la intención y determinación de Milei, los países que lo lograron... Chile o Israel tardaron 5 años,
3: claro,
0: 8 años. De todas maneras, ciertamente, hoy el gobierno probablemente va a tener una buena noticia en que va a bajar 6 o 7 puntos la inflación. Sí. Pero es cierto lo que decís, y que aparte se siente en algunos ítems importantes por efecto de la guerra, ¿no? Como el combustible. Hoy había un análisis, creo que de Fundación Mediterránea, sobre la inflación en los alimentos. En fin, esta discusión está, va a estar. Y por eso es tan importante que el gobierno pueda salir de su trampa comunicacional. Porque está encerrado hace 2 meses en el caso que involucra al jefe de gabinete. Y necesita explicarle a la gente todo esto, ¿no? Que tiene que ver con el futuro, porque Argentina tiene una oportunidad extraordinaria, como no la tuvo en décadas, que es dejar de tener restricción en su entrada de divisas gracias a nuevas áreas dinámicas de la economía. Y eso está a la vuelta de la esquina, entonces necesitas política, persuasión y ejemplaridad para transitar ese camino, que es, me parece a mí, la encrucijada en la que quedó el gobierno enredado con esta situación que nadie entiende y que hace mella en su propio electorado. Porque yo creo que ayer el gobierno en definitiva estaba cómodo con el debate de la batalla cultural. Si lo tenés en la plaza a la CGT, a Kicillof, a Massa.
3: Claro.
0: Pero el problema es por ahí los que no marcharon y están enojados porque no ven reacción con temas que sí le parecían importantes en lo institucional o en lo ejemplar. Entonces yo creo que ahí, como se le juntan las dos cosas, la situación económica, que no termina de encarrilarse, y pasa lo que vos decís, Juanma, y la situación de las demandas de su propio electorado, que también tiene enojo. Y esto no lo estoy inventando yo, están en todas las encuestas. No,
4: tal cual. A ver, el caso Adorni está tan incrustado en la sociedad que ayer, en una manifestación por otro tema, yo justo me tocó pasar porque estuve, trabajo ahí muy cerca a la tarde, y de 10 carteles, 9 tenían la palabra Adorni. Entonces, es eso también un poco.
0: Gracias, Juanma.

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1: Hora 13, cielo parcialmente nublado en la ciudad de Buenos Aires. La temperatura 16 grados 3 décimas, humedad 41%.
2: El gobierno financiará el gas importado para hogares, hospitales y escuelas durante el invierno.
1: La medida será entre mayo y octubre, pero los usuarios deberán afrontar el costo más adelante en 6 cuotas. La medida, además, no incluye a grandes industrias.
2: Tras la marcha universitaria, el embajador Fernando Iglesias cuestionó a los gobiernos kirchneristas.
1: Por redes sociales destacó que lo más impresionante de lo de ayer es que toda la discusión sobre la universidad pública giró excluyentemente sobre el dinero.
2: Investigación al jefe de gabinete, declaró el propietario que le alquiló en Indio Cuá.
1: Informa Pablo Lugano.
3: Móvil. Conocida la denuncia contra Francisco Adorni, continúa en Comodoro Pi la investigación por presunto enriquecimiento ilícito contra Manuel Adorni, el jefe de gabinete. Según fuentes judiciales, el funcionario pagó a José Luis Rodríguez $13,000 en efectivo, un año de contrato de alquiler por su propiedad en Indio Cuá, antes de comprar un lote en ese country, contrato que extendió de palabra por 3 meses a $800 más expensas el mes. Parte de ese contrato se pagó en efectivo cuando Adorni ya era funcionario y se extendió porque aún no habían finalizado las obras en el lote 2, explicaron allegados al caso. Desde Comodoro Pi, Pablo Lugano, Radio Rivadavia.
2: El dólar oficial cotiza 1.360 pesos para la compra y 1.410 para la venta en el Banco Nación.
1: El dólar blue se vende a 1.420 pesos en la City porteña y a riesgo país ubican los 510 puntos básicos.
2: El tiempo en Buenos Aires, cielo parcialmente nublado, temperatura 16 grados 3 décimas, humedad 41%.
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0: dijeron que iba a haber más regalos y ahora es un lujazo, ¿eh? Miren lo que se trae, Maru, miren.
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1: Por supuesto. Y tenemos una sorpresita. ¿Quién la dice la sorpresita?
0: Leti. Regalamos el primer par de entradas para esta función del 19 de octubre.
1: Espectacular.
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0: Cumbre de superpotencias. El presidente Donald Trump llegó a Beijing para una cumbre de dos días y con altas cuestiones a tratar con su par chino Xi Jinping. Está con nosotros el analista internacional Jorge Castro para hablar de este tema. Jorge, Cristina te saluda. ¿Cómo estás?
7: ¿Qué tal, Cristina? ¿Cómo están ustedes? Encantado.
0: Muy bien, un placer siempre tenerte con nosotros. Y la pregunta es, ¿qué crees que va a pasar en este encuentro en términos de acuerdo? ¿Puede haber un acuerdo comercial en este viaje?
7: Bueno, en este viaje del presidente Donald Trump a China, desde el avión mismo presidencial, el presidente Donald Trump le envió un mensaje a su colega Xi Jinping de la República Popular, en la que le pide que abra la totalidad de la economía china a las grandes inversiones norteamericanas, especialmente las centradas en la inteligencia artificial. Le dice al mismo tiempo el presidente Donald Trump a Xi Jinping que esto debe estar acompañado, que lo hace acompañado con figuras que son las esenciales de las grandes transnacionales de Estados Unidos, encabezadas por Elon Musk, de Tesla, Jensen Huang, que es el dueño y titular de NVIDIA, la mayor empresa de alta tecnología del mundo, Stephen Schwarzman, de BlackRock, que es uno de los dos grandes fondos de inversión de Wall Street, así como, ante todo, Tim Cook, que es el titular de Apple, la mayor empresa de alta tecnología norteamericana desde que fuera fundada en 1980. En estos términos es que se presenta que el objetivo de Donald Trump y de Xi Jinping es realizar una gran transacción comercial que permita que las exportaciones norteamericanas a la República Popular se tripliquen en los próximos 10 años, encabezadas por las exportaciones de la tecnología de la inteligencia artificial que provee fundamentalmente NVIDIA.
0: ¿Y por qué China aceptaría estos términos que fueron enviados, como vos porque decís, China desde el avión directo?
7: Porque China necesita el respaldo de Estados Unidos para enfrentar el problema crucial que muestra en el momento actual, que es el hecho de que dispone de un superávit comercial de 1.6 billones de dólares, que es absolutamente insustentable en términos globales y que está provocando una reacción generalizada en el sistema mundial, precisamente porque esto tiene un carácter desindustrializador hacia todos los procesos manufactureros del mundo, incluyendo los de América Latina, por ejemplo, los de Argentina.
0: Claro, está rompiendo las industrias en el mundo con su exceso de producción, China.
7: Exactamente.
0: En este sentido, vos decís, Jorge, que el valor agregado tecnológico de inteligencia artificial que le ofrece Estados Unidos puede ser un punto de negociación. ¿Y qué más ve?
7: Sí. Esto, un elemento que hay que tomar en cuenta, Cristina, sí, es que esto que está en marcha en el momento actual, en esta visita de dos días,
0: sí,
7: a la República Popular de parte del presidente Donald Trump, está siendo negociado desde hace más de 8 meses, en una forma concienzuda y deliberada, a través de 4 reuniones internacionales que han tenido gran resonancia en su momento. Esto no tiene nada de improviso ni nada de circunstancial. Es un acuerdo de fondo entre las dos superpotencias del sistema mundial.
0: ¿Cómo juega la guerra de Irán y si va a estar en la mesa? ¿Te imaginas que ese tema va a estar en la mesa?
7: Va a estar en la mesa seguramente, pero con un papel secundario. Mm. Porque lo que ha señalado Donald Trump públicamente en el día de ayer, antes de iniciar el viaje a la República Popular China, es que Estados Unidos no necesita a China ni a ningún país del mundo para terminar de aplastar al régimen de la República Islámica, cosa que va a hacer de inmediato apenas vuelva a los Estados Unidos el presidente Donald Trump, lo que va a ocurrir el fin de semana que viene.
0: O sea, ¿vos considerás que va a dar la estocada final en Irán, que en este momento se siente con la manivela de la negociación a favor?
7: Bueno, lo ha dicho públicamente el presidente Donald Trump. Conviene tomarlo al pie de la letra este personaje, porque usualmente lo que dice que va a hacer, lo hace, ¿no?
0: Volviendo al acuerdo comercial, ¿cómo sería el orden mundial después de este acuerdo, en caso de existir? ¿Cómo lo describirías?
7: Es un nuevo orden global en donde lo que hay de parte de la República Popular China es un aumento significativo que significa aproximadamente la triplicación del actual nivel de consumo doméstico de la República Popular. Para eso, para pasar del muy limitado y reducido consumo individual que tiene China en el momento actual, que es de solo 38% del producto, necesita pasar la República Popular

0: llamados minerales raros, ¿no? Y los minerales en general que necesita la tecnología. Un campo en el cual China es líder, prácticamente monopoliza estas posiciones, lo que ha llevado a Estados Unidos a tratar de armar un cordón de seguridad con países aliados que incluyen a la Argentina. ¿Cómo ves que evolucione este otro juego de poder y equilibrios? Porque también significa la capacidad de expansión de la industria tecnológica.
1: Bueno, en lo que se refiere a las tierras raras, este grupo de metales especiales que son esenciales para la alta tecnología, se ha producido es una situación, como vos señalabas, de virtual monopolio por la República Popular. Y esto se debe, no fundamentalmente, no a algún plan maquiavélico de parte de China, sino exclusivamente al hecho de que el resto de los países del mundo donde prolifera los metales raros o las tierras raras, no le han prestado la debida atención, cosa que han hecho a partir de la crisis con China.
0: Claro.
1: En este momento, por ejemplo, acaba de firmar de Estados Unidos un acuerdo para la explotación en conjunto de tierras raras de Brasil por más de casi 6 mil millones de dólares y que comienza a ejecutarse este mismo año. Lo mismo sucede en distintas partes del mundo, en Australia, en Sudáfrica, y también, por supuesto, también puede ocurrir en la Argentina. El punto más importante, sin embargo, es que sobre este punto hay un acuerdo completo entre Estados Unidos y la República Popular en materia de tierras raras o metales esenciales para la alta tecnología.
0: Lo que vos nos estás diciendo va en contra de una afirmación, y me refiero en general a la posibilidad de un acuerdo entre China y Estados Unidos, de algo que suele decir el historiador Niall Ferguson, que estamos ante una nueva guerra fría que tiene, en vez de las armas nucleares, un arma o una tecnología mucho más imprevisible en el medio, que es la inteligencia artificial. ¿Eso es posible también a la par de un acuerdo o no?
1: Yo creo que nada de eso está ocurriendo en la realidad de los hechos. Son simples afirmaciones puramente retóricas. Acá lo que hay es un acuerdo de cooperación entre Estados Unidos y China que lleva al fondo del asunto el hecho de que entre las dos superpotencias la visión que tienen de la inteligencia artificial es que es una tecnología que es la principal de la época, que es intrínsecamente cooperativa y no antagónica. Este es el punto crucial de este momento en el mundo. Para las dos superpotencias, Estados Unidos y la República Popular, la inteligencia artificial es una tecnología de carácter esencialmente, intrínsecamente cooperativo y no antagónico.
2: Jorge, ¿cómo estás? Gustavo Bazán te habla. Un poco te adelantaste a la pregunta porque...
1: ¿Qué tal, Gustavo?
2: ¿Qué decís? No, yo te iba a decir que en función de todo lo que nos estás contando, parece que quedó atrás esa instancia de potencias en pugna, donde había una potencia declinante, Estados Unidos, y una ascendente China. Y ahora tenemos, como acabas de decir vos, un set más colaborativo entre ambas potencias, me parece, ¿no?
1: Absolutamente. Lo que hay es un acuerdo de cooperación entre Estados Unidos y China, basado en el principio y la práctica de que la inteligencia artificial es una tecnología que es la esencial de la época y que tiene un carácter intrínsecamente cooperativo y no antagónico.
2: Y además que China ya no va a interferir en estas acciones de Estados Unidos que está tomando contra Irán o contra cualquier otro país, me parece, ¿no?
1: No. Lo que Estados Unidos sostiene es que se basta él solo para enfrentar al régimen iraní, cosa que va a transformar lo que busca en la búsqueda de una victoria total, en los términos de Donald Trump, que va a ocurrir a partir del momento mismo en que vuelva a los Estados Unidos después de su visita a China.
2: Correcto.
1: Lo que va a ocurrir a partir de este próximo fin de semana.
0: Y la otra cuestión, si tomamos la realidad hemisférica y la doctrina que está aplicando Trump para el hemisferio de las Américas, ¿cómo engarzarías este proceso de acuerdo con China y lo que ves en nuestros continentes?
1: Bueno, de extraordinaria importancia, porque América Latina en su conjunto, especialmente América del Sur, tiene un vínculo

0: vínculo privilegiado con los países asiáticos. Y el eje de este privilegio en la relación con los países asiáticos, en especial con China, es Brasil. De modo que este acuerdo de fondo allá arriba entre Estados Unidos y la República Popular favorece el protagonismo internacional de los países de la región, ante todo Brasil y la Argentina.
1: Y en este sentido, Jorge, hemos visto que Estados Unidos ha avanzado con los países que eran puente o plataforma de entrada para rivales externos, sea Venezuela, que era un corredor por donde pasaba Irán, Rusia o China sin control. Y ahora vemos que hay una mirada puesta en Cuba. ¿Qué podés proyectar a lo que puede pasar en la isla con esta idea y esta doctrina Trump?
0: Bueno, está a la vista lo que está ocurriendo con Cuba, que es un país en disolución, carente en absoluto de todo tipo de importancia internacional. Acaba de ratificar Trump lo que ya se sabía hace mucho tiempo, que está formalmente iniciada las negociaciones entre Estados Unidos y el gobierno cubano, precisamente para realizar una serie de reformas internas que permita la integración creciente de Cuba con la comunidad cubana norteamericana.
1: ¿Sabés qué? Ayer, bueno, contábamos que Cuba fue declarada como amenaza para la seguridad nacional por parte del secretario de Guerra, del jefe del Pentágono, y que esto está a la par de estas conversaciones que vos mencionás. ¿Lo considerás como un endurecimiento de la retórica, pero que no van a tomar acción militar, o si hay espacio para la acción militar en Cuba?
0: No, no, cuando se refiere a amenaza para la seguridad nacional, Estados Unidos no piensa en absoluto de que haya ningún tipo de amenaza militar de parte de la isla de Cuba. Lo que sí es que en el caso de que la isla de Cuba termine de implosionar, cosa que puede ocurrir en cualquier momento, en ese caso lo que puede haber es un riesgo de sí que afecta a la seguridad nacional de Estados Unidos, que es un exilio en masa de la población cubana.
1: Claro, un éxodo como ya hemos visto
0: Como ha ocurrido otras veces.
1: en el de Venezuela, por ejemplo, el éxodo venezolano que ha
0: Y
1: sido.
0: también en Cuba, acordate el asunto de los marilitos.
1: Sí. Aquí hay un timing de estos pasos que está dando Trump, sea Irán, sea su viaje a China, sea las acciones en Cuba, que empiezan a entrar en territorio de campaña electoral hacia las midterms, hacia las elecciones de medio término. ¿Cómo analizás esa movida en estos dos planos distintos en una elección de los Estados Unidos que va a estar marcada por estos eventos globales, pero que también lleva al presidente Trump hacia su segunda mitad de mandato ya sin reelección en el horizonte?
0: Bueno, lo que está en juego en este momento es y que decide el futuro en realidad de las elecciones de medio término en Estados Unidos, es cuánto tiempo más va a durar la guerra con Irán. En la medida en que la guerra se prolongue y se acerque a las elecciones de medio término, las posibilidades negativas para Trump son cada vez mayores. En la medida en que la guerra termine a la brevedad, en ese caso va a transformar Trump las elecciones de medio término en un auténtico referéndum nacional que se propone ganar.
1: Claro, clarísimo. Bueno, un placer, Jorge, siempre tenerte. Sabés que yo te leo rigurosamente todos los domingos, pero siempre que aparecen
0: Por
1: estos
0: favor, no deje
1: temas.
0: de
1: No,
0: leerme,
1: ni se te ocurra. No deje de escribir, por favor. Un abrazo
0: Bueno,
1: grande.
0: gracias por llamar, Cristina.
1: Un
0: Gracias, hasta luego.
1: abrazo.
0: Chao, Gustavo.
2: Chao, un abrazo, Jorge.
1: Jorge Castro, analista
0: Chao.
1: internacional, ¿eh? Un libro abierto en estos temas es
2: Bueno, hay
1: impresionante.
2: que estar atento al domingo, al fin de semana que viene,
1: Total,
2: ¿no?
1: total,
2: Agustín,
1: total.
2: tomaste nota, ¿no? No, a no dormir esas
1: A no
2: 48
1: dormir.
2: horas.
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12: 13:27 la hora en Argentina, la temperatura en la ciudad de Buenos Aires, 16 grados 8 décimos 40, el porcentaje de la humedad con el cielo mayormente nublado.
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12: 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Bueno, entre palabra que va y palabra que viene, me imagino que vos, como editor de Clarín, lo editaste a Jorge Castro también.
13: No. Alguna vez sí, pero lo que pasa es que él publica en el suplemento económico, entonces por ahí quedaba para otra gente.
12: Ajá.
13: Pero no, sí, alguna vez, obviamente, porque a veces he editado ese suplemento, así que...
12: Claro. ¿Cómo era como editor, Bazán?
14: Muy bueno.
12: ¿Y qué vas a decir?
13: Mirá qué escueto que fue. Está bien. Listo, punto
14: pero
13: final.
14: Pero quiero decir algo. Además,
12: más cosas.
14: Era un editor con el que se podía charlar. Que no hay muchos editores.
12: Charlador, claro.
14: Claro, que te charlar pongas a hablar de nota. Temas.
13: ¿Sobre la nota o en
14: no
13: general?
14: Solo de la nota, sino de otros temas
13: y
14: también.
13: Sí, obvio. Y necesitamos todo
14: que en te venía barco. A preguntar, che, tal cosa y...
13: Pero es verdad eso que dicen. Pero bueno,
14: nunca,
13: tiempo pasado.
14: Nunca hemos tenido una discusión.
12: Qué maravilla, qué maravilla.
13: Sí,
12: maravilla. Mira vos.
13: Aparte, edición. Él le entrega todo llave en mano, ¿no?
12: Mira vos.
13: Deja la nota ahí pim pum pam con negritas.
12: Tremenda.
13: Cuadratín final, título, bajada.
15: Los editores.
12: Amigos, vamos al rotativo del aire y ya volvemos con un montón de cosas.

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1: Hora 13, 30 minutos. La temperatura en Buenos Aires, 16 grados 8 décimas. Humedad 40%.
2: Programa Exporta Simple. El gobierno eliminó una restricción clave para que las pymes vendan al exterior.
1: Se dispuso a ampliar el esquema a fin de facilitarles a las pequeñas y medianas empresas la exportación, reducir costos y fomentar la competitividad.
2: El decano de la Facultad de Filosofía y Letras de la UBA cuestionó al gobierno por el incumplimiento de la ley de financiamiento universitario.
1: Ricardo Manetti aseguró que el gobierno no plantea ninguna mesa de diálogo.
3: Siempre estuvimos dispuestos, me parece que además el gobierno todavía no plantea ninguna mesa de diálogo y me parece que también llega tarde a una mesa de diálogo. Lo primero que podemos decir en todo lo que tiene que ver con la situación salarial, que nunca llamó a paritarias. Esto hubiera sido una situación lógica que cualquier gobierno realiza y cualquiera además que tiene una responsabilidad sobre los trabajadores, y en este caso son los trabajadores del Estado, hace para establecer acuerdos, para poder llegar a ver cuáles serían las posibilidades de aumento. El gobierno no lo hizo y venimos planteando esto desde el 2024.
2: El ministro de Defensa, Carlos Presti, restableció la función de contrainteligencia y derogó la resolución de Nilda Garré.
1: La medida busca reorganizar el sistema porque la normativa vigente desde 2006 limitó capacidades de protección frente al terrorismo internacional, injerencia y amenazas militares externas.
2: El presidente Donald Trump llegó a Beijing para mantener una reunión con el mandatario chino Xi Jinping.
1: La visita se produce en medio de un escenario internacional atravesado por la guerra, las tensiones comerciales y el avance de la inteligencia artificial.
2: Cielo mayormente nublado en la ciudad de Buenos Aires, la temperatura 16 grados 8 décimas, humedad 40%.
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0: Y llegó el momento de las vaquitas, como dice Cristina, con Martín Millán.
1: Bueno, muchas gracias, Leti, equipo. Y bueno, la información es justamente, viene desde Santa Fe. Y vos sabés que quieren cobrar $1.50 por tonelada para mejorar las rutas, y de esta manera crece el rechazo, sobre todo del agro, porque una de las cosas es que justamente el proyecto proviene del gobierno de Santa Fe para generar o crear un fideicomiso que está alimentado por este $1.50 por cada tonelada que ingrese a los puertos, y que sirve, según ellos, para solventar las obras de mejoramiento de rutas, caminos y accesos. Esto está obviamente generando un fuerte rechazo en el ámbito de las entidades rurales, que ya han salido, por supuesto, a manifestarse respecto de ello. Datos que tenemos que tener en cuenta, por lo cual se sostiene esta idea del fideicomiso. Mira, hasta mayo de 2026 hubieron 850.000 camiones entrando al puerto del Gran Rosario. Esto es un récord histórico. Y si tenemos que tener en cuenta cuánto es en lo que respecta al mismo periodo, son 185.000 camiones más. El ingreso diario de camiones al puerto del Gran Rosario, para finalizar, está entre 6.000 y 8.000 camiones en forma diaria. O sea que si lo llegamos a traducir a esto, por tonelada de camión, por el $1.50 que se está proponiendo desde el gobierno de Santa Fe que se pague, realmente es mucha plata, y de ahí también parte el descontento de las entidades del agro, que no quieren que el productor se haga cargo justamente de esto para que las rutas estén mejores.
0: Gracias, Martín. Hasta mañana.
1: Nos encontramos mañana.
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2: Claro.

0: que todavía no salude, pero que está entre nosotros es el gran Agustín Antonetti.
1: Está entre nosotros.
2: ¿Qué tal? ¿Cómo va?
0: ¿Cómo estás, Agus?
2: Oh, por ahora tranquilo.
1: Sí, te veo.
0: ¿En qué andás? ¿Qué estás viendo en tus tableros?
2: No, siguiendo un poco lo que, bueno, ya lo hablamos, que el viaje de Trump, y ayer hubo una parada especial ahí en Alaska y se subió como si nada Jensen Huang, que es el CEO de NVIDIA, que bueno, para mí es el más importante de la delegación por
0: conta,
2: lejos.
0: Contá qué es NVIDIA y por qué este señor es el más importante.
2: Bueno, NVIDIA se encarga de todo lo que es la tecnología, lo voy a poner de la forma más simple posible, la tecnología que necesitamos para la inteligencia artificial. Bueno, no solamente inteligencia artificial, tiene que ver, por ejemplo, para militares, todo lo que tiene que ver con chips, semiconductores a nivel general.
0: Y es la empresa que más cotiza en el mercado, es la de más alto valor en el mercado. ¿Se acuerdan que antes en una época fue Apple?
3: Uh-huh.
0: Ahora no, ahora es desde
4: Vamos
0: hace un
4: a
0: tiempo
4: chequear
0: es NVIDIA.
4: En el tiempo real, ¿cómo
2: Jensen
4: está eso?
2: Wan, que va a estar ahí, es hijo de dos taiwaneses, él es estadounidense-taiwanés, entonces tiene una posición también muy marcada con respecto a lo que tiene que ver con Taiwán. De hecho, él va casi siempre a Taipei. Tiene una, bueno, por supuesto, una relación ahí muy cercana con lo que es TMC, que es la fábrica que hace estos semiconductores, estos chips, que de hecho la isla de Taiwán, el país Taiwán, se salva de una invasión china porque existe esta empresa. TMC es, a ver, es tan fundamental para el mundo que es lo único que protege que China no invada Taiwán. Si no existiera esta empresa, China ya hubiera invadido. Y que incluso hay planes, en caso de que China invada Taiwán, para autodestruir la empresa y llevarse, evacuarse a los científicos y destruir todos los planes, para que vean el nivel de importancia de esto.
0: ¡Qué impresionante!
2: Sí, o sea, está todo preparado que en caso de que China alguna vez, hay todo un plan de autodestrucción, las empresas explotan la fábrica y se llevan, Estados Unidos estoy hablando, ¿eh?
0: Sí.
2: Estados Unidos se lleva a los científicos que saben los grandes secretos de cómo se hacen estos chips, porque realmente nadie sabe cómo se hace a nivel de esta tecnología. China lo está intentando igualar, pero va mucho más atrasado que Taiwán. Entonces, es una empresa, dos en realidad, o NVIDIA, que realmente gran parte del mundo depende de estas dos.
0: ¿Y estabas revisando vos, Gus?
4: No, estaba revisando los valores de mercado de las empresas. Así es, correcto. NVIDIA es la empresa de mayor valor de mercado, 5.5 billones nuestros, dólar. Después viene Alphabet, 4.7 billones.
2: Cool.
4: Y Apple, 4.4 billones. Y está Taiwán Semiconductores, TSMC, en el sexto lugar con 2 billones.
0: ¿Vos
4: dólares.
0: Estuviste en TMC, Augusto?
2: Yo pude estar con gente, pero la entrada a la fábrica está prohibida por secreto de Estado.
4: Claro,
2: o sea, no te puedes ni acercar, pero las pudimos ver un poco de lejos y reunirnos con gente que trabaja ahí, que nos expliquen un poco de lo que hacen, y es realmente
0: siempre tranca lo tuyo.
2: No, pero es impresionante, las fábricas son varias, hay tres grandes que son fundamentales, primero son gigantes, pero una las ve de lejos y piensa, ¿qué debe pasar ahí adentro? Porque están construyen tecnología que nadie sabe cómo hacen eso para construirlo. O sea, tienen un nivel de y pensar un poco el nivel de cómo Taiwán se la tuvo que rebuscar para hacer eso, para no ser destruido como país. Si uno ve la historia, es increíble cómo hicieron para desarrollar todo esto, y un poco ahora es lo que se va a discutir en este viaje, y tratar de, por lo menos, ver cómo se diversifica gran parte de esta tecnología, y ahí entramos los argentinos también con el tema de los minerales raros. O sea,
0: sin duda.
2: Clave. Si nosotros lo hacemos bien, Argentina se puede llenar de plata.
0: Ayer, cuando se reunió Peter Thiel, el magnate tecnológico que está viviendo en Argentina, con el ministro de Economía, Luis Toto Caputo, lo que se discutió es Argentina como caso de inversión, porque está planeando inversiones relacionadas con la tecnología. Pero además hubo una frase que yo la conté en la tele, que se dijo en esa mesa, que es la siguiente: que le vaya bien a Argentina va más allá de Argentina. Esa fue la frase.
5: Bueno, de hecho, en este congreso yo contaba que estuve ayer
1: antes de ayer, en Uruguay, se habló mucho de inteligencia artificial y, por ejemplo, contaban un caso de inversión de Google, que están construyendo un data center muy grande de 850 millones de dólares y lo van a inaugurar entre fin de año y principio del año que viene, en Canelones, en Uruguay. Una inversión gigante, 30 hectáreas, lo están construyendo desde 2024 y dicen que atrás de esa inversión puede ser que lleguen otras más para tener alta capacidad de procesamiento de datos y de inteligencia artificial.
0: Y contanos de paso, ¿qué anduviste haciendo por
1: Montevideo? Interesante, mira, a mí sabes que me llamó la atención, yo aparte de cubrir todas las charlas que hubo de políticos, empresarios, etcétera, hubo una mesa donde cuatro periodistas le hicimos una entrevista al secretario de Presidencia de Uruguay, que tiene un cargo equivalente al de jefe de gabinete de acá, aunque con diferencias. Claro, uno está acostumbrado acá que vos al jefe de gabinete no le podés preguntar nada, ¿viste? Si vos ves las conferencias de prensa que hace, con Adorni te dice qué le podés preguntar, qué no, se pelea.
0: Ahora, ¿por qué antes hablaba?
1: Bueno, pero en los últimos meses...
0: No, ahora no habla, directamente no habla. Claro.
1: Bueno, allá, la verdad que tuvimos una hora, cuatro periodistas hablando con el secretario de Presidencia y un funcionario que te hablaba de todo, pero no solo él contándote proyectos, esto que te decía de Google, de un consejo empresario que armaron, que es un consejo consultivo de inteligencia artificial, que es un plan piloto que tiene Uruguay y que, bueno, Argentina todavía no lo tiene, lo están haciendo con UNESCO. Pero además te decía que, por ejemplo, en los organismos públicos, por ejemplo, el Ente Nacional de Comunicaciones fue acá el interventor, y ellos ahí tienen una silla reservada para la oposición en cada organismo público. Porque te dicen, no, acá tiene que haber políticas públicas, nosotros dialogamos entre todos los partidos de la oposición, queremos que las políticas públicas se continúen más allá del gobierno que esté en cada momento. Ellos ahora están en Frente Amplio, pero van rotando en el gobierno distintos partidos políticos. Entonces me llamó mucho la atención esa capacidad de diálogo que tienen en la política uruguaya entre todos los partidos políticos, que es algo que uno no ve acá en la Argentina, más allá de todos los proyectos de inversión que puedan tener en tecnología.
0: Y que no es por... A ver, acá yo no lo quiero poner... no es por una cuestión ñoña, como habla el gobierno, porque en definitiva... Estados Unidos, el fondo, cuando piden consenso, lo que dicen es, si ustedes manifiestan un acuerdo para cierto camino de sensatez, el mundo les va a creer más. O sea, no es la ñoñez de, ay, nos somos todos hipócritas y nos saludamos porque queremos quedar bien con lo políticamente correcto. No es eso, es plantear un acuerdo que en definitiva sea fructífero para la credibilidad del país y su rumbo en términos de sensatez, que es algo que para mí es muy importante, ¿no?
1: Porque, y te da una estabilidad política.
0: Porque si no vivís en el maldito péndulo.
1: Que si no, si gobierna este... Hace una cosa, pero si viene otro, no, va a destruir todo lo que
0: había. Siempre por emigrar, ¿viste? Si gobierna este, me voy. Si no, vuelvo. ¿Viste? Es así. Perdón que lo diga de esta manera, pero... Bueno, está muy callado, Tucci. Vamos a Sirenita, me voy para... Voy y vuelvo y después... Dale, después Tucci, que está ahí con su mate, calladito, porque le afanó el micrófono a este niño.
3: No, tranqui.
0: Ya venimos.
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0: 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Sí, que lo teníamos marginado allá en la esquina, en el rincón, al lado del reloj quedó.
1: Bueno, Cris, hoy tenemos actividad, tenemos las dos semifinales pendientes del torneo Apertura en la Liga Profesional de Fútbol. Va a estar jugando River por la noche ante Gimnasia Esgrima La Plata, 21:30 en el Monumental, después de la dramática y sufrida clasificación del domingo ante San Lorenzo por penales. Y más temprano vamos a tener también un partidazo en Arroyito. Rosario Central va a estar recibiendo a Racing desde las 7 menos cuarto de la tarde, 18:45 comienza el partido. Un partido muy, pero muy lindo para ver, porque es más allá del ambiente que genera cada partido de Central de local, juega ante un Racing revitalizado, porque venía muy mal, venía de capa caída, venía de perder, de hecho, en Copa Sudamericana, pero logró ganar en La Plata ante Estudiantes y llega a este partido de cuartos de final motivado. Ayer pasaron los locales, fue victoria de Belgrano, que está haciendo historia, una campaña que realmente puede quedar en el recuerdo, más si gana el sábado, pero bueno, Belgrano llegó a semifinales del torneo Apertura, derrotó 2-0 a Unión, un gran equipo Belgrano de la mano del ruso Ricardo Zielinski, y también ganó Argentinos en tiempo suplementario, fue victoria 1-0 ante Huracán, así que Argentinos-Belgrano ya es la primera semifinal confirmada del torneo Apertura. Y hoy tendremos dos semifinalistas que van a estar jugando el domingo. Será Central o Racing contra River o Gimnasia. Así que así están dadas las cosas en el torneo Apertura que de a poquito se va definiendo.
0: Perfecto. Muchas gracias, querido Juanma. Yo, no sé ustedes, pero yo quiero cosas del querer. Nos lo merecemos.
2: Y sí.
0: Y hoy se vino picante la doña.
2: Y bueno, ahí va. Siempre.

0: El otro día escuché una entrevista de Jaime Bailey que me dejó pensando y también un poco perseguida, ¿para qué mentir? Contó que en una firma de libros, vieron que él también escribe libros y demás, aparte que es periodista, conoció a una mujer italiana que lo impactó muchísimo. Pero muchísimo nivel, quiero volver a aprender italiano solo para entender cómo pedir un café. Una de esas personas que te desordenan el algoritmo emocional en 5 minutos. La cuestión es que Bailey llegó a su casa y se lo contó a su esposa. Así, sin filtro, contado por él. Le dijo, conocí a una mujer italiana y me encantó. Y la esposa, que evidentemente ya tenía un máster en entender hombres intensos, y a Jaime Bailey, entre ellos, le respondió, tranquilo, no te va a llevar el apunte. Fin de la discusión. ¿O no? Porque después él dijo algo todavía más interesante. Nunca le engañé físicamente a mi mujer, pero sí muchas veces con mi mente. Ajá. Y ahí sentí que se abría un debate peligrosísimo para la estabilidad emocional de la humanidad entera. ¿Por qué entonces? Estamos todos acá en esta, no se hagan los distraídos. ¿Alguna vez a alguien le ha pasado? ¿Se puede ser infiel con la mente? O sea, si tu cuerpo está mirando una serie en el sillón, pero tu cabeza está imaginando una vida alternativa con alguien que viste 2 veces, ¿eso cuenta como infidelidad? Porque una cosa es cruzarte a alguien lindo y pensar, qué persona atractiva, somos humanos, está todo bien. Ahora, otra cosa es inventarle apellido a tus hijos imaginarios, stalkearle LinkedIn, averiguar si escucha tal música u otra, y fantasear escenas mientras tu pareja te pregunta si querés milanesas o fideos. Hay algo muy silencioso en las fantasías emocionales. Nadie se entera. No dejan perfume en la ropa, ni mensajes escondidos, pero ocupan espacio. Y además tienen una ventaja peligrosísima. En la imaginación, nadie ronca, nadie deja la toalla mojada arriba de la cama, nadie dice pedimos algo tranqui después de 6 años de relación. La mente edita, recorta, idealiza, hace casting. Tal vez por eso algunas historias nunca pasan del pensamiento, pero igual generan culpa, generan deseo, distancia o confusión. Y quizás la verdadera pregunta no sea si pensar en otro es infidelidad. Quizás la pregunta sea, ¿qué pasa cuando alguien logra instalarse en nuestras cabezas sin haber vivido casi nada con nosotros?
1: Mirá, nos miran,
0: están pensando en alguien, chicos. No, decir, en sus mentes.
1: Vas al psicólogo, no pudiste concretar, estás procrastinando.
0: No, yo no, esto era personal. Yo, no maten al mensajero.
2: Yo creo que no cuenta, pero como digo, infidelidad.
3: No cuenta,
2: pero es una alerta muy grande. Porque, a ver, si te está gustando una persona con la que no compartís demasiado y la tenés todo el tiempo en pensamiento, bueno, no cuenta como infidelidad, pero
1: es un síntoma. Es
0: pero
1: un
0: atención, síntoma. Sí. Las cosas no están bien. Es una red flag.
1: Es una,
2: no, no sé
1: una,
2: si es una
1: síntoma,
2: red flag.
1: Claro.
0: Porque sí, vos, para vos, que, digo.
2: Sí, ponele, yo creo que no hay que contarse las red flags así como así.
0: Jaime se lo contó.
2: Bueno, pero
0: a ver. Y la señora le dijo, no te va a volar.
2: Capaz que son 2 semanas y se te va.
0: Claro.
2: Ese es el punto.
1: Aparte me la imagino diciendo, conocí una italiana.
0: Conocí, que me maravilló.
1: Yo estaba con el sombrero.
0: Y ella me miró. Está con el pelo largo.
4: Y yo escuché la entrevista y Bailey le decía.
0: Chicos, todos se escucharon todos.
4: Que conocí que estaba la italiana en la cola para firmar.
5: Sí, sí.
1: Pues mira.
4: La mujer le dijo, es que tu obra le interesa, pero tú no le gustas.
5: No suena.
0: Claro, Jaime. Chicos, es lo que dije. No le importa.
5: No te agarra rulo, Jaime, le dijo la mujer.
0: No te va a dar bolilla. Bueno, pero más allá de la anécdota,
5: bueno,
0: de Jaime.
5: Se tomó un recredito.
0: Que era Jaime, divertida.
5: Se tomó un recredito.
0: Lo podemos extender un chiquitito más a cuando te estás mandando mensajitos también con alguien. Sí.
2: No, bueno, eso ya es otra cosa.
1: Eso le pasó a Macron.
2: Eso ya
1: le pasó
2: es otra cosa.
0: Bueno, ese es otro nivel. Esto es cuando, después de que te gustó más o menos, es un tiki que puso un compañero de trabajo. Decís, che, qué linda la remera que trajiste hoy. Uy,
2: y
0: acá tengo, ¿estás siendo infiel?
1: Escucha, tengo lo de Macron.
0: Dice que no, Cami, del otro lado.
1: El periodista que escribió este libro vincula a Macron con una actriz iraní. Y habla de una crisis con Brigitte. Dice que este Florian Tardif, se llama el periodista, Florian Tardif, como diría Sol, que durante varios meses estos intercambios iban bastante lejos.
5: Y bueno.
1: Esto que vos decís le pasó.
0: Claro.
1: Le pasó a Macron.
0: Bueno, si le pasa a Macron, puede pasar a cualquiera de nosotros.
1: La actriz franco-iraní sería la explicación real detrás de la famosa cachetada que le dio Brigitte antes de salir del avión en Vietnam, que salió tambaleándose.
0: Y claro, te pongo en línea, rey.
1: Mano abierta que le pegó a Brigitte.
0: Baje del avión.
5: Un correctivo.
0: Bueno, yo digo, atención. Atención, es verdad lo que dice Juanma, que te puede estar alertando que hay un problemita. O pasa. También puede pasar. Como entra, bueno, se va.
2: Y hay, mirá, cosas que no son infidelidad, pero son más graves que la infidelidad.
1: Los salva.
0: Coincidencia es para otra.
1: Los salva de ese comentario, cosas más graves, de que no le diga qué te pasó, qué más hiciste. El rotativo lo salva.
2: Adiós.
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9: Hola, 14, 1 minuto, cielo parcialmente nublado en la ciudad de Buenos Aires. En la temperatura 16 grados 3 décimas, humedad 41%.
10: Aumenta el tren en el AMBA a partir del lunes próximo.
9: El boleto mínimo pasará a costar 330 pesos con sube registrada en las líneas Mitre, Sarmiento, San Martín, Urquiza, Roca, Belgrano Norte y Belgrano Sur.
10: Patricia Bullrich cuestionó la falta de inversión en el transporte público y el estado del subte de Buenos Aires.
9: La senadora nacional de La Libertad Avanza lamentó: seguimos discutiendo parches.
11: Que Buenos Aires se quedó. Somos el primer subte de América Latina. El de Chile es de 1975. Sin embargo, nos pasaron por arriba. ¿Qué tenemos que hacer? Darle velocidad al subte en Buenos Aires para que conecte cada rincón de la ciudad.
10: Por su parte, Jorge Macri cruzó a la ex ministra de Seguridad por sus críticas y afirmó: falta, sí, pero para nosotros el subte volvió a ser una prioridad.
9: El jefe de gobierno porteño, a través de redes sociales, agregó: la ciudad licitó la línea F, además de renovar coches, estaciones y escaleras mecánicas.
10: El Senado comenzará a debatir la reforma laboral.
9: Informa Amanda Pizarro.
12: Móvil. A partir de las 16 horas, la Comisión de Asuntos Constitucionales empezará a analizar la iniciativa del oficialismo, que entre otros aspectos busca la eliminación de las PASO y la reducción del financiamiento público de las campañas. A su vez, propone cambios en el funcionamiento de los partidos políticos. De dicho debate participará la ex titular de la Dirección Nacional Electoral, Luz Landívar, a fin de explicar los alcances de la iniciativa enviada por el Poder Ejecutivo. Desde el Senado, Amanda Pizarro, Radio Rivadavia.
10: Cielo mayormente nublado, temperatura en Buenos Aires 16 grados 8 décimas, humedad 40%.
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0: alguna información calificada está recibiendo nuestro hombre de la economía. ¿Qué onda?
1: Bueno, muy bien. Viste que estamos en... Nos dio de hablar mucho el tema de la mejora de la calificación de la deuda por parte de Fitch Ratings. Y se empezó a especular cuándo las otras dos grandes calificadoras como Moody's o Standard & Poor's podían o no hacer lo mismo en el corto plazo. Se especuló que por ahí Moody's en junio, julio podía dar alguna novedad, pero justamente hoy se llevó a cabo o se está llevando a cabo una conferencia organizada por Standard & Poor's donde hablan de la política en general, de la geopolítica, de las implicancias del estrecho del cierre, del estrecho de Hormuz, los precios de la energía. Y también se habló puntualmente del caso Argentina y dijeron por qué en este mismísimo momento no tienen sobre el tablero o no están evaluando puntualmente para el corto plazo una mejora de la nota de la República Argentina. Y señalaron los por qué. Todavía no ven los motivos para mejorarle la nota a la Argentina. Dice, Argentina necesita más acceso al financiamiento. Esto que el ministro Caputo dice por ahora no, y que todo el mercado le está diciendo aprovecha, que vas a poder conseguir una tasa, tal vez no la tasa perfecta que vos querés, pero sí una tasa que te permita mostrarle al mercado que tenés financiamiento. ¿Para qué tenés financiamiento? Para enfrentar los vencimientos de deuda, sobre todo el año que viene, que es un año electoral y ya sabemos cómo se ponen los mercados en la Argentina. Una cuestión entonces de por qué no le mejora la nota a Standard & Poor's es esta, que el gobierno no se decide a salir al mercado. Y también dicen que el año que viene vamos a tener un test de estrés, dice, de los mercados cuando arranque lo que parece inevitable, un proceso de dolarización de a todo nivel, de carteras de inversión, como de gente que va y compra $500 por mes porque es lo que puede comprar. Dice, va a ser un test importante y vamos a ver cómo lo supera el gobierno. Así que bueno, ahí están. Y después una definición importante también. Dice, salir del cepo no es condición necesaria para que nosotros mejoremos la calificación del país. De hecho, hay países con mejor calificación que igual tienen cepo. ¿Eh? Ahí están las definiciones de calentitas, recién salidas. Mira, de Standard & Poor's, que hubo un evento hoy aquí en Buenos Aires.
0: Bien, estamos siguiendo todos los temas, ¿no? Hay muchas cositas. Recién el rotativo daba cuenta de un cruce entre Patricia Bullrich en lo que fue concretamente su primer spot de campaña como jefa de gobierno, para mí no oficial, pero claramente enfocado en el subte, ¿no? Uh-huh. De la Ciudad de Buenos Aires, diciendo Chile nos pasó por arriba, porque Argentina fue el primer país con subte, pero Chile nos pasó por arriba y da los números. Y a este posteo, que también lo hizo en X, lo repostea con una cita el actual jefe de gobierno, que pensamos que buscaría su reelección, con lo cual serían entre signos de preguntas los contendientes, y le dice, no puedo acordar más, no puedo estar más de acuerdo con esto, por eso nosotros hicimos esto. Pero claro, a algunos les llamó la atención que la respuesta fuera con el no podemos estar más de acuerdo. Estamos con las conspiraciones a la orden de Game of Thrones.
2: Bueno,
0: hoy vos decís buenos días y que se habrá querido decir.
3: Claro.
2: Bueno, te digo que ayer Jorge Macri fue noticia porque se abrieron los sobres de la licitación del canal de la ciudad. Uh-huh. Y el gobierno nacional, de algún modo, le está boicoteando esa licitación.
0: Claro, claro.
2: El de las radios. El del canal de la ciudad es el único que pudo avanzar, pero el de las radios hay un conflicto muy fuerte porque justamente el Ente Nacional de Comunicaciones dice que no se pueden concesionar a privados.
4: Igual también tengamos en cuenta que en una época en donde toda comunicación muchas veces es violenta, yo celebro que por lo menos diga, no puedo estar más de acuerdo, que se hable bien, por lo menos que mantengamos la forma, ¿no? En cierto modo.
0: Claro, lo que pasa es que están calentitos los panchos porque obviamente desde que Bullrich intimó a Manuel Adorni a presentar la declaración jurada y luego el presidente dijo, ay, Patricia lo spoileó y todavía no la presentó. Se hablaba ahora de más cerca de fin de mes. Hoy hay otro testigo que declaró que mientras construía su casa gastó $20,000 en alquiler de otra propiedad. O sea, sigue creciendo el presupuesto. Y para algunos, que Bullrich haya osado a poner a contradecir lo que es una estrategia hermética de acorazar al jefe de gabinete y de decir que bajo todo criterio se lo protege, al punto de que si eso deriva en que el presidente no reelija, también lo protege. Todo esto generó que empiecen a preguntarse, bueno, porque también hay un historial de Patricia Bullrich de pasar de un espacio a otro. Esto es otra ruptura de Patricia y ella maniobrando, haciendo equilibrio. La última escena del equilibrio tiene que ver con, bueno, ayer los periodistas somos así, contábamos las costillas prácticamente en la reunión de la mesa política donde no hubo foto, pero ¿qué se leyó? Se leyó que no fue Santiago Caputo en un día donde fue noticia que quien se queda con la comisión bicameral del tema inteligencia, que es un tema que en teoría controlaba Caputo, es Sebastián Pareja, hombre Karina Milei. Ahí algunos vieron la escena de una interna que no termina, del avance de la hermana del presidente sobre el asesor presidencial. Y en ese contexto se leyó la ausencia de Caputo, más allá de que era una ausencia explicada. Y al mismo tiempo dijeron, bueno, se fue antes Patricia Bullrich, que tenía una reunión en el Senado, pero estamos, fíjense, los periodistas estamos leyendo a qué hora llega, se va, hay foto, no hay foto, porque este es el clima que quedó luego de lo que fue esta especie de, forma de patear el tablero de la senadora. Y acá aparece otra cuestión, que era una discrepancia entre ella y Karina Milei, dos mujeres fuertes del espacio, con respecto a la reforma electoral. La reforma electoral había advertido Patricia Bullrich que no había votos para que saliera como quería el gobierno con la eliminación de las PASO. Entonces había propuesto una atenuación de las pretensiones del gobierno, hacerlas optativas, bueno, separar ficha limpia. Y finalmente, a instancias de la secretaria general de la presidencia, que es la presidenta,

0: en clave electoral, pero también en clave de la tensión y el desgaste de un gabinete que está atravesado por este caso que involucra al jefe de gabinete, que lleva más de 2 meses. Ayer fueron 2 meses. Bueno, dicho esto, ¿qué más? Oigo.
1: No, te comentaba.
0: Escucho ofertas.
1: Te comentaba lo de Jorge Macri.
0: Sí.
1: Que ayer se abrieron los sobres para la licitación, sí, y hubo dos propuestas. Una del dueño de Carajo y Blender, de los canales de streaming, que ofertó 50 millones de pesos por mes para tener la concesión del canal de la ciudad. Y otra propuesta que fue de 15 millones de pesos de un empresario, Marcelo González, que es el que maneja la M950, que antes era la CNN Radio.
2: Claro. Mm.
1: Entonces, lo más probable es que se le adjudique el canal de la ciudad a Augusto Marini, un joven empresario ligado a Rovira, en Misiones.
2: Es re jovencito.
1: Socio del Gordo Dan en Carajo. Y que Liliana Pavarotti le está manejando la licitación del canal de la ciudad.
0: Mira,
1: Liliana Parodi, la ex gerenta de Grupo América.
3: También es el propietario de Blender, ¿no?
1: Exacto, claro, es dueño de Carajo,
3: sí, y Blender
1: en sociedad con el Gordodán, y de Blender en sociedad con Iván Lisca.
0: O sea que se lo adjudicarían a un sector cercano al gobierno, pero y sin embargo, ¿vos decís que el gobierno se está oponiendo a esta licitación,
1: no,
0: o no?
1: El gobierno esta del canal de la ciudad la deja correr. Ajá. Porque el canal de la ciudad no usa frecuencias de espectro radioeléctrico. Ajá. En cambio, se opone a licitar las dos radios porque dice que ahí tienen frecuencias de espectro que son administradas por el Estado,
0: claro,
1: y no se pueden privatizar.
0: Que el Estado es el regulador.
1: Exacto. Mm. Así que
0: bueno,
1: eso
0: tiene lógica, me parece.
1: Y sí, digamos que cuando el Estado tiene la administración de una radio, no la puede ceder a un privado.
0: Claro, a menos que haya una decisión de, qué sé yo, como los canales.
1: Bueno, en ese caso hay una ley del Congreso que habilita la privatización. Claro. En cambio, acá no hubo ley de la legislatura, sino que hay solamente un decreto del gobierno de Jorge Macri.
0: Tengo acá, nada que ver esto, tengo una nota del New York Times, donde un fotógrafo tomó una imagen del Papa León con su sotana blanca y con zapatillas de las que tiene la pipa. Que no es algo usual, digamos. Los papas usan zapatos. Entonces, la nota dice, el diablo viste Prada, el papa viste Nike, dice. Y hacen toda una historia con este estilo del papa, ¿no? Que se suma a las sneakers, como se dice, a las zapatillas para su forma de vestirse en el día a día. Ya había sido noticia, ¿se acuerdan? El Papa Francisco, porque se había hecho pedir los zapatos que usaba acá, sus zapatos con los que... Y no quería usar de verdad los Prada
1: rojos
0: que le hacen a los papas, viste que hay una confección histórica.
2: Sí.
1: Él decía que quería algo más austero, sencillo.
0: Claro, y se hizo llevar los zapatos de acá, con los que él subía al subte. Y ahora, bueno, las zapatillas. Este tema es para la señora del lujo silencioso también, ¿no? Claro, imagínate. La onda de las zapatillas es como también cercanía, porque todo el mundo usa zapatillas.
2: Claro.
0: Bueno, ¿quién más? Sirenita, mira.
2: Sirenita
0: nos cortó. Suyo.
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20: 14:23 la hora en Argentina, en Buenos Aires. La temperatura 15 grados 6 décimos, 42% la humedad, con cielo cubierto.
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22: 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Y ahora sí, la señora Maru Capello, que se quedó como... Me iba a hablar ahí, y quedó ahí congelada.
23: Y me hizo manito para irnos la no, sirenita. Y
22: sirenita quedé. Es bravísima.
23: Bueno, miren... Miren lo que les voy a mostrar a quienes estén conectados en YouTube y a los que no van a reconocer, porque la musiquita te lleva directo a esta serie que habíamos pensado que tenía un final cerrado. Pues no, mi ciela.
22: Ah.
23: Escuchemos, what? Escuchemos y miramos. ¿No miramos o no escuchamos? ¿Conocemos la música?
22: Ah, no, yo no la vi.
0: La Casa de Papel. Casa
23: bueno,
1: boicoteándome la información desde 1900. No,
23: para, la vieron todos, vos la viste.
1: Debe ser la única persona en el planeta.
2: Estás a tiempo.
23: No, mira acá.
1: Bueno, está bien, chicos, pero todos sabemos lo que es la Casa de Papel.
18: Sí, la Casa de Papel. Sí.
1: Sigan mirando, por favor, quienes están mirando.
18: Sigan viendo.
1: Porque seguimos mirando. Ahí el que está avanzando es el, uno de los. Está caracterizado uno de los protagonistas principales de la Casa de Papel, que es el profesor. Y ahí se devela su identidad. Se saca la máscara. Ajá. Y efectivamente es el actor que hacía del profesor. Y esto termina diciendo: el universo de la Casa de Papel continúa. La serie ya terminó. Fue la serie que tuvo mayor cantidad de visualizaciones de Netflix en habla no inglesa. La rompió. De la mano de El Juego del Calamar. Fueron las dos series que no estaban en inglés y la rompieron. El éxito que fue La Casa de Papel a nivel mundial, que tuvo su versión en Corea.
2: Que los personajes se llamaban como países.
1: Como ciudades, ¿no? Sí. Exacto, como ciudades. Salvo el profesor, que era el cráneo de toda la operación, de los robos, de los atracos. Y ahora ya hay un spin-off que se está viendo en Netflix, que es Berlín, que era uno de los personajes protagonizado por Pedro Alonso. ¿Qué pasa? Esta presentación que estamos viendo se llevó a cabo el fin de semana en lo que sería un adelanto de lo que va a ser Berlín, que viene la nueva temporada. Se llevó a cabo en la ciudad de Sevilla, en el río Guadalquivir. La que presentó, hizo todo un show, fue Rosalía, la cantante. Uh-huh. Y en un momento aparecieron en esta embarcación que estábamos viendo, para quienes están escuchando, aparecen todos disfrazados de la serie, caracterizados los personajes, y él se sacaba la máscara. Eso fue el primer acercamiento. El segundo acercamiento fue un comunicado en redes sociales de Netflix diciendo: continúa el universo de La Casa de Papel. Estamos todos ahí como esperando a ver qué pasa. Hasta ahora no se sabe si va a haber una nueva temporada, un nuevo spin-off. El profesor, que es este el actor principal, que es Álvaro Morte, ya participó también de Berlín, que Berlín era el hermano de él en la serie original. Así que veremos hacia dónde nos lleva este universo de La Casa de Papel.
2: Mira vos.
1: Con el Bella Ciao.
2: Mira vos, impresionante. Yo me la perdí, lamentablemente no llego a ver todas las series.
1: Y no.
2: No llego a ver nada, te diría, porque no tengo tiempo. Y te voy a ser muy honesta, en el tiempo que me queda, que es muy poco, elijo leer.
1: Bueno, pasa eso también.
2: Elijo leer.
1: Está bien. Y te agrego algo más, que hay un nuevo fenómeno.
2: Sí.
1: Que las series ahora se están haciendo, con muchas comillas, pesadas para ver para la gente. Por eso están en auge las ficciones verticales, que son episodios muy cortitos, que se cuenta toda una historia, una ficción, por supuesto, con otra calidad, con otro nivel argumental que no podés desarrollar en una serie de 40 minutos, pero
2: Telefe empezó a hacer
1: esto. Telefe tiene una con Triángulo Amoroso, que es con Wanda Nara, pero bueno, pues están las frutinovelas. Y hay otras telenovelas así, más con el formato novela latinoamericana. Pero episodios muy cortitos, de pueden llegar a durar algunos 3 minutos.
2: Claro, eso también es por la falta de tiempo
1: por la
2: y
1: atención,
2: la falta de atención.
1: La atención.
2: Qué desgracia.
1: Porque te hago una pregunta, Cris. Si alguna vez miras algún episodio de alguna serie, que seguramente alguna viste en los últimos años.
2: Sí.
1: ¿En todo el episodio lo viste todo de corrido, sin pararte, sin agarrar el celular?
2: Sí, es que yo no soy el ejemplo.
1: Bueno, pero digo, sucede. Es muy difícil que vos veas los 40 minutos sentadita ante la tele, sin ninguna distracción en tu casa y sin sacar el celular.
2: Sí, yo...
1: Cada vez es menos.
2: Verdad, gracias a Dios mantengo la concentración. Básicamente me encanta leer. Si yo pudiera pasarme 3 horas por día leyendo, sería feliz. ¿A ustedes les pasa que no tienen concentración?
18: No, yo lo que...
1: Sí.
18: Relaciono ahí es el tema de lo que se llama scrollear.
2: El brain rot.
18: Claro, y la dopamina, sí, que por ahí por aplicaciones como TikTok. Yo, por ejemplo, trato de que a mis amigos le digo, no tengan TikTok. Mirá que yo soy alguien que está 100%
2: yo
18: en
2: lo borré.
18: Sociales, ¿eh? Sí. Y soy 100% redes sociales. Pero no, o a los que más cercanos digo, no, dejes salgan de TikTok porque les va a destruir el cerebro.
2: Sí.
18: Primero, no aprendes nada. Y segundo, que tenés que estar todo el día scrolleando y eso en tu cerebro.
2: Wow.
18: Te afecta, sí, a que después no puedas prestar atención a algo que dure más de 10, 15 segundos.
1: Exacto, sí, es que es eso, el nivel de atención.
2: Es exactamente eso, se llama brain rot.
1: Claro.
18: Es Hay eso. Un montón de estudios, incluso sí, científicos, que realmente lo dicen, es así.
2: Te estupidiza, no, sí, te permite prestar atención y por lo tanto desarrollar pensamiento.
1: Incluso las conversaciones, llevándolo al otro plano, el hablar por teléfono,
23: ya tampoco existe. Es todo un mensaje, ¿hace esto? Sí, no, porque es todo la mínima atención y no es siempre falta de tiempo.
2: ¿Ustedes hablan por teléfono?
23: Muy poco.
18: Yo sí.
2: No. Yo sí. Yo también, yo sí re hablo. ¿Vos?
23: No,
2: sí.
23: Yo no.
2: Vos, Maru, tenemos...
23: Yo soy muy
0: a mí me cuesta.
23: Con mi mamá, algo así,
0: a
23: pero...
0: A mí me cuesta. Sí. Obviamente con mi mamá sí.
23: Claro.
0: Porque es con la única persona sí, que igual. Hablo todos los días o días
23: mi
0: por medio.
23: Para
0: pero si no, me cuesta. Sí.
2: ¿Vos, Gus?
3: Sí, hablo bastante.
23: Pero con mis hijos jamás. Me llama por teléfono. Bueno, si me llama por teléfono, pasó
2: chicos,
23: algo.
2: Pasó.
23: No, pero si me llaman, digo, chau, listo. Se quedaron, me lo robaron.
0: Los pendientes que puede llegar a tener en WhatsApp.
2: No, eso lo
23: no, vos sos un caso aparte. Aparte, ahí le tengo que decir, presta atención, así, para que me lea.
2: Sirenita, sacanos de acá.

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1: Hora 14:31 minutos. La temperatura en Buenos Aires, 15 grados 6 décimas. Humedad 42%.
2: Investigación al jefe de gabinete. Surgen más pagos dólares en mano de Manuel Adorni en el country Indio Cuá.
1: Informa Pablo Lugano.
3: Móvil. Según revelaron fuentes judiciales, el contrato de alquiler entre José Luis Rodríguez y el jefe de gabinete Manuel Adorni por la propiedad de Indio Cuá se extendió de manera informal durante 3 meses adicionales, prórroga debida a las demoras en las obras de refacción en la vivienda definitiva adquirida por el funcionario. Por ese trimestre extra, Adorni realizó un desembolso adicional de $2,400. El testigo Rodríguez precisó además que el vínculo comercial con el funcionario comenzó en octubre de 2023, antes de la elección de Javier Milei. En aquel momento se firmó un contrato temporal por $5,600 que permitió al actual ministro coordinador pasar el verano de 2024 en el country de Exaltación de la Cruz. Desde Comodoro Py, Pablo Lugano, Radio Rivadavia.
2: Alejo Rossi consideró que hay que hacer una segunda reforma universitaria y adaptarnos al siglo XXI.
1: El presidente de la Federación Universitaria de Rosario, además, dijo que es necesario revisar los planes de estudio e incorporar tecnología.
4: Hay que prácticamente a nivel universitario, digamos, en el sistema educativo, realizar una segunda reforma universitaria en la composición de los planes de estudios, una gran reforma pedagógica, una gran reforma del ayuntamiento y del entendimiento de cómo damos las clases en la aula, de que se pareja más a la del siglo XXI,
2: bien.
4: De incorporar tecnología. No es que está todo bien.
2: Le apuntaron con un cuchillo delante de su hijo de 1 año y pide seguridad.
1: Los detalles con Rodrigo Porto.
5: Móvil. El robo se dio en la calle Ferré al 1300, lo protagonizaron 2 delincuentes, de los cuales están prófugos, y uno tiene 14 años. Hablamos con la víctima, Candela.
6: Me roban el auto, uno de ellos me apunta con un cuchillo en la panza con mi bebé a UPA. Fue un momento de mucha desesperación, mucho miedo, un momento en el que tuve que actuar rápido por el miedo de que nos hagan algo. Y bueno, así se vive. Después de eso no puedo salir sola con los chicos. Si salgo acompañada. Se vive con ese miedo constante de llegar a casa y antes de llegar a la casa tener que estar atenta o dar la vuelta manzana. Por un simple robo hasta te pueden matar.
5: Lanús, Rodrigo Porto, Radio Rivadavia.
2: Torneo Apertura. River buscará el pase a semifinales frente a Gimnasia a las 21:30.
1: El equipo de Cudet superó a San Lorenzo en los penales, mientras que el Lobo venció a Vélez como visitante.
2: Por su parte, Racing visita a Rosario Central en el Gigante de Arroyito.
1: El tiempo en Buenos Aires. Cielo cubierto, temperatura 15 grados 6 décimas, humedad 42%.
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1: ¿Cómo fue que ya estamos por terminar el programa? No lo puedo creer. Aparte fue re hablado, re así amigos hablando de temas random, como dicen. Hagamos rondita, chicos. Se merece la audiencia una rondita. No sé quién quiere arrancar.
2: Yo tengo una bastante particular. Ayer hubo una conferencia de prensa de Florentino Pérez, el presidente del Real Madrid.
1: Mi tío.
2: En donde, bueno, claro. Muchos lo llenaban de rumores diciendo que iba a renunciar, que iba a dejar el Real Madrid, que ya tiene 79 años. Bueno, no renuncia. Redobló la apuesta y dijo, lamento decirles que no voy a dimitir. Apuntó contra la prensa, habló de que tiene una campaña en su contra, se va a presentar a elecciones y bueno, ahí me parece que va a recibir el apoyo de los socios. Pero el foco se corrió del debate futbolístico, porque una periodista que le consultó algo a Florentino y Florentino dudó acerca de su capacidad. Le dijo, no sé si sabes de fútbol. Bueno, ¡epa! El tema escaló tanto que la ministra de Igualdad de España, Ana Redondo, describió los comentarios de Florentino por tener un machismo evidente y casposo.
1: ¿Casposo?
2: Porque Florentino la marcó como una niña, dijo esa niña, y cuestionó el conocimiento de esta periodista sobre el fútbol. En España este tipo de comentarios son anacrónicos y denotan la edad. Yo espero que las generaciones más jóvenes también alcen la voz contra este machismo anacrónico y un poco casposo, es lo que dijo la ministra de Igualdad de España, Ana Redondo, en un tema que se corrió completamente de foco.
3: Están todavía.
4: Sí, ahí hay un tema de que gran parte del gobierno español viene operando a lo que es Florentino Pérez durante mucho tiempo, porque Florentino Pérez, digamos que es un socio histórico, por decirlo de alguna forma, del Partido Popular.
1: Claro.
4: Sí. Entonces siempre inventaron algo de los palcos del Real Madrid, de los negocios. A ver, el Real Madrid igual, aparte de ser el club de fútbol más grande del mundo, es una empresa multimillonaria, o sea, que puede competir tranquilamente con los más altos. Entonces,
2: de hecho, estaba en disputa con el gobierno español por los recitales que se llevaban a cabo en el nuevo Bernabéu y demás, y ahora salió salió que a través de la justicia le daban la razón.
4: Y no sé si viste esto, que lo acaba de tuitear Rafael Nadal. Mirá.
1: ¿Qué tuiteó?
2: He leído informaciones que me relacionan con posibles candidaturas a la presidencia del Real Madrid. Me gustaría aclarar que estas informaciones no son ciertas. Claro, aparte cuando Florentino sale y dice, me presento a elecciones, ningún candidato tiene chance de ganar.
4: No.
2: Nadie. O sea, es el presidente más importante de la historia del fútbol mundial, me parece.
4: Sí.
1: Ahí está. Tremendo. Persona home.
2: Sí, sin duda.
1: Yo de una persona conocida que es muy amiga y es, aparte, el tipo es muy abierto, muy sociable. Esto puede ser un poco de la edad también.
2: Sí, lógicamente.
1: De una falta de conciencia sobre la igualdad y eso. Pero bien
2: ahora que el caso escale a niveles políticos.
1: Sí, sí, pero bueno, también es un personaje tan influyente, ¿no?
2: Sin
1: que
2: duda.
1: Bueno, ¿quién sigue? Acá tengo las palabras que dijo Trump, las primeras palabras que le dijo a Xi.
3: ¿A Xi? Me encanta, re amiga.
1: No me hagas reír.
3: Le dijo a Xi, bueno.
1: A Xi, le dijo...
3: Donald Xi.
1: Anunció, le voy a decir al presidente Xi, que es un líder de extraordinaria distinción. ¿Viste cómo la va endulzando? Que tiene que abrir a China, tiene que abrir China al mundo para que esta gente, este pueblo brillante pueda hacer su magia, dice. Dios. Y llevar a la República China a un nivel más alto todavía. Él lo va a decir. Es tremendo. Perdón, pero me da gracia. Yo sé que es un presidente.
4: Lo están usando. No, y ahí ya están las primeras imágenes, todo el show, el recibimiento que le hicieron. Y el presidente Trump pide frenar la caravana para poder seguir viendo el recibimiento. O sea, vamos a tener imágenes muy, muy fuerte durante estos días.
1: Me hizo un show, dice después. Sí, sí, sí, me hizo un show, me dio un show, dice.
4: Es que lo recibieron así con las banderitas y él se quedó muy impresionado.
1: Qué digamos. Personaje. Bueno, Gus.
5: Bueno, muy bien. A las 16 la inflación de abril, por supuesto, pero ya están empezando a aparecer proyecciones de lo que puede ser la inflación en mayo. Estuve consultando con dos o tres consultoras y están apuntando a un 2.2 más o menos la inflación de mayo, que obviamente la vamos a conocer dentro de 30 días, pero bueno, ya transcurrieron 13 días de mayo. Buen comportamiento de la carne, por ejemplo, entre los alimentos, y obviamente la mirada está puesta en los ajustes tarifarios que el gobierno no puede dejar de hacer si quiere seguir achicando el gasto en subsidios. Pero bueno, esas son las primeras proyecciones que aparecen para la inflación de mayo. Uh-huh.
1: Bien.
5: Punto.
1: Ahí está.
3: Sí.
1: Hoy se conoce la inflación de abril, pero Bazán ya está en mayo.
5: Y bueno,
1: sí, aprendan,
5: ya
1: aprendan.
5: Ya estamos en 13 de mayo.
3: Bazán y todo.
6: Porque... Hay que tener una mirada hacia adelante.
1: ¿Viste?
5: Bueno.
1: ¿Y Bosnia?
6: Una cosita que me quedó del evento de Montevideo, que tiene que ver con internet satelital. Viste, mirá, que Starlink hace dos años que está ofreciendo internet satelital en Argentina, ya tiene 750.000 abonados. Bueno, le va a surgir la competencia hacia fin de año, que son los Amazon Leo.
1: Ajá.
6: Y los va a ofrecer DirecTV.
1: Mirá.
6: Y esto lo anunciaron justamente en este congreso que hubo en Montevideo, diciendo que inclusive van a empezar por la Patagonia, por la cobertura que tiene este nuevo servicio de Amazon y que lo va a ofrecer DirecTV, con lo cual va a empezar a haber competencia en internet satelital en la Argentina.
1: Y la competencia siempre es buena porque baja los precios.
6: Exactamente.
1: Dijo ella.
3: Dijo sí.
1: Sí. Bueno, Maru, son nuestra frutilla del postre.
3: Anoten para ver peliculita en Netflix.
1: A ver.
3: Criaturas luminosas.
1: Ajá.
3: Seres de luz. Se puso, ahí les cuento más o menos de qué va, pero se puso muy de moda libros que son bestseller, más que nada dirigidos para adolescentes ahí. No sé, ¿está golpeando algo? ¿Soy yo? No, perdón.
1: ¿Quién fue?
3: No sé, no, chicos, no. ¿Me quieren boicotear las criaturas silenciosas?
1: Luminosas.
3: ¿Luminosas?
1: Bueno.
3: Bueno, sigo. Me perdí. Novelas que leen, que son muy populares entre el público joven, estoy hablando entre 18 y 20 pocos, y 20 y tantos, 90 y pocos, que se adaptan y tienen un gran recibimiento en todas las plataformas. En Amazon lo hacen mucho y también en Netflix. Por eso vengo con este título que se llama Criaturas Luminosas, protagonizada por Sally Field, que es una peli, no es serie. Es una señora ya jubilada, viuda, que tiene una tragedia en su haber, que trabaja en la parte de limpieza en un acuario donde hay un pulpo.
1: Oh.
3: Síganme, no, pero el pulpo es amoroso porque ella, el pulpo es como el que cuenta la historia. La voz es la de Alfred Molina, un excelente actor. Que va contando un poco lo que le va pasando a esta mujer y la llegada de un chico que viene a reconstruir su vida y entra en contacto con esta mujer. Es una historia de vínculos, es muy linda, es emotiva, es para hablar de relaciones y de pérdidas, pero muy linda, con un cierre lindo, no te quedas con un melodrama, eso voy. Así que denle play, le van a pasar bien Sally Field y Lewis Pullman, que es el hijo de Bill Pullman, un gran actor, que también lo ven en esta peli.
1: Bien, perfecto. Señora Letizia,
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1: Muy rico.
3: espectacular.
1: Y los regalitos del día, ¿quién se los lleva?
0: Tenemos el par de entradas para la función agregada de Rafael, que va a ser el 19 de octubre en el Teatro Gran Rex. ¿Es? Son para César 233, así termina su DNI.
1: Bien.
0: Cenas de mar para 5. Una es para Darío 239 y la otra para Carla 562. Se van al teatro a ver Cuando Franco Conoció a Carlitos. Ana María 759, así termina su DNI. Y Mara 375.
1: ¡Mua, mua, mua! Beso sonoro a los ganadores. Ahí y está. A todos. Y ya viene el pase.
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0: está. Qué buena onda, mirá.
1: Qué lindo.
0: Ya están acá.
1: Qué linda que estás.
0: Ellos. Por muchas favor. Gracias.
1: Vestida por Halo. Muy linda, ¿eh? ¿Todo bien?
0: Vestida por lo primero que agarré así.
2: Con un look teen. Teenager, me gusta.
1: Muy linda,
0: bueno,
1: sí, está
0: si me aprueban los chicos. Sí, está perfecto.
1: Le mandamos un beso a Yanina La Torre.
0: Mi amiga.
1: ¿Es amiga tuya? Porque se ve que nos escucha, nos mira, no sé, o tiene productores que están ahí a la casa de lo que decimos. Pues el otro día me escribió, che, todo lo que dijiste con Cristina Pérez. Bueno, le mandamos un beso.
0: Un beso, Yanu, escúchame.
1: Nos manda el móvil para
0: llamame
1: acá.
0: Llamame a mí también.
3: Yanu arrancó con Cris.
0: Ya no arrancó conmigo.
3: En la mañana en Del Plata.
0: Sí.
3: O sea, la culpable yo de la Yanina es Cris.
0: No la inventé yo. Ah,
3: sí, la inventaste vos.
1: ¿Qué criatura inventaste?
3: Porque en los medios no estaba ella.
0: No.
3: Arrancó con vos.
1: Así que es un invento tuyo. No,
3: aparte, en la tele fue implacable con Monty Roca Salvo, yo estaba ahí.
0: Yo la conocí en un par de comidas Canosa. Con chicas.
1: Qué picante
0: con mujeres y me hacía reír tanto. Me parecía de una personalidad tan espectacular porque es graciosa.
1: Está re loca.
0: Es atrevida, ¿viste?
1: A mí me encanta ella.
0: Entonces, y yo soy, imagínate, soy mucho más tranqui. Entonces un día le dije, ¿querés hacer radio conmigo? Y me dice, mirá que yo nunca trabajé en mi vida.
1: Me contento. Además, ¿sabés lo que me gusta de ella? Que averigua, llama, pregunta, se mete,
0: genia,
1: produce.
0: Sí. Y toma distancia, porque cuando tiene que hablar de alguien que conoce, no es que lo trata con...
2: No hace pomada igual.
4: Ya te vas entero, dos veces te escapaste.
3: Están por tres.
4: Para hacerte una nota, porque no las notas. Vamos que todos los operativos que haces, que corres, que te escapas, soy yo.
0: No me hagas reír, eso te mandó.
4: No, ¿me podés contar?
0: Ah, no, no,
3: no, no, no,
0: no, no,
3: no, no, no.
1: Pará, escuchá.
2: Esto es en off.
4: Jonathan, sos periodista, viale de mi alma, y vos dijiste todo eso, bancala ahora, ¿no? Generás contenido.
0: Contenido.
1: Porque yo le digo, no hablen más de mí, no me gusta, basta. Porque me pregunta cosas de lo de Tinelli, la verdad. Sí. Lo dijimos en chiste.
3: Del día que Tinelli hizo el...
1: Bueno, no importa.
3: Six-seven.
1: Y me dice...
0: Generás contenido,
1: bancátela.
2: Odio
1: aparecer en esos programas, odio, no me gusta. Pero bueno, si es Yanina, está bien. Además, no hay que ser enemigo de Yanina.
0: No, pero es un amor, Yanina.
1: Hace mierda.
0: Igual, que es interesante porque para los colegas de espectáculos generar contenido es este tipo de comentario.
1: Sí, claro.
0: Y nosotros por ahí estamos como mendigos todo el día buscando un off.
3: Claro. Para ustedes es fácil. Ustedes tienen Cira, Adorni. Les sobran.
2: Los políticos no hablan tanto como los famosos.
0: Tenemos menos buscar, ahora. Claro. Hay un silencio.
2: Está tan fácil guardado.
3: Nosotros tenemos que raspar, ¿eh?
1: Nosotros también, ¿eh?
5: Más fácil para nosotros. Hablamos sobre el fútbol.
1: Claro, vos ya lo tenés todos los días, tenés un contenido distinto.
5: Igual, últimamente, con los dirigentes que hacen chanchadas.
3: Todos los días tenés partidos vos. Yo no.
5: Sí.
3: Yo
5: bueno, entre abril y mayo es la mejor etapa del periodista deportivo. Todos los días partidos.
1: Claro.
5: Es fantástico.
3: Y el Mundial.
5: En junio te la regalo.
1: Escúchame, hablando de contenido, hay mucho contenido de candidatos, ¿no?
0: ¿Viste?
1: Se están lanzando.
2: Principalmente. Sí.
1: De golpe, De Andrés lanzó a Macri.
0: ¿Viste?
1: Uñac.
2: Uñac dijo que quiere ser candidato a presidente, es un paso por el peronismo.
0: Y hoy hubo un crossover en X entre Patricia y Jorge Macri. Sí.
2: Patricia no se lanzó como candidata, pero podemos interpretar.
0: Dale.
2: Podemos interpretar que
5: sí. Vos no me da bola a mí.
2: No va a ser candidata en la ciudad.
1: Bueno. ¿Y para qué habla del subte?
2: Estrategias. Acuérdense lo que dice Morando, denme tiempo. Nada.
0: Morando, por ahí va.
2: No es información.
1: Habla en tercera persona de él.
0: Morando está tirando un poco de... Morando. Una venenosa está tirando.
2: No, cero.
0: No, pero digo, si no va a ser candidata a jefe de gobierno, ¿a qué va a ser candidata?
2: Bueno, la parte venenosa la estás poniendo vos. No lo sé.
5: Te voy a decir.
2: No, pero mirá, Patricia está en el mejor de los mundos.
0: Te digo
2: porque está en el mejor de los mundos, te guste o no te guste. Puede ser candidata a jefa de gobierno si quiere. Sí, tiene chance de ganar.
1: Le dan muy bien los números.
2: Puede ser candidata a presidenta o a vice. También.
1: Ya la pregunta es dónde. Ya le fue mal, salió tercera.
2: Yo creo que ella no quiere hacer la gran Larreta, que era candidato a jefe de gobierno y terminó siendo legislador. Ella fue candidata a presidenta.
1: Pero, perdóname, fue candidata a presidenta y no ganó.
0: Pero claro, pará, si no ganás, una posición ejecutiva.
2: Es espectacular ser jefe de gobierno.
5: Yo te voy a dar una información que tengo respecto a Bullrich, porque me crucé con una persona muy cercana a ella.
1: Ajá. Sí. Entonces, o sea, con ella, dale.
5: No, crucé con Bullrich. Una persona que trabaja con ella me dijo, Patricia, tenés que definirte para qué lado vas.
1: Ajá.
5: ¿No?
1: ¿Y?
5: Iban por la ciudad por el momento. Esto es lo que me dice a mí la gente que trabaja con Bondi. Y por eso no es casual. Yo le mandé hoy a Luca cuando lo vi ese posteo.
2: La diferencia, como digo siempre, que yo no creo lo que me dicen los políticos. Le pregunto a los demás políticos de cómo ven el panorama.
5: Claro.
2: Pero
1: ya lo vamos a saber.
2: Menos en sus bases. No cambia nada. Igual puede ser candidato.
1: A mí decías que Macri iba a ser candidato en 2023. Es verdad. Y gané la apuesta.
2: Sí. Pero, y perdiste la otra, la que no pagaste nunca, ¿no?
1: Entró la bolivia. Bueno, ponés a Uñac, primer candidato a presidente del peronismo, lanzado. Gobernador de San Juan.
2: Esto sí es increíble porque faltan 500 días para la selección. Que el tipo diga, quiero ser candidato.
0: No, pero esta es la interna del peronismo,
2: sí,
0: chicos.
2: Obvio.
1: A ver.
6: Yo te pregunto entonces concretamente, ¿vos querés ser candidato a presidente?
7: Yo he tomado una decisión personal y es ser candidato. Y vos me decís, ¿es fuerte? Sí, porque es una decisión.
6: Te estás lanzando, o sea, te estás lanzando en Blender, en iAlway en este momento.
7: Bueno,
6: voy a ser candidato a presidente del peronismo.
7: Sí, sí. Okay. ¿Traen suerte ustedes también o?
6: Muchísimo, muchísimo.
7: Entonces lo hice en el lugar.
6: Yo canté con la cantante de La Oreja de Van Gogh. Eso es lo que querés mostrarle como
8: trae suerte este programa.
6: Bien,
8: y en la feria de
6: eso
8: también.
6: Es incuestionable. Entonces,
7: la decisión personal está
6: tomada.
7: Está tomada, pero es unilateral, porque la tomo yo de manera personal. No lo hice en otro momento porque era gobernador, porque antes fui. Miren, yo he estado.
9: Pero imagino lo hablaste con otros dirigentes importantes del espacio de primera línea.
5: Sí, hay gente de peso que acompaña esta decisión tuya.
7: Hay gente de peso que acompaña, pero además todos, en ámbitos por lo menos por ahora privados, coinciden que el peronismo tiene que discutir candidaturas. Si no, ¿de qué manera lo vamos a hacer? Sentado en una mesa, utilizando el mecanismo del acuerdo que puede darse o no puede darse. Y contra más candidatos puedan proponerse, mucho mejor.
6: Te pregunto concretamente, bancame Manu, te pregunto concretamente. Hoy, en el ecosistema peronista, parece haber un candidato por default que es Axel. O sea, vos agarrás, medio que cerrás los ojos, decís quién va a ir el año que viene. ¿Va a estar Milei? Y va a estar Axel Kicillof.
1: Bueno, ya está, largo. ¿Hacemos los nominados?
0: ¿Para los nominados?
1: Yo tengo Milei, Macri,
0: Axel.
2: No sé lo de Macri, pero puede ser.
1: Grabois.
2: Sí.
1: Uñac.
2: Uñac se acaba de lanzar.
1: Y
0: Massa.
2: ¿Y Sergio no?
1: No sé, por ahora no. Yo te iba a decir la rusa Bregman.
2: ¿Se la va a perder?
1: 7 puntitos.
0: Y si escuchamos hay gente que cree que Cristina, que está condenada, ya lo sé.
3: Si cuando no hay plata y hay crisis, se presenta, imagínate que hay plata en el banco.
1: ¿Eh?
3: Si cuando hay crisis, tipo 2001, hay candidatos a presidente, ahora que hay reservas, imagínate si no se van a presentar.
1: Ok. Sí, claro. Bueno, dentro del peronismo, 3 entonces ponemos.
2: Sí. Ahí es determinante un dato.
1: Para Kicillof.
2: Kicillof.
1: Grabois y Uñac. Y vos decís Massa, 4.
2: Y para mí Massa también.
1: 4, sí. Entonces.
2: Y por ahí meten a un outsider para probar, pero igual va a haber una paso.
1: ¿Cómo? El pastor.
3: ¿El pastor no habla más?
2: El pastor.
1: Uno a probar. Se volvió.
0: Perdón, y ahí es importante la bendición.
2: Claro, sí.
1: Y dentro del margen derecho.
2: De Cristina estás hablando.
1: Milei.
0: Margen derecho.
1: Y Macri. Y Bullrich.
2: Yo creo que Macri va a decidir su candidatura el año que viene, si dependiendo de cómo esté el gobierno. Si el gobierno está
1: esperando. Hoy Andrei dijo.
2: Hey, Andrei hoy lo lanzó. Dijo. Bueno, él dice que le gustaría que. Está para escucharlo, ¿quieren escuchar lo que dijo de Andrés?
1: De Andrés habló de demolición.
2: Sí, estuvo muy
1: etapa
2: duro.
1: De demolición.
2: Pero está muy enojado con el gobierno.
1: ¿Se nota?
2: No entiendo bien por qué todo.
1: A ver, Andrés.
10: La adicción de lo que quiero políticamente versus lo que entiendo que él hoy no siente que es ser candidato. Pero bueno, para mí es lo mejor para la Argentina sería que él fuese el próximo presidente para la reconstrucción después de esta etapa más de demolición. Pero como bien dijiste, falta un montón, así que...
9: ¿Etapa de demolición?
10: Bueno, esta fue una etapa de... Sin ir más lejos, Milei en la campaña iba con una motosierra hacia arriba de una camioneta.
1: Etapa de demolición.
2: Es fuerte decirle a Milei que es el demoledor.
1: Pero si fueron juntos en las últimas elecciones.
2: Bueno.
0: Creo que se refiere a las desregulaciones, al ajuste del Estado.
5: O sea, para eso lo votamos.
0: Que hay una parte que es el plan de estabilización, que es lo que le tocó hacer a Milei antes de este momento, que es el plan de activación de la economía, que es lo que es un poco más complejo. Pasa es que hay cosas que los unen y cosas que los separan. Y me parece que quizás hoy hay más cosas que los separan, sí, de las, sí, que los unen.
2: Bueno, mira,
0: los une la voluntad de cambio.
2: Y el antikirchnerismo, ponele. Pero la verdad que están enojados.
1: El electorado.
2: Acaban de sacar un comunicado muy duro y están todos los días bombeando a Milei. Debe estar enojado.
0: Claro, pero sobre todo el modelo de vínculo, porque creo que La Libertad Avanza fue mucho más ambiciosa en querer directamente borrarlo del mapa al PRO.
1: Sí. Ah, sí. No que a 1100.
0: Y, claro. Y el PRO buscaba una especie de, en un momento, si se quiere, una delinear un cogobierno o una alianza más consolidada. Que eso se va a ver en la provincia de Buenos Aires, qué pasa, porque sigue la tensión sobre cómo va a ser el modelo.
1: Encuesta que salió hoy.
8: Al balotaje.
1: ¿Cómo votarías un balotaje entre Milei y Kicillof? RDT. Yeah. ¿Que es de la Torre esto? De la Torre y Asociación.
2: Sí, creo que sí.
1: ¿Cómo votarías un balotaje Milei-Kicillof?
5: Robo debe ser.
1: No. No es robo. Gana Milei.
5: Sí.
1: Pero no por robo.
3: ¿Dónde preguntaron?
1: En todo el país, chicos. 38-2 Milei. 33-8 Kicillof.
5: 5 puntos.
1: Sí.
5: Es un montón.
1: Pero hay un 15% que no sabe o vota en blanco. Y hay un 15% que vota en blanco, no vota, y hay un 12,8% que no sabe. Con lo cual, tenés un montón de gente indefinida.
2: Eso que vos estás contando es un escenario de balotaje, porque si fueran esos los números, no gana ninguno de los dos, hay que ir a balotaje.
1: No estoy hablando de un balotaje.
2: Ah, de un escenario de balotaje.
1: Claro. Acabo de decir, ¿cómo votarías?
2: No te escuché, no te escuché. Pensé que una pelea entre los dos.
1: No, ahora, un balotaje.
3: Es el único país en el mundo que te hacen elegir entre Trump y Lenin, ¿no?
2: Pero no, está mal eso entonces, si es balotaje. Los balotajes terminan 47, 50 y pico, eso es lo raro.
1: Porque hay mucha gente
2: indecisa, claro, falta mucho para selección. Sí.
1: No me están escuchando.
2: Yo sí, estoy escuchando. Estoy tratando de entender. Es más agrietado un balotaje, a eso me refiero.
1: Porque hay mucha gente.
2: Indecisa todavía.
1: 38, Milei. 33, Kicillof. 15 en blanco o no vota. Claro. Y 12,8 que no sabe.
2: Indecisos.
1: O sea, hay como un 30% que vota en blanco o no vota o no sabe. Que es totalmente lógico. Porque estamos en el 13 de mayo del 26 y se vota en octubre del 27.
2: Faltan 17 meses para las elecciones. Lo cual, 520
1: es muy apurado.
5: O sea, hoy gana Milei un balotaje por 5 puntos. De fila, peluca.
0: Pero
5: el año
0: saben,
5: que viene.
0: ¿Saben
5: el año
0: que
5: viene cuando esté volando
1: no
5: este país.
1: Tanto.
0: ¿Saben qué es lo que hay que ver? ¿Cuándo es cuál sería el plazo para ya definir las candidaturas? Porque las campañas ya están en la
2: sí, claro,
0: línea de largada. O sea, para nosotros es el año que viene, para ellos es después del Mundial, sí, la definición.
2: Coincido. A fin de año lanzan las candidaturas. Una cosa, y hay que ver si se adelantan las elecciones. Ahí Kicillof quiere adelantar la de la provincia y desdoblarla con la nacional, que la nacional sea en octubre y que la de la provincia sea en mayo, junio. Cristina no quiere, hay una pelea, y hay que ver qué pasa con otros gobernadores que dicen, che, la mía acá.
3: Es gracioso cómo piensan en cómo va a ir Milei acá de acá un año, pero no a Kicillof.
2: Claro.
3: Porque no es un tipo que está fuera.
5: Sí, es un desastre,
3: no es un tipo que está fuera mirando fútbol. El tipo está gobernando la provincia. Claro. Digo, veamos también cómo gobierna la provincia.
5: Pero todos los días hay robos, choreos.
3: Ya la gente se acostumbró a eso.
5: Claro,
3: lamentablemente está acostumbrada a eso. Eso
5: sí, ya
3: no es noticia ni seguridad.
0: Lo que pasa es que, aunque te parezca increíble, se disocia nación de provincias.
2: Totalmente.
0: Se disocia un montón. Y otra cuestión es que ahí hay otra negociación pendiente, porque ahí tenés que Cristina lo manda a Uñac a lanzarse.
1: Sí, coincido totalmente.
5: Pero yo le digo, en serio, Kicillof quiere ser presidente, yo no lo votaría ni de casualidad. Ahora, si el tipo quiere ser presidente, tiene que tener un poco los huevos bien grandes, ¿no? Porque digo, si está pendiente de lo que dice una señora presa,
0: no, pero es más,
5: chorra,
0: para.
5: No, pero no.
0: Pero pará, estoy de acuerdo con vos, pero no, te agrego una fase.
5: Es una delincuente que está presa.
0: Pero pará.
5: Kicillof, si querés gobernar, tiene que tener huevitos.
0: Sí, porque él está, ¿no?
5: Bajito,
0: digamos,
5: chiquito.
0: Kicillof.
3: No se entendió la metáfora.
1: Ya está.
5: Grandecito.
1: No seas guarango. Sí.
0: O sea, Kicillof quiere mostrar independencia de Cristina.
2: O trata, si querés.
0: Pretende mostrar independencia porque también necesita atraer a un voto más de centro. Pero no puede prescindir del núcleo duro. Ahora, él, ¿por qué digo que intenta? Porque si realmente quisiera romper con ella, echaría a todos los ministros que le puso ella.
5: Y bueno,
1: no quiere, no puede, no sabe.
5: O sea, para tener un títere.
0: Es más complicado.
1: Qué buen pie me das.
5: Alberto,
1: ¿no? La diputada Teresa García pidió un títere de Cristina, un cámpora. Pero lo dijo así, fue textual, yo no escuché el audio. ¿Textual?
0: Yes.
1: A ver.
11: Tengo una pregunta, digamos, lo ideal para vos.
12: Sí.
11: Porque te pregunto a vos. ¿Lo ideal para vos es que se consiga a un nuevo Cámpora?
12: Sí, sí. Perfecto. Es que va a suceder.
1: Perfecto.
12: Digamos, porque... por
11: es esto. Una definición. O sea, te juro, sí, estuve pensando toda la tarde en esta pregunta.
1: Ok. No, tremendo. Pero no, no dijo, bueno, en realidad, sí dijo. ¡Qué bárbaro! O sea, Cristina quiere un pelele. Como un Alberto, una marioneta.
2: Cristina va a querer decidir quién va a ser el candidato. No sé si querrá que sea Kicillof. Y eso va a generar un quilombo nuevo.
1: No, claramente no es Kicillof.
2: Bueno, no sé, por ahí Cristina entra a razón y dice que tiene que ser Axel.
0: A menos que él se rinda,
2: bueno, puede
0: a
2: ser.
0: Su, a como su dijo Bernie, jefatura, claro.
2: Que puede ser que se rinda.
0: O sea, capitula.

0: tener más votos. Porque la gente dice, che, volveme a dar la plata, volveme a dar los créditos, quiero comprar la madera.
1: Pero es mentira que no crece. Va a crecer.
2: Bueno, sí, va a crecer.
1: Está pronosticado, sí, digo. Crecer, si vos decís que la economía no crece, no crecerá la tuya, que por ahí en tu industria está mal, o como decís vos, venden menos banana. Y bueno, problema tuyo, la economía no crece.
2: Igual,
1: la economía del país sí crece.
2: Dani, lo que digamos nosotros no importa, la gente lo ve en los comercios. Vos podés decir que somos Noruega o que estamos fundidos, la gente.
1: Los números son indiscutibles.
3: Vos sabés que antes de ayer hablé con Alejandro Katterberg. Y él diferencia el escenario de acuerdo a la magnitud del crecimiento. No es que no valore el crecimiento, porque la verdad que va a ser el tercer año que Argentina crece luego de 20 años de no crecer, es un montón. Pero él dice, si vos tenés un crecimiento de 3%, ponele, es decir, que va a involucrar solamente a sectores dinámicos que son minoritarios, pero que traccionan mucho crecimiento, pero mientras tanto un montón de sectores están todavía remándola, no es lo mismo que si tenés un crecimiento de 7 y todos están sintiendo la prosperidad. Entonces él dice, si es el primer escenario, que tú indica que va a ser ese, el de 3% de crecimiento, vas a tener una estabilidad mediocre, porque mediocre en el sentido de que a algunos no les va a estar llegando y hay que ver cómo reaccionan a la elección. Entonces
2: yo
3: él
2: espero
3: dice,
2: que no compren espejito de colores, ¿no?
3: Obvio, todos. Pero bueno, lo que él dice es, con un crecimiento más magro está más abierto el escenario que con un crecimiento más robusto. Por supuesto que si la gente nota que la economía está marchando bien, es una situación diametralmente opuesta.
4: Ojalá que
2: repunte la economía, porque va a ir bien a todos.
3: Sí. Y el gobierno piensa que a fin de año va a estar bien.
4: Que no vuelva el kirchnerismo. Ojalá que no vuelva el kirchnerismo, pues sería otro retroceso tremendo para Argentina.
3: El tema es
4: tremendo.
3: El tránsito bueno, hacia ahí, porque estos meses han tenido un desgaste importante y el tránsito hacia ahí también políticamente es algo que hay que ver cómo marcha, ¿no? Eso es indudable, o sea, ¿no?
2: ¿Vos tenés información de si Macri está de novio? Que veo que está dando vuelta. Así quería hacer
4: acá
2: algo.
4: No hablamos de la vida privada.
2: ¿Cómo que no nos dedicamos a eso?
3: Ah, bueno. La verdad.
2: ¿Escuchaste algo?
3: No. ¿Vos tenés?
4: Sí.
3: No sé.
2: ¿Sí tenés información?
4: Ah, perdón, no te escuché. ¿Cuál era la pregunta?
3: Contanos.
2: ¿Tenés
3: vos
2: información? No, porque está circulando. ¿Sí tenés información de que está de novio?
4: No. No, jamás me
3: contanos,
4: jamás me metería en la vida privada.
5: Yo creo que alguno de ustedes sabe.
2: Lo voy a googlear.
4: Jamás me metería en la vida privada.
3: Con todo lo que tenemos que saber de todo lo de la política, vos te pensás que vamos a estar.
5: Yo no sé, yo no estoy haciendo gestos.
4: Yo no hablo de la vida privada.
2: Acá dice Mauricio Macri confirmó su romance con Dolores. Lola es Dolores. Trabajaba en ceremonial del PRO, me acuerdo, cuando yo cubrí ese espacio.
4: Yo no.
2: Muy bien, Mauricio.
4: De la vida. Sí.
2: Muy bien, Mauricio.
3: Bueno, siempre tiene parejas muy lindas.
2: Sí, pero.
3: Escúchame, Isabel Menditegui.
5: Es jovencita.
4: Bueno, Juliana, muy bonita.
3: Y Juliana, dos.
4: Ay, qué joven. Qué joven, ¿eh?
5: Jovencita.
4: Pues Mauricio, que tiene 60, ¿no?
5: 70.
4: No.
2: 46 tiene ella. Sí, es verdad, no sé.
4: ¿Edad
2: no sé
4: de Macri?
3: Es el momento en que, según Janina, genera contenido. Yo.
4: 67.
5: Bueno, está más cerca a los 70 que a los 60.
4: Hay que envejecer así, ¿no? Como.
3: Qué bien. Bueno, hablando. Los dejo hablando de amor, no lo puedo creer.
2: ¿Cómo se llama? ¿Vos estás a favor del amor?
4: Dolores.
3: Siempre.
2: Bueno, entonces, celebrémoslo, no estamos diciendo
3: siempre.
2: Nada malo.
3: El amor, escúchame.
5: El amor es más fuerte.
4: ¿Dolores qué?
2: Mauricio Dolores, buscan Google. Lola, le decían, no me acuerdo la
4: el apellido.
5: A los Dolores le dicen Lola.
4: Ah, no querés aparecer en el recuerdo.
2: No, claramente no quiero que dejes. Me grabe a mí diciendo el apellido.
4: Teuli.
2: No sabemos.
3: Qué chismosos que son.
2: Está separada ella.
4: Eso es información de Nancy Ure.
5: Compañera de la radio.
4: No es nuestra.
2: Tu amiga.
4: No es nuestra. Chao.
3: Ahí te llama Janina.
4: Chao.

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0: Preocupante el nivel de ansiedad de este equipo hoy. Está raro. Uy, el ruido acá se apaga el coso del aire. Chicos, morimos, ¿eh? Un ruido más y es Vietnam esto.
1: Microsituaciones que uno va acumulando como el ruidito, ¿ves?
0: El ruidito del aire es terrible.
1: Terrible.
0: La turca está complicada.
1: Sí.
0: Ari bien.
2: Bien.
0: Dani
2: bien.
0: Siempre bien, perfecto. Pero hay uno.
1: Viene arrastrado.
3: Es ansioso.
2: Que sea enigmático, no, no, no. Hombre.
3: Ansioso, inquieto, medio mareado. Se ve que necesito algo que me...
2: Claro. No, pastilluli.
1: Un viaje astral.
3: Necesito, no,
0: la automedicación nunca.
3: Aparte, ayer me hiciste cagar de frío al aire durante una hora y media. Estabas
1: en... No, igual ayer estabas en una también.
3: Sí. ¿Ayer?
1: ¿Ayer
3: estaba en una?
0: Sí.
3: No, pero no.
0: Sí, Luca.
3: No por esto.
0: Ayer estuvo todo el programa así.
3: No, ayer.
0: Y Bruno también, Bruno estaba así.
3: Había caído un quilombuli. No, pero estoy.
1: Hay días y días.
0: Está bien.
3: Hay un médico escuchando que me diga algo para estar estable.
0: Recetuli,
3: Recetuli.
0: Ay, Dios mío.
3: No, que apague las voces.
0: No lo hagan en casa.
1: No.
0: ¿Cómo estamos, Turca? ¿Vos también estás?
1: ¿Sí?
0: Vino Cruzadeli.
1: No, estoy como un poquito ansiosa. No,
0: chicos,
1: sí,
0: cuando hay Neptuno en Capricornio y esas cosas que le gusta a ustedes.
1: Mercurio retrógrado.
0: Bueno, eso. Viste, le agarra eso, un rayo. Lunar,
3: sí.
0: Te genera.
3: Sí.
0: Para mí no, yo soy siempre bien, siempre estable.
3: Voy a estar ansioso porque hay.
0: Arre.
1: Claro.
0: Arre, que se te prendió algo. Arre. ¿Qué tenés? ¿5 años que hablas así? Arre.
3: Johnny, sí, claro, Johnny, podemos estar ansiosos nosotros que
0: jamás.
3: Jugamos los cuartos de final.
0: Coherente,
3: ¿no?
0: Estable.
3: Y.
0: Va, maquinita.
1: Aparte, se autopercibe estable.
3: Hay partido bravo.
1: Genial.
3: El tipo más inestable emocionalmente que conozco.
1: Hoy, nosotros estamos así por
2: hoy
1: vos.
2: La turca,
1: que no sabes.
2: La turca le prende velas a River hoy.
1: Claro.
0: Y no le importa el fútbol. Absoluta. Mirá, no hay curva. No hay esto. Esperma. No, siempre normal. Ni eufórico para arriba, ni es la depresión para abajo. Normal.
1: Lo que crees, lo creas.
0: Total.
3: Se la concagua, Johnny. Picos y valles.
1: Claro,
3: picos,
1: claro.
3: Y valles.
0: Eso vos, boludo. Estás proyectando.
3: Lo mío, valle. Todo valle.
0: Bueno, tenemos consigna.
1: Tenemos consigna. Bueno, hoy es el Día Mundial del Director Técnico.
0: ¡Epa!
1: Sí.
0: ¿De fútbol?
1: De fútbol.
0: Ok.
1: Y la consigna es, ¿quién es el mejor director técnico de la historia de Argentina?
0: ¿Ah, de Argentina?
1: Sí.
0: Bilardo.
2: Tiene un mundial. Mirá, y una...
3: Desde los resultados es Scaloni.
0: No,
3: pero,
0: Bianchi. No, Bilardo, de los resultados es Bilardo.
3: Y pero no, porque ganó.
4: Sí,
3: a ver, Copa América.
0: Bilardo ganó un campeonato del mundo y un subcampeonato del mundo.
3: Sí, pero no ganó la Copa América.
0: Pero ganó un subcampeonato.
3: Scaloni ganó 2 Copas América. O sea, desde los resultados te digo yo, ¿eh? Para mí, Bilardo.
0: Pero no me compares a Bilardo con Scaloni.
3: Yo no lo comparo. Yo lo que digo es que. Y Menotti, en su momento.
0: No,
3: también,
0: Menotti.
3: Lo que pasa es que Menotti. También hubo una escuela,
0: sí,
3: ¿no? De fútbol
0: y
3: en la década
0: también.
3: De 70. Bilardo también.
0: ¿Para vos Scaloni es más que Bilardo?
3: Y de los resultados, sí. Pero no es más que Bilardo en mi corazón.
0: Te van a matar los
2: bilardistas. Hay que ver qué se puede,
3: pero
2: que
3: si
2: se pone
3: yo soy
2: la
3: bilardista.
2: Balanza.
0: Yo también soy bilardista.
3: No desde mi corazón.
0: Yo
3: lo amo el doctor.
0: Bilardista de la vida.
3: Sí, también.
0: Amo el bilardismo como, sí, como escuela de vida.
3: Completamente.
0: Ganar.
2: ¿Y a nivel clubes?
3: Sí.
2: Bianchi.
3: Lo
2: por lo que hizo en Vélez también.
3: Pero Scaloni, ¿se puede hablar de escalonismo? No, en realidad.
0: Todavía no.
3: Se habla de la escaloneta como equipo, pero no
0: Scaloni
3: como técnico.
0: Le quedan muchos años por delante.
3: Sí.
0: Esperemos.
3: Sí.
0: ¿Se queda Scaloni después del Mundial?
3: Está en evaluación.
4: ¿Por qué?
2: ¿De parte de él o de parte de Chiqui?
3: De parte de él, ¿no?
0: Evaluar.
2: Ah, bueno.
4: ¿Qué puede hacer un tipo como Scaloni post todo lo que hizo?
3: Real Madrid.
0: Real Madrid
3: para afuera.
0: Milan, Barcelona.
3: No, Real Madrid sería la meca, digamos. Para
0: puede ir a Manchester City.
3: También.
0: Puede ir a
2: Talleres.
3: Sí, ¿Por habla muy bien plata? Inglés. No, por prestigio. Porque vos sos.
0: Sí, ¿hay un hipopótamo dentro del aire acondicionado? No, porque hace.
4: La cara de barro adentro.
3: Al semana. Ser entrenador de la selección. Claro.
4: Te quiero morir.
0: Son las radios, chicos. Compren un aire que no haga ruido. Por favor.
2: Yo lo rompí para que no lo prenda.
3: Yo creo que tiene que ver con
4: llame
3: las paredes.
4: Adriani.
3: Yo lo voy a arreglar.
0: Pará. Eso, dale un tag.
1: Sí, Dani tiene la fórmula.
0: Es insólito.
4: Dos cosas. Inverte el frío calor. Nada más.
0: Sí,
4: no, boludo.
1: Dani, lo rompiste.
2: Ahora lo arregló. No hace más ruido.
0: Lo arregló.
3: Sencillo. Ahí está.
1: Claro, bueno, no.
0: De tu sueldo va a salir el arreglo del aire acondicionado. Igual de lo mismo. Sí.
2: Ninguno de nosotros haga ruido porque ya sabe cómo darle la solución.
3: Un masazo. No, un escarmiento a tiempo soluciona la situación.
0: Ahora, no puede, no puede un ser. Técnico. Yo sé que es todo difícil. No, pero no podemos estar dándole cavernícola.
4: No, un técnico o contratar un apretador de aire.
3: Para mí tenía que ver con que las paletitas no estaban en su posición exacta. Ahora sí, ya está. Cortale bien, porque si no vuelvo.
0: 5 minutos va a arrancar.
1: Por lo menos no pierde agua, no están los baldes.
0: Bueno, estábamos con la consigna, perdón.
1: Bueno, ¿quién es el mejor DT de la historia argentina? Es la consigna y tenemos de premios una cena de Mar de la Cocina de Ana Mellino. Tenemos la bolsa con productos Café Martínez.
0: Sí.
1: Y tenemos un kit del álbum Más Figuritas del Mundial.
0: Ah, está llegando, It's Coming. Está llegando desde allá, ¿eh? Ahora lo vamos a mostrar. Tenemos el álbum, pero el de verdad, el de Panini.
1: Muy buscado, ¿eh?
0: Y tenemos figuritas para ustedes, ¿eh? Creo que en un ratito vamos a, no sé cuánto nos mandan.
2: Déjame decir algo en defensa.
0: Sí.
2: Tanto hablaron de Bilardo, de Menotti. La selección es lo que es gracias a Menotti. Porque hasta que él llegó a la selección,
0: mira,
2: no le importaba a nadie en la competencia internacional de mundiales.
0: Puede ser.
3: No explicamos por qué es el día del director técnico.
0: ¿Por qué?
3: Es el día internacional, en realidad, porque el 13 de mayo de 2013 fue el último partido de Ferguson en el Manchester United, que lo condujo durante 27 temporadas consecutivas, acumulando 38 títulos.
0: Política de Estado. Impresionante. Claro,
3: porque acá en la Argentina se celebra el 13 de noviembre.
0: Ah, ok, perfecto.
3: Es el Día Internacional del Entrenador.
2: Acá, ¿quién tiene esa cantidad?
3: No,
2: Nico, ¿cómo se llama el de Douglas? No, ¿cómo se llama el de...?
3: Y Gallardo tiene un montón de
2: títulos. No, el que estuvo
0: Bianchi,
2: en el ascenso.
0: Gallardo.
2: El de Bigote, como es, que tuvo 25 años también en...
0: Bueno, ya se va a acordar. ¿Qué sé yo?
2: Así era Remedio Escalada, no sé. Uno de esos.
3: Ah, Vicó.
2: Vicó, ahí está.
3: Vicó estuvo muchos años en Brown de Adrogué.
0: Brown de Adrogué. Bueno, estamos preguntando el mejor técnico de la historia del fútbol argentino.
1: Del fútbol argentino, sí. Así es. Bien. Se pueden comunicar al 1150-268-630.
0: Muy bien, Turquita, muchas gracias. Hay animales que cazan por la fuerza, león, por ejemplo, y hay otros que esperan el momento exacto de debilidad, de fragilidad. Los buitres pertenecen a esta segunda categoría. Esperan a que la presa esté débil y atacan.
5: Algunos ministros se van a tener que acostumbrar a los gritos del presidente y si no les gusta se van, como dijo el jefe de gabinete el otro día.
6: No, no voy a contestar esa pregunta, discúlpeme, pero no me corresponde. El presidente tiene una emocionalidad importante y no lo definiría como un grito lo que hizo.
5: ¿Y usted va a seguir participando tanto de gabinete como de mesa política?
6: Por supuesto.
0: Momento de debilidad, momento de ataque buitre. Y no me refiero a Patricia, ¿no? Por supuesto. Ya saben a quién me refiero. ¿Por qué lo dice Patricia? Habló de emocionalidad. Fuerte esta frase, ¿no? Fuerte esta frase, decir que el presidente tiene mucha emocionalidad. ¿Qué quiere decir? Lo dice por la última reunión de gabinete, lo contó Lucas el otro día, que Milei dice, no vamos a echar a Manuel, no vamos a tirar por la ventana a una persona honesta, que los periodistas de mierda de este país, no sé qué cosa... En ese momento Bullrich interrumpe y dice, perdón, presidente, y Milei dice, no me interrumpas, estoy dando instrucciones. Y ahí completa, prefiero perder una elección antes que echar a un inocente. Momento delicado. Adorni, inflación en 3%, la marcha universitaria de ayer, masiva. Kirchnerismo huele sangre, como los buitres, y ataca, acelera. Están en modo buitre. Cuando se percibe la debilidad, se arrojan a la presa.
7: Toda una Argentina movilizada. Una movilización que no puede parar, que no puede detenerse. Frente a un gobierno sádico, cruel. Frente a un presidente que no cumple la ley. ¿Qué hay que hacer con un presidente que no cumple la ley? Reitero, ¿qué hay que hacer? Porque esto es lo que hoy ya nos tenemos que preguntar en la Argentina. Hoy, ¿qué hay que hacer con un presidente que no cumple la ley?
8: Tiene que venir Milei, un ignorante, alguien que odia que todos los pibes y pibas aspiren o quieran pasar por la universidad, más allá de su condición económica, más allá del lugar geográfico. Así que nosotros de la provincia de Buenos Aires, miran qué hacemos acá, dependiendo de la provincia, dependiendo de los pibes.
9: El mensaje es clarísimo cuando en el Congreso te lo llenan de prostitutas, te lo llevan de un tipo que se pone un termo en la cabeza y vienen y te dicen, no, estudiar es de boludo. ¿Para qué vas a estudiar si después nos metemos abogados en el Congreso?
0: Bueno, ya apareció Momo, ¿no? Opinando. Dios mío. El kirchnerismo, haciendo lo que mejor sabe, Momo es parte del kirchnerismo, apropiarse de causas nobles. Viste que siempre se apropian de banderas políticamente correctas. Ahora se apropiaron de la universidad, obvio, ¿no? Los derechos humanos, se apropiaron del matrimonio igualitario, se apropiaron de la ley del aborto, se apropiaron de la UH, se apropiaron de la ley de discapacidad, se apropiaron del feminismo, se apropiaron de las madres y abuelas de Plaza de Mayo, se apropiaron del fútbol para todos, se apropiaron del Inca, se apropiaron de los actores, de los jubilados, y ahora se apropiaron de la universidad. Mi pregunta es, ¿cómo le regalás la bandera? ¿Cómo le regalás la bandera? ¿Cuál es la contradicción? Que cuando les tocó gobernar, destruyeron todo. Destruyeron absolutamente todo. La pregunta es, ¿por qué el gobierno le regala ese lugar? ¿Cómo le regalás al kirchnerismo el título de defensores de la cosa pública? Siendo que cuando gestionaron, la chocaron. Vamos a los datos. ¿Cuánto ganaba un docente universitario cuando esta gente gobernaba? Cuando se fue Massa, diciembre 2023, Alberto, Massa y la condenada. Jefe de trabajos prácticos, $300. Dedicación semi-exclusiva. Profesor adjunto, dedicación semi-exclusiva, $360. Profesor titular, dedicación semi-exclusiva, $480. Le pagaban mierda a los docentes. Le pagaban nada a los docentes y nunca se les ocurrió hacer una marcha ni a la CGT, ni a la CTA, ni a la izquierda, ni a Castillo, ni a la Cámpora, ni a Massa, ni a Kicillof, ni a Franja Morada, ni a Jacobiti, ni a la UOCRA, ni a este Momo. No estaba Momo, no estaba ninguno de estos. Luciano Cáceres, Joaquín Furriel. No había nadie en la calle en ese momento. ¿Desde cuándo el kirchnerismo tiene autoridad para hablar de educación? Nunca nos olvidemos que hace muy poquito militaban el cierre de las escuelas.
10: Vamos a presentar un amparo ante la Corte Suprema de Justicia para que se trate de manera urgente. Yo tengo la responsabilidad de hacer todo lo que tenga a mi alcance por garantizar las clases de los chicos.
11: Alberto, recurrir a la justicia, y sobre todo cuando está fuera de jurisdicción, es la peor de las respuestas. Me parece realmente repugnante que de nuevo, y además de manera no solo injusta, inadecuada, sino fuera de derecho, se use a la justicia para, en este caso, perjudicar a los que tienen que ser cuidados.
12: Si hay algo que no me urge es el inicio de clases. Eso puede esperar. Nadie sufrió por recibirse un año antes o un año después. Tampoco van a sufrir por terminar el colegio un mes antes o un mes después.
13: No sé, para mí algo que hemos hecho mal fue por la discusión de las escuelas, estuvimos mal. Lo digo, no tengo ningún problema.
14: Déjame hacer un minuto de silencio por esto.
13: No, obvio, o sea, obvio.
14: ¡Qué catástrofe!
13: ¡Qué mal estuvo!
14: ¡Qué catástrofe! ¡Qué catástrofe!
13: Viví esa discusión con pesar, digamos, no pensaba lo mismo. Y aparte, por el momento de la pandemia en el que estábamos, me parecía como incoherente, o sea, con cómo estaba la gente habitando ese momento de la pandemia, que las escuelas como siguiesen cerradas caprichosamente de alguna manera.
0: ¿Te das cuenta? Porque no pueden hablar de educación. No pueden. La misma Fernández, Ofelia Fernández, reconoce que fue un caprichito de Alberto mantener las escuelas cerradas porque le daban bien las encuestas. Capricho que salió muy caro, ¿no? ¿Sabes cómo terminó? Solo 10 de cada 100 alumnos terminan la secundaria en tiempo y forma. Pruebas PISA. Más del 70% de los estudiantes no pueden resolver problemas matemáticos cotidianos simples. Pruebas PISA. 7 de cada 10 estudiantes de 15 años no logra aplicar matemática a situaciones de la vida diaria. Ministerio de Educación. 1 de cada 3 alumnos secundarios tiene sobreedad escolar. Se repitió. Argentinos por la Educación. 43% de los alumnos de primaria faltan más de 20 días por año a clases. UNICEF. 1 de cada 2 chicos de sectores vulnerables no tienen libros en su casa. 1 de cada 2 no tiene libros. No es que no lee, no tiene libros directamente. ¿A vos te parece que esto pasó en 2 años de Milei? ¿Vos crees que esto es culpa de Milei? De verdad te digo, hay muchas cosas que son culpa de Milei. ¿Vos crees que la destrucción socioeducativa argentina pasó en 2 años? ¿O será que hubo un proceso de destrucción absoluto de la educación, de la formación docente, de la cultura del estudio, de la cultura del esfuerzo, de la cultura del trabajo? ¿Vos de verdad pensás que los pibes no saben leer por la motosierra de Milei? ¿En serio piensan eso? Yo digo que el nivel de hipocresía en Argentina es gigantesco. Que la marcha puede estar bien, que el reclamo puede estar bien, pero que hay un nivel de hipocresía. Y me parece muy estúpido que el gobierno le regale la bandera de la educación pública a gente que destruyó la educación pública en Argentina. Como sea, también creo que se nota mucho lo que están haciendo. Romper para volver. Fíjate lo que dijo el politólogo Andrés Malamudo.
15: Supuesto, pero yo estoy pensando en Argentina, no en Milei.
16: Está bien.
15: A mí el éxito de Milei es que no rompa lo que hay y si llega al fin del mandato es porque la economía no descarriló.
16: No descarriló.
15: Si descarrila, es de la Rúa.
16: Si descarrila, es de la Rúa.
15: Si la economía descarrila, si la inflación se dispara otra vez, no espero que esto pase, es altamente improbable que esto pase. Pero si vos tenés un desempleo del 14% y una inflación que empieza con 4, con 5, ¿para qué tenemos a Milei de presidente si su misión era acabar con eso? Es muy improbable que pase. Pero él, para seguir, lo que necesita es cumplir la promesa. Esto es democrático también.
0: Bueno, la verdad, feo comentario, ¿no? Peligroso comentario. Innecesario. Un tipo muy brillante e inteligente, como es Andrés, haciendo un comentario raro, funcional a los que quieren eso. Porque si vos habilitás la idea de que se puede caer un gobierno, instalás que un gobierno democrático se puede caer con lo que costó que los gobiernos no se caigan más en Argentina, es raro, es raro. Raro, feo, pero bueno, él es mucho más inteligente y sabrá por qué lo hace. Se llama, para mí, hacerle el juego al kirchnerismo esto. Y me parece sumamente delicado decir, Milei puede ser de la Rúa. Te guste o no Milei, y después podés matarlo por mil, pero decir que es de la Rúa o que puede ser de la Rúa. Ayer decía algo interesante Álvarez, el ministro de Educación o subsecretario de Políticas Universitarias, que me gustaría rescatar. Cuidado con pensar que una plaza llena representa a toda la Argentina. Porque esa fue la gran confusión de los partidos de masa del siglo XX. Que fue el nazismo en Alemania, el fascismo en Italia y el peronismo en Argentina. Que era convertir la movilización X en una supuesta fuente de legitimidad. Claro, en el siglo XX, la plaza llena, que era muy normal, que era Hitler con la plaza llena, o Mussolini con la plaza, o Perón, o un montón de presidentes de esa época, líder de masas, con la plaza llena, valía más que en las instituciones. Vos decías, este tipo, qué impresionante. Pero no es así, nos dimos cuenta que no era así. Cuidado con pensar que 120.000 personas, que es mucho, en una plaza de Buenos Aires, representan a 48 millones de personas, que no es así. Mucho más teniendo en cuenta que la movilización fue perdiendo masividad. No sé si vieron hoy en La Nación, que publicó la comparación, el dibujito, con las marchas anteriores. ¿Lo vieron? El 23 de abril, que fue la primera marcha del 2024, hubo 430.000 personas. La primera marcha universitaria. La segunda fue el 2 de octubre del 2024. Hubo 270.000 personas. Ayer hubo 120.000, según La Nación. O sea, 300.000 personas menos que en la primera marcha. 72% menos de gente que en la primera marcha. Yo lo que digo es, miren que la gente no es tonta, ¿eh? Se da cuenta cuando el reclamo es legítimo, pero también se da cuenta cuando la quieren usar políticamente o partidariamente. Y ayer a la gente la usaron. Mucha gente que fue bien convencida, legítimamente, a decir, che, la universidad pública fue usada políticamente. Entonces lo que vimos ayer fue una causa legítima usada políticamente por gente nefasta que destruyó la educación, el lenguaje, la palabra, la cultura y sobre todo los valores de este país. Y la admisión de esto que estoy diciendo es lo que dijo la intendente de Moreno, Mariel Fernández.
17: ¿Vos te imaginás, o sea, vos te interesa que Axel sea el candidato? Yo digo que Axel es nuestro único candidato. Hasta ahora no tenemos otro candidato y quiero que gane un candidato del Partido Justicialista. Eso incluye que cualquier presidente peronista que asuma si llegara indulte a Cristina Fernández? Nosotros definimos que ella es una presa política, entonces yo, el gobierno peronista sabe lo que tiene que hacer. Para mí sería un error si ponemos eso como bandera, porque creo que no la estaríamos ayudando, pero entiendo que para que eso se pueda dar, necesitamos que gane un gobierno peronista. Cristina siempre te va a decir que ella no quiere el indulto, porque bueno, ella es así.
1: Pero vos considerás que debería suceder.
17: Yo creo que es presa política, entonces eso se tiene que resolver políticamente también. O sea, pero no quiero hacer de eso como el diálogo principal. Lo principal que está sucediendo ahora, que nuestro pueblo está sufriendo, y que claramente no es casualidad que se la agarren con ella también, además de porque es mujer, ¿no? Porque las mujeres como nos sacuden un poquito más. Eso sigue siendo así.
0: Es muy bueno este audio. Esta es Mariel Fernández, la intendente de Moreno, muy amiga de Cristina. Lo que está diciendo es: no digamos que vamos a indultar a Cristina porque espanta, pero después la indultamos igual, ¿no? Es como, bueno, no digamos nada. Después, cuando llega el momento, la indultamos. O sea, confesión de parte, relevo de prueba total. No les interesa la UBA, muchachos. A los que fueron ayer a la plaza, legítimamente convencidos, que defienden el salario docente, yo también lo hago, sepan que fueron usados. Fueron usados. No les interesa la UBA. A Cristina no, nunca le interesó la UBA a Cristina. Nunca. Y a Kicillof tampoco. Y a Máximo tampoco, y a Massa mucho menos. No les interesa ni la UBA, ni la discapacidad, ni el PAMI. Solo les interesa lo que dijo esta señorita Mariel Fernández recién. Volver para indultar, solamente. Volver para indultar a la jefa y recuperar sus cajas. Ellos ven a la política como cajas, plata. Por eso huelen sangre y aceleran. Así que ojalá que el argentino coherente, republicano, sano, honesto, laburante, el que se mal, tachero, vos que nos escuchás siempre, ama de casa, ojalá, falta mucho, no se deje manipular por estos mamarrachos que cada vez que vuelven al poder dejan al país más chocado.
18: Hay toda una discusión del número y para mí eso es relativo. Primero porque esto es una república y los legisladores y el presidente se eligen en elecciones libres, no por quién junta más gente. Pero además hay otro problema. Vos podés juntar 100.000 personas, 1 millón o 5 millones, pero al otro día la restricción presupuestaria sigue estando ahí.
19: Entonces no es para todos esto. Es para un grupo que son ustedes. Ustedes son un grupo que están marchando por sus putos privilegios y nos vienen a correr diciendo no, porque no podemos más trabajar con la cura del cáncer. No, sigan estudiando la cura del cáncer. Yo quiero que estudien la cura del cáncer y pongan más, incluso más guita ahí. Pero no me vengan a correr con desfinancia. No, papá, no desfinancia, no. Vos la gastás en lo que se te canta la chota gastar. Entonces nos venís a correr a nosotros con que nosotros somos los malos. Minga, minga. La ponemos nosotros y somos los malos. Ah, sí, mirá vos, ¿dónde está el negocio? Sobre que la pongo yo laburando, el malo soy yo. El malo soy yo, no es el zurdo este que caga trompada a los pibes por entrar en una remera de color de La Libertad Avanza. El malo soy yo. ¿De verdad perversamente me invertís los roles? ¿De verdad me decís que yo soy el malo? Poniéndole históricamente. No, papá, no me vas a manipular. Porque tengo elementos psicoanalíticos para que no me manipules. Porque te como el hígado como Beowulf al monstruo. Vos sos el monstruo de la aldea y venís a hacerme creer que soy yo el monstruo de la aldea. Vos sos el monstruo de la aldea, haciéndome creer que yo soy el culpable. Acomodate, gastá la que tenés, hacete de acuerdo la guita que te entra, acomodate como todo argentino de bien se acomoda históricamente, no de ahora. Como todo argentino de bien se acomoda históricamente. Y no me corra porque la verdad no tenés para correr.

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0: Siento que estoy viejo.
1: Se te está pasando.
2: Sacale la parte de siento.
3: Sí.
2: Cumpliste 40, boludo. Hay una bisagra en la vida de los 40.
1: Claro.
0: ¿En qué te basas?
2: En la historia de la humanidad, básicamente.
1: En el mismo.
2: Tenés suerte de estar vivo. Nada, no, sí, yo estoy, pero en un derrumbe.
0: Porque
2: ya tengo 25.
0: Recién vi los chivos y me costó un poquito, me lo tuve que acercar
2: igual,
0: un poquito.
2: No, no,
1: son igual para, en tu defensa, está chiquito.
0: Ah, me está achicaste la letra. Además, no, ves todo esto. Me achicaste la letra.
4: Tenés que aferrarte.
0: No.
4: Aferrate, Johnny, no le des bola.
0: No me achiqué.
2: No está tan... No, bien metida, Anita. También te bajo el volumen cuando no escuchás. Sordo y ciego te trató.
0: Me están tratando mal. Yo estoy abriendo mi corazón. Siento que me están... Me costó leer, me achicaste la letra. No juegues con mi visión.
1: Algo pasa con los
4: aferrate
1: sentidos.
4: A la leyenda popular que dice que los 40 horas son los 30 de antes.
2: Eso es verdad, ¿no? También.
0: Sí. Pero de Pascal, qué chiquito, ¿eh? Qué chiquito. Bueno, el tema del audio sí, hace mucho ya. Sí, eso es un tema...
1: Sí.
0: Ay, Dios. 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
0: ¿Qué te haces la canchera que lo lees así de
1: adrede
0: lejos?
1: Lo hice.
0: ¿Así de lejos?
1: Adrede.
2: ¿Usas lentes, Turco, vos, de contacto?
1: No, de contacto no, para leer.
0: Me jode un poco que te pongas acá la...
1: Pero yo...
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0: Titulamos, Lucas Morando.
2: Vamos a hablar un poco de la danza anticipada, inesperada de candidatos, de candidaturas, de políticos que empiezan a jugar. Datos concretos, factos, como dicen los pibes. Faltan 520 días para las elecciones. Más de un año, 17 meses, y ya hubo algunos movimientos. Se lanzó una exgobernadora presidente, una senadora está coqueteando ahí con su candidatura. Vamos a contar un poco de eso y algunas novedades en una causa importante que es la de la Sila, que tengo guardadas acá abajo, que no las puedo revelar.
0: Muy bien, eso me gusta.
2: Eso te gusta.
0: Eso me gusta. Sí. Yo también tengo cositas de la Sila, en un ratito. Bueno, señor Daniel Avellaneda.
4: Bueno, ya tenemos los primeros semifinalistas, porque ayer Belgrano le ganó Unión, un partidazo del equipo cordobés, y Argentino Junior a Huracán, así que Belgrano y Argentino Junior van a definir el sábado, en principio.
0: Es un torneo raro, ¿no?
4: En la paternal. Sí, es un torneo de cuarta categoría, ¿no?
0: O sea, Belgrano o Argentinos a la final.
4: Sí, de cualquier modo ellos tienen más puntos, ¿no? Tienen más puntos porque sacaron 29 y 26, pero...
0: Pero es un torneo... Llegó Platense. Bueno, salió campeón Platense, ¿no?
4: Platense salió siendo 22º en la tabla general, Estudiantes siendo 15º.
3: Está clasificando en la Libertadores tranquilo Platense, les aviso.
0: Es curioso, ¿no? Este torneo que armó Tapia.
4: Es malo. Es un torneo, para mí, de lo más berreta que se organizó en el fútbol argentino, porque es una copa. Son copas, no,
0: claro,
4: son torneos.
0: Claro, no hay más liga.
4: No hay más liga.
3: No hay un todos contra todos.
4: Y esta noche se van a conocer los otros semifinalistas. En Rosario juega Racing contra Central, ni más ni menos. Estamos muy preocupados por el tema del árbitro.
0: ¿A qué hora?
4: A las 18:45.
0: Ok.
4: Puede haber alargue y penales. Esperemos que no.
0: Sí, basta. Racing el tema del alargue también está mal.
3: Eso lo pidió River y Argentino Junior.
4: Exacto.
3: ¿Por qué? Porque decían que todos los equipos que Platense salió campeón yendo a defenderse todos los partidos y ganador por penales.
4: Y a las 21:30, River con Gimnasia y Grima La Plata en el Monumental.
0: Pero se hace insoportable el partido con alargue. Larguísimo. Dura tres horas.
4: Ayer lo gana en el alargue Argentino Junior con el gol de Molina de cabeza.
0: Claro.
4: Belgrano lo ganó en los 90
0: minutos. Bueno, Boca lo pierde en el alargue contra
4: Boca lo pierde en el alargue después de la mano que derivó en el gol.
3: Y River lo ganó en el alargue.
0: No, River va a penales, ¿cómo?
4: River fue a penales.
3: No, está bien, pero necesitó el alargue para...
0: Ah, sí, sí.
4: Para llegar a... Bueno, claro. Sí. Necesitó el alargue y en el último instante para poder ir a los penales.
0: No se define en los 90 minutos.
4: No se define en los 90 minutos, eso es lo más importante. Vuelve Armani al banco.
0: Ah,
4: va a estar en el banco, tranquilo. Beltrán es inamovible.
0: Por Dios.
4: Después yo te voy a contar algo de...
3: Tenemos una defensa dudosa, un medio dudoso, una delantera
4: y los
3: dudosa.
4: Jugadores que
3: el
4: limpió,
3: único firme es el
0: lo único que tenemos es
4: el los jugadores que limpió el Chacho.
0: Pero pará, Armani no vuelve más.
4: Armani va a atajar la semana que viene contra Bragantino en el Monumental.
0: Está bien.
4: Lo que podría ser el último partido, teniendo en cuenta...
3: Siento que Beltrán está expulsado.
4: Que a ver, hay rumores de que Armani podría irse a mitad de año porque lo quiere Atlético Nacional. Armani igual es un tipo tan serio... que les dijo a los dirigentes de River en su momento, no traigan otro arquero, con Beltrán estamos bien, cuando él estaba lesionado, y yo voy a estar disponible en el lugar que ustedes me necesiten.
0: Armani,
4: sí.
0: sabe, se da cuenta que es suplente hoy en River.
4: Se da cuenta que es suplente y va a estar sentado en el banco. Y para el pibe Beltrán también es una buena prueba.
0: ¿Y
4: ¿por
0: qué te parece?
4: Porque no es lo mismo tener a Centurión sentado atrás que a la máxima gloria de River.
3: Y se le dio,
4: en este momento,
3: se le dio a Beltrán y a Armani que lo expulsaran al chico en el último partido.
0: Sí, sí.
3: Con lo cual tiene para uno o dos fechas.
4: Sí, una sola.
3: Una sola, bueno, Armani.
0: Una sola.
4: Porque River pidió que
0: ni
4: le
0: siquiera
4: la tarjeta roja.
0: Ni siquiera era roja.
4: Y no le van a dar esa posibilidad a River. Va a ser una fecha, creo yo, más allá de que fue roja directa.
0: Entonces hoy River
4: contra Gimnasia, que viene embaladísimo. Después te voy a contar todos los detalles.
0: Bueno, y en materia de espectáculo, señor Ariel Wollman.
3: Marcelo Tinelli y Ángel De Brito anunciaron en las redes el regreso al Bailando, una vez más. Opa. Pero no dicen ni qué canal, ni cuándo, ni si es verdad. Hoy por hoy no lo veo, no hay presupuesto en la tele para que baile nadie. Pero no hay plata.
0: ¿En algún streaming?
3: ¿Vos decís que van a bailar en un streaming?
0: No sé. Ni idea.
3: Mientras Martín Migueles está complicado judicialmente por el caso de la Cira, ahora ya se habla de un nuevo novio de Wanda, pero esta vez no sería para blanquear a nadie, es un actor.
0: Para blanquearse
2: rápido todo.
3: Agustín Bernasconi, dicen que ahí están grabando juntos la película.
0: Pero
3: capaz
0: lo desmintió el chico.
3: Sí, y después lo borró, parece que alguien se lo hizo borrar. Puede ser prensa también de la película que están grabando
0: juntos.
3: Parece
0: que Wanda se quiere despegar de este Migueles, ¿no?
3: Sí, seguramente. Después dos noticias cortitas, Darío Turovelsky deja Telefe.
0: ¿Viste?
3: Es el CEO y el responsable de la programación desde el 2017.
0: Un beso grande, Darío, un tipazo.
3: Sí.
0: Creo el mejor CEO que tuvo Telefe, bueno, con Jean Kelevi.
3: 100 meses de liderazgo indiscutido.
0: Impresionante, impresionante. ¿Y ahora qué queda? Gente de Vila Manzano.
3: Claro. Sí, de los que compraban el Cagliones.
0: Bueno, Cagliones, sí.
2: Deben haber puesto a su gente también, ¿no?
0: Está muy bien. Sí. Ojalá que le vaya muy bien.
3: Una judicial, Ezequiel Lavezzi.
0: Sí,
3: la
0: Bessi, el pocho.
3: Le ganó un juicio a su ex pareja, a Yarina Crepante, que le pedía 17 millones de dólares por compensación por haber vivido con él. Perdió, o sea, solito. A trabajar. Pero en esta le ganó la Bessi.
4: Qué delincuente.
0: ¿Cómo?
3: No, bueno, un juicio.
0: ¿$17 millones?
3: Ya había tenido una división de bienes.
0: ¿En concepto de qué?
3: De resarcimiento, de yo te acompañé cuando vos...
4: Bueno, como hizo la... ¿Cómo se llama el avioncito?
0: Mayans.
4: La que estaba con Macalito.
0: Camila Mayans.
3: Pero tampoco, no ganó.
0: ¿Por qué avioncito?
4: ¿Viste? ¿Cómo se llama? ¿Jay el avioncito? ¿Viste que preside? Le decían eso en las redes sociales. No me acordaba el nombre. ¿Cómo se llama la chica?
3: Camila Mayans.
4: Ah, bueno, ella. Eso. Ella, me parece que le fue un derpa, ¿eh?
3: Sí, sí.
4: Alexis.
3: Pará, y la última. Ustedes vieron que hay un trend que en las redes sociales.
5: No podemos volver de. No podemos
3: sí,
5: volver.
3: Yo estoy tratando de saber.
4: Que no me acordaba el nombre y me acordaba que la habían comparado en un meme que vi en las redes sociales.
0: Dale, dale. Sí.
3: No, vieron que hay un trend que le hacen una las notas que le hacen a los futbolistas. Dice, habla cuando escuches a un jugador mejor que vos.
0: Sí, sí, sí.
3: Bueno, se le hicieron a Pergolini.
0: Ah, mira.
3: Por conductores.
0: Ah, me gusta.
3: Lo vamos a escuchar un ratito.
0: Me gusta, dale. 3 de la tarde, 57 minutos. Vamos.
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16: Hora 16, 2 minutos, cielo cubierto en la ciudad de Buenos Aires. La temperatura 16 grados 8 décimas, humedad 39%.
17: El diputado nacional Luis Petri acusó a Victoria Villarruel de querer imponerle una mordaza legal.
16: El exministro de Defensa reveló que la vicepresidenta le impidió mencionarla públicamente tras la denuncia que ella le realizó por calumnias e injurias.
17: Y mediaciones del Congreso cerradas por la marcha de jubilados.
16: Informa Amanda Pizarro.
18: Móvil. Un grupo de autoconvocados se concentran en las avenidas Rivadavia y Entre Ríos, detrás del vallado que contornea todo el Palacio Legislativo. Y la CTA se manifiesta en Avenida Rivadavia y Montevideo, por lo que el tránsito está totalmente cortado. Hasta el momento la protesta se desarrolla de forma pacífica y en instantes darán la tradicional vuelta a la plaza. En toda la zona hay una importante presencia de efectivos de la policía de la ciudad. Desde Congreso, Amanda Pizarro, Radio Rivadavia.
17: Continúa el paro y tensión en la línea 148.
16: Trabajadores del servicio aseguraron, como esclavos no vamos a trabajar.
19: 11 días hacía mi compañero sus necesidades en los baldes, en los colectivos, atrás de un árbol, porque no nos daban las condiciones dignas. Así todos mis compañeros estaban dispuestos a seguir trabajando. Ahora cuando vienen y anulan a un cuerpo delegado, cuando viene un jefe de zona de UTA, zona sur, le cierran la puerta y no dejan entrar a la organización gremial, porque acá la realidad, nosotros somos intermediarios entre los trabajadores y el empleador. Cuando anulan ese derecho del trabajador, chau, listo. Acá se terminó el diálogo.
17: Donald Trump busca que China permita a las empresas estadounidenses acceder al mercado asiático.
16: Además, tratarán con Xi Jinping la posible prórroga de la tregua en la guerra de los aranceles, tierras raras, semiconductores y propiedad intelectual.
17: El tiempo en Buenos Aires, cielo cubierto, temperatura 16 grados 8 décimas, humedad 39%.
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0: Bueno, 4 de la tarde, 5 minutos. Mirá cómo se nubló el cielo en Buenos Aires.
1: Está todo nublado, tenemos 10% de chance de lluvia, 16 grados 8 décimas. Pero acá en el estudio, chicos, salió el sol.
0: Porque llegó Camila Dolavejian. Bienvenida.
2: Hola, hola, hola.
3: Ya choreó el sol.
2: Le pungué los auriculares a Ari.
0: ¿Cómo estás, Camilita?
2: Bien, ¿y ustedes cómo andan?
0: ¿Todo tranquilo?
2: Bien, todo tranquilo.
0: Qué elegante que estás vestida, ¿eh?
1: Preciosa.
0: La verdad que sí.
4: Secretaria de juzgado.
1: Lo que europeo.
2: Secretaria de juzgado.
1: Caminando por Madrid.
0: Los ratones. De Lucas.
2: Mirá los comparativos. ¿Y vos cómo sabés?
0: Muy elegante, Cami.
4: He ido muchas veces a Comodropi.
2: ¿A hablar con las secretarias?
4: Ah, he ido juzgados y vi a las secretarias.
1: Ay, no,
4: me
1: la
4: Luis. ¿Cómo me lo puede confirmar esto?
0: Te voy a cuidar. Donde... Te voy a cuidar.
2: ¿Dónde qué?
4: Donde fluye.
0: Déjame que te cuide. Déjame que te cuide. Bueno, 15 grados en la ciudad de Buenos Aires, me decías. ¿No? ¿Va a llover o no va a llover?
1: 10% de chances de lluvia, pero mañana y pasado soleado. 16 grados, 8 décimas en este momento.
2: Les juro que va a llover. Mati. Porque lavé el auto. Cada vez que lavo el auto, llueve. No. Aunque el pronóstico diga todo soleado.
0: ¿Sabes qué? ¿Te pareces mucho de Leonora? Vos, a Eleonora, la conductora de TN.
3: Eleonora Cole.
0: Vos, Eleonora Cole. Recién levanté la vista y me pareció que eras vos.
1: Como así como un aire.
0: Vos sos más joven. Bueno, pero
1: claro.
0: Sos parecida, ¿no?
1: Mira. ¿No? Bueno, gracias. No muchas gracias. No, porque es muy bonita.
0: Es muy bonita.
4: Sí.
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0: Bueno, está en línea Fernando de Andrés. Qué lío que armó Fernando, diputado nacional del PRO.
4: Uno de los hombres que más conoce Mauricio Macri, para que se entienda, ¿no?
0: PRO puro, puro, amarillo, no PRO violeta.
4: Está canoso, pero es PRO amarillo.
0: ¿Cómo estás, Fernando? Buenas tardes, acá con Lucas, te molestamos.
5: Señor, ¿cómo estás?
0: ¿Todo bien?
5: ¿Cómo va? Johnny, Lucas, ¿qué dicen? ¿Cómo les va?
0: Todo bien, Fernando, todo bien, todo tranquilo. ¿Qué lío que armaste, no? Con tus declaraciones.
5: ¿Cuál de ellas, Johnny?
0: Primero, que Mauricio Macri puede ser candidato a presidente. Y después hablaste de etapa de demolición.
5: Sí, es lo que también viene diciendo él, no lo del no de la candidatura, lo de la demolición. Es la analogía que usa él. Son palabras de él también, que dijo en el evento ya hace casi 2 meses en Parque Norte. Es una analogía con el tema de que en el 23 los argentinos querían una casa nueva y evidentemente para hacer una casa nueva vos tenés que demoler los cimientos. Era en un sentido figurado, ¿no?
0: Sí, claro, claro.
5: Y en ese sentido, y nosotros acompañamos eso. Y de hecho a Milei lo han votado haciendo campaña con una motosierra en la mano. Pero bueno, en definitiva lo que también dije fue que los argentinos no es que terminado el momento de demolición que te queda un terreno vacío. No es que quieren un terreno vacío, quieren una casa nueva. Entonces el próximo paso es eso, la construcción de lo nuevo.
4: Uh-huh. Me quedé pensando en algo.
5: La explicación más grande, si querés, del concepto de la demolición.
0: Sí, la metáfora.
4: Fernando, aquí morando.
5: Metáfora, gracias.
4: Vos dijiste hoy, lo mejor para Argentina sería que Macri fuera el próximo presidente.
5: Es un deseo personal, es una mirada muy...
4: muy imagino.
0: Llamó Mauricio y te puteó.
5: La verdad que no, y hablé después con él, y también estaba esperando un poquito, porque el título... Viste que te titulan y lo otro que dijiste no aparece.
0: Y los medios son una porquería.
4: Sí, la demolición, toda culpa nuestra.
0: Son malos.
4: ¿Por qué pensás eso?
5: Si él no... Jamás me vas a verme quejar.
0: Es un chiste.
4: ¿Por qué pensás eso si él hace 2 años ni siquiera quiso ser candidato? Como si ya, sea el presidente o no le preocupara. ¿Vos decís que cambió eso, que él lo está pensando?
5: No, yo lo que dije es que... Te lo digo de vuelta. Si me lo preguntás, es así. A mí lo que me pasa, ustedes saben la cercanía que yo tengo con él, y el cariño personal, la admiración y el respeto. Desde ese lugar a mí me pasan 2 cosas. Creo que siempre lo voy a pensar, que el mejor presidente para la Argentina fue y va a ser Mauricio Macri. Ahora, él tiene una decisión más personal de que hoy el foco lo pone en la reconstrucción, en la renovación del partido. Entonces, yo lo contesto de ese lugar. Okay. De todas maneras, para la definición electoral falta un poco más de un año y medio, y con el nivel de quilombo que hay, claro, me parece a mí que no corresponde hablar de candidaturas presidenciales.
0: ¿Nivel de quilombo? ¿A qué te referís con nivel de quilombo?
5: Bueno, lo difícil que está la situación socioeconómica, económica de la Argentina, en los sectores de maniobra intensiva, los sectores, claro, más urbanos,
0: a la economía,
5: industriales. Claro. Me refiero a la economía, que si bien la Argentina creció el año pasado y por suerte parece que marzo fue un buen mes que compensó la caída de febrero, pero claramente lo que vemos, y no tenés que ser muy muy genio para darte cuenta, es que a la mayoría de los argentinos, o a muchos argentinos, les está costando mucho. Claro. Y vienen haciendo un esfuerzo muy grande hace años, y te diría hace décadas. Razón por la cual también cuando nosotros hablamos del próximo paso, lo que estamos pensando es no en un dirigente, no en un partido político. El próximo paso tiene que ser ese argentino que viene acompañando, que viene remando, que viene esforzándose y viene apostando por el cambio. Bueno, que ese cambio,
0: Fernando, y en la ciudad, sí, ¿Jorge Macri o Patricia Bullrich?
5: No, Jorge Macri, sin duda.
0: Bueno, porque hoy
5: Patricia
0: parece...
5: Jorge es del PRO... Yo fui su jefe de campaña. Te pueden gustar algunas cosas más, algunas cosas menos, pero a ver, viene haciendo una buena gestión. Yo entiendo, porque les estoy viendo la cara, aunque no estoy ahí.
0: ¿Qué cara?
5: Les estoy viendo la cara, que por ahí, algunas cosas cuestan o le han costado, pero han mejorado sensiblemente en el último tiempo. Y claramente está haciendo una muy buena gestión.
0: Pero Patricia...
5: Para mí tiene que reelegir.
0: No, te decía lo de Patricia porque hoy como que medio que sí. Se lanzó, hizo como un reel...
4: Salió a criticar los subtes de la ciudad.
0: Eso. Sí.
5: Está bien. Bueno, ahí es importante, a ver, por primera vez en décadas creo que se está lanzando y licitando una nueva línea que es la F.
4: En julio.
5: Sí. Yo creo que ahí Patricia tiene una tarea importante, que es trabajar para que se termine de resolver la devolución de la copa, de la coparticipación por parte del gobierno nacional, que viene que viene lento y no está cumpliendo correctamente,
4: Fernando,
5: el fallo de la Corte. Okay. Yo creo que ella ahí puede ayudar, y además también podría ayudar

0: después de ese impasse, de volver a meterme en política y además tener una carrera, si querés, electoral.
1: Electoral,
0: Pero
1: claro.
0: yo no tengo electoral, yo tengo aspiraciones, pero de vuelta, imagínate si queda desubicado hablar de una candidatura
1: No,
0: presidencial,
1: obvio.
0: más
1: Claro.
0: desubicado que hable yo de a qué quiero en años, pues no estoy hablando del año que viene, sino en años, y sería muy, muy
1: Bueno,
0: ridículo de mi
1: la
0: parte.
1: última, ¿cuánta incomodidad genera
0: Sí.
1: Adorni del 1 al 10?
0: Hoy Adorni claramente es un obstáculo para el cambio de la Argentina que viene llevando, llevando adelante el presidente Milei.
1: ¿Qué título?
0: Es.
1: Tranquilo.
0: Y
1: Sí.
0: es. No, bueno, pero es cierto, estamos hace. ¿Cuánto? 2 meses casi. O está el
1: Más.
0: gobierno hace 2 meses enredado, más de 2 meses enredado en este
1: 63 días,
0: tema.
1: creo. Pero,
0: Bueno.
1: ¿vos decís que es un obstáculo? ¿Y qué tiene que hacer Milei?
0: Esa me cuesta más, Johnny, porque habiendo estado en un ámbito de toma de decisiones en un gobierno nacional, como me tocó en el 2015-2019, me parece que no corresponde porque sé cómo son esas dinámicas, qué implica, y yo no tengo la información que tienen ellos como para analizar todas las aristas. Yo lo que sí te puedo confirmar es que desde mi lugar como secretario general del PRO y diputado nacional, hoy Adorni es un obstáculo para la transformación que está llevando adelante el
1: Muy
0: presidente
1: fuerte,
0: Milei.
1: muy fuerte. Bueno, la última cortita de Cami y te
2: Que
1: despedimos, Fernando.
2: es justamente sobre esto.
0: Dale.
2: Si se dieran los números, Fernando, parte del PRO por lo menos estaría dispuesto a acompañar una interpelación a Adorni y posible moción de censura, o sea, removerlo desde el Congreso.
0: No, no, no, no estamos para eso. Vemos que avanza bien la justicia y él tiene que dar explicaciones a la justicia y a la sociedad. Otro problema que le estamos viendo es que no ha tomado, me parece, la suficiente o correcta dimensión del lugar que ocupa y no está explicando correctamente su situación y por qué está en la situación en la que está. Pero me parece que eso le corresponde a la justicia y
1: Bueno.
0: no al Congreso.
1: Bueno, Fernando, qué máquina de
2: Oh,
1: tirar
2: ¿el
1: títulos.
2: blanqueo cuándo es, Fer?
1: ¿Qué blanqueo?
2: ¿El blanqueo?
1: ¿Qué blanqueo?
2: Sí.
0: No,
1: ¿Eh?
0: podés preguntar bien, Morando, que blanqueo tiene una connotación distinta en la
2: El
0: Argentina.
2: blanqueo de la novia.
1: ¿Qué novia?
0: Ah, viste, te conozco.
1: Yo
0: No,
1: no sé de qué está
0: no sé de qué
1: hablando.
0: estás
1: No
0: hablando.
1: sé de qué estoy
0: Yo
1: hablando.
0: tampoco.
1: No, no, no,
0: No,
1: no.
0: sería bueno
1: Dice
0: que la
1: gente.
0: que
1: Sería
0: tu jefe.
1: bueno que la gente
2: No,
1: entienda.
2: no, sí, era en partes.
1: Sí.
0: Johnny, como justo antes de que me invitaste a hablar a mí, ayúdalo, ayúdalo, como lo ayudaste hace un ratito.
1: Te caga a pedos el
2: Contesta ley, lo
1: invitado.
2: conozco hace
1: El
2: muchos años.
1: invitado
2: El
1: te caga a
2: invitado
1: pedos. Y lo peor es que tienes razón.
2: trabaja con el señor Mauricio Macri, que dice que está ahí en una, entonces
1: Que
2: queríamos
1: está por
2: saber un poco.
1: blanquear una relación.
2: Pareciera,
1: Ah, yo
2: pareciera,
1: no, para esas cosas yo no me meto en la
2: sí.
1: vida privada de la
2: Ah, bueno,
1: gente.
2: yo sí, por
0: Yo
2: eso.
0: tampoco, no, y yo tampoco.
2: Una pregunta
1: Ah,
2: nomás.
1: vos
2: Me gustó
1: también.
2: acá a mí el
1: Vos
2: tema.
1: también.
2: No, es una pregunta nomás. La contraparte de ese vínculo,
0: ¿Vos
2: ¿es
0: sos la de
2: política también?
0: política? De política les contesto lo que quieran. De la vida personal, por
1: Pero
0: favor, no me
1: claro,
0: hagan
1: tienen
0: hablar.
1: razón, chicos. Vos sos periodista de investigación. Sos la
2: Bueno,
1: nueva Alconada. Sos
2: estoy
1: la nueva Alconada, Mon.
2: investigando,
1: ¿Cómo
2: por
1: se van a
2: Dios.
1: meter? Pero Fer, ¿estás saliendo con alguien, Mauricio? ¿O no?
0: Yo creo que se lo tienen que preguntar a él. No
2: Uy, casi
0: estoy al
2: tira un, yo creo que
0: tanto
2: sí,
0: de.
2: estuvo a punto.
1: Sí,
2: Está
1: pero
2: perfecto, ¿no?
1: no
2: No,
1: lo
2: no,
1: niega,
2: listo,
1: no lo
2: perfecto.
1: niega, no lo niega.
2: Ya
0: Se lo
2: tenemos el
0: tienen que
2: título, ¿eh?
0: preguntar a
1: Igual,
0: él.
1: me parece un horror hablar de estos
2: Ah,
1: temas.
2: bueno, pero queremos la felicidad de la
0: No,
2: gente.
0: por eso.
1: Pero después lo vamos a
2: Después
1: investigar.
2: vamos a
1: Fernando, te mando un abrazo
0: pesquisar.
1: grande, ¿eh?
0: Abrazo, que tengan buen día. Adiós.
1: Chao,
2: Abrazo.
1: querido,
2: Hasta
1: gracias.
2: luego.
1: Fernando de Andrés, diputado nacional del PRO. Dale, 2 minutos.

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1: 4 de la tarde, 18 minutos, la temperatura actual 15 grados, la humedad 50%.
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0: 4:26 la temperatura en Buenos Aires.
1: Baja un poquito, 15 grados 8 décimas la sensación térmica y está gris, está
0: bueno, puede fallar. 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Bueno,
2: ¿está?
0: ¿Quién falló, señor?
2: Bueno, muchos fallaron en el partido que se jugó el fin de semana y que derivó en la clasificación de River.
0: Sí.
2: Angustiante en el último minuto con ese gol de Quintero, los penales que atajó Beltrán en el partido que le ganó en la definición a San Lorenzo. Entre ellos,
0: sí,
2: hay dos jugadores que limpió el Chacho Coudet, que fallaron en la cancha, uno de ellos en la definición por penales.
0: Sí.
2: Y terminaron afuera de la lista de convocados y es todo un mensaje.
0: ¿Pero los limpió o los preservó?
2: Yo te digo, hoy contra Gimnasia no están convocados, ni siquiera van a estar en el banco.
0: Gracias.
2: Hablamos de Zubiabre, Ian Zubiabre.
0: Sí.
2: Insultado por muchos hinchas de River. La verdad que terminó todas mal. Y Kendry Páez, que además de no jugar un buen partido, porque fueron los primeros, uno de los primeros cambios, erró en la definición por penales.
3: Pero pará, igualmente en el Chacho parece que sortea los lugares del plantel. Porque la semana pasada el Mesa Junior no fue.
2: Sí, no, y ahora sí.
3: Lencina no fue.
2: Vuelve Lencina.
3: Claro, o sea,
2: los convocados.
3: De repente pasan de no estar a estar.
0: Creo que hubo dos jugadas en las cuales fueron muy resistidos. Zubiabre engancha, queda solo con el arco.
2: La primera vez que lo hace pasar de largo a Romaña, que la rompió el otro
0: día.
2: Y la
0: tira fuera.
2: Y levanta la pelota.
0: Y el penal de Kendry Páez.
2: Con un derechazo por arriba del travesaño.
0: Es verdad que fue muy resistido Zubiabre, mucho más Colidio.
2: Sí, pero mucho vos sabés más. Que cuando se va Colidio de la cancha, yo lo estaba viendo por televisión, vos estabas en el Monumental, ofrece disculpas con las manos y en la San Martín no lo putean tanto, algunos lo aplauden.
0: Yo estaba en la San Martín.
2: Por eso,
0: Dani,
2: no sé.
0: Yo estaba en la San Martín.
2: Ah, lo putearon.
0: No sabés cómo lo putearon, bueno, a Colidio.
2: Ahora abajo dijiste, yo vi que alguno aplaudía.
0: No.
3: A Kendry Páez por el penal.
0: No, a Kendry Páez. Yo creo que la gente no lo puteó.
3: ¿Por qué Galopo? No, pero si lo
2: saca
3: por el penal.
2: Viste que lo saca.
3: ¿Por qué no saca Galopo?
0: A Galopo no hubo tiempo para putear a nadie en los penales. No hubo tiempo porque era todo nervios y al final.
3: No, yo digo, si lo castigan por el penal.
0: Yo creo que no.
3: Galopo más
0: castigado. No creo que haya que castigar a
2: Kendry Páez. Golpeado, no. Lo vio muy golpeado el ecuatoriano, que cumplió 19 años la semana pasada. Se lo llevaba en brazos.
0: Es muy chiquito.
2: Le digo el equipo.
0: Y Zubiabre también.
3: Para, no, la diferencia entre Zubiabre y Kendry Páez es que encima de los 16 años, 17, se fue de Ecuador a Inglaterra.
0: Agárrense con los grandes, ¿no? Galopo, que ya tiene experiencia. Bueno, sí.
2: Tenía que hablar con Lidio. Beltrán, sí. Montiel, Martínez Cuarta. Yo acá tengo una duda que es Rivero Pesela.
0: No, Rivero.
2: Porque Rivero jugó mal el otro día, pero
0: Rivero,
2: a Rivero, Acuña,
0: sí.
2: Aníbal Moreno, Vera, Mesa o Juanfer.
0: ¿Cuál Mesa?
2: Maxi.
0: No, Juan Cruz.
2: No. Galván, Colidio, Salas y Driussi.
0: Me desconcierta que Maxi Mesa volvió de la nada a ser titular.
2: Sí.
0: De no jugar a ser titular.
2: Y en Gimnasia Grima La Plata no va a poder jugar Enzo Martínez, expulsado. Lo reemplaza Germán Conti, el equipo del Pata Pereira, que asumió después de la salida de Zanirato.
0: Ganó todo.
2: Ganó todo. 4 partidos consecutivos. Es un entrenador interino, pero está haciendo bien su trabajo y lo confirmaron.
3: Con Gallardo el año pasado, una de las rachas de 8 partidos sin ganar en Monumental fue con Gimnasia.
0: Hoy es candidato a Gimnasia.
2: No, hoy es candidato a River, dale.
0: Acaba de decir.
3: Hoy hay dos candidatos que van a hacer goles para Gimnasia.
0: Ponete,
3: hay dos.
0: Ponete de acuerdo. Acaba de decir que llega Gimnasia ganando, que River está en crisis.
2: Está bien, no, bueno, no, no está en crisis.
0: Yo escucho tu columna. Vengo del planeta
2: Cilium, pero
0: y el candidato a Gimnasia.
2: Solamente
0: no.
2: Un desprevenido, un morando que de esto desconoce porque
0: yo
2: no está en el día a día.
0: Escuché tu
2: fútbol,
0: columna.
2: Puede decir.
4: ¿Por qué me haces bullying, boludo?
2: No te estoy haciendo bullying, al contrario. Sos un tipo que yo, por ejemplo, me preguntás por judocas y no sé quiénes son. Pareto, por ahí.
3: Hay que marcar a dos hoy, ¿eh? Uno es a Nacho, que nos clava seguro.
2: Claro.
3: Nacho Fernández, y otro el pibito Esqueloto. Que
2: hay
3: también
2: que ver. Yo te digo que el candidato hoy es River.
0: Llega mucho
2: solo
0: mejor.
2: Para el no futbolero puede ser Gimnasia.
0: Llega mucho mejor.
2: Y el otro es Central, que juega con Racing, guardia alta.
0: ¿Cómo te ves con Gimnasia en semifinales? 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
1: Hora 16, 32 minutos, la temperatura en Buenos Aires 15 grados 8 décimas, humedad 46%.
2: Muertes por fentanilo contaminado amplían el procesamiento contra el empresario Ariel García Furfaro.
1: Así lo dictaminó el Juzgado Criminal Federal 3 de La Plata contra el dueño de HLB Pharma y Ramallo.
2: Lo consideró coautor de adulteración de sustancias medicinales que provocó la muerte de 70 personas y lesiones graves y gravísimas a otras 43.
1: Conflicto en el INTI. Por primera vez, empresarios del sector se suman a la protesta de los trabajadores.
2: Informa Rodrigo Porto.
3: Móvil. Atención automovilistas, hay demoras sobre General Paz cruzando Constituyentes, mano a Riachuelo, no porque haya un corte de tránsito, sino por los curiosos que aminoran la marcha por el operativo de la policía de la ciudad. Con respecto a la protesta hablamos con Carlos Corredoira, empresario industrial.
4: Tengo una empresa hace 15 años que hacemos calibraciones y verificaciones bajo normas ISO en toda la industria de primera línea. El INTI es nuestro referente, sobre todo el personal del INTI es fundamental para poder avanzar en todos los temas de ciencia y tecnología. Tienen los mejores laboratorios y un personal óptimo para ese trabajo. Así que desde mi empresa siempre acudimos en ayuda al INTI y recibimos la mejor respuesta.
3: Desde el INTI, Rodrigo Porto, Rivadavia.
1: Conmoción en Cosquín, Córdoba. Una niña de 4 años murió tras el ataque de un perro callejero.
2: Ocurrió en el barrio Alto Cementerio de esa localidad. La menor sufrió graves heridas en cuello y rostro.
1: Todo es material de investigación y pedimos reserva y extremo respeto a la familia, dijo la directora de Defensa Civil, Laura Barreiro.
2: Estados Unidos cierra Alligator Alcatraz, el centro de detención para migrantes de Florida.
1: En junio concretará la medida. En tanto, los 1.400 detenidos serán trasladados en las próximas horas.
2: El cierre se produce en medio de un aumento de costos operativos del centro, que ahora estiman en casi 1.000 millones de dólares.
1: Viento del sur a 10 kilómetros por hora, temperatura en Buenos Aires 15 grados 8 décimas, humedad 46%, con cielo nublado.
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5: Restricciones en la zona del Congreso, cortada la avenida Entre Ríos desde Altura Belgrano, también Rivadavia y Callao. El subte, la línea A, no se detiene en la estación Congreso. Hay obras de mantenimiento de AUSA a la autopista 25 de mayo entre la 9 de julio y Jujuy, en sentido hacia el oeste. Esto genera un poquito de demora en la salida hacia provincia. En tanto, adelantamos que por la noche habrá obras en el corredor de la autopista Ilia, en el ingreso de Salguero al centro y en el enlace con el Paseo del Bajo en dirección norte. Desde Control de Tránsito, J. Lionetti.
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9: Equipo, la información del campo de hoy tiene que ver con que el girasol vuelve a posicionarse como uno de los grandes protagonistas del agro argentino. Luego de cerrar una campaña histórica, las primeras proyecciones para el ciclo 2026-2027 anticipan otro posible récord productivo. Según detalló un informe realizado por el Departamento de Agricultura de los Estados Unidos, la producción argentina podría alcanzar los 8 millones de toneladas en la próxima campaña. De confirmarse, sería un crecimiento del 14,2% respecto al ciclo anterior. Se trata de un buen momento para el cultivo que también se refleja en las exportaciones debido a que durante el primer trimestre del año el complejo girasolero generó más de $1,000 millones en ventas al exterior, lo que significa un salto cercano al 200% frente al mismo periodo del año 2025. Aramis Glauber para Rivadavia Agro.
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0: 8 minutos.
1: 15 grados 8 décimas en la ciudad de Buenos Aires.
0: Sí, Turquita.
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0: 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Bueno, tengo información urgente a esta hora, que tiene que ver con el tema que más le gusta a Lucas tocar, que son las IRA.
2: Parece un gran tema de Hondo Contenido Humano, el robo del siglo, Jonathan.
0: Exactamente. Me estaba pidiendo Lucas hablar del tema, me decía, basta, Adorni, hablemos un poco de las IRA. Estudian imputar a funcionarios del Banco Central K por permitir maniobras con 600 millones de dólares. Me lo está pasando Dani Santoro, periodista de investigación de Clarín. El fiscal Stornelli, porque acordate que hay dos causas.
2: La causa de, claro.
3: Ahora te cuento sobre
2: esa. Esa es la de Servini que estás hablando.
0: Exactamente. El fiscal Stornelli, causa Servini, estudia imputar a funcionarios del Banco Central por omitir controles sobre los dueños de agencias de cambio. Pichirilo, Migueles, Ariel Vallejo. Te recuerdo, el directorio del Banco Central con Massa era Miguel Pese, el presidente Alberto Fernández. Estaba Lisandro Pablo Clery, que era el vicepresidente segundo, hombre de Sergio Massa. Agustín Datelis.
2: Agustín Datelis, me había olvidado, economista, ¿no?
0: Era director del Banco Central. Eduardo Hecker. Bueno, es una larga lista. Golombek, Carreras Meyer, Jorge Eduardo Carrera, Zenón Alberto Viagoch. Estoy leyendo todo el directorio. No quiere decir que vayan a imputar a todos.
2: No, claramente, y hay que ver cómo prueban la responsabilidad en la aprobación de la CIRA, ¿no?
3: Sí, hay un tema ahí. Yo les quiero profundizar sobre esto porque es un punto muy clave. Muy, muy clave por dos razones. Primero, por cómo se había armado en ese momento el esquema para aprobar la CIRA. O sea, había una situación extraordinaria, según el propio gobierno, por el cual tenía que haber una función directa de algunos funcionarios que tenían dentro de sus competencias esto, pero en este caso era un cuello de botella. O sea, eran algunos funcionarios los que tenían la responsabilidad delegada de saber qué aprobar o no. Si uno piensa, primero, en la jurisprudencia ya que tenemos con Cristina Kirchner, y además en que en este caso en particular tenían que estar muy, pero muy atentos a qué sucedía, a priori uno debería pensar que todos los que conformaban la mesa de aprobación de CIRA
0: no podían no saber.
3: No podían no saber. Y el fiscal lo pone en el dictamen. Pone, esto no podía suceder sin connivencia política. Ahora bien,
2: pero,
3: y un enorme pero. Uno habla con fuentes del entorno de Pello, habla con fuentes del entorno
2: de Tom
3: Molini.
2: Vivimos de pero, ¿te das cuenta la justicia?
3: Pero yo les digo la verdad, porque ¿sabes qué pasa? Vamos a llegar al final de esta historia y mucha gente se va a quedar, perdón la expresión, para culo para el norte.
0: Claro. Desilusionada. Decimos.
3: Desilusionada, ¿por qué? El 27 de diciembre del 2023, en tiempo récord, hubo un fiscal, Eduardo Tayano, que pidió al juez Ercolini el sobreseimiento de un montón de los personajes que hoy quieren imputar.
2: Creo que fue el 7 de noviembre, que a mí no te quiero.
3: No, 27 de diciembre se terminó por sobreseer. Lo pidió por ahí antes, pero lo sobreseyeron el 27 de diciembre.
2: O sea, es cosa juzgada, en teoría.
3: En teoría sí. ¿Qué me decían algunas fuentes de Comodoro Pi respecto a esta cuestión? Me decían, mirá, en principio, si surgen cosas nuevas, podría abrirse. También
0: tiene que haber encontrando.
3: Pero, y vuelvo a otro pero, porque todo tiene peros. Eso dependería de cuánto se investigó la cuestión en ese momento. Y eso quedó un poco en la nebulosa. ¿Cuánto avanzó Tayano realmente en ese momento? Yo lo que digo es que avanzó más de lo que algunos creen. Tal vez con medidas que uno podría pensar que fueron fuegos artificiales, parafernalia, detuvieron a dos tipos, hubo operativos para simular que querían aprobar. Escuchen esto porque esto no se sabe tanto.
0: Había videos.
3: En su momento se detuvo a dos personas que habían sido captadas por una simulación por parte de la poli, digamos, por un operativo en donde estas personas simularon querer acceder a la CIRA.
2: Claro,
3: y así cayeron dos intermediarios. Y lo detuvieron. O sea, hubo mucho movimiento. Y pum, de repente, en el medio de las fiestas, se recena a todo el mundo.
0: Que el fiscal tiene videos. Pero bueno, veremos si eso lo suma.
2: Igual, para acá, mi ponente.
0: Videos de Puerto Madero.
2: Él pide el sobreseimiento. Tres semanas antes de las elecciones, antes del balotaje.
3: Sí.
2: Lo cual es escandaloso también, ¿no?
3: Pero si por supuesto, y además por lo exprés de la investigación, a veces se toman años los juzgados de la fiscalía sin investigar cosas.
0: Vamos al dictamen de Picardi. Es otra causa, mismo tema.
2: Parecido.
0: Otra causa, mismo tema.
3: Y tengo otro pero.
0: Audio de Martín Migueles pidiendo a un tal Alejandro Castro que modifique una factura con Photoshop. Lo que dice el dictamen es falsificación de facturas para constituir o regularizar agencias de cambio. Dale.
4: Ale, querido, ¿qué hace Martín, boludo? Miguel, el hermano de Anita, el cuñado del gordo, Marian. Escuchame, boludo, necesito un favor. Obviamente te lo pago. Es, yo te paso una factura de Denor y de Metrogas y le tenés que con Photoshop cambiarle el nombre, la dirección y hacer un par de cosas. ¿Me lo podés hacer eso, amigo? Te pago, te transfiero la plata y demás. Es para hacerlo para 4 personas, una factura para cada uno. Una de gas, otra, ¿entendés? 4 facturas en total. Por ahora eso. ¿Se puede?
0: ¿Cómo no se va a poder? Bueno, ahí pedía falsificación de facturas a través de edición de imagen.
2: Photoshop es un programa para editar fotos, para quien no lo sabe, ¿no? Le cambiaban las cosas y la movían.
0: Exactamente. Pero hay más del dictamen. 14 de abril de 2023, charla entre Martín Migueles y un tal Miguel Mike Oficina. Miguel Ángel Alegre, Mike Oficina, es como lo tiene agendado. Le cuenta que está haciendo cosas con el Momia. Algunos creen que el Momia es Elías Pichirilo.
5: Y nosotros estamos haciendo algo con el Momia. Pero bueno, viste, a veces se traba para retirar el efectivo, pero algo estamos haciendo con él. Si tenés una agencia, o sea, digamos la que él usa para sacrificar, y algo se puede armar. Pero también hay que ver el tema retiro de Ville, que eso está complicado.
0: Retiro de Ville, está Ville, es el billete es el dólar. Sacrificar no sé a qué se refiere.
2: Vieron que siempre hay un hilo que une a toda esta gente, que no es gente muy sofisticada.
0: No,
2: como tumbero,
0: brutos.
2: Digamos. Sí. El Ville. Tienen un lenguaje medio tumbero, porque me parece que gente que podía hacer eso.
0: Es el lenguaje de la CITE.
2: Sí, pero no eran gerente de banco, digamos. Eran tipos por ahí estaban en una actividad.
3: No tan profesionales, vamos
2: a ver.
0: Bruto.
2: Para no decir cabeza de balde.
0: Pero se llenaron de plata, ¿no?
2: Lo primero que hace el Pichirilo se compra un tapado blanco.
0: Tan
2: ¿viste?
0: Boludo
2: que
0: no deben ser porque se llenaron de plata.
2: Sí, hay que ver si legalmente, ¿no?
0: No, claramente no.
2: No, bueno, pará.
0: Claramente no.
2: Bueno, si vos tenés un contacto y te liberan, pagás una coima, sos un corrupto.
0: Ahora, obviamente.
2: Está lleno de corrupto este país.
0: Obviamente. No. Le contesta Alegre, a ver qué le contesta. Sí, boludo, estoy tratando de comprar una agencia ahora, dale.
6: Sí, boludo, yo estoy tratando de comprar una agencia ahora.
0: Bueno, esta es la respuesta. El dictamen dice, esta conversación resulta más que útil y clara para graficar que el negocio era el de la brecha. Luego, el interlocutor menciona que se encontraban realizando operaciones con el Momia, apodo que, de acuerdo con otras comunicaciones relevadas en el teléfono de Migueles, corresponde a Elías David Pichirilo. En segundo término, se hace referencia explícita a la posibilidad de contar con una agencia, la que él usa para sacrificar. Esto dice el dictamen de Picardi.
3: Sí. Ese dictamen, eso que conocimos y la mayoría de las pruebas que obtuvimos en las últimas semanas vienen de esa causa, precisamente, que tiene Picardi.
0: Exacto.
3: Cuyo juez él dijo. Ahora, ¿qué sucede? Hay en este momento, en tribunales, 3 causas que investigan más o menos lo mismo. ¿Por qué les planteo que esto es un problema? Porque eventualmente va a haber una. Vos recién, ¿qué me dijiste? ¿Qué dijiste? Que Dani Santoro te mandaba que.
2: Estornelli.
3: Que Estornelli está pidiendo imputar a funcionarios, o está pensando imputar a funcionarios del Banco Central. Y vos decís, pero no era Picardi, el otro fiscal.
0: Son dos causas distintas.
3: Son dos causas distintas que tienen que confluir en una sola.
0: Deberían unificarse.
3: Pero lo cierto.
2: El
3: tema es quién se las queda. Es el problema.
0: Pasó con Otesur, ¿te acordás que estaba? Sí. Y nació otra causa.
2: ¿Se las queda el hijo o no se las queda el hijo?
3: Ese es el tema. El viernes, escuchen esto porque parece la rosquita, pero no. Es importante porque no avanzaron al mismo ritmo estas causas. O sea, todo lo que estamos obteniendo no vino del mismo lugar.
2: No.
3: Exactamente. Entonces, el viernes el hijo le pidió a Servini, que es la que tiene la otra causa, que se inhiba. Mándame todo. Claro. Esta está más avanzada, ya definimos
2: yo
3: el objeto. Mándame todo.
0: El hijo quiere quedarse con las causas.
3: El lunes Servini saca una resolución con embargos. Vos decís, pero pará, ¿no le habían pedido que se inhiba? Bueno, ponele que eran medidas pendientes. Pero hoy Stornelli está diciendo, che, vamos a imputar a los funcionarios del Banco Central. Y ahí te das cuenta que está empezando a cocinarse una pelea por quién se queda con esta causa. Mi pronóstico no es lo mismo quién se la quede.
0: Ojo con este último audio, coincido totalmente.
2: ¿Quién pensás que se la queda, Ariel?
0: Veremos. No sé. Audio de Romina García. Romina García, ayúdame con esto, Cami, era una funcionaria del Banco Central.
3: Sí.
0: De la inspección de entidades no financieras.
3: Sí.
0: Diciendo esto, mirá.
7: Mira, Romina, la extorsión estaba. Me bajás mis agencias, te la rompo. Me haces esto, te involucro, sí, te hago una foto.
8: Pero nosotros en ese momento denunciamos todo en el banco. En ese momento todos los de arriba lo sabían, todas las cosas que recibíamos en los teléfonos. Y no hicieron nada. Nada hicieron. ¿Entendés? Dijeron, no, esto es toda, qué sé yo, o sea, había gente arriba toda entongada, ¿entendés? Porque si nosotros recibíamos eso, lo mostrábamos y no hacían nada.
7: ¿Ustedes recibían las amenazas de Francisco y las subías y no...?
8: Y no sé de quiénes eran, pero a ver, uno más uno es dos, no sé de quiénes eran. Eran de teléfonos desconocidos, ¿entendés? Pero bueno, hablaban de entidades...
7: Que eran de él.
8: Claro, eran las entidades del momento, sí. Entonces no podemos decir quién fue, porque son anónimas, pero podía llegar a dilucidar, ¿entendés? Y mostramos todo arriba y nadie hizo nada. Nadie movió un dedo.
0: Clarito, ¿no? Clarito, estaban todos entongados, todos sabían todo arriba. Es una funcionaria del Banco Central de la gestión de Alberto Fernández y demás que dice... Todos sabían todo. Arriba estaban todos entongados y nadie hizo nada.
3: Tengo información. Dale. Nos están escuchando fuentes de la justicia.
0: ¡Qué honor!
3: Fuentes allegadas al fiscal Carlos Stornelli.
0: Mándale un saludo al señor Fuente.
3: Me dicen que se va a oponer a que la causa se la quede el hijo de Picardi.
0: Me parece muy bien, señor Fuente.
3: Adelantaba. Arranca la pelea.
0: Obvio. Me parece muy bien.
3: Chicos, estoy al aire.
0: Ojalá, señor Fuente, no llame. Estamos al aire. Señor Fuente, pónganse las pilas. ¿No?
2: Hay que ver.
0: Me parece muy bien.
2: Obviamente cada juzgado es una especie de terminal política que defiende intereses, que tiene alianzas. Hay que ver, ¿verdad? Lo que dice Cami, ¿quién se la queda?
3: Yo no tengo. Yo te cierro con esto y te prometo que te lo voy a ahondar el lunes.
0: Dale que viene Wallman.
3: Pero esta causa toca, ya sabemos, los pagos que toca. Sí. Estamos preguntándonos si la señora era la mujer de Tombolini, lo decimos claramente. Sí, claro. Cómo esta llega o no llega al señor Sergio Tomás Massa. Pero, y si llega, pero ojo, que él en el negocio estaban metidos un montón, ¿eh? Con un montón de terminales.
0: ¿Gente de la ciudad de Buenos Aires?
3: Hay gente de la ciudad. Te confirmo que hay
2: los
3: gente
2: bancos,
3: de la ciudad de Buenos
2: los
3: Aires.
2: Bancos, hay un tema con los bancos.
0: Creo que ella lo dice.
3: Hay gente relacionada con la libertad de avanza.
0: Por gente del PRO.
3: Sí, claro. En la runfla van a aparecer un montón. O sea,
0: que la verdad,
3: se tironean de todos lados con esta causa.
0: No me importa a mí, por lo menos, si es del PRO o si es de. Que caiga el que tenga que caer.
2: También.
0: Está claro quién está.
3: Digo por la pelea, ¿no?
0: Está claro quién está comprometido, ¿no?
2: Para que se entienda, ¿qué es lo que nos hace pensar a muchos que esto no va a avanzar? Que este sistema. ¿Vieron cuando el pajarito le da de comer a los pajaritos chiquititos que están todos con la boca abierta, como decimos siempre?
3: Sí, sí.
2: Había muchos empresarios con la boca abierta de esto. Los empresarios más importantes del país que compraron aviones a la mitad de precio. ¡Ah! Y hay mucha gente que fue beneficiaria de este sistema. No solamente el poder político. Entonces,
0: dos minutitos, Ale. Ya venimos.
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10: 4 de la tarde, 51 minutos, la temperatura actual 15 grados, la humedad 50%.
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0: 57 minutos.
1: 15 grados 8 décimas en la ciudad.
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0: Bueno, tenemos ganadores, tenemos Ariel Wallman, sí. 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
0: Ariel Wallman.
3: Bueno, presten atención porque en las redes sociales siempre hay entrevistas que les hacen a los futbolistas, a los técnicos, y les dicen, de sí, habla cuando escuches un futbolista mejor que vos.
0: Exacto.
3: Entonces tienen que hablar, si no se quedan callados. Esto es radio, así que le van a preguntar a Pergolini, conductores mejores que él. Si él no dice nada, ya saben que él considera que no, y si él habla, que sí.
0: A ver.
3: Escuchamos.
4: Habla cuando escuches un ¿alguien? Mejor conductor televisivo que vos.
5: Que vos. Ya sé que no voy a decir nunca nada, así que dale, adelante.
3: Dale, Jorge Rial.
4: Alejandro Fantino.
6: Luis Majul.
7: Marcelo Tinelli.
3: Marcelo Longobardi.
4: Jorge Fontevecchia.
6: Daniel Haddad.
5: Es bueno.
0: Bien.
4: ¿En serio?
0: Le tiraste de día. Lo que bueno, es el poder, ¿no?
3: Se ve que no dormía. No,
8: qué grande, qué mal. No, tienen negocios en común.
3: Pero sí, está bien. Pero
0: lo que es
3: yo
0: el
3: no
0: poder.
3: Sé si Daniel como conductor es mejor que Mario.
8: No es conductor, Daniel. No,
0: por eso.
4: Hace 20 años. Dijo que era mejor por las dudas.
3: Por eso lo dijo.
0: El miedo.
4: Por las dudas es mejor en todo.
0: Chicos, el respeto que genera Daniel Haddad.
8: Daniel es el uno.
0: En todo el mundo. Quinerita, no Quinerita.
3: El resumen fue que al único que mencionó fue a Daniel Haddad mejor que
8: él. ¿Cómo no? Majul eso, ¿no?
0: Totalmente.
4: Extraño.
0: ¿Qué?
8: ¿Cómo no?
0: Bueno, tenemos ganadores, sí, dale.
1: Pero
0: dale.
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0: Ahora sí.
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0: Sí, Dani.
9: Gol de Lautaro Martínez en la final de la Copa Italia. Entre tiempo está ganándole 2-0 el Inter al Lazio.
0: Bueno, vamos Lautaro, ¿eh?
9: Sí,
0: para
9: Lautaro,
0: el Mundial.
9: Y aparte se va a consagrar.
0: Chau, querido, te escucho a las 10.
9: Dale.
0: Chau. Ah, hoy River, ¿no?
9: Sí, sí. River, pero estamos con el minuto a minuto.
0: Bueno.
9: Deportiva.
8: ¿Por qué juega River?
9: 21:30.
0: 9 y media, vamos a pasar una noche. Chau, Wallman. Chau, Camelita, te veo el lunes, ¿eh? Chau, Turca.
4: Adiós.
0: Sigue, va bien Rivadavia, chau.

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1: Hora 17, un minuto, cielo nublado en la ciudad de Buenos Aires. La temperatura 15 grados 8 décimas, humedad 46%.
0: Nacionales.
2: El gobierno financiará el gas importado para hogares, escuelas y hospitales durante el invierno.
1: La medida será entre mayo y octubre, pero los usuarios deberán afrontar el costo más adelante a 6 cuotas. Además, no incluye a grandes industrias.
2: Aumenta el tren en el AMBA a partir del lunes próximo.
1: El boleto mínimo pasará a costar 330 pesos con sube registrada en las líneas Mitre, Sarmiento, San Martín, Urquiza, Roca, Belgrano Norte y Belgrano Sur.
2: Investigación al jefe de gabinete. Surgen más pagos dólares en mano de Manuel Adorni en el country Indio Cuá.
1: Informa Pablo Lugano.
0: Móvil.
3: Según revelaron fuentes judiciales, el contrato de alquiler entre José Luis Rodríguez y el jefe de gabinete Manuel Adorni por la propiedad de Indio Cuá se extendió de manera informal durante 3 meses adicionales, prórroga debida a las demoras en las obras de refacción en la vivienda definitiva adquirida por el funcionario. Por ese trimestre extra, Adorni realizó un desembolso adicional de $2,400. El testigo Rodríguez precisó además que el vínculo comercial con el funcionario comenzó en octubre de 2023, antes de la elección de Javier Milei. En aquel momento se firmó un contrato temporal por $5,600 que permitió al actual ministro coordinador pasar el verano de 2024 en el country de Exaltación de la Cruz. Desde Comodoro Py, Pablo Lugano, Radio Rivadavia.
2: Tras la marcha universitaria, el embajador Fernando Iglesias cuestionó a los gobiernos kirchneristas.
1: Por redes sociales destacó que lo más impresionante de lo de ayer es que toda la discusión sobre la universidad pública giró excluyentemente sobre el dinero.
2: El decano de la Facultad de Filosofía y Letras de la UBA cuestionó al gobierno por el incumplimiento de la ley de financiamiento universitario.
1: Ricardo Manetti aseguró que el gobierno no plantea ninguna mesa de diálogo.
4: Siempre estuvimos dispuestos, me parece que además el gobierno todavía no plantea ninguna mesa de diálogo y me parece que también llega tarde a una mesa de diálogo. Lo primero que podemos decir en todo lo que tiene que ver con la situación salarial, que nunca llamó a paritarias. Esto hubiera sido una situación lógica que cualquier gobierno realiza y cualquiera además que tiene una responsabilidad sobre los trabajadores y en este caso son los trabajadores del Estado, hace para establecer acuerdos, para poder llegar a ver cuáles serían las posibilidades de aumento. El gobierno no lo hizo y venimos planteando esto desde el 2024.
2: Patricia Bullrich cuestionó la falta de inversión en el transporte público y el estado del subte en Buenos Aires.
1: La senadora nacional de La Libertad Avanza lamentó: seguimos discutiendo parches.
5: Que Buenos Aires se quedó. Somos el primer subte de América Latina. El de Chile es de 1975. Sin embargo, nos pasaron por arriba. ¿Qué tenemos que hacer? Darle velocidad al subte en Buenos Aires para que conecte cada rincón de la ciudad.
2: Por su parte, Jorge Macri cruzó a la exministra de Seguridad por sus críticas y afirmó: falta, sí, pero para nosotros el subte volvió a ser una prioridad.
1: El jefe de gobierno porteño a través de redes sociales agregó: la ciudad licitó la línea F, además de renovar coches, estaciones y escaleras mecánicas.
2: El diputado nacional Luis Petri acusó a Victoria Villarruel de querer imponerle una mordaza legal.
1: El exministro de Defensa reveló que la vicepresidenta le impidió mencionarla públicamente tras la denuncia que ella le realizó por calumnias e injurias.
2: El ministro de Defensa, Carlos Presti, restableció la función de contrainteligencia y derogó la resolución de Nilda Garré.
1: La medida busca reorganizar el sistema porque la normativa vigente desde 2006 limitó capacidades de protección frente al terrorismo internacional, injerencia y amenazas militares externas.
2: Conmoción en Cosquín, Córdoba. Una niña de 4 años murió tras el ataque de un perro callejero.
1: Ocurrió en Barrio Alto Cementerio de esa localidad. La menor sufrió graves heridas en cuello y rostro.
0: judiciales.
2: Fentanilo contaminado, ampliaron el procesamiento contra el empresario Ariel García Furfaro.
1: Lo dictaminó el Juzgado Criminal y Correccional Federal número 3 de La Plata. El dueño de los laboratorios HLB Pharma y Ramallo Sociedad Anónima es considerado coautor penalmente responsable del delito de adulteración de sustancias medicinales.
0: Economía.
2: Programa Exporta Simple. El gobierno eliminó una restricción clave para que las pymes vendan al exterior.
1: Se dispuso a ampliar el esquema a fin de facilitarles a las pequeñas y medianas empresas la exportación, reducir costos y fomentar la competitividad.
2: El dólar oficial cotizó a 1.365 pesos para la compra y 1.415 para la venta en el Banco Nación.
1: El dólar blue se vendió a 1.420 pesos en la City porteña y el riesgo país ubicó en 517 puntos básicos. El Bitcoin cerró $80,000.
0: Internacionales.
2: El presidente Donald Trump llegó a Beijing para mantener una reunión con el mandatario chino Xi Jinping.
1: La visita se produce en medio de un escenario internacional atravesado por la guerra, las tensiones comerciales y el avance de la inteligencia artificial.
0: Deportes.
2: Torneo Apertura. River buscará el pase a semifinales frente a Gimnasia a las 21:30.
1: El equipo de Caudete superó a San Lorenzo en los penales, mientras que el Lobo venció a Vélez como visitante.
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2: Para este jueves en la ciudad de Buenos Aires se espera una jornada con cielo parcialmente nublado. Temperatura mínima estimada 10 grados, máxima 18.
1: La actual en capital y alrededores 15 grados 8 décimas, cielo nublado, humedad 46%.
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0: one thing.
1: Buenas tardes, bienvenidos al picnic. Eso por laburar con mujeres, esto se fue degenerando.
2: Sí, sí, totalmente. Sí.
1: Se fue, primero un pancito, ahora un pan.
2: Ajá.
1: La manteca, ya todo.
2: Sí.
1: Una bombacha tirada en un pasillo.
2: Sí. Eso fue bastante insólito.
1: A ver, sí, contalo.
2: No, bueno, contaron que apareció una tanga. Tengo foto de la tanga, si alguno quiere verla. Tengo foto de la tanga.
3: Mi mamá
2: me una tanga.
1: Para mí es de Anita.
2: En la zona de producción. O sea,
1: la
2: no
1: productora
2: sabemos.
1: De Coso.
2: De Johnny.
1: Sí.
2: Puede ser. Alguna de las chicas de la radio se le perdió la tanga.
3: Literal.
2: Hay distintas. Totalmente, literal.
1: Muchos piensan que es de Amelia.
4: Ah, pero ya se fue, no. Amelia.
1: Y bueno,
3: volvió,
1: pero,
3: volvió.
4: En la despedida decís que hizo
1: una tanga. Dicen, yo voy a contar la verdad.
2: Sí, además.
1: Mostrá la tanga al aire,
2: a
1: que
2: ver,
1: no es mentira.
2: Se la paso a Lucho para que
1: Amelia
2: la mejor.
1: Y Nelson estaban saliendo.
4: Ajá.
1: La razón por la cual Amelia se fue de la radio.
3: ¿Qué hizo Nelson?
1: Un desprecio. No, te voy a contar. Pero ella, como trabaja con magia negra.
4: Sí.
1: Le ató la tanga negra, claro, y la, ahí estaba la tanga. La
2: no,
1: dejó tirada.
2: Un amarre. Ah, vos decís que hicieron tipo como el agua de tanga, esa pues que te engancha.
1: Hizo agua de tanga y Nelson se la tomó.
4: Oh,
1: razón por la cual nunca más va a viajar a Cabo Kennedy, ni a una guerra, nada, porque ahora le agarró pánico a Nelson.
4: Ay, claro, pobrecita, ¿no?
2: Ahora está atado a
1: amarrado
2: mujer.
1: A Amelia.
4: Agarrado a Amelia.
2: Puede ser, porque, o sea, para que la tanga esté fuera del lugar donde debe estar.
3: Pensé que venían con la prueba.
2: No, no, con la tanga, no.
5: El calzón.
2: El calzón. Vos lo que tenemos, supongamos, vos tenés el cafecito ahí, ¿no? Entonces, cuando vos te das vuelta, te descuidas un poquito, mojan la tanguita ahí.
1: Mojan la tanga.
2: Y después vos te lo tomás.
1: En el bar venían mojando calzoncillos, tanga, todo para hacernos el café.
4: Sí.
1: Para saborizar.
5: Con razón tenías.
1: Pero no, esta tanga no es del bar.
4: Ah. No, no, dijo, no, esta no, esta no.
1: Porque mira, son de la otra radio las que...
2: Hemos descartado algunas hipótesis. Por ejemplo, de Vero no es porque Vero usa de encaje únicamente.
5: ¿Cómo sabes?
2: Y esta de algodón. Porque la cara y te das cuenta.
4: Ella sabe la personalidad.
2: La mirás, esa personalidad va a ser
1: pero de encaje, no de encaje de nylon.
3: No.
1: No de encaje de esos que venden Bonafide los bolivianos.
2: La más sexy. Ella usa la más sexy. Bien. La que es tipo hilito dental, pero bien toda con encaje.
4: No lastima.
2: Divina. Después, Ro no, porque Ro usa las de seda. La vimos el otro día porque estuvo comprando acá delante de nosotras. Entonces,
1: como
2: usa
1: las tanguitas
2: de
1: seda. ¿Todas usan culot?
2: No. No, yo uso tanga.
4: Para dormir uso culot.
2: Sí. Tanga. Vos viste que yo uso las adhesivas. Claro. Y Mika usa.
3: Ella no, o sea, transparente al
2: claro,
3: costado.
2: Transparente al costado. Y Mika usa culote. Entonces, de nosotras no es. Tiene que ser de otro equipo.
5: Estamos tenemos buscando todos los géneros.
1: Yo creo que hoy que History Channel de un pelo del culo del gato de Tutankamón sabe qué olor tenía Nefertiti, no poder encontrarnos con el ADN como está hoy, con la genética como está. Esta tanga va a tener dueño.
2: Ahí le mandé, ahí está.
4: Encima colgada en el matafuego.
3: Fuego.
2: No, la pusieron ahí para que la dueña pueda identificarla.
3: ¿Te imaginas hacer? Ah, esta es mía. No, sí, me muero.
4: ¿Nadie se hace cargo, decís?
2: De algodón.
1: Podemos acercar la foto porque si hay alguien que está mirando el programa ahora.
4: En YouTube, por favor.
1: En Radio Rivadavia encontramos una tanga. De verdad, no es joda.
2: No, no,
1: ahí.
2: Es esto, es esa.
1: ¿Quién es la que perdió la tanga? A la noche, ¿quién viene acá atrás?
4: Y bueno, a ver, ¿quién está con Nelson?
3: Cholo.
4: Con el Cholo.
1: Luisa.
2: Ah, ¿capaz que Luisa? De Luisa.
1: Es la tanga
4: de Luisa. Le veo el perfil.
2: Sí, sí.
1: ¿Podemos llamar a Luisa Delfín?
4: Sí.
2: Llamémosle, le preguntamos.
1: Tenemos que encontrar hoy el destinatario.
2: Sí, pero así se la guardamos.
1: No, guardásela vos.
5: me parece que la tiraron.
1: Lo bueno de... porque ya está rota.
5: No, pero porque nadie se hizo cargo y dijeron, bueno,
1: esa tanga no es de un talle como el tuyo.
2: No, esa es más grande. No, es más grande.
1: Es más vínculo,
2: sí. Esa es más grande, es más grande. Por lo que se ve ahí en la foto, digo.
1: Es una tanga. A ver, ¿cómo podemos
4: usarla? Como para mí podría.
1: Probatela, a ver si.
4: Ah, pero la tiraron. Pero se apuraron en tirarla. ¿Y si era mía? En serio, a mí nadie me preguntó.
2: Pero yo voy a verificar por las dudas.
1: Eso es muy verdita, mami.
2: Porque,
4: yo voy a revisar en casa si falta una.
1: Yo te regalé la de Victoria, sí.
4: No, porque ¿sabes qué? Como decíamos con Nancy, a veces tenemos días largos.
2: Sí, totalmente.
4: Y entonces puede ser, yo por ejemplo, a veces me voy de acá a lo del turco y tengo siempre. Ah, no será mía, ¿no? Era cuando llevo lo del turco y quedó la bombachita.
2: Puede ser. Porque a veces.
1: Poneme la bombachita colgada.
3: ¿Viste esas que tipo son de reserva, que las llevan nada más para los viajes? Bueno, capaz.
1: Ahora pregunto, ¿por qué las mujeres llevan una bombacha en la cartera?
2: Pero por eso. No.
4: No sabes dónde terminas la noche.
2: Yo vengo acá y de acá me voy a un encuentro

0: gorrito ahí y la remera de
1: no, no, Alberto. No, era soltero. Pero era otra.
0: Imposible, Bobby.
1: No, la remera no estaba ni Alberto ni la remera. Era una época que me cuidaba más. Porque uno, hay épocas del hombre que yo me cuido mucho. Sí. Hay épocas que el hombre se cuida mucho los detalles. Mm. Ahora, después de casarse, si yo te muestro el calzón que tengo hoy, creo que es con dibujos de Navidad.
2: Y sí, bueno.
1: Que lo compré en liquidación en Estados Unidos, ¿viste? Con Papá Noel.
0: El que habíamos dicho de las pintitas rojas.
3: Claro.
1: Esos son los corazones que compré todos por un dólar. Un dólar y medio.
3: Y compraste como 15.
1: Como 15, todos los que había.
0: Igual, viste que una. Vos podés ir comprándote, renovando la ropa interior y todo, pero siempre hay una raída, toda estirada.
2: Que
0: la más porque es la que no se te marca y la que la de batalla, la usás siempre.
2: Sí, a mí me gusta dormir con esas. Esas viejas,
1: no
2: hay grandotas.
1: No le hace bien a la.
3: No, no igual no de respira. Verdad.
2: Ya lo sé. Pero yo al estar con hijos, no sé, te voy a salir corriendo a la mitad de la noche.
1: Y pero salí con el culo al aire igual.
2: Me cago en juro que yo pienso eso. Yo digo, claro. Que no, viste, que no pase nada y tenga que disparar.
1: No, pero fíjate.
0: ¿Vos dormís todo desnudo?
1: No.
2: Con la remera de Alberto Fernández.
0: Pero digo, abajo nada.
1: Abajo nada.
0: Ah.
1: Pero,
3: como trajo Dios al mundo.
0: Sí, a mí me da cosa dormir toda desnuda.
3: A mí
0: una tanguita, como un camisolín. Sí.
1: No, usa camisolín, pero tanga no, porque dicen los médicos
0: sí.
1: Que generan. Mira, voy a volver a la meditación. El 666 es el número del demonio.
2: Sí.
1: El nylon, Duperial, Dupont, tenía un rombo con un 666. Porque antiguamente Dupont fabricaba el algodón. Uh-huh. Se estaban fundiendo, hicieron un trabajo con un pacto demoníaco y empezaron a fabricar fibra sintética. De hecho, uno de los Dupont murió estrangulado por el Sharpe cuando subía a su avión. ¿Viste? Su avión es viejo.
0: Como Isadora Duncan.
1: Claro, ella con una Bugatti.
0: Sí.
1: Pero es linda historia, es verdad. Es el único que fabricaba algodón de los Dupont. Y el último heredero de los Dupont, hace unos 25 o 30 años, en un ritual satánico en Hollywood, mató a su guardaespaldas.
0: Opa.
1: El nylon lleva energía negativa. De hecho, cuando te sacas una remera que tiene nylon,
2: te das pelo,
1: carga
2: todo.
1: Toda
0: electricidad.
1: La es una antena que te carga la mierda de todo el mundo. Y el nylon no respira, por eso cuando te pones algo de nylon, chivas como un hijo de puta, como un asqueroso. La ropa interior de nylon, no, la mujer no es como el hombre, más o menos, pero no. La mujer tiene otro sistema, mucho más expuesto de genitales.
0: Sí.
1: Entonces, la bombacha no deja que eso respire, por lo menos durante.
0: Pero ¿y si la bombacha es de algodón?
1: Está bien. Pero,
0: ¿podemos usar bombachas?
3: Sí, lo recomiendan, sí. Que es lo mejor.
1: Lo que recomiendan es un culot de algodón.
2: Eso.
1: Flojo.
0: Ay.
1: Flojo.
2: Eso,
0: sí.
1: Eso recomiendan los médicos.
0: Tipo un babuchón.
1: Ahora, lo que nunca entendí a mi mamá, lo que ustedes decían hace un rato, ¿por qué se compraba las mejores bombachas para ir al médico?
2: Y lo que acabo de decir, los padres.
1: Si mi mujer me dice que se compraba las mejores bombachas para ir al médico,
4: claro.
0: Te agarran celos.
2: Pero yo me acuerdo, mis padres, mi mamá me decía, guardate esta bombacha, déjala para cuando vayas al médico. Y había una bombacha sin usar para cuando vayas al médico.
0: Pero pará, ¿y un pijamita por si te tienen que internar? Sin usar, sin estrenar.
1: ¿Pero por qué el médico te tiene que ver con la mejor bombacha?
2: Claro, pero no. Porque bueno, antes era como el médico, vas al doctor, claro. ¿Viste?
0: Pero no es por el médico también, después que te ve mucha gente cuando estás en el hospital.
1: Había mucho morbo. Mirá, después de una determinada edad, cuando te regalan un pijama, empecé a sospechar que la familia sabe algo que vos no sabés. Dice, yo no uso pijama, tenelo.
2: Y ya las pantuflas.
1: Cagaste. Olvídate que al otro año estás internado.
0: No.
1: Porque ellos empiezan a preparar, tenelo.
2: Vos tenelo.
1: No uso pijama. Yo siempre le dije a la familia, si me vas a internar, internarme con un pijama de seda negro, con voladito blanco.
0: Pero tenés que tener de antemano, porque no puedes salir corriendo.
1: No, con uno de esos babuchas, algodón, con puñito igual, abajo, que tiene bastoncitos y galeritas, con el cuello redondo.
0: Pero llegás al hospital, te ponen la bata con el culo afuera.
3: No, es tremenda la bata.
1: Pero en el hospital me bajo con dignidad.
2: Claro, ah, no, de seda.
1: Me operaron tantas veces. Yo estaba acostumbrado a andar en pelota. Yo me acuerdo del día que me pegaron los tiros, llegué a la guardia y estaba Scioli. Estaba el ministro de seguridad.
0: ¿Por qué?
1: Casal. Estaba el jefe de policía.
4: Todos.
1: Estaba el intendente Pose. 4 o 5 más y yo en pelota en la camisa.
3: Y justo ese día te el peor

0: Me ponía una inyección acá en la ingle, boludo, que me dolió como la puta madre. Entonces, bueno, ¿qué va a hacer? Y siempre que lo veo así, por eso lo que le dije, Pichicho, yo te banco, pero nunca cuentes cómo la tengo.
1: No.
0: Es un secreto político.
1: No.
2: Secreto político.
1: Lo que hemos llegado por esto de la bomba.
0: La ropa interior es muy importante.
1: No, es importante. El otro día pude hacer finalmente limpieza. Viste que vas acumulando, tiré todo.
0: No me traes una bombacha usada, yo las tengo.
1: Vos las coleccionás.
2: Ay, no.
1: No, tiré, viste, cuando empezás a juntar cosas que decís, ¿por qué tengo esto acá en el cajón? Viste, pero no tenés tiempo.
0: ¿Vos te acordás de Torrente? Que olía la bombacha de la vecina, que estaba más grande que nadie. Y un día le golpeé una gorda y dice, ¿me puedes dejar de sacarme la bombacha de la soga?
1: Pará, no. Pero viste, Mica, que hubo uno que lo filmaron, uno que robaba bombachas de tender de las vecinas.
0: Son fetiches. Son fetiches.
2: Yo diría un montón.
1: No, pero lo escracharon.
0: Bueno, terminar con este tema, vamos una canción.
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0: izquierda que la mano derecha, decía mi papá. De tu lado. ¿Qué regalamos hoy?
1: No, hoy tenemos la cena de mar de la cocina de Ana Mellino para 5 personas, a quienes se comuniquen al 11 50 26 8630 y el par de entradas para el teatro o cine, que tenemos teatro, cine, hoy teatro, para ver Cuando Fran Conoció a Carlitos.
0: Escucha una cosa, decime si es mentira. ¿Es verdad que Héctor Caballero está saliendo con Ana Mellino?
1: Chequealo.
2: Y voy a chequearlo. O sea, está el rumor.
0: Está el rumor.
2: Está el rumor. Pero llegó. Bueno, todavía no tengo la. Sí, bueno, lo que pasa es que, viste, son rumores. Yo no te puedo confirmar nada.
1: Claro, no. Ay, mira, Nancy no tira.
0: Hablando de rumores, vamos a los rumores.
1: Sí, sí, por favor, llega el rotativo del aire. Patricia Costanzo, Francisco Martínez González.
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4: Hora 17:31 minutos. La temperatura en Buenos Aires, 14 grados 8 décimas. Humedad 55%.
5: Avanza en el Senado el debate sobre la reforma electoral.
4: Informa Amanda Pizarro.
3: Móvil.
6: La Comisión de Asuntos Constitucionales está analizando en este momento la iniciativa enviada al Congreso por el Poder Ejecutivo. La primera en exponer fue la ex titular de la Dirección Nacional Electoral, Luz Landívar, e hizo énfasis en el federalismo de las modificaciones propuestas en el proyecto.
7: Se propone aumentar los requisitos para tener un partido de orden nacional, sea un poco más complejo. Hoy, para ser un partido de orden nacional, tenemos que el partido tiene que estar solamente en 5 provincias, en un país con 24. Lo que estamos proponiendo es duplicar eso para que haya efectivamente una representación muchísimo más federal de los partidos políticos. No solamente tengas que estar en 10 provincias, sino que tengas que tener una cantidad mínima de afiliados. ¿Para qué? Para garantizarte que en las provincias en las que estás no sean las más chicas, sino que efectivamente haya una representatividad y un federalismo.
6: Desde el Senado, Amanda Pizarro, Radio Rivadavia.
4: Trabajadores del INTI denuncian inminentes despidos.
5: Amplía Rodrigo Porto.
3: Móvil.
8: Hoy por primera vez trabajadores del INTI protestaron acompañados por empresarios del sector. Aún se mantiene un cordón de infantería de la policía porteña por colectora a pocos metros de Constituyente, mano al Rachuelo. Al respecto hablamos con Marcelo Isleño, científico del INTI.
9: Y el reclamo básicamente está en función de líneas de trabajo que se han cerrado y la inminencia de despidos en el INTI. Y esos despidos tienen que ver con una reestructuración que están planteando desde el gobierno, desde el Ministerio de Sturzenegger, en relación a que ellos opinan que el INTI no es necesario. Bueno, lo que quedó demostrado hoy es que el INTI es necesario porque los industriales, los empresarios, gente dedicada al trabajo, ha venido hoy al instituto.
8: Miguelete, Rodrigo Porto, Rivadavia.
5: La Universidad de Buenos Aires formalizó el pedido a la Corte Suprema de Justicia para que se expida a la mayor brevedad sobre la ley de financiamiento.
4: El Consejo Superior de la UBA solicitó además que le exija al Gobierno Nacional su inmediata aplicación.
5: La norma impacta de manera directa en el presupuesto universitario y en la recomposición salarial docente.
4: Fernando de Andrés dijo que lo mejor para el país es que Mauricio Macri sea presidente.
5: El diputado nacional del PRO cree que hay que acelerar un poco la etapa de reconstrucción.
10: Para mí es lo mejor para la Argentina sería que él fuese el próximo presidente para la reconstrucción después de esta etapa más de demolición. Sin ir más lejos, Milei en la campaña iba con una motosierra arriba de una camioneta. Entonces, lo más parecido en el que nosotros acompañamos. Me parece que había, si querés, en una analogía de una casa, los argentinos querían una casa nueva y había que demoler los cimientos y sobre todo lo que venía muy podrido del kirchnerismo.
4: Cielo cubierto, temperatura en Buenos Aires, 14 grados 8 décimas, humedad 55%.
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11: Demoras en el tren Sarmiento, falla en una formación. Si bien ya empezó a correr nuevamente el servicio, quedan los retrasos importantes en todos los andenes, sobre todo en 11. En Coghlan, Balvin y Pedro Rivera, un choque entre un auto y una moto. Está el SAME trabajando en el lugar. En la zona del Congreso siguen las restricciones, tanto por Avenida Entre Ríos como que está cortada Rivadavia a la altura de Callao. Juega River, están cerradas las inmediaciones al estadio. Recuerden que la línea D de Subtes tendrá un servicio extendido hasta la 1 de la mañana. Desde Control de Tránsito, J. Leonetti.
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13: Un camello del rey Baltasar, una gata sin gato.

0: una cosa terrible que pasó.
1: ¿Qué pasó ahora? ¿Peor que la bombacha?
0: Llegó el Cholo Gómez Castañón. No.
1: Sí.
0: Mirando para todos lados, y lo que busca, no encontró una bombacha negra.
1: ¿Cómo?
0: Era de Cholo.
2: No, no, de la mujer.
0: No, de Cholo.
1: ¿De él?
0: Dice que él está más cómodo porque tuvo varicoceles.
1: Ah, y eso le permite, claro, tenerlo ajustado, libres.
0: Mirá, sí. Mirá vos todos sospechando de todo.
2: Y, no. Y al final Cholo no le llegó la foto.
0: ¿Qué dice la gente?
2: Y están todos a ver preocupados, ¿viste? Porque quieren la foto. Claro, nuestros, los que nos escriben a través de WhatsApp, dice, bueno, no. ¿No será de Ana Mellino? ¿Ve? Porque vos sos el que da.
0: No, se metan con Ana Mellino.
2: Pero, che.
0: La confianza la tengo yo, no ustedes.
2: Claro, ¿entendés?
0: Ubíquense, que es una señora mayor que laburó toda la vida y yo la amo.
2: Babi, chicas, yo lo hice, solo me tengo que internar y me compré pijama y pantuflas. No esperé que me lo compren. Soy Raúl de San Telmo.
1: ¿Viste?
2: Muy yo bien, solo lo hice.
3: En algún momento voy a caer, así que ya se lo compro.
0: ¿No sé que yo en un momento que estaba internado, estaba con morfina y todo, hoy lo pensaba, me enamoré de una enfermera.
1: Ah.
0: Pero me enamoré perdidamente de la enfermera, la que venía de noche.
1: ¿Y por qué era la persona que veías?
0: No me acuerdo la cara. No sé, que yo estaba diciendo que llegue la noche para ver. Mirá, sí. Cómo te van llevando las fantasías,
2: sí, sí,
0: a soportar los momentos, ¿no?
3: Ay, que no me pase.
0: Sabía que venía ella y digo, uy, qué suerte que está ahí. Y hablaba, yo ella me acariciaba.
3: Y teníamos que darle alta. No.
1: Y bueno,
3: no,
1: pero no, era lo que te alegraba en ese momento, te daba como un pequeño alivio.
0: Platónico, claro.
1: Sí, está muy bien.
0: Trajiste mucho menos de lo que llevas.
1: Bueno, pero bueno, estaban comiendo.
2: Bien.
1: Yo una vez me enamoré de un calecitero y era el único que veía. Estaba todo el día con mi hijo de vacaciones, lo único que veía era el calecitero. No salí, un amor platónico también.
2: Me muero.
0: ¿Le agarraste la sorpija?
1: Vos sabés que yo de chica era increíble, era imbatible con la sortija.
0: Ahora así agarras. Bueno. Hay algo más boludo que la calecita, qué lindo.
2: Igual es lindo, igual es lindo. Y el gancho de la sortija es genial. Tenemos más mensajes.
0: Bueno, así con más ganas. Bueno, dijiste como sacarte de encima el tema. Sí, el gancho es fenómeno. Bueno, escúchame, más mensajes.
2: No, primero quería decir que nosotras no nos podemos quejar. No nos podemos quejar porque nos cocina un hombre, chicas. Claro. Somos cuatro, nos trae el pan. Hoy nos trajo pan, ayer nos trajo la galleta esa.
0: Es que las quiero mucho, la verdad.
2: Se nota.
0: Estoy muy contento, espero que el año que viene estemos.
2: Veremos.
1: Empecemos por eso.
0: Y al mediodía, como debe ser, que me quitaron mi horario, la señora Cristina Pérez. espero que todo explote el año que viene y podamos volver.
4: Buenos deseos.
0: Buenos deseos. Pero con el mismo equipo.
1: Está peleando ahora, Cristina.
0: Tiene Franco por todos lados.
1: No, con Nancy Pasos y con Manu.
0: Perdón,
1: por
0: ¿quién su amigo no se Manu? Ha peleado. Yo me solidarizo con Cristina. ¿Quién no se ha peleado con Nancy Pasos, chico? Dejate con Nancy todo el día, pa.
4: Qué energía, ¿no?
0: Yo no tengo ganas de pelearme con nadie. Yo no, la verdad que te digo. Pero sinceramente, no, yo mi problema. Yo me hablo todo porque perdí, le decía a Cholo el otro día, estábamos orinando.
1: Es el
0: cruce con Cholo, lo hago en el mijitorio.
1: Qué bien, sí.
0: Digo, sé que perdí el óvulo subfrontal, Cholo. No puedo retener nada. No, yo con Cristina, ¿por qué me enojé con Cristina? Porque ella, ay, a la mañana no me duermo. No, a la tarde porque después me voy al canal. Yo tengo que volver a mi horario del mediodía. Ya le dije a Johnny. Porque me gusta este horario, pero después se me va a armar quilombo con la tele. Pero bueno, pero así no se hace, ¿viste? Acá, en esta radio, todos quieren dormir a la mañana. Nadie quiere, pobrecito, viene Ortelli. No, eso es muy temprano. Es la primera radio que veo que le tiene contemplación a la gente. Vos cuando llamás a una persona, le decís, te quedo de 9 a 12. Ay, no, puede ser a las 3 porque yo me voy a la manicura. No, bueno. Y acá le dice que sí, son unos pelotudos. Venía a las 3, negra, venía a las 9. Le eché las pelotas. Además, otra historia es, porque me llamaron de Mitre. Nadie te llamó de Mitre. Eso es la verdad, nadie te llamó. Al contrario. Te fuiste de Mitre y te estamparon champán cuando fuiste. Así que, no, hay que decir la verdad. Porque nos encarajinó los horarios a todos. A todos. ¿Entendés? No sé por qué. Bueno, ahora hay que ver. ¿Qué va a pasar con
5: después de esto. Vamos, Nancy, paso, carajo. Vamos, Nancy. Te rebanco. Bueno, ¿qué tenés?
6: Bueno, ¿querés que empecemos con títulos económicos?
5: Sí.
6: Bueno, se conoció hace un ratito a las 4 de
5: no
6: la tarde.
5: No me vengas con el porcentaje, decime cómo estamos nada más.
6: Bueno,
5: la señora
6: en marzo,
5: Ana Mellino tiene que entender si sube el pescado o baja.
6: En marzo mejoró la industria, que es uno de los sectores que viene más golpeados. ¿Cómo decimos que mejoró la industria? Bueno, a través del uso de la capacidad instalada, que se ubicó por encima del 59%, lo cual es el nivel más alto desde el mes de octubre del año pasado y además significa un aumento de 5 puntos porcentuales en comparación con los datos anteriores. El gobierno ya
5: haceme lo imposible.
6: No, no te lo hago imposible, mejoró porque
5: decirle,
6: se
5: Ana,
6: utilizaron más máquinas en el mes de marzo, más máquinas dentro
5: ¿para qué?
6: Del sector industrial.
5: ¿Para qué?
6: Bueno, para producir, entre otras cosas, cuestiones relacionadas al sector petrolero, que es uno...
5: Uy, cómo rompen los huevos. Discúlpame, estoy igual que con la propaganda de la televisión, pero no quiero hacer una muletilla. El sector petrolero a nosotros no nos llega, chicos. Ahora aumenta la nafta. O sea, a ver si me entiendes. Nosotros hacemos radio para personas de todos los días como somos nosotros. ¿Viste? Pancito, compramos harina.
6: Pancito con manteca,
5: claro.
6: Sí.
5: Porque, mire, el sector, vos le hablas a... Pero con pan. Y a mí me chupa un huevo. Yo quiero saber todo lo... De, y hablando de manteca con pan de moca. Hablo por vos y por todos.
6: Sí.
5: Vos le hablás el sector petrolero. Y el sector petrolero se caga en nosotros, no se escucha. Hablale a la señora de todos los días que ahora la nafta sube. Y no puede llegar al laburo al hijo. Hablemos de eso. Un tipo que se viene, recién me paró en la puerta, se viene de... ¿Dónde es que se viene? La loma del culo. De Cañuela a traer a la hija a la facultad con el auto. Dice papá.
6: Bueno, Babi, efectivamente, como venimos repasando, hay dos fotos bien distintas en la economía. Como te digo una cosa, te digo la otra, porque hay sectores dentro...
5: Poneme, como te digo una cosa, te digo la otra.
6: Como te digo una cosa, te digo la otra, hay sectores dentro de la industria que están muy golpeados. Mejoró el dato... con respecto a marzo, lo dejamos ahí para no complicarlo, y esta semana se dio a conocer una noticia también interesante para ver justamente ese panorama completo. Loma Negra, que es la mayor cementera del país, anunció que va a apagar el horno más grande que tiene en Olavarría.
5: Yo no le quiero pegar al gobierno, pero esta noticia es terrible.
6: Hasta el mes de noviembre.
5: ¿Sabes lo que cuesta apagar un horno?
6: Por lo que es el aumento de los costos energéticos y también el sobrestock que tienen. ¿Por qué? Básicamente por la caída de la
5: corrupción. Yo te voy a decir algo, Morocha. Para mí, este chico Caputo, hoy me contaron algo. Yo, Milei no tenía plan económico, ningún plan económico. No, Milei fue comprando gente que le vendía forma como hizo Adorni. Caputo tiene el plan recesivo de Cavallo. Pero la historia de él es endeudar a la gente con planes, con cuotas. Cuando la gente, lo que dijo Babi, se le juntan las cuotas, empieza a sacar los dólares. Cuando él capte todos los dólares del mercado, se viene un pijazo que nos deja culo para arriba. Es así. O sea, créanlo o no, pero ¿por qué van a pensar que va a ir todo bien y después nos termina sacando los dólares y no nos dimos cuenta? Piensen en un plan B. Y si esto no va, y yo me gasté los $2,000 que tenía guardado, y ahora el dólar está en 4 lucas y yo lo vendí 1,100, ¿en qué huevo me pegó el tiro? ¿Entendés? Yo creo que... llámame a... ¿Cómo se llama? Al economista.
7: Marconian.
5: Que me explique, a ver si esto estoy equivocado, porque yo lo razono.
6: No, es que es así, por eso el gobierno da también tantos incentivos para que los ahorristas blanqueen justamente...
5: No, además que se endeuden a 20 meses. Sí. Justamente 20 meses son las elecciones.
6: Y te digo
5: no van a tener que
6: más,
5: votar para que no haya un...
6: Claro. Te agrego otro dato con respecto a esto que estás diciendo. Hace poco lo que comunicaron dentro del equipo económico es que la mora había alcanzado su nivel más alto en los primeros meses del año que los bancos habían dado muchos créditos a ciegas por la fuerte reactivación justamente de lo que son los préstamos, y además para competir entre ellos habían flexibilizado las condiciones, y eso hizo que se otorguen créditos o financiamiento a perfiles que tal vez no lo merecían. El dato que están dando dentro de los bancos, que son datos anticipados, ellos van viendo cómo se va manejando todo lo que es el tema de crediticio, dicen que abril sería un nuevo pico negativo justamente para los datos de mora, no solo del sector formal, sino también de las billeteras virtuales.
5: Hoy me llamó una amiga mía, que la conozco hace, tiene 40 años, venía a la puerta de Radio Disco con la mamá a los 16, la mamá murió, ella dice, Carolina, ¿te acordás de Carolina? Una morochita que venía a la puerta. Bueno, ahora es policía y estudia abogacía. Y se rompe el traste, la buena tiene un hijo. Y yo, ¿vos sabés qué? Es el segundo mes que me atraso con las expensas. Y la dueña del departamento me dijo que con dos meses me pueden desalojar.
7: Claro.
5: Estoy desesperada, me dice. Estoy buscando otro laburo. Esa es la verdad de la gente. Todo lo demás. Que está bárbara la industria, que la máquina. Yo no te lo compro. Yo no te lo compro. Pero además, es mentira y no me importa. Dejáselo a Caputo. Que siga armando arbolitos de Navidad y vendiendo pelotudeces a los argentinos. La gente cada día está peor. Cada día está peor.
6: Es que hay dos fotos, Babi. Está la macro y lo que es la economía real, que sí. Es lo que decís vos, y no hay muy la buenos macro, indicadores para la economía
5: la
6: real.
5: La macro no escucha radio. Mirá qué frase. La macro no escucha radio. La macro escucha Caputo. La micro no come. La micro no estudia, no va al colegio. Con respecto a la marcha de ayer, yo lo dije anoche en televisión, no sé si lo dije acá. Estoy a favor de los chicos que estudian de la universidad. Estoy en contra del 33% de pelotudos que usan la universidad para cagarse de guita, para hacer política, para hacer unidades básicas. El otro 33% que acompaña a este 33% para sentirse cultos y voltear al gobierno. Y de los chicos que estudian estoy a favor. Así que enseñanza libre y gratuita para este 33 y el otro 66 que se va a la puta madre que los parió.
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10: Seguimos con Basta Babi con Babi Echecopar.

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1: Bueno, ¿qué pasó con la pareja del avión?
2: ¿Qué pasó con la pareja del avión? Bueno, sabemos que en las últimas horas hubo un hombre de 54 años y una mujer de 59 que fueron detenidos en Rosario.
1: ¿De dónde iban? ¿De dónde salieron?
2: Ellos, si no me equivoco, vinieron del exterior, hicieron un paraje.
3: Una escala, claro.
2: Una escala y fueron hasta Rosario. Esos dos son de ahí. No sé. A ver.
1: ¿Pero qué? Lo que se dice... Buenos Aires a Rosario se llevaron un polvo.
2: No, ni siquiera. Fue algo un poquito más cortito. Yo digo, ¿por qué no aguantaron un poquito más? Porque la situación es complicada.
3: Viste que hay gente que le gusta la adrenalina.
4: ¿Y dónde? ¿Dónde intentar? Ay, no, es que
2: esto dentro del avión.
4: ¿Pero adentro en qué parte?
3: No en el baño.
2: No, en el asiento.
1: Dice que el tipo le dijo a la mujer que era parte del vuelo.
2: No, claro. Capaz si es la primera vez de ella, lo dudas.
5: Premium.
2: Pero la cuestión es que ambos fueron detenidos por exhibicionismo. ¿Qué es lo que ocurrió? Según lo que están relatando, es que una menor encontró una situación bastante extraña entre el hombre y la mujer.
1: Estaban tapados con una frazada.
2: Estaban tapados. Pero están desnudos en la parte de abajo.
1: ¡Es loco!
3: La frazada se movía.
1: Claro. ¿La primera? No, era Rosario.
2: No.
3: Ejecutiva dijeron.
2: No sé qué hicieron. Al parecer, uno estaba al lado del otro.
3: Cuando uno le pone voluntad, Babi.
2: Sí, donde sea.
1: No, pero no puede.
5: Cuando uno quiere, puede. Claro, no hay excusa.
1: El problema fue la vieja que estaba en el tercer asiento al pasillo.
2: No, lo peor era la mujer del hombre que estuvo demorado, que lo estaba esperando en el aeropuerto.
5: Pobre.
2: Él, cuando ocurre esto, lo llevan a ambos demorados al, bueno, lo que es la sede de la Policía de Seguridad Aeroportuaria de ahí. Y él le avisa a su mujer que había tenido un problema en el avión, que estaba todo bien, pero que era algo técnico, pero en realidad estaba demorado.
1: Tengo un problema de fuselaje.
2: Literal.
3: Sí.
2: Bueno, la cuestión es que en las últimas horas habló el abogado de ella. Un poco lo que se viene manifestando o expresando es que se mostraron las caras de tanto el hombre como la mujer, las identidades, de qué trabaja cada uno. Que demasiado, sobre todo porque...
1: ¿De qué trabaja
2: cada uno? Bueno, rapidito.
5: Él no
2: es un empresario, pero sí actualmente está trabajando en una obra ferroviaria y ella es propietaria de un centro de día y rehabilitación.
1: ¿Él es ingeniero?
2: No es ingeniero, pero está trabajando en esa área.
5: No hay cámaras en los aviones.
1: Yo tengo una amiga en Rosario que tiene un geriátrico, un centro de rehabilitación.
4: ¿No será?
2: Después te paso el nombre.
4: No, esta es la foto, no.
3: No, lo que estaban hablando era que...
4: ¿La viste la foto?
1: No.
3: Que realmente, obviamente, hicieron algo que no es debido en el avión y que los hayan demorado.
1: No,
3: que le hagan
1: está preso.
3: Eso está bien. Pero ¿por qué exponerlos a todo el país? Lo decía la mujer.
1: No es tanto.
3: No es un delito.
2: No prevé ni prisión, puede pagar una fianza.
3: Es una contravención, podemos decir, una cosa así. No es un delito, digamos. Delitos que conocemos mucho y pasan de largo. Pero escracharon a esta persona y lo que dice la mujer, o lo que dio a entender, es que le arruinaron directamente la vida porque todo el mundo está hablando de ella.
4: Dale.
1: No, tampoco es para tanto.
4: Dale.
2: Bueno, lo que se quejaban era que...
1: El que se arruinó la vida es el tipo que
4: se separó.
2: Y sí, la mujer estaba... No sabemos tanto.
4: Esperándolo con el cartel.
3: Eso se lo arruinó el solito, Eso se lo arruinó el solito.
2: Bueno, lo que cuestionaban era: estamos todos tan pendientes de este tema y en las últimas horas se conoció una avioneta con 450 kilos.
1: La agarraron.
2: Bueno. Pero en la situación de Santa Fe y otras provincias.
1: El morbo.
4: Mucha gente, digamos, ¿lo hiciste arriba del avión? Es como, ¿viste cuando te hacen preguntas? ¿Lo hiciste en el baño un avión?
3: ¿Cuál fue el lugar más raro donde lo hiciste?
1: ¿Cómo vas a hacerlo en el baño del avión si te golpea uno afuera?
4: Claro.
1: Y salen dos.
2: No entran dos personas.
4: Claro. Pero No sé, pero viste que es como una fantasía.
3: No, hay mucha gente que lo ha hecho, sí. Mucha gente que lo ha hecho.
4: Sí.
1: Es un animal.
3: El otro día contaba Guido Zuller, viste que él era...
1: ¿Quién?
3: Guido Zuller, que fue durante 20 años comandante a bordo. Dice que vio muchas veces situaciones así. Es más, que él mandaba a controlar cuando bajaba las luces para que nadie hiciera cosas raras en el avión, que es muy común.
4: Sí,
3: más común,
4: yo viajé una vez y una parejita atrás se taparon con la mantita del avión, ¿viste? Y era incomodísimo y los veía. Y dices, sentada, sí.
3: Ah,
4: o sea,
3: ¿ves?
4: Pasa muchas veces. Pero ellos creo que este...
1: Necesitas hacerlo.
3: Pero no. Se te pasa más rápido el viaje, Babi.
4: No,
3: porque
4: no,
3: vos
4: no
3: tenés varias horas, decís, sí. Bueno...
1: Es una caldería.
2: Dicen que estaban con la frazada, una campera, no se sabe bien, las piernas tapando. Entonces lo que ocurría era abajo, uno al lado del otro.
1: ¿Pero le faltaba una pierna a alguno de los dos?
2: No.
1: ¿Y cómo hacían?
2: No, o sea, no tuvieron sexo.
1: Se tocaban.
2: Sí, estaban tocando, pero estaban desnudos.
4: Pero dice que también andaban ya con poca ropa caminando por el avión.
3: Pero, recién Babi dijo que para dormir había que estar sin nada. Claro. Entonces, si yo quiero dormir en el avión, ¿no corre la misma regla?
1: Pero por supuesto. Ah. Yo me dormí con Majul.
2: Uy.
1: En un viaje que volvíamos de Italia, creo.
3: Esa imagen tocó, que se me viene a la cabeza, no sé.
1: Me tocó en el asiento al lado Majul. Y para dormir se ponía una gorra de lana media, ¿viste? Pero
2: atractivo, claro.
1: Y yo, puta madre, tenés que dormir con Majul. Hay tantas mujeres vedettes que viajan. Sí. No, pero no pasó nada.
3: No. Y
4: 6 en punto de la tarde, rotativo del aire, Patricia Costanzo, Francisco Martínez González.
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7: Hora 18, cielo cubierto en la ciudad de Buenos Aires, la temperatura 14 grados 8 décimas, humedad 55%.
8: Imputaron a Francisco Adorni, hermano del jefe de gabinete, por enriquecimiento ilícito y lavado de dinero.
7: El fiscal federal Guillermo Marijuana abrió la investigación y emitió varias órdenes para avanzar con el caso. El diputado bonaerense fue denunciado por la diputada Marcela Pagano.
8: Adorni es un obstáculo para la transformación del gobierno, aseguró Fernando de Andrés.
7: El secretario nacional del PRO por Rivadavia agregó que el jefe de gabinete debe dar respuestas a la justicia y a la sociedad.
9: Hoy Adorni claramente es un obstáculo para el cambio de la Argentina que viene llevando adelante el presidente Milei. Vemos que avanza bien la justicia y él tiene que dar explicaciones a la justicia y a la sociedad. Otro problema que le estamos viendo es que no ha tomado, me parece, la suficiente o correcta dimensión del lugar que ocupa y no está explicando correctamente su situación y por qué está en la situación en la que está.
8: Se retomó el servicio del tren Sarmiento.
7: Tras estar casi una hora detenido, continúan las quejas de los pasajeros por las demoras.
10: Sí, no, se fue ya el tren que estaba parado. Sí. Se fue, vaciaron el tren y se fueron. Y tiene que venir un tren más ahora, pero no viene. Está parado allá y no viene, no sé. No, esto es habitual, siempre pasa, siempre. Si no es esto, un accidente, o esto, que lo otro. Porque la verdad vengo apretado todos los días, es un quilombo. Decimos, aumenten el boleto y mira, tenés que vivir esto. ¿Te parece? Que te aumenten el boleto y vos tenés que estar así.
8: Las reservas mundiales de petróleo se están reduciendo rápidamente por la guerra con Irán.
7: La Agencia Internacional de Energía advirtió que amenaza con futuras subas de los precios del petróleo.
8: El tiempo en Buenos Aires, cielo cubierto, temperatura 14 grados 8 décimas, humedad 55%.
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0: Bueno, un abrazo a Jorge García, que no la está pasando bien.
1: Jorge, ¿qué le pasó?
0: Problema tenemos.
2: Sí, problema personal. Qué sé yo, sí, cuestiones personales, bueno, bien, mal de amores, esas cosas.
0: Con el gerente de ¿qué? De finanzas.
1: ¿El qué?
0: La verdad que tener un gerente de finanzas en la radio es como tener un marinero en Bolivia, ¿viste? Que no hay
3: más.
0: Pobre, está todo el día con papeles blancos haciendo dibujitos. Bueno, pobre, jodemos. Che, ahora va a salir Kachanovski.
2: Ah, bueno. Y bueno.
0: Un poquito más, que está bastante pajerizado. Roberto Kachanovski, economista. ¿Qué haces, Cacha?
4: ¿Cómo te va? ¿Qué decís de bueno?
0: De bueno nada, por cuenta. Eso te llamo. Sí. Sí. Si hubiese tenido algo bueno, no te llamaba.
4: A mal puerto viniste.
0: ¿Eh?
4: A mal puerto viniste.
0: A mal puerto.
4: Pero no importa.
0: Che, Cacha. Sí. ¿Te escuchaban? ¿Cómo ves la economía de futuro? Yo le estaba queriendo explicar un poco a las chicas. Lo que veo, que no me, porque acá tengo una economista.
1: Periodista económica.
0: Periodista económica, que ella te explica que que va a cambiar
1: la industria.
0: Sí, que eso es todo. Pero tú dices que la señora que va a comprar las papas no la entiende. ¿Cómo ves? Para hablarle a la mujer que va a comprar las papas lo que se viene.
4: ¿Se lo explico tipo Adorno o te lo explico tipo
0: Cachanovski? No, explícaselo a la gente para salvarlo. Es como tirar salvavidas del Titanic.
4: No, mira, a ver, a ver, la gente, porque acá, viste que te dicen la macro anda bien, el problema es la micro.
0: Claro,
4: si la macro anda bien, eso es un verso que, bueno, inventaron. Si la macro anda bien, a la gente le va bien.
0: Claro.
4: No existe tal cosa, viste, claro. Que los números están faltos.
0: El Rolex anda bien, lo que no anda es la cuerda. Y bueno, ¿para qué carajo lo quiero?
4: Sí, exactamente, claro, viste. No sé, por ahí anda bien, viste que le bajaron al Porsche, le bajaron los aranceles, qué sé yo, no sé, eso debe ser. A ver, pero cambian el eje del debate, pero el punto central es este: cada vez hay menos puestos de trabajo. Hoy esto no es un número que yo estoy inventando, sino que son datos que surgen del Ministerio de Trabajo. Entonces, la realidad es que en el sector privado formal hay 200.000 puestos de trabajo menos desde que llegó Milei, te guste o no, y después entras a sumar todos los otros sectores, como gente que trabaja en las casas, viste, o sea, la empleada doméstica, bueno, en todos los sectores que incluye el Ministerio de Trabajo, y tenés 500.000 puestos de trabajo menos, directamente, ¿no sé? Por otro lado, los salarios crecen por debajo de la tasa de inflación. Porque este gobierno no lo dijo, pero en realidad usa el salario como ancla contra la inflación, igual que el tipo de cambio.
0: Claro.
4: Viste que no permite aumento, o sea, no homologa aumentos salariales por arriba del 1% mensual. Entonces, claro, viste, está tratando de frenar la inflación pisando el tipo de cambio y pisando los salarios. Entonces, obviamente, a la gente la plata no llega a fin de mes. Y la más castigada, siempre digo, es la clase media.
0: Uh-huh.
4: Eso que, viste, que la clase media consume muchos servicios. Te consume la prepaga, te consume el colegio de los chicos, si tiene que alquilar, el alquiler, las expensas del edificio, bueno, los seguros de los autos, todo eso se está liquidando. Entonces, yo no sé, a esto le va muy bien a determinado sector, que son los que están ligados ahí al poder y que no saben cómo, de golpe... Claro, viste, triplican su capital desde que llegaron al gobierno. Ahora, el común de la gente, anda muy mal. Mira, el otro día, tengo una anécdota. Estaba acá en La Lucila, viste, ahí en la calle Rawson, que
0: sí.
4: Es el centro comercial. Bueno, bajo, iba caminando, me para un tipo en bicicleta. Uy, siempre lo escucho, no sé qué historieta. Qué mal que está esto. Buah. Entro en una farmacia, lo mismo, la gente que me atendía diciendo que era un desastre. Voy hasta la casa de pasta, me agarro una señora y me empieza a protestar con la situación del país. En menos de 15 minutos...
0: A mí me pasa en todos los semáforos. Todos los semáforos, ¿cacha? Cada semáforo que claro. Para... Babi, ¿qué va a pasar con esto? Claro. Babi, ¿qué sé yo qué va a pasar? No tengo idea. Preguntale a Milei.
4: Bueno, ¿cuál era el argumento cuando yo iba por la casa? Es que generalmente la gente me decía, bueno, hay que apoyar, etcétera, ¿viste? O sea, al principio era... Vamos, hay que apoyar, hay claro. Que aguantar, hay que... Vamos. Ahora es, Che, y con eso, primero empezó la gente a dudar y empezó a decir, che, ¿y esto cómo va? Y ahora ya están despotricando, porque están viendo que no solo no recuperan económicamente, sino que además ven casos de corrupción que se están destapando. Uh-huh. Entonces, viste, o sea, ya la gente no tolera mucho más.
0: Ahí apareció el hermanito, ahí apareció el hermanito de Adorno, sí. O sea, un cara dura. Ahora, escúchame, a mí me dijeron esto.
4: Sí.
0: Que Caputo lo que quiere, por eso dan planes en tantas cuotas para comprar todo lo que quiera. Que lo que pasa es que el tipo que gana siempre lo mismo como sueldo, que le pasa a todos los argentinos, compra en cuotas y en la tercer cuota ya está perdiendo. O sea, no puede...
4: Ya se mancó.
0: Claro, se mancó. O sea, le quedan 15 todavía. 18 son para llegar a la próxima elección. Que van a tener que salir a vender los dólares. ¿Te acuerdas que en una época de Menem la gente salía a vender el oro, los anillos, las pulseras? Estaban los compro oro al servicio del día. La revolución productiva eran compro oro y videoclub. Y ahora va a llegar un momento, dentro de 3-4 meses, que la gente va a salir a reventar lo que tiene para poder pagar lo que se endeudó. Y ahí es donde va a comprar todos los dólares el gobierno, y ahí es donde los va a poner el precio del dólar. Y ahí, bueno, agarrate.
4: De hecho, la gente ya está vendiendo dólares. Cuando hablas con los tipos que operan en el mercado, mucha gente vendiendo dólares para pagar la tarjeta.
0: Y vos fíjate que pibe que hace un año compró a 1.450, hoy vende a 1.130, la que perdió, que esa no se la cuenta a nadie.
4: No es solo lo que perdió, pero claro, eso es, o sea, lo que están haciendo es financiar toda esa transición que no sabemos para qué, con el ahorro de los argentinos. En vez de que ese ahorro vaya a la inversión, o a financiar consumo, si querés, es financiar un tipo de cambio artificialmente bajo, porque Milei cree que manejando el tipo de cambio bajo y los salarios artificialmente pisados, la inflación va a bajar. ¿Ok? Entonces, ahí estás teniendo un problema que la gente se está, digamos, descapitalizando, se está, está revoleando sus ahorros para mantener un nivel de vida cada vez más bajo. Mira, hoy a la tarde hice un ejercicio, me metí en el Banco Nación y me fijé y simulé un crédito, que quería un crédito. ¿Sabes cuánto me dio el costo financiero total? Porque ahí tenés, cuando la tasa nominal que te figura no dice nada.
0: No, es mentira.
4: El tema es, claro, después te meten los costos administrativos, el IVA, etcétera, ¿no? Valores, impuestos de no sé qué cosa. Me dio 93,36 la tasa anual. O sea, yo saco hoy un crédito.
0: Pagás el doble.
4: En 12 meses pago el doble.
0: Bueno,
4: escúchame,
0: cuando a mí me dicen un pendejo para tener el primer departamento, ponen $70,000. $70,000 tienen que pagar más o menos 2.500, 2 millones y medio por mes de interés, no capital. O sea, ¿qué pibe que gana 2 palos puede pagar 2.500? Es así todo, ¿entendés? No cierran los números por ningún lado. Es lo mismo que el dólar. Dice, el que ahorra. Para ahorrar tiene que ganar arriba los 5 palos. Yo saqué la cuenta. Un matrimonio con 2 hijos tiene que ganar más de 5 palos para poder ahorrar $200-300 por mes. Porque si no, los gastos te van llevando a gastar y llegás justo con 5. Y si tenés 6, llegás justo con 6. Entonces realmente...
4: Y no sé si no te quedás corto con los 5.
0: Yo había sacado 7, pero me da vergüenza.
4: Sí. No sé si llegas por... Depende del tipo donde viva, pero... Y qué tipo de colegio vaya. Colegio...
0: Sí.
4: Yo no sé cuánto está un colegio hoy en día.
0: Un millón. El que va a dormir, el hijo de un palo.
3: Ese más.
1: Un palo 600.
0: Pero te digo una cosa, ponele, ¿no? Un tipo gana 3 palos. Qué buena guita. Hoy dice el gobierno, qué barba.
3: Sí.
0: 3 palos. Gasta colegio. Bueno, ponele que viene Figo y le dice, te voy a dar 7 por mes. Y vos tenés que, no es que tenés que ahorrar 4, tenés que hacerle caso a las cosas que necesitabas y no pudiste comprar porque ganabas 3. Cambiar la cocina, arreglar la gotera, pagar la prepaga, poner a tu hija una prepaga. O sea, ya te empezás a dar gusto de clase media. Ahorrar no se puede ahorrar.
3: Claro.
0: ¿Entendés?
4: Bueno, un país que no ahorra es un país que no tiene forma de dar crédito.
0: Claro.
4: Porque el crédito yo una parte de mi ingreso no lo consumo, eso se llama ahorro, y te lo presto a vos para que puedas consumir o invertir. Mm. ¿Sí? Ese es, digamos, toda la historia. Y acá, como no hay ahorro, entonces no vas a tener crédito a tasas pagables nunca. O sea, si te metes en mira, aparte, te pide página, me llaman todos los días, no te voy a decir la marca, pero de dos o tres marcas de autos diferentes, ¿eh? Entonces lo que quieren venderme los tipos es una especie de plan de ahorro. Vos pagás ahora y el auto lo retirás en 4, 6 o 12 meses.
3: Eso está bueno. Eso está
4: No, ¿qué va a ser bueno? Lo que quieren es que yo les dé capital de trabajo gratis durante un año.
0: Ay, gata, no, que se me caen los zombies.
5: Pero pará, el que puede pagar la cuota, hoy acceder a financiación termina siendo algo positivo.
0: No, lo que pasa es que la gente...
5: Y esa cuota fijas.
0: Lo que pasa es que a medida que los planes te van ajustando, los gustos son cada vez más chicos. Dentro de 3 meses... te van a decir, comprate una sidra y la pagás en 6 cuotas. Sí. Y el tipo dice, va, me como una sidra. Claro. Me pongo en pedo esta noche. Total, después no sé qué.
2: Después vemos, Dios proveerá.
5: Me gustaría hacerte una pregunta, Roberto. ¿Cómo estás, Rocío? Te saluda.
4: Sí, Rocío, ¿cómo andás? ¿Bien?
5: Bien,
0: está
5: gracias.
0: Está bárbara.
5: ¿Cómo imaginás el modelo económico de Argentina si Javier Milei logra su segundo mandato, que ya da por sentado de que podría hacerlo? ¿Hacia qué modelo económico

0: ese escenario donde Milei renueva fácilmente. Estaba viendo un trabajo de Poliarquía, donde ellos te marcan cómo está el humor de la gente, etcétera, por una encuesta, y tenés el rango donde el tipo casi renueva con la futa bajo el brazo, donde tiene que competir otra franja, y en la tercera donde está en crisis. Bueno, Milei en este momento está en el medio, o sea, tiene que competir. Ahora, ¿qué pasa? Cuando Patricia Bullrich salió a decir lo que dijo, yo creo que ella sabe que va a conflicto con Milei. Por lo tanto, el escenario político se te complica. No sé, ¿se entiende?
1: Más
0: O sea,
1: cuando
0: si se te complica el escenario. ¿Eh?
1: Tenés a Villarroel,
0: ¿Tenés a?
1: tenés a Weber, tenés a Macri, tenés el peronismo. No es tan fácil, ¿eh?
0: Y también tenés a Patricia, porque Patricia se te puede abrir en cualquier
1: Y yo
0: momento.
1: creo que termina con Macri,
0: Patricia.
1: Patricia.
2: Y vuelve con los
0: Suponete,
2: viejos.
0: suponete que. Claro, porque Villarroel por ahí tiene menos caudal de votos propios que lo que puede tener Patricia. Entonces ahí tenés un escenario muy, muy distinto, y entonces el escenario de acá al 2027, tengo mis grandes dudas si la gente no empieza a dolarizar sus carteras, porque por la incertidumbre que tengas. Ahora, suponete que renueva, yo por lo que estoy viendo que está haciendo, te diría que va a ser una economía donde vas a tener un fuerte crecimiento de los sectores extractivos, tipo petróleo, gas, minería,
1: Sí, que
0: obviamente
1: no
0: sector
1: le importa a
0: agropecuario,
1: nadie, no le importa a nadie eso. Porque nunca
0: que no
1: rebalsa el
0: genera
1: pueblo.
0: tanta mano
1: No.
0: de obra. No, claro, no te genera tanta mano de obra. Y después vas a tener la actividad comercial y turismo, etcétera, muy pinchado, con lo cual vas a terminar en una sociedad con un sector con gran ingreso, un sector de altos ingresos, la clase media desapareciendo y un sector, digamos,
1: Bueno,
0: bajo, de
1: obvio.
0: ingresos bajos.
1: No, pero no,
0: Te
1: esta dice,
0: vas
1: Rocío dice que lo dijo. Es que no, claro,
2: latinoamericanizando. No, ¿con qué lo
0: ¿cómo?
2: compararías?
1: ¿Con qué la compararías? Con Chile, dijo Rocío.
0: Puede ser Chile, puede ser cualquier país de estos de Latinoamérica
1: Pará, pero
0: que
1: creo que
0: desapareció
1: Chile.
0: la...
1: Pero creo que
0: Chile ya
1: Chile.
0: no está tan mal, ¿eh?
1: No, claro,
0: ¿No?
1: la clase media de Chile es muy buena, la clase baja no es miserable en Chile.
0: ¿Eh? No. No, Chile está mucho mejor que nosotros, lejos,
1: Mirá, ya cuando
0: lejos.
1: vos cuando llegás a un país, que puede ser Bolivia, Chile, y ves Porsche, Ferrari, Maserati, Rolex, Patek Philippe, ese país está bien. Ese país está bien. Cuando las grandes marcas
0: Hace rato
1: están
0: que
1: en
0: no
1: un
0: vas a
1: país.
0: pegar. Mira, a Paraguay, hace mucho que no vas.
1: Siempre me dijeron que está
0: Yo
1: floreciente.
0: tuve aquí seguido durante un tiempo. Te digo que está creciendo de una forma
1: Sí,
0: impresionante.
1: señor.
0: El parque automotor o automotriz de allá está mucho más, es mucho más nuevo y más moderno que el argentino.
1: Seguro.
0: Sí, la otra vez tomé un taxi, el tipo tenía un Toyota, que era una cosa descomunal, el taxi, ¿eh? Y me dice, no, ese es usado, importado de Chile, porque los que no usan más en Chile lo mandan para acá. Y
1: Claro.
0: el otro era, espérate. Entonces, ojo que nos estamos quedando atrás en Latinoamérica. O sea, nosotros lideramos en su momento como país, la economía argentina lideraba América Latina, inclusive superaba a Brasil. Hoy estamos quedando en los últimos lugares ya,
1: Bueno, Cacha, gracias por el incentivo. Voy a buscar en
2: Está
1: qué.
0: contento. Ya te di ánimo.
1: Voy a ver en qué huevo me pego el tiro. Ahora voy
2: No.
1: tiro la moneda, ¿viste? Pero, Cacha,
0: No,
1: acordate que esto
0: no.
1: lo dijimos nosotros antes de las elecciones.
0: ¿Esto de qué cosa? De
1: Esto
0: las
1: que estamos
0: elecciones.
1: hablando ahora lo dijimos cuando todos nos odiaban, que lo veníamos diciendo, que Milei nos odiaba por hablar así. Esto lo veníamos
0: ¿Vos te
1: cantando
0: acordás
1: antes.
0: cuando nos mandábamos WhatsApp con los insultos que recibíamos cada uno?
1: ¿Te acordás? ¿Te acordás?
0: Esta.
1: Hacíamos competencia.
0: Sí, no, no, creo que vos me ganaste por varios cuerpos, pero no importa.
1: Porque yo estaba más al aire. Cacho, te quiero. Un beso grande. Chau.
0: Chao, Diego, pasa.
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5: Es lo que tarda el lenguaje en cambiar. La palabra gaucho quería decir bárbaro y quería decir prácticamente asesino en 1870. Ni el Martín Fierro logró cambiarla. Tuvieron que llegar los inmigrantes en la primera década del siglo XX

0: Tuvieron que llegar los italianos y los gallegos, etcétera, para que la palabra gaucho empezara a querer decir una buena persona que te hacía gauchadas.
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16: 14 grados la temperatura, la humedad 56%, el cielo cubierto. Mañana jueves, mínima 10, máxima 18, sol por la mañana.
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18: El gobierno no le gustó que Geuna se meta en la Casa Rosada y lo veo muy bien. Yo veo muy mal que la CIDE se meta en los teléfonos de los periodistas y en la vida de la gente. ¿Ok? Respetemos la intimidad de los dos lados.
19: Exacto.
20: No, y sobre todo si del otro lado dicen que mandaron, que iban a hacer una video. Bueno,
18: no, pero no importa eso. Si quieren que los respeten, que respeten. Que no amenacen con que... ¿Qué casualidad? De casualidad escuchamos el teléfono de tal tipo que decía que Río Uruguay Seguros presenta seguros pensados a su medida.
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16: Bueno, mensajes, Babi. A ver, Fernando dice, respecto a este matrimonio del avión, mirá la información que tiene. Venían de Panamá a Rosario. Sí. Ella no estaba desnuda y él tenía los pantalones bajos porque le volcaron whisky. Además, tener sexo en la vía pública no es delito y acá no hubo testigos. Ahora están imputados el comandante del avión y el jefe de la policía por falsa denuncia.
18: A mí me chorrean un whisky. No me, me bajo los pantalones.
20: No, voy al baño.
23: No, puede pasar.
20: Voy al baño y ahí me limpio.
23: Pero pará, ojo con esta vuelta de tuerca, porque ellos pueden alegar daño a su imagen, daño al honor, daño
20: al honor. Es que la abogada dijo que iba a hacer.
18: Yo también lo haría, porque es demasiado para una travesura.
20: No, no, claro. El abogado de ella dijo que iba a empezar a hacer unas denuncias contra algunos periodistas, sobre todo la periodista que dio a conocer las imágenes porque estaba en ese vuelo.
18: Y otra cosa que tendrían que hacer, contra la aerolínea, hacer una demanda de varios millones por difamación, porque no se comprobó que le dan sexo.
23: Claro, de todo.
16: Y aparte, de verdad, penalmente no está ahora, penado.
20: No,
18: cuando viajo y duermo en el avión, cuando me acuesto, me aflojo el pantalón. Lo hace todo el mundo. La
16: barbita. Sí, eso sí.
18: El cierre.
16: Pero te bajás el pantalón.
18: No, pero te aflojás. Mirá, pasa la gazafata.
23: Claro, lo ve ahí como con la mano abajo. No, pero lo ve ahí haciendo movimiento abajo de las
18: trazaditas.
23: No, para desabrocharte el cinturón, yo paso por al lado y veo eso y que puedo pensar.
18: Y ahí te quedaste. Claro, vamos todo el viaje juntos. Ah. Yo como la mía, con el dedo, viste, a la mierda. Agarró.
20: ¿Cómo?
18: Sí, así como yo.
16: Bueno, 6:30 de la tarde, no. Rotativo del aire, Carlos Casal, Jimena Oliver.
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25: La hora 18:31 minutos en la ciudad de Buenos Aires. 14 grados la temperatura, 56 la humedad. El cielo está cubierto.
26: Senadores peronistas insisten que ficha limpia y la reforma electoral se traten por separado.
25: Amplía Amanda Pizarro.
27: Móvil. Al respecto de la iniciativa que propone que personas condenadas por delitos penales no puedan acceder a cargos electivos, se expresó la senadora por Córdoba, Alejandra Vigo, durante el debate en la Comisión de Asuntos Constitucionales.
28: La posibilidad de que ficha limpia, sobre todo el punto de ficha limpia, esté separado de este proyecto de ley. Entre otras cosas, porque ficha limpia también abarca a los funcionarios de un poder ejecutivo. Entonces, me parece que se mezclaría, y tengo mi duda, como le digo, por todo lo que pasó el año pasado, la verdad que me quedan dudas de que si ficha limpia esté en este proyecto, quede igual que la otra vez.
25: Desde el Senado, Amanda Pizarro, Radio Rivadavia.
26: El ex jefe de gabinete, Guillermo Francos, volvió a hablar del caso de Manuel Adorni.
25: Dijo que al presidente Milei le genera un enorme desgaste y que por eso se lo ve con furia. Luego, minimizó el tema, precisó, Adorni lo va a juzgar la justicia y se verá cuando presente la declaración jurada, pero no podemos estar todo el día con si le apareció una casa, una mesa nueva, un piso nuevo o una nueva ventana.
26: Torneo Apertura, se definen los otros pases a semis.
25: En minutos, Rosario Central recibe en el gigante de Arroyito a Racing. El partido comienza 18:45. El ganador se medirá en la siguiente instancia con el vencedor de River Gimnasia, que jugarán desde las 21:30 en el Monumental.
26: Cielo cubierto en la ciudad de Buenos Aires, la temperatura 14 grados.
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0: mami te inviten a vos. Porque tenés mucha pinta de cometipo.
1: Sí. Pero están sin las...
0: Y la, no, pero las madres de colegio no les gusta juntarse
1: con alguien con que pueda...
0: que sean muy sexys. Porque...
2: Son muy lindas las mamis del jardín.
0: Sí, con... pero son lindas, pero naif.
2: No,
0: belleza de mantenida.
3: Tiene. Que controlen a sus maridos y que no se preocupen por otras mujeres.
0: Mira que no habla. Mira.
2: Marte, no, el cupo está lleno.
0: La depredadora. La depredadora.
2: Sí, más tendrían que odiar a Nancy, no a mí, ¿eh? Soy inofensiva.
0: No, a Nancy no hay que odiarla. Nancy es como el león. Está suelto en la selva. No te cruces, boludo.
1: Claro.
2: Hace rar.
0: La garata de Juan Panadería para hacer. No, a mí no va. Chicos,
3: sí.
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1: Es un capo. Y cada vez que vas, además...
0: Marido.
1: Claro. De, y cada vez
0: no
1: que...
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1: no.
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0: 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Vos, Nancy.
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0: Mozo, el pulpo está vivo. 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
0: El jueves pasado fue, el miércoles.
1: Sí, bueno, el viernes yo no vine. No, le quiero agradecer a un oyente acá que dice, seguimos rezando por tu mamá. Muchas gracias. Qué lindo que se solidarice.
0: Tu hija hace cualquier cosa para llevarse la audiencia. Bueno, ¿qué tenemos?
3: Bueno, recién los notaba muy preocupados por el tema de los destinos del país, sí, las próximas elecciones y todo lo
0: y
3: demás.
0: Bueno,
3: y con quién Milei va, no sé qué. Quédense tranquilos, porque no sé si Lucho tiene ahí un videito que le mandé. Hay una nueva convocada por la Libertad Avanza.
0: Ah, sí, viste.
3: Y lo está estudiando en este momento. Ay, ¿quién es la convocada para formar parte de la Libertad Avanza? Ni más ni menos que la señora Fátima Flores. No sabemos todavía cuál va a ser el
1: ¿sabes por qué aplaude? Perdón, ¿sabes por qué aplaude Mica? Porque la premisa también es que la dio NA, Noticias Argentinas.
3: Pero mira que
1: entonces
0: pero
1: ella...
0: No voy a decir algo, ¿qué es? Disculpa. Fátima. Sí. Tienes mucho talento.
3: Sí.
0: Sos mona.
3: Re.
0: Tú entierres tu carrera. Sí.
4: Y menos con esto.
0: Andá, salí de ahí, Fátima.
3: Salí
0: ojalá
3: de ahí.
0: Ojalá hubiese estado con este Humberto, se llamaba con Alberto. ¿Cómo era el novio? El
3: Norberto, mi querido
0: o,
3: Norberto.
0: Si hubiese estado con Norberto.
3: Norberto Marcos. No, Norberto Marcos no se lo hubiera permitido nunca.
0: Te cuidamos, Fátima, no te metas en ese barro.
3: Mira.
0: Te van a cagar la carrera.
3: Hay algo que me llamó la atención y es que Fátima siempre me contesta, yo le pregunté concretamente si era verdad, que la habían convocado, si iba a aceptar y demás, y nada, desde ayer que no me contesta, con lo cual, bueno, un silencio es un sí.
1: Obvio.
3: Evidentemente la han convocado, lo debe estar pensando.
0: No tiene nada que pensar, tiene que decir que no inmediatamente.
4: Bueno, está Virginia Sardo.
3: Justo hubo un videíto que ella subió de Michael Jackson, de una de las imitaciones que ella hace, Michael Jackson, que demuestra la buena relación que ella está teniendo en este momento con el presidente, porque él le escribe, fuera de serie esa interpretación magistral, le puso el presidente, que está ocupándose de las cosas que corresponden, y ella le contestó muchas gracias con una carita, ¿viste esa que tiene dos corazones?
4: Sí.
3: Bueno, eso demuestra que están muy bien. Ella ya venía diciendo que estaban hablando, no que se reconciliaron de ninguna manera, Pero sí, ¿se acuerdan que yo había contado acá que la idea de Roberto Piazza, que va a hacer su desfile el próximo 9 de junio, era tenerlos a los dos, tanto a Fátima Flores como al presidente Javier Milei, arriba del escenario, y que Javier Milei le iba a cantar un tema a Fátima? Así que bueno, seguramente la deben estar posicionando a Fátima con miras a las próximas elecciones.
0: Menos para votar a Milei, menos. Escuchá una cosa, apareció hoy, mirá lo que me acaba de llegar, vos que te crees que tenés la primicia con Fátima, no, vamos, no, a ella le digo.
3: Sí, ella.
4: Policial.
0: De lo poco que hace.
2: A ver.
0: Hay un Tesla, una camioneta Tesla, que la veo mucho en Miami, que es de chapa, la vieron que es como...
3: La que es fea.
0: Sí. Horrible.
3: Horrible,
0: carísima,
3: sí.
0: Carísima.
3: Sí.
0: ¿Sabés qué tiene esa camioneta?
4: Burlando.
0: Nada, la vas haciendo vos como querés.
3: Ah, mira.
0: La pintás de afuera con aerosol.
3: Ah, ¿era para hacer graffiti afuera?
0: Ah, lo que quieras.
3: Ah, mira.
0: Este Tesla, Cybertruck, apareció hoy en el estacionamiento de diputados. Dice que es en el Congreso, ¿no? Que es flamante, es una flamante adquisición del diputado libertario Manuel Quintar.
1: Ah,
0: no,
1: que
0: Adornes
1: sos...
0: no. Según su también tiene un Mercedes KTM 1000, un Amarok y un...
1: Peugeot.
0: Si el tipo tiene guita, la compró, está bien.
3: Está bien, capaz que tiene guita de antes.
0: A lo mejor el tipo es rico y es diputado.
3: Por eso, el sueldo de diputado no le alcanza, pero capaz que ya tenía dinero de antes ahorrado.
0: Yo cuando era chico veía el detective millonario, que Jim Barry, que era el protagonista de un Rolls Royce, con un chofer japonés. Pero claro, él era millonario y era detective porque le gustaba. Si este diputado es millonario y es diputado porque le gusta, está bien. Hay que investigar, ¿no?
3: Sí.
0: Pero lo que pasa es que el estacionamiento del Congreso parece Miami. Los autos que tienen y cómo van. Qué lindo que los... La verdad que, mirá.
2: Progreso, ascenso social.
0: Si hay que pagar tanto de impuestos. Si de lo que vos cobres, yo cobro, el 60% se lo lleva el gobierno. Si de golpe las calles están hechas mierda. Si de golpe los pasos a nivel están hechos mierda. Si de golpe salís y te afanan y te rompen el culo, los hospitales no funcionan, te crea obra social. Si de golpe todo está destruido, el país no tiene avance hace 20 años. Por lo menos ellos viven bien. Es lindo sacrificarse así para que los dos políticos tengan este estándar maravilloso.
4: Sí, es re lindo.
0: Porque esto también demuestra algo muy bueno de la Argentina. Demuestra que en este país si no estudias, si sos un pelotudo, un inútil, un vago, te dedicas a la política y llegas. El sueño americano. Entonces, ¿entendés? Porque esto, acá el argentino le va, cierra el negocio de los viejos, la empresa de los viejos, se funde y va para atrás. Pero el que es un inútil, inescrupuloso y mentiroso, llega al sueño americano. ¿Quién iba a decir que, por ejemplo, Adorno y el hermano, que si atabas un piolín entre los dos, te hacías un par de boleadoras porque son dos inútiles? Llegaron al sueño americano de 4 propiedades, 5 propiedades, enriquecimiento ilícito. Qué lindo, porque nosotros no nos damos cuenta, porque nosotros creemos que vivimos. En Estados Unidos, si vos estudiás, progresás, cumplís el sueño americano. Si te pones una churrería, sos Manolo, en Miami, cumplís el sueño americano. En cambio, acá en la Argentina no tenés que poner nada. Cuando nace tu hijo, y el papá quiere estudiar, nada. No. Anda a los piquetes, boludo, tirale piedra a la policía, mea a la policía, rompe todo lo que encuentres, tira bengala, mancha el cabildo, mea contra las paredes. Sí, papá, sí, hijo, los miércoles aquí nada más. Anda los miércoles, rompe todo, anda. ¿Y de qué lado me pongo? De donde están los más hijos de puta. Vos fíjate que siempre en la marcha hay algunos con carteles. Vas eligiendo un día a los comunistas, un día a los de derecha, un día a los socialistas. Pero donde veas que uno va a subir... 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
9: Hola, buenas tardes, equipo de Basta, Babi. ¿Cómo anda eso? Bueno, antes que nada, agradecerles. Me acompaña mientras regreso a casa. Lo sigo escuchando durante el viaje. Pablo 251 de Villa Martelli. Gracias, chicos.
10: Buenas tardes, Babi, equipo, Valentín, taxista de Capital 626. Bueno, cumpliendo 42 años de casado, y la verdad que el premio de las entradas al teatro sería excelente si es que me toca. Les mando un fuerte abrazo y bueno, sigo escuchándolo.
11: Hola, Babi y equipo, muy buenas tardes para todos. Bueno, acá escuchándolos, divirtiéndome como cada tarde, también informándome. Yo el año pasado me tuve que operar y bueno, me tuve que comprar sí, ropa interior y un camisón de algodón, obviamente, para poder llevar a la clínica porque bueno, me di cuenta que no tenía nada en condiciones. Así que bueno, medio al Pepe porque después te ponen la bata de la clínica y bueno, no podés lucir lo que te compraste, digamos. Bueno, mi nombre es María, mi DNI 505 y acá sigo informándome y divirtiéndome con ustedes.

0: Hoy te traje pan.
1: Sí,
2: claro.
1: Es verdad, Babi, estoy muy feliz.
0: Pero decidiste, porque...
1: Estoy, me pones en aprieto.
3: No, el tema es ver con qué nos va a sorprender mañana. Pues no, galleta, pan. No, mañana te tenés que superar.
0: Chicas, sí, le traje galletas de campo. Le traje hoy un pan bárbaro.
2: Sí.
0: Espectacular.
4: Mañana, claro.
0: Si traigo bola de fraile, ¿qué dices?
4: Me gusta, me gusta.
1: Ahí me mataste.
0: Mi tía Niata tenía 4 o 5 personas trabajando en la casa. Era muy, muy pudiente. Y tenía una, no me olvido nunca, que se llama Adela. Una señora que la había tenido 40 años. Y hacía las bolas de fraile. Las hacía exquisitas. Fritas, ¿viste? Y yo iba para comer las bolas de fraile. Hasta que un día vi que Adela estaba amasando y tenía una gota de sudor en la nariz.
4: Claro.
3: No.
0: Y ahí clic, clic, clic, a la masa. Cayó. A la mierda.
4: Le da el gusto. Le da el gusto.
1: Ay, no.
0: Chao.
2: Pero una vez que lo ves, sanaste.
0: No, no.
3: Y yo, me da miedo preguntar, pero cuando vos estuviste amasando este pancito que nosotros nos comimos, no quedó nada.
0: Mi casa es un kilo. La cocina mía... ¿Vos estuviste?
3: Sí, yo estuve.
0: Es un quirófano.
3: Es un quirófano, pero viste que algunos dicen que la masa tienen que poco...
0: No, claro. Gabo,
3: no,
0: ¿dónde
3: sí,
0: te criaste?
3: Yo te estoy preguntando,
0: pero
3: ya lo comimos, ya lo comimos.
0: ¿Dónde criaste? Que la masa, eso en la panadería, se va a sobar. Antiguamente dicen que los tipos amasaban y se pegaban con la masa así para secarse el sudor.
3: Y sí, bueno... Y yo te imaginaba vos haciendo eso.
0: Vos me ves sudar a mí, no transpiro. Yo no transpiro.
3: Ah, bueno, no sabía.
0: Además, vos te vas a dar cuenta si la masa me la paso por el cuerpo, me va a venir con olor a perfume. Pero no, vos viste la cocina.
3: Impecable.
0: No, pero viste cómo es todo.
3: Es un quirófano.
0: Yo para sí, cocinar me lavo mucho las manos, me pongo alcohol, no sé lo que. Porque como yo también.
2: Obvio.
0: Y además el respeto por los que comen, ¿no? Es una cosa.
2: Sí. Esa mesada blanca.
0: Bueno, ¿qué tenemos?
2: O si hubiera ido.
0: No, ayer estaba viendo 2 periodismos, no me dije.
2: Por eso.
0: No
2: fui.
0: Estaba Silvina de viaje.
2: No, por favor.
0: Escúchame.
2: No. No, pero vi.
0: Hay cámaras hasta en el inodoro de abajo.
2: Está muy bien.
3: Sí,
0: muy bien. El otro día había 2 periodistas que hablaban de la casa de Adorni. Chicos, es una mierda la casa. Dicen la cocina que... O sea, la casa no es una mierda. Es una mierda al lado de una residencia. La cocina que tiene. Y la heladera que tiene. Chicos, dice una casa estándar de 300 lucas. No crean. Está bien que la hizo mal. Pero tampoco es una mansión. Es 866 por 24. Decía, tiene parquista. ¿Qué parque vas a tener si ese es un cuadradito de césped? No es tanto como... Está mal como la hicieron. Podía haber sido una carpa, también está mal. Pero digo, no crean que la residencia de Adorni, una cagada es eso.
1: Bueno,
0: además, en el orto del mundo, que no es un country, que no lo dijo nadie, es campo.
2: No es un campo.
1: Tipo club de campo.
0: ¿Eh?
1: Tipo club de campo.
0: Campo, hay una tranquera para entrar.
2: O sea, un barrio cerrado.
0: Sí, ni seguridad. Tampoco. Ese es un campito que tiene casas. Y ahí, viste, pusieron ellos mismos, los vecinos, una cosita para entrar.
3: Una tranquera.
0: La mierda.
1: ¿Qué pasa con Francisco Adorni ahora?
0: No sé, pero en Exaltación de la Cruz, ese lote debe costar $30.000. Es así. O sea que al lado del hotel de Cristina, del Calafate, los hoteles del Calafate, al lado del edificio que tiene en Constitución, que es todo de ella, los 3 pisos, qué sé yo. Sacando la cuenta de lo que nos robaron todos. Incluso, supuestamente, Adorni. Pero digo, unos menos, otros más. Pero yo he visto casas de políticos. Es más, ni hablar de los de la época de Menem. Casas de 7, 8 millones de dólares. Es más, no una. En la misma zona, 3, 4. Entonces, no, tampoco nos impresionemos, no seamos tan impresionables. ¿Qué dice la gente?
2: Bueno, 1150-268630. Babi, buenas tardes. Tu programa auténtico, sincero, sin tapujos y a calzón quitado.
0: Con lo que gano.
2: Dice Alcira.
0: Con lo que gano, sincero.
2: Sincero, claro, sincero.
3: Sí,
2: claro.
3: Sí.
2: Ahora el gobierno de Kicillof dice que se atrasa con el pago de IOMA por el gobierno nacional.
0: Que rompe la bola, Kicillof, que se retire de la política que hizo mierda a la provincia. Así nomás.
2: Dice que hace con los impuestos de fotomulta, que esa es una recaudación... No,
0: sí,
2: prevención.
0: Se la roban, querida, se afana.
2: Bueno, Babi, qué lindo el programa, muchas gracias. Los temas que están tocando, nos reímos mucho. Mi radio mi nombre.
0: Yo tengo un amigo que tiene un barco de 23 metros en Punta Chica. ¿Sabes cuánto paga de amarra? que es municipal la marra.
3: Sí.
0: 5 millones de mangos.
3: ¿Cómo?
0: En esa marina debe haber 350 barcos, 400. ¿Qué hacen con la plata? Y no sé. No sé. Marinas debe haber 100 en toda la costa. ¿Qué hacen con la plata?
3: Mucha
0: y
3: plata.
0: No sé. No sé. Es que no venga a llorar que la que levantan en la provincia es incalculable. Y además que empiecen a investigar las propiedades que se afanan los intendentes de la gente que no paga impuestos o que muere una vieja y queda una casa.
3: Ah.
0: Y paso a mano de los intendentes con la liga de martilleros hacen negocio. Que empiecen a investigar la cantidad de propiedades que tienen los intendentes. Carpetas, hay uno que tiene una carpeta con 120 propiedades.
3: No.
1: Tierras fiscales, Bobby.
0: Claro, tierras fiscales.
1: Que incluso hacen emprendimientos inmobiliarios, nivel poder adquisitivo alto en provincia de Buenos Aires. Te digo, aquí hay una rosca bárbara.
0: Perdón, en San Isidro ha pasado que en lugares donde no se podía hacer 2 pisos, hacían un decreto 3 pisos.
3: De repente se puede, sí.
0: Se puede.
3: Sí.
0: La inmobiliaria...
2: Ay, no, casualidad.
0: No este.
2: Sí.
0: O casualidad se podían, te adjudicaban 3 pisos y edificaban 3 pisos. Una vez, en la casa que me asaltaron, me habían hecho un edificio al lado de casa, no se podía. Y el costado del balcón, o sea, este es el balcón, este costado daba a mi casa, ¿no? Si el tipo se estiraba, le tocaba el culo a mi mujer tomando sol en la pileta.
3: Ah, mira.
0: Si yo hacía un asado, me sacaba un chorizo a la parrilla. Entonces me quejé a la municipalidad. Se hacían los boludos porque lo habían habilitado, era de ella, era de la inmobiliaria de ella. Entonces, ¿qué hice? Una solución. Agarré un 1500 vatios, se los puse a la ventana del tipo y a las 2 de la mañana ponía música a todo lo
3: que... ¡No!
0: Hasta que levantó la pared.
3: Claro.
0: Y viste, la ley del más fuerte.
3: Sí. Y sí, pero hay que estar...
2: ¿Viste el vecino de la película El Vecino? Sí, la viste, sí. Me parece.
0: No.
2: Firmada en la casa de Le Corbusier.
3: En La Plata, sí.
0: Pero otra vez, ¿sabes qué me pasó? Robertito Dadino, un boludo. Pocas veces vi tipo tan boludo como ese vecino. Me dice, ¿puedo poner el tanque de agua ahí en el ángulo? Le digo, sí, me caga la vista, pero bueno, da, ponelo. Entonces yo tengo una hiedra que crece y ahí tapó todo el tanque. Queda divino, porque se tapaba todo.
1: Claro.
0: Me levanto una mañana, toda la hiedra tirada para el lado de la pelota.
3: Ay, no.
0: El tipo había podado y la había sacado porque se metía en la rama dentro del tanque. No sé, me tiró la hiedra para mi casa. Yo no me lo hagas más, flaco, esto. Estás loco, vos. Al otro año, escucho chic, chic, chic. Salí con la escopeta.
3: No.
0: Dije, Roberto, te mato ya.
3: Ay, se tiró a la ventana. No.
0: Nunca mato con la ventana.
2: ¿Qué hizo ese tiro?
0: Sí. Bueno, yo soy de la Calabria.
3: No, está bien, está
0: ahí
3: bien.
0: Las
3: está
0: cosas
3: bien,
0: no van a abogados. Se arreglan en el momento. Son juicios express. El que queda vivo, gana.
4: No se gasta plata, eso está bueno.
0: ¿Qué tenemos?
2: Bueno, a ver, ¿no les parece que esto es como un corralito encubierto, dice Oscar?
1: No es un corralito encubierto. No, eso es otra cosa.
3: Sí, porque vos, o sea, podés disponer de tu plata, pero pues no tenés plata.
1: No, vos, cada uno acá hace uso de su dinero, no es que te lo estás sacando al banco.
0: Eso fue un robo, hijos de mil.
3: Eso fue un robo.
1: Claro, que no te permitía justamente...
0: Con esa cara de pelotudo en la rueda hizo mierda.
3: No, gente que perdió la jubilación, Bobby, lo que tenía ahorrado para su...
2: Dice Sebastián, afloja un poco.
3: ¿Con qué?
2: No es el punto si es una mansión para vos o no. Es de dónde sacó la plata.
0: Pero
2: ¿hasta dónde?
0: Lo mismo, boludo. No me quieras aclarar nada, boludo.
2: Estás a fondo nombrando,
0: estoy diciendo,
2: ¿viste?
0: Dije de entrada, pues una carpa y está mal igual. Pero los periodistas que dicen, mirá la isla que tiene, una isla.
3: La cascada.
0: No es la casa de Yabrán.
1: Bobby, $30,000, eso ni de chiste, ¿eh? No, ni regalado $30,000. Los tres cañitos.
3: La cascada.
0: No. Hablé del lote, cuesta $30,000.
1: No, pero viste que decían que la cascada...
0: $3,500 costó.
1: Ah, ahí está. Algunos yo escuché diciendo $30,000.
0: Porque los periodistas... también hay un pelotudo que dice que mi camioneta cuesta 3 casas de adorno. No tiene idea. La gente ve la palabra, no sé, Land Rover. Esta cuesta $1,000,000. No tiene idea. La gente no tiene idea. Bueno.
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6: las 7 de la tarde, 14 grados la temperatura en Buenos Aires, 56 el porcentaje de la humedad, el cielo está cubierto.
7: El Senado debatió en comisión la reforma electoral.
6: Al finalizar la reunión, Patricia Bullrich reiteró que el gobierno quiere eliminar las PASO.
8: El proyecto original, como todo proyecto, cuando uno no tiene una mayoría, se modifica de acuerdo a los consensos que se van logrando. Así que el proyecto se va a modificar. Nosotros vamos a seguir sosteniendo la inconveniencia de tener las PASO, de eliminarlas, pero seguramente lo que se discutirá es un sistema alternativo para que los partidos políticos tengan su vida democrática y la selección adecuada de sus candidatos.
6: Consultada sobre su postura en el caso Adorni, esto dijo la senadora libertaria.
8: Yo ya lo dije, ya lo expresé, me parece que con una vez alcanza las cosas, mi posición fue clara, ahora es el jefe del gabinete el que estará analizando y trabajando sobre su declaración jurada de bienes.
7: Lijo desestimó la denuncia del gobierno contra dos periodistas de un canal de noticias por supuesto espionaje.
6: El juez tomó su decisión después de que el fiscal Policita resolvió no impulsar una investigación por las filmaciones en el interior de la Casa Rosada. Fueron acusados de atentar contra la seguridad nacional. No se verifican las grabaciones realizadas, información alguna que permita siquiera presumir algún riesgo concreto o real a la seguridad de la nación, escribió Lijo en su resolución.
7: El Inter otra vez campeón.
6: Luego de obtener el título en la Serie A, el Nerazzurro se impuso por 2-0 sobre la Lazio en el Estadio Olímpico de Roma y se consagró campeón de la Copa Italia. El Toro Lautaro Martínez marcó el segundo.
7: Cielo cubierto en la ciudad de Buenos Aires, 14 grados la temperatura.
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0: Reyes está muy romántico.
1: Está romántico. Y no sé por qué el día le pegó así.
0: Como loco. Además con la remera negra. Sí, sí, está.
1: ¿A dónde irá después?
0: Y no, qué sé. Y supiera. Nadie sabe.
2: Nadie sabe dónde va.
3: Desaparece.
0: Es un tipo que se esfuma en la noche.
2: Sí, sí, desaparece por ahí. Yo lo veo a la vuelta, caminando.
1: Es misterioso.
0: Toda la vida. Sí. 20 años que lo veo que lo sigo a 30 metros. Sí. A 30 metros es como un alma que se esfuma.
2: Sí, sí.
0: O sea, es que yo creo que es el cordón de plata se le corta cuando sale de la radio.
2: ¿Para dónde va?
0: Tipo raro.
1: ¿Es real? Raro.
4: Pero no, raro bien. No, raro mal.
0: No, no.
1: No, no sé. Raro como
0: la,
1: bien.
0: La familia de ellos son gente que...
3: Son gente.
0: No, no, en serio. Lo voy a hablar en serio. Un día yo voy a laburar a Pompeya, teatro. Sí. Teatro de mierda, me acuerdo. Pompeya. Frío, junio. Sí. Frío de cagarse, llovina.
1: Qué feo.
0: Y no había GPS en esa época. Me pierdo.
1: No.
0: Doy vuelta, vuelta, vuelta. Y abajo de, en la noche, penumbra, frío y llovina.
1: Garúa.
0: Un boludo con la escoba barriendo la vereda.
2: La
0: llovineta gris.
2: No, raro. Nunca.
0: Raro. Sí. Bajo el vidrio de los perros para el teatro, no me acuerdo ya, de Parramado Unido de Pompeya.
1: Sí.
0: Pabi, ¿cómo te va? Bien, bien, gracias. Che, ¿el teatro dónde queda? ¿Sabés quién soy yo? El primo de Dudet.
1: ¿Y era el primo de Dudet? Sí.
0: Carlito. Ah. Es así. Un Dudet en el medio de la nada.
2: Mirá.
0: Así son.
1: O sea que
0: así
1: es
2: son
1: pelado,
2: raros.
1: Sea,
0: sí. Sí. Son seres.
2: Sí. Barren bajo la lluvia, sí.
0: No, y cuando le digo gracias, ya no estaba, estaba la escoba en el piso quemada, largando humo.
1: No,
0: se había auto.
1: Che, me está dando un poquito de miedo. ¿Viste? Ahora.
3: Nosotros
1: que lo tenemos acá al lado todo.
2: Es un misterio. Es un misterio. Sí, misterio, misterio.
3: Vinimos hablando, después nos cruzamos. Apareció la nada también.
0: Son fantasmas. Sí, te aparece igual. Sí. Te das vuelta y
3: sabes. Y veníamos charlando.
2: Llegó y dijo: tengo todo el parte médico, sé todo y todos nos quedamos. Ay, bueno.
0: Un día estaba cruzando la vía, venía el tren y digo: cuidado.
2: Pasó igual.
0: El tren estaba del otro lado parado.
2: Qué bien.
0: Es raro.
1: Medio fantasmagóricos.
2: A las peladas le pasa mucho eso, ¿viste? Como que tienen poder. La pelada. Y porque le entra la energía directa. Nosotros botando tanto pelo.
1: Por eso que decían que, ¿viste? Que entra por acá.
2: La mollera.
0: El otro también es raro.
3: Y es el hijo.
0: Es raro. Es como un modelo más chico como Coca-Cola, ¿viste? El mediano y el chico. Bueno, ¿qué tenemos, Nancy?
1: Bueno, estoy contenta porque cuando hay amor, todo se arregla.
0: Ah, decímelo a mí.
1: Sí, qué sé yo. No, bueno, por lo menos eso es lo que dijo Pampita. Porque recuerden que hace poquito dijimos que estaban separados. No, pero pasaron cosas, Babi.
0: Pero siempre lo mismo. Pelea, vuelve, pelea.
1: Dijimos que estaba separado.
4: Sí, es el amor.
1: Que era, como era una relación a la distancia, se había complicado. Hablamos de Martín Pepa, que Babi viene a Estados Unidos, que él es el peticero, dijo Babi. De James Packer. Bueno, y él le había contado a sus allegados que estaba separado, que se había terminado la relación. Llamó la atención que Pampita no dijera lo mismo. ¿Por qué? Porque Pampita en general te dice: me separé el martes 5 de julio a las 6 de la tarde. Así.
0: ¿Y a alguien le importa?
1: Sí, a todo el mundo. Porque todo el mundo quiere que Pampita esté feliz. Pampita,
0: yo no.
1: No, sí, vos no entendés. Sí,
0: no,
1: vos querés.
0: Yo quiero que sea muy infeliz.
1: No, vos
0: porque
1: querés.
0: No puede ser que una mina le vaya todo bien, bueno, sea mona, alta.
4: Ay, jala.
0: No, no, no, no puede ser.
1: Bueno, sí.
0: A mí a esa
1: sí.
0: gente me gusta que le vaya mal.
1: No, no,
0: igual
1: no,
0: que
1: no.
0: a Lendelón, Vicuña. ¿Viste por qué?
1: No,
0: ¿con
1: no,
0: qué leche los hicieron?
1: No. Bueno, no, no es así.
0: Vos miralo al enano aquel, que el viejo estornudó cuando estaba en el orgasmo. Y mira Pampita, no, ¿por qué le tiene que ir todo bien? Un día las quiero ver llorar.
1: Bueno, no, lo que pasa es que ella llora en la intimidad. Después no, públicamente, porque sí, porque le han pasado cosas complicadas también en la vida.
0: Es verdad, y en
1: pero,
0: eso estoy de acuerdo.
1: Pero ella trata de mostrarse siempre bien, siempre sonriente. Y bueno, yo te decía que ella siempre dice exactamente el momento en que se separó, incluso ha publicado chat y todo. Porque es una manera también de protegerse, de decir, bueno, si lo ven a él con otra, no soy cornuda. O si me ven a mí con alguien, bueno, yo no engañé a nadie.
0: Ahora, ¿qué manera de ser famosos a los desconocidos?
1: Ay, sí, por favor. Eso es lo que nos molesta a todas las mujeres.
0: Te aparece
1: que ella los agarra, los pone en el pedestal y después andan filmándose mientras se bañan como, en la ducha.
0: Claro, como sus... ¿Ah, sí?
1: ¿Y no lo viste, Moritán? No. Moritán puso un video mostrando cómo se... No, no, no, no, no, tampoco. Pero publicó un video donde mostraba cómo se bañaba, se afeitaba, se cepillaba los dientes para salir, se perfumaba, todo. Y decís, y en este lugar lo puso Pampita, porque antes de Pampita nadie sabía quién era Moritán.
0: Yo tenía una prima que le pasaba lo mismo.
1: Sí.
0: Vivía en Munro, atrás de la fábrica de galletitas para Dimar. y no iba bien con los novios. Claro. Y también en Munro decían pamputa.
1: ¡No! No. Bueno, si es verdad esto que le pasa a Pampita y que a nosotras nos molesta mucho, es que los hombres cuando están con ella levantan el handicap, ella los posiciona, los hace conocidos, después la engaña.
0: Susana.
1: Y lo mismo con Susana. La mayoría de las mujeres famosas a ese nivel les pasan estas cosas. Bueno, el tema es que ella no había dicho que se había separado. Le preguntábamos, nadie, no contestaba a nadie. Entonces decíamos, bueno, capaz que no es definitivo, pero él ya lo había blanqueado entre sus amigos. Cuestión es que ayer llegó Martín Pepa a la Argentina. Previamente, Yanina.
0: Bienvenido a la Argentina.
1: Lo persiguieron, por supuesto, los periodistas como si fuera una estrella. Él no dijo una sola palabra. Yanina Latorre es que en realidad ella lo había vuelto loco, que lo había tosigado, que la familia de él estaba contenta de que se hubiera terminado la relación, porque él estaba cansado, que le había gritado por teléfono, etcétera, etcétera, etcétera. En realidad hoy ya está todo bien, papi. Podemos respirar. Porque hoy dio una entrevista a Pampita.
0: Ahora vos discúlpame.
1: Sí.
0: Uno habla de la grasa esta de Guandanara, que es una mersa.
1: Sí.
0: Y Pampita, que es fina.
1: Pampita
0: es
1: fina.
0: Son iguales. Cuando no tienen cámara, inventan esto.
1: Bueno, pero Pampita no lo inventó. Se peleó en serio.
0: Pero no sabe. Dijeron, bueno, vamos.
1: No, ella dijo, ella reconoció. Ella dio una nota en
0: entrevista. ¿Pero vos le crees lo que dicen todos estos?
1: Por supuesto.
0: ¿Cómo no
1: les voy a creer? Yo les creo ciegamente cada palabra.
0: No creo una palabra.
1: No, es difícil la relación. Pampita es una mina que le gusta tener presencia, le gusta tener una familia tradicional. Aceptó esta relación a distancia, donde, bueno, se ven cada tanto, que está bueno también porque tenés sus espacios, ella tiene muchos hijos, tiene mucho trabajo, pero les cuesta llevarla. Y además él tenía fama media, viste, antes de...
0: ¿De qué?
1: Y bueno, como que era... Tenía una vida bastante... Y licenciosa, un tipo que le gustaban mucho las fiestas electrónicas, que iba a Las Vegas, se quedaban esas fiestas de tres días, todo ese tipo de cosas.
0: Como cualquier tipo
1: soltero. Bueno, por eso, bueno.
4: Sí,
1: un poquito grande está ya, ¿no? Es un chico de 30.
0: Mira, yo hago de robot en una fiesta. No, a mí la verdad que no. Me parece que... Además, si vos salís con un tipo que sabés que le gusta la fiesta electrónica, le gusta Las Vegas, ¿para qué salís?
1: Sí, la verdad que se lo tendría que haber replanteado ahí, sí.
0: Porque nunca es triste la verdad, lo que no tiene remedio. El tipo volvió a La Vega. ¿Sabes qué pasa? Uno dice Pampita, porque no la tengo. Al mes Pampita es igual que Rosita.
2: Exactamente.
3: Y sí, cuando está en la casa es...
4: Y peor.
0: Yo ya te conté del marido de una modelo, una de las marinas del mundo.
2: Sí, sí.
0: Que no dejó títere con cabeza en el barrio.
1: Uh-huh. Ah, sí, sí, sabemos, sí. Lo conocemos el caso, sí. Sí, y lo mismo pasa con los hombres. Uno fantasea con algunos actores, cantantes, todo, y después cuando lo tenés ahí, es un tipo normal.
0: Una amiga hace como 15 años, que estuvo en Mónaco ella, con Alberto, por el marido, por un negocio que tienen en común.
1: Sí.
0: Y estaba la mujer del que era el presidente de Sarkozy.
1: Sí.
0: Y que la mina, una o dos veces por mes...
1: Carla Bruni.
0: Se encontraba en un castillo con George Clooney.
1: ¡Ay, qué lindo con George Clooney!
0: Pasaban un fin de semana...
1: Ese sí que es un hombre que se va añejando.
0: Pasaban un fin de semana juntos. Y después otra persona muy conocida me contó que en un vuelo George Clooney iba dejando mujeres con el avión en Francia, en Italia.
4: ¡Ah, bueno!
0: Dejaba una y levantaba otra.
1: ¿Y pasa por acá, por Argentina? ¿Qué hora pasa el vuelo?
0: ¿Vos sabés que me preguntó?
4: Muy bien, ¿no?
0: ¿Sabés que me preguntó?
4: Ahí está.
0: Sí. Sí. Pero yo sí había el helipuerto del monoambiente.
1: Pero
0: lo que te cuento, que los hombres con toda la oportunidad acá habían hecho. Por eso, quiero fidelidad. No vas a tener fidelidad.
1: No.
0: Si el tipo está acostumbrado a joder, no vas a tener fidelidad.
1: No.
0: ¿Entendés? Entonces, por más que...
1: No, el error es pensar que uno puede cambiarlo.
0: Pero un tipo fachero, con mundo, con viajado. George Clooney, boludo, estaba hablando del tuyo, de nosotros. Johnny Viale.
1: No.
0: Mirá, nos fuimos de George Clooney al traficante de ladera.
1: Es buen mozo, el marido de Rosy.
4: Me lo
1: mostró. No, bueno. A ver, ningún hombre va a estar a la altura de semejante mujer como Ro. Empecemos por eso.
3: Punto uno.
1: Después,
0: yo no tengo ningún problema de estatura. Eso podría estar perfecto. Yo tengo una autoestima bárbaro.
1: Sí.
0: Como todo petizo, es una autoestima maravillosa.
1: Está muy bien.
0: Pero bueno, entonces, ¿qué pasó con Pampita?
1: Bueno, ella reconoció que hubo unos días muy turbulentos, donde las cosas no funcionaron bien, pero que bueno, que ya la situación se acomodó, sí. Y que ahora está muy feliz, sí, está ella, muy tranquila, está todo como tiene que ser.
0: Si para ella son turbulentos los días, imagínate.
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5: 14 grados la temperatura en este momento, la humedad 56%, el cielo está cubierto. Mañana jueves, mínima 10, máxima 18, soleado por la mañana.
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0: Bueno, qué linda esta canción.
1: Hermosa.
2: Puma Rodríguez.
0: Un día la vamos a cantar todos. Bueno, ¿qué tenemos?
3: Bueno, acaba de anunciar Horacio Marín, que es el CEO de YPF, que mañana van a aumentar los combustibles. No se asusten, de todas formas, el aumento va a ser de un 1% y anunció que finalmente el buffer de precios que estaba aplicando va a seguir justamente por el momento. ¿Qué es básicamente esta medida? Para explicarlo y que se entienda, bueno, vieron lo que está sucediendo.

0: sucediendo en Medio Oriente, esto lo que repercute en el precio del barril del petróleo, y toda esa volatilidad hace que los combustibles suban permanentemente. No se va a aplicar esa volatilidad al precio de la nafta, pero de todas formas, analizando la situación, lo que dijeron fue que van a corregir este 1% y que no van a trasladar el impacto justamente de esas fluctuaciones bruscas para no afectar a los consumidores. De todas formas, recordemos que ya aumentaron los combustibles más de un 20% desde que inició este conflicto, así que claramente eso tiene un impacto y seguramente todos los usuarios lo notan.
1: Bueno, muy bien. ¿Qué tenemos la gente que dice?
2: Bueno, Babi, con este programa, mucha gente está mirando a través de YouTube, estaba mirando eso.
1: No, mira más que lo que no se escucha.
2: Sí, está buenísimo. Y hay una encuesta que estaba tratando de enganchar. No, así
1: para que la cámara me tome. ¿Estás
3: torcido? Ahí, ubícate bien.
1: Ahí estamos.
2: Tenemos la encuesta, en un ratito la vamos a poder... ¿Sí? Hay una encuesta, a mí me encanta la encuesta, porque la gente va votando. Bueno, y lo que dice es ¿qué te parece la gestión de Jorge Macri en la Ciudad de Buenos Aires?
1: Mira, voy a ser honesto, ¿eh? Voy a ser tan honesto que te cuento que ahí tengo un regalo para el hijo de Jorge Macri que nació, porque lo quiero mucho a él y lo quiero mucho a la mujer. A mí no me gusta tratar al político a ustedes, puede estar comiendo en tu casa o en la casa de él. Jorge Macri tiene un gran enemigo, que es Larreta, que quiere volver.
3: Está haciendo todo lo posible.
1: Larreta fue el inventor del olor a pis.
3: Sí.
1: Olor que no sentí nunca. Yo nunca sentí, olor a, vos vas a sentir olor a pis, que está, no sé, en la cancha de Boca abajo, de River, en las inmediaciones de la cancha, ¿no? Yo creo que está igual que con Larreta, igual que con cualquier jefe de gobierno, ¿no? Que recibe el afluente de gente de la provincia que viene a la capital a pernoctar, a robar, a hacer destrozos. Si vos haces una encuesta de la gente que va los miércoles a las marchas, no hay uno que vive en capital, pero rompe en capital. Es muy difícil la capital, porque la capital es el lugar de paso de los que bajan de los trenes de Retiro que van para la provincia, los que vienen a la provincia y bajan en Retiro. Es muy difícil mantenerla, entonces... La gente cree que los ciudadanos de la capital... No, es muy difícil. Ahora, si Jorge Macri o quien venga corta General Paz, corta todo, y es nada más que la capital, y los de la provincia no pueden venir a boludear acá, por ahí sería bueno. Pero mientras nosotros tengamos de turistas a todo el conurba que viene a hacer mierda a lo que se le cruza, y es muy difícil, porque es lo mismo que tener un boliche en capital... Y que vengan los de la provincia y mean afuera. No, no quiero decir que los de la provincia mean afuera. No. Digo, que no vienen a trabajar. Vienen a hacer mierda a todo. Cuando viene el movimiento Evita, viene la agrupación Hijos, no viven en Recoleta. Y es muy difícil mantener limpio un lugar donde la gente, acordate que antes de Milei, que eso lo hizo muy bien Milei, los tipos tenían carpa donde cagaban adentro, pagaban para cagar, iban a las alcantarillas. A lo mejor... Y eso pasó en el gobierno de Larreta. A lo mejor el olor a pis se acuerda de Larreta de su gobierno, donde nos metían todos los miércoles 150.000 personas que cagaban y meaban en la calle, tiraban los pañales descartables, rompían todo, destruían todo, acampaban. A lo mejor Larreta se remonta a ese olor, porque hay una memoria olfatoria que te queda el olor impregnado. Yo no vi en la 9 de julio... ni en las marchas ahora, no sentí olor a pis ni vi caca en el piso como en el gobierno de Larreta, que era la peronización de la derecha. Entonces, eso es lo que veo del gobierno de Macri. No sé si tengo razón o me equivoco. Pero si quieren que esté más limpio Buenos Aires, no tienen los papeles al piso, hermano. No caguen en la calle. No junten la mierda del perro, las viejas de mierda estas que van con el perro, lo juntan con una bolsa de nylon y lo tiran en el cordón abierta que se... Y los que rompen la bolsa de la basura, claro. Y que cuando van a buscar a los que rompen la bolsa de la basura, no te metas que es pobre. O sea, dejen gobernar. Pero en Mar del Plata, Montenegro tiene un batallón de tipos que tiene, ¿qué sé acá? ¿De dónde sos? ¿De Constitución? ¿Y qué haces en Mar del Plata? No, pues no, tómatela ya. Y hay que ser fuerte, hay que ser duro, ¿viste? Y lamentablemente cuesta. Pero si vos no te sabés compartir dentro de las normas de conducta, y no como si agarramos a la que se olvidó la bombacha.
3: Tremendo.
1: Nunca más me dejé la bombacha colgada del matafuego. Claro, es así. La gente tiene que... chicos, ¿por qué el argentino cuando va a Miami es el mejor turista del mundo? Porque para el semáforo, porque no cruza la calle haciéndose... ¿Viste los pelotudos que cruzan la calle? Yo vengo ahora por José Hernández, ¿no? Los boludos que salen del colegio y se tiran a la calle como diciéndote... Y además... Vos estás doblando y no van rápido para que vos pases, porque lo dejaste pasar. Van lento, cosa de romperte bien las pelotas. Es un semillero de resentido. Si hacemos todas las cosas bien, yo creo que marchamos. Pero no le echemos la culpa a un intendente. ¿Entendés? Porque la verdad, todo el mundo dice Jorge Macri y Olapi. El primero que lo dijo fue Larreta. Hizo la campaña con la palabra olor a pis. Y bueno, yo le repito a Larreta, a lo mejor... Tal vez el olor a pis sea de cuando vos me metías 100.000 personas y yo no podía pasar por la 9 de julio porque había 100.000 personas cagando y meando con criaturas en el medio de la calle. A lo mejor es de ahí. Yo no vi nunca más eso. Por ahí es eso. Bueno, porque además, si reprimís, ¿por qué reprimís? Si lo dejás, ¿por qué lo dejás? Acá vemos la fuerza del orden reprimiendo y la gente dice, no, es para pegarle a los jubilados. Ah, no, y puteaste... 5 años que los jubilados no te dejaban pasar. Ponete de acuerdo con lo que querés de Argentina. Habría que hacer una elección. 3 modelos de Argentina. A ver cuál querés. Pero la seguimos a rajatabla. Yo quiero el modelo fascista. Bueno, ¿cuántos votos tuvo? El 50%. Yo quiero el modelo peronista. ¿Cuántos votos tuvo? El 60%. Yo quiero el modelo liberal. Bueno, ¿cuántos votos tuvo? Y yo quiero destruir todo lo que encuentro. ¿Cuántos votos tuvo? Bueno, pongámonos de acuerdo y no le echemos los huevos al gobernador de turno, sea peronista, radical, lo que sea. No le echemos los huevos a la gente. Porque Kicillof te los manda para acá. Mire, vayan a Capital, que los tachos de basura están más llenos. Que acá se acabó la basura, en provincia. Entonces, pónganse de acuerdo. La vida
4: es así. Hola, Bobby, ¿cómo te va? Buenas tardes. Te felicito por el programa. Te escucho todas las tardes acá en el taxi mientras trabajo. Mi nombre es Marcelo, 268. Me estoy riendo con el agua de tanga y quisiera participar por la cocina de Ana Mellino. Un abrazo grande, te quiero mucho. Chao, Bobby.
5: Hola, buenas tardes, Rivadavia. Para el programa de Babi Checopar, felicito a Babi, al elenco que lo acompaña, muy bueno. Y bueno, los escucho siempre y espero tener la oportunidad de participar de los sorteos que realiza. Me llamo Oscar, soy de Villa Crespo, mis últimos 3 números 994 y adelante, Rivadavia.

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2: 19:30 en la ciudad de Buenos Aires, 13 grados, 2 décimas la temperatura, 62 la humedad del cielo, está cubierto.
3: YPF anunció que desde esta medianoche aumentará 1% los combustibles por un lapso de 45 días.
2: Lo confirmó hace instantes su presidente y CEO Horacio Marín en vistas de que este viernes finaliza el congelamiento en sus precios.
4: A partir de esta noche YPF va a aumentar 1% los combustibles, pero va a extender el buffer. El sistema de precios de amortiguación, como lo habíamos dicho, los 45 días, lo vamos a extender hasta otros 45 días. Podemos decirnos de toca, no va a haber cambios importantes. Hay que ir viendo cómo va lo de la demanda.
3: Tras la promesa del gobierno, las universidades aguardan la convocatoria para acercar posturas sobre el reclamo de los fondos de financiamiento.
2: A 24 horas de la marcha multitudinaria en Plaza de Mayo, los rectores afirman que aún no recibieron un llamado formal, aunque trascendió que en Casa Rosada planean reunirse sí o sí la semana que viene o antes de que la Corte se expida sobre el tema.
3: Dramático episodio en Rosario. Un hombre cayó de un cuarto piso y sobrevivió al impactar con el capot de un patrullero.
2: Investigan si se arrojó del balcón o fue un accidente y si estaba bajo los efectos de drogas o no. Todo quedó filmado. Primero logró sostenerse de una baranda, no resistió y rebotó con el balcón de abajo. Intentó agarrarse, pero tampoco resistió y amortiguó la caída al chocar con el móvil policial que había acudido al lugar por los llamados de los vecinos.
3: Cielo cubierto en la ciudad de Buenos Aires, la temperatura 13 grados, 2 décimas.
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0: Bueno, muy bien, seguimos. ¿Qué tenés, que Mica, vos?
1: ¿Qué tenemos?
0: Bajándote bastante.
1: No, yo, por favor. Bueno, vamos a hablar de vuelta del caso Christian Graff y también lo que es Diego Fernández Lima, ¿se acuerdan? No. Este adolescente cuyos huesos aparecieron en el patio trasero. Sí, sí. Una causa que arrancó hace 41 años sí. Y recién ahora empieza a tener definiciones. ¿Qué es lo que ocurrió? Hace una semana se hizo un operativo, un análisis con georradar en el patio trasero del domicilio de Christian Graff, un compañero de secundaria de la víctima, porque querían seguir buscando a ver si en el lugar encontraban prendas, algo que perteneciera a Diego Fernández Lima, para poder analizar y continuar con la investigación. 40 años.
2: Y algo que esté enterrado.
1: No sabíamos que encontraron los huesos, una corbata, un reloj. Los elementos eran los que más tuvieron preservados. La cuestión es que a partir del análisis que dio negativo, de igual modo la justicia lo que le dijo es: no pueden hacer por 60 días ningún arreglo, no pueden mover nada de ese patio porque vamos a seguir analizándolo. Esto es una infracción, no pueden hacer nada, es un pedido de la justicia.
0: ¿Qué es una infracción?
1: Una infracción, digamos que, a ver, si ven que hubo alguna modificación, si movieron tierra o lo que sea que ellos crean que acá hubo una manipulación, para la justicia eso es un hecho grave y puede tener una acusación. Ahora la actual causa está bajo la carátula de homicidio simple. Pese a que está prescripta,
2: claro,
1: por los años, lo están investigando para saber qué pasó con Diego Fernández Lima, este chico, este adolescente de 16 años que desapareció en el 84. Así que vamos a ver cómo avanza. Por el momento, durante 60 días no pueden hacer nada en ese patio, ni siquiera tampoco en la vivienda misma. Sí, que eso ya lo habían estipulado días atrás. Así que vamos a ver, todavía siguen las declaraciones de algunos testigos, amigos, compañeros de tanto de Christian Graff como de la víctima.
0: ¿Y qué
1: para
0: se calcula?
1: Empezar.
0: Nada, seguimos de cero.
1: Y mira, a ver, todo apunta ahora a Christian Graff, que es la persona adulta que está a cargo en esa vivienda.
0: Ese hombre, yo no voy a jugar por la cara. Pero si hago un casting para buscar un psicópata, pongo esa cara.
1: No, bueno. ¿Sabes por si quería que no lo conocía cuando eran compañeros de curso, uno del A y otro del B? Lo conocés.
0: Sí, el tema es que me hace acordar. No hay tiempo para valientes, algo así. Era.
2: ¿Qué era?
0: Sí, la de Bardem. Es igual, es idéntico.
1: Es tremendo ir siempre. Bueno, sostuvo su inocencia, pero los huesos fueron encontrados en su patio, sí. Así como también las pertenencias.
0: ¿Ahora cómo puedes vivir con un muerto en el patio?
2: Y un psicópata no tiene culpa.
0: ¿Vos sí, has vivido con muertos en el placar?
2: Yo sí, un montón.
0: No te disculpa.
2: No,
0: estoy bien. ¿Cómo se puede convivir con?
2: Y pero no hay que tener conciencia para eso. Claro. Por eso digo que tiene que ser un psicópata que no siente culpa. El psicópata te daña, pero no siente culpa.
0: Yo tengo una teoría. Yo creo que hay un tema de sexo ahí.
2: Bueno, eso es lo que decían. Decían sí, claro. Que había un enamoramiento, una cosa así.
0: Para mí el padre los encontró, o por ahí el chico con el padre, y lo encontró el hijo, algo
2: claro.
0: Así.
2: Claro.
0: Y
2: el tema es que no va a haber condena, Mica. No hay manera.
1: Por el momento no, porque la causa está prescripta, pero sí, a ver, hay una investigación en curso y es
0: sí,
1: por homicidio
0: pero la
1: simple.
0: Palabra siempre va a ser la palabra del contrato.
1: Exactamente. Por eso mismo, a ver, Graff no salió que en ese momento tenía 16 también. Estamos hablando de un adolescente. Entonces, bueno, por eso también todo apunta a los padres.
0: Yo
1: el
0: lo
1: padre
0: conocí, vos sabés que yo lo conocí a Robledo Puch. Un día.
1: Nada.
0: No, tiene yo nada. Un día estábamos en la casa de un compañero mío que el padre, creo que era embajador de Australia. Era un pibe raro, Tommy.
1: Sí.
0: Compañero de la secundaria. Fuimos a la casa de él, en el bajo en la barranca de San Isidro, la Casa Divina. Y estaba Robledo Puch con otro más. Yo después me entero. Rubiecito, chiquitito. Siempre vestido igual, con la remera rayada. Y en un momento yo, chau, Tommy, nos vamos, nos quedamos nosotros del colegio a estudiar. Y este sale corriendo, Tommy. Y da la vuelta a manzana y lo caga a trompadas. Robledo Puch se puso a llorar como una nena. ¿Sabes qué había hecho? Había agarrado los relojes del padre de este chico. Los había puesto en la medianera del fondo. Y los pasaba a buscar cuando se iba. Este se avivó, lo corrió y lo cazó justo en la medianera agarrando los relojes y lo cagó a trompadas. Ahí lo conocí. Y después, al tiempo, al año, pasó lo que pasó con Robledo Puch.
3: Wow.
0: Era un pibe raro. También, culpa de nada. Siniestro.
1: Claro, ¿no? Sí. Que no tiene culpa. Pero bueno, pero
0: este hombre, este hombre, que Dios me perdone, por ahí es inocente. Pero yo cuando le vi la cara, digo, puma.
1: Es que es esto, ya de por sí quería que no lo conocías. Capaz no eran compañeros, no eran amigos, pero lo conoces, conoces el caso. Él dijo, yo no sabía que estaba desaparecido, es pero imposible.
0: Un tipo que fue con vos al colegio.
1: Mismo curso.
0: Lo tenés enterrado en tu casa. Nice. Así que no lo conociste. Parece adórnico, dice que nunca vio a la vieja.
3: ¿Verdad? Claro.
0: Son, bueno, este también, Adornite, es un poco. Un tipo que tiene los quilombos. No, no, vos te quedas de risa. Un tipo que tiene los quilombos que tiene. Que lo putea el mundo. Y él se para adelante, habla, se ríe, saluda a todo el mundo. Tenés que ser un poco psicopatón.
4: Puede ser que el viernes vuelva a dar una conferencia de prensa.
0: Mira qué interesante.
1: Pedime disculpas.
4: No, porque además seguramente le van a... Acordate que habló hace poco acompañado de dos ministros, como si fuera, digamos, poca cosa, pero no le permitieron que los periodistas le hagan preguntas a él directamente, sí que le preguntaran a Caputo y a la otra ministra que acompañaba en relación a los anuncios que hacían. ¿Qué va a pasar ahora si da una conferencia de prensa que sea abierta a los periodistas? En el medio donde conocíamos también esta noticia, que ahora empiezan a intentar buscar información sobre la variación patrimonial de su hermano Francisco Adorni, que forma parte además de la gestión pública.
0: Otra cosa, ¿no? De poner al hermano y enseguida enriquecerse.
4: ¿Llamó al fiscal, Babi? ¿Qué te cuentan a vos? A mí me parece
0: No, a mí nadie me cuenta nada de Adorni, porque ya me contaron todo. ¿Qué querés que averigüe?
4: No, pero
0: me da vergüenza averiguar a Adorni, ya, porque tengo miedo de encontrar otra cosa, ¿viste? A mí, ¿sabes qué? El otro día hablábamos en la tele. A mí me llama la atención, me da vergüenza personal. Es lo mismo que alguna de ustedes mañana caiga por una cagada. Digo, qué vergüenza, era mi compañera, estaba conmigo. Me da vergüenza lo que pasó. Me da mucha vergüenza haber bromeado cuando subió, haberlo conocido, haberle dado laburo. Me da mucha vergüenza porque no sé si es culpable o inocente. Pero es un sinvergüenza, porque nos mintió a todos. Es más, cuando él venía a hacer programa, venía a hacer su campaña, hablaba a favor de Milei, era un topo. Entonces me parece que nos tomó de boludo a todos, con esa cara nos tomó de boludo a todos. Bueno, me acuerdo cuando se sentaba desparramado así en la tele, que a mí me decían por la cucaracha, echalo ese pelotudo, mira cómo se sienta. Y yo decía, sentate bien porque no das bien en cámara, mira qué sé. Y realmente creo que nos tomó de boludos a todos. Y creo que en la personalidad de Adorni, él cree que somos todos boludos. Y somos todos inferiores. Él cree que Lemoine, Milei, Adorni, son una raza de gente que se creen que tienen mucho que ver con ellos, ¿no? Pero con Hitler. La raza superior, ¿viste? Que tiene otra genética, otra belleza, otra puesta. Fíjate que Milei, ustedes no analizan, pero la puesta de escena de él y las patillas es de prócer.
3: Sí.
0: Permanentemente es para los libros de historia.
3: Claro.
0: La viste el puesto con los dos dedos. Son muy payasos. Y yo creo que no quiero ofender, pero son gente que si le pasa a mi hijo lo llevaría a un psiquiatra. Creo que están
3: de... Por eso siempre decimos, antes de ser presidente, cómo no le hacen...
0: Y Karina Milei, yo creo que es muy inteligente.
1: Claro.
0: Y abusa de todo esto, del circo que armó con los dos Menem. Están utilizando el circo para hacer la gira. Pero la gira de los bolsos, pero no... ahí el inteligente es el que se lleva la guita, que es el productor. Y estos son todos los, ¿viste?, que hacen, juegan la República. Y Caputo hace su negocio con sus amigos, se caga de risa, les debe chupar un huevo Milei y todo. Y hace los negocios para sus amigos y están llenándose de oro. Entonces, es raro este gobierno, ¿no? Y el otro de la provincia es un congreso de inútiles que no sirven para nada, que no tienen ni cultura, que han hecho mierda a la provincia sistemáticamente en 8 años. Que hoy se encuentra con la provincia hecha mierda y pide plata, porque no pudo generar nada, ni la industria, nada. Y también estamos gobernados por gente de mierda. Honestamente, para mí son gente de mierda, que no me solucionaron ningún tema todavía. Hace 30 años que están, 20, y el otro 2, 3 años, y chamullo, y no hacen nada. El único que falta entre todos estos inútiles es Johnny, nuestro director. Pero
4: no, pobre.
3: Pobre.
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0: 10 minutos para las 8 de la noche. Babi se fue un ratito antes porque tenía que hacer una reunión.
1: Tiene una reunión y no tiene horario. Viste que es un hombre que trabaja mucho. Pero nosotras vamos a seguir adelante con el programa y vamos a aprovechar a hacer lo que querramos.
0: ¡Ay, qué bueno, chicas!
1: Tenemos noche de chicas. Vamos a hacer algo que no podemos hacer con Babi.
0: ¿Qué?
1: Vamos a hablar de Wanda Nara. Vamos a hablar de Wanda, pero ¿por qué vamos a hablar de Wanda?
0: ¿Por
1: Porque ustedes saben, y Mica me va a ayudar en esto, que Martín Migueles está en una situación muy complicada. Entonces, Wanda, ¿qué hizo? Se desligó. Dijo, bueno, no, ya estábamos distanciados, peleados. Algunos dicen que es mentira, que en realidad ellos siguen juntos. Pero que bueno, por una cuestión estratégica, ella dice que están distanciados. Y parece que dicen, para distraer... Para que se deje de hablar de Martín Migueles relacionado con Wanda, ¿qué tenemos que hacer? Buscarle un novio nuevo.
2: Claro.
1: O algo que llame más la atención para que todo el mundo esté hablando del nuevo romance de Wanda y que se olviden de que en algún momento estuvo relacionada con este señor que está implicado en la causa Cira, con Pichirilo, con un montón de otros más.
2: Como si nos vamos a olvidar, ¿no?
1: Bueno,
2: pero bueno,
0: pasa, ya supone. Está.
1: Entonces, ¿qué dijeron? ¿Qué mejor que relacionar a Wanda con Agustín Bernasconi?
0: Claro. ¿Quién es?
1: ¿Qué es? A ver, es un muchacho, es actor. Que, no, 29. Tiene 29 años. Él había empezado, ¿te acuerdas? En Soy Luna. Es cantante también. Bueno, es el ex de Agustina Agazzani. Bueno, ¿qué pasa? En algún momento parece que hubo algún touch, algo con Wanda. Mm. Ellos ahora estuvieron en Uruguay filmando esta película que yo les había contado, una película que se llama Querés ser mi novio, donde Wanda interpreta a una mujer de 40 años que se engancha con un chico de 20. Es su vecino, ella no tiene hijos, pero en la entrevista de trabajo había dicho que tenía un hijo grande, entonces le pide a este muchacho que le haga la bamba para presentarse con sus jefes y a partir de ese momento se termina enamorando. Esto es lo que dice la película, es una remake. Ahora dicen, bueno, qué mejor que decir que ella está con Agustín, inventamos un romance ahí, decimos en realidad que la separación con Miguel es por celos, porque él está celoso de Agustín y de paso... promocionamos la película.
0: ¿Quién cranea todo eso, no?
1: Y, viste, hay mentes brillantes que si se aplicaran en cuestiones nobles lograrían salvar el mundo.
0: Los que se prestan también, porque este Bernasconi que posa para la foto.
1: A esto quería llegar. Ajá. No se desayunen la cena. A ver, yo quería llegar justamente a esto porque...
0: Sí.
1: ¿Por qué? Porque... esta noticia la empezaron a dar, salió en los portales, entonces replicaron los portales vía redes sociales diciendo, bueno, el nuevo amor de Wanda, tenemos nuevo amor. Y Agustín Bernasconi, como loco, salió a aclarar también vía redes sociales diciendo, esto es mentira.
0: Claro,
1: mentira, como diciendo, no me liguen a mí a Wanda Nara, yo no tengo nada que ver con esto. Pero, ¿qué pasó después? Ya, pues decís, el chico desmintió, está todo bien. No, le hicieron borrar el tuit.
0: Claro,
1: porque acá hay toda una estrategia. Algunos dicen que viene del canal de las pelotas. Yo no creo que la pelota colorada esté implicada en todo esto, que sea la que craneó esta estrategia para desligar a Wanda, que figura del canal, de toda esta cuestión policial.
3: Qué raro que está todo,
1: Está todo muy confuso, Bueno, cuestión es que a este muchacho le hicieron borrar el tuit. Mira que no, que hay que darle a entender a la gente que entre ustedes pasa algo, porque así se promociona la película, porque así Wanda sigue siendo una figura, porque insistamos con que Wanda, ahora con su novela vertical, también está en el horario central de Telefe.
0: Claro.
1: No puede estar ligada a una causa judicial que siga avanzando, Mica.
2: Obvio, no, sigue avanzando, Miguel. Está muy complicado porque encima, con las pericias a los teléfonos, encuentran audios de él, no confesando, pero sí justamente con estas maniobras de la obtención de dólares.
1: Claro, hay audios muy comprometedores con Auque, porque con Auque, Auque le está diciendo, bueno, que evidentemente le habían copiado a él el sistema para enriquecerse y que si acá no se, a él lo habían dejado sin nada y que acá ninguno se iba a beneficiar. Si él no salía ganando, no gana ninguno, pero además ahí dice a Sirio, Jessica Sirio, estamos hablando, la quiero presa.
2: Ay, bueno, Dios. Pero es importante porque todo esto también comienza cuando Pichirilo, que ahora está con presión domiciliaria, porque todo esto está en investigación, le había puesto en la camioneta de Auque, que se conocían justamente en esta causa, se conocían droga y un arma. Auque queda detenido por este falso operativo que se le realiza en medio de la vía pública.
1: Él y su esposa,
2: porque le encuentran la droga y el arma. Después se constata que eso fue puesto por Pichirilo. Pichirilo ahora está preso, está con prisión domiciliaria.
1: Por esa causa está con prisión domiciliaria.
2: Pero después se constata que todo comenzó ya con una relación previa, que Auque le había prestado $6,000 a él, si no me equivoco, no más. $6 millones, que Pichirilo se lo debía. Bueno,
1: supuestamente esa cena en el dúo donde se esperaba que también estuviera Jessica tenía que ver con esta deuda que Pichirilo tenía con Auque y él va. Pero bueno, era finalmente una coartada para terminar con Auque detenido.
2: Claro.
1: Y a partir de ahí se empieza a tirar de la cuerda. Sale la causa Cira, que tiene que ver con el dólar, a precio.
2: Las exportaciones.
1: Claro,
3: oficial,
1: a precio oficial.
3: Una brecha que en algún momento tuvo. Alcanzó el 200%.
2: 2023, o sea, más o menos.
1: Y ahí no solo está Pichirilo, sino también que está Migueles, que en una de los chats estos reconoce que era socio de Pichirilo.
2: Exactamente, sí, esos eran socios de esta financiera que se creó medio fantasma justamente para todas estas maniobras ilícitas. Y bueno, la cuestión es que están todos muy complicados, pero Migueles lo que tiene son audios muy comprometedores, por eso mismo es que, digamos, en sí es el más complicado, están todos en la misma.
0: Por eso yo creo que cuando piden que vaya presa,
1: claro,
0: Jessica Sirio.
2: Y bueno, no nos olvidemos que Jessica Sirio está siendo investigada ya con lo insaborrable de Clerici. Ahora está pasando esto. Es un poco lo que hablamos de no puedes no saber todo lo que pasa a tu alrededor, sobre todo cuando son tus parejas, ¿no?
1: Hay un chat que es muy fuerte donde él dice que el Lobo, que era este comisario retirado que hizo la treta esta, que lo ayudó a Pichirilo, más Jessica, se habían pasado toda la noche festejando que él había sido detenido. Bueno, esta es una causa que va a continuar, va a seguir.
2: Son dos cosas paralelas encima.
0: No, es terrible.
1: El tema es, ¿hasta qué punto está comprometida Jessica? ¿Y qué puede pasar con Wanda? Porque sí, Wanda se autoincrimina, ¿por qué? Claro, de alguna manera, porque ella, con tal de darle celos a Mauro Icardi, cuenta en una historia de Instagram que todos los terrenos que están alrededor de su casa del country se los había regalado a alguien muy celoso para que ella no tuviera vecinos que la miraran. Este alguien se supone...
0: Es este de Miguel.
1: Es Martín Migueles. Imagínate que alguien te va a regalar 3 terrenos...
0: Por celos.
1: Claro, por celos para que nadie te vea y que vos no vas a preguntar de dónde sacás tanta plata.
0: No, claro.
2: Bueno, es lo que preguntamos Jessica Sirio. Nos sorprende cómo de repente tenía tanta plata, bueno.
1: Bueno, o sea, por lo menos como testigo la pueden llegar a citar a Wanda.
2: Sí,
1: digo.
2: Sí, sí.
1: Así que bueno, esa es la situación.
0: Yo creo que a Babi le hubiera gustado este tema, ojo, porque cuando hay...
1: Yo tengo miedo.
0: Por las dudas, sí.
1: Le mandamos un besito a Babi que nos debe estar escuchando.
0: Puede decir que no está escuchando. Ya está reunido en su reunión.
1: Todavía no llegó. Si la gente comentó algo más de la bombacha.
0: De la bombacha no, pero hay mensajes.
1: Por si alguien se engancha ahora, vamos a contarle que cuando llegamos a la radio nos enteramos que alguien había perdido una bombacha, una tanguita negra en la oficina de producción, entonces empezamos una investigación para ver de quién era esa bombacha. Vamos a decir la verdad, seguramente es alguien que la tenía en la cartera para cambiarse en algún momento y se cayó.
0: O le implantaron a alguien. Ojo,
3: No, la perdió.
0: Esto fue, no sé, pero con Nancy decíamos que a veces pasa que uno tiene, qué sé yo,
1: una
0: cartera, una muda.
1: Cuando tenés un día largo, una muda de ropa interior en la cartera, podés llegar.
0: Si yo esta noche voy a tu casa, o sea, me invitas a dormir, obvio, me tengo en el cepillo de dientes, me llevo una ropa interior.
1: No, porque de acá salís de la mañana temprano. De acá te vas, no sé, al teatro a una cena. Claro. Y bueno, un poquito, algunas cositas cambiás. A veces llevo un montón de cosas.
0: Algo que les haya quedado, chicas, ya estamos, llegamos al final.
3: Mañana se va a dar a conocer el dato de inflación. El gobierno tendría una buena noticia justamente con ese número. Podría estar hasta un punto porcentual debajo del 3,4 de marzo.
0: Mañana se da a conocer, ¿no?
3: A las 4 de la tarde.
0: Perfecto.
1: Tenemos ganadores.
0: Ganadores de esta noche. ¿Quién se lleva la cena de mar de la cocina de Ana Mellino? Fabiana 501. Y el par de entradas para la obra Cuando Fran Conoció a Carlitos. Valentín 626. Ya Lucho y la producción se está poniendo en comunicación, por supuesto, para ver cómo retiran el premio. Y gracias a todos. Bueno, nos vamos, los vemos a las 11. Nos vemos todos, sí, claro, viendo a Babi. Sí.
1: A 24, el programa que más está midiendo en cable en ese horario, así que no se pierdan a Babi.
0: Esto fue Basta Babi. Babi se fue un ratitín antes, pero mañana, por supuesto, vamos a estar todo el equipo completo, programa completo. Chau, pásenla lindo. Chau, chau.

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1: A las 8 de la noche, 13 grados, 2 décimas. La temperatura en Buenos Aires, 62. El porcentaje de la humedad, el cielo está cubierto.
2: El oficialismo en diputados consiguió dictamen de mayoría para modificar el subsidio al gas en zonas frías.
1: La Libertad Avanza logró 43 firmas en el plenario de las comisiones de energía y presupuesto. Expusieron la secretaria de energía y funcionarios del área. La expectativa es que se debata en el recinto el miércoles que viene.
2: Economía logró una exitosa licitación de deuda, absorbió pesos y extendió los vencimientos en su mayoría para después de las elecciones presidenciales de 2027.
1: Adjudicó 10,7 billones de pesos tras recibir ofertas por 14,4 billones. Significó un rollover del 110% sobre los vencimientos del día. Los bonos duales fueron los preferidos del mercado. También captó otros 300 millones de dólares con vistas al pago a los bonistas del 9 de julio.
2: Copa Argentina Platense avanzó a los octavos de final.
1: Venció por 4-3 en los penales a San Martín de San Juan, luego de igualar 0-0 en los 90. Se jugó en el estadio Alfredo Beranger de Temperley. En la siguiente instancia, el Calamar enfrentará al ganador del cruce entre Instituto y Lanús.
2: Cielo cubierto en la ciudad de Buenos Aires, 13 grados, 2 décimas la temperatura.
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0: nos fuimos como 30 años atrás, 30 puede ser, ¿no? Es la Vargas Blue Band, que yo siempre estuve convencido que era centroamericana.
1: No.
0: Pero es curioso, porque no solo es española, sino que el señor Vargas...
1: Se crió acá en Argentina. Vivió en Buenos Aires, en Mendoza y en Mar del Plata.
0: Yo no lo sabía.
1: Y en los 70 se mudó a Nashville.
0: A Nashville. Tiene una mezcla, ¿no?
1: Claro.
0: De blues y de todo.
2: Una mezcla cultural.
1: Qué suerte, suena, ¿no? A poder agarrar un poco de muchos países.
0: Suena muy lindo. Me gusta mucho este tipo de música.
1: Hermoso.
0: Bueno, 20.08, 14 grados la temperatura. Venido... ¿Con las manos?
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1: Bueno, 10 pasaron desde las 8 de la noche. Aquí estamos desde el Alma, Rivadavia. Lo dejo para después. Lo que te comenté, lo dejo para después. Tengo miedo a las represalias.
2: No,
3: pero vos le tenés que poner el pecho a las balas de lo que estás diciendo o de lo que vas a decir.
2: Claro.
3: ¿Qué pasa?
2: ¿Y que el resto,
1: estuve escuchando una charla acá
2: ya
1: cerca?
2: Empezó, ya sé lo que va a decir.
1: No voy a nombrar los protagonistas. Escuché una charla abajo cuando subía. Entró un señor que iba en auto y uno en una moto. Pero bien, no de trompadas todo. Y escuché otra más, la tercera. En 5 minutos escuché que hablaban 8 personas, de las cuales 6 se llamaban boludo.
2: ¿Todos el mismo nombre?
1: Sí.
3: Quizás no sabían el nombre del otro.
1: No. Acá mismo, acá en el control, en producción. No, boluda, no, boludín. Cualquiera que llegue al exterior piensa que todos nos llamamos boludo acá.
2: Claro, pero nosotros creemos con el cholo que es una fraternidad.
1: Es una fraternidad.
3: Para mí igual no es boludo, ¿eh?
2: Lo escuchaste abajo... ¿Abajo de la radio?
1: No, yo no voy a nombrar a nadie. Escuche, ahí, abajo y en otro lado. No, boludo. Todo el tiempo.
3: ¿Pero a vos no se te pegó? ¿No lo usás?
1: Sí, pero no así con tanta asiduidad.
3: Claro.
2: Okay. No, más como un insulto o como querer agredir.
1: No. Tiene todos los matices. Pero nunca había escuchado tanto concentrado. Sí,
4: como una comunidad.
1: No. Facundo Cabral decía que son muchos que están puestos estratégicamente para que te lo vayas llevando por delante.
2: Sí.
1: Son muchos.
2: Somos. Y ahí nos preguntamos para qué nos pusieron los nombres nuestros padres, ¿no?
1: Bueno, antes de eso, te pusieron Aldana, te dicen Aldi.
2: Sí, también.
1: Te dicen Valentín, te dicen Valen.
2: Sí, igual.
1: Te pusieron Francisco, te dicen... Pancho.
2: Claro, pero ponele el Aldi o el Valen no me parece tanto como él se llama, no sé.
1: Ah, sí,
2: y
1: bueno.
2: Le dicen.
3: Mi caso. Bueno, él es Oscar.
1: Mi caso, mi caso, mi caso.
2: Le dicen Cholo, claro.
1: Mi caso, mi caso.
2: Porque que te digan Oski.
3: Oski.
2: Pero Cholo.
3: Me parece re tierno, pero Oski, pero me da a mascota.
1: Bueno, soy una especie de mascota.
3: Un perrito.
1: Bueno, ya estamos, fuimos al agua, ya
3: sí.
1: Está la cocina
3: de
1: Ana Mellino para 5 personas, uh-huh. Así que podríamos largar con... hoy tenemos una visita en vivo.
2: Ah, mira qué lindo.
1: Sí.
3: ¿De qué trata?
1: ¿De qué trata? Trata de que una artista muy, muy... de las más grandes de la música folclórica, en este caso... con la especialidad de la correntinidad. Es la señora Teresa Parodi.
2: ¿Teresa viene acá en vivo?
1: Sí.
2: Au vivo.
1: Wow.
2: Au vivo.
1: Y dijo, tuvo un planteo de Laura, me dijo, 2 Parodi no es mucho.
2: Es verdad.
1: Para un lugar tan pequeño. Pero, dije, bueno, pero hay una.
2: Sí, menos mal que el. Bueno. Pero el mundo es grande.
4: Digamos que son 2 de las Parodis buenas.
1: Exactamente, yo no quiero nombrar a otras, pero son las Parodi buenas.
2: Y además que pará, si hay tantos boludos juntos y se nos permiten, ¿por qué no va a haber 2 Parodi?
1: 2 Parodi, un lujo, así que viene Teresa porque...
3: Qué bueno.
1: Ya largó su disco Hasta que amanezca, creo que ya lo presentó en algunas ciudades y creo que la presentación oficial es el jueves 21 de mayo en la calle Balcarce, en la Trastienda.
2: Mirá, falta poquito.
1: Bueno, única ministra de Cultura que tuvo este país, mujer.
2: Mirá, la única mujer.
1: No se habían dado cuenta.
2: No sabía. No tenía ese dato. Mirá vos.
3: Qué honor que venga, qué bueno. Sí.
1: Bueno. ¿Estás para la primera?
2: Sí, por supuesto.
1: Bueno, dale.
2: Bueno, ¿se acuerdan que ayer hablábamos que Rafael tenía más entradas para su única función? Lu hace un tiempo había adelantado, saquen las entradas con tiempo, es una sola función en el Gran Rex, 17 de octubre, que pin que pan. Bueno, ayer no se sabía nada, hoy finalmente se anunció una nueva función para Rafael a artista exclusivo de Phoenix Entertainment. Así que bueno, estamos muy felices. Nueva función, 19 de octubre. Lo avisamos con tiempo. 19 de octubre es la nueva función.
1: ¿La primera cuándo es?
2: 17, está muy pegadita.
1: Ah, dos días.
2: Le encontraron agenda pegada.
1: Claro, ¿y qué día de la semana era la primera, la anterior?
2: No sé qué día de la semana cae. Ahí me dice.
1: ¿Por qué no se cae?
3: 17 de octubre cae sábado y 19 lunes.
2: Bueno, claro, se nota que no les quedó otra y le metieron el lunes.
1: Pero mirá qué artista para hacer un lunes, ¿eh?
2: Sí, sí. Así que bueno, 19 de octubre es la única función, bueno, por lo menos que anunciaron. Y la venta de entradas salió hoy al mediodía. En tuentrada.com, así que bueno, apúrense porque ya salió hoy. O sea, eso bueno, se puede terminar rápido.
1: Bueno, entonces 17 y 19 de octubre, Rafael el Niño,
2: sí,
1: en el Gran Rex.
5: Lu. El domingo este que viene, 17 de mayo, a las 19 horas en el Centro Cultural Recoleta, vuelve Gardel. ¿Vos decís vivo? No, vivo no.
2: Susana Jiménez.
5: Pero el...
1: Gracias, Susana.
5: ¿Vivo? No. Gardel vive en nosotros, se llama el espectáculo. Va a ser Marcelo Balcer.

0: Bueno. Como siempre, hay poco, no hay espacio para todos, así que más vale ir con tiempo. Vas a escuchar tango en vivo, vas a escuchar a Gardel, piano, voz y algo bien porteño.
1: Bueno, Marcelo Balcells, un cantante extraordinario, como todos los Opus 4. ¿Se acuerda que lo fundó Assad? Se llamaba Assad, el de los pelos blancos. El chico albino de pelo blanco era el director. Después siguieron otros. La hija es una gran cantante.
0: Qué lindo lo que hacían.
1: Y que hicieron hasta hace... Creo que cerraron el ciclo hace 2 años, ¿será? Sí, tres, no sé, muy poquito.
0: No sé tanto, pero muy lindo poquito. Lo que hacían. Oh, unas voces
1: grandes, increíbles. Arreglos de voces. Sí.
2: Cholo, Jorgito. A esta hora, en este momento, se está jugando el tercero de los partidos de los cuartos de final del torneo Apertura. Están empatando las dos academias, la de Rosario y la de Avellaneda, 1-1, ganaba el equipo de Gustavo Costas por el gol de Saracho y hace un par de minutos nada más empató Ávila de cabeza. Hay que recordar que en caso que termine igualado en los 90 minutos, habrá 30 de alargue y si continúa la igualdad, se va a definir con tiros desde el punto del penal. Y a las 21:30 estará jugando River ante Gimnasia Esgrima La Plata. Idéntica situación, el empate provoca el alargue y si sigue la igualdad irán a los tiros penales. Ayer ya aseguraron su instancia de semifinales Argentinos Juniors, que le ganó Huracán, y Belgrano de Córdoba, que le ganó Unión, y estarán jugando el fin de semana en La Paternal. Después de este partido se van a confirmar bien los horarios, porque Central juega el martes por Copa Libertadores, River juega el miércoles, entonces van a ver cuál es
1: River
2: la conveniencia.
1: River juega hoy.
2: Sí, pero después juega Copa Libertadores. No,
1: pero primero, falta el partido de hoy. Después claro. De este viene el de River.
2: Después de este viene el de River.
1: Hoy.
2: Y depende...
1: Y ahí quedan ya los cuatro.
2: Los cuatro, exacto. Por eso. Depende después de si es River, quién pasa, cuándo se va a jugar el partido. Central tiene compromiso internacional el martes, pero vamos por partes.
1: ¿A cuánto será? ¿A tres días más? ¿Cuatro para que descansen?
2: Sí, lo que pasa, como viene el calendario muy ajetreado. Todos,
1: o sea, ya tenemos a Belgrano, al Bicho.
2: Sí, y al que gane de acá.
1: El que gane acá y al que gane de River.
2: Y al que gane después estarán los cuatro mejores. Bueno,
1: bueno.
2: Pasan cosas permanentemente en el fútbol argentino. Hoy Tevez es el entrenador número 13 que deja su cargo. No va a continuar como entrenador de Talleres. Es una locura. 16 fechas se han llevado 13 entrenadores. Y pensemos que en finales de junio se le vence el contrato a Úbeda. Esperarán lo que pase en Copa Libertadores. Con lo cual... ¿Viste aquel dicho de que es una carnicería el fútbol argentino? Bueno, para los entrenadores es casi una carnicería.
1: Acabo de ver un robo. ¿Cuándo hay robo en el fútbol? ¿Lo lleva la policía?
2: No.
1: Acabo de ver un robo. ¿Lo
2: acaban
1: viste?
2: De expulsar
1: ¿lo viste?
2: A Maravilla.
1: ¿Pero lo viste lo que fue?
2: Lo vi, no fue.
1: Estaba de espaldas Maravilla jugando y rosa uno de atrás y se tiró como...
2: Sí. Le dio un empujón, pero no amerita de ninguna manera tarjeta roja. No amerita de ninguna manera.
1: No, pero ese señor árbitro es para que lo lleven preso, ¿eh?
2: Bueno, lo pusieron para que haga...
1: No le tocó la cara, lo empujó en el pecho y se agarró un ojo.
0: Sí, no.
2: Igualmente voy a decir algo.
1: Qué vergüenza.
0: Podrían ser actores, ¿viste?
2: Esta actitud de Maravilla Martínez es algo que tiene que corregir. Vos es un chico que va siempre...
1: Ok, al no desvíes.
2: No,
1: el árbitro es un chorro.
2: El árbitro se
1: después
2: equivocó.
1: Después seguimos hablando lo que quiera.
2: Pero espera, no necesito esto para confirmar de algunos árbitros determinados.
1: Bueno, yo sí. Este tipo, pero, ¿cómo se llama? ¿Herrera?
2: Va al Mundial este, ¿eh?
1: ¿Herrera? Sí. No te da vergüenza.
2: Darío Herrera va al Mundial. Es el mismo de River
1: Boca. ¿Cómo era? Sí, pero ¿sabes lo que pasa? Cuando van al Mundial... Es como cuando vos vas a Miami, manejás prolijo, frenás en todos lados, todo.
2: ¿Y por qué?
1: Porque no, sabés cuál porque es la no ley, nadie, pero acá la violás.
2: No hay nadie que golpee la puerta.
1: Claro, acá violan todo. Bueno,
2: quedan 15 minutos y si sigue la igualdad, se jugará la larga. Empatan 1-1.
1: Bueno, ¿y cuánto va? ¿30 del segundo tiempo?
2: 30.
1: Quedan 15 minutos. Van a inventar algo más, Herrera, porque no te alcanzó con esto.
3: Quiero contarles algo.
1: Sí.
3: Una chica le cuidó la casa o el departamento a una amiga.
1: Le cuidó.
3: Le cuidó.
0: Sí, como que se fue de viaje y le dijo, che, vale, me cuidas la casa.
1: Le cuidó. No, no te la alquiló.
3: No.
1: No se la pidió prestada.
3: Tampoco. No.
1: O sea, es, valen... Nos vamos de viaje, ¿te puedes quedar en casa por seguridad? Entonces vos te quedaste.
3: Sí.
1: ¿Y después qué pasó?
3: Termina la estadía de la chica en la casa y ella recibe el audio de su amiga que decía
1: lo siguiente.
0: De la dueña.
4: amiga. Hay

0: estuve haciendo la cuentita de la semana que te quedaste en casa. Nada, lo básico, lo que agarraste en la heladera. Vi que usaste carne, así que nada, está ahí en la cuentita. También el shampoo, el acondicionador, vi que te bañaste varias veces. El agua también corre. Y bueno, obviamente Netflix y Disney, que te viste como tres series, amiga. Así que nada, ahí te dejé en la cuentita. Pásame cuando...
1: Bueno.
2: ¿Cómo?
1: Una verdadera rata.
3: Yo nunca escuché nada tan miserable.
1: No podés.
3: Le pido que cuides la casa, después te cubro el shampoo.
2: El agua
3: la
2: corre.
3: La carne, el agua también corre.
1: El Netflix.
2: Tres series.
1: Así que no le cobró
3: ¿viste?
1: La luz.
3: Tres series, pero le estaba cuidando la casa.
2: Valen, ¿sabemos cuánto le cobró? O sea, ¿cuánto fue el total? ¿O le dijo algo de
1: sí,
2: plata?
1: Sí, le pasó la cuenta en un screenshot de la calculadora, 90 mil pesos.
4: 89.100, ahí está.
1: Ahí está.
4: Estaba bien.
2: Ah, bueno. No, bueno, sí, 90 mil pesos casi.
1: Es un montón.
2: Por cuidar la casa.
3: Rarísimo. Pero por cuidar la casa no cobró la que la cuidó.
2: No.
3: Le cobró la dueña.
2: Claro, aparte de la otra chica, por lo que me explicás, se la cuidó de onda. Fue como decir, che, me regás las plantas.
3: Ah. Pero no dijo, no guarda el Netflix que te lo cobro, no uses el agua que te la cobro, no uses el shampoo, le dijo. Y el acondicionador.
1: Aparte, yo creo que es un acuerdo que no se dice, pero que es obvio. Te van a usar las cosas de tu casa y me parece perfecto porque le está dejando tu hogar a otra persona.
3: ¿Es algo que vives en la República Miserables?
1: Sí.
3: Eso ni se consulta. Si, cuidame la casa. Si me puedo bañar, me puedo usar el shampoo.
1: Puedo usar tu toalla. Es un montón. Así que la consigna es: ustedes, en este caso, ¿qué hacen? ¿Le pagan? ¿No le pagan? ¿Cortan la relación?
2: ¿Cómo le pagan? No, al revés.
1: ¿Le pagarías claro, tenés que esto que le
2: pagás? Claro,
3: te pasó una cuenta de 90 lucas.
2: Ah, si yo le pagaría, claro.
4: ¿Le pagaría? Yo tengo la respuesta ya.
2: ¿Ya tenés respuesta?
4: Sí, sí.
3: Yo primero, ¿eh?
2: A ver.
3: Yo primero, vamos a ver. Fila.
2: Gómez sí, Castañón sí. Levantó la mano. ¿Qué?
3: Yo le pego, no le pago.
2: ¡Ay! No, violencia.
3: No, con el diario, con el diario. Pero le digo, mira, sos una miserable, sos una mal educada y una mal aprendida. No tenés idea lo que es tener el menor don de gente.
2: Y una mal agradecida.
3: Y no sabés lo que es la amistad. Y ojalá se te rompa un caño y te inunde la casa. Hasta luego. No solo no te voy a pagar, te voy a mandar a que vayas a ver tu casa si no se rompió un caño.
2: ¿Sabés lo que quedaría perfecto acá? El audio de Luis Brandoni de la serie que no quiere ser más amigo. ¿Te
3: claro,
2: acordás de ese?
3: Sí, sí, sí. Cortamos la relación.
2: Cortamos la relación, si te he visto no me
3: muy
2: acuerdo.
3: Bien. ¿Quieren decirlo después ustedes?
2: Lo decimos cuando vos quieras.
3: Okay.
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0: noches para el programa de Castañón, acompañándonos siempre. La verdad que coincido con usted, es una maleducada, una avivada, una amoral, y yo no le pago un peso. Y si me quiere hacer algún... La meto en redes, le paso el audio en redes y que escuchen lo basura que es esta persona. Me encanta, perdón, pero me enojé mucho. Alicia, participo, por favor.
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2: Hola, David y equipo, buenas noches, Jorge habla. Yo lo que haría, bueno, le doy otra boletita, para decirle, bueno, yo tengo 90, vos me debes 180 por el cuidado de la casa. Así que bueno, listo. Está todo bien, seguimos siendo amigos. Muy bueno el programa.

0: Bueno, vamos al rotativo del aire, las 8:30 pasaditas.
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2: La hora 20:32 en la ciudad de Buenos Aires, 13 grados, 4 décimas, la temperatura 61, la humedad, cielo despejado.
3: El gobierno anunció que homologó la primera paritaria bajo la nueva reforma laboral.
2: Capital Humano oficializó el acuerdo de los trabajadores rurales. El mismo eleva el básico a un poco más de 1.000.000 de pesos, con actualizaciones escalonadas hasta julio para la mayoría de las actividades.
3: En marzo se recuperó el uso de la capacidad instalada en la industria.
2: Según el INDEC, alcanzó casi un 60%, el nivel más alto desde octubre y superior incluso al de hace un año atrás. Repuntaron sectores vinculados a la actividad química, petrolera y metalúrgica. A la baja siguen otros como productos textiles, industria automotriz y metalmecánica.
3: Detuvieron a un hombre en el aeropuerto de Tucumán que llevaba un arma de fuego en su equipaje de mano.
2: Es un tucumano. Está detenido e incomunicado. Lo interceptaron en el área de preembarque, previo a abordar un vuelo low cost con destino a Buenos Aires. Al ser consultado, dijo que desconocía que había un arma.
3: El cielo está cubierto en la ciudad de Buenos Aires. La temperatura 13 grados 4 décimas.
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2: Buenas noches, desde el alma a todo el equipo. Los escucho de hace muy poco y me encanta el programa. Desde que cambiaron el horario me acompañan porque es la hora de la cena donde me pongo a cocinar y la radio me acompaña. Muchas gracias por haber cambiado de horario. Mi nombre es Sonia. Y con respecto a los nombres, yo tenía una tía que se llamaba Mabu Dolly Dominga y le decían Coca.
3: Buenas noches, equipazo desde el alma. Primero, no le pagaría un mango. Segundo, me le apersonaría y a la cara le tiraría una sarta de insultos tan grande que hasta Enrique Pinti se sonrojaría y le daría vergüenza. No tiene cara esa piba, no tiene cara. Felicitaciones por el programa. Guillermo, de Villa Santa Rita.
4: Bueno, la gente está enojada, indignada, porque sí, hizo un abuso de confianza y después le quiere cobrar.
5: Con justa razón.
4: Está bien el que dijo, no, yo le doy un juicio laboral, decía, pero por cuidar la casa son 180.
5: Claro.
4: Me debes 90.
5: Me encantó ese. No, me encantó Alicia, la oyente, ¿te acordás? La que justo antes del señor, que de todo le dijo.
4: Estaba rata.
5: Rata, dijo que lo iba a publicar en Instagram, todo, en todas las redes.
6: La escrachaba.
5: Que le iba a escrachar. Me parece perfecto.
4: Hubo dos que hicieron una mención. Yo no me hago cargo. Simplemente lo he escuchado. Que dijeron, típica, ¿qué dijo, Valen?
6: En YouTube, Yasu dice, típica, de familia de Thanos, hiper ratas.
4: Y después dijo, típica.
6: Pará. Típica porteña. Dice, la típica porteña rata.
4: ¿Vos de dónde sos?
6: Yo soy de Villa Gesell.
4: Yo soy de la Patagonia.
6: Así que yo no me hago cargo.
4: Yo tampoco.
5: No, bueno. A chicas, ver, tampoco la papá.
7: Yo tampoco, porque yo soy del conurbano.
5: Yo tengo sangretana y porteña, no vale así. Todas me tocaron.
6: La tenés todas vos.
8: Pero perdón, aparte.
5: Pero no soy
8: ¿qué,
5: así.
8: ¿Qué prueba hay que es porteña la chica y que tiene sangre italiana?
5: No, para mí no tiene nada que ver, igual está bien.
8: No, no, está
5: jamás
8: bien.
5: Tuve una mala experiencia con un italiano, una italiana.
8: Pero, no, pero además, digo, gente de mal corazón, de mal procedimiento, no tienen nacionalidades en todos lados.
5: Es verdad, eso es cierto.
6: Bueno,
4: pero acá citan dos veces a los porteños.
6: Sí.
4: A las pruebas me remito. Vamos a ver, que alguien los defienda.
8: No, no, que alguien, claro que alguien me muestre, que me diga que la fulanita que hizo esto es porteña.
6: Que muestre el DNI.
5: Tenemos que chequear si es porteña. Ahora lo vamos a buscar.
4: Bueno, 37 pasaron desde las 8 de la noche y viene Teresa Adelina Sellarés, apellido muy catalán, como Balcells. Se llama Parodi porque su marido, primero, el padre de sus 5 hijos tuvo, Teresa. 5
5: hijos. Wow.
4: ¿No? Sí, es un...
5: Y tuvo tiempo para hacer una crack, además. O sea, ¿cómo hizo
7: flor,
5: todo?
7: Flor de carrera.
5: Flor de carrera, ¿cómo hizo todo?
4: Poeta, ay, se me escapó el nombre de Parodi, pero ahora lo voy a recuperar. Y otra cosa curiosa, van a ver que tiene 4 Parodi en la banda.
5: ¿Sí?
4: En un momento estaba
6: hijos
4: el hijo.
6: Son músicos, ¿no?
4: Hijo es músico, Camilo.
6: Sí, es.
4: Pero los hijos de Camilo y otros hijos, y otros nietos, o sea, nietos tiene 4 músicos.
6: ¡Ay, qué lindo!
4: La chica del piano es maravillosa, ¿eh?
7: Giacomo Parodi.
4: La más, ¿eh?
7: Padre, Giacomo Parodi.
4: No, no.
6: Guillermo Parodi.
4: Guillermo. Ahí está. Un poeta muy bajo perfil que murió
6: Correntino.
4: Joven. Que, claro, como ella, que murió joven. Un poeta, el típico poeta que uno lo ve siempre como una... como triste, como comprometido, un hombre que nunca buscó la notoriedad ni nada, siempre habla muy bien de él, Teresa. Bueno, ¿qué más? Eso ya está dicho. ¿La primera estuvo la tuya?
5: Sí, todas.
8: Sí, claro.
5: Cumplimos.
8: Todos cumplimos hasta acá.
5: Viste qué rápido hoy, ¿eh? No me puedes decir nada hoy.
4: Sí, igual...
5: Siempre hay un pelo.
4: No, es que en tu ausencia fuiste al baño.
5: Yo no fui al baño.
4: Me pidieron una conversación.
5: ¿Qué?
4: Me dijeron que no lo tomes a mal, no es con vos, pero no queremos más fotos con vos.
5: No, bueno, no lo puedo creer.
6: Es lo peor que le puedes decir a Aldi.
5: No, no va a pasar eso, no va a suceder.
8: A partir de ahora.
5: Pedí, total,
4: no. A partir y le dije ahora, a alguien, no importa si es varón o mujer. ¿Qué? Dice, lo que pasa es que ella viene, se levanta a las 3 de la mañana, se produce, no, viene pero como una reina. Y acá uno viene como viene, laburando, entonces venís medio chueco, medio gallo. Dice, venía la foto y salimos todos descuajeringados, feos. Sí. Yo lo y ella en el medio como diciendo, esto es belleza. ¿Puedo?
5: ¡Mentira! ¿Pero por qué? No, me están difamando.
8: Voy a decir algo.
5: Me están difamando completamente.
8: A partir de ahora cobro por la foto.
5: No, no puedo creer. Sos más rata al final.
4: O salimos de espalda. Que salga sola de frente.
8: Hacemos la de estudiante.
4: Claro, la de estudiante.
8: El espaldazo.
4: Salimos sola de frente.
5: No, ¿por qué?
8: Mañana hacemos eso. La producción que hay detrás, maquillaje, peluquería.
5: No entiendo por qué no se quieren sacar una foto.
7: Y todo canje.
4: Bueno, claro. En esta circunstancia, típico de alguien diría, se armó la gorda. ¿Lo escucharon?
5: Sí, sí, claro.
7: ¿De dónde viene
5: sí
7: la gorda? ¿Eh? ¿Por qué se armó la gorda?
4: ¿Por qué se armó la gorda?
5: Se armó la pesada, pero no sé por qué.
4: En realidad, la versión más sana y más cierta dice que en España ya se usaba, se armó la gorda por una cosa más o menos grande. Pero aquí se corría el rumor de que iban a hacerle un golpe a Isabel II. Mirá. El pueblo, que había muchos problemas, había necesidades y el pueblo estaba harto. Y decía, no, se va a armar la gorda, se va a armar. Pero no porque fuera gorda, más allá de que era gorda.
5: Claro.
4: Era porque estaban cansados. Y entonces, un día, la sacaron del gobierno, nadie dice si fue con violencia. ¿Sí? En realidad fue un almirante el que estuvo a cargo. Mirá el apellido del almirante.
5: A ver.
4: Topete.
5: Mirá.
4: Topete en Cádiz. Se ve que se le apersonó a la gente de Isabel. Dijo, se van por las buenas, se van por las malas, el pueblo no lo banca más. Y de allí quedó, se armó la gorda.
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0: Hola, soy Walter Turco de Pilar. Con respecto a la consigna, sí, yo le pago, porque es cierto que lo gasté y no nos pusimos de acuerdo con la cuestión de los gastos, entonces le pago. Pero como éramos amigos, seguro tenemos muchísimos amigos en común. No dejo de enviarle a cada uno ese audio y que se sepa que obviamente le pagué. Que el premio no hace falta. Gracias.
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2: Hola, Radio Rivadavia, me estoy riendo con lo de la mujer que le cuidó el departamento. Está bien, yo le pago los 90 mil pesos, pero a partir de ahí le voy a decir, bueno, pero yo cobro tanto por día por el cuidado de la casa, con lo cual mis honorarios son tanto. Y seguro que le va a salir más caro que el agua y que todo el resto. Bueno, mi nombre es Francisco, un beso para todos y sigo con Rivadavia.
3: Bueno, 48 pasaron desde las 20, ya ha llegado Teresa a la radio, así que vamos a adelantar la entrada al estudio para pegadita a las 9, así la disfrutan.
4: Qué lindo.
3: Teresa tiene nuevo material, Hasta que amanezca, lo presenta el 21 en La Trastienda, que es un bello lugar. Ya anduvo por algunas ciudades. El estilo de los grandes artistas es chequear para afiatar, para afinar el material en algunos lugares antes. Los Rolling Stones tienen un lugar, un bar, dicen, un lugar de 200 personas, que sin aviso, un día van y prueban. Los que llegan, llegan.
4: Claro. Qué honor, ¿no?
5: Que tocan el disco por primera vez, por ejemplo.
3: Claro, Sandro lo hacía y siempre creo que Sandro iba siempre a Rosario. No sé, tenía como una cábala antes del famoso Gran Rex.
4: Claro.
3: Pero no todos los años. No sé si era una bienal y cuando venía el Rex eran 10, 12 noches, sí, 15 noches.
5: Imagino. Qué genial. Mirá estar tomando algo y de repente...
4: Te aparece ahí, estás en un show privado.
3: Bueno, y Woody, que a muchos no les gusta, pero en ese bar que aparecía sin aviso y agarraba el saxo, ya tocaba con ellos. Entonces cuando se subía y se sumaba un rato, una
4: sí,
3: hora
4: claro.
3: Y se iba.
4: Genios.
6: Hay un programa, no recuerdo el nombre, que es un chico que acompaña a una celebridad de la música en el auto, van charlando. Y recuerdo la de Paul McCartney, que fueron a Liverpool, al lugar donde él solía ir a tocar.
3: Y en la caverna.
6: No, era en la caverna.
4: Es como un barcito también.
6: Es como un bar donde él había tocado de muy joven. Y de pronto le dice, anda a la fonola y poné un tema que te guste de Paul McCartney. Va una persona, pone, y cuando pone, se abre el telón y aparece Paul McCartney cantando en vivo con la banda. Es una emoción. Aparte, se entera el barrio en cuestión de segundos.
3: Claro,
6: explota el lugar y va toda la gente a observarlo. Y va gente de todas las edades tal vez lo haya visto a Paul McCartney tocar por primera vez. Muy fuerte, muy emotivo. Ahora lo voy a buscar para compartirlo.
4: El carpool.
6: Ahí está.
4: Carpool Karaoke, es muy, muy conocido porque hay un montón, todas las celebridades van, él está manejando y tipo Lady Gaga, todos van.
7: Y él canta muy bien también.
4: Él canta re bien, saben todas las
3: canciones.
4: ¿Ustedes
3: vieron el programa de la noche?
4: ¿Cuál?
3: El mejor.
5: El de Pergolini.
3: No, el extranjero. Sí, esos son todas
4: De Jimmy Fallon.
3: Prolongaciones del mundo.
4: Sí. El de Jimmy Fallon.
3: No es Jimmy Kimmel el que digo yo.
4: El de Last Night Show.
3: Son todos
5: Que invitan
3: Night
5: artistas.
3: Show. Pero ¿cuál de ellos? Fuera.
4: No, ¿cómo decís que se llama Jimmy?
5: El de Jimmy Fallon debe ser.
3: Pero Fallon es que me equivoco, Fallon con Kimmel y con otro
4: Kimmel.
3: Más.
4: ¿Con Kimmel decís?
3: Sí, el que canta, toca y hace de todo.
4: Fallon.
3: Ese
4: Jimmy Fallon.
3: ¿Cuál? ¿Ese Fallon?
5: Sí.
3: Y el otro es Kimmel, que quiso echar Trump.
4: Sí.
3: Bueno, ese tipo cada vez me sorprende con las cosas que hace. ¿Vieron lo que hizo con Billy Joel?
5: No.
3: De ponerse a improvisar un tema. ¿Vieron lo que hizo con... apareció Ron Wood. Y se puso a tocar la armónica. Y él agarró una armónica y hicieron un dúo armónico. Es impresionante ese hombre.
4: Fallon.
5: No, Kimmel.
4: Kimmel. Ah, porque Fallon también hace eso.
3: Fallon. Ah, sí. Fallon. El primero que me mostraste.
4: Sí, sí. Ah. Con Adele.
3: Multitalento.
4: Sí, con Adele, el que hizo con Adele, que estaba tocando, no sé, que te diga, una matraquita. Hicieron una performance increíble con música.
3: Toca todo ese chico.
5: Mirá, no sabía que
4: hacía
5: música también.
7: Sí, y aparte también cuando van actores intervienen, hacen sketch, o sea, es multifacético.
4: Claro, pero uno como que lo tiene en el rol de actor, pero de no, músico. Sí, no,
3: acá lo que hacen, lo que más me impresionó, se lo buscan con Billy Joel.
4: Sí.
3: Hay una badam bada, padam bada, padam bada, padam bada, y se pone a jugar con las dos voces y yo decís, no puede ser.
4: Sí.
3: No puede ser.
4: Busquen ese y el de Adele. El de Adele también es sexo. Es espectacular.
7: Lo voy a buscar. El otro día lo vi, no sé si lo vieron en el clip con Mick Jagger.
4: Sí.
7: Fue muy gracioso. Es muy gracioso Jimmy Fallon, porque es como que lo lleva a la máxima expresión a cualquier artista.
3: Yo no sabía que Ron Wood tocaba tan bien la armónica.
4: Ah, no. Mirá.
3: Y menos que él la tocaba igual que Ron Wood.
4: Claro. Sí.
3: Bueno, 7... para las 9 de la noche. Bueno, Ariel allí tocando con su piano inconfundible La Tristecita. El 13, sábado 13 de junio, vuelve Así Nacieron, las canciones más conocidas del folclore, las historias que hay detrás, que muchos no las conocen, pero las canciones las cantamos todos. Porque acá suena cualquiera de ellas y en algún momento o vos directamente en el colegio o tus padres o tus tíos o la radio, bueno, contamos las canciones, cómo nacieron, mucha emoción para el que las escucha porque de pronto te trae exactamente el momento. Viste que cada canción, cada perfume, cada sabor te puede llevar de viaje.
4: Sí.
3: Bueno. Luciana Garrido, Juan Manuel Rubino en la música y Sergio Albero y Jimena Barraza, los extraordinarios bailarines de folclore alternativo. Ellos para hacer algunas, cuatro canciones bailan, pero en ese momento uno no puede dejar de mirarlos. Y los chicos cantan muy bien y va a ser en Clásica y Moderna, Callao 892. Clásica y Moderna, Callao 892, sábado 13 de junio.
4: ¿Y dónde conseguimos las entradas?
3: En Tiquete.
4: Qué bueno.
8: Hola, buenas noches para el programa de Gómez Castañón. Bueno, los felicito tanto a él como a su equipo. Bueno, respecto a la consigna, y bueno, sí, hay que tomar las cosas de quien viene y listo, ¿qué hace? Si no le da la cabeza, es así. Bueno, quiero participar por los sorteos que realizan. Mi nombre es Carlos, soy de La Paternal.
9: Hola Cholo y equipo, siempre te escucho, que los horarios me lo permiten. Muy bueno el programa, me gustaría participar por algún premio. Eduardo de Florencio Varela, abrazo gigante.
10: Hola Valentina, Cholo, Aldana, todo el equipo de hoy de Desde el Alma. Soy Sandra de Barrio Norte y me anoto para participar en los sorteos por la comida de Mar de Mellino o cualquier otro premio de hoy. Es exactamente al revés, o sea, me han hecho reír. La persona que se va de vacaciones o se va de viaje es la que le tiene que traer algo, si no le paga, traerle algo, un obsequio, una atención, un algo, digamos, en reconocimiento a la persona que se quedó cuidándole la casa, no que la persona que se queda cuidando la casa le tiene que pagar gastos. Me han hecho reír, les mando un beso grande y los sigo escuchando.
3: Bueno, 3 minutos, a ver si damos una ronda muy, muy rápida. Vamos a empezar al revés, porque si alguien se come el alambrado, que sea el último. Jorgito.
11: Bueno, Cholo, se está jugando la larga y le acaban de expulsar otro jugador a Racing.
4: Dios.
11: De manera poco entendible. El arbitraje de Herrera es bochornoso. Lo que le han dicho Gustavo Costas y los ayudantes.
3: Pero escúchame.
11: Al árbitro es...
3: ¿El señor Tapia tiene intereses en Rosario Central? Bueno, porque le dio amigos, un campeonato.
11: Tiene amigos.
3: Muy raro.
11: Tiene amigos y no tiene tanto feeling con la dirigencia de Racing. Pareciera entenderse.
5: ¿Tenés feeling? ¿Qué asco todo esto?
11: Bueno, fútbol, recordemos, perdón, que ¿no? Nosotros hablamos acá con la vicepresidenta de Central y dijo que van, sí, y le piden a Chiqui Tapia, no descienda, no, bueno, y el presidente agradeció a Tapia, entre otros, por la mano que le dio. Así que bueno, favor y favor.
4: El 3 de junio es el cumpleaños de Juanse y lo festeja en Vorterix, en el Teatro Vorterix. ¿Ya? Con amigos va a estar tocando con un montón de artistas, amigos de él, del rock. Así que pueden comprar las entradas. Va a estar en The Roxy Bar y en Vorterix, perdón. Así que pueden meterse en la página para comprar las entradas. El valor es de 40 mil pesos.
3: Es barato. Y seguramente todos los mejores guitarristas del rock debería estar Huff, ¿no?
4: Es probable.
3: Y estaría, si estuviera vivo, Papo, obviamente.
4: Seguramente, pero va a haber muchísimos artistas que lo acompañaron durante toda su vida y lo van a estar acompañando el día de su cumpleaños.
3: 63. En el que era el Teatro Argos, donde debutó la señora Nelly Omar.
4: Wow,
3: La Croce y Álvarez Thomas.
4: Ahí mismo.
7: Bueno, después del éxito en Villa Carlos Paz, vuelve Ni Media Palabra. Ya está presentándose Nico Cabré con Mariano Martínez y Bicho Gómez. La verdad que yo fui a ver la obra y el despliegue es espectacular. Nico Cabré y Mariano Martínez trabajaron juntos, son una gran dupla. Hace 23 años que no trabajaban juntos, estuvieron en Son Amores cuando ahí explotó esta dupla. Y a sala llena, me pone muy feliz que esté a sala llena, porque bueno, con esto de que la gente no tiene plata, que esto que lo otro, sigue apostando al teatro. Obviamente que es un teatro medio comercial, pero bueno, es una dupla que sirve, que funciona. Bicho Gómez es espectacular, no hace falta que lo diga, tiene mucha formación en circo, en comedia, y la verdad...
3: Familia de circo.
7: Sí, familia de circo. Así que bueno, los invito a que se acerquen al Paseo de la Plaza, en la sala Picasso, que es la de arriba.
3: La grande.
7: En la grande. Y bueno, por Plateanet las consiguen las entradas. Están, bueno, no te voy a decir, entre 50 y 60 mil pesos.
3: Bueno.
7: Pero bueno, es un lindo plan. Me gusta.
3: Muchos artistas importantes.
7: Sí, artistas importantes.
3: Bueno, la señal va a indicar exactamente las 21.
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0: las 9 de la noche, 13 grados 4 décimas. La temperatura en Buenos Aires, 61 el porcentaje de la humedad. El cielo está cubierto.
1: La inflación de los trabajadores desaceleró en abril, marcó 2,4%.
0: El rubro de transporte lideró las subas mensuales, impulsado fuertemente por los pasajes de avión y las naftas. En la vereda opuesta, el rubro alimentos y bebidas no alcohólicas mostró una suba de apenas el 1,2%, precisa el informe del Instituto de Estadística de los Trabajadores. Mañana se conocerá el dato oficial del INDEC.
1: La Comisión de Acuerdos del Senado avaló 15 pliegos judiciales propuestos por el Poder Ejecutivo.
0: Es para cubrir vacantes en tribunales federales del conurbano y la Ciudad de Buenos Aires. Entre los que obtuvieron dictamen están Javier Matías Arzubi Calvo, secretario del juzgado de Ariel Lijo, Ana María Cristina Juan, esposa del juez Marcelo Martínez de Giorgi, y Laureano Durán, hijo del ex camarista Alberto Durán.
1: Rosario Central y Racing juegan el alargue.
0: Empataron 1-1 en los 90 con un final caliente. El equipo de Avellaneda juega con 9. Uno de los expulsados es Maravilla Martínez.
1: Cielo cubierto en la ciudad de Buenos Aires, 13 grados, 4 décimas la temperatura.
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